0: Y aquí pues tienes que dar más caro.
1: Es demasiado, o sea, casi estamos pagando el doble y todo está demasiado caro.
2: Esa es la realidad que enfrentan los transportistas, ya que el precio del galón de diésel actualmente en el sur de California se encuentra en $8.39 en promedio, más de $3 por encima que el año pasado.
0: Antes, al parecer, se llenaba un tanque con unos $400, $450. Hoy estamos hablando de unos $650, $700.
2: Los conflictos bélicos en el Medio Oriente y la guerra entre Ucrania y Rusia son parte de la escasez del combustible en varios países, pero de acuerdo a expertos, en California es la falta de refinerías, ya que algunas de ellas han tenido que reubicarse a otros estados.
3: Now, in the past decade or so, the United States has taken refineries off the line, off the grid, especially in places like California. You can't just start those back up again.
2: Y como efecto dominó, el precio del diésel afecta a los transportistas que llevan mercancía a los supermercados y recae en el consumidor, que finalmente es el que pagará más por los productos que necesita.
4: Hoy en día está muy difícil donde quiera, en el supermercado, el costo de la gasolina. Hoy en día no hayamos qué hacer.
2: Por el momento, para la mayoría de los transportistas no hay manera de mantener un precio fijo en sus servicios, ya que mientras el precio del diésel no comience a bajar, tendrán que seguir aumentando también el precio del flete.
1: De un día para otro, estamos mirando un exceso hasta de $10, $15. Un día sube, otro día baja, y entonces está muy descontrolado el mercado ahorita.
2: La pregunta que tantos transportistas, comerciantes, así como consumidores se hacen es, ¿hasta cuándo dejarán de subir los precios de los productos y cuándo comenzará a bajar el precio del combustible?
3: Truckers or trucking companies are having to decide whether they can put somebody on the road, because if they can't make money on it, so if diesel, if the doubling of the price of diesel impacts that, then there's a question on whether or not they should be on the road, and so the food may not get to the places it needs to get to.
2: De acuerdo a expertos, el precio del diésel podría seguir aumentando por el resto del año, por lo que podría afectar a varios productos. Luis Zaragoza, Noticias Estrella TV.
5: Y el alza del diésel también se siente en los campos de California. Para muchos agricultores, el sueño de trabajar la tierra, mira, se está convirtiendo verdaderamente en una pesadilla.
6: Y es que ya lo platicábamos, el alto precio del combustible y del transporte está amenazando con sacarlos del negocio, además de encarecer aún más los alimentos. Es Fermín Olmedo que nos tiene la historia completa.
7: Los campos de California son de los más productivos del país, pero hoy en día muchas granjas luchan por sobrevivir debido a los precios récord del diésel. En el condado de Ventura, un granjero de cuarta generación dice que espera cerrar el año con pérdidas.
8: It grinds on you, you know. When I wake up in the morning, I'm thinking about it. When I go to bed at night, I'm thinking about it.
7: Greg Underwood, de 84 años y fundador de Underwood Farms, administra 3,000 acres en los condados de Ventura y Kern. Cultiva tomates, cebolla, cilantro, sandía y hasta jalapeños rojos usados en la salsa sriracha. Pero este año, el creciente precio del diésel ha puesto su operación en riesgo.
8: It's pretty hard for us to budget for a dramatic increase in the cost of diesel. And we use diesel in everything. We use it in our tractors, we use it in our booster pumps, we use it in our trucks. I mean, diesel runs the country.
7: Pese a implementar varios cambios para reducir gastos en el año, Underwood afirma que el precio récord del combustible ha eliminado cualquier ahorro. Según datos de sus granjas, el dinero que gastan en diésel ha aumentado un 40% en comparación con el año pasado.
8: Certainly in my lifetime, I've never seen diesel move up like that. We bought a lot of diesel trucks thinking they're more efficient, they last longer, and oftentimes diesel was less expensive than gas. Well, now it's way more expensive than gas.
7: El impacto podría sentirse no solo en nuestro estado, pero en toda la nación. De acuerdo con datos del Departamento de Agricultura, California es el mayor productor de alimentos de la nación y además es el quinto mayor proveedor de productos agrícolas en el mundo. Underwood prevé que un aumento en los gastos del transporte en California llegará hasta el bolsillo de los consumidores, aquí y en el resto del país.
8: When somebody looks at the cost of a head of lettuce, it isn't, first of all, the farmer's not getting the majority of that dollar, and the other thing is a good chunk of that dollar is going for transportation, because we're shipping food all over the country in order to keep people fed year round with fresh produce, and diesel is involved in all of it.
7: Ante las dificultades que ha enfrentado este año, Underwood ha considerado cerrar operaciones, pero dice que prefiere hacer frente a los golpes y seguir con el negocio que ha definido su vida. Fermín Olmedo, Noticias 62.
5: Y ahora mire esto.

0: El conductor huyó a alta velocidad hasta impactar contra árboles cerca de Candlewood y Premier. El auto quedó envuelto en llamas y agentes lograron rescatar al conductor, quien fue hospitalizado. El impacto fue tan fuerte que partes del vehículo salieron disparadas y una atravesó la puerta de una casa. Afortunadamente, nadie en la vivienda resultó herido.
1: Investigación en Norwalk después de que una persona herida entrara a un mercado pidiendo ayuda y colapsara en el interior. Inicialmente, el alguacil recibió reportes de una posible víctima de disparo, pero al llegar, los agentes encontraron a la persona con heridas de arma blanca en el abdomen. La víctima fue trasladada a un hospital y su condición se desconoce. Hasta ahora, no se han identificado a ningún sospechoso.
0: Alerta Amber en Reseda. Desaparecieron 4 niños de entre 1 y 9 años. Autoridades dicen que habrían sido llevados por su madre biológica, Menranges Sangalieva, pese a una orden judicial que le prohibía sacarlos de su domicilio mientras avanzaba una investigación. Fueron vistos por última vez el sábado cerca de Reseda Boulevard y Kittridge Street. Podrían viajar en un Toyota Prius gris, placas 6S WK678. Cualquier información debe reportarse al 911. Voy a repetir la placa: 6S WK678.
1: Y una investigación por homicidio está en marcha en Lancaster tras el descubrimiento de restos humanos de 2 personas en una propiedad del área. Investigadores del departamento del sheriff de Los Ángeles acudieron a la zona de la calle 50 Este y la avenida F, donde equipos caninos especializados en la búsqueda peinaron el terreno. La autoridad no ha revelado la identidad de las víctimas ni cuánto tiempo llevaban los restos en el lugar, mientras las pesquisas continúan.
0: Mire esto otro. Una mujer enfrenta 14 cargos de felonía tras ser acusada de cruzar el país desde Florida y disparar contra la mansión de Rihanna aquí en Los Ángeles. Ivana Lisette Ortiz, de 36 años de edad, enfrenta cargos de intento de asesinato y asalto con arma de alto poder. Según las autoridades, más de 20 balas impactaron la propiedad, incluyendo un remolque y la pared de una habitación infantil donde se encontraban sus hijos y su niñera. La acusada se declaró inocente y podría enfrentar cadena perpetua.
1: Y así nos damos una breve pausa. Al regresar tenemos más información. Polo ya se fue, pero su huella sigue presente. Familias enteras regresan a sus casas a buscar entre las ruinas lo que dejó el huracán.
0: Además, un ataque con cuchillo a 30.000 pies de altura. El avión se desplomó bruscamente antes de un aterrizaje de emergencia. Tenemos las imágenes.

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1: Gracias por seguir con nosotros. Mire, con la llegada del otoño también aumentan las enfermedades respiratorias en California. Expertos reportan más casos de resfriado, infecciones por estreptococos y un repunte importante de COVID-19 que registra su mayor nivel desde el aumento del verano pasado. Por ahora, la actividad de influenza y el virus respiratorio sincitial continúa baja, pero se espera que aumente en las próximas semanas.
2: Y ante este repunte, ¿qué debemos hacer para protegernos y cuándo debemos preocuparnos? Para aclarar estas dudas, nos acompaña el doctor Carlos Ventura. Nos da muchísimo gusto, doctor, que esté con nosotros. Muy buenas tardes.
3: Buenas tardes.
1: Doctor, por cierto, regresamos a clase. Hay actividades grupales mucho más grandes. A veces nos reunimos en familia. ¿Estos pueden ser eslabones que nos pueden llevar precisamente a una infección respiratoria, teniendo en cuenta, por ejemplo, los cambios de clima que estamos teniendo? Unas semanas son más frescas, otras más calurosas.
3: Sí, el efecto principal es que ahora estamos con aglomeraciones de personas más que cuando estamos en el verano. La temporada de la influenza va desde septiembre a mayo, eso cubre 2 años, y durante esa época es donde tenemos el repunte de las infecciones de las vías respiratorias, todas en general, pero más que todo la influenza. Y últimamente el COVID, desde la temporada del 2024, había sido la primera infección respiratoria aguda. La influenza tomó el primer lugar en el 2025, pero ahora otra vez el COVID está ganando terreno. Eso hay que tener eso mucho en cuenta.
2: Doctor, de repente como padres de familia, pues llevan a los niños a las escuelas y se contagian de una cosa u otra. Sin embargo, ¿cuándo es cuando los síntomas o qué síntomas son los que llamarían la atención y tendrían que ir inmediatamente al médico?
3: Excelente pregunta. Lo principal de las enfermedades de respiratorias son cuando en un niño de edad baja es cuando tiene una fiebre muy fuerte. Cualquier enfermedad respiratoria, si hay fiebre, es mejor dejarlos en la casa y que no vayan a la escuela porque están siendo infecciosos en esa época. Al haber pasado la fiebre por 24 horas ya es más seguro que vayan a la casa, pero cuando ir a visitar al doctor cuando esto está ocurriendo. El principal es cuando dejan de comer y no están teniendo una buena hidratación oral. Ahí es donde hay que tener un poco más de cuidado porque se pueden deteriorar rápidamente. No solo los niños, también los adultos menores y poblaciones susceptibles, como son las personas que tienen enfermedades crónicas, como la diabetes o la falla renal crónica o cualquier órgano que tenga algún tipo de falla.
1: Doctor, muchísimas gracias por estar con nosotros aquí en Noticias 62.
3: Gracias a ustedes.
1: Un placer. Y fíjate, este año yo me he enfermado 2 veces, ¿eh?
2: Fíjate, para que ponga atención, doctor. Uh-huh. A ver, muchísimas gracias. Y fíjate que las autoridades de salud del condado de Orange confirmaron las primeras muertes del año relacionadas con el virus del Nilo Occidental. Las víctimas eran adultos mayores y este año ya se han reportado 36 casos en el condado. Y las autoridades temen que la cifra real sea mucho mayor. El virus se transmite a través de mosquitos infectados, por lo que se recomienda evitar picaduras si puede y eliminar agua estancada alrededor de las viviendas.
1: Y decenas de familias regresaron a sus comunidades en Baja California Sur para enfrentarse a los estragos del huracán Polo. El ciclón tocó tierra como categoría 2 con vientos sostenidos de hasta 110 millas por hora y fuertes lluvias que inundaron viviendas y dejaron daños generalizados.

0: Muchos evacuaron deprisa sin poder llevarse sus pertenencias.
1: Empezamos a sacar las bolsas de la ropa, nomás lo que ocupamos, y nos salimos. Pero ya estaba el agua, pues, no nos alcanzó ni agarrar cobijas, nada.
2: Pues un estruendo bien feo, nosotros pensamos que le había caído a los carros porque estaba el otro carro del otro lado y creímos que había sido los carros y salimos y no. Bueno, nomás me tumbó la ventana de enfrente y quedó pegadito hacia la pura pared y encima las hojas. Me agrietó la pared por dentro, me la reventó.
3: Las autoridades no reportaron pérdida de vidas humanas, solo cuantiosos daños materiales en varias comunidades. Y un ataque con cuchillo a más de 30.000 pies de altura mantuvo en vilo a 174 pasajeros de un vuelo con destino a Tel Aviv, Israel. Venía de Dubái. Según autoridades israelíes, un piloto apuñaló al capitán y presuntamente intentó hacer caer la aeronave. En medio del caos, los pasajeros y tripulantes lograron someter al agresor, mientras un piloto fuera de servicio ayudó a recuperar el control del avión. La nave aterrizó de emergencia en Arabia Saudita y ahora las autoridades investigan si se trató de un acto terrorista o un intento de sabotaje.
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3: Y ahora sí, prepárese para sacar los abanicos. El Servicio Nacional del Clima advierte que una intensa ola de calor va a golpear el sur de California a partir del viernes, con temperaturas entre 15 y 20 grados por encima de lo normal. Los termómetros podrían superar los 105 grados en los valles y alcanzar los 90 en zonas costeras, donde normalmente el océano ofrece algo de alivio. La alerta empieza el viernes por la mañana y continuará hasta el jueves 8 de octubre. Incluye los condados de Los Ángeles, Orange, Riverside, San Bernardino, Ventura y Santa Bárbara. Se recomienda tomar mucha agua y, si es posible, buscar la sombra.
0: Y ahora revisemos el panorama de las temperaturas que tenemos en Los Ángeles. Vamos a ver las máximas para mañana, para que usted tenga una idea por qué hemos estado vigilando este incremento de las temperaturas. En Van Nuys llegamos a los 95 grados ahí en el Valle de San Fernando, pero es que en Riverside y San Bernardino hay 96 y 97 respectivamente. Anaheim con 91, Los Ángeles con 89, pero ahí la sensación térmica puede estar superior a los 90 grados. Long Beach con 84, Oxnard con 80. Vamos a ver el pronóstico extendido para también tener una idea de cómo va a estar el fin de semana. Ya se lo anunciábamos ayer en este noticiero, que las temperaturas para el fin de semana subirían a los 3 dígitos, pero es que a medida que nos vamos acercando al fin de semana, sí, la temperatura ha seguido aumentando. Por ejemplo, el viernes también podría llegar a los 3 dígitos como máximo y así se va a mantener hasta la próxima semana. Las mínimas igualmente han estado aumentando por encima de los 67 grados.
3: Y así nos vamos a una breve pausa, pero al regresar le tenemos más.
0: Le presentamos al recluta más adorable de la Guardia Nacional de México. Es pequeñito, simpático y ya se robó el corazón de todo un país.
3: Además, cuando el calor aprieta, hasta los osos buscan refrescarse. Este visitante encontró una piscina infantil y decidió darse un chapuzón.

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1: Y llegó la hora de los deportes. Estados Unidos llegará con confianza al clásico de la CONCACAF. La selección venció a Chile 4-2 después de remontar una desventaja de 2-1. Sebastián Berhalter volvió a ser protagonista y con gol y asistencia por segundo partido consecutivo. Julian Hall marcó nuevamente y Chris Richards consiguió el tanto de la remontada. Pero el dato de la noche fue para Matty Talbert. Con apenas 17 años se convirtió en el goleador más joven en la historia de la selección estadounidense. Estados Unidos ha marcado 8 goles en los últimos 2 encuentros, 4 ante Perú y 4 ante Chile. Y México, claro que sí, también jugó anoche. El Tri empató 1-1 ante Perú en el segundo partido de Rafa Márquez al frente de la selección nacional. Y además, su segundo empate bajo el mando del Kaiser. Estuvo Vélez adelantando a los peruanos al minuto 26, pero Víctor Guzmán empató al 49 y consiguió además su primer gol con la selección mayor. Márquez cambió por completo su alineación, presentó 11 jugadores diferentes a los que habían iniciado en el empate ante Colombia. Ahora México, como ya se los decía, se va a enfrentar a Estados Unidos este sábado 3 de octubre en Arizona. Vamos a otros deportes porque los Dodgers ya están instalados en la serie divisional después de cerrar la temporada regular con 100 victorias y conseguir descanso durante la ronda de comodines. Los Ángeles espera al ganador de la serie entre Atlanta y Filadelfia. El primer partido de la serie divisional será este sábado, 3 de octubre, en el Dodger Stadium, y el segundo se va a disputar también en Los Ángeles el domingo. Los Dodgers comienzan así una nueva carrera por octubre, buscando algo histórico, continuar su dominio después de ganar las últimas 2 series mundiales y buscar un tercer campeonato consecutivo. Y fin de semana importante para los 2 equipos de la NFL en Los Ángeles. Los Rams vienen de perder ante Denver en un partido en el que Matthew Stafford lanzó para más de 400 yardas y 2 touchdowns, pero también sufrió 2 intercepciones. Ahora los Rams tendrán que darle la vuelta a la página porque este domingo visitan a Filadelfia. Mientras tanto, los Chargers siguen buscando enderezar su inicio de temporada, suman 3 derrotas consecutivas, su peor inicio de temporada desde el 2017, y este fin de semana tendrán otra complicada visita ante Seattle. Así que los 2 equipos de Los Ángeles llegan al domingo con presión por conseguir una victoria y evitar seguir perdiendo terreno.
2: Y esto tiene que verlo. Comando, un chihuahua de apenas 21 centímetros de altura, se ha convertido en el miembro más pequeño de la Guardia Nacional de México. Equipado con chaleco táctico, lentes y hasta una pequeña cámara, el CAM fue rescatado hace 6 meses y ahora recibe entrenamiento en obediencia y búsqueda y rescate. Además, participa en eventos comunitarios para acercar a los agentes con la población.
1: Y en medio de las altas temperaturas del sur de California, un enorme oso negro decidió, pues ¿qué crees, Abel? Refrescarse de una forma muy particular. Cámaras de seguridad en Lake Arrowhead captaron al animal entrando con toda calma a una pequeña piscina infantil para disfrutar de un baño.
2: El oso se sentó cómodamente en el agua y permaneció ahí varios minutos. En las montañas de San Bernardino es común ver a estos visitantes buscando lagos, estanques y hasta patios ajenos para combatir el calor.
1: Con esto nos despedimos. Muchas gracias por habernos acompañado.

0: Terror en el aire. Un piloto apuñala a otro en la cabina de vuelo, provocando gritos y llantos entre los pasajeros. Viajaban a Israel y el gobierno de ese país dice que intentaban estrellar la nave y lanza acusaciones de terrorismo. Rescate de emergencia tras quedar atrapado en medio de una inundación repentina. Varios estados del país sufren las inclemencias del clima. Vecindarios quedan afectados por el lodo y el agua. Residentes en Texas se preparan ante los efectos del huracán Polo. No quieren quedar desprevenidos y toman precauciones. Buscan bolsas de arena y quedan atentos a las advertencias de las autoridades. Unas horas más de vida para una mujer en Tennessee, condenada al corredor de la muerte. Una corte le pone pausa a su ejecución. A la crisis energética en Cuba se suma la crisis por el agua. Residentes de la isla no tienen acceso a agua limpia y temen ser víctimas de graves enfermedades. Así comienza su noticiero 24 horas. Muy buenas tardes, bienvenidos a esta emisión de Noticias 24 Horas. Les saluda con mucho gusto Alexander Sterjos, gracias por acompañarnos. Iniciamos con la emergencia en un vuelo que iba de Dubái a Tel Aviv, en Israel. 174 pasajeros vivieron momentos de terror luego de que se produjera un ataque contra uno de los pilotos en la cabina de vuelo. Las autoridades israelíes investigan lo que califican como un posible acto terrorista. Fermín Olmedo nos tiene los detalles.
1: Pánico absoluto en el aire. Un Boeing 737 de Fly Dubai con destino a Tel Aviv activó señales de emergencia después de que, según las autoridades israelíes, el copiloto presuntamente apuñalara al capitán mientras la aeronave se aproximaba a Israel. Estas son las escenas que se grabaron poco después del supuesto ataque con cuchillo. Manchas de sangre en la cabina, un miembro de la tripulación herido y los pasajeros aterrados y en estado de conmoción. Este pasajero lanza un pedido de ayuda mientras auxilia.

0: auxilia a los heridos. Durante el ataque, los pasajeros vivieron momentos de verdadero pánico. Estas imágenes muestran lo que se vivía en el avión. Gente llorando y aferrados a sus asientos, tratando de entender lo que sucedía. Los datos de vuelo muestran que el avión descendió bruscamente unos 15.000 pies en segundos, desatando el terror entre los 174 pasajeros a bordo. Casi todos eran de origen israelí. Según el primer ministro israelí Benjamín Netanyahu, un pasajero y miembros de la tripulación lograron irrumpir en la cabina para detener al agresor, mientras otro piloto fuera de servicio ayudaba a recuperar el control de la nave. Según Netanyahu, el propósito habría sido el estrellar el avión. Minutos después, el vuelo fue desviado con la intención de hacer un aterrizaje de emergencia en Tabuk, Arabia Saudita. En el aeropuerto, los pasajeros recibieron atención médica antes de salir con rumbo al aeropuerto Ben Gurion de Tel Aviv, donde fueron recibidos por el mismo primer ministro Benjamín Netanyahu. Todos los pasajeros sobrevivieron, el piloto sospechoso fue detenido y es interrogado por las autoridades sauditas. Mientras tanto, investigadores buscan determinar si se trató de un acto de terrorismo o un intento de sabotaje. Fermín Olmedo, Noticias Estrella TV.
1: En más temas internacionales, terminó una era en Irak. El ejército de Estados Unidos confirmó la salida de sus últimos soldados del país. Esto pone fin a una misión de 12 años contra el grupo Estado Islámico. La ceremonia de entrega de una base militar en Erbil marcó el inicio de una nueva etapa de seguridad liderada por Irak, mientras Bagdad celebra el retiro como una muestra de soberanía en la región kurda. Crecen los temores por un posible resurgimiento del extremismo y de grupos respaldados por Irán. En las bandas de lluvia asociadas al sistema tropical Polo siguen azotando el suroeste de Estados Unidos, provocando inundaciones repentinas, ríos desbordados y corrientes peligrosas en zonas desérticas. Nuevo México, Arizona y Utah reportan daños y evacuaciones, mientras los pronósticos advierten que las intensas precipitaciones avanzarán hacia Texas y parte del centro del país. Las autoridades piden extremar precauciones ante el riesgo de crecidas que podrían poner vidas en peligro. Impactantes imágenes captaron el momento en el que equipos de rescate salvaron a una persona atrapada dentro de un vehículo volcado por fuertes corrientes de agua en Arizona. Un helicóptero de la oficina del sheriff del condado de Maricopa descendió a una rescatista hasta el automóvil semisumergido para poner a salvo al ocupante. Las autoridades informaron que la persona fue evaluada en el lugar y no necesitó ser hospitalizada. Las inundaciones han sido provocadas por intensas tormentas monzónicas. Y mientras el sistema de tormentas avanza hacia el centro del país, en Texas ya se toman las primeras medidas de precaución. Las autoridades están repartiendo sacos de arena para ayudar a los vecinos a proteger sus propiedades ante la posibilidad de inundaciones peligrosas. David Medina nos cuenta más en el siguiente reportaje.
2: El estado de Texas está en máxima alerta debido al pronóstico de lluvias excesivas causadas por los remanentes del huracán Polo. Muchos residentes en Dallas dicen estar tomando desde ya precauciones ante la amenaza de inundaciones repentinas en las carreteras.
3: Sí, pues nada más, si miran inundado, dense la vuelta y no se arriesguen. Hay que, y menos si traen carros chiquitos.
2: Para mitigar el impacto en las propiedades, autoridades en la ciudad de Fort Worth entregaron este miércoles sacos de arena gratis a sus residentes.
4: Hoy dimos las bolsas de arena. Y ya hoy en la noche se me hace que si comienza a llover, todos los equipos van a estar sobre el city buscando a ver en dónde hay que responder.
2: Muchos, como es el caso de Wilmer, dice que no logró conseguir bolsas de arena, pero asegura que está preparado para el mal tiempo que golpeará la noche de este miércoles la ciudad de Dallas-Fort Worth.
5: Me moví a dos ubicaciones que me dieron para recolectar los sacos de arena para estar preparado para el día de mañana para las lluvias, pero lamentablemente se terminó temprano y no logramos el objetivo. Ahora vamos a buscar otra manera de prepararnos para pasar el día de mañana en paz.
2: El gobernador de Texas, Greg Abbott, dijo que se ha activado a 1.900 rescatistas estatales, así como 1.500 helicópteros y botes de rescates y vehículos militares.
6: Everyone should expect the rivers to rise.
2: Y llamó a prepararse ante las tormentas severas. Las autoridades de Fort Worth están ya en máxima alerta. Cuadrillas estarán monitoreando desde el día jueves hasta el viernes las condiciones de ríos y carreteras.
4: Hay varios lugares sobre la ciudad que se inunda con la lluvia y eso es donde nosotros estamos yendo primero a estar seguro que todo esté bien.
2: Autoridades locales indican que el periodo más crítico de tormentas e inundaciones ocurra la noche de este miércoles y la mañana del jueves. Las estimaciones meteorológicas prevén acumulaciones de hasta 7 u 8 pulgadas en el área de Dallas-Fort Worth. David Medina, Noticias Estrella TV.
1: En temas distintos, casi 1 millón de afiliados a Obamacare comenzarán a recibir reembolsos de $500, según lo anunció la Casa Blanca. Los pagos van a beneficiar a más de 950 mil personas en 30 estados, quienes, de acuerdo con la administración Trump, pagaron de más por su cobertura médica. Algunas familias podrían recibir más de un cheque. Los reembolsos llegan en un momento en el que el costo de la vida y la atención médica se han convertido en temas claves del debate político y económico en el país. El precio récord del diésel está poniendo en jaque a los agricultores de California. Productores aseguran que los costos de combustible se han disparado hasta un 40% en comparación con el año pasado, afectando la siembra, el riego y el transporte de alimentos. Advierten que el impacto terminará llegando al bolsillo de los consumidores con frutas y vegetales más caros en los mercados.
7: It's pretty hard for us to budget for a dramatic increase in the cost of diesel. And we use diesel in everything. We use it in our tractors, we use it in our booster pumps, we use it in our trucks. I mean, diesel runs the country. Certainly the war has stirred everything up. And, the price of all energy is up. The price of fertilizer is up as a result of the war.
1: La crisis está vinculada a las tensiones energéticas y a las interrupciones en el suministro global del petróleo. El drama de una madre desesperada terminó en un milagro gracias a la rápida acción de dos policías en Nueva York. Los oficiales realizaban su patrullaje de rutina en el Bronx cuando fueron alertados sobre un bebé que se estaba atragantando. Al llegar encontraron a la madre llorando mientras cargaba al menor. Uno de los agentes inició de inmediato la maniobra de Hail Milch y golpeó controlado la espalda del menor. Segundos después, el pequeño rompió en llanto, una señal de que había vuelto a respirar. Y a solo horas de su ejecución, las autoridades judiciales de Tennessee ordenaron suspender temporalmente la pena de muerte de Krista Pike, la mujer acusada de golpear y asesinar a su compañera de escuela, Colin Slammer, de 19 años de edad. Ella debía recibir una inyección letal este miércoles por la mañana, pero una corte federal de apelaciones determinó que necesita más tiempo para analizar un recurso presentado recientemente por la defensa. La decisión no anula su condena ni su sentencia de muerte, pero frena momentáneamente su ejecución. Con esto hacemos una breve pausa. No se despegue, le tenemos más al regresar. Con el alma en un hilo, decenas de familias regresaron a sus hogares en busca de lo poco que les dejó el huracán Polo. Además, golpes, gritos y furia. Manifestantes dejaron sin cabeza la estatua del expresidente Felipe Calderón en Los Pinos. El líquido vital ya no sale de los grifos en Cuba. Miles de familias sobreviven sin agua potable y bajo el temor de serias enfermedades.

0: Gracias por continuar con nosotros. Y vamos a la frontera con Arizona, donde la presencia de migrantes se redujo considerablemente. Sin embargo, autoridades advierten que quienes se atrevan a intentar cruzar hacia Estados Unidos buscan lugares más alejados y peligrosos. Para muchos, esta decisión termina en la muerte. Oscar Gómez tiene la historia.
1: Entrando a la frontera.
2: Es el último video de Ociel Barrios, un migrante que cruzó la frontera. Su familia lo busca sin parar.
3: Estoy pidiendo de su ayuda para localizar a mi hijo, que desde el 7 de junio salió por el desierto de Sonorita hacia el otro lado.
2: Su madre en México se quiebra en llanto al ver su última imagen. Un video más fue grabado a varias millas al norte del muro fronterizo en Arizona. Luego no se supo más.
3: Él se quedó sin agua, se quedó sin agua, con mucho calor.
2: Por otra parte, en un último recorrido que hice con la patrulla fronteriza, nos llevaron hasta sitios donde cruzaban miles de migrantes. Hoy no cruza nadie.
4: El cerco ya ni se miraba de tanta gente que cruzaba antes.
2: El CBP reportó que en octubre del 2024 detuvieron a 11,474 personas. En febrero del 2025 a 1,335 y en julio de este año a 671 migrantes. 22 por día, mientras que ese mismo mes el forense recibió a 19 muertos. El total al día de hoy son 78 fallecidos, mientras que el centro de detención sigue vacío.
5: It's not all just dehydration. Some of it can just be being too hot, which is hyperthermia.
6: Muchos migrantes no saben a lo que se enfrenta. Pasar por cañones, piedras, a precipicios, donde un mal paso. Y es lo último que dio esta persona.
2: Nos movimos más al norte, hasta el Cerro Picudo, a 16 millas al norte del cerco. Una ruta favorita de los contrabandistas, porque no hay vigilancia y lo complicado del camino.
4: El grupo que nosotros hemos encontrado aquí en estos lugares son personas en sus 20s, con una condición física excelente. Y aún así, de todas maneras, a veces se meten en problemas.
2: Ese cerro que todos conocen, porque desde la distancia les sirve como guía, sin saber que allí quedarán abandonados. Desde el desierto de Sásabe, Oscar Gómez, Noticieros Estrella TV.
0: Los habitantes de Baja California Sur comenzaron a regresar a sus hogares tras el paso del huracán Polo. La tormenta dejó calles inundadas, árboles derribados y viviendas dañadas. Familias relataron que el agua subió en cuestión de minutos, obligándolos a evacuar sin poder rescatar sus pertenencias.
7: Vamos a sacar las bolsas de la ropa, nomás lo que ocupamos, y nos salimos. Pero ya estaba el agua, pues, no nos alcanzó ni agarrar cobijas, nada. Nomás, ya es lo que nos anduvimos, yo creo, moviéndonos. Se metió.
8: Pues un estrueno bien feo. Nosotros pensamos que le había caído a los carros porque estaba el otro carro del otro lado y creímos que había sido los carros y salimos y no. Pues no, nomás me tumbó la ventana de enfrente y quedó pegadito hacia la pura pared y encima las hojas. Me agrietó la pared por dentro, me la reventó.
0: Aunque no se reportan víctimas mortales, cientos de personas permanecieron en refugios temporales. Polo aún mantiene el riesgo de fuertes lluvias en la región. Un grupo de ex trabajadores de Luz y Fuerza del Centro decapitó la estatua del expresidente Felipe Calderón en el complejo cultural Los Pinos en la Ciudad de México. Al término de una protesta, los manifestantes rodearon la escultura de bronce y la golpearon repetidamente hasta arrancarle la cabeza y desprender su placa conmemorativa. Los inconformes aseguraron que su acción fue un acto simbólico de rechazo a las políticas del exmandatario y a su estrategia contra el narcotráfico. Y la falta de agua y los apagones siguen complicando la vida diaria en Cuba. En varios sectores de La Habana, familias aseguran haber pasado semanas e incluso meses sin servicio de agua potable, obligándolas a buscar suministros en tanques, tuberías o vendedores callejeros.
9: Aquí, debido a la situación del agua, se está, ya que no entra y no la ponen, se está yendo a buscar el agua a la calle, en algunos lugares que entre el agua y le puedan resolver el agua a las personas. Hay personas que la lleven, pero hay otras que no la lleven, y es por eso que ha habido tanto problema con hepatitis y con varias enfermedades, debido a no saber de dónde es la procedencia del agua.
0: Las autoridades sanitarias han advertido sobre un aumento de enfermedades virales y diarreicas relacionadas con el deterioro de la infraestructura. Según datos internacionales, cerca de la mitad de la población sufre por falta de agua. y una investigación revela que científicos habían advertido durante años sobre los riesgos de construir grandes complejos de departamentos en la franja costera de La Guaira, Venezuela. Esto luego de los devastadores sismos de junio, que dejaron miles de muertos y damnificados. Crecen los cuestionamientos sobre las decisiones de construcción y los planes de reconstrucción en la zona.
10: Yo creo que ese terremoto va a cambiar la manera como internacional, como en el mundo vamos a diseñar edificaciones para zonas cercanas a la falla. Eso para cercano a la falla. Es diferente de lo que pasó en Caracas, en Los Palos Grandes, en San Bernardino. Pero también en La Guaira ese pulso se amplificó mucho por los sedimentos, porque el pulso viene con una cierta velocidad por la roca, llega a un sedimento más lento y para mantener la energía se amplifica. Entonces, ahí se amplificó mucho ese pulso.
0: Los expertos también señalaban la presencia de fallas geológicas activas y suelos inestables que podían amplificar los efectos de un terremoto. Decenas de manifestantes pasaron la noche en tiendas de campaña instaladas en la Plaza Cataluña de Barcelona. Esto en solidaridad con las protestas por la vivienda que también continúan en Madrid. Los activistas denuncian que los alquileres siguen disparados y consideran insuficientes las propuestas del gobierno. Mientras tanto, el Parlamento deberá decidir esta semana si aprueba nuevas medidas para frenar los desahucios y también proteger a los inquilinos. Y con esto hacemos una breve pausa, pero no se mueva, tenemos más al regresar. Como dice la canción, los mariachis callaron, pero no por falta de inspiración, sino por la culpa de un cliente que los mandó silenciar. No se deje engañar por su tamaño. Conozca al pequeño gigante de cuatro patas que ya porta el uniforme de la Guardia Nacional de México.
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0: Gracias por continuar con nosotros. Yo quiero que conozca al integrante más pequeño de la Guardia Nacional de México. Es un chihuahua de apenas 21 centímetros de altura. Se llama Comando y así como lo ve, con gafas de protección, chaleco táctico y hasta una cámara en la cabeza, está entrenado para apoyar labores de búsqueda y rescate, además de acercar a los agentes a la comunidad.
1: Él viene a romper ese paradigma de que solamente los perritos grandes pueden estar en la corporación de la Guardia Nacional. Comando Chihuahua es un perrito que nos apoya muchísimo. Él no precisamente está en actividades operativas, sino en actividades de proximidad social. Con este tamañito la gente viene, se acerca, lo acaricia, la gente platica con la Guardia Nacional y eso nos permite como Guardia Nacional tener una mejor confianza con la ciudadanía.
0: Rescatado hace 6 meses en Chihuahua, hoy participa en eventos cívicos y ya despierta simpatía en todo el país, y como no, es muy simpático. Y como dice la canción, los mariachis callaron. Un hombre apodado en redes sociales como Lord Mariachi desató la polémica en un restaurante de Coyoacán por hacerlos callar, fíjese.
2: Correcto, que un mariachi toque en un lugar tan chico y que nadie pueda platicar.
3: Es el estilo del restaurante.
0: A gritos, el comensal les dijo a los músicos que se callaran y hasta mandó a traer al gerente del lugar para quejarse. Sin embargo, el gerente le recordó que la música en vivo forma parte del concepto del negocio y que los clientes deciden si entran o no. El video de Lord Mariachi, como era de esperarse, pues ya se hizo muy popular en las redes sociales. Y los estragos del huracán Polo los vivió en carne propia una reportera mexicana.
4: A ver, ¿qué trae aquí?
0: Jessica Ojeda, del diario El Imparcial de Guaymas, realizaba una transmisión sobre el fuerte oleaje en el malecón de San Carlos cuando una poderosa ola la sorprendió y la derribó frente a las cámaras. La periodista se había acercado demasiado a la orilla para mostrar la fuerza del mar. Afortunadamente no sufrió lesiones graves y todo quedó en un gran susto y quizá un resfriado. Y ya hay nuevo rey en Alaska. Backpack, un oso pardo de 20 años conocido por su temperamento tranquilo, fue coronado ganador de la tradicional competencia Semana del Oso Gordo. El ejemplar número 89 superó por menos de 5,000 votos a la osa 910 en una reñida final. Con un peso estimado de 1,200 libras, el popular plantígrado se ganó al público gracias a su estilo pacífico y a su exitosa temporada de pesca de salmones. Con esto me despido. Muchísimas gracias por haberme acompañado. Soy Alexandra Estergios. Quédese con la programación de Estrella TV.

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1: Muy buenas noches, tengan todos ustedes a este tu programa Alarma TV, donde ya sabes que vamos a tener, por supuesto y aseguradamente, una noche impactante con los mejores videos del momento. Yo soy Cintia Lesco.
2: Y yo soy Ani Portocarrero. Qué placer pasar esta noche con ustedes. Estos son los titulares de hoy.
1: Abuelita terminó quemada en su fiesta de cumpleaños.
2: Se cayó 3 pisos por buscar la foto perfecta.
1: Niños armados fueron atacados y rescatados por policías.
2: Terminó balaceado después de estar bailando en la calle.
1: Conocerá toda la información, pero es momento de ver cómo un par de ciclistas entraron a un túnel y por poco son arrollados por un tren al que no esperaban.
0: Y en Brasil, 2 ciclistas casi hacen contacto directo con San Pedro cuando decidieron que su paseo extremo no era suficiente y se metieron a un túnel de trenes activo. La cámara en el casco de uno de estos genios del pedal grabó el momento exacto en que se arma el desastre. Entre piedras, oscuridad y mucha imprudencia, ambos jóvenes rodaban como si fueran dueños del túnel, cuando de repente, el suelo empezó a vibrar. Una luz intensa se aproxima. ¡Sí! El tren venía con todo y no con ganas de frenar. Un segundo de duda y el video habría sido la grabación de su funeral. ¿Y qué hacen nuestros protagonistas? Uno de ellos dejó su bicicleta, pero el otro se aferró a ella y se la llevó. Y corren por su vida, con una desesperación por salvar su vida. Justo cuando el tren estaba a unos metros...

0: metros de convertirlos en estampilla, logran salir del túnel y caen de rodillas, sudados, asustados y con el corazón en la garganta. Eso sí, sin una bicicleta. Los ciclistas están sanos y salvos y prometieron no volver a pasar por el túnel.
1: Esto parecía una película de terror, Ani. Qué bueno que uno logró salir hasta con su bicicleta. Me sorprende demasiado.
2: Oye, ¿te imaginas estar en esa posición? O sea, que ya ves la luz del tren y el sonido y tal, y salir corriendo. Es, literal, corrieron por sus vidas.
1: Muy fuerte este video, pero lo bueno es que estos dos ciclistas aventureros salieron vivos.
2: Y vean ahora cómo un joven motociclista grabó su propia caída al acelerar entre el tráfico, pues un auto se cruzó y lo hizo volar por los aires.
0: En Sao Paulo, Brasil, un motociclista decidió que el tráfico era para los débiles y se lanzó como si tuviera 9 vidas y una cita con la muerte. En el video, grabado desde su casco, vemos cómo el joven motociclista mete velocidad entre autos, autobuses y camiones, pasando por huecos tan estrechos que pareciera que ya lo tiene medido milimétricamente. Pero la adrenalina no le bastó. Aceleró como si fuera una pista de carreras, haciendo más ruido que velocidad. Y como diría el dicho, tanto va el cántaro al agua, que en la esquina lo esperaba el destino. Un auto que se le atravesó en el momento menos indicado. El golpe fue seco, violento y definitivo. El motociclista salió volando y terminó en el pavimento con la cámara grabando todo en primera fila. El conductor del auto, que claramente no esperaba que una moto apareciera de la nada, se detiene. Afortunadamente, el motociclista sobrevive al impacto, pero la lección queda clara. La velocidad, sin juicio, termina en el suelo.
2: La adrenalina es muy mala consejera, compañeros. Tengan mucho cuidado, mucha precaución, sobre todo cuando van en una calle transitada, porque cuando alguien abre una puerta, cuando alguien se cruce, una persona, un coche, esto ya es muerte segura.
1: No, pero muy intrépido este chico,
2: muy intrépido, o sea, mucha
1: velocidad. No iba ni siquiera por un carril, iba en medio de los dos carriles arriesgándolo todo.
2: Sí, pero vemos que esto es bastante común, ¿no? Porque sentir que no se van a quedar atorados en el tráfico, que pasan y hacen esto, ¿no? Este tipo de maniobras realmente que son temerarias y que en cualquier momento puede terminar bastante mal, como en el video.
1: Y mire, una bolita se prendió en llamas al soplar las velas de su cumpleaños tras ser rociada con espuma inflamable. La fiesta se convirtió en una escena de horror y desesperación.
0: Esto ocurrió en Bolivia, durante el cumpleaños número 55 de una abuelita, que entre risas, música y serpentinas, terminó convertida en una antorcha humana. Todo empezó como una típica fiesta familiar, el famoso cumpleaños feliz, un pastel bien decorado y nietos traviesos con spray de serpentina en la mano. Pero lo que nadie vio venir fue que el detalle gracioso de rociarla con espuma terminó siendo una trampa flamable. En el momento en que la abuelita se acercó a soplar las velas, una chispa, una flama, y la abuelita ardió en llamas. En el video se observa cómo la señora se toma el rostro desesperada para apagarse, mientras los nietos corren desesperados a apagarla con servilletas, manos y gritos. La fiesta pasó de sorpresa a pánico en segundos. No sabemos el estado actual de la abuela, pero eso sí, la familia difícilmente olvidará este cumpleaños, ni volverán a usar serpentinas en spray.
1: Pobre,
2: ay, no.
1: Pobre señora, oye, de la alegría y el gozo al terror total. Imagínate las marcas que le dejaron a esa señora.
2: Fuera de broma, esto fue una fiesta muy prendida.
1: Una fiesta bastante prendida, mi Ani.
2: Bueno, esperemos que la señora sí esté muy bien. todo nuestro cariño y nuestro amor para ella. Y miren ahora cómo a una niña se le hizo fácil aventarse de un techo de poca altura, pues ella terminó doblándose el pie por tratar de impresionar a sus compañeros.
0: Una niña parada en un techo en el que parecía un juego de amigos, o quizá un desafío.

0: ¡Duele! El golpe fue fuerte, con una pierna torcida visiblemente. Pero la niña soltó una frase que parecía desafiar el dolor. No pasa nada. Esas palabras cargadas de coraje y serenidad sorprendieron. Un mensaje delicado pero claro de que estaba lista para enfrentar lo que viniera, pero a la vez se agarraba la pierna sabiendo que el dolor era inevitable y que aunque no pasara nada, en realidad sí pasaba. Lo que no quería dejar pasar era el ridículo de haberse roto un pie después de la valentía y seguridad con la que se aventó.
1: Hay lo que es ese dolor, que te duela algo y luego fingir que está todo bien, ¿verdad?
2: Sí, no.
1: Pobrecita. Oye, las piernas se fueron para atrás.
2: A eso iba. Y es que ahí estás fingiendo no solamente un sentón, una caída cuando te pegas en la rodilla. Ahí estás fingiendo un pie desacomodado de lugar.
1: No, total, total. Eso es una lesión fuertísima.
2: Definitivamente.
1: Pobre.
2: Lo que me sorprende es, Ani, cómo los adolescentes llegamos a ser en esa etapa. Llegamos porque todavía estoy.
1: Ay, sí, ahí.
2: Pero bueno, también fui. En esa etapa tan de avergüenza todo, que sí. La chica, mira, cruzó la piernita, la recogió
1: no
2: y dijo,
1: nada. Estoy bien. Ay, sí, es que nada más de recordar el video está, cañañeras.
2: Y también vea cómo el techo de una casa se desbordó y una persona cayó junto con él. Inimaginable.
0: Era una tarde cualquiera en un edificio de 3 pisos, hasta que el estruendo rompió la rutina. El techo cedió sin aviso y con él, una joven cayó al vacío desde el 3er piso. Su madre, testigo del horror, solo pudo gritar mientras veía a su hija desaparecer entre escombros y polvo. El golpe fue seco, brutal, y el silencio que siguió fue más fuerte que el estruendo. La mujer bajó inmediatamente a revisar el estado de su hija y llamó a emergencias. La joven fue rescatada con vida, pero con heridas por una feroz caída. Las autoridades investigan si hubo negligencia estructural. Lo cierto es que, en segundos, un techo mal construido se convirtió en una trampa. Y una tarde cualquiera, en una pesadilla.
2: ¡Wow! Imagínate, Ani, que estás allí y de repente ves a tu hija caer del techo. Oye. Así, de la nada se te desploma el techo junto con tu hija.
1: Pero,
2: en el...
1: ¿ese techo está hecho de qué? ¿De cartón? ¿Qué cosa?
2: Tal vez ya traía humedad, ya ves que se va metiendo.
1: Pero nomás con el peso de la niña, ¡wow! ¡Qué mal material, digamos!
2: Sí, y mala construcción, ¿no?
1: Sí, también. Es que a veces también uno compra una casa o uno manda a hacer una reparación y no verificamos bien de qué está hecho realmente y pues pueden pasar este tipo de accidentes. Muy bien, nosotras nos vamos rápidamente a un corte, pero usted no se mueva, que regresamos con muchísimo más aquí en Alarma TV.
2: Al regresar, 2 osos pandas resultaron ser perros en un zoológico en China.
1: También hombre muere al escapar de un incendio.
2: Y más adelante se cayó 3 pisos por querer sacarse una foto.

0: regreso aquí en Alarma TV, donde siempre encuentras los videos más impresionantes, tan impresionantes como el que van a ver a continuación. Este es el caso de un zoológico en China que hizo pasar a dos perritos por oso panda. Literal, les hicieron todo el look para engañar a los espectadores. Vea.
1: Insólito, descarado y hasta cómico. Un zoológico en China desató la furia del mundo entero al intentar colar dos perros como si fueran osos panda. El escándalo ocurrió en la ciudad de Shanghái, donde los visitantes llegaban emocionados para conocer a una supuesta especie exótica, bautizada como el panda perro. Pero lo que nadie se esperaba era que los pandas comenzaran a jadear y ladrar. En los videos se puede ver a los pandas caminando por su hábitat, mientras los curiosos notan algo raro. ¡Los movimientos! ¡La lengua afuera! No eran pandas, eran dos chau chaus pintados de blanco y negro. El pelaje esponjoso y el color les daba un aire a pandas, sí, pero el calor y el instinto perruno los delató. Tras la lluvia de críticas, los directivos del zoológico no tuvieron más opción que confesar. ¡Era un disfraz! ¡Literal! En las imágenes podemos ver cómo el visitante trataba de captar a la especie lo más cerca posible, como cualquiera que está en un zoológico. Pero cuando esperaba capturar a unos lindos pandas, lo que encontró fueron dos adorables e inocentes víctimas de cinismo de los encargados de este lugar. Porque sí, en este zoológico el oso no era panda, era canino con peluca.
0: Ay, no, es que de verdad, estos chinos ya se pasaron. Cuenta la leyenda de que se dieron cuenta de que eran perros cuando empezaron a ladrar, dice.
2: ¿Ladraron?
0: No, estoy inventando, así se arman los chismes, hermano.
2: De verdad, qué creatividad.
0: Muy creativo.
2: Y mire, un hombre intentaba escapar de un incendio cuando la estructura colapsó y cayó de cabeza desde el segundo piso mientras los bomberos lo asistían.
1: Se trataba de un rescate heroico, pero terminó en una mortal pesadilla en Brooklyn, Nueva York. Un inmigrante pakistaní de 53 años intentaba escapar del infierno que consumía su edificio cuando fue asistido por los bomberos. Pero justo cuando bajaba por la escalera de rescate, la estructura colapsó sin previo aviso. Las cámaras captaron el momento exacto. El hombre cae de cabeza desde el segundo piso sin que nada detuviera su camino hacia el pavimento. Algo que no vieron venir los bomberos. Los rescatistas, impotentes ante la escena, intentaron bajar de las escaleras, pero tuvo que ser trasladado al hospital, donde más tarde se confirmó su fallecimiento. El Departamento de Bomberos de Nueva York ya investiga qué falló en la escalera, mientras familiares y vecinos exigen justicia.

0: justicia y respuestas. Una vida que huyó del fuego y encontró la muerte en manos del descuido.
1: Un error que, bueno, ni siquiera fue del bombero, fue directamente de la estructura, sí, de la escalera.
2: De la escalera, sí, aparentemente no aguantó, no estaba bien trabada, bueno, uno nunca sabe. Claro que los bomberos deberían de estar equipados con lo mejor de lo mejor porque se dedican a salvar vidas. En este caso, pues una vida se perdió y de una manera realmente estrepitosa, con una caída así tan fuerte. Y el que ya se estaba salvando de un incendio, no, pues... La muerte lo reclamó, digamos.
1: Sí, la muerte lo reclamó. Eso te iba a decir, la muerte no perdona en ocasiones y pues tal vez ya era su momento con incendio, con escalera, con lo que fuera y pues se nos fue.
2: Muy bien, y ahora se nos fue este bloque, pero ¿qué creen? Regresamos con mucho más después de este brevísimo corte comercial.
1: A regresar, mujer golpea a un guardia de seguridad en un festival.
2: También boxeador terminó noqueado por una escalera tras tropezarse.
1: Y más adelante, niños fueron atacados con munición no letal por portar un arma.

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0: le están pasando por allá en casita. Muchísimas gracias por acompañarnos en esta edición de Alarma TV. Y miren ahora cómo en un festival en Carolina del Sur, una mujer golpeó a un guardia de seguridad frente a toda una multitud de personas.
1: Una fiesta llena de alegría, música y disfraces en la tradicional Folly Grass en Carolina del Sur. Terminó como un episodio de lucha, pero en vivo y a color. En plena celebración, cámaras captaron a un guardia de seguridad que contenía a un hombre en el piso. En eso, aparece una mujer entre la multitud y después de una discusión, lanza dos tremendas patadas al guardia de seguridad. La segunda, directo al rostro y con knockout incluido. El guardia quedó noqueado y la multitud gritando como si fuera una pelea callejera. La agresora no contaba con que su momentazo sería viral y acabaría en el top de los más buscados del fin de semana. Pero no duró mucho su huida. La chica se entregó voluntariamente a la policía y enfrentó cargos por agresión y lesiones en segundo grado. Al final, la liberaron tras pagar una fianza de $1,000. La chica ya está afuera, pero con el historial de haber pasado de reina de la fiesta a villana viral.
0: No, pues esta mujer se quería hacer viral y lo logró totalmente con esta muestra de desobediencia tan grande, de una manera tan violenta de a un hombre que está cumpliendo con su trabajo, va y lo patea en la cabeza.
2: Y seguramente algo debieron de haber estado haciendo para que el policía lo sometiera así.
0: Totalmente.
2: Y mire, una camioneta fuera de control se estrelló brutalmente contra un autobús y las cámaras captaron el caos que se vivió dentro del camión.
1: Las cámaras de seguridad instaladas dentro de un autobús captaron el aterrador momento en que el vehículo fue embestido con fuerza por una camioneta fuera de control en la ciudad de Siracusa, Nueva York. El autobús se encontraba completamente detenido, esperando el cambio del semáforo, cuando de la nada, una camioneta tipo pick-up aparece como misil desde la derecha y se estrella de lleno contra uno de los costados del autobús. Adentro, los pasajeros apenas tienen tiempo de reaccionar. Un hombre vestido de azul se quiere parar, pero sale proyectado. Mientras tanto, dos señoras que iban en la parte de adelante tratan de cubrirse. El autobús tenía una cámara trasera que nos da otra toma del terrible accidente. Y desde ese ángulo se ve como un hombre de chaleco rojo queda atrapado entre metales y humo. Según la policía local, el conductor de la camioneta era un hombre de 82 años y aunque increíblemente no resultó herido. Tres pasajeros del autobús sí tuvieron que ser llevados al hospital con lesiones leves. Una vez más, la realidad nos recuerda que la tragedia puede llegar en un segundo y por el ángulo menos esperado.
2: Wow. ¿Viste cómo un microsegundo antes la señora reaccionó?
0: Sí.
2: Hizo esto y el otro señor alcanzó a voltear, o sea, como un microsegundo, digo, esto no cambió la vida, ¿sabes? No. Pero la señora como alcanzó a reaccionar, sí se alcanzó a quitar.
0: Nadie está libre de los accidentes, pero bueno, felizmente no pasó a mayores. Es un accidente bastante aparatoso y bueno, gracias a las cámaras de video que tenemos acceso a estas imágenes que son bastante fuertes. Gracias a Dios, como repito, con un final feliz.
2: Así es, Ani. Gracias a Dios no salieron con mayores heridas de gravedad.
0: Y vean ahora cómo un joven quiso lucirse entrenando con una bolsa de boxeo, pero terminó noqueado, ¿saben por qué? Por unas escaleras. ¿Quieren saber cómo pasó esto? Véanlo.
1: Y es que cuando uno quiere ser boxeador, pero no coordina ni los pasos. Esto le pasó a un joven que se encontraba entrenando con toda la actitud de campeón. Se planta frente a una bolsa de boxeo dispuesto a dar cátedra. ¡O eso creía él! Comienza fuerte, lanza un par de jabs, mete unas patadas estilo película.

0: película de acción y hasta parece que domina la técnica. Pero cuando intenta dar el golpe final, el piso le juega una mala pasada. Resbala de forma aparatosa y se va directo contra una escalera de cemento, estrellándose de lleno y quedando completamente noqueado. ¡Sí! ¡Lo noquearon las escaleras! ¡No la bolsa de boxeo! Porque si algo nos enseña este video es que... antes de subirte al ring, asegúrate de no perder contra el suelo.
1: Esta escena fue cortada de esta película famosísima del boxeador más famoso del mundo. No salió esta escena, la cortaron porque la teníamos que estrenar aquí en Alarma
2: porque
1: TV.
2: Porque estaba muy larga la secuencia de la película.
1: Noqueado por una escalera. Cuando lo leía yo decía, ¿cómo va a ser eso? Pues así como lo mostramos. Qué raro y random está esto.
2: Sí, pues es que ya no alcanzó a darle y se fue directo contra el muro. Y pobre chico, tremendo golpazo que se metió.
1: Oye, mínimo se abrió una ceja, yo digo.
2: Sí, y siento que no era tan mal boxeador, ¿no?
1: Ah, no sé.
2: O sea, fue ahí una mala pata, literal, pero siento que no era tan malo.
1: Para ser noqueado por la escalera, no lo sé, amiga.
2: Bueno, usted no sea noqueado en ninguna parte y quédese allí sentadito, no vaya a correr riesgos, porque regresamos con más aquí en Alarma TV.
1: Al regresar, Leona es captada oliendo a un hombre dormido en la calle.
2: También lo chocan por pararse en plena avenida.
1: Y más adelante lo balacearon después de estar bailando afuera de una tienda.

0: Gracias por continuar con nosotros aquí en Alarma TV, donde tenemos los mejores videos. Y mire, ahora vamos con uno que muestra a una leona oliendo a un hombre dormido en la calle sin atacarlo. Esto causó asombro y teorías distintas. Pero vea usted de lo que se trataba.
1: ¡El mundo quedó en shock! Un video grabado por una cámara de seguridad y que se difundió en redes sociales mostraba a una leona caminando por una calle oscura, acercándose lentamente a un hombre dormido en la banqueta. Lo olfatea y se aleja sin hacerle daño. Usuarios no daban crédito. ¿Cómo es posible que un león suelto rondara por una ciudad sin atacar? Miles compartieron el clip asegurando que se trataba de un milagro o de una advertencia divina. Pero lo que parecía ser una escena de impacto era en realidad una fantasía digital. Un experto forestal confirmó que el video fue creado con inteligencia artificial. La criatura nunca existió. La escena nunca ocurrió. Este caso encendió las alarmas sobre el realismo de los deepfakes y cómo la inteligencia artificial puede hacer pasar lo falso por verdadero con aterradora facilidad. Así que la próxima vez que veas a un depredador olfateando gente en la calle, piénsalo dos veces antes de compartirlo, porque en esta jungla digital, no todo lo que ruge es real.
0: Ya, decía yo, Ani.
2: Claro, mínimo ya le hubiera dado una lamidita, una probadita.
0: Mínimo, yo sí, ya, sí. Mira que olerlo así nomás. Yo sí dije, al principio la verdad pensé, dije, imagínate a lo que olía ese hombre que ni siquiera se lo quiso comer. Pero pues no, era IA.
2: Oiga, pero qué fuerte, ¿no? Que ahora puedan hacer todo con IA, ya no se puede confiar en nada. ¿Sabes qué se me ocurre? Que hasta los mentirosos infieles van a decir, ¡ay, no, yo no fui! Fue inteligencia artificial.
0: Ay, Ani, no les des ideas, que aquí, mira, no sabemos si tengamos un par que nos estén viendo. Usted no haga eso, señor.
2: Y miren ahora, una discusión entre un joven y un hombre mayor terminó en una brutal paliza. Varios testigos miraban sin intervenir.
1: Una discusión terminó en golpiza en una tienda de conveniencia. El video muestra una violenta pelea entre un joven y un hombre mayor que termina en una escena salvaje. Todo comienza con una acalorada discusión. El hombre mayor, visiblemente alterado, lanza un comentario provocador al joven. ¿Qué vas a hacer? ¡Muévete, muchacho! Y en cuestión de segundos, el joven le responde con un puñetazo fulminante. El anciano cae al suelo en un instante. El impacto deja atónito incluso al testigo que graba la escena. Pero lo peor aún estaba por venir. Lejos de calmarse, el agresor se lanza sobre el hombre indefenso con una serie de golpes y patadas al más puro estilo de una pelea de MMA. Una paliza brutal frente a otros clientes que solo miran sin intervenir. Una discusión que se salió de control y terminó en una cobarde agresión que ha generado indignación en redes sociales.
2: Ay, pobrecito el señor. A ver, no sé, si el otro se quería poner al tiro, no tenía que empujarlo así al piso, que darle tantos golpes. No, eso ya es un abuso total.
0: Fue demasiado. Fue también demasiado. Nadie se metía. O sea, ay, no, aparte, yo lo vi, me recordó un poquito a mi papá y dije, ¿dónde le hicieron eso a mi papá? Pero yo me voy, señor, detrás del desgraciado.
2: Sí, pero el señor también buscó pleito, es la verdad. Ahora, el otro sí se pasó de la raya y sí fue muy duro. Ya con un empujoncito por ahí,

0: ahí acababa la discusión, o con no hacerle caso, pero de ahí a meterle tantos golpes así de manera tan agresiva, no, tampoco.
1: Brutal, ¿no?
0: No, muy brutal.
1: Vea, una mujer esperaba su cita en plena avenida y cuando llegó detuvo su auto bloqueando un carril. Ahí fue embestido por otro carro y el encuentro romántico terminó en tragedia.
2: Desde Rusia nos llegan imágenes impactantes captadas por una cámara de vigilancia vial que muestran cómo un simple aventón terminó en accidente. En plena avenida principal, una mujer espera a su pretendiente justo frente a un contenedor de basura, ignorando que a tan solo unos pasos hay una parada de camiones y un acotamiento seguro. Pero no, ella quería que la recogieran como reina y al instante, sin caminar ni un paso de más. Y ahí viene él, el caballero en su corcel, perdón, en su coche negro, que se detiene sin pudor alguno en la avenida, bloqueando el carril y poniendo en jaque a todo el tránsito. Mientras la chica sube tranquila al auto, un coche rojo que venía detrás alcanza a dar un volantazo milagroso, esquivándolos por centímetros. Pero el auto negro que lo seguía no tuvo la misma suerte. El impacto fue directo y brutal, y el auto del irresponsable conductor sale proyectado hacia el frente. Pero el auto trasero sufrió graves daños en carrocería y motor. Una escena que demuestra que cuando se combinan la imprudencia, la flojera y la falta de sentido común, el resultado puede ser más que desastroso.
1: Ay, no, Ani, pero es que también, ¿cómo se les ocurre si a unos metritos de distancia está la zona donde se pueden detener los autos? Esta claramente es una avenida de alta velocidad.
0: No hacer para nada esto. Hay que ver, como dice Cintia, dónde son los lugares adecuados para pararnos y para también hacer que pare el taxi, porque luego queremos que nos recoja en cualquier lado y es como que, ay, yo no puedo caminar un metro, no puedo caminar dos metros, eso tampoco.
1: Y luego más nosotros que usamos tacón.
0: Sí, por eso.
1: Como que a veces no quieres dar ni un pasito,
0: sí,
1: más, ¿verdad?
0: Sí, a tomar, sí, más conciencia al respecto.
1: Así es, Ani.
0: Y ahora vamos rápidamente a un corte y regresamos con muchísimo más aquí en Alarma TV.
1: Al regresar, se subió a una red para tomar la foto y terminó tres pisos abajo.
0: También perdió el control de su moto y se estrelló contra una pared.
1: Y más adelante, niños portaban un arma y los atacaron con una munición no letal.

0: Estamos de regreso aquí en Alarma TV y ahora les va la historia de una adolescente que cayó 3 pisos tras recargarse en una red oxidada mientras posaba para conseguir la foto perfecta. Véalo usted.
1: Desde Londres, la ciudad de la realeza, el té y los turistas sin neuronas. Una adolescente creyó que estaba en París con vista a la Torre Eiffel y decidió hacer la foto del millón de likes desde la ventana de su hotel. El resultado, una caída que casi termina en funeral, con filtro. La joven, con exceso de confianza, se recargó artísticamente sobre una red de seguridad oxidada y vencida, pensando que estaba posando para una revista de moda. Pero no contaba con un pequeño detalle. El hotel tenía más años que sus neuronas activas. ¡Sas! La red se rompe como galleta de la suerte y ella cae 3 pisos directo al pavimento en un espectáculo que dejó a su novio tomando video en vertical. La chica no murió, pero sí quedó con múltiples fracturas y una estancia de 6 meses en el hospital para pensar en sus decisiones y quizás en cambiar de red social. Así que recuerda, no hay filtro que arregle una fractura. Piénsalo antes de posar en modo no activado.
0: Ay, no, esta chica. No sabemos si reír o llorar, porque está graciosito que a veces por conseguir la foto nos pasa cada cosa a las mujeres. Pero ahora sí, esta sí se llevó varios maratones y dice que 6 meses en el hospital.
2: Pues es que ella creyó que estaba en Bali, hermana, en estas redes que ponen para la foto en los hoteles majestuosos. Ajá. No de 5 estrellas, sino de gran turismo, o sea.
0: Sí,
2: pero pues no, hermana, estabas como en un Airbnb en una zona, no sabemos.
0: Pero que ni siquiera estaba bonito el fondo. Yo no sé para qué quería la foto ahí.
2: Nomás por la red, supongo.
0: No lo sabemos.
2: Y mire, un policía se enfrentó a un alocado conductor en Miami. Se aferró al cofre del vehículo y le disparó a través del parabrisas para lograr detenerlo.
1: Mientras el vehículo avanzaba a toda velocidad, el policía, aún aferrado al cofre, desenfundó su arma y disparó varias veces a través del parabrisas. Cada bala atravesó el cristal como un grito de supervivencia en un intento desesperado por frenar la amenaza. Las autoridades afirman que el agente había sido embestido por el automóvil, razón por la cual terminó sobre el cofre. El enfrentamiento se convirtió en una lucha por la vida a toda velocidad. El conductor fue finalmente detenido. El caso está siendo investigado para esclarecer cada segundo de lo sucedido.

0: ¿Hubo exceso de fuerza? ¿Fue legítima defensa? ¿O una combinación explosiva de ambos factores? Mientras tanto, Miami vuelve a preguntarse sobre los límites entre la seguridad, el miedo y la reacción instantánea. Una ciudad donde a veces un control de tráfico puede cambiarlo todo en un abrir y cerrar de ojos o en el estruendo de un disparo.
1: Definitivamente una gran hazaña de este policía que lo abrazamos y le mandamos un aplauso desde aquí porque lo hizo muy bien. Llevaban rato persiguiendo a esta persona hasta que él logró hacerlo.
2: Sí, claro que hay que aplaudir la buena labor de este policía, pero también hay que jalarle las orejas a esta persona que se puso en esta situación y puso al policía en esta situación tan peligrosa.
1: Así es, Ani. Y las calles de Miami se ve mucho esto y cada vez más frecuente.
2: Qué penita por eso. Y ahora vean cómo un paseo en moto en una calle mojada terminó en una verdadera desgracia cuando el conductor a toda velocidad perdió el control y chocaron contra una pared.
0: Imprudencia sobre ruedas. Lo que parecía un simple paseo en motocicleta por una calle mojada terminó siendo una escena que congela la sangre. Una moto, dos pasajeros y ni una pizca de precaución. En el video se ve claramente cómo el conductor entra a una curva peligrosa a toda velocidad, como si fuera carrera. Pero al dar la vuelta demasiado abierta, se topó con otra moto. Al tratar de esquivarla, ya no pudo controlar la velocidad. Y en menos de un segundo... ¡boom! Se estampan de lleno contra una pared. El impacto es brutal. Ambos quedan tendidos en el suelo, inmóviles, inconscientes y probablemente sin vida. Ni alertas, ni reflejos, ni oportunidad de frenar. El pavimento mojado, combinado con la velocidad, se convierte en una receta para el desastre. Y esta vez, la curva no perdonó. Esta escena no solo es un recordatorio de lo frágil que es la vida sobre dos ruedas, también es una advertencia para todos aquellos que creen que el asfalto mojado es su pista de exhibición. Atención, motociclistas, porque la próxima curva podría ser la última.
2: ¡Ay, Virgen Santísima, qué fuerte! Es que luego, a ver, a esa velocidad en una calle mojada, no te da tiempo de frenar, amigo. Y encima en una moto, y dos todavía.
1: Exacto, encima en una moto, Ani. Es que volvemos a lo mismo, el piso mojado y además una moto... Pues es que muerte segura.
2: Sí, yo no vi que frenó.
1: O caída segura, por lo menos.
2: Yo no vi que frenó ni tantito, ¿ah? Se fue directo. No sé si se puso nervioso, se resbaló, se quedó sin freno, no sabemos. Pero, uy, no, es una escena bastante fuerte. Qué pena.
1: Así es, Ani. Y pues usted no le cambie porque regresamos con más aquí en Alarma TV.
2: Al regresar, atacan a niños con una munición no letal por portar un arma.
1: También estaba bailando y llegaron a matarlo en plena calle.

0: Gracias por continuar con nosotros aquí en Alarma TV en esta noche que la estamos pasando muy sabroso con su compañía. Y mire, en Nuevo México, dos niños fueron confrontados por la policía mientras sostenían un arma en una escena tensa y desgarradora.
1: Dos niños, un arma y un dilema que hiela la sangre. En Nuevo México, las sirenas rompieron el silencio. No era un tiroteo ni una persecución. Era algo más delicado, más desgarrador. Dos niños de apenas 7 y 9 años sostenían un arma de fuego. Y del otro lado, ¡la policía! Las imágenes muestran a los agentes enfrentando una escena que ningún entrenamiento puede prever. Un pequeño cuerpo infantil con una pistola en las manos. Y la pregunta que se cuela como cuchillo entre la adrenalina, ¿qué hacemos ahora? Los oficiales optaron por contener. Gritaban con firmeza, pero sin rabia. ¡Baje el arma! ¡No queremos hacerles daño! ¡No están en problemas! Los niños, tensos, nerviosos, apuntaban el arma hacia ellos. No se sabe si por miedo, por juego o por no entender el abismo que los separa de los adultos que los rodean. Fue entonces cuando los policías, tras intentar el diálogo, recurrieron a la munición no letal. Un disparo seco, controlado, lo suficiente para desarmar, no para herir. Los niños fueron asegurados. No hubo sangre, pero sí una herida invisible que duele en toda la comunidad.
0: ¿Qué? Me pregunto, Ani, ¿en qué momento un niño sabe usar así de bien un arma? Porque ese paradito que el niño tenía,
2: ¿verdad?,
0: es de alguien que sabe portarla.
2: No sé si ven eso en la tele, ya ves que esas películas o quién sabe qué cosas, o en casa, yo no sé qué, pero es que yo no entiendo cómo tuvo ese estilo, como dices, de portar el arma, y cómo obtuvo el arma un niño. Un niño.
0: Ojalá que haya sido de las películas, Ani, porque luego este tipo de niños, pues lamentablemente ya son reclutados desde muy chiquito para fechorías.
2: Ay, no, qué pecado. Y espero que ese no sea el caso. Bueno, gracias a Dios los lograron desarmar, pero fueron, ves, varios policías, porque ellos tenían que tener pues la precaución de no herirlo, porque estamos hablando de niños y niños chiquitos, que 9, 10 años.
0: Máximo.
2: Chiquititos. Ay, no, qué triste que se encuentren en esta situación niños tan pequeños.
0: Así es, Ani, qué triste. Pero lo bueno es que los rescataron.
2: Muy bien, y llegó el momento de ver cómo un joven que bailaba y escuchaba música fuera de una tienda fue ultimado a balazos por un pasajero de una moto. Vean este terrible video.
1: Una tranquila calle en la que solo dos jóvenes se ven sentados afuera de una tienda. La música es parte de su compañía y uno de ellos se levanta a bailar y aplaudir como si estuviera en una fiesta. Pero en realidad, llevaba la alegría por dentro. Nunca se imaginó que los hombres que se veían venir en moto serían quienes acabarían con su felicidad. Mientras se acercaban, de

0: dejó el baile y se recargó en la pared para observar quién es él. Pero el acompañante del motociclista ya tenía intenciones claras y llevaba el arma lista para dispararle solo a él. Retumbaron los balazos y lo dejaron herido, tirado en el piso y aún con vida. El chico que estaba sentado junto a él y que vio la siniestra escena salió corriendo. Al parecer había visto algo más. El tirador se había bajado de la moto y se había regresado a rematar al hombre herido. Se acercó, le dio dos disparos más y esculcó su bolsillo para sacar lo que parece ser una pistola. Lo increíble es que la víctima se siguió moviendo y agarrándose de la puerta, cosa que el asesino vio. Y aún ya arriba de la moto, volvió a sacar su pistola y lo apuntó en forma de amenaza. Una escena que va del baile y la alegría de una persona al miedo y el dolor en cuestión de segundos.
1: Ay, no, qué pena. Su último baile, el último momento que lo disfrutó. Se veía una persona bastante alegre. No sabemos las circunstancias de por qué se llevó a cabo esta ejecución, porque eso fue una ejecución, y se arrebataron la vida de este joven.
2: Definitivamente, qué pena, muy joven. Exacto. Algo pues que pasa mucho en nuestros países. Bueno, en general, ya lo hemos visto en el mundo, ¿no?
1: Sí,
2: también los
1: mundo.
2: Países europeos y los países que creemos superiores, digamos, en economía o en avance cultural que los latinos, también ya pasan estas cosas. Así que qué lástima que pues estemos habituándonos a esto. Y pues bueno, dentro de todo, Ani, creo que murió feliz.
1: Bueno, sí.
2: Y usted también, vamos aquí en este programa a despedirnos felices porque ya nos vamos, pero ya sabe que en la próxima edición nos vemos contentos para más videos. Yo soy Cintia Alesco.
1: Y yo soy Ani Portocarrero. Muchísimas gracias por habernos acompañado hasta el final de esta edición. Nos vemos muy pronto.

0: Ahora, desde que entra en vigor una nueva regla, crece la incertidumbre para miles de migrantes. Más de 280 mil personas podrían quedarse sin cobertura completa de Medicaid. ¿Quiénes son los afectados? Del campo al supermercado. El alza del diésel enciende las alertas. Agricultores dicen que sus costos se disparan y que la factura ya termina en la mesa del consumidor. Terror a miles de pies de altura. Un copiloto ataca al piloto y provoca que el avión se precipite a tierra a gran velocidad. Las autoridades aseguran que buscaba estrellar la nave. Las mismas empresas que desarrollan la inteligencia artificial serán quienes decidan hasta dónde llegan. El modelo de autorregulación impulsado por el presidente Donald Trump ya desata fuertes críticas. Bajó de un crucero directo a la cárcel. Una madre fue arrestada al regresar de las Bahamas. La acusan de dejar solos durante 3 días a sus 4 hijos, incluyendo un bebito de tan solo 2 meses de edad. Así iniciamos su Noticiero Nacional Cierre de Edición. ¿Qué tal? Muy buenas noches. Bienvenidos a su Noticiero Nacional Cierre de Edición. Gracias por estar con nosotros. Les informa José Armando Ronstadt. Iniciamos con lo siguiente. A partir de mañana, miles de migrantes con presencia legal en Estados Unidos podrían perder su cobertura de Medicaid debido a nuevas restricciones federales que entran en vigor este 1 de octubre. Rubén Pereira nos dice quiénes serán afectados y qué alternativas tendrán para recibir atención médica.
1: Sí, me preocupa eso porque la mayoría de la gente ocupa su chequeo mes por mes y ya no va a poder ir a las clínicas.
2: Y es que a partir de este 1 de octubre, nuevas restricciones establecidas por una ley federal aprobada en 2025 limitarán quienes pueden recibir el seguro médico Medicaid con fondos federales. Entre los afectados están refugiados, asilados, beneficiarios de parol humanitario, víctimas de trata, víctimas de violencia doméstica bajo VAWA y personas con deportación retenida.
3: Hay algunos que tienen condiciones médicas complejas. Por ejemplo, personas que dependen de un equipo médico o una medicina que solo les puede proveer un médico.
2: La medida preocupa a organizaciones que trabajan con inmigrantes bajo protecciones humanitarias, entre ellas las que ayudan a víctimas de violencia doméstica a solicitar protección migratoria, una población que puede depender también de terapias y otros servicios de salud.
4: Que esto puede ser el principio de lo que viene, porque ya de ahí estamos hablando de las visas U, de los programas generales de víctimas de crímenes, que son familias que no tienen un estatus legal en el país, que están iniciando a tratar de agarrar su seguro social y posteriormente un permiso de trabajo.
2: Y el impacto ya comienza a medirse. Más de 281 mil inmigrantes identificados en 9 estados y Washington, D.C. podrían perder Medicaid en octubre. Solo en Florida, la cifra se acerca a los 177 mil y el total nacional podría ser mayor. Activistas comunitarios señalan que no todo está perdido. Las personas que pierdan su Medicaid pueden buscar otras alternativas como clínicas comunitarias que ofrecen servicio gratuito o a bajo costo.
3: Y también hay programas que ofrecen una red de proveedores que dan descuento. Estos programas normalmente son dependiendo del condado.
2: Además, la atención de emergencia de Medicaid seguirá disponible para quienes cumplan con los demás requisitos, aunque dejen de calificar para la cobertura completa por su estatus migratorio. Rubén Pereira, Noticias Estrella TV.
0: Económico, la inflación dio un ligero respiro en el mes de agosto, aunque los precios siguen presionando el bolsillo de los consumidores. El índice subió 3.4% frente al año anterior, menos de lo esperado por economistas. Sin embargo, el gasto de los estadounidenses aumentó y la inflación todavía se mantiene por encima de la meta del 2% de la Reserva Federal. Sin embargo, la confianza de los consumidores en el país volvió a caer en septiembre, presionada por el empleo, los precios y la incertidumbre económica. Según la organización The Confidence Board, el índice bajó de 88.6 en agosto a 81.9, su nivel más bajo desde el año 2014. Además, el índice de expectativas descendió a 63.6. Las cifras revelan mayor pesimismo sobre los ingresos, los negocios y el mercado laboral en los próximos meses. Mientras tanto, Estados Unidos prepara una nueva liberación de crudo de su reserva estratégica. Es un intento por reforzar la oferta, dar estabilidad al mercado y bajar los precios de los combustibles. El Departamento de Energía ofrecerá hasta 40 millones de barriles con entregas previstas para noviembre y diciembre. Las empresas deberán devolver el petróleo más adelante con barriles adicionales. Y el precio récord del diésel sigue pasando factura al campo. Agricultores en California aseguran que producir y transportar alimentos es cada vez mucho más caro. Advierten que parte de ese aumento terminará llegando directamente al bolsillo de los consumidores. Daniel Monzón nos tiene más información.
5: del tractor que prepara la tierra a las bombas que llevan agua a los cultivos. En esa granja de California, casi todo depende del diésel y cada galón cuesta más. Greg Underwood lleva toda una vida en el campo. A sus 84 años, dice que nunca había visto un aumento como este.
6: And we use diesel in everything. We use it in our tractors, we use it in our booster pumps, we use it in our trucks. I mean, diesel runs the country.
5: Underwood Farms cultiva unas 3,000 acres en los condados de Ventura y Kern, California. El precio nacional del combustible superó los $6.50 por galón, casi el doble que hace un año. Sus costos de diésel han aumentado cerca de 40% en un año y Underwood advierte que ese 2026 podría terminar sin siquiera recuperar su inversión. Pero el golpe no termina en la granja. Los alimentos deben ser transportados cientos o miles de millas antes de llegar a supermercados y restaurantes.
6: When somebody looks at the cost of a head of lettuce, it isn't, first of all, the farmer's not getting the majority of that dollar. And the other thing is, a good chunk of that dollar is going for transportation.
5: Underwood dice que ya redujo personal, fertilizantes y modificó sus horarios de riego para ahorrar energía, pero los ahorros, asegura, terminan absorbidos por el combustible.
6: When I wake up in the morning, I'm thinking about it. When I go to bed at night, I'm thinking about it.
5: Y con el diésel presente en cada paso, desde sembrar hasta transportar, el temor es que esa factura termine llegando también a la mesa de millones de familias. Dania Monzón, Noticias Estrella TV.
0: En otra información, a Wilber Garcés, el venezolano baleado por un agente de ICE en Austin, Texas, va a permanecer detenido a espera de juicio. Esta tarde un juez federal le negó la libertad bajo fianza y ordenó su traslado de custodia migratoria a una cárcel criminal. Garcés enfrenta 4 cargos federales por presunta agresión, resistencia, interferencia con agentes. Su abogada califica la acusación como una venganza y asegura que Garcés todavía tiene una bala alojada en su espalda. Por otra parte, el Departamento de Justicia presentó una queja por presunta mala conducta contra casi todos los jueces federales de Minnesota, después de que varios de ellos hablaran públicamente sobre la ofensiva migratoria del gobierno de Donald Trump.
7: Now, the article did note that it's unusual for federal judges to give extensive interviews that reflect on periods when their rulings have made headlines. But let me just say that aside from what is obvious from the article and from the on-the-record statements by these judges, there's an obvious bias against the Department of Homeland Security and immigration authorities in Minnesota.
0: El fiscal general Todd Blanche alega que 2 magistrados hicieron comentarios políticos impropios sobre casos aún pendientes. También pidió que se aparten de asuntos relacionados con seguridad nacional. Y una llamada médica terminó abriendo más preguntas que respuestas tras la detención de una mujer.

0: Una adulta mayor sufrió un cuadro médico la noche del sábado 26 de septiembre en esta vivienda del noroeste de Miami-Dade. Su anfitrión, el líder de la comunidad hondureña Orlando López y presidente de la organización Francisco Morazán, llamó a los paramédicos para pedir asistencia.
1: Abrí la puerta para que entraran los paramédicos de la ambulancia y ellos entraron. Verán, todo tranquilo.
2: Llegaron hasta esta habitación.
1: Llegaron aquí a la habitación, trataron a la señora aquí en esta cama y le pusieron su medicamento y ella se normalizó. Ellos se van.
0: Los paramédicos atendieron a la mujer, lograron estabilizarla y posteriormente se retiraron de la propiedad. Pero según el testimonio de López, poco después llegaron varios agentes de la policía de Miami-Dade quienes intentaron ingresar a la vivienda, aunque asegura nunca le explicaron claramente el motivo.
1: La ambulancia le dio el reporte a la policía, vino la policía. La policía viene a golpearme el portón, a alumbrar las luces con las luces de toda la propiedad y a obligarme que le abra el portón. Le digo, oficial, pero ¿por cuál es el problema? ¿Por qué me está golpeando el portón? No, que hay una persona que está enferma. Estaba enferma, pues ya vinieron los paramédicos, la atendieron, le dieron su medicamento y ella está normalizada. ¿Pero qué queremos entrar? Es que yo no le voy a entrar a la casa, le digo, porque no tiene nada que entrar a hacer aquí.
0: La situación abre un interrogante. ¿Por qué llegaron los agentes después de que los paramédicos atendieran a la mujer? ¿Y existe algún tipo de comunicación entre los servicios de emergencia y las autoridades migratorias sobre el estatus de los pacientes?
3: Acá lo preocupante es que esto resalta la falta de confianza que tiene el público con la policía, porque el público asocia a la policía con el enforzamiento de inmigración, con la cacería de brujas contra los inmigrantes que estamos viendo todos los días en nuestra ciudad, en nuestro estado, ¿no?
0: Al final, la puerta nunca se abrió. Según López, los agentes permanecieron alrededor de 40 minutos en el lugar y finalmente se retiraron sin ingresar a la propiedad. Hasta ahora, ni el Departamento de Policía de Miami-Dade ni la alcaldía han explicado públicamente qué ocurrió exactamente, cuál fue el motivo de la presencia de los agentes o si existió alguna comunicación relacionada con inmigración. Y es importante aclararlo, hasta el momento no está confirmado que los paramédicos hayan compartido información migratoria con la policía o con agentes de ICE, ni que se tratara de un operativo migratorio.
4: Sigan con nosotros, regresamos a Cierre Edición con más noticias. Nueva York pone en marcha una inversión de más de 600 millones de dólares para mejorar viviendas en Brooklyn. Máxima alerta en Texas por los remanentes de polo, equipos de emergencia ya están listos para responder. Imágenes y detalles al regresar.

0: Un vuelo rumbo a Tel Aviv vivió momentos de pánico en pleno aire. Pasajeros de un avión de Fly Dubai intervinieron después de que, según autoridades israelíes, un copiloto apuñaló a su compañero y el avión cayó de 34 mil a 16 mil pies en tan solo 3 minutos. El primer ministro Benjamin Netanyahu asegura que el sospechoso intentó estrellar la aeronave. Pasajeros y tripulantes lograron someterlo y otro miembro de la tripulación estabilizó el avión. El vuelo fue desviado y aterrizó en Tabuk, Arabia Saudita. El sospechoso quedó detenido y el piloto recibe atención médica. Y Washington está apostando porque las empresas de inteligencia artificial se impongan sus propias reglas de seguridad. Ese enfoque ya desata controversia entre especialistas que advierten sobre si esa autosupervisión puede ser suficiente cuando los sistemas son cada vez más autónomos y poderosos. Antonio Bianchi, con más información.
1: Mientras la inteligencia artificial avanza a toda velocidad, crece la preocupación de que el gobierno la deje vigilarse a sí misma. El martes, Trump y las principales tecnológicas firmaron en la Casa Blanca un acuerdo de seguridad voluntario y no vinculante.
2: We don't want to stifle growth. At the same time, we want people to behave honestly. We want them to be trustworthy, and that's why we have the DOJ, that's why we have the FBI. That's why we have forms of government that are very effective.
1: Ahí está el kit de la cuestión. El acuerdo no obliga a nada por ley. La vigilancia queda en gran parte en manos de la propia industria.
3: Hay muchísimas áreas en que la regulación tiene que venir de parte del Estado. No se le puede dejar todo simplemente a los productores o los fabricantes de inteligencias artificiales.
1: La Comisión Federal de Comercio ha abierto una investigación a OpenAI, Anthropic y a otras por los riesgos que representan para los consumidores. La pesquisa llegó después de que las propias compañías reportaran que agentes de inteligencia artificial escaparon de entornos de prueba y ejecutaron ciberataques.
3: Dejas de tener una inteligencia artificial que te ayuda, que te impulsa, que te educa, a una inteligencia artificial que te influye, se puede convertir en un influencer en lugar de en un educador.
1: A medida que estos sistemas ganan poder, crece el riesgo si no hay controles obligatorios.
4: Se desarrollan mecanismos, se hace una colaboración en la industria y hay un papel en donde el gobierno monitorea y actúa, interviene cuando es necesario. Sobre todo en cuestiones que puedan hacer daño.
1: Por ahora, el futuro de la regulación de la inteligencia artificial en Estados Unidos depende en gran parte de la buena voluntad de las mismas empresas que la crean. Antonio Belchi, Noticias Estrella TV.
0: Pasamos a otra información. Nueva York va a destinar 607 millones de dólares para renovar un complejo de vivienda pública en Brooklyn. El proyecto beneficiaría a unas 2.000 personas en 1.148 apartamentos distribuidos en 16 edificios.
5: This will be a 5-year, 6-phase project, and it will include repairs and upgrades to heating, hot water, and plumbing, new elevators and electrical wiring, as well as major upgrades to security systems and expanded CCTV coverage.
0: El alcalde Soran Mamdani también dijo que la construcción comenzará este otoño y es parte de un proyecto de vivienda accesible en la ciudad. Y los remanentes del huracán Polo continúan causando estragos. Casi 2.000 rescatistas estatales han sido activados ante el mal tiempo que amenaza el estado de Texas. Las autoridades también dispusieron de helicópteros, botes y vehículos especializados para responder a cualquier tipo de emergencia. En Dallas se encuentra David Medina con más información.
6: El estado de Texas está en máxima alerta debido al pronóstico de lluvias excesivas causadas por los remanentes del huracán Polo.

0: Muchos residentes en Dallas dicen estar tomando desde ya precauciones ante la amenaza de inundaciones repentinas en las carreteras.
1: Sí, pues nada más, si miran inundado, dense la vuelta y no se arriesguen. Hay que, y menos si traen carros chiquitos.
0: Para mitigar el impacto en las propiedades, autoridades en la ciudad de Fort Worth entregaron este miércoles sacos de arena gratis a sus residentes.
2: Hoy dimos las bolsas de arena y ya hoy en la noche se me hace que si comienza a llover, todos los equipos van a estar sobre el city buscando a ver en dónde hay que responder.
0: Muchos, como es el caso de Wilmer, dice que no logró conseguir bolsas de arena, pero asegura que está preparado para el mal tiempo que golpeará la noche de este miércoles la ciudad de Dallas-Fort Worth.
3: Me moví a dos ubicaciones que me dieron para recolectar los sacos de arena para estar preparado para el día de mañana para las lluvias, pero lamentablemente se terminó temprano y no logramos el objetivo. Ahora vamos a buscar otra manera de prepararnos para pasar el día de mañana en paz.
0: El gobernador de Texas, Greg Abbott, dijo que se ha activado a 1.900 rescatistas estatales, así como 1.500 helicópteros y botes de rescates y vehículos militares.
4: Everyone should expect the rivers to rise.
0: Y llamó a prepararse ante las tormentas severas. Las autoridades de Fort Worth están ya en máxima alerta. Cuadrillas estarán monitoreando desde el día jueves hasta el viernes las condiciones de ríos y carreteras.
2: Hay varios lugares sobre la ciudad que se inunda con la lluvia y eso es donde nosotros estamos yendo primero a estar seguro que todo esté bien.
0: Autoridades locales indican que el periodo más crítico de tormentas e inundaciones ocurra la noche de este miércoles y la mañana del jueves. Las estimaciones meteorológicas prevén acumulaciones de hasta 7 u 8 pulgadas en el área de Dallas-Fort Worth. David Medina, Noticias Estrella TV.
5: No le cambie, no se vaya, regresamos con más información. Choques, persecución y un presunto intento de atropello, todo tras una pelea entre una expareja. La historia al regresar.

0: Una madre de Florida está bajo arresto, acusada de haber dejado solos en casa a sus 4 hijos para irse de crucero a las Bahamas. Entre los menores había un bebito de apenas 2 meses. El caso ha provocado una dura reacción de la jueza que presidió su primera audiencia. Fermín Olmedo nos cuenta esta historia.
1: There you are. 4 niños solos en un apartamento y su madre, según la policía, a bordo de un crucero rumbo a las Bahamas. Natalie Bellesser, de 29 años, enfrenta 4 cargos graves de negligencia infantil en el sur de Florida. Los menores, entre ellos un niño de 2 años y un bebé de 2 meses, fueron encontrados el sábado dentro de una vivienda en North Miami Beach. Las imágenes de las cámaras corporales muestran a los niños saliendo de un baño donde se habían refugiado cuando llegaron los agentes. La policía fue alertada por el padre del bebé, quien dijo haber visto en WhatsApp una publicación que aparentemente mostraba un boleto para un crucero. Al llegar a la casa, aseguró que escuchó las voces de los niños en el interior y llamó a las autoridades. Según la investigación, la madre habría dicho que dejaría a los menores con su bisabuela, pero la familiar aseguró a la policía que los niños nunca fueron llevados a su casa. Bellesser fue detenida el lunes cuando desembarcaba del crucero Carnival Conquest en Miami.
2: The baby was born in July of this year. Who leaves a baby alone like that? I guess you had 4 kids, I can understand. Okay.
1: Durante su comparecencia, la juez Mindy Glaser cuestionó duramente la situación y señaló que las autoridades agradecían que nada peor hubiera ocurrido.
2: Judge, at this time is only an allegation. She denies the allegation. They arrested her disembarking from the cruise ship. I understand that, Judge.
1: La jueza fijó una fianza total de $10,000 y ordenó que la mujer se mantenga alejada de sus hijos hasta que el Departamento de Niños y Familias complete una investigación. Fermín Olmedo, Noticias Estrella TV.
0: Una discusión entre una pareja que había terminado su relación acabó en una persecución en Ponca City, en Oklahoma. Según la policía, una mujer de 61 años embistió varias veces el vehículo de su expareja y después habría intentado atropellarlo. Un conductor que presenció la escena impactó el auto de la mujer y logró detenerla. Nadie resultó herido y hasta ahora no se han presentado cargo alguno. Y Alaska ya tiene nuevo campeón de la llamada Semana del Oso Gordo. El oso número 89, conocido como Backpack, ganó la votación en línea del Parque Nacional Katmai después de derrotar al oso 910 en la final. Backpack, reconocible por sus orejas rubias, recibió ese apodo desde el cachorro cuando cruzaba el río montado sobre la espalda de su madre. El concurso celebra los osos que mejor se preparan para el largo invierno de Alaska. Muy buenas noches, gracias por acompañarnos. Yo soy José Armando Ronstadt.

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0: E iniciamos con esta noticia en desarrollo. La Corte Suprema de Justicia falló a favor de que se prosiga con la ejecución de Krista Pike en Tennessee por torturar y asesinar a una compañera en 1995. De esta manera, desestima la pausa otorgada por una corte de apelaciones esta mañana. Pike, de 50 años de edad, se convertirá en la primera mujer en ser ejecutada en ese estado en los últimos 200 años. Hola, ¿qué tal? Soy Abel Álvarez. Gracias por acompañarme. Estas son otras de las noticias que estamos siguiendo muy de cerca aquí en 24 horas. Terror a miles de pies de altura. Un ataque dentro de la cabina de pilotos desata el pánico en un avión rumbo a Israel. El gobierno asegura que fue un atentado terrorista. Además, salen a la luz perturbadoras mensajes en el caso de una ex estudiante de Cornell que denuncia una violación grupal. Fíjense que las sanciones de la universidad desatan indignación. Y un torbellino arrasa una central de abastos en Hidalgo. Fuertes ráfagas arrancan techos, derriban estructuras y hacen volar la mercancía. Los políticos mexicanos ya no quieren ser un meme. El Congreso aprobó una reforma que podría mandarlo a la cárcel por burlarse en redes sociales de los funcionarios públicos. Comenzamos. Son los gritos de pasajeros aterrados en sus asientos. Durante varios minutos muchos pensaron que no saldrían vivos de este vuelo. Dentro de la cabina, uno de los pilotos apuñaló al otro en un supuesto intento de estrellar el avión. El vuelo salió de Dubái rumbo a Tel Aviv en Israel. Y quiero que vean en esta animación cómo durante el incidente la aeronave descendió más de 17 mil pies, bajando de 34 mil pies de altura a 16.600. En un minuto y 44 segundos el avión tuvo que ser desviado de emergencia a Arabia Saudita. Pero en medio del caos, pasajeros y tripulantes actuaron en segundos para evitar pues una tragedia. Ahora son reconocidos como héroes. Vamos con Fermín Olmedo, que nos muestra cómo lograron someter al agresor y recuperar, por ejemplo, el control del avión.
1: Pánico absoluto en el aire. Un Boeing 737 de Fly Dubai con destino a Tel Aviv activó señales de emergencia después de que, según las autoridades israelíes, el copiloto presuntamente apuñalara al capitán mientras la aeronave se aproximaba a Israel. Estas son las escenas que se grabaron poco después del supuesto ataque con cuchillo. Manchas de sangre en la cabina, un miembro de la tripulación herido y los pasajeros aterrados y en estado de conmoción. Este pasajero lanza un pedido de ayuda mientras auxilia a los heridos.

0: צריך פה למצבים מעל החטיפה של מטוס. כרגע השתלטנו על המחבלים, אנחנו לקראת נחיתה.
1: Según el primer ministro israelí Benjamín Netanyahu, un pasajero y miembros de la tripulación lograron irrumpir en la cabina para detener al agresor, mientras otro piloto fuera de servicio ayudaba a recuperar el control de la nave. Según Netanyahu, el propósito habría sido el estrellar el avión.
2: אני מצדיע לגיבורים האלה שגילו תושייה ואומץ לב יוצא דופן. הם הצילו חיים רבים.
1: Minutos después, el vuelo fue desviado y realizó un aterrizaje de emergencia en Arabia Saudita. En el aeropuerto, los pasajeros recibieron atención médica antes de salir rumbo a Tel Aviv, donde los esperaba el primer ministro israelí. Allí, Netanyahu abrazó a uno de los pasajeros que ayudó a someter al agresor y lo llamó un verdadero héroe. Todos los pasajeros sobrevivieron, el piloto sospechoso fue detenido y es interrogado por las autoridades sauditas. Mientras tanto, investigadores buscan determinar si se trató de un acto de terrorismo o un intento de sabotaje. Fermín Olmedo, Noticias Estrella TV.
3: Y ahora mire esto otro. Surgen perturbadores detalles del caso de una exestudiante de la Universidad de Cornell que denuncia que fue drogada y violada por 7 hombres de una fraternidad en 2024. CBS obtuvo mensajes del chat grupal de Snapchat de la fraternidad que tenía 57 miembros. A la 1:42 de la madrugada, uno de ellos envió un mensaje sugiriendo que había una mujer para tener sexo gratis. Otro contesta que ella fue hace 7 minutos y otro dice que le encanta esa fraternidad. Más tarde, otro pregunta si la tienda sigue abierta y le responden que sí. La joven alega que más hombres entraron a la habitación y que los abusos continuaron hasta las 5:45, o sea, más de 4 horas. Pero lo que más está causando indignación es lo que hizo la universidad. Y aquí se lo voy a contar, porque el abogado de la joven dice que entre las sanciones a algunos estudiantes los pusieron a escribir ensayos. Aunque Cornell aclara que ese no fue el único castigo. 2 alumnos fueron expulsados y otros 2 suspendidos por 2 semestres. La investigación criminal fue reabierta esta semana y el caso podría llegar a un gran jurado en los próximos 45 días. El presidente Trump celebró el mes de la herencia hispana en la Casa Blanca, un homenaje que llega en medio de intensos operativos migratorios que han afectado a comunidades latinas en todo el país. Aún así, Trump elogió la contribución de los hispanos a Estados Unidos. Aseguró que son gente trabajadora. Incluso dijo que ama a los mexicanos. Escuche en qué contexto.
4: I hated to do this to the Mexicans. We love the Mexicans, but the Gulf of Mexico is now the Gulf of America. Is that okay?
3: Y hubo también un mensaje para Cuba al presentar al secretario de Estado Marco Rubio de Padres Cubanos. Trump pidió estar atentos a lo que hará con la isla. Escuche.
4: And he's a man who everyone is just, they've fallen in love with him. He's very special. His next job, I guess it's not really next, it's just a continuing, but watch what he does with Cuba.
3: Sin embargo, el presidente no dio más detalles sobre a qué se refería con ese comentario. Y los remanentes de polo ya golpean el suroeste de Estados Unidos con lluvias torrenciales e inundaciones repentinas. En Nuevo México, Utah y Arizona, las crecidas obligaron a evacuar varias comunidades. El agua desbordó ríos y arroyos que normalmente permanecen secos, arrastrando lodo y escombros a su paso. Ahora la tormenta tropical avanza hacia Texas y Oklahoma, donde podrían caer entre 3 y 5 pulgadas de lluvia. Y precisamente en Arizona, las fuertes corrientes de agua dejaron esta dramática escena. Un vehículo terminó volcado y sumergido con una persona atrapada en su interior. Un helicóptero del sheriff del condado de Maricopa descendió a un rescatista hasta el automóvil para sacarla y ponerla a salvo. Afortunadamente no necesitó ser hospitalizada. Mientras tanto, en México, los residentes de Baja California Sur comenzaron a regresar a sus hogares luego de que el huracán Polo dejara calles inundadas, árboles derribados y viviendas dañadas. Familias relataron que el agua subió en cuestión de minutos, obligándolas a evacuar sin poder sacar sus pertenencias.
5: Empezamos a sacar las bolsas de la ropa, nomás lo que ocupamos, y nos salimos. Pero ya estaba el agua, pues, no nos alcanzó ni agarrar cobijas, nada. Nomás, ya es lo que nos anduvimos, yo creo, moviéndonos. Se metió.
3: Aunque no se reportan víctimas mortales, cientos de personas permanecieron en refugios temporales. Y un impresionante torbellino arrasó el martes con todo a su paso en una central de abastos de Hidalgo, México. Tiene que verlo, mire. Las fuertes ráfagas levantaron una nube de polvo, arrancaron láminas de los techos, derribaron estructuras y lanzaron mercancía por los aires, obligando a los comerciantes a correr para ponerse a salvo. Dos naves incluso sufrieron el colapso de columnas. Pese a la magnitud de los daños, no hubo heridos y este miércoles el mercado volvió a operar con normalidad. Y ahora escucha esto. En Nueva York, dos policías se pusieron la capa de héroe y salvaron a un bebé que se estaba atragantando. Ocurrió en el Bronx. Al llegar, los agentes encontraron a la madre desesperada, llorando con el pequeño en brazos. Uno de los oficiales lo tomó y comenzó de inmediato a darle golpes en la espalda para despejar sus vías respiratorias. Segundos después, el bebé rompió en llanto, una señal de que había vuelto a respirar. Y con esto nos vamos a una pausa, pero no se muevan porque hay más al regresar. Una tragedia que nadie vio venir. Un camión avanza sin control en medio del tráfico, embistiendo todo a su paso. Un testimonio inédito revela detalles de la influencia de Cuba en Venezuela. Al volver le digo, ¿cuántos agentes infiltró Castro con el visto bueno de Chávez? También un preso con alma de contorsionista. Los barrotes no fueron obstáculos para evitar que se escapara. Tiene que verlo. En México, los políticos quieren prohibir los memes. Analizan una ley para evitar que se burlen de ellos y la ley viene incluso con amenazas de cárcel.
6: Guillermo del Toro es un director de cine mexicano conocido por su trabajo en películas de género de terror y fantasía. El Espinazo del Diablo, ambientada en un internado durante la Guerra Civil Española, combina elementos de terror sobrenatural con un trasfondo histórico. El Laberinto del Fauno, la historia sigue a una niña que se encuentra en un mundo mágico lleno de criaturas aterradoras y fascinantes. Mamá, esta película de terror sobrenatural que cuenta la historia de dos niñas que son criadas por una entidad paranormal después de sobrevivir a un accidente. La Cumbre Escarlata, la trama sigue a una joven que se casa y se muda a una mansión decrépita habitada por oscuros secretos. La Forma del Agua, narra la relación entre una mujer muda y una criatura acuática en un laboratorio de alta seguridad durante la Guerra Fría. El Callejón de las Almas Perdidas. La historia gira en torno a un estafador que se involucra en oscuros secretos y manipulaciones.
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0: Gracias por seguir aquí en 24 horas. Mire, un aparatoso accidente múltiple dejó una persona muerta y varios heridos en El Salvador. Al menos 11 vehículos, una motocicleta y un camión de volteo chocaron esta mañana en la zona de Apopa. Las imágenes muestran varios autos destrozados, algunos envueltos en llamas y restos esparcidos por la vía. Y una cámara de seguridad captó el momento exacto del accidente. El video muestra al camión a avanzar a toda velocidad y embestir a varios vehículos, desencadenando el choque en cadena. Las autoridades investigan por qué el conductor no pudo frenar el camión. Y México está a punto de prohibir que los ciudadanos con doble nacionalidad puedan llegar a los puestos más altos del gobierno. El Senado aprobó una reforma impulsada por la mandataria Claudia Sheinbaum que exige tener únicamente la nacionalidad mexicana para convertirse en presidente, gobernador estatal o jefe de gobierno de la Ciudad de México a partir de las elecciones de 2028. Así lo dijo.
1: No puedo entender que un mexicano crea que un presidente de México pueda tener, por ejemplo, nacionalidad estadounidense y nacionalidad mexicana. Si quiere ser presidente de México, una bandera, un pueblo, una patria.
0: La oposición advierte que la medida podría limitar los derechos políticos de mexicanos que viven en el extranjero. Pero la reforma todavía no entra en vigor. Ahora necesita el respaldo de la mayoría de los congresos estatales. Mira, crecen las protestas en Venezuela por los constantes apagones que dejan a comunidades enteras sin electricidad. Vamos a ver. Vecinos volvieron a tomar las calles durante la noche en Maracaibo para exigir que les pusieran la luz. En algunos sectores, los cortes eléctricos se prolongan durante horas y han desatado manifestaciones todos los días. Un escenario que recuerda a Cuba, donde hace años se viven las mismas protestas por los largos apagones. Pero en La Habana, al problema de la luz se suma la escasez de agua. Para muchas familias, los días transcurren cargando cubetas, llenando tanques y ahorrando cada gota de agua. La crisis se agrava y los problemas de saneamiento ya están pasando factura a la salud. Dania Monzón nos tiene los testimonios desde la isla.
2: Abrir la llave y que no salga ni una gota. En Cuba, para muchas familias, eso significa no tener agua para beber, para cocinar, lavar los platos, descargar el baño o darse una ducha. Y con el calor y la humedad de la isla, hasta quitarse el sudor del cuerpo, se convierte en un lujo. Todo se complica aún más cuando se va la luz, porque cerca del 90% de los hogares dependen de motores eléctricos que bombean el agua hasta los tanques de las casas.
3: Sí, se me está afectando mucho a mí porque tengo dos muchachos y cuando en una casa donde hay dos muchachos sí necesita uno el agua. Pero el agua es muy, muy principal, es muy... ¿Qué hago? Tengo que cargar agua, pero tengo que buscarlo donde no la tengo.
2: En barrios de La Habana hay quienes salen a la calle con cubetas, pomos y hasta tanques, buscando donde aparezca agua para después cargarla hasta la casa. Y aunque pese muchísimo, para algunas familias es la única solución porque pasan semanas sin servicio.
4: Este tanque pesa 55 galones y este cuesta 30, así que entre 55 y 30, ¿cuánto oscila? ¿Cuánto oscila? 85, ¿no? Más el peso de la carretilla, el hierro, no sé qué, más las lomas que tengo que subir hacia arriba. Pero bueno, tengo que hacerlo porque tengo el agua es para todo, para cocinar, para lavar, tengo niños chiquitos, ¿me entiendes? Tengo una suegra que sufre una isquemia, que no es mentira.
2: Pero después de cargarla viene otro problema. ¿Es segura esa agua? Muchas veces ni siquiera saben de dónde viene, por eso muchos la hierven antes de beberla.
5: Hay personas que la hierven, pero hay otras que no la hierven. Y es por eso que ha habido tanto problema con hepatitis y con varias enfermedades, debido a no saber de dónde es la procedencia del agua.
2: Las autoridades sanitarias reconocen que están circulando virus y bacterias por problemas en el tratamiento del agua, el saneamiento y la recogida de basura.
6: Repito, no solo son virus, también bacterias que circulan en ese sentido y han estado causando cuadros de

0: Es importante y hepatitis.
1: La ONU estima que unos 3,5 millones de cubanos sufren escasez de agua. Eso es casi la mitad de la población del país. Una emergencia que ya no solo dificulta la vida cotidiana, sino que también pone en riesgo la salud de las personas. Dania Monzón, Noticias Estrella TV.
2: Por cierto, nuevas revelaciones exponen hasta dónde habría llegado la influencia política y militar de Cuba en Venezuela. En un borrador inédito de sus memorias, Hugo "El Pollo" Carvajal, ex jefe de inteligencia militar venezolana, asegura que Fidel Castro infiltró a más de 20,000 agentes cubanos en el gobierno y la sociedad venezolana con la aprobación de Hugo Chávez y que asesores cubanos fueron colocados en todos los ministerios para ampliar la influencia de La Habana dentro del Estado. Carvajal lo resume con una frase contundente y cito: "Chávez comprometió nuestra soberanía desde que se enamoró de los cubanos". El exfuncionario permanece detenido en Estados Unidos tras declararse culpable de delitos federales vinculados al narcotráfico. Y ahora vea esta insólita fuga de una prisión en Brasil. Un detenido logró escapar de una celda literalmente escurriéndose entre los barrotes. Las cámaras captaron cómo pasa primero los brazos, la cabeza y luego contorsiona todo el cuerpo hasta atravesar el estrecho espacio. El hombre fue arrestado horas antes por violencia doméstica. La policía ya hizo modificaciones a la celda para evitar que se repita, pero el hombre continúa prófugo. Antes de escaparse, incluso le dio tiempo de recoger sus zapatos. Y con esto nos vamos a una pausa. Cuando vuelva, a compartir un meme pronto podría llevarlo a la cárcel. La nueva ley anti-memes que debaten en México le borra la sonrisa a los mexicanos. Además, no le gustaron los mariachis mientras comía. Un cliente los manda a callar y su reacción genera una ola de críticas. Tiene que verlo también.
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0: Óigame, en México, burlarse de un político en redes podría dejar de causar risas y empezar a causar grandes problemas, porque una reforma aprobada hoy por el Congreso pone a los memes en medio de una polémica por la libertad de expresión. Y desde la capital mexicana, Víctor Blázquez tiene las reacciones.
1: En México, un meme podría dejar de ser solo una broma y convertirse en un problema legal. El Congreso de la Unión aprobó penas de hasta 5 años de cárcel por el uso indebido de imágenes de políticos y símbolos oficiales. La medida ha desatado críticas entre los mexicanos que temen se corte su libertad de expresión.
2: A las personas que están llevando y tienen a cargo el poder ya no pueden ser objeto de crítica.
3: Los políticos buscan leyes para protegerse y para proteger su partido.
1: Para Morena, es una reforma para proteger la propiedad industrial. Y es que la principal materia para la llamada crítica humorística son las caricaturas. Incluso la imagen de un político que no soportó la crítica podría reclamar por no otorgar su autorización para este tipo de acción.
4: Esta reforma merece discutirse por lo que verdaderamente contiene. Parte de nuestro trabajo todos los días venir aquí a parar mentiras y sacando la verdad a flote.
1: La oposición dijo que esta nueva ley destruye, es dictatorial y crea retroceso en los derechos básicos de los mexicanos.
5: Ninguna causa, por legítima que sea, puede justificar una norma penal que amenace la libertad de expresión.
1: La sátira política nació en la antigua Grecia como humor e ironía. Así que la gente lo tiene muy claro. Sostienen que si hicieran muy bien su trabajo, no habría necesidad de exponerlos.
6: Y si es censura, pues ni modo, o sea, lamentable, pues es lo que hay, ¿verdad?
7: No tendrían mala imagen si tuvieran una aceptación mayor. Es incluso ridículo.
1: Con la aprobación, ni los proveedores de Internet se salvan. Serán ellos quienes tengan el papel de policías. Podrán suspender o cancelar el servicio cuando se detecte publicaciones que violen la nueva ley.
8: Se espera que la nueva ley antimeme entre en vigor una vez que sea promulgada por la presidenta de México y también publicada por el Diario Oficial de la Nación. En Ciudad de México, Víctor Blázquez, Noticias, Estrella TV.
0: Y como dice la canción, los mariachis callaron. Un hombre apodado en redes sociales como Lord Mariachi desató la polémica en un restaurante de Coyoacán por hacerlos callar. A gritos el comensal les dijo a los músicos que se callaran y hasta mandó a traer al gerente del lugar para quejarse. Sin embargo, el gerente les recordó que la música en vivo forma parte del concepto del negocio y que los clientes deciden si entran o no. Y conozca al integrante más pequeño de la Guardia Nacional de México. Es un chihuahua de apenas 21 centímetros de altura. Se llama Comando y así como lo ve, con gafas de protección, chaleco táctico y hasta una cámara en la cabeza, está entrenado para apoyar labores de búsqueda y rescate, además de acercar a los agentes a la comunidad. Y con esto me despido. Soy Abel Álvarez.

0: Hola, ¿qué tal? Les saluda con mucho gusto Alexandra Estergios. Bienvenidos a Estrella News Miami. Iniciamos porque la incertidumbre sobre el futuro de Cuba ya genera movimientos en el sur de Florida. Desde Miami, distintos sectores del exilio cubano comienzan a prepararse y a definir qué papel podrían jugar ante un eventual nuevo escenario político en la isla. Es Anthony Belchi que nos cuenta qué es lo que está pasando. Adelante, Anthony.
1: En Miami crecen en silencio los planes para el día después en Cuba. Organizaciones del exilio, empresarios y académicos ya discuten cómo reconstruir la economía y la infraestructura de la isla, aunque nadie sabe cuándo ni cómo llegará a ese.
2: Gran potencia en América Latina, como siempre lo fue, liderando en todas las estadísticas socioeconómicas de América Latina y muchas veces compitiendo con Europa.
1: El impulso viene de varios frentes: la captura de Maduro en enero, el corte de petróleo venezolano a Cuba y un contacto directo con el nieto de Raúl Castro, quien a sus 95 años sigue siendo la máxima autoridad ideológica de la isla.
3: Yo creo que la fuerza mayor en Cuba es el terror. Que Raúl Castro es el, digamos, la fuente principal, el mentor principal.
1: El costo de reconstruir Cuba, dicen los expertos, podría llegar hasta 375 mil millones de dólares. Y ahí empiezan las diferencias. Unos creen que el capital de los propios cubanos en el exterior bastaría. Otros insisten en que hace falta ayuda internacional.
2: Aquí hay más de 600 billones de dólares en riquezas en este exilio, 5 o 6 veces más de lo que hay en la isla.
4: El costo de la reestructuración o recapitalización del sector eléctrico está entre los 5 y 8 mil millones de dólares. Y una vez no es un band-aid o una curita que se pone, es algo a largo plazo.
1: El secretario de Estado Marco Rubio dice que Washington apoyaría una transición, pero solo si el gobierno cubano avanza hacia cambios reales. Descartó una intervención militar y dijo que prefiere una salida negociada. Pero hay un punto que genera fuerte rechazo dentro del exilio: la posibilidad de que funcionarios del actual sistema tengan algún papel en esa transición.
5: Con esa gente no hay ningún tipo de negocio, de ningún tipo. Ellos tienen que irse y más nada. Tienen que irse de Cuba, todos son partida de delincuentes y mafiosos.
1: Aún así, una encuesta reciente dentro de la isla sugiere otra cosa. Más de la mitad de los cubanos allí dicen que sí quieren que el exilio participe en igualdad de condiciones en un futuro gobierno de transición.
6: Nosotros somos un solo pueblo. Una parte está en Cuba y la otra está aquí. Es lo mismo. Ahí no ha cambiado eso en nada.
1: Nadie en Miami se atreve a poner fecha, pero la planificación para el día después de Cuba ya no es un ejercicio teórico. Es para muchos cuestión de estar listos quizás demasiado pronto. Anthony Belchi, Noticias Estrella TV.
0: Y en Florida desmantelan una red internacional que habría llevado a miles de cubanos hasta Estados Unidos. Todo bajo la fachada de una agencia de viajes llamada Caribe Travel Express. Según los fiscales, cobraban entre 1.500 y 40 mil dólares por persona. Organizaban la salida desde Cuba y los movían por terceros países hasta Estados Unidos.

0: Estados Unidos. En algunos casos incluso alquilaban aviones privados. Pero ahora bien, ¿cómo lograban que entraran? Bueno, ahí estaba el fraude. La agencia presentó más de 600 solicitudes falsas al programa ESTA, que permite a ciudadanos de ciertos países viajar a Estados Unidos sin visa. Pero los cubanos no son elegibles para ese programa, así que falsificaban su información. En algunos casos ocultaban que estaban en Cuba y en otros los presentaban como si tuvieran ciudadanía europea. Y era un negocio millonario. Más de 20 millones de dólares circularon por 57 cuentas bancarias vinculadas a la red. El principal acusado es Lázaro Alain Cabrera Rodríguez, un cubano de 28 años y residente de Hialeah. Ya fue declarado culpable por un jurado federal y enfrenta hasta 20 años de prisión. Y comprar casa se pone cada vez más difícil. La tasa hipotecaria a 30 años ya alcanzó el 7.55%, que es su nivel más alto del año. Pero hay formas de pagar menos. Bueno, Rubén Pereira nos va a explicar qué opciones tienen los compradores.
1: Yo gano muy bien la hora y aún así no he podido comprar mi casa. Es muy frustrante.
2: Como Yolanda, muchos compradores enfrentan el alto costo del crédito hipotecario. La tasa fija a 30 años subió a 7.55% frente a 7.48% del día anterior. A esa tasa, un préstamo de $500,000 representa un pago aproximado de $3,513 al mes, solo en capital e intereses.
3: Familias que tienen deuda de tarjeta de crédito, deuda de vehículos, poco ingreso, quedan fuera del alcance de una casa.
2: Ante este panorama, muchos compradores reducen su presupuesto o buscan alternativas para aligerar el costo del financiamiento. Y en el actual mercado hay espacio para negociar.
4: El comprador tiene sus costos de cierre, el vendedor tiene sus costos de cierre. Como ahorita es un mercado de compradores, nosotros negociamos que el vendedor los pague por el comprador. Entonces, en vez de pedir 3%, estamos pidiendo 4%.
2: Pero las altas tasas también reducen la cantidad de propiedades que salen a la venta, limitando las opciones para nuevos compradores. Es el llamado efecto de encierro hipotecario. Propietarios con tasas de 3 o 4% prefieren no vender para evitar hipotecas superiores al 7%.
3: Jubilados que se quieran reubicar, familias pequeñas que crecieron, gente que cambió de trabajo va a tener que quedarse con la casa y por lo tanto el mercado tiene una cantidad de casas fijas.
2: Y sin un regreso rápido a las tasas del 3 o 4%, para compradores como Yolanda, el sueño de tener casa propia sigue pareciendo lejano.
1: Yo pienso que nunca, mientras no regulen el mercado de la compra de casas, mientras el gobierno no regule, yo pienso que nunca me voy a poder hacer de mi casa.
2: Rubén Pereira, Noticias Estrella TV.
0: Desde hoy, ganar el salario mínimo en Florida significa recibir $15 por hora. Es el último aumento programado tras la enmienda aprobada por los votantes en 2020. Sin embargo, para muchos trabajadores el dinero sigue sin alcanzar. En Orlando, empleados aseguran que aún ganando más del mínimo, el alto costo de la renta y los servicios sigue golpeando sus bolsillos. Y vamos con información de Cuba, donde la falta de agua y los prolongados apagones complican cada vez más la vida en La Habana. Hay familias que aseguran haber pasado semanas, incluso meses, sin agua corriente, también obligándolos a buscarla en las calles. La crisis preocupa por el riesgo de enfermedades.
5: Aquí, debido a la situación del agua, se está, ya que no entra y no la ponen, se está yendo a buscar el agua a la calle, en algunos lugares que entre el agua y le puedan resolver el agua a las personas. Hay personas que la lleven, pero hay otras que no la lleven. Y es por eso que ha habido tanto problema con hepatitis y con varias enfermedades, debido a no saber de dónde es la procedencia del agua.
0: Según Naciones Unidas, unos 3.5 millones de personas, que es casi la mitad de la población de la isla, sufren escasez de agua. Y mientras Cuba enfrenta apagones, escasez de agua, alimentos y transporte, decenas de jóvenes bailarines se niegan a renunciar a sus sueños. Cada día recorren largas distancias y superan grandes sacrificios para poder llegar a la Escuela Nacional de Ballet de La Habana, donde se preparan para brillar sobre los escenarios. Para muchas familias, apoyar ese anhelo es un sacrificio enorme.
6: Sinceramente, si me preguntan cómo lo hago, no tengo la más mínima idea de cómo lo hago. Pero hay que hacerlo porque es su sueño.
7: Era que decía que yo, ay mami, no quiero, ¿ah? Pero al final tengo que ir porque si es lo que quiero, faltar un día me puede implicar algo después.
0: La crisis no solo afecta a los bailarines, los maestros de danza también sienten este rigor.
8: salgo de la casa, si tengo o no tengo luz, voy a llegar si tengo o no tengo luz. Tengo que estar en el salón, pero estoy pensando, bueno, se me echará a perder la comida que tengo en el refrigerador. ¿Cómo hago para resolver o en qué lugar puedo encontrar lo del día? Porque se vive al día.
0: Pese a todo, el Ballet Nacional Cubano continúa siendo una de las

0: locales para reforzar el control de mosquitos y movilizar recursos. El estado reporta 190 casos adquiridos localmente este año, 170 de ellos en Hillsborough. También se han confirmado casos en Miami-Dade, en Pinellas, en Orange, en Pasco y en Palm Beach. Autoridades piden usar repelente y eliminar agua estancada. Y atención a lo que pone en su plato. Un nuevo estudio vincula una molécula de azúcar presente en la carne roja con un mayor riesgo de diabetes tipo 2. Investigadores encontraron que quienes consumían las mayores cantidades de Neu5GC tenían un riesgo 63% mayor que quienes consumían menos. Los científicos creen que la inflamación podría explicar esta relación, pero advierten que el estudio es preliminar y no demuestra que esta molécula cause diabetes. Y con esto hacemos una breve pausa, pero no se mueva porque tenemos más al regresar. Aquí lo espero.
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regresamos para informarles que la inteligencia artificial volvió a colocarse entre las prioridades de la Casa Blanca. El presidente Donald Trump se reunió con líderes de esta industria y aseguró que Estados Unidos mantiene una ventaja importante frente a otros países en el desarrollo de esta tecnología. Durante el encuentro, también se habló del rápido crecimiento de los centros de datos y del impacto que pueden tener en las comunidades. Las compañías se comprometieron a colaborar con autoridades locales y apoyar necesidades como infraestructura, educación y servicios en las zonas donde expandan sus operaciones. Y la Casa Blanca lanzó America.gov, una nueva plataforma con inteligencia artificial que busca simplificar el acceso a servicios e información del gobierno federal. El presidente Trump la presentó como una sola puerta para resolver dudas y navegar entre distintas agencias.

0: Americans currently spend over 10 billion hours per year on government paperwork. We're giving those 10 billion hours back to the American people. All that time they spend under the Trump administration. We believe that your time matters and we believe that your goals matter.
1: El sitio utiliza fuentes oficiales, aunque no revela qué modelo de inteligencia artificial emplea. En algunas respuestas, la plataforma incluso contradice afirmaciones previas del propio Trump sobre las elecciones del 2020, un posible tercer mandato y el nombre del Departamento de Defensa. En temas económicos, viajar en avión durante las próximas temporadas de fiestas va a ser considerablemente más caro este año. Para la Semana de Acción de Gracias, un boleto nacional de ida y vuelta promedia $402, que son $95 más que hace un año. Para Navidad, el promedio sube a $452, $85 más. En general, las tarifas ya están 31% por encima del mismo periodo de 2025, impulsadas por el fuerte aumento del combustible para aviones. Expertos recomiendan comprar antes de Halloween y evitar los días de mayor demanda. Y por otra parte, el alza en los costos está sacudiendo a la industria del transporte de carga en Estados Unidos. En el último mes, 16 compañías camioneras se declararon en bancarrota, afectando cientos de empleos. El precio del diésel alcanzó un récord de $6.53 por galón y ha subido $2.76 en un año. A esto se suman mayores gastos en seguros, mantenimiento y mano de obra, obligando a algunas empresas a reducir personal, a vender equipo o inclusive a cerrar operaciones. El exfiscal especial Jack Smith volvió al Capitolio y la audiencia rápidamente subió de tono. Los republicanos lo acusaron de abusar de su poder en las investigaciones contra Donald Trump. Smith respondió que no se arrepiente de sus decisiones ni se va a dejar intimidar. Dania Monzón tiene el reporte.
2: Entre acusaciones, interrupciones y cruces directos, Jack Smith defendió ante el Senado su trabajo como fiscal especial.
3: I stand by my decisions as special counsel, including my decision to bring charges against President Trump. I made those decisions without regard to President Trump's political association, activities, beliefs, or candidacy in the 2024 presidential election.
2: Smith encabezó dos casos federales contra Donald Trump, uno por los intentos de revertir las elecciones de 2020 y otro por el manejo de documentos clasificados. Pero los republicanos fueron directo a cuestionar cómo se condujeron esas investigaciones.
4: Were there any Democrats who sought their phone records? Just Republicans, right?
3: The toll records that we sought were relevant to the investigation, and they were Republicans.
4: I'm asking you. You're stalling me again, Counselor. You know that. You saw just the records of the Republicans.
2: Kennedy lo interrogó por los registros telefónicos obtenidos de legisladores republicanos. Smith dijo que eran datos de llamadas, no el contenido de las conversaciones, y que eran relevantes para el caso.
5: Messages from your team that said you were in Atlanta.
2: El senador Eric Schmidt elevó aún más la tensión al acusarlo de haber dañado la confianza en el Departamento de Justicia.
5: You may think you're a hero in this story, but let me tell you something. You're the villain. You've done so much damage. As a former prosecutor, I can say this, so much damage the trust and faith people have in our system.
2: Schmidt también intentó vincular a Smith con una visita a Atlanta en 2024, pero el exfiscal negó haber estado en el partido de baloncesto al que se refería. La confusión provocó la reacción de la demócrata Amy Klobuchar.
6: But I think that people should have their facts straight before they accuse someone of being a dirtbag.
2: Los demócratas defendieron las investigaciones y los republicanos insistieron en que Smith excedió su autoridad.
3: And I will not be silenced by continued threats of prosecution from the president or others.
2: Mientras tanto, el presidente del comité, Chuck Grassley, advirtió que la investigación del Senado continuará. Dania Monzón, Noticias Estrella TV.
1: En México, un verdadero momento de pánico vivieron decenas de conductores varados por dos accidentes en una autopista del Estado de México.
7: Mira, hijo de... Mira.
1: Una grúa perdió el control, chocó y se incendió. El operador no alcanzó a frenar por el pavimento mojado y desencadenó una carambola con varias unidades, entre ellas una camioneta y un tráiler ganadero. A pesar de lo aparatoso del accidente, no se reportaron heridos. La circulación en la autopista estuvo cerrada en su totalidad durante varias horas. El huracán Polo golpeó dos veces las costas mexicanas, primero Baja California Sur y después Sonora, dejando casas inundadas, autos arrastrados y familias que lo perdieron todo. Es Víctor Blázquez que tiene las imágenes y los testimonios.
8: Fuertes vientos, crecidas de ríos, inundaciones en calles, casas y hasta autos flotando es parte del saldo que ha dejado el huracán Polo, que impactó dos veces en las costas mexicanas. Primero, en categoría 2, tocó tierra en Baja California Sur en el municipio de Comondú, con vientos sostenidos de unas 109 millas por hora, acompañado de fuertes lluvias que provocaron el que pobladores perdieran sus pertenencias en cuestión de horas. El techo de lona de la casa de este señor se desgajó, mientras el agua se metía y echaba a perder los muebles y ropa. El drenaje, cuenta, colapsó.
9: Está yendo mal en el baño, me está metiendo todo el agua para dentro de la cocina y el baño y todo para el cuarto.
8: Este pescador protegió con su cuerpo su herramienta y fuente de empleo, que es esta lancha.
10: Si hemos tenido afectaciones, ninguna claridad se ha arrimado más que para pedir el voto aquí. La Marina nos dice que debemos de resguardar las lanchas por seguridad.
11: Se solicita a las familias trasladarse de manera ordenada al refugio temporal.
8: Para proteger a la gente, el ejército mexicano implementó el plan de N3 de ayuda a la población con traslados a albergues. Y es que la fuerza del agua era tan fuerte que hizo flotar a los autos al momento de ser arrastrados por la corriente. El segundo impacto ya en categoría 1 ocurrió en el estado de Sonora, en el municipio de Guaymas, donde el ciclón rápidamente inundó las calles que se convirtieron en ríos y los árboles reflejaban el poder de los vientos.
12: Se mojaron papeles importantes, se mojó todo lo que se debe resguardar en una casa, todo se perdió. Es pérdida total porque todo lo que sal, las recámaras, muebles, todo se echó a perder.
8: El reporte de la autoridad dice que nadie perdió la vida.
13: El saldo es blanco hasta este momento. Haremos un recorrido para la evaluación de daños. Haremos el recorrido con el señor gobernador.
14: La alerta en el Pacífico mexicano aún no termina y es que la temporada de huracanes se tiene pronosticada termine el próximo 30 de noviembre. En Ciudad de México, Víctor Blázquez, Noticias, Estrella TV.
1: De México pasamos a Brasil porque un fuerte temporal convirtió una carretera en una zona de peligro y de alto voltaje. Mírelo usted. Los fuertes vientos derribaron árboles y afectaron el tendido eléctrico, provocando cortocircuitos y destellos eléctricos que iluminaron la noche. Las ráfagas alcanzaron cerca de 38 millas por hora y miles de clientes quedaron sin electricidad. Y las inundaciones que azotan Bangkok en Tailandia han transformado calles en ríos, pero sus habitantes han encontrado formas de adaptarse. En una plaza frente a un centro comercial, vendedores ofrecieron pescado, verduras y otros productos desde plataformas flotantes, mientras los clientes caminaban o se desplazaban entre el agua. Las fuertes lluvias han afectado a más de 500,000 de hogares en Tailandia y han dejado al menos 8 personas sin vida. Y si nos damos una corta pausa, pero al volver tenemos más información. No se vaya, aquí lo espero.

Gracias por continuar con nosotros. En el sur de California, una de las montañas rusas más famosas de Six Flags, Magic Mountain, no volverá a operar. El parque anunció el cierre definitivo de X2. Después de casi 20 años y en medio de varias demandas que alegan graves lesiones cerebrales entre los pasajeros, abogados de los demandantes aseguran que más de 100 personas han reportado daños. Six Flags sostiene que la atracción superó sus pruebas de seguridad, pero decidió retirarla tras verse afectada la confianza de los visitantes. Un bailarín nigeriano busca entrar a los récord Guinness después de bailar durante 7 días consecutivos. Benjamin Daniel, conocido como Ben Dancer, completó 168 horas de baile, superando la marca vigente de 127. A lo largo del reto combinó varios ritmos, acompañado por seguidores que acudieron a animarlo. Ahora falta que los libros de récord Guinness revisen el intento y confirmen si la nueva marca sí es válida. Y un mariachi se robó los reflectores en Soldier Field antes del duelo de Monday Night Football entre los Eagles de Filadelfia y los Chicago Bears. El mariachi interpretó el himno nacional de Estados Unidos acompañado por una gigantesca bandera desplegada sobre el terreno de juego. La presentación formó parte de las actividades con las que la NFL celebra la herencia latina, destacando la influencia y el orgullo de la comunidad hispana en uno de los deportes más seguidos del mundo. ¡Qué orgullo hispano! Claro que sí. Con esto me despido. Muchísimas gracias por haberme acompañado. Soy Alexandra Estergios. Nos vemos la próxima y quédese con la programación de Estrella TV.

0: Iniciamos con esta noticia en desarrollo. La Corte Suprema de Justicia falló a favor de que se prosiga con la ejecución de Krista Pike en Tennessee por torturar y asesinar a una compañera en 1995. De esta manera, desestima la pausa otorgada por una corte de apelaciones esta mañana. Pike, de 50 años de edad, se convertirá en la primera mujer en ser ejecutada en ese estado en los últimos 200 años. Hola, ¿qué tal? Soy Abel Álvarez. Gracias por acompañarme. Estas son otras de las noticias que estamos siguiendo muy de cerca aquí en 24 horas. Terror a miles de pies de altura. Un ataque dentro de la cabina de pilotos desata el pánico en un avión rumbo a Israel. El gobierno asegura que fue un atentado terrorista. Además, salen a la luz perturbadoras mensajes en el caso de una ex estudiante de Cornell que denuncia una violación grupal. Fíjese que las sanciones de la universidad desatan indignación. Y un torbellino arrasa una central de abastos en Hidalgo. Fuertes ráfagas arrancan techos, derriban estructuras y hacen volar la mercancía. Los políticos mexicanos ya no quieren ser un meme. El Congreso aprobó una reforma que podría mandarlo a la cárcel por burlarse en redes sociales de los funcionarios públicos. Comenzamos. Son los gritos de pasajeros aterrados en sus asientos. Durante varios minutos muchos pensaron que no saldrían vivos de este vuelo. Dentro de la cabina, uno de los pilotos apuñaló al otro en un supuesto intento de estrellar el avión. El vuelo salió de Dubái rumbo a Tel Aviv en Israel. Y quiero que vean en esta animación cómo durante el incidente la aeronave descendió más de 17.000 pies, bajando de 34.000 pies de altura a 16.600. En un minuto y 44 segundos el avión tuvo que ser desviado de emergencia a Arabia Saudita. Pero en medio del caos, pasajeros y tripulantes actuaron en segundos para evitar pues una tragedia. Ahora son reconocidos como héroes. Vamos con Fermín Olmedo, que nos muestra cómo lograron someter al agresor y recuperar, por ejemplo, el control del avión.
1: Pánico absoluto en el aire. Un Boeing 737 de Fly Dubai con destino a Tel Aviv activó señales de emergencia después de que, según las autoridades israelíes, el copiloto presuntamente apuñalara al capitán mientras la aeronave se aproximaba a Israel. Estas son las escenas que se grabaron poco después del supuesto ataque con cuchillo. Manchas de sangre en la cabina, un miembro de la tripulación herido y los pasajeros aterrados y en estado de conmoción. Este pasajero lanza un pedido de ayuda mientras auxilia a los heridos. Según el primer ministro israelí Benjamín Netanyahu, un pasajero y miembros de la tripulación lograron irrumpir en la cabina para detener al agresor, mientras otro piloto fuera de servicio ayudaba a recuperar el control de la nave. Según Netanyahu, el propósito habría sido el estrellar el avión. Minutos después, el vuelo fue desviado y realizó un aterrizaje de emergencia en Arabia Saudita. En el aeropuerto, los pasajeros recibieron atención médica antes de salir rumbo a Tel Aviv, donde los esperaba el primer ministro israelí. Allí, Netanyahu abrazó a uno de los pasajeros que ayudó a someter al agresor y lo llamó un verdadero héroe. Todos los pasajeros sobrevivieron, el piloto sospechoso fue detenido y es interrogado por las autoridades sauditas. Mientras tanto, investigadores buscan determinar si se trató de un acto de terrorismo o un intento de sabotaje. Fermín Olmedo, Noticias Estrella TV.
0: Y ahora mire esto otro. Surgen perturbadores detalles del caso de una ex estudiante de la Universidad de Cornell que denuncia que fue drogada y violada por 7 hombres de una fraternidad en 2024. CBS obtuvo mensajes del chat grupal de Snapchat de la fraternidad que tenía 57 miembros. A la 1 y 42 de la madrugada, uno de ellos envió un mensaje sugiriendo que había una mujer para tener sexo gratis. Otro contesta que ella fue hace 7 minutos y otro dice que le encanta esa fraternidad. Más tarde, otro pregunta si la tienda sigue abierta y le responden que sí. La joven alega que más hombres entraron a la habitación y que los abusos continuaron hasta las 5 y 45, o sea, más de 4 horas. Pero lo que más está causando indignación es lo que hizo la universidad. Y aquí se lo voy a contar, porque el abogado de la joven dice que entre las sanciones a algunos estudiantes los pusieron a escribir ensayos. Aunque Cornell aclara que ese no fue el único castigo. 2 alumnos fueron expulsados y otros 2 suspendidos por 2 semestres. La investigación criminal fue reabierta esta semana y el caso podría llegar a un gran jurado en los próximos 45 días. El presidente Trump celebró el mes de la herencia hispana en la Casa Blanca, un homenaje que llega en medio de intensos operativos migratorios que han afectado a comunidades latinas en todo el país. Aún así, Trump elogió la contribución de los hispanos a Estados Unidos. Aseguró que son gente trabajadora. Incluso dijo que ama a los mexicanos. Escuche en qué contexto.
2: I hated to do this to the Mexicans. We love the Mexicans, but the Gulf of Mexico is now the Gulf of America. Is that okay?
0: Y hubo también un mensaje para Cuba al presentar al secretario de Estado Marco Rubio de Padres Cubanos. Trump pidió estar atentos a lo que hará con la isla. Escuche.
2: And he's a man who everyone is just, they've fallen in love with him. He's very special. His next job, I guess it's not really next, it's just a continuing, but watch what he does with Cuba.
0: Sin embargo, el presidente no dio más detalles sobre a qué se refería con ese comentario. Y los remanentes de polo ya golpean el suroeste de Estados Unidos con lluvias torrenciales e inundaciones repentinas. En Nuevo México, Utah y Arizona, las crecidas obligaron a evacuar varias comunidades. El agua desbordó ríos y arroyos que normalmente permanecen secos, arrastrando lodo y escombros a su paso. Ahora la tormenta tropical avanza hacia Texas y Oklahoma, donde podrían caer entre 3 y 5 pulgadas de lluvia. Y precisamente en Arizona, las fuertes corrientes de agua dejaron esta dramática escena. Un vehículo terminó volcado y sumergido con una persona atrapada en su interior. Un helicóptero del sheriff del condado de Maricopa descendió a un rescatista hasta el automóvil para sacarla y ponerla a salvo. Afortunadamente no necesitó ser hospitalizada. Mientras tanto, en México, los residentes de Baja California Sur comenzaron a regresar a sus hogares luego de que el huracán Polo dejara calles inundadas, árboles derribados y viviendas dañadas. Familias relataron que el agua subió en cuestión de minutos, obligándolas a evacuar sin poder sacar sus pertenencias.
3: Empezamos a sacar las bolsas de la ropa, nomás lo que ocupamos, y nos salimos. Pero ya estaba el agua, pues, no nos alcanzó ni agarrar cobijas, nada. Nomás. Ya es lo que nos anduvimos, yo creo, moviéndonos. Se metió.
0: Aunque no se reportan víctimas mortales, cientos de personas permanecieron en refugios temporales. Y un impresionante torbellino arrasó el martes con todo a su paso en una central de abastos de Hidalgo, México. Tiene que verlo, mire.

Las fuertes ráfagas levantaron una nube de polvo, arrancaron láminas de los techos, derribaron estructuras y lanzaron mercancía por los aires, obligando a los comerciantes a correr para ponerse a salvo. Dos naves incluso sufrieron el colapso de columnas. Pese a la magnitud de los daños, no hubo heridos y este miércoles el mercado volvió a operar con normalidad. Y ahora escucha esto. En Nueva York, dos policías se pusieron la capa de héroe y salvaron a un bebé que se estaba atragantando. Ocurrió en el Bronx. Al llegar, los agentes encontraron a la madre desesperada, llorando con el pequeño en brazos. Uno de los oficiales lo tomó y comenzó de inmediato a darle golpes en la espalda para despejar sus vías respiratorias. Segundos después, el bebé rompió en llanto. Una señal de que había vuelto a respirar. Y con esto nos vamos a una pausa, pero no se muevan porque hay más al regresar. Una tragedia que nadie vio venir. Un camión avanza sin control en medio del tráfico, embistiendo todo a su paso. Un testimonio inédito revela detalles de la influencia de Cuba en Venezuela. Al volver le digo, ¿cuántos agentes infiltró Castro con el visto bueno de Chávez? También un preso con alma de contorsionista. Los barrotes no fueron obstáculos para evitar que se escapara. Tiene que verlo. En México, los políticos quieren prohibir los memes. Analizan una ley para evitar que se burlen de ellos y la ley viene incluso con amenazas de cárcel.

Gracias por seguir aquí en 24 horas. Mire, un aparatoso accidente múltiple dejó una persona muerta y varios heridos en El Salvador. Al menos 11 vehículos, una motocicleta y un camión de volteo chocaron esta mañana en la zona de Apopa.

0: Las imágenes muestran varios autos destrozados, algunos envueltos en llamas y restos esparcidos por la vía. Y una cámara de seguridad captó el momento exacto del accidente. El video muestra al camión a avanzar a toda velocidad y embestir a varios vehículos, desencadenando el choque en cadena. Las autoridades investigan por qué el conductor no pudo frenar el camión. Y México está a punto de prohibir que los ciudadanos con doble nacionalidad puedan llegar a los puestos más altos del gobierno. El Senado aprobó una reforma impulsada por la mandataria Claudia Sheinbaum que exige tener únicamente la nacionalidad mexicana para convertirse en presidente, gobernador estatal o jefe de gobierno de la Ciudad de México a partir de las elecciones de 2028. Así lo dijo.
1: No puedo entender que un mexicano crea que un presidente de México pueda tener, por ejemplo, nacionalidad estadounidense y nacionalidad mexicana. Si quiere ser presidente de México, una bandera, un pueblo, una patria.
0: La oposición advierte que la medida podría limitar los derechos políticos de mexicanos que viven en el extranjero. Pero la reforma todavía no entra en vigor. Ahora necesita el respaldo de la mayoría de los congresos estatales. Y mira, crecen las protestas en Venezuela por los constantes apagones que dejan a comunidades enteras sin electricidad. Vamos a ver. Vecinos volvieron a tomar las calles durante la noche en Maracaibo para exigir que les pusieran la luz. En algunos sectores, los cortes eléctricos se prolongan durante horas y han desatado manifestaciones todos los días. Un escenario que recuerda a Cuba, donde hace años se viven las mismas protestas por los largos apagones. Pero en La Habana, al problema de la luz se suma la escasez de agua. Para muchas familias, los días transcurren cargando cubetas, llenando tanques y ahorrando cada gota de agua. La crisis se agrava y los problemas de saneamiento ya están pasando factura a la salud. Dania Monzón nos tiene los testimonios desde la isla.
2: Abrir la llave y que no salga ni una gota. En Cuba, para muchas familias, eso significa no tener agua para beber, para cocinar, lavar los platos, descargar el baño o darse una ducha. Y con el calor y la humedad de la isla, hasta quitarse el sudor del cuerpo, se convierte en un lujo. Todo se complica aún más cuando se va la luz porque cerca del 90% de los hogares dependen de motores eléctricos que bombean el agua hasta los tanques de las casas.
3: Sí, se me está afectando mucho a mí porque tengo dos muchachos y cuando en una casa donde hay dos muchachos sí necesita uno el agua. Pero el agua es muy, muy principal, es muy... ¿Qué hago yo? Cargar agua, tengo que cargar agua, pero tengo que buscarlo donde no la tengo.
2: En barrios de La Habana hay quienes salen a la calle con cubetas, pomos y hasta tanques, buscando donde aparezca agua para después cargarla hasta la casa. Y aunque pese muchísimo, para algunas familias es la única solución porque pasan semanas sin servicio.
4: Este tanque pesa 55 galones y este cuesta 30, así que entre 30, entre 20, 55 y 30, ¿cuánto oscila? ¿Cuánto oscila? 85, ¿no? Más el peso de la carretilla, el hierro, no sé qué, más las lomas que tengo que subir hacia arriba. Pero bueno, tengo que hacerlo porque tengo el agua es para todo, para cocinar, para lavar, tengo niños chiquitos, ¿me entiendes? Tengo una suegra que sufre una isquemia, que no es mentira.
2: Pero después de cargarla viene otro problema. ¿Es segura esa agua? Muchas veces ni siquiera saben de dónde viene, por eso muchos la hierven antes de beberla.
5: Hay personas que la hierven, pero hay otras que no la hierven. Y es por eso que ha habido tanto problema con hepatitis y con varias enfermedades, debido a no saber de dónde es la procedencia del agua.
2: Las autoridades sanitarias reconocen que están circulando virus y bacterias por problemas en el tratamiento del agua, el saneamiento y la recogida de basura.
6: Repito, no solo son virus, también bacterias que circulan en ese sentido y han estado causando cuadros diarreicos importantes y hepatitis.
2: La ONU estima que unos 3,5 millones de cubanos sufren escasez de agua. Eso es casi la mitad de la población del país. Una emergencia que ya no solo dificulta la vida cotidiana, sino que también pone en riesgo la salud de las personas. Dania Monzón, Noticias Estrella TV.
0: Por cierto, nuevas revelaciones exponen hasta dónde habría llegado la influencia política y militar de Cuba en Venezuela. En un borrador inédito de sus memorias, Hugo "El Pollo" Carvajal, ex jefe de inteligencia militar venezolana, asegura que Fidel Castro infiltró a más de 20.000 agentes cubanos en el gobierno y la sociedad venezolana con la aprobación de Hugo Chávez y que asesores cubanos fueron colocados en todos los ministerios para ampliar la influencia de La Habana dentro del Estado. Carvajal lo resume con una frase contundente y cito: Chávez comprometió nuestra soberanía desde que se enamoró de los cubanos. El exfuncionario permanece detenido en Estados Unidos tras declararse culpable de delitos federales vinculados al narcotráfico. Y ahora vea esta insólita fuga de una prisión en Brasil. Un detenido logró escapar de una celda literalmente escurriéndose entre los barrotes. Las cámaras captaron cómo pasa primero los brazos, la cabeza y luego contorsiona todo el cuerpo hasta atravesar el estrecho espacio. El hombre fue arrestado horas antes por violencia doméstica. La policía ya hizo modificaciones a la celda para evitar que se repita, pero el hombre continúa prófugo. Antes de escaparse, incluso le dio tiempo de recoger sus zapatos. Y con esto nos vamos a una pausa. Cuando vuelva, compartir un meme pronto podría llevarlo a la cárcel. La nueva ley anti-memes que debaten en México le borra la sonrisa a los mexicanos. Además, no le gustaron los mariachis mientras comía. Un cliente los manda a callar y su reacción genera una ola de críticas. Tiene que verlo también.

0: Óigame, en México, burlarse de un político en redes podría dejar de causar risas y empezar a causar grandes problemas, porque una reforma aprobada hoy por el Congreso pone a los memes en medio de una polémica por la libertad de expresión. Y desde la capital mexicana, Víctor Blázquez tiene las reacciones.
1: En México, un meme podría dejar de ser solo una broma y convertirse en un problema legal. El Congreso de la Unión aprobó penas de hasta 5 años de cárcel por el uso indebido de imágenes de políticos y símbolos oficiales. La medida ha desatado críticas entre los mexicanos que temen se corte su libertad de expresión.
2: A las personas que están llevando y tienen a cargo el poder ya no pueden ser objeto de crítica.
3: Los políticos buscan leyes para protegerse y para proteger su partido.
1: Para Morena, es una reforma para proteger la propiedad industrial. Y es que la principal materia para la llamada crítica humorística son las caricaturas. Incluso la imagen de un político que no soportó la crítica podría reclamar por no otorgar su autorización para este tipo de acción.
4: Esta reforma merece discutirse por lo que verdaderamente contiene. Parte de nuestro trabajo todos los días venir aquí a parar mentiras y sacando la verdad a flote.
1: La oposición dijo que esta nueva ley destruye, es dictatorial y crea retroceso en los derechos básicos de los mexicanos.
5: Ninguna causa, por legítima que sea, puede justificar una norma penal que amenace la libertad de expresión.
1: La sátira política nació en la antigua Grecia como humor e ironía. Así que la gente lo tiene muy claro. Sostienen que si hicieran muy bien su trabajo, no habría necesidad de exponerlos.
6: Y si es censura, pues ni modo, o sea, lamentable, pues es lo que hay, ¿verdad?
7: No tendrían mala imagen si tuvieran una aceptación mayor. Es incluso ridículo.
1: Con la aprobación, ni los proveedores de Internet se salvan. Serán ellos quienes tengan el papel de policías. Podrán suspender o cancelar el servicio cuando se detecte publicaciones que violen la nueva ley.
8: Se espera que la nueva ley antimeme entre en vigor una vez que sea promulgada por la presidenta de México y también publicada por el Diario Oficial de la Nación. En Ciudad de México, Víctor Blázquez, Noticias, Estrella TV.
0: Y como dice la canción, los mariachis callaron. Un hombre apodado en redes sociales como Lord Mariachi desató la polémica en un restaurante de Coyoacán por hacerlos callar. A gritos el comensal les dijo a los músicos que se callaran y hasta mandó a traer al gerente del lugar para quejarse. Sin embargo, el gerente les recordó que la música en vivo forma parte del concepto del negocio y que los clientes deciden si entran o no. Y conozca al integrante más pequeño de la Guardia Nacional de México. Es un chihuahua de apenas 21 centímetros de altura. Se llama Comando y así como lo ve, con gafas de protección, chaleco táctico y hasta una cámara en la cabeza, está entrenado para apoyar labores de búsqueda y rescate, además de acercar a los agentes a la comunidad. Y con esto me despido. Soy Abel Álvarez.

0: Ahora, desde que entre en vigor una nueva regla, crece la incertidumbre para miles de migrantes. Más de 280 mil personas podrían quedarse sin cobertura completa de Medicaid. ¿Quiénes son los afectados? Del campo al supermercado. El alza del diésel enciende las alertas. Agricultores dicen que sus costos se disparan y que la factura ya termina en la mesa del consumidor. Terror a miles de pies de altura. Un copiloto ataca al piloto y provoca que el avión se precipite a tierra a gran velocidad. Las autoridades aseguran que buscaba estrellar la nave. Las mismas empresas que desarrollan la inteligencia artificial serán quienes decidan hasta dónde llegan. El modelo de autorregulación impulsado por el presidente Donald Trump ya desata fuertes críticas. Bajó de un crucero directo a la cárcel. Una madre fue arrestada al regresar de las Bahamas. La acusan de dejar solos durante 3 días a sus 4 hijos, incluyendo un bebito de tan solo 2 meses de edad. Así iniciamos su noticiero nacional cierre de edición. ¿Qué tal? Muy buenas noches. Bienvenidos a su noticiero nacional cierre de edición. Gracias por estar con nosotros. Les informa José Armando Ronstadt. Iniciamos con lo siguiente. A partir de mañana, miles de migrantes con presencia legal en Estados Unidos podrían perder su cobertura de Medicaid debido a nuevas restricciones federales que entran en vigor este 1 de octubre. Rubén Pereira nos dice quiénes serán afectados y qué alternativas tendrán para recibir atención médica.
1: Sí, me preocupa eso porque la mayoría de la gente ocupa su chequeo mes por mes y ya no va a poder ir a las clínicas.
2: Y es que a partir de este 1 de octubre, nuevas restricciones establecidas por una ley federal aprobada en 2025 limitarán quienes pueden recibir el seguro médico Medicaid con fondos federales. Entre los afectados están refugiados, asilados, beneficiarios de parole humanitario, víctimas de trata, víctimas de violencia doméstica bajo VAWA y personas con deportación retenida.
3: Hay algunos que tienen condiciones médicas complejas. Por ejemplo, personas que dependen de un equipo médico o una medicina que solo les puede proveer un médico.
2: La medida preocupa a organizaciones que trabajan con inmigrantes bajo protecciones humanitarias, entre ellas las que ayudan a víctimas de violencia doméstica a solicitar protección migratoria, una población que puede depender también de terapias y otros servicios de salud.
4: Que esto puede ser el principio de lo que viene, porque ya de ahí estamos hablando de las visas U, de los programas generales de víctimas de crímenes, que son familias que no tienen un estatus legal en el país, que están iniciando a tratar de agarrar su seguro social y posteriormente un permiso a trabajo.
2: Y el impacto ya comienza a medirse. Más de 281 mil inmigrantes identificados en 9 estados y Washington, D.C. podrían perder Medicaid en octubre. Solo en Florida, la cifra se acerca a los 177 mil y el total nacional podría ser mayor. Activistas comunitarios señalan que no todo está perdido. Las personas que pierdan su Medicaid pueden buscar otras alternativas como clínicas comunitarias que ofrecen servicio gratuito o a bajo costo.
3: Y también hay programas que ofrecen una red de proveedores que dan descuento. Estos programas normalmente son dependiendo del condado.
2: Además, la atención de emergencia de Medicaid seguirá disponible para quienes cumplan con los demás requisitos, aunque dejen de calificar para la cobertura completa por su estatus migratorio. Rubén Pereira, Noticias Estrella TV.
0: Económico, la inflación dio un ligero respiro en el mes de agosto, aunque los precios siguen presionando el bolsillo de los consumidores. El índice subió 3.4% frente al año anterior, menos de lo esperado por economistas. Sin embargo, el gasto de los estadounidenses aumentó y la inflación todavía se mantiene por encima de la meta del 2% de la Reserva Federal.

0: Sin embargo, la confianza de los consumidores en el país volvió a caer en septiembre, presionada por el empleo, los precios y la incertidumbre económica. Según la organización The Confidence Board, el índice bajó de 88.6 en agosto a 81.9, su nivel más bajo desde el año 2014. Además, el índice de expectativas descendió a 63.6. Las cifras revelan mayor pesimismo sobre los ingresos, los negocios y el mercado laboral en los próximos meses. Mientras tanto, Estados Unidos prepara una nueva liberación de crudo de su reserva estratégica. Es un intento por reforzar la oferta, dar estabilidad al mercado y bajar los precios de los combustibles. El Departamento de Energía ofrecerá hasta 40 millones de barriles con entregas previstas para noviembre y diciembre. Las empresas deberán devolver el petróleo más adelante con barriles adicionales. Y el precio récord del diésel sigue pasando factura al campo. Agricultores en California aseguran que producir y transportar alimentos es cada vez mucho más caro. Advierten que parte de ese aumento terminará llegando directamente al bolsillo de los consumidores. Dania Monzón nos tiene más información.
1: Del tractor que prepara la tierra a las bombas que llevan agua a los cultivos. En esta granja de California casi todo depende del diésel y cada galón cuesta más. Greg Underwood lleva toda una vida en el campo. A sus 84 años dice que nunca había visto un aumento como este.
2: And we use diesel in everything. We use it in our tractors, we use it in our booster pumps, we use it in our trucks. I mean, diesel runs the country.
1: Underwood Farms cultiva unas 3.000 acres en los condados de Ventura y Kern, California. El precio nacional del combustible superó los $6.50 por galón, casi el doble que hace un año. Sus costos de diésel han aumentado cerca de 40% en un año y Underwood advierte que este 2026 podría terminar sin siquiera recuperar su inversión. Pero el golpe no termina en la granja. Los alimentos deben ser transportados cientos o miles de millas antes de llegar a supermercados y restaurantes.
2: When somebody looks at the cost of a head of lettuce, it isn't, first of all, the farmer's not getting the majority of that dollar. And the other thing is, a good chunk of that dollar is going for transportation.
1: Underwood dice que ya redujo personal, fertilizantes y modificó sus horarios de riego para ahorrar energía, pero los ahorros, asegura, terminan absorbidos por el combustible.
2: When I wake up in the morning, I'm thinking about it. When I go to bed at night, I'm thinking about it.
1: Y con el diésel presente en cada paso, desde sembrar hasta transportar, el temor es que esa factura termine llegando también a la mesa de millones de familias. Dania Monzón, Noticias Estrella TV.
0: En otra información, Wilber Garcés, el venezolano baleado por un agente de ICE en Austin, Texas, va a permanecer detenido a espera de juicio. Esta tarde un juez federal le negó la libertad bajo fianza y ordenó su traslado de custodia migratoria a una cárcel criminal. Garcés enfrenta 4 cargos federales por presunta agresión, resistencia, interferencia con agentes. Su abogada califica la acusación como una venganza y asegura que Garcés todavía tiene una bala alojada en su espalda. Por otra parte, el Departamento de Justicia presentó una queja por presunta mala conducta contra casi todos los jueces federales de Minnesota, después de que varios de ellos hablaran públicamente sobre la ofensiva migratoria del gobierno de Donald Trump.
3: Now, the article did note that it's unusual for federal judges to give extensive interviews that reflect on periods when their rulings have made headlines. But let me just say that aside from what is obvious from the article and from the on-the-record statements by these judges, there's an obvious bias against the Department of Homeland Security and immigration authorities in Minnesota.
0: El fiscal general Todd Manch alega que 2 magistrados hicieron comentarios políticos impropios sobre casos aún pendientes. También pidió que se aparten de asuntos relacionados con seguridad nacional. Y una llamada médica terminó abriendo más preguntas que respuestas tras la detención de una mujer. La llegada de varios agentes de la policía, esto en Miami-Dade, Florida, ha generado preocupación y ahora exigen explicaciones oficiales. Galo Arellano, colaborador de NTN 24, nos tiene esta historia.
4: Una adulta mayor sufrió un cuadro médico la noche del sábado 26 de septiembre en esta vivienda del noroeste de Miami-Dade. Su anfitrión, el líder de la comunidad hondureña Orlando López y presidente de la organización Francisco Morazán, llamó a los paramédicos para pedir asistencia.
5: Abrí la puerta para que entraran los paramédicos de la ambulancia y ellos entraron. Verán, todo tranquilo.
6: Llegaron hasta esta habitación.
5: Llegaron aquí a la habitación, trataron a la señora aquí en esta cama y le pusieron su medicamento y ella se normalizó. Ellos se van.
4: Los paramédicos atendieron a la mujer, lograron estabilizarla y posteriormente se retiraron de la propiedad. Pero según el testimonio de López, poco después llegaron varios agentes de la policía de Miami-Dade quienes intentaron ingresar a la vivienda, aunque asegura nunca le explicaron claramente el motivo.
5: La ambulancia le dio el reporte a la policía, vino a la policía. La policía viene a golpearme el portón, a lo

0: ¿Pero qué queremos entrar? Es que yo no le voy a dejar entrar a la casa, le digo, porque no tiene nada que entrar a hacer aquí.
1: La situación abre un interrogante. ¿Por qué llegaron los agentes después de que los paramédicos atendieran a la mujer? ¿Y existe algún tipo de comunicación entre los servicios de emergencia y las autoridades migratorias sobre el estatus de los pacientes?
2: Acá lo preocupante es que esto resalta la falta de confianza que tiene el público con la policía, porque el público asocia a la policía con el enforzamiento de inmigración, con la cacería de brujas contra los inmigrantes que estamos viendo todos los días en nuestra ciudad, en nuestro estado, ¿no?
1: Al final, la puerta nunca se abrió. Según López, los agentes permanecieron alrededor de 40 minutos en el lugar y finalmente se retiraron sin ingresar a la propiedad. Hasta ahora, ni el Departamento de Policía de Miami-Dade ni la alcaldía han explicado públicamente qué ocurrió exactamente, cuál fue el motivo de la presencia de los agentes o si existió alguna comunicación relacionada con inmigración. Y es importante aclararlo. Hasta el momento no está confirmado que los paramédicos hayan compartido información migratoria con la policía o con agentes de ICE, ni que se tratara de un operativo migratorio.
3: Sigan con nosotros, regresamos a Cierre Edición con más noticias. Nueva York pone en marcha una inversión de más de 600 millones de dólares para mejorar viviendas en Brooklyn. Máxima alerta en Texas por los remanentes de polo, equipos de emergencia ya están listos para responder. Imágenes y detalles al regresar.
4: Uno de los placeres más deliciosos de la vida es comer. Pero ¿sabes cuáles son las comidas más populares en el mundo? La famosa pizza italiana, con masa crujiente, salsa de tomate y diversos toppings. La hamburguesa. Todo un clásico en Estados Unidos. La hamburguesa de carne asada entre panes y aderezos. El sushi. Este exquisito plato japonés de arroz sazonado y pescado fresco. Los deliciosos tacos mexicanos de tortilla de maíz que envuelven carne, pollo, cerdo o mariscos. La paella española de arroz con mariscos. Pollo, carne, verduras, sazonado con azafrán. La popular sopa de fideos chinos, un delicioso plato que también lleva carne, nutritivas verduras y sus incomparables fideos.
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Un vuelo rumbo a Tel Aviv vivió momentos de pánico en pleno aire. Pasajeros de un avión de Fly Dubai intervinieron después de que, según autoridades israelíes, un copiloto apuñaló a su compañero y el avión cayó de 34.000 a 16.000 pies en tan solo 3 minutos. El primer ministro

0: Benjamin Netanyahu asegura que el sospechoso intentó estrellar la aeronave. Pasajeros y tripulantes lograron someterlo y otro miembro de la tripulación estabilizó el avión. El vuelo fue desviado y aterrizó en Tabuk, Arabia Saudita. El sospechoso quedó detenido y el piloto recibe atención médica. Y Washington está apostando porque las empresas de inteligencia artificial se impongan sus propias reglas de seguridad. Ese enfoque ya desata controversia entre especialistas que advierten sobre si esa autosupervisión puede ser suficiente cuando los sistemas son cada vez más autónomos y poderosos. Antonio Bielchi, con más información.
1: Mientras la inteligencia artificial avanza a toda velocidad, crece la preocupación de que el gobierno la deje vigilarse a sí misma. El martes, Trump y las principales tecnológicas firmaron en la Casa Blanca un acuerdo de seguridad voluntario y no vinculante.
2: We don't want to stifle growth. At the same time, we want people to behave honestly. We want them to be trustworthy, and that's why we have the DOJ, that's why we have the FBI. That's why we have forms of government that are very effective.
1: Ahí está el kit de la cuestión. El acuerdo no obliga a nada por ley. La vigilancia queda en gran parte en manos de la propia industria.
3: Hay muchísimas áreas en que la regulación tiene que venir de parte del Estado. No se le puede dejar todo simplemente a los productores o los fabricantes de inteligencias artificiales.
1: La Comisión Federal de Comercio ha abierto una investigación a OpenAI, Anthropic y a otras por los riesgos que representan para los consumidores. La pesquisa llegó después de que las propias compañías reportaran que agentes de inteligencia artificial escaparon de entornos de prueba y ejecutaron ciberataques.
3: Dejas de tener una inteligencia artificial que te ayuda, que te impulsa, que te educa a una inteligencia artificial que te influye, se puede convertir en un influencer en lugar de en un educador.
1: A medida que estos sistemas ganan poder, crece el riesgo si no hay controles obligatorios.
4: Se desarrollan mecanismos, se hace una colaboración en la industria y hay un papel en donde el gobierno monitorea y actúa, interviene cuando es necesario. Sobre todo en cuestiones que puedan hacer daño.
1: Por ahora, el futuro de la regulación de la inteligencia artificial en Estados Unidos depende en gran parte de la buena voluntad de las mismas empresas que la crean. Anthony Belchi, Noticias Estrella TV.
0: Pasamos a otra información. Nueva York va a destinar 607 millones de dólares para renovar un complejo de vivienda pública en Brooklyn. El proyecto beneficiaría a unas 2.000 personas en 1.148 apartamentos distribuidos en 16 edificios.
5: This will be a 5-year, 6-phase project, and it will include repairs and upgrades to heating, hot water, and plumbing, new elevators and electrical wiring, as well as major upgrades to security systems and expanded CCTV coverage.
0: El alcalde Soran Mandani también dijo que la construcción comenzará este otoño y es parte de un proyecto de vivienda accesible en la ciudad. Y los remanentes del huracán Polo continúan causando estragos. Casi 2.000 rescatistas estatales han sido activados ante el mal tiempo que amenaza el estado de Texas. Las autoridades también dispusieron de helicópteros, botes y vehículos especializados para responder a cualquier tipo de emergencia. En Dallas se encuentra David Medina con más información.
6: El estado de Texas está en máxima alerta debido al pronóstico de lluvias excesivas causadas por los remanentes del huracán Polo. Muchos residentes en Dallas dicen estar tomando desde ya precauciones ante la amenaza de inundaciones repentinas en las carreteras.
7: Sí, pues nada más, si miran inundado, dense la vuelta y no se arriesguen. Hay que, y menos si traen carros chiquitos.
6: Para mitigar el impacto en las propiedades, autoridades en la ciudad de Fort Worth entregaron este miércoles sacos de arena gratis a sus residentes.
8: Hoy dimos las bolsas de arena y ya hoy en la noche se me hace que si comienza a llover, todos los equipos van a estar sobre el city buscando a ver en dónde hay que responder.
6: Muchos, como es el caso de Wilmer, dice que no logró conseguir bolsas de arena, pero asegura que está preparado para el mal tiempo que golpeará la noche de este miércoles la ciudad de Dallas-Fort Worth.
9: Me moví a dos ubicaciones que me dieron para recolectar los sacos de arena para estar preparado para el día de mañana para las lluvias, pero lamentablemente se terminó temprano y no logramos el objetivo. Ahora vamos a buscar otra manera de prepararnos para pasar el día de mañana en paz.
6: El gobernador de Texas, Greg Abbott, dijo que se ha activado a 1.900 rescatistas estatales, así como 1.500 helicópteros y botes de rescates y vehículos militares.
10: Everyone should expect the rivers to rise.
6: Y llamó a prepararse ante las tormentas severas.
11: Las autoridades de Fort Worth están ya en máxima alerta. Cuadrillas estarán monitoreando desde el día jueves hasta el viernes las condiciones de ríos y carreteras.
8: Hay varios lugares sobre la ciudad que se inunda con la lluvia y eso es donde nosotros estamos yendo primero a estar seguro que todo esté bien.
6: Autoridades locales indican que el periodo más crítico de tormentas e inundaciones ocurra la noche de este miércoles y la mañana del jueves. Las estimaciones meteorológicas prevén acumulaciones de hasta 7 u 8 pulgadas en el área de Dallas-Fort Worth. David Medina, Noticias Estrella TV.
0: No le cambie, no se vaya, regresamos con más información. Choques, persecución y un presunto intento de atropello, todo tras una pelea entre una expareja. La historia al regresar.
12: Los caucus, como se les conoce en inglés, son asambleas privadas organizadas por los partidos políticos a nivel de condado o distrito electoral, donde los participantes apoyan a sus candidatos. Cada grupo da discursos para persuadir a otros para que voten por su candidato. Al final, el número de votantes en cada grupo determina cuántos delegados gana cada candidato. Tanto las elecciones primarias como los caucus pueden ser abiertos, cerrados o una combinación. En los caucus abiertos, la gente puede votar por cualquier candidato, mientras que en los cerrados solo participan votantes del partido correspondiente. Los delegados elegidos los representan en la Convención Nacional, donde se proclamará al candidato del partido para las elecciones. Actualmente los caucus se celebran en 4 estados: Iowa, Nevada, Wyoming y Dakota del Norte.
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0: Una madre de Florida está bajo arresto, acusada de haber dejado solos en casa a sus 4 hijos para irse de crucero a las Bahamas. Entre los menores había un bebito de apenas 2 meses. El caso ha provocado una dura reacción de la jueza que presidió su primera audiencia. Fermín Olmedo nos cuenta esta historia.
1: There you are. 4 niños solos en un apartamento y su madre, según la policía, a bordo de un crucero rumbo a las Bahamas. Natalie Belisser, de 29 años, enfrenta 4 cargos graves de negligencia infantil en el sur de Florida. Los menores, entre ellos un niño de 2 años y un bebé de 2 meses, fueron encontrados el sábado dentro de una vivienda en North Miami Beach. Las imágenes de las cámaras corporales muestran a los niños saliendo de un baño donde se habían refugiado cuando llegaron los agentes. La policía fue alertada por el padre del bebé, quien dijo haber visto en WhatsApp una publicación que aparentemente mostraba un boleto para un crucero. Al llegar a la casa, aseguró que escuchó las voces de los niños en el interior y llamó a las autoridades. Según la investigación, la madre habría dicho que dejaría a los menores con su bisabuela, pero la familiar aseguró a la policía que los niños nunca fueron llevados a su casa. Belisser fue detenida el lunes cuando desembarcaba del crucero Carnival Conquest en Miami.
2: The baby was born in July of this year. Who leaves a baby alone like that? I guess you had 4 kids, I can understand. Okay.
1: Durante su comparecencia, la juez Mindy Glaser cuestionó duramente la situación y señaló que las autoridades agradecían que nada peor hubiera ocurrido.
3: Judge, at this time it's only an allegation. She denies the allegation.
2: They arrested her disembarking from the cruise ship.
3: I understand that, Judge.
1: La jueza fijó una fianza total de $10,000 y ordenó que la mujer se mantenga alejada de sus hijos hasta que el Departamento de Niños y Familias complete una investigación. Fermín Olmedo, Noticias Estrella TV.
0: Una discusión entre una pareja que había terminado su relación acabó una persecución en Ponca City, en Oklahoma. Según la policía, una mujer de 61 años embistió varias veces el vehículo de su expareja y después habría intentado atropellarlo. Un conductor que presenció la escena impactó el auto de la mujer y logró detenerla. Nadie resultó herido y hasta ahora no se han presentado cargo alguno. Y Alaska ya tiene nuevo campeón de la llamada Semana del Oso Gordo. El oso número 89, conocido como Backpack, ganó la votación en línea del Parque Nacional Katmai después de derrotar al oso 910 en la final. Backpack, reconocible por sus orejas rubias, recibió ese apodo desde cachorro cuando cruzaba el río montado sobre la espalda de su madre. El concurso celebra los osos que mejor se preparan para el largo invierno de Alaska. Muy buenas noches, gracias por acompañarnos. Yo soy José Armando Ronstadt.

0: Terror en el aire. Un piloto apuñala a otro en la cabina de vuelo, provocando gritos y llantos entre los pasajeros. Viajaban a Israel y el gobierno de ese país dice que intentaban estrellar la nave y lanza acusaciones de terrorismo. Rescate de emergencia tras quedar atrapado en medio de una inundación repentina. Varios estados del país sufren las inclemencias del clima. Vecindarios quedan afectados por el lodo y el agua. Residentes en Texas se preparan ante los efectos del huracán Polo. No quieren quedar desprevenidos y toman precauciones. Buscan bolsas de arena y quedan atentos a las advertencias de las autoridades. Unas horas más de vida para una mujer en Tennessee, condenada al corredor de la muerte. Una corte le pone pausa a su ejecución. A la crisis energética en Cuba se suma la crisis por el agua. Residentes de la isla no tienen acceso a agua limpia y temen ser víctimas de graves enfermedades. Así comienza su noticiero 24 horas. Muy buenas tardes, bienvenidos a esta emisión de Noticias 24 Horas. Les saluda con mucho gusto Alexandra Estergios, gracias por acompañarnos. Iniciamos con la emergencia en un vuelo que iba de Dubái a Tel Aviv, en Israel. 174 pasajeros vivieron momentos de terror luego de que se produjera un ataque contra uno de los pilotos en la cabina de vuelo. Las autoridades israelíes investigan lo que califican como un posible acto terrorista. Fermín Olmedo nos tiene los detalles.
1: Pánico absoluto en el aire. Un Boeing 737 de Fly Dubai con destino a Tel Aviv activó señales de emergencia después de que, según las autoridades israelíes, el copiloto presuntamente apuñalara al capitán mientras la aeronave se aproximaba a Israel. Estas son las escenas que se grabaron poco después del supuesto ataque con cuchillo. Manchas de sangre en la cabina, un miembro de la tripulación herido y los pasajeros aterrados y en estado de conmoción. Este pasajero lanza un pedido de ayuda mientras auxilia a los heridos. Durante el ataque, los pasajeros vivieron momentos de verdadero pánico. Estas imágenes muestran lo que se vivía en el avión. Gente llorando y aferrados a sus asientos, tratando de entender lo que sucedía. Los datos de vuelo muestran que el avión descendió bruscamente unos 15.000 pies en segundos, desatando el terror entre los 174 pasajeros a bordo. Casi todos eran de origen israelí. Según el primer ministro israelí Benjamín Netanyahu, un pasajero y miembros de la tripulación lograron irrumpir en la cabina para detener al agresor, mientras otro piloto fuera de servicio ayudaba a recuperar el control de la nave. Según Netanyahu, el propósito habría sido el estrellar el avión. Minutos después, el vuelo fue desviado con la intención de hacer un aterrizaje de emergencia en Tabuk, Arabia Saudita. En el aeropuerto, los pasajeros recibieron atención médica antes de salir con rumbo al aeropuerto Ben Gurion de Tel Aviv, donde fueron recibidos por el mismo primer ministro Benjamín Netanyahu. Todos los pasajeros sobrevivieron. El piloto sospechoso fue detenido y es interrogado por las autoridades sauditas. Mientras tanto, investigadores buscan determinar si se trató de un acto de terrorismo o un intento de sabotaje. Fermín Olmedo, Noticias Estrella TV.
0: En más temas internacionales, terminó una era en Irak. El ejército de Estados Unidos confirmó la salida de

0: de sus últimos soldados del país. Esto pone fin a una misión de 12 años contra el grupo Estado Islámico. La ceremonia de entrega de una base militar en Erbil marcó el inicio de una nueva etapa de seguridad liderada por Irak, mientras Bagdad celebra el retiro como una muestra de soberanía en la región kurda. Crecen los temores por un posible resurgimiento del extremismo y de grupos respaldados por Irán. En las bandas de lluvia asociadas al sistema tropical Polo siguen azotando el suroeste de Estados Unidos, provocando inundaciones repentinas, ríos desbordados y corrientes peligrosas en zonas desérticas. Nuevo México, Arizona y Utah reportan daños y evacuaciones, mientras los pronósticos advierten que las intensas precipitaciones avanzarán hacia Texas y parte del centro del país. Las autoridades piden extremar precauciones ante el riesgo de crecidas que podrían poner vidas en peligro. Impactantes imágenes captaron el momento en el que equipos de rescate salvaron a una persona atrapada dentro de un vehículo volcado por fuertes corrientes de agua en Arizona. Un helicóptero de la oficina del sheriff del condado de Maricopa descendió a una rescatista hasta el automóvil semisumergido para poner a salvo al ocupante. Las autoridades informaron que la persona fue evaluada en el lugar y no necesitó ser hospitalizada. Las inundaciones han sido provocadas por intensas tormentas monzónicas. Y mientras el sistema de tormentas avanza hacia el centro del país, en Texas ya se toman las primeras medidas de precaución. Las autoridades están repartiendo sacos de arena para ayudar a los vecinos a proteger sus propiedades ante la posibilidad de inundaciones peligrosas. David Medina nos cuenta más en el siguiente reportaje.
1: El estado de Texas está en máxima alerta debido al pronóstico de lluvias excesivas causadas por los remanentes del huracán Polo. Muchos residentes en Dallas dicen estar tomando desde ya precauciones ante la amenaza de inundaciones repentinas en las carreteras.
2: Sí, pues nada más, miran inundado, dense la vuelta y no se arriesguen. Hay que, y menos si traen carros chiquitos.
1: Para mitigar el impacto en las propiedades, autoridades en la ciudad de Fort Worth entregaron este miércoles sacos de arena gratis a sus residentes.
3: Hoy dimos las bolsas de arena. Y ya hoy en la noche se me hace que si comienza a llover, todos los equipos van a estar sobre el city buscando a ver en dónde hay que responder.
1: Muchos, como es el caso de Wilmer, dice que no logró conseguir bolsas de arena, pero asegura que está preparado para el mal tiempo que golpeará la noche de este miércoles la ciudad de Dallas-Fort Worth.
4: Me moví a dos ubicaciones que me dieron para recolectar los sacos de arena, para estar preparado para el día de mañana para las lluvias, pero lamentablemente se terminó temprano y no logramos el objetivo. Ahora vamos a buscar otra manera de prepararnos para pasar el día de mañana en paz.
1: El gobernador de Texas, Greg Abbott, dijo que se ha activado a 1.900 rescatistas estatales, así como 1.500 helicópteros y botes de rescates y vehículos militares.
5: Everyone should expect the rivers to rise.
1: Y llamó a prepararse ante las tormentas severas. Las autoridades de Fort Worth están ya en máxima alerta. Cuadrillas estarán monitoreando desde el día jueves hasta el viernes las condiciones de ríos y carreteras.
3: Hay varios lugares sobre la ciudad que se inunda con la lluvia y eso es donde nosotros estamos yendo primero a estar seguro que todo esté bien.
1: Autoridades locales indican que el periodo más crítico de tormentas e inundaciones ocurra la noche de este miércoles y la mañana del jueves. Las estimaciones meteorológicas prevén acumulaciones de hasta 7 u 8 pulgadas en el área de Dallas-Fort Worth. David Medina, Noticias Estrella TV.
0: En temas distintos, casi 1 millón de afiliados a Obamacare comenzarán a recibir reembolsos de $500, según lo anunció la Casa Blanca. Los pagos van a beneficiar a más de 950 mil personas en 30 estados, quienes, de acuerdo con la administración Trump, pagaron de más por su cobertura médica. Algunas familias podrían recibir más de un cheque. Los reembolsos llegan en un momento en el que el costo de la vida y la atención médica se han convertido en temas claves del debate político y económico en el país. El precio récord del diésel está poniendo en jaque a los agricultores de California. Productores aseguran que los costos de combustible se han disparado hasta un 40% en comparación con el año pasado, afectando la siembra, el riego y el transporte de alimentos. Advierten que el impacto terminará llegando al bolsillo de los consumidores con frutas y vegetales más caros en los mercados.
6: It's pretty hard for us to budget for a dramatic increase in the cost of diesel, and we use diesel in everything. We use it in our tractors, we use it in our booster pumps, we use it in our trucks. I mean, diesel runs the country. Certainly the war has stirred everything up. And, you know, all the price of all energy is up. The price of fertilizer is up as a result of the war.
0: La crisis está vinculada a las tensiones energéticas y a las interrupciones en el suministro global del petróleo. El drama de una madre desesperada terminó en un milagro gracias a la rápida acción de dos policías en Nueva York. Los oficiales realizaban su patrullaje de rutina en el Bronx cuando fueron alertados sobre un bebé que se estaba atragantando. Al llegar encontraron a la madre llorando mientras cargaba al menor. Uno de los agentes inició de inmediato la maniobra de Hail Milch y golpeó controlado la espalda del menor. Segundos después, el pequeño rompió en llanto, una señal de que había vuelto a respirar. Y a solo horas de su ejecución, las autoridades judiciales de Tennessee ordenaron suspender temporalmente la pena de muerte de Krista Pike, la mujer acusada de golpear y asesinar a su compañera de escuela, Colin Slammer, de 19 años de edad. Ella debía recibir una inyección letal este miércoles por la mañana, pero una corte federal de apelaciones determinó que necesita más tiempo para analizar un recurso presentado recientemente por la defensa. La decisión no anula su condena ni su sentencia de muerte, pero frena momentáneamente su ejecución. Con esto hacemos una breve pausa. No se despegue, le tenemos más al regresar. Con el alma en un hilo, decenas de familias regresaron a sus hogares en busca de lo poco que les dejó el huracán Polo. Además, golpes, gritos y furia. Manifestantes dejaron sin cabeza la estatua del expresidente Felipe Calderón en Los Pinos. El líquido vital ya no sale de los grifos en Cuba. Miles de familias sobreviven sin agua potable y bajo el temor de serias enfermedades.

0: Gracias por continuar con nosotros. Y vamos a la frontera con Arizona, donde la presencia de migrantes se redujo considerablemente. Sin embargo, autoridades advierten que quienes se atrevan a intentar cruzar hacia Estados Unidos buscan lugares más alejados y peligrosos. Para muchos, esta decisión termina en la muerte. Oscar Gómez tiene la historia.
1: Entrando a la frontera.
2: Es el último video de Ociel Barrios, un migrante que cruzó la frontera. Su familia lo busca sin parar.
3: Te pido de su ayuda para localizar a mi hijo que desde el 7 de junio salió por el desierto de Sonorita hacia el otro lado.
2: Su madre en México se quiebra en llanto al ver su última imagen. Un video más fue grabado a varias millas al norte del muro fronterizo en Arizona. Luego no se supo más.
3: Que él se quedó sin agua, se quedó sin agua, con mucho calor.
2: Por otra parte, en un último recorrido que hice con la patrulla fronteriza, nos llevaron hasta sitios donde cruzaban miles de migrantes. Hoy no cruza nadie.
4: El cerco ya ni se miraba, tanta gente que cruzaba antes.
2: El CBP reportó que en octubre del 2024 detuvieron a 11,474 personas, en febrero del 2025 a 1,335 y en julio de este año a 671 migrantes, 22 por día, mientras que ese mismo mes el forense recibió a 19 muertos. El total al día de hoy son 78 fallecidos, mientras que el centro de detención sigue vacío.
5: It's not all just dehydration. Some of it can just be being too hot, which is hyperthermia.
2: Muchos migrantes no saben a lo que se enfrenta. Pasar por cañones, piedras, a precipicios, donde un mal paso. Y es lo último que dio esta persona. Nos movimos más al norte, hasta el Cerro Picudo, a 16 millas al norte del cerco. Una ruta favorita de los contrabandistas, porque no hay vigilancia y lo complicado del camino.
4: Los grupos que nosotros hemos encontrado aquí en estos lugares son personas en sus 20s, con una condición física excelente. Y aún así, de todas maneras, a veces se meten en problemas.
2: Es el cerro que todos conocen, porque desde la distancia les sirve como guía, sin saber que allí quedarán abandonados. Desde el desierto de Sásabe, Oscar Gómez, Noticieros Estrella TV.
0: Los habitantes de Baja California Sur comenzaron a regresar a sus hogares tras el paso del huracán Polo. La tormenta dejó calles inundadas, árboles derribados y viviendas dañadas. Familias relataron que el agua subió en cuestión de minutos, obligándolos a evacuar sin poder rescatar sus pertenencias.
6: Vamos a sacar las bolsas de la ropa, nomás lo que ocupamos, y nos salimos. Pero ya estaba el agua, pues, no nos alcanzó ni agarrar cobijas, nada. Nomás, ya es lo que nos anduvimos, yo creo, moviéndonos. Se metió.
7: Pues un estrueno bien feo. Nosotros pensamos que le había caído a los carros porque estaba el otro carro del otro lado y creímos que había sido los carros y salimos y no. Bueno, nomás me tumbó la ventana de enfrente y quedó pegadito hacia la pura pared y encima las hojas. Fíjate, me agrietó la pared por dentro, me la reventó.
0: Aunque no se reportan víctimas mortales, cientos de personas permanecieron en refugios temporales. Polo aún mantiene el riesgo de fuertes lluvias en la región. Un grupo de extrabajadores de Luz y Fuerza del Centro decapitó la estatua del expresidente Felipe Calderón en el complejo cultural Los Pinos en la Ciudad de México. Al término de una protesta, los manifestantes rodearon la escultura de bronce y la golpearon repetidamente hasta arrancarle la cabeza y desprender su placa conmemorativa. Los inconformes aseguraron que su acción fue un acto simbólico de rechazo a las políticas del exmandatario y a su estrategia contra el narcotráfico. Y la falta de agua y los apagones siguen complicando la vida diaria en Cuba. En varios sectores de La Habana, familias aseguran haber pasado semanas e incluso meses sin servicio de agua potable, obligándolas a buscar suministros en tanques, tuberías o vendedores callejeros.
8: Aquí, debido a la situación del agua, se está, ya que no entra y no la ponen, se está yendo a buscar el agua a la calle, en algunos lugares que entre el agua y le puedan resolver el agua a las personas. Hay personas que la hierven, pero hay otras que no la hierven, y es por eso que ha habido tanto problema con hepatitis y con varias enfermedades, debido a no saber de dónde es la procedencia del agua.
0: Las autoridades sanitarias han advertido sobre un aumento de enfermedades virales y diarreicas relacionadas con el deterioro de la infraestructura. Según datos internacionales, cerca de la mitad de la población sufre por falta de agua. y una investigación revela que científicos habían advertido durante años sobre los riesgos de construir grandes complejos de departamentos en la franja costera de La Guaira, Venezuela. Esto luego de los devastadores sismos de junio, que dejaron miles de muertos y damnificados. Crecen los cuestionamientos sobre las decisiones de construcción y los planes de reconstrucción en la zona.
9: Yo creo que ese terremoto va a cambiar la manera como internación, como en el mundo vamos a diseñar edificaciones para zonas cercanas a la falla. Eso para cercano a la falla. Es diferente de lo que pasó en Caracas, en Los Palos Grandes, en San Bernardino. Pero también en La Guaira ese pulso se amplificó mucho por los sedimentos, porque el pulso viene con una cierta velocidad por la roca, llega a un sedimento más lento y para mantener la energía se amplifica. Entonces, ahí se amplificó mucho ese pulso.
0: Los expertos también señalaban la presencia de fallas geológicas activas y suelos inestables que podían amplificar los efectos de un terremoto. Decenas de manifestantes pasaron la noche en tiendas de campaña instaladas en la Plaza Cataluña de Barcelona. Esto en solidaridad con las protestas por la vivienda que también continúan en Madrid. Los activistas denuncian que los alquileres siguen disparados y consideran insuficientes las propuestas del gobierno. Mientras tanto, el Parlamento deberá decidir esta semana si aprueba nuevas medidas para frenar los desahucios y también proteger a los inquilinos. Y con esto hacemos una breve pausa, pero no se mueva, tenemos más al regresar. Como dice la canción, los mariachis callaron, pero no por falta de inspiración, sino por la culpa de un cliente que los mandó silenciar. No se deje engañar por su tamaño. Conozca al pequeño gigante de cuatro patas que ya porta el uniforme de la Guardia Nacional de México.

0: Gracias por continuar con nosotros. Yo quiero que conozca al integrante más pequeño de la Guardia Nacional de México. Es un chihuahua de apenas 21 centímetros de altura. Se llama Comando y así como lo ve, con gafas de protección, chaleco táctico y hasta una cámara en la cabeza, está entrenado para apoyar labores de búsqueda y rescate, además de acercar a los agentes a la comunidad.
1: Él viene a romper ese paradigma de que solamente los perritos grandes pueden estar en la corporación de la Guardia Nacional. Comando Chihuahua es un perrito que nos apoya muchísimo. Él no precisamente está en actividades operativas, sino en actividades de proximidad social. Con este tamañito la gente viene, se acerca, lo acaricia. La gente platica con la Guardia Nacional y eso nos permite como Guardia Nacional tener una mejor confianza con la ciudadanía.
0: Rescatado hace 6 meses en Chihuahua, hoy participa en eventos cívicos y ya despierta simpatía en todo el país, y como no, es muy simpático. Y como dice la canción, los mariachis callaron. Un hombre apodado en redes sociales como Lord Mariachi desató la polémica en un restaurante de Coyoacán por hacerlos callar, fíjese.
2: Correcto, que un mariachi toque en un lugar tan chico que nadie pueda platicar. Es el estilo del restaurante.
0: A gritos, el comensal les dijo a los músicos que se callaran y hasta mandó a traer al gerente del lugar para quejarse. Sin embargo, el gerente le recordó que la música en vivo forma parte del concepto del negocio y que los clientes deciden si entran o no. El video de Lord Mariachi, como era de esperarse, pues ya se hizo muy popular en las redes sociales. Y los estragos del huracán Polo los vivió en carne propia una reportera mexicana.
3: A ver, ¿qué trae aquí? Buenos días, amigos que nos ven a través de las redes sociales del Imparcial. Nos encontramos.
0: Jessica Ojeda, del diario El Imparcial de Guaymas, realizaba una transmisión sobre el fuerte oleaje en el malecón de San Carlos cuando una poderosa ola la sorprendió y la derribó frente a las cámaras. La periodista se había acercado demasiado a la orilla para mostrar la fuerza del mar. Afortunadamente, no sufrió lesiones graves y todo quedó en un gran susto y quizá un resfriado. Y ya hay nuevo rey en Alaska. Backpack, un oso pardo de 20 años conocido por su temperamento tranquilo, fue coronado ganador de la tradicional competencia Semana del Oso Gordo. El ejemplar número 89 superó por menos de 5,000 votos a la osa 910 en una reñida final. Con un peso estimado de 1,200 libras, el popular plantígrado se ganó al público gracias a su estilo pacífico y a su exitosa temporada de pesca de salmones. Con esto me despido. Muchísimas gracias por haberme acompañado. Soy Alexandra Estergios. Quédese con la programación de Estrella TV.

0: El diésel se dispara y el golpe podría llegar directo a su bolsillo. Camioneros y agricultores enfrentan costos récord mientras el alza del combustible presiona los precios de alimentos.
1: Alerta Amber en Reseda. Desaparecen 4 niños de entre 1 y 9 años y autoridades creen que un familiar podría ser el responsable.
0: En México, familias de Baja California Sur regresan a sus hogares tras el paso del huracán Polo. Ahora, entre lodo, escombros y daños estructurales, intentan regresar a la normalidad.
1: Y prepárese para un fin de semana sofocante. Una intensa ola de calor llega al sur de California con temperaturas que podrían superar los 105 grados. Así comenzamos.
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0: Hola, ¿qué tal? Les saluda Abel Álvarez. Bienvenidos a Noticias 62.
1: Y yo soy Alexandra Esterjios. Muchas gracias por acompañarnos.
0: Mire, el precio récord del diésel está golpeando a los camioneros del sur de California. Comparado, por ejemplo, con el año pasado, algunos aseguran que hoy en día pagan el doble para, por ejemplo, llenar el tanque.
1: Y es que transportar alimentos y productos ahora cuesta más, Abel, y parte de ese aumento podría terminar reflejándose en los precios que todos estamos pagando en las tiendas. Luis Zaragoza tiene más detalles.
3: Te aumentan el flete, te aumentan el producto y aquí pues tienes que dar más caro.
4: Es demasiado, o sea, casi estamos pagando el doble y todo está demasiado caro.
5: Esa es la realidad que enfrentan los transportistas, ya que el precio del galón de diésel actualmente en el sur de California se encuentra en $8.39 en promedio, más de $3 por encima que el año pasado.
3: Antes al parecer se llenaba un tanque con unos $400, $450. Hoy estamos hablando de unos $650, $700.
5: Los conflictos bélicos en el Medio Oriente y la guerra entre Ucrania y Rusia son parte de la escasez del combustible en varios países, pero de acuerdo a expertos, en California es la falta de refinerías, ya que algunas de ellas han tenido que reubicarse a otros estados.
6: Now, in the past decade or so, the United States has taken refineries off the grid, especially in places like California. You can't just start those back up again.
5: Y como efecto dominó, el precio del diésel afecta a los transportistas que llevan mercancía a los supermercados y recae en el consumidor, que finalmente es el que pagará más por los productos que necesita.
7: Hoy en día está muy difícil donde quiera, en el supermercado, el costo de la gasolina. Hoy en día no hayamos qué hacer.
5: Por el momento, para la mayoría de los transportistas no hay manera de mantener un precio fijo en sus servicios, ya que mientras el precio del diésel no comience a bajar, tendrán que seguir aumentando también el precio del flete.
4: De un día para otro, estamos mirando un exceso hasta de $10, $15. Un día sube, otro día baja, y entonces está muy descontrolado el mercado ahorita.
5: La pregunta que tantos transportistas, comerciantes, así como consumidores se hacen es, ¿hasta cuándo dejarán de subir los precios de los productos y cuándo comenzará a bajar el precio del combustible?
6: Trucking companies are having to decide whether they can put somebody on the road, because if they can't make money on it, so if the doubling of the price of diesel impacts that, then there's a question on whether or not they should be on the road, and so the food may not get to the places it needs to get to.
5: De acuerdo a expertos, el precio del diésel podría seguir aumentando por el resto del año, por lo que podría afectar a varios productos. Luis Zaragoza, Noticias Estrella TV.
0: Y el alza del diésel también se siente en los campos de California. Para muchos agricultores, el sueño de trabajar la tierra, mira, se está convirtiendo verdaderamente en una pesadilla.
1: Y es que ya lo platicábamos, el alto precio del combustible y del transporte está amenazando con sacarlos del negocio, además de encarecer aún más los alimentos. Es Fermín Olmedo que nos tiene la historia completa.
8: Los campos de California son de los más productivos del país, pero hoy en día muchas granjas luchan por sobrevivir debido a los precios récord del diésel. En el condado de Ventura, un granjero de cuarta generación dice que espera cerrar el año con pérdidas.
9: It grinds on you, you know. When I wake up in the morning, I'm thinking about it. When I go to bed at night, I'm thinking about it.
8: Craig Underwood, de 84 años y fundador de Underwood Farms, administra 3,000

0: acres en los condados de Ventura y Kern. Cultiva tomates, cebolla, cilantro, sandía y hasta jalapeños rojos usados en la salsa sriracha. Pero este año, el creciente precio del diésel ha puesto su operación en riesgo.
1: It's pretty hard for us to budget for a dramatic increase in the cost of diesel. And we use diesel in everything. We use it in our tractors, we use it in our booster pumps, we use it in our trucks. I mean, diesel runs the country.
0: Pese a implementar varios cambios para reducir gastos en el año, Underwood afirma que el precio récord del combustible ha eliminado cualquier ahorro. Según datos de sus granjas, el dinero que gastan en diésel ha aumentado un 40% en comparación con el año pasado.
1: Certainly in my lifetime, I've never seen diesel move up like that. We bought a lot of diesel trucks thinking they're more efficient, they last longer, and oftentimes diesel was less expensive than gas. Well, now it's way more expensive than gas.
0: El impacto podría sentirse no solo en nuestro estado, pero en toda la nación. De acuerdo con datos del Departamento de Agricultura, California es el mayor productor de alimentos de la nación y además es el quinto mayor proveedor de productos agrícolas en el mundo. Underwood prevé que un aumento en los gastos del transporte en California llegará hasta el bolsillo de los consumidores, aquí y en el resto del país.
1: When somebody looks at the cost of a head of lettuce, it isn't, first of all, the farmer's not getting the majority of that dollar. And the other thing is, a good chunk of that dollar is going for transportation. Because we're shipping food all over the country in order to keep people fed year round with fresh produce. And diesel's involved in all of it.
0: Ante las dificultades que ha enfrentado este año, Underwood ha considerado cerrar operaciones, pero dice que prefiere hacer frente a los golpes y seguir con el negocio que ha definido su vida. Fermín Olmedo, Noticias 62.
2: Y ahora mire esto, un fuerte estruendo despertó a vecinos de Lakewood esta madrugada. Al salir afuera, pues hallaron un carro envuelto en llamas. Mire. Según el alguacil, se trataba de una persecución por un vehículo robado. El conductor huyó a alta velocidad hasta impactar contra árboles cerca de Candlewood y Premier. El auto quedó envuelto en llamas y agentes lograron rescatar al conductor, quien fue hospitalizado. El impacto fue tan fuerte que partes del vehículo salieron disparadas y una atravesó la puerta de una casa. Afortunadamente, nadie en la vivienda resultó herido.
3: Investigación en Norwalk después de que una persona herida entrara a un mercado pidiendo ayuda y colapsara en el interior. Inicialmente, el alguacil recibió reportes de una posible víctima de disparo, pero al llegar, los agentes encontraron a la persona con heridas de arma blanca en el abdomen. La víctima fue trasladada a un hospital y su condición se desconoce. Hasta ahora no se han identificado a ningún sospechoso.
2: Alerta Amber en Reseda. Desaparecieron cuatro niños de entre 1 y 9 años. Autoridades dicen que habrían sido llevados por su madre biológica, Menranges Sangalieva, pese a una orden judicial que le prohibía sacarlos de su domicilio mientras avanzaba una investigación. Fueron vistos por última vez el sábado cerca de Reseda Boulevard y Kittridge Street. Podrían viajar en un Toyota Prius gris, placas 6S. WK678. Cualquier información debe reportarse al 911. Voy a repetir la placa. 6SWK678.
3: Y una investigación por homicidio está en marcha en Lancaster tras el descubrimiento de restos humanos de dos personas en una propiedad del área. Investigadores del departamento del sheriff de Los Ángeles acudieron a la zona de la calle 50 Este y la avenida F, donde equipos caninos especializados en la búsqueda peinaron el terreno. La autoridad no ha revelado la identidad de las víctimas ni cuánto tiempo llevaban los restos en el lugar, mientras las pesquisas continúan.
2: Mire esto otro. Una mujer enfrenta 14 cargos de felonía tras ser acusada de cruzar el país desde Florida y disparar contra la mansión de Rihanna aquí en Los Ángeles. Ivana Lisette Ortiz, de 36 años de edad, enfrenta cargos de intento de asesinato y asalto con arma de alto poder. Según las autoridades, más de 20 balas impactaron la propiedad, incluyendo un remolque y la pared de una habitación infantil donde se encontraban sus hijos y su niñera. La acusada se declaró inocente y podría enfrentar cadena perpetua.
3: Y así nos damos una breve pausa. Al regresar tenemos más información. Polo ya se fue, pero su huella sigue presente. Familias enteras regresan a sus casas a buscar entre las ruinas lo que dejó el huracán.
2: Además, un ataque con cuchillo a 30,000 pies de altura. El avión se desplomó.

0: merecen justicia.
1: Gracias por seguir con nosotros. Mire, con la llegada del otoño también aumentan las enfermedades respiratorias en California. Expertos reportan más casos de resfriado, infecciones por estreptococos y un repunte importante de COVID-19 que registra su mayor nivel desde el aumento del verano pasado. Por ahora, la actividad de influenza y el virus respiratorio sincitial continúa baja, pero se espera que aumente en las próximas semanas.
2: Y ante este repunte, ¿qué debemos hacer para protegernos y cuándo debemos preocuparnos? Para aclarar estas dudas, nos acompaña el doctor Carlos Ventura. Nos da muchísimo gusto, doctor, que esté con nosotros. Muy buenas tardes.
3: Buenas tardes.
1: Doctor, por cierto, regresamos a clase, hay actividades grupales mucho más grandes, a veces nos reunimos en familia. ¿Estos pueden ser eslabones que nos pueden llevar precisamente a una infección respiratoria, teniendo en cuenta, por ejemplo, los cambios de clima que estamos teniendo? Unas semanas son más frescas, otras más calurosas.
3: Sí, el efecto principal es que ahora estamos con aglomeraciones de personas más que cuando estamos en el verano. La temporada de la influenza va desde septiembre a mayo, eso cubre 2 años, y durante esa época es donde tenemos el repunte de las infecciones de las vías respiratorias, todas en general, pero más que todo la influenza. Y últimamente el COVID desde la temporada del 2024 había sido la primera infección respiratoria aguda. La influenza tomó el primer lugar en el 2025, pero ahora otra vez el COVID está ganando terreno. Eso hay que tener eso mucho en cuenta.
2: Doctor, de repente como padres de familia, pues llevan a los niños a las escuelas y se contagian de una cosa u otra. Sin embargo, ¿cuándo es cuando los síntomas o qué síntomas son los que llamarían la atención y tendrían que ir inmediatamente al médico?
3: Excelente pregunta.

0: So, lo principal de las enfermedades de respiratorias son cuando en un niño de edad baja es cuando tiene una fiebre muy fuerte. Cualquier enfermedad respiratoria, si hay fiebre, es mejor dejarlos en la casa y que no vayan a la escuela porque están siendo infecciosos en esa época. Al haber pasado la fiebre por 24 horas, ya es más seguro que vayan a la casa, pero cuando ir a visitar al doctor cuando esto está ocurriendo. El principal es cuando dejan de comer y no están teniendo una buena hidratación oral. Ahí es donde hay que tener un poco más de cuidado porque se pueden deteriorar rápidamente. No solo los niños, también los adultos menores y poblaciones susceptibles, como son las personas que tienen enfermedades crónicas, como la diabetes o la falla renal crónica o cualquier órgano que tenga algún tipo de falla.
1: Doctor, muchísimas gracias por estar con nosotros aquí en Noticias 62.
0: Gracias a ustedes.
1: Un placer. Y fíjate, este
2: Muchísimas
1: año yo me he
2: gracias.
1: enfermado dos veces, ¿eh?
2: Fíjate, para que ponga atención, doctor. A ver, muchísimas gracias. Y fíjate que las autoridades de salud del condado de Orange confirmaron las primeras muertes del año relacionadas con el virus del Nilo Occidental. Las víctimas eran adultos mayores y este año ya se han reportado 36 casos en el condado. Y las autoridades temen que la cifra real sea mucho mayor. El virus se transmite a través de mosquitos infectados, por lo que se recomienda evitar picaduras si puede y eliminar agua estancada alrededor de las viviendas.
1: Y decenas de familias regresaron a sus comunidades en Baja California Sur para enfrentarse a los estragos del huracán Polo. El ciclón tocó tierra como categoría 2 con vientos sostenidos de hasta 110 millas por hora y fuertes lluvias que inundaron viviendas y dejaron daños generalizados. Muchos evacuaron deprisa sin poder llevarse sus pertenencias.
3: Empezamos a sacar las bolsas de la ropa, nomás lo que ocupamos, y nos salimos. Pero ya estaba el agua, pues no nos alcanzó ni agarrar cobijas, nada.
4: Pues un estruendo bien feo, nosotros pensamos que le había caído a los carros porque estaba el otro carro del otro lado y creímos que había sido los carros y salimos y no. Bueno, nomás me tumbó la ventana de enfrente y quedó pegadito hacia la pura pared y encima las hojas. Fíjate, me agrietó la pared por dentro, me la reventó.
2: Las autoridades no reportaron pérdida de vidas humanas, solo cuantiosos daños materiales en varias comunidades. Y un ataque con cuchillo a más de 30.000 pies de altura mantuvo en vilo a 174 pasajeros de un vuelo con destino a Tel Aviv, Israel. Venía de Dubái. Según autoridades israelíes, un piloto apuñaló al capitán y presuntamente intentó hacer caer la aeronave. En medio del caos, los pasajeros y tripulantes lograron someter al agresor, mientras un piloto fuera de servicio ayudó a recuperar el control del avión. La nave aterrizó de emergencia en Arabia Saudita y ahora las autoridades investigan si se trató de un acto terrorista o un intento de sabotaje.
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2: Y ahora sí, prepárese para sacar los abanicos. El Servicio Nacional del Clima advierte que una intensa ola de calor va a golpear el sur de California a partir del viernes, con temperaturas entre 15 y 20 grados por encima de lo normal. Los termómetros podrían superar los 105 grados en los valles y alcanzar los 90 en zonas costeras, donde normalmente el océano ofrece algo de alivio. La alerta empieza el viernes por la mañana y continuará hasta el jueves 8 de octubre. Incluye los condados de Los Ángeles, Orange, Riverside, San Bernardino, Ventura y Santa Bárbara. Se recomienda tomar mucha agua y, si es posible, buscar la sombra.
1: Y ahora revisemos el panorama de las temperaturas que tenemos en Los Ángeles. Vamos a ver las máximas para mañana, para que usted tenga una idea por qué hemos estado vigilando este incremento de las temperaturas. En Van Nuys llegamos a los 95 grados ahí en el Valle de San Fernando, pero es que en Riverside y San Bernardino hay 96 y 97 respectivamente. Anaheim con 91, Los Ángeles con 89, pero ahí la sensación térmica puede estar superior a los 90 grados. Long Beach con 84, Oxnard con 80. Vamos a ver el pronóstico extendido para también tener una idea de cómo va a estar el fin de semana. Ya se lo anunciábamos ayer en este noticiero que las temperaturas para el fin de semana subirían a los tres dígitos, pero es que a medida que nos vamos acercando al fin de semana, sí, la temperatura ha seguido aumentando. Por ejemplo, el viernes también podría llegar a los tres dígitos como máximo y así se va a mantener hasta la próxima semana. Las mínimas igualmente han estado aumentando por encima de los 67 grados.
2: Y así nos vamos a una breve pausa, pero al regresar le tenemos más.
1: Le presentamos al recluta más adorable de la Guardia Nacional de México. Es pequeñito, simpático y ya se robó el corazón de todo un país.
2: Además, cuando el calor aprieta, hasta los osos buscan refrescarse. Este visitante encontró una piscina infantil y decidió darse un chapuzón.

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1: Y llegó la hora de los deportes. Estados Unidos llegará con confianza al clásico de la CONCACAF. La selección venció a Chile 4-2 después de remontar una desventaja de 2-1. Sebastián Berhalter volvió a ser protagonista y con gol y asistencia por segundo partido consecutivo. Julian Hall marcó nuevamente y Chris Richards consiguió el tanto de la remontada. Pero el dato de la noche fue para Matty Talbert. Con apenas 17 años se convirtió en el goleador más joven en la historia de la selección estadounidense. Estados Unidos ha marcado 8 goles en los últimos 2 encuentros, 4 ante Perú y 4 ante Chile. Y México, claro que sí, también jugó anoche. El Tri empató 1-1 ante Perú en el segundo partido de Rafa Márquez al frente de la selección nacional. Y además, su segundo empate bajo el mando del Kaiser. Estuvo Vélez adelantando a los peruanos al minuto 26, pero Víctor Guzmán empató al 49 y consiguió además su primer gol con la selección mayor. Márquez cambió por completo su alineación, presentó 11 jugadores diferentes a los que habían iniciado en el empate ante Colombia. Ahora México, como ya se los decía, se va a enfrentar a Estados Unidos este sábado 3 de octubre en Arizona. Vamos a otros deportes porque los Dodgers ya están instalados en la serie divisional después de cerrar la temporada regular con 100 victorias y conseguir descanso durante la ronda de comodines. Los Ángeles espera al ganador de la serie entre Atlanta y Filadelfia. El primer partido de la serie divisional será este sábado, 3 de octubre, en el Dodger Stadium, y el segundo se va a disputar también en Los Ángeles el domingo. Los Dodgers comienzan así una nueva carrera por octubre, buscando algo histórico, continuar su dominio después de ganar las últimas 2 series mundiales y buscar un tercer campeonato consecutivo. Y fin de semana importante para los 2 equipos de la NFL en Los Ángeles. Los Rams vienen de perder ante Denver en un partido en el que Matthew Stafford lanzó para más de 400 yardas y 2 touchdowns, pero también sufrió 2 intercepciones. Ahora los Rams tendrán que darle la vuelta a la página porque este domingo visitan a Filadelfia. Mientras tanto, los Chargers siguen buscando enderezar su inicio de temporada, suman 3 derrotas consecutivas, su peor inicio de temporada desde el 2017. Y este fin de semana tendrán otra complicada visita ante Seattle. Así que los 2 equipos de Los Ángeles llegan al domingo con presión por conseguir una victoria y evitar seguir perdiendo terreno.
2: Y esto tiene que verlo. Comando, un chihuahua de apenas 21 centímetros de altura, se ha convertido en el miembro más pequeño de la Guardia Nacional de México. Equipado con chaleco táctico, lentes y hasta una pequeña cámara, el CAM fue rescatado hace 6 meses y ahora recibe entrenamiento en obediencia y búsqueda y rescate. Además, participa en eventos comunitarios para acercar a los agentes con la población.
1: Y en medio de las altas temperaturas del sur de California, un enorme oso negro decidió, pues ¿qué crees, Abel? Refrescarse de una forma muy particular. Cámaras de seguridad en Lake Arrowhead captaron al animal entrando con toda calma a una pequeña piscina infantil para disfrutar de un baño.
2: El oso se sentó cómodamente en el agua y permaneció ahí varios minutos. En las montañas de San Bernardino es común ver a estos visitantes buscando lagos, estanques y hasta patios ajenos para combatir el calor.
1: Con esto nos despedimos. Muchas gracias por habernos acompañado.

0: Iniciamos con esta noticia en desarrollo. La Corte Suprema de Justicia falló a favor de que se prosiga con la ejecución de Krista Pike en Tennessee por torturar y asesinar a una compañera en 1995. De esta manera, desestima la pausa otorgada por una corte de apelaciones esta mañana. Pike, de 50 años de edad, se convertirá en la primera mujer en ser ejecutada en ese estado en los últimos 200 años. Hola, ¿qué tal? Soy Abel Álvarez. Gracias por acompañarme. Estas son otras de las noticias que estamos siguiendo muy de cerca aquí en 24 horas. Terror a miles de pies de altura. Un ataque dentro de la cabina de pilotos desata el pánico en un avión rumbo a Israel. El gobierno asegura que fue un atentado terrorista. Además, salen a la luz perturbadoras mensajes en el caso de una ex estudiante de Cornell que denuncia una violación grupal. Fíjese que las sanciones de la universidad desatan indignación. Y un torbellino arrasa una central de abastos en Hidalgo. Fuertes ráfagas arrancan techos, derriban estructuras y hacen volar la mercancía. Los políticos mexicanos ya no quieren ser un meme. El Congreso aprobó una reforma que podría mandarlo a la cárcel por burlarse en redes sociales de los funcionarios públicos. Comenzamos. Son los gritos de pasajeros aterrados en sus asientos. Durante varios minutos muchos pensaron que no saldrían vivos de este vuelo. Dentro de la cabina, uno de los pilotos apuñaló al otro en un supuesto intento de estrellar el avión. El vuelo salió de Dubái rumbo a Tel Aviv en Israel. Y quiero que vean en esta animación cómo durante el incidente la aeronave descendió más de 17.000 pies, bajando de 34.000 pies de altura a 16.600. En un minuto y 44 segundos el avión tuvo que ser desviado de emergencia a Arabia Saudita. Pero en medio del caos, pasajeros y tripulantes actuaron en segundos para evitar pues una tragedia. Ahora son reconocidos como héroes. Vamos con Fermín Olmedo, que nos muestra cómo lograron someter al agresor y recuperar, por ejemplo, el control del avión.
1: Pánico absoluto en el aire. Un Boeing 737 de Fly Dubai con destino a Tel Aviv activó señales de emergencia después de que, según las autoridades israelíes, el copiloto presuntamente apuñalara al capitán mientras la aeronave se aproximaba a Israel. Estas son las escenas que se grabaron poco después del supuesto ataque con cuchillo. Manchas de sangre en la cabina, un miembro de la tripulación herido y los pasajeros aterrados y en estado de conmoción. Este pasajero lanza un pedido de ayuda mientras auxilia a los heridos. Según el primer ministro israelí Benjamín Netanyahu, un pasajero y miembros de la tripulación lograron irrumpir en la cabina para detener al agresor, mientras otro piloto fuera de servicio ayudaba a recuperar el control de la nave. Según Netanyahu, el propósito habría sido el estrellar el avión. Minutos después, el vuelo fue desviado y realizó un aterrizaje de emergencia en Arabia Saudita. En el aeropuerto, los pasajeros recibieron atención médica antes de salir rumbo a Tel Aviv, donde los esperaba el primer ministro israelí. Allí, Netanyahu abrazó a uno de los pasajeros que ayudó a someter al agresor y lo llamó un verdadero héroe. Todos los pasajeros sobrevivieron, el piloto sospechoso fue detenido y es interrogado por las autoridades sauditas. Mientras tanto, investigadores buscan determinar si se trató de un acto de terrorismo o un intento de sabotaje. Fermín Olmedo, Noticias Estrella TV.
0: Y ahora mire esto otro. Surgen perturbadores detalles del caso de una ex estudiante de la Universidad de Cornell que denuncia que fue drogada y violada por 7 hombres de una fraternidad en 2024. CBS obtuvo mensajes del chat grupal de Snapchat de la fraternidad que tenía 57 miembros. A la 1:42 de la madrugada, uno de ellos envió un mensaje sugiriendo que había una mujer para tener sexo gratis. Otro contesta que ella fue hace 7 minutos y otro dice que le encanta esa fraternidad. Más tarde, otro pregunta si la tienda sigue abierta y le responden que sí. La joven alega que más hombres entraron a la habitación y que los abusos continuaron hasta las 5:45, o sea, más de 4 horas. Pero lo que más está causando indignación es lo que hizo la universidad. Y aquí se lo voy a contar, porque el abogado de la joven dice que entre las sanciones a algunos estudiantes los pusieron a escribir ensayos. Aunque Cornell aclara que ese no fue el único castigo. 2 alumnos fueron expulsados y otros 2 suspendidos por 2 semestres. La investigación criminal fue reabierta esta semana y el caso podría llegar a un gran jurado en los próximos 45 días. El presidente Trump celebró el mes de la herencia hispana en la Casa Blanca, un homenaje que llega en medio de intensos operativos migratorios que han afectado a comunidades latinas en todo el país. Aún así, Trump elogió la contribución de los hispanos a Estados Unidos. Aseguró que son gente trabajadora. Incluso dijo que ama a los mexicanos. Escuche en qué contexto.
2: I hated to do this to the Mexicans. We love the Mexicans, but the Gulf of Mexico is now the Gulf of America. Is that okay?
0: Y hubo también un mensaje para Cuba al presentar al secretario de Estado Marco Rubio de Padres Cubanos. Trump pidió estar atentos a lo que hará con la isla. Escuche.
2: And he's a man who everyone is just, they've fallen in love with him. He's very special. His next job, I guess it's not really next, it's just a continuing, but watch what he does with Cuba.
0: Sin embargo, el presidente no dio más detalles sobre a qué se refería con ese comentario. Y los remanentes de polo ya golpean el suroeste de Estados Unidos con lluvias torrenciales e inundaciones repentinas. En Nuevo México, Utah y Arizona, las crecidas obligaron a evacuar varias comunidades. El agua desbordó ríos y arroyos que normalmente permanecen secos, arrastrando lodo y escombros a su paso. Ahora la tormenta tropical avanza hacia Texas y Oklahoma, donde podrían caer entre 3 y 5 pulgadas de lluvia. Y precisamente en Arizona, las fuertes corrientes de agua dejaron esta dramática escena. Un vehículo terminó volcado y sumergido con una persona atrapada en su interior. Un helicóptero del sheriff del condado de Maricopa descendió a un rescatista hasta el automóvil para sacarla y ponerla a salvo. Afortunadamente no necesitó ser hospitalizada. Mientras tanto, en México, los residentes de Baja California Sur comenzaron a regresar a sus hogares luego de que el huracán Polo dejara calles inundadas, árboles derribados y viviendas dañadas. Familias relataron que el agua subió en cuestión de minutos, obligándolas a evacuar sin poder sacar sus pertenencias.
3: Empezamos a sacar las bolsas de la ropa, nomás lo que ocupamos, y nos salimos. Pero ya estaba el agua, pues, no nos alcanzó ni agarrar cobijas, nada. Nomás. Ya es lo que nos anduvimos, yo creo, moviéndonos. Se metió.
0: Aunque no se reportan víctimas mortales, cientos de personas permanecieron en refugios temporales. Y un impresionante torbellino arrasó el martes con todo a su paso en una central de abastos de Hidalgo, México. Tiene que verlo, mire. Fuertes ráfagas se levantaron una nube de polvo, arrancaron láminas de los techos, derribaron estructuras y lanzaron mercancía por los aires, obligando a los comerciantes a correr para ponerse a salvo. 2 naves incluso sufrieron el colapso de columnas. Pese a la magnitud de los daños, no hubo heridos y este miércoles el mercado volvió a operar con normalidad. Y ahora escucha esto. En Nueva York, 2 policías se pusieron la capa de héroe y salvaron a un bebé que se estaba atragantando. Ocurrió en el Bronx. Al llegar, los agentes encontraron a la madre desesperada, llorando con el pequeño en brazos. Uno de los oficiales lo tomó y comenzó de inmediato a darle golpes en la espalda para despejar sus vías respiratorias. Segundos después, el bebé rompió en llanto. Una señal de que había vuelto a respirar. Y con esto nos vamos a una pausa, pero no se muevan porque hay más al regresar. Una tragedia que nadie vio venir. Un camión avanza sin control en medio del tráfico, embistiendo todo a su paso. Un testimonio inédito revela detalles de la influencia de Cuba en Venezuela. Al volver le digo, ¿cuántos agentes infiltró Castro con el visto bueno de Chávez? También un preso con alma de contorsionista. Los barrotes no fueron obstáculos para evitar que se escapara. Tiene que verlo. En México, los políticos quieren prohibir los memes. Analizan una ley para evitar que se burlen de ellos y la ley viene incluso con amenazas de cárcel.

0: Gracias por seguir aquí en 24 horas. Mire, un aparatoso accidente múltiple dejó una persona muerta y varios heridos en El Salvador. Al menos 11 vehículos, una motocicleta y un camión de volteo chocaron esta mañana en la zona de Apopa. Las imágenes muestran varios autos destrozados, algunos envueltos en llamas y restos esparcidos por la vía. Y una cámara de seguridad captó el momento exacto del accidente. El video muestra al camión a avanzar a toda velocidad y embestir a varios vehículos, desencadenando el choque en cadena. Las autoridades investigan por qué el conductor no pudo frenar el camión. Y México está a punto de prohibir que los ciudadanos con doble nacionalidad puedan llegar a los puestos más altos del gobierno. El Senado aprobó una reforma impulsada por la mandataria Claudia Sheinbaum que exige tener únicamente la nacionalidad mexicana para convertirse en presidente, gobernador estatal o jefe de gobierno de la Ciudad de México a partir de las elecciones de 2028. Así lo dijo.
1: No puedo entender que un mexicano crea que un presidente de México pueda tener, por ejemplo, nacionalidad estadounidense y nacionalidad mexicana. Si quiere ser presidente de México, una bandera, un pueblo, una patria.
0: La oposición advierte que la medida podría limitar los derechos políticos de mexicanos que viven en el extranjero. Pero la reforma todavía no entra en vigor. Ahora necesita el respaldo de la mayoría de los congresos estatales. Y mira, crecen las protestas en Venezuela por los constantes apagones que dejan a comunidades enteras sin electricidad. Vamos a ver. Vecinos volvieron a tomar las calles durante la noche en Maracaibo para exigir que les pusieran la luz. En algunos sectores, los cortes eléctricos se prolongan durante horas y han desatado manifestaciones todos los días. Un escenario que recuerda a Cuba, donde hace años se viven las mismas protestas por los largos apagones. Pero en La Habana, al problema de la luz se suma la escasez de agua. Para muchas familias, los días transcurren cargando cubetas, llenando tanques y ahorrando cada gota de agua. La crisis se agrava y los problemas de saneamiento ya están pasando factura a la salud. Dania Monzón nos tiene los testimonios desde la isla.
2: Abrir la llave y que no salga ni una gota. En Cuba, para muchas familias, eso significa no tener agua para beber, para cocinar, lavar los platos, descargar el baño o darse una ducha. Y con el calor y la humedad de la isla, hasta quitarse el sudor del cuerpo, se convierte en un lujo. Todo se complica aún más cuando se va la luz, porque cerca del 90% de los hogares dependen de motores eléctricos que bombean el agua hasta los tanques de las casas.
3: Sí, se me está afectando mucho a mí porque tengo dos muchachos y cuando en una casa donde hay dos muchachos sí necesita uno el agua. Pero el agua es muy, muy principal, es muy... ¿Qué hago yo? Cargar agua, tengo que cargar agua, pero tengo que buscarlo donde no la tengo.
2: En barrios de La Habana hay quienes salen a la calle con cubetas, pomos y hasta tanques, buscando donde aparezca agua para después cargarla hasta la casa. Y aunque pese muchísimo, para algunas familias es la única solución porque pasan semanas sin servicio.
4: Este tanque pesa 55 varones y este cuesta 30, así que entre 30, entre 20, 55 y 30, ¿cuánto oscila? ¿Cuánto oscila? 85, ¿no? Más el peso de la carretilla, el hierro, no sé qué, más las lomas que tengo que subir hacia arriba. Pero bueno, tengo que hacerlo porque tengo el agua es para todo, para cocinar, para lavar, tengo niños chiquitos, ¿me entiendes? Tengo una suegra que sufre una isquemia, que no es mentira.
2: Pero después de cargarla viene otro problema. ¿Es segura esa agua? Muchas veces ni siquiera saben de dónde viene, por eso muchos la hierven antes de beberla.
5: Hay personas que la hierven, pero hay otras que no la hierven. Y es por eso que ha habido tanto problema con hepatitis y con varias enfermedades, debido a no saber de dónde es la procedencia del agua.
2: Las autoridades sanitarias reconocen que están circulando virus y bacterias por problemas en el tratamiento del agua, el saneamiento y la recogida de basura.
6: Repito, no solo son virus, también bacterias que circulan en ese sentido y han estado causando cuadros diarreicos importantes y hepatitis.
2: La ONU estima que unos 3,5 millones de cubanos sufren escasez de agua. Eso es casi la mitad de la población del país. Una emergencia que ya no solo dificulta la vida cotidiana, sino que también pone en riesgo la salud de las personas. Dania Monzón, Noticias Estrella TV.
0: Por cierto, nuevas revelaciones exponen hasta dónde habría llegado la influencia política y militar de Cuba en Venezuela. En un borrador inédito de sus memorias, Hugo "El Pollo" Carvajal, ex jefe de inteligencia militar venezolana, asegura que Fidel Castro infiltró a más de 20.000 agentes cubanos en el gobierno y la sociedad venezolana con la aprobación de Hugo Chávez y que asesores cubanos fueron colocados en todos los ministerios para ampliar la influencia de La Habana dentro del Estado. Carvajal lo resume con una frase contundente y cito: "Chávez comprometió nuestra soberanía desde que se enamoró de los cubanos". El exfuncionario permanece detenido en Estados Unidos tras declararse culpable de delitos federales vinculados al narcotráfico. Y ahora vea esta insólita fuga de una prisión en Brasil. Un detenido logró escapar de una celda literalmente escurriéndose entre los barrotes. Las cámaras captaron cómo pasa primero los brazos, la cabeza y luego contorsiona todo el cuerpo hasta atravesar el estrecho espacio. El hombre fue arrestado horas antes por violencia doméstica. La policía ya hizo modificaciones a la celda para evitar que se repita, pero el hombre continúa prófugo. Antes de escaparse, incluso le dio tiempo de recoger sus zapatos. Y con esto nos vamos a una pausa. Cuando vuelva, a compartir un meme pronto podría llevarlo a la cárcel. La nueva ley anti-memes que debaten en México le borra la sonrisa a los mexicanos. Además, no le gustaron los mariachis mientras comía. Un cliente los manda a callar y su reacción genera una ola de críticas. Tiene que verlo también.

0: Óigame, en México, burlarse de un político en redes podría dejar de causar risas y empezar a causar grandes problemas, porque una reforma aprobada hoy por el Congreso pone a los memes en medio de una polémica por la libertad de expresión. Y desde la capital mexicana, Víctor Blázquez tiene las reacciones.
1: En México, un meme podría dejar de ser solo una broma y convertirse en un problema legal. El Congreso de la Unión aprobó penas de hasta 5 años de cárcel por el uso indebido de imágenes de políticos y símbolos oficiales. La medida ha desatado críticas entre los mexicanos que temen se corte su libertad de expresión.
2: A las personas que están llevando y tienen a cargo el poder ya no pueden ser objeto de crítica.
3: Los políticos buscan leyes para protegerse y para proteger su partido.
1: Para Morena, es una reforma para proteger la propiedad industrial. Y es que la principal materia para la llamada crítica humorística son las caricaturas. Incluso la imagen de un político que no soportó la crítica podría reclamar por no otorgar su autorización para este tipo de acción.
4: Esta reforma merece discutirse por lo que verdaderamente contiene. Parte de nuestro trabajo todos los días venir aquí a parar mentiras y sacando la verdad a flote.
1: La oposición dijo que esta nueva ley destruye, es dictatorial y crea retroceso en los derechos básicos de los mexicanos.
5: Ninguna causa, por legítima que sea, puede justificar una norma penal que amenace la libertad de expresión.
1: La sátira política nació en la antigua Grecia como humor e ironía. Así que la gente lo tiene muy claro. Sostienen que si hicieran muy bien su trabajo, no habría necesidad de exponerlos.
6: Y si es censura, pues ni modo, o sea, lamentable, pues es lo que hay, ¿verdad?
7: No tendrían mala imagen si tuvieran una aceptación mayor. Es incluso ridículo.
1: Con la aprobación, ni los proveedores de Internet se salvan. Serán ellos quienes tengan el papel de policías. Podrán suspender o cancelar el servicio cuando se detecte publicaciones que violen la nueva ley.
8: Se espera que la nueva ley antimeme entre en vigor una vez que sea promulgada por la presidenta de México y también publicada por el Diario Oficial de la Nación. En Ciudad de México, Víctor Blázquez, Noticias, Estrella TV.
0: Y como dice la canción, los mariachis callaron. Un hombre apodado en redes sociales como Lord Mariachi desató la polémica en un restaurante de Coyoacán por hacerlos callar. A gritos el comensal les dijo a los músicos que se callaran y hasta mandó a traer al gerente del lugar para quejarse. Sin embargo, el gerente les recordó que la música en vivo forma parte del concepto del negocio y que los clientes deciden si entran o no. Y conozca al integrante más pequeño de la Guardia Nacional de México. Es un chihuahua de apenas 21 centímetros de altura. Se llama Comando y así como lo ve, con gafas de protección, chaleco táctico y hasta una cámara en la cabeza, está entrenado para apoyar labores de búsqueda y rescate, además de acercar a los agentes a la comunidad. Y con esto me despido. Soy Abel Álvarez.

0: Más de 280 mil personas podrían quedarse sin cobertura completa de Medicaid. ¿Quiénes son los afectados? Del campo al supermercado, el alza del diésel enciende las alertas. Agricultores dicen que sus costos se disparan y que la factura ya termina en la mesa del consumidor. Terror a miles de pies de altura. Un copiloto ataca al piloto y provoca que el avión se precipite a tierra a gran velocidad. Las autoridades aseguran que buscaba estrellar la nave. Las mismas empresas que desarrollan la inteligencia artificial serán quienes decidan hasta dónde llegan. El modelo de autorregulación impulsado por el presidente Donald Trump ya desata fuertes críticas. Bajó de un crucero directo a la cárcel. Una madre fue arrestada al regresar de las Bahamas. La acusan de dejar solos durante 3 días a sus 4 hijos, incluyendo un bebito de tan solo 2 meses de edad. Así iniciamos su Noticiero Nacional Cierre de Edición. ¿Qué tal? Muy buenas noches. Bienvenidos a su Noticiero Nacional Cierre de Edición. Gracias por estar con nosotros. Les informa José Armando Ronstadt. Iniciamos con lo siguiente. A partir de mañana, miles de migrantes con presencia legal en Estados Unidos podrían perder su cobertura de Medicaid debido a nuevas restricciones federales que entran en vigor este 1 de octubre. Rubén Pereira nos dice quiénes serán afectados y qué alternativas tendrán para recibir atención médica.
1: Sí, me preocupa eso porque la mayoría de la gente ocupa su chequeo mes por mes y ya no va a poder ir a las clínicas.
2: Y es que a partir de este 1 de octubre, nuevas restricciones establecidas por una ley federal aprobada en 2025 limitarán quienes pueden recibir el seguro médico Medicaid con fondos federales. Entre los afectados están refugiados, asilados, beneficiarios de parole humanitario, víctimas de trata, víctimas de violencia doméstica bajo VAWA y personas con deportación retenida.
3: Hay algunos que tienen condiciones médicas complejas. Por ejemplo, personas que dependen de un equipo médico o una medicina que solo les puede proveer un médico.
2: La medida preocupa a organizaciones que trabajan con inmigrantes bajo protecciones humanitarias, entre ellas las que ayudan a víctimas de violencia doméstica a solicitar protección migratoria, una población que puede depender también de terapias y otros servicios de salud.
4: Que esto puede ser el principio de lo que viene, porque ya de ahí estamos hablando de las visas U, de los programas generales de víctimas de crímenes, que son familias que no tienen un estatus legal en el país, que están iniciando a tratar de agarrar su seguro social y posteriormente un permiso de trabajo.
2: Y el impacto ya comienza a medirse. Más de 281 mil inmigrantes identificados en 9 estados y Washington, D.C. podrían perder Medicaid en octubre. Solo en Florida, la cifra se acerca a los 177 mil y el total nacional podría ser mayor. Activistas comunitarios señalan que no todo está perdido. Las personas que pierdan su Medicaid pueden buscar otras alternativas como clínicas comunitarias que ofrecen servicio gratuito o a bajo costo.
3: Y también hay programas que ofrecen una red de proveedores que dan descuento. Estos programas normalmente son dependiendo del condado.
2: Además, la atención de emergencia de Medicaid seguirá disponible para quienes cumplan con los demás requisitos, aunque dejen de calificar para la cobertura completa por su estatus migratorio. Rubén Pereira, Noticias Estrella TV.
0: Económico, la inflación dio un ligero respiro en el mes de agosto, aunque los precios siguen presionando el bolsillo de los consumidores. El índice subió 3.4% frente al año anterior, menos de lo esperado por economistas. Sin embargo, el gasto de los estadounidenses aumentó y la inflación todavía se mantiene por encima de la meta del 2% de la Reserva Federal. Sin embargo, la confianza de los consumidores en el país volvió a caer en septiembre, presionada por el empleo, los precios y la incertidumbre económica. Según la organización The Confidence Board, el índice bajó de 88.6 en agosto a 81.9, su nivel más bajo desde el año 2014. Además, el índice de expectativas descendió a 63.6. Las cifras revelan mayor pesimismo sobre los ingresos, los negocios y el mercado laboral en los próximos meses. Mientras tanto, Estados Unidos prepara una nueva liberación de crudo de su reserva estratégica. Es un intento por reforzar la oferta, dar estabilidad al mercado y bajar los precios de los combustibles. El Departamento de Energía ofrecerá hasta 40 millones de barriles con entregas previstas para noviembre y diciembre. Las empresas deberán devolver el petróleo más adelante con barriles adicionales. Y el precio récord del diésel sigue pasando factura al campo. Agricultores en California aseguran que producir y transportar alimentos es cada vez mucho más caro. Advierten que parte de ese aumento terminará llegando directamente al bolsillo de los consumidores. Daniela Monzón nos tiene más información.
5: Del tractor que prepara la tierra a las bombas que llevan agua a los cultivos. En esta granja de California, casi todo depende del diésel y cada galón cuesta más. Greg Underwood lleva toda una vida en el campo. A sus 84 años, dice que nunca había visto un aumento como este.
6: And we use diesel in everything. We use it in our tractors, we use it in our booster pumps, we use it in our trucks. I mean, diesel runs the country.
5: Underwood Farms cultiva unas 3,000 acres en los condados de Ventura y Kern, California. El precio nacional del combustible superó los $6.50 por galón, casi el doble que hace un año. Sus costos de diésel han aumentado cerca de 40% en un año y Underwood advierte que este 2026 podría terminar sin siquiera recuperar su inversión. Pero el golpe no termina en la granja. Los alimentos deben ser transportados cientos o miles de millas antes de llegar a supermercados y restaurantes.
6: When somebody looks at the cost of a head of lettuce, it isn't, first of all, the farmer's not getting the majority of that dollar. And the other thing is, a good chunk of that dollar is going for transportation.
5: Underwood dice que ya redujo personal, fertilizantes y modificó sus horarios de riego para ahorrar energía. Pero los ahorros, asegura, terminan absorbidos por el combustible.
6: When I wake up in the morning, I'm thinking about it. When I go to bed at night, I'm thinking about it.
5: Y con el diésel presente en cada paso, desde sembrar hasta transportar, el temor es que esa factura termine llegando también a la mesa de millones de familias. Dania Monzón, Noticias Estrella TV.
0: En otra información, Wilber Garcés, el venezolano baleado por un agente de ICE en Austin, Texas, va a permanecer detenido a espera de juicio. Esta tarde un juez federal le negó la libertad bajo fianza y ordenó su traslado de custodia migratoria a una cárcel criminal. Garcés enfrenta 4 cargos federales por presunta agresión, resistencia, interferencia con agentes. Su abogada califica la acusación como una venganza y asegura que Garcés todavía tiene una bala alojada en su espalda. Por otra parte, el Departamento de Justicia presentó una queja por presunta mala conducta contra casi todos los jueces federales de Minnesota, después de que varios de ellos hablaran públicamente sobre la ofensiva migratoria del gobierno de Donald Trump.
7: Now, the article did note that it's unusual for federal judges to give extensive interviews that reflect on periods when their rulings have made headlines. But let me just say that aside from what is obvious from the article and from the on-the-record statements by these judges, there's an obvious bias against the Department of Homeland Security and immigration authorities in Minnesota.
0: El fiscal general Todd Manch alega que 2 magistrados hicieron comentarios políticos impropios sobre casos aún pendientes. También pidió que se aparten de asuntos relacionados con seguridad nacional. Y una llamada médica terminó abriendo más preguntas que respuestas tras la detención de una mujer. La llegada de varios agentes de la policía, esto en Miami-Dade, Florida, ha generado preocupación y ahora exigen explicaciones oficiales. Galo Arellano, colaborador de NTN 24, nos tiene esta historia.
8: Una adulta mayor sufrió un cuadro médico la noche del sábado 26 de septiembre en esta vivienda del noroeste de Miami-Dade. Su anfitrión, el líder de la comunidad hondureña Orlando López y presidente de la organización Francisco Morazán, llamó a los paramédicos para pedir asistencia.
9: Abrí la puerta para que entraran los paramédicos de la ambulancia y ellos entraron. Verán, todo tranquilo.
10: Llegaron hasta esta habitación.
9: Llegaron aquí a la habitación, trataron a la señora aquí en esta cama y le pusieron su medicamento y ella se normalizó. Ellos se van.
8: Los paramédicos atendieron a la mujer, lograron estabilizarla y posteriormente se retiraron de la propiedad. Pero según el testimonio de López, poco después llegaron varios agentes de la policía de Miami-Dade quienes intentaron ingresar a la vivienda, aunque asegura nunca le explicaron claramente el motivo.
9: La ambulancia le dio el reporte a la policía, vino la policía. La policía viene a golpearme el portón, a alumbrar las luces con las luces de toda la propiedad y a obligarme que le abra el portón. Le digo, oficial, pero ¿por cuál es el problema? ¿Por qué me está golpeando el portón? No, que hay una persona que está enferma. Estaba enferma, pues ya vinieron los paramédicos, la atendieron, le dieron su medicamento y ella está normalizada. ¿Pero qué queremos entrar? Es que yo no le voy a entrar a la casa, le digo, porque no tiene nada que entrar a hacer aquí.
8: La situación abre un interrogante. ¿Por qué llegaron los agentes después de que los paramédicos atendieran a la mujer? ¿Y existe algún tipo de comunicación entre los servicios de emergencia y las autoridades migratorias sobre el estatus de los pacientes?
11: Acá lo preocupante es que esto resalta la falta de confianza que tiene el público con la policía, porque el público asocia a la policía con el enforzamiento de inmigración, con la cacería de brujas contra los inmigrantes que estamos viendo todos los días en nuestra ciudad, en nuestro estado, ¿no?
8: Al final, la puerta nunca se abrió. Según López, los agentes permanecieron alrededor de 40 minutos en el lugar y finalmente se retiraron sin ingresar a la propiedad. Hasta ahora, ni el Departamento de Policía de Miami-Dade ni la alcaldía han explicado públicamente qué ocurrió exactamente.

Sigan con nosotros, regresamos a cierre edición con más noticias. Nueva York pone en marcha una inversión de más de 600 millones de dólares para mejorar viviendas en Brooklyn. Máxima alerta en Texas por los remanentes de polvo, equipos de emergencia ya están listos para responder. Imágenes y detalles al regresar.

0: Un vuelo rumbo a Tel Aviv vivió momentos de pánico en pleno aire. Pasajeros de un avión de Fly Dubai intervinieron después de que, según autoridades israelíes, un copiloto apuñaló a su compañero y el avión cayó de 34 mil a 16 mil pies en tan solo 3 minutos. El primer ministro Benjamin Netanyahu asegura que el sospechoso intentó estrellar la aeronave. Pasajeros y tripulantes lograron someterlo y otro miembro de la tripulación estabilizó el avión. El vuelo fue desviado y aterrizó en Tabuk, Arabia Saudita. El sospechoso quedó detenido y el piloto recibe atención médica. Y Washington está apostando porque las empresas de inteligencia artificial se impongan sus propias reglas de seguridad. Ese enfoque ya desata controversia entre especialistas que advierten sobre si esa autosupervisión puede ser suficiente cuando los sistemas son cada vez más autónomos y poderosos. Antonio Bielchi, con más información.
1: Mientras la inteligencia artificial avanza a toda velocidad, crece la preocupación de que el gobierno la deje vigilarse a sí misma. El martes, Trump y las principales tecnológicas firmaron en la Casa Blanca un acuerdo de seguridad voluntario y no vinculante.
2: We don't want to stifle growth. At the same time, we want people to behave honestly. We want them to be trustworthy, and that's why we have the DOJ, that's why we have the FBI. That's why we have forms of government that are very effective.
1: Ahí está el kit de la cuestión, el acuerdo.

0: no obliga a nada por ley, la vigilancia queda en gran parte en manos de la propia industria.
1: Hay muchísimas áreas en que la regulación tiene que venir de parte del Estado. No se le puede dejar todo simplemente a los productores o los fabricantes de inteligencias artificiales.
0: La Comisión Federal de Comercio ha abierto una investigación a OpenAI, Anthropic y a otras por los riesgos que representan para los consumidores. La pesquisa llegó después de que las propias compañías reportaran que agentes de inteligencia artificial escaparon de entornos de prueba y ejecutaron ciberataques.
1: Dejas de tener una inteligencia artificial que te ayuda, que te impulsa, que te educa, a una inteligencia artificial que te influye, se puede convertir en un influencer en lugar de en un educador.
0: A medida que estos sistemas ganan poder, crece el riesgo si no hay controles obligatorios.
2: Se desarrollan mecanismos, se hace una colaboración en la industria y hay un papel en donde el gobierno monitorea y actúa, interviene cuando es necesario. Sobre todo en cuestiones de que puedan hacer daño.
0: Por ahora, el futuro de la regulación de la inteligencia artificial en Estados Unidos depende en gran parte de la buena voluntad de las mismas empresas que la crean. Anthony Belchi, Noticias Estrella TV.
3: Pasamos a otra información. Nueva York va a destinar 607 millones de dólares para renovar un complejo de vivienda pública en Brooklyn. El proyecto beneficiaría a unas 2.000 personas en 1.148 apartamentos distribuidos en 16 edificios.
4: This will be a 5-year, 6-phase project, and it will include repairs and upgrades to heating, hot water, and plumbing, new elevators and electrical wiring, as well as major upgrades to security systems and expanded CCTV coverage.
3: El alcalde Soran Mandani también dijo que la construcción comenzará este otoño y es parte de un proyecto de vivienda accesible en la ciudad. Y los remanentes del huracán Polo continúan causando estragos. Casi 2.000 rescatistas estatales han sido activados ante el mal tiempo que amenaza el estado de Texas. Las autoridades también dispusieron de helicópteros, botes y vehículos especializados para responder a cualquier tipo de emergencia. En Dallas se encuentra David Medina con más información.
5: El estado de Texas está en máxima alerta debido al pronóstico de lluvias excesivas causadas por los remanentes del huracán Polo. Muchos residentes en Dallas dicen estar tomando desde ya precauciones ante la amenaza de inundaciones repentinas en las carreteras.
6: Sí, pues nada más, miran inundado, dense la vuelta y no se arriesguen. Y menos si traen carros chiquitos.
5: Para mitigar el impacto en las propiedades, autoridades en la ciudad de Fort Worth entregaron este miércoles sacos de arena gratis a sus residentes.
7: Hoy dimos las bolsas de arena y hoy en la noche se me hace que si comienza a llover, todos los equipos van a estar sobre el city buscando a ver en dónde hay que responder.
5: Muchos, como es el caso de Wilmer, dice que no logró conseguir bolsas de arena, pero asegura que está preparado para el mal tiempo que golpeará la noche de este miércoles la ciudad de Dallas-Fort Worth.
8: Me moví a dos ubicaciones que me dieron para recolectar los sacos de arena para estar preparado para el día de mañana para las lluvias, pero lamentablemente se terminó temprano y no logramos el objetivo. Ahora vamos a buscar otra manera de prepararnos para pasar el día de mañana en paz.
5: El gobernador de Texas, Greg Abbott, dijo que se ha activado a 1.900 rescatistas estatales, así como 1.500 helicópteros y botes de rescates y vehículos militares.
9: Everyone should expect the rivers to rise.
5: Y llamó a prepararse ante las tormentas severas. Las autoridades de Fort Worth están ya en máxima alerta. Cuadrillas estarán monitoreando desde el día jueves hasta el viernes las condiciones de ríos y carreteras.
7: Hay varios lugares sobre la ciudad que se inunda con la lluvia y eso es donde nosotros estamos yendo primero a estar seguro que todo esté bien.
5: Autoridades locales indican que el periodo más crítico de tormentas e inundaciones ocurra la noche de este miércoles y la mañana del jueves. Las estimaciones meteorológicas prevén acumulaciones de hasta 7 u 8 pulgadas en el área de Dallas-Fort Worth. David Medina, Noticias Estrella TV.
3: No le cambie, no se vaya, regresamos con más información. Choques, persecución y un presunto intento de atropello, todo tras una pelea entre una expareja. La historia al regresar.

0: Una madre de Florida está bajo arresto, acusada de haber dejado solos en casa a sus 4 hijos para irse de crucero a las Bahamas. Entre los menores había un bebito de apenas 2 meses. El caso ha provocado una dura reacción de la jueza que presidió su primera audiencia. Fermín Olmedo nos cuenta esta historia.
1: Well, there you are. 4 niños solos en un apartamento y su madre, según la policía, a bordo de un crucero rumbo a las Bahamas. Natalie Bellisser, de 29 años, enfrenta 4 cargos graves de negligencia infantil en el sur de Florida. Los menores, entre ellos un niño de 2 años y un bebé de 2 meses, fueron encontrados el sábado dentro de una vivienda en North Miami Beach. Las imágenes de las cámaras corporales muestran a los niños saliendo de un baño donde se habían refugiado cuando llegaron los agentes. La policía fue alertada por el padre del bebé, quien dijo haber visto en WhatsApp una publicación que aparentemente mostraba un boleto para un crucero. Al llegar a la casa, aseguró que escuchó las voces de los niños en el interior y llamó a las autoridades. Según la investigación, la madre habría dicho que dejaría a los menores con su bisabuela, pero la familiar aseguró a la policía que los niños nunca fueron llevados a su casa. Bellisser fue detenida el lunes cuando desembarcaba del crucero Carnival Conquest en Miami.
2: The baby was born in July of this year. Who leaves a baby alone like that? I guess you had 4 kids, I can understand. Okay.
1: Durante su comparecencia, la juez Mindy Glaser cuestionó duramente la situación y señaló que las autoridades agradecían que nada peor hubiera ocurrido.
2: Judge, at this time is only an allegation. She denies the allegation. They arrested her disembarking from the cruise ship. I understand that, Judge.
1: La jueza fijó una fianza total de $10,000 y ordenó que la mujer se mantenga alejada de sus hijos hasta que el Departamento de Niños y Familias complete una investigación. Fermín Olmedo, Noticias Estrella TV.
0: Una discusión entre una pareja que había terminado su relación acabó una persecución en Ponca City, en Oklahoma. Según la policía, una mujer de 61 años embistió varias veces el vehículo de su expareja y después habría intentado atropellarlo. Un conductor que presenció la escena impactó el auto de la mujer y logró detenerla. Nadie resultó herido y hasta ahora no se han presentado cargo alguno. Y Alaska ya tiene nuevo campeón de la llamada Semana del Oso Gordo. El oso número 89, conocido como Backpack, ganó la votación en línea del Parque Nacional Katmai después de derrotar al oso 910 en la final. Backpack, reconocible por sus orejas rubias, recibió su apodo desde cachorro cuando cruzaba el río montado sobre la espalda de su madre. El concurso celebra los osos que mejor se preparan para el largo invierno de Alaska. Muy buenas noches, gracias por acompañarnos. Yo soy José Armando Ronstadt.

Terror en el aire. Un piloto apuñala a otro en la cabina de vuelo, provocando gritos y llantos entre los pasajeros. Viajaban a Israel y el gobierno de ese país dice que intentaban estrellar la nave y lanza acusaciones de terrorismo. Rescate de emergencia tras quedar atrapado en medio de una inundación repentina. Varios estados del país sufren las inclemencias del clima. Vecindarios quedan afectados por el lodo y el agua. Residentes en Texas se preparan ante los efectos del huracán Polo. No quieren quedar desprevenidos y toman precauciones. Buscan bolsas de arena y quedan atentos a las advertencias de las autoridades. Unas horas más de vida para una mujer en Tennessee, condenada al corredor de la muerte. Una corte le pone pausa a

0: su ejecución. A la crisis energética en Cuba se suma la crisis por el agua. Residentes de la isla no tienen acceso a agua limpia y temen ser víctimas de graves enfermedades. Así comienza su noticiero 24 horas. Buenas tardes, bienvenidos a esta emisión de Noticias 24 Horas. Les saluda con mucho gusto Alexander Stergios, gracias por acompañarnos. Iniciamos con la emergencia en un vuelo que iba de Dubái a Tel Aviv, en Israel. 174 pasajeros vivieron momentos de terror luego de que se produjera un ataque contra uno de los pilotos en la cabina de vuelo. Las autoridades israelíes investigan lo que califican como un posible acto terrorista. Fermín Olmedo nos tiene los detalles.
1: Pánico absoluto en el aire. Un Boeing 737 de Fly Dubai con destino a Tel Aviv activó señales de emergencia después de que, según las autoridades israelíes, el copiloto presuntamente apuñalara al capitán mientras la aeronave se aproximaba a Israel. Estas son las escenas que se grabaron poco después del supuesto ataque con cuchillo. Manchas de sangre en la cabina, un miembro de la tripulación herido y los pasajeros aterrados y en estado de conmoción. Este pasajero lanza un pedido de ayuda mientras auxilia a los heridos. Durante el ataque, los pasajeros vivieron momentos de verdadero pánico. Estas imágenes muestran lo que se vivía en el avión. Gente llorando y aferrados a sus asientos, tratando de entender lo que sucedía. Los datos de vuelo muestran que el avión descendió bruscamente unos 15.000 pies en segundos, desatando el terror entre los 174 pasajeros a bordo. Casi todos eran de origen israelí. Según el primer ministro israelí Benjamín Netanyahu, un pasajero y miembros de la tripulación lograron irrumpir en la cabina para detener al agresor, mientras otro piloto fuera de servicio ayudaba a recuperar el control de la nave. Según Netanyahu, el propósito habría sido el estrellar el avión. Minutos después, el vuelo fue desviado con la intención de hacer un aterrizaje de emergencia en Tabuk, Arabia Saudita. En el aeropuerto, los pasajeros recibieron atención médica antes de salir con rumbo al aeropuerto Ben Gurion de Tel Aviv, donde fueron recibidos por el mismo primer ministro Benjamín Netanyahu. Todos los pasajeros sobrevivieron, el piloto sospechoso fue detenido y es interrogado por las autoridades sauditas. Mientras tanto, investigadores buscan determinar si se trató de un acto de terrorismo o un intento de sabotaje. Fermín Olmedo, Noticias Estrella TV.
0: En más temas internacionales, terminó una era en Irak. El ejército de Estados Unidos confirmó la salida de sus últimos soldados del país. Esto pone fin a una misión de 12 años contra el grupo Estado Islámico. La ceremonia de entrega de una base militar en Erbil marcó el inicio de una nueva etapa de seguridad liderada por Irak, mientras Bagdad celebra el retiro como una muestra de soberanía en la región kurda. Crecen los temores por un posible resurgimiento del extremismo y de grupos respaldados por Irán. En las bandas de lluvia asociadas al sistema tropical Polo siguen azotando el suroeste de Estados Unidos, provocando inundaciones repentinas, ríos desbordados y corrientes peligrosas en zonas desérticas. Nuevo México, Arizona y Utah reportan daños y evacuaciones, mientras los pronósticos advierten que las intensas precipitaciones avanzarán hacia Texas y parte del centro del país. Las autoridades piden extremar precauciones ante el riesgo de crecidas que podrían poner vidas en peligro. Impactantes imágenes captaron el momento en el que equipos de rescate salvaron a una persona atrapada dentro de un vehículo volcado por fuertes corrientes de agua en Arizona. Un helicóptero de la oficina del sheriff del condado de Maricopa descendió a una rescatista hasta el automóvil semisumergido para poner a salvo al ocupante. Las autoridades informaron que la persona fue evaluada en el lugar y no necesitó ser hospitalizada. Las inundaciones han sido provocadas por intensas tormentas monzónicas. Y mientras el sistema de tormentas avanza hacia el centro del país, en Texas ya se toman las primeras medidas de precaución. Las autoridades están repartiendo sacos de arena para ayudar a los vecinos a proteger sus propiedades ante la posibilidad de inundaciones peligrosas. David Medina nos cuenta más en el siguiente reportaje.
2: El estado de Texas está en máxima alerta debido al pronóstico de lluvias excesivas causadas por los remanentes del huracán Polo. Muchos residentes en Dallas dicen estar tomando desde ya precauciones ante la amenaza de inundaciones repentinas en las carreteras.
3: Sí, pues nada más, si miran inundado, dense la vuelta y no se arriesguen. Hay que, y menos si traen carros chiquitos.
2: Para mitigar el impacto en las propiedades, autoridades en la ciudad de Fort Worth entregaron este miércoles sacos de arena gratis a sus residentes.
4: Hoy dimos las bolsas de arena. Y ya hoy en la noche se me hace que si comienza a llover, todos los equipos van a estar sobre el city buscando a ver en dónde hay que responder.
2: Muchos, como es el caso de Wilmer, dice que no logró conseguir bolsas de arena, pero asegura que está preparado para el mal tiempo que golpeará la noche de este miércoles la ciudad de Dallas-Fort Worth.
5: Me moví a dos ubicaciones que me dieron para recolectar los sacos de arena, para estar preparado para el día de mañana para las lluvias, pero lamentablemente se terminó temprano y no logramos el objetivo. Ahora vamos a buscar otra manera de prepararnos para pasar el día de mañana en paz.
2: El gobernador de Texas, Greg Abbott, dijo que se ha activado a 1.900 rescatistas estatales, así como 1.500 helicópteros y botes de rescates y vehículos militares.
6: Everyone should expect the rivers to rise.
2: Y llamó a prepararse ante las tormentas severas. Las autoridades de Fort Worth están ya en máxima alerta. Cuadrillas estarán monitoreando desde el día jueves hasta el viernes las condiciones de ríos y carreteras.
4: Hay varios lugares sobre la ciudad que se inunda con la lluvia y eso es donde nosotros estamos yendo primero a estar seguro que todo esté bien.
2: Autoridades locales indican que el periodo más crítico de tormentas e inundaciones ocurra la noche de este miércoles y la mañana del jueves. Las estimaciones meteorológicas prevén acumulaciones de hasta 7 u 8 pulgadas en el área de Dallas-Fort Worth. David Medina, Noticias Estrella TV.
0: En temas distintos, casi 1 millón de afiliados a Obamacare comenzarán a recibir reembolsos de $500, según lo anunció la Casa Blanca. Los pagos van a beneficiar a más de 950 mil personas en 30 estados, quienes, de acuerdo con la administración Trump, pagaron de más por su cobertura médica. Algunas familias podrían recibir más de un cheque. Los reembolsos llegan en un momento en el que el costo de la vida y la atención médica se han convertido en temas claves del debate político y económico en el país. El precio récord del diésel está poniendo en jaque a los agricultores de California. Productores aseguran que los costos de combustible se han disparado hasta un 40% en comparación con el año pasado, afectando la siembra, el riego y el transporte de alimentos. Advierten que el impacto terminará llegando al bolsillo de los consumidores con frutas y vegetales más caros en los mercados.
7: It's pretty hard for us to budget for a dramatic increase in the cost of diesel. And we use diesel in everything. We use it in our tractors, we use it in our booster pumps, we use it in our trucks. I mean, diesel runs the country. Certainly the war has stirred everything up. And, you know, the price of all energy is up. The price of fertilizer is up as a result of the war.
0: La crisis está vinculada a las tensiones energéticas y a las interrupciones en el suministro global del petróleo. El drama de una madre desesperada terminó en un milagro gracias a la rápida acción de dos policías en Nueva York. Los oficiales realizaban su patrullaje de rutina en el Bronx cuando fueron alertados sobre un bebé que se estaba atragantando. Al llegar encontraron a la madre llorando mientras cargaba al menor. Uno de los agentes inició de inmediato la maniobra de Hail Milch y golpeó controlado la espalda del menor. Segundos después, el pequeño rompió en llanto, una señal de que había vuelto a respirar. Y a solo horas de su ejecución, las autoridades judiciales de Tennessee ordenaron suspender temporalmente la pena de muerte de Krista Pike, la mujer acusada de golpear y asesinar a su compañera de escuela, Colleen Slammer, de 19 años de edad. Ella debía recibir una inyección letal este miércoles por la mañana, pero una Corte Federal de Apelaciones determinó que necesita más tiempo para analizar un recurso presentado recientemente por la defensa. La decisión no anula su condena ni su sentencia de muerte, pero frena momentáneamente su ejecución. Con esto hacemos una breve pausa. No se despegue, le tenemos más al regresar. Con el alba en un hilo, decenas de familias regresaron a sus hogares en busca de lo poco que les dejó el huracán Polo. Además, golpes, gritos y furia. Manifestantes dejaron sin cabeza la estatua del expresidente Felipe Calderón en Los Pinos. El líquido vital ya no sale de los grifos en Cuba. Miles de familias sobreviven sin agua potable y bajo el temor de serias enfermedades.

0: gracias por continuar con nosotros. Y vamos a la frontera con Arizona, donde la presencia de migrantes se redujo considerablemente. Sin embargo, autoridades advierten que quienes se atrevan a intentar cruzar hacia Estados Unidos buscan lugares más alejados y peligrosos. Para muchos, esta decisión termina en la muerte. Oscar Gómez tiene la historia.
1: Entrando a la frontera.
2: Es el último video de Ociel Barrios, un migrante que cruzó la frontera. Su familia lo busca sin parar.
3: Te pido de su ayuda para localizar a mi hijo que desde el 7 de junio salió para, por el desierto de Sonorita hacia el otro lado.
2: Su madre en México se quiebra en llanto al ver su última imagen. Un video más fue grabado a varias millas al norte del muro fronterizo en Arizona. Luego no se supo más.
3: Que él se quedó sin agua, se quedó sin agua, con mucho calor.
2: Por otra parte, en un último recorrido que hice con la patrulla fronteriza, nos llevaron hasta sitios donde cruzaban miles de migrantes. Hoy no cruza nadie.
4: El cerco ya ni se miraba de tanta gente que cruzaba antes.
2: El CBP reportó que en octubre del 2024 detuvieron a 11,474 personas, en febrero del 2025 a 1,335 y en julio de este año a 671 migrantes, 22 por día, mientras que ese mismo mes el forense recibió

0: a 19 muertos. El total al día de hoy son 78 fallecidos, mientras que el centro de atención sigue vacío.
1: It's not all just dehydration. Some of it can just be being too hot, which is hyperthermia.
2: Muchos migrantes no saben a lo que se enfrentan. Pasar por cañones, piedras, a precipicios, donde un mal paso. Y es lo último que dio esta persona.
0: Nos movimos más al norte, hasta el Cerro Picudo, a 16 millas al norte del cerco. Una ruta favorita de los contrabandistas, porque no hay vigilancia y lo complicado del camino.
3: El grupo que nosotros hemos encontrado aquí en estos lugares son personas en sus 20s, con una condición física excelente. Y aún así, de todas maneras, a veces se meten en problemas.
0: Es el cerro que todos conocen, porque desde la distancia les sirve como guía, sin saber que allí quedarán abandonados. Desde el desierto de Sásabe, Oscar Gómez, Noticieros Estrella TV.
4: Los habitantes de Baja California Sur comenzaron a regresar a sus hogares tras el paso del huracán Polo. La tormenta dejó calles inundadas, árboles derribados y viviendas dañadas. Familias relataron que el agua subió en cuestión de minutos, obligándolos a evacuar sin poder rescatar sus pertenencias.
5: Vamos a sacar las bolsas de la ropa, nomás lo que ocupamos, y nos salimos. Pero ya estaba el agua, pues, no nos alcanzó ni agarrar cobijas, nada. Nomás, ya es lo que nos anduvimos, yo creo, moviéndonos. Se metió.
6: Pues un estrueno bien feo. Nosotros pensamos que le había caído a los carros porque estaba el otro carro del otro lado y creímos que había sido los carros y salimos y no. Bueno, nomás me tumbó la ventana de enfrente y quedó pegadito hacia la pura pared y encima las hojas. Me agrietó la pared por dentro, me la reventó.
4: Aunque no se reportan víctimas mortales, cientos de personas permanecieron en refugios temporales. Polo aún mantiene el riesgo de fuertes lluvias en la región. Un grupo de extrabajadores de Luz y Fuerza del Centro decapitó la estatua del expresidente Felipe Calderón en el complejo cultural Los Pinos en la Ciudad de México. Al término de una protesta, los manifestantes rodearon la escultura de bronce y la golpearon repetidamente hasta arrancarle la cabeza y desprender su placa conmemorativa. Los inconformes aseguraron que su acción fue un acto simbólico de rechazo a las políticas del exmandatario y a su estrategia contra el narcotráfico. Y la falta de agua y los apagones siguen complicando la vida diaria en Cuba. En varios sectores de La Habana, familias aseguran haber pasado semanas e incluso meses sin servicio de agua potable, obligándolas a buscar suministros en tanques, tuberías o vendedores callejeros.
7: Aquí, debido a la situación del agua, se está, ya que no entra y no la ponen, se está yendo a buscar el agua a la calle, en algunos lugares que entre el agua y le puedan resolver el agua a las personas. Hay personas que la lleven, pero hay otras que no la lleven, y es por eso que ha habido tanto problema con hepatitis y con varias enfermedades, debido a no saber de dónde es la procedencia del agua.
4: Las autoridades sanitarias han advertido sobre un aumento de enfermedades virales y diarreicas relacionadas con el deterioro de la infraestructura. Según datos internacionales, cerca de la mitad de la población sufre por falta de agua. Y una investigación revela que científicos habían advertido durante años sobre los riesgos de construir grandes complejos de departamentos en la franja costera de La Guaira, Venezuela. Esto luego de los devastadores sismos de junio, que dejaron miles de muertos y damnificados. Crecen los cuestionamientos sobre las decisiones de construcción y los planes de reconstrucción en la zona.
8: Yo creo que ese terremoto va a cambiar la manera como internacional, como en el mundo vamos a diseñar edificaciones para zonas cercanas a la falla. Eso para cercano a la falla. Es diferente de lo que pasó en Caracas, en Los Palos Grandes, en San Bernardino. Pero también en La Guaira ese pulso se amplificó mucho por los sedimentos, porque el pulso viene con una cierta velocidad por la roca, llega a un sedimento más lento y para mantener la energía se amplifica. Entonces, ahí se amplificó mucho ese pulso.
4: Los expertos también señalaban la presencia de fallas geológicas activas y suelos inestables que podían amplificar los efectos de un terremoto. Decenas de manifestantes pasaron la noche en tiendas de campaña instaladas en la Plaza Cataluña de Barcelona. Esto en solidaridad con las protestas por la vivienda que también continúan en Madrid. Los activistas denuncian que los alquileres siguen disparados y consideran insuficientes las propuestas del gobierno. Mientras tanto, el Parlamento deberá decidir esta semana si aprueba nuevas medidas para frenar los desahucios y también proteger a los inquilinos. Y con esto hacemos una breve pausa, pero no se mueva, tenemos más al regresar. Como dice la canción, los mariachis callaron, pero no por falta de inspiración, sino por la culpa de un cliente que los mandó silenciar. No se deje engañar por su tamaño. Conozca al pequeño gigante de cuatro patas que ya porta el uniforme de la Guardia Nacional de México.

0: Gracias por continuar con nosotros. Yo quiero que conozca al integrante más pequeño de la Guardia Nacional de México. Es un chihuahua de apenas 21 centímetros de altura. Se llama Comando y así como lo ve, con gafas de protección, chaleco táctico y hasta una cámara en la cabeza, está entrenado para apoyar labores de búsqueda y rescate, además de acercar a los agentes a la comunidad.
1: Él viene a romper ese paradigma de que solamente los perritos grandes pueden estar en la corporación de la Guardia Nacional. Comando Chihuahua es un perrito que nos apoya muchísimo. Él no precisamente está en actividades operativas, sino en actividades de proximidad social. Con este tamañito la gente viene, se acerca, lo acaricia, la gente platica con la Guardia Nacional y eso nos permite como Guardia Nacional tener una mejor confianza con la ciudadanía.
0: Rescatado hace 6 meses en Chihuahua, hoy participa en eventos cívicos y ya despierta simpatía en todo el país, y como no, es muy simpático. Y como dice la canción, los mariachis callaron. Un hombre apodado en redes sociales como Lord Mariachi desató la polémica en un restaurante de Coyoacán por hacerlos callar, fíjese.
2: Correcto, que un mariachi toque en un lugar tan chico que nadie pueda platicar.
3: Es el estilo del restaurante.
0: A gritos, el comensal les dijo a los músicos que se callaran y hasta mandó a traer al gerente del lugar para quejarse. Sin embargo, el gerente le recordó que la música en vivo forma parte del concepto del negocio y que los clientes deciden si entran o no. El video de Lord Mariachi, como era de esperarse, pues ya se hizo muy popular en las redes sociales. Y los estragos del huracán Polo los vivió en carne propia una reportera mexicana.
4: A ver si se trae aquí.
0: Jessica Ojeda, del diario El Imparcial de Guaymas, realizaba una transmisión sobre el fuerte oleaje en el malecón de San Carlos cuando una poderosa ola la sorprendió y la derribó frente a las cámaras. La periodista se había acercado demasiado a la orilla para mostrar la fuerza del mar. Afortunadamente no sufrió lesiones graves y todo quedó en un gran susto y quizá un resfriado. Y ya hay nuevo rey en Alaska. Backpack, un oso pardo de 20 años conocido por su temperamento tranquilo, fue coronado ganador de la tradicional competencia Semana del Oso Gordo. El ejemplar número 89 superó por menos de 5,000 votos a la osa 910 en una reñida final. Con un peso estimado de 1,200 libras, el popular plantígrado se ganó al público gracias a su estilo pacífico y a su exitosa temporada de pesca de salmones. Con esto me despido. Muchísimas gracias por haberme acompañado. Soy Alexandra Estergios. Quédese con la programación de Estrella TV.

0: Hola, ¿qué tal? Les saluda con mucho gusto Alexandra Estergios. Bienvenidos a Estrella News Miami. Iniciamos porque la incertidumbre sobre el futuro de Cuba ya genera movimientos en el sur de Florida. Desde Miami, distintos sectores del exilio cubano comienzan a prepararse y a definir qué papel podrían jugar ante un eventual nuevo escenario político en la isla. Es Anthony Belchi que nos cuenta qué es lo que está pasando. Adelante, Anthony.
1: En Miami crecen en silencio los planes para el día después en Cuba. Organizaciones del exilio, empresarios y académicos ya discuten cómo reconstruir la economía y la infraestructura de la isla, aunque nadie sabe cuándo ni cómo llegará ese momento.
2: Va a volver a ser una pequeña potencia.

0: mundial y una gran potencia en América Latina, como siempre lo fue, liderando en todas las estadísticas socioeconómicas de América Latina y muchas veces compitiendo con Europa.
1: El impulso viene de varios frentes: la captura de Maduro en enero, el corte de petróleo venezolano a Cuba y un contacto directo con el nieto de Raúl Castro, quien a sus 95 años sigue siendo la máxima autoridad ideológica de la isla.
2: Yo creo que la fuerza mayor en Cuba es el terror. Que Raúl Castro es el, digamos, la fuente principal, el mentor principal.
1: El costo de reconstruir Cuba, dicen los expertos, podría llegar hasta 375.000 millones de dólares, y ahí empiezan las diferencias. Unos creen que el capital de los propios cubanos en el exterior bastaría, otros insisten en que hace falta ayuda internacional.
0: Aquí hay más de 600 billones de dólares en riquezas en este exilio, 5 o 6 veces más de lo que hay en la isla.
3: El costo de la reestructuración o recapitalización del sector eléctrico está entre los 5 y 8 mil millones de dólares. Y una vez no es un band-aid o una curita que se pone, es algo a largo plazo.
1: El secretario de Estado Marco Rubio dice que Washington apoyaría una transición, pero solo si el gobierno cubano avanza hacia cambios reales. Descartó una intervención militar y dijo que prefiere una salida negociada. Pero hay un punto que genera fuerte rechazo dentro del exilio: la posibilidad de que funcionarios del actual sistema tengan algún papel en esa transición.
4: Con esa gente no hay ningún tipo de negocio, de ningún tipo. Ellos tienen que irse y más nada. Tienen que irse de Cuba. Todos son partidas de delincuentes y mafiosos.
1: Aún así, una encuesta reciente dentro de la isla sugiere otra cosa. Más de la mitad de los cubanos allí dicen que sí quieren que el exilio participe en igualdad de condiciones en un futuro gobierno de transición.
5: Nosotros somos un solo pueblo. Una parte está en Cuba y la otra está aquí. Es lo mismo. Ahí no ha cambiado eso en nada.
1: Nadie en Miami se atreve a poner fecha, pero la planificación para el día después de Cuba ya no es un ejercicio teórico. Es para muchos cuestión de estar listos quizás demasiado pronto. Antonio Belchi, Noticias de Estrella TV.
6: Y en Florida desmantelan una red internacional que habría llevado a miles de cubanos hasta Estados Unidos. Todo bajo la fachada de una agencia de viajes llamada Caribe Travel Express. Según los fiscales, cobraban entre 1.500 y 40 mil dólares por persona. Organizaban la salida desde Cuba y los movían por terceros países hasta Estados Unidos. En algunos casos, incluso alquilaban aviones privados. Pero ahora bien, ¿cómo lograban que entraran? Bueno, ahí estaba el fraude. La agencia presentó más de 600 solicitudes falsas al programa ESTA, que permite a ciudadanos de ciertos países viajar a Estados Unidos sin visa. Pero los cubanos no son elegibles para ese programa, así que falsificaban su información. En algunos casos ocultaban que estaban en Cuba y en otros los presentaban como si tuvieran ciudadanía europea. Y era un negocio millonario. Más de 20 millones de dólares circularon por 57 cuentas bancarias vinculadas a la red. El principal acusado es Lázaro Alain Cabrera Rodríguez, un cubano de 28 años y residente de Hialeah. Ya fue declarado culpable por un jurado federal y enfrenta hasta 20 años de prisión. Y comprar casa se pone cada vez más difícil. La tasa hipotecaria a 30 años ya alcanzó el 7.55%, que es su nivel más alto del año. Pero hay formas de pagar menos. Bueno, Rubén Pereira nos va a explicar qué opciones tienen los compradores.
7: Yo gano muy bien la hora y aún así no he podido comprar mi casa. Es muy frustrante.
8: Como Yolanda, muchos compradores enfrentan el alto costo del crédito hipotecario. La tasa fija a 30 años subió a 7.55% frente a 7.48% del día anterior. A esa tasa, un préstamo de $500,000 representa un pago aproximado de $3,513 al mes, solo en capital e intereses.
9: Familias que tienen deuda de tarjeta de crédito, deuda de vehículos, poco ingreso, quedan fuera del alcance de una casa.
8: Ante este panorama, muchos compradores reducen su presupuesto o buscan alternativas para aligerar el costo del financiamiento. En el actual mercado hay espacio para negociar.
10: El comprador tiene sus costos de cierre, el vendedor tiene sus costos de cierre. Como ahorita es un mercado de compradores, nosotros negociamos que el vendedor los pague por el comprador. Entonces, en vez de pedir 3%, estamos pidiendo 4%.
8: Pero las altas tasas también reducen la cantidad de propiedades que salen a la venta, limitando las opciones para nuevos compradores.
11: Es el llamado efecto de encierro hipotecario. Propietarios con tasas de 3 o 4% prefieren no vender para evitar hipotecas superiores al 7%.
9: Jubilados que se quieran reubicar, familias pequeñas que crecieron, gente que cambió de trabajo, va a tener que quedarse con la casa y por lo tanto el mercado tiene una cantidad de casas fijas.
8: Y sin un regreso rápido a las tasas del 3 o 4%, para compradores como Yolanda, el sueño de tener casa propia sigue pareciendo lejano.
7: Yo pienso que nunca, mientras no regulen el mercado de la compra de casas, mientras el gobierno no regule, yo pienso que nunca me voy a poder hacer de mi casa.
8: Rubén Pereira, Noticias Estrella TV.
6: Desde hoy, ganar el salario mínimo en Florida significa recibir $15 por hora. Es el último aumento programado tras la enmienda aprobada por los votantes en 2020. Sin embargo, para muchos trabajadores el dinero sigue sin alcanzar. En Orlando, empleados aseguran que aún ganando más del mínimo, el alto costo de la renta y los servicios sigue golpeando sus bolsillos. Y vámonos con información de Cuba, donde la falta de agua y los prolongados apagones complican cada vez más la vida en La Habana. Hay familias que aseguran haber pasado semanas, incluso meses, sin agua corriente, también obligándolos a buscarla en las calles. La crisis preocupa por el riesgo de enfermedades.
12: Aquí, debido a la situación del agua, se está, ya que no entra y no la ponen, se está yendo a buscar el agua a la calle, en algunos lugares que entre el agua y le puedan resolver el agua a las personas. Hay personas que la hierven, pero hay otras que no la hierven, y es por eso que ha habido tanto problema con hepatitis y con varias enfermedades, debido a no saber de dónde es la procedencia del agua.
6: Según Naciones Unidas, unos 3.5 millones de personas, que es casi la mitad de la población de la isla, sufren escasez de agua. Y mientras Cuba enfrenta apagones, escasez de agua, alimentos y transporte, decenas de jóvenes bailarines se niegan a renunciar a sus sueños. Cada día recorren largas distancias y superan grandes sacrificios para poder llegar a la Escuela Nacional de Ballet de La Habana, donde se preparan para brillar sobre los escenarios. Para muchas familias, apoyar ese anhelo es un sacrificio enorme.
13: Sinceramente, si me preguntan cómo lo hago, no tengo la más mínima idea de cómo lo hago. Pero hay que hacerlo porque es su sueño.
14: Era que decía que digo, ay mami, no quiero, ¿ah? Pero al final tengo que ir porque si es lo que quiero, faltar un día me puede implicar algo después.
6: La crisis no solo afecta a los bailarines, los maestros de danza también sienten este rigor.
15: Salgo de la casa, si tengo o no tengo luz, voy a llegar si tengo o no tengo luz. Tengo que estar en el salón, pero estoy pensando, bueno, se me echará a perder la comida que tengo en el refrigerador. ¿Cómo hago para resolver o en qué lugar puedo encontrar lo del día? Porque se vive al día.
6: Pese a todo, el Ballet Nacional Cubano continúa siendo una de las compañías más prestigiosas a nivel mundial.
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6: Alerta en Florida por el aumento de casos de dengue. Pasco, Hillsborough y Pinellas declararon emergencias locales para reforzar el control de mosquitos y movilizar recursos. El estado reporta 190 casos adquiridos localmente este año, 170 de ellos en Hillsborough. También se han confirmado casos en Miami-Dade, en Pinellas, en Orange, en Pasco y en Palm Beach. Autoridades piden usar repelente y eliminar agua estancada. Y atención a lo que pone en su plato. Un nuevo estudio vincula una molécula de azúcar presente en la carne roja con un mayor riesgo de diabetes tipo 2. Investigadores encontraron que quienes consumían las mayores cantidades de Neu5GC tenían un riesgo 63% mayor que quienes consumían menos. Los científicos creen que la inflamación podría explicar esta relación, pero advierten que el estudio es preliminar y no demuestra que esta molécula cause diabetes. Y con esto hacemos una breve pausa, pero no se mueva porque tenemos más al regresar. Aquí lo espero.
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0: regresamos para informarles que la inteligencia artificial volvió a colocarse entre las prioridades de la Casa Blanca. El presidente Donald Trump se reunió con líderes de esta industria y aseguró que Estados Unidos mantiene una ventaja importante frente a otros países en el desarrollo de esta tecnología. Durante el encuentro, también se habló del rápido crecimiento de los centros de datos y del impacto que pueden tener en las comunidades. Las compañías se comprometieron a colaborar con autoridades locales y apoyar necesidades como infraestructura, educación y servicios en las zonas donde expandan sus operaciones. Y la Casa Blanca lanzó America.gov, una nueva plataforma con inteligencia artificial que busca simplificar el acceso a servicios e información del gobierno federal. El presidente Trump la presentó como una sola puerta para resolver dudas y navegar entre distintas agencias.
1: Americans currently spend over 10 billion hours per year on government paperwork. We're giving those 10 billion hours back to the American people. All that time they spend under the Trump administration. We believe that your time matters and we believe that your goals matter.
0: El sitio utiliza fuentes oficiales, aunque no revela qué modelo de inteligencia artificial emplea. En algunas respuestas, la plataforma incluso contradice afirmaciones previas del propio Trump sobre las elecciones del 2020, un posible tercer mandato y el nombre del Departamento de Defensa. En temas económicos, viajar en avión durante las próximas temporadas de fiestas va a ser considerablemente más caro este año. Para la Semana de Acción de Gracias, un boleto nacional de ida y vuelta promedia $402, que son $95 más que hace un año. Para Navidad, el promedio sube a $452, 85 más. En general, las tarifas ya están 31% por encima del mismo periodo de 2025, impulsadas por el fuerte aumento del combustible para aviones. Expertos recomiendan comprar antes de Halloween y evitar los días de mayor demanda. Y por otra parte, el alza en los costos está sacudiendo a la industria del transporte de carga en Estados Unidos. En el último mes, 16 compañías camioneras se declararon en bancarrota, afectando cientos de empleos. El precio del diésel alcanzó un récord de $6.53 por galón y ha subido $2.76 en un año. A esto se suman mayores gastos en seguros, mantenimiento y mano de obra, obligando a algunas empresas a reducir personal, a vender equipo o inclusive a cerrar operaciones. El exfiscal especial Jack Smith volvió al Capitolio y la audiencia rápidamente subió de tono. Los republicanos lo acusaron de abusar de su poder en las investigaciones contra Donald Trump. Smith respondió que no se arrepiente de sus decisiones ni se va a dejar intimidar. Dania Monzón tiene el reporte.
2: Entre acusaciones, interrupciones y cruces directos, Jack Smith defendió ante el Senado su trabajo como fiscal especial.
3: I stand by my decisions as special counsel, including my decision to bring charges against President Trump. I made those decisions without regard to President Trump's political association, activities, beliefs, or

0: candidacy in the 2024 presidential election.
1: Smith encabezó dos casos federales contra Donald Trump, uno por los intentos de revertir las elecciones de 2020 y otro por el manejo de documentos clasificados. Pero los republicanos fueron directo a cuestionar cómo se condujeron esas investigaciones.
2: Were there any Democrats who sought their phone records? Just Republicans, right?
0: The toll records that we sought were relevant to the investigation, and they were Republicans.
2: I'm asking you. You're stalling me again, Counselor. You know that. You saw just the records of the Republicans.
1: Kennedy lo interrogó por los registros telefónicos obtenidos de legisladores republicanos. Smith dijo que eran datos de llamadas, no el contenido de las conversaciones, y que eran relevantes para el caso.
3: Messages from your team that said you were in Atlanta.
1: El senador Eric Schmidt elevó aún más la tensión al acusarlo de haber dañado la confianza en el Departamento de Justicia.
3: You may think you're a hero in this story, but let me tell you something. You're the villain. You've done so much damage. As a former prosecutor, I can say this, so much damage the trust and faith people have in our system.
1: Schmidt también intentó vincular a Smith con una visita a Atlanta en 2024, pero el exfiscal negó haber estado en el partido de baloncesto al que se refería. La confusión provocó la reacción de la demócrata Amy Klobuchar.
4: But I think that people should have their facts straight before they accuse someone of being a dirtbag.
1: Los demócratas defendieron las investigaciones y los republicanos insistieron en que Smith excedió su autoridad.
0: And I will not be silenced by continued threats of prosecution from the president or others.
1: Mientras tanto, el presidente del comité, Chuck Grassley, advirtió que la investigación del Senado continuará. Dania Monzón, Noticias Estrella TV.
5: En México, un verdadero momento de pánico vivieron decenas de conductores varados por dos accidentes en una autopista del Estado de México.
6: Mira, hijo de... Mira.
5: Una grúa perdió el control, chocó y se incendió. El operador no alcanzó a frenar por el pavimento mojado y desencadenó una carambola con varias unidades, entre ellas una camioneta y un tráiler ganadero. A pesar de lo aparatoso del accidente, no se reportaron heridos. La circulación en la autopista estuvo cerrada en su totalidad durante varias horas. El huracán Polo golpeó dos veces las costas mexicanas, primero Baja California Sur y después Sonora, dejando casas inundadas, autos arrastrados y familias que lo perdieron todo. Es Víctor Blázquez que tiene las imágenes y los testimonios.
7: Fuertes vientos, crecidas de ríos, inundaciones en calles, casas y hasta autos flotando es parte del saldo que ha dejado el huracán Polo, que impactó dos veces en las costas mexicanas. Primero, en categoría 2, tocó tierra en Baja California Sur en el municipio de Comondú, con vientos sostenidos de unas 109 millas por hora, acompañado de fuertes lluvias que provocaron el que pobladores perdieran sus pertenencias en cuestión de horas. El techo de lona de la casa de este señor se desgajó mientras el agua se metía y echaba a perder los muebles y ropa. El drenaje, cuenta, colapsó.
8: Está yendo mal en el baño y me está metiendo todo el agua para dentro de la cocina y el baño y todo para el cuarto.
7: Este pescador protegió con su cuerpo su herramienta y fuente de empleo, que es esta lancha.
9: Si hemos tenido afectaciones, ninguna claridad se ha arrimado más que para pedir el voto aquí. La Marina nos dice que debemos de resguardar las lanchas por seguridad.
10: Se solicita a las familias trasladarse de manera ordenada al refugio temporal.
7: Para proteger a la gente, el ejército mexicano implementó el plan de N3 de ayuda a la población con traslados a albergues. Y es que la fuerza del agua era tan fuerte que hizo flotar a los autos al momento de ser arrastrados por la corriente. El segundo impacto ya en categoría 1 ocurrió en el estado de Sonora, en el municipio de Guaymas, donde el ciclón rápidamente inundó las calles que se convirtieron en ríos y los árboles reflejaban el poder de los vientos.
11: Se mojaron papeles importantes, se mojó todo lo que se debe resguardar en una casa, todo se perdió. Es pérdida total porque todo lo que es salas, recámaras, muebles, todo se echó a perder.
7: El reporte de la autoridad dice que nadie perdió la vida.
12: El saldo es blanco hasta este momento. Haremos un recorrido para la evaluación de daños. Haremos el recorrido con el señor gobernador.
13: La alerta en el Pacífico mexicano aún no termina y es que la temporada de huracanes se tiene pronosticada termine el próximo 30 de noviembre. En Ciudad de México, Víctor Blázquez, Noticias, Estrella TV.
5: De México pasamos a Brasil porque un fuerte temporal convirtió una carretera en una zona de peligro y de alto voltaje. Mírelo usted.
14: ¡Grita,
5: Los fuertes vientos derribaron árboles y afectaron el tendido eléctrico, provocando cortocircuitos y destellos eléctricos que iluminaron la noche. Las ráfagas alcanzaron cerca de 38 millas por hora y miles de clientes quedaron sin electricidad. Y las inundaciones que azotan Bangkok, en Tailandia, han transformado calles en ríos, pero sus habitantes han encontrado formas de adaptarse. En una plaza frente a un centro comercial, vendedores ofrecieron pescado, verduras y otros productos desde plataformas flotantes, mientras los clientes caminaban o se desplazaban entre el agua. Las fuertes lluvias han afectado a más de 500,000 de hogares en Tailandia y han dejado al menos 8 personas sin vida. Y si nos damos una corta pausa, pero al volver tenemos más información. No se vaya, aquí lo espero.
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Gracias por continuar con nosotros. En el sur de California, una de las montañas rusas más famosas de Six Flags, Magic Mountain, no volverá a operar. El parque anunció el cierre definitivo de X2. Después de casi 20 años y en medio de varias demandas que alegan graves lesiones cerebrales entre los pasajeros, abogados de los demandantes aseguran que más de 100 personas han reportado daños. Six Flags sostiene que la atracción superó sus pruebas de seguridad, pero decidió retirarla tras verse afectada la confianza de los visitantes. Un bailarín nigeriano busca entrar a los récords Guinness después de bailar durante 7 días consecutivos. Benjamin Daniel, conocido como Ben Dancer, completó 168 horas de baile, superando la marca vigente de 127. A lo largo del reto combinó varios ritmos, acompañado por seguidores que acudieron a animarlo. Ahora falta que los libros de récord Guinness revisen el intento y confirmen si la nueva marca sí es válida. Y un mariachi se robó los reflectores en Soldier Field antes del duelo de Monday Night Football entre los Eagles de Filadelfia y los Chicago Bears.

El mariachi interpretó el himno nacional de Estados Unidos acompañado por una gigantesca bandera desplegada sobre el terreno de juego. La presentación formó parte de las actividades con las que la NFL celebra la herencia latina, destacando la influencia y el orgullo de la comunidad hispana en uno de los deportes más seguidos del mundo. ¡Qué orgullo hispano! Claro que sí. Con esto me despido. Muchísimas gracias por haberme acompañado. Soy Alexandra Estergios. Nos vemos la próxima y quédese con la programación de Estrella TV.

0: Iniciamos con esta noticia en desarrollo. La Corte Suprema de Justicia falló a favor de que se prosiga con la ejecución de Krista Pike en Tennessee por torturar y asesinar a una compañera en 1995. De esta manera, desestima la pausa otorgada por una corte de apelaciones esta mañana. Pike, de 50 años de edad, se convertirá en la primera mujer en ser ejecutada en ese estado en los últimos 200 años. Hola, ¿qué tal? Soy Abel Álvarez. Gracias por acompañarme. Estas son otras de las noticias que estamos siguiendo muy de cerca aquí en 24 horas. Terror a miles de pies de altura. Un ataque dentro de la cabina de pilotos desata el pánico en un avión rumbo a Israel. El gobierno asegura que fue un atentado terrorista. Además, salen a la luz perturbadoras mensajes en el caso de una ex estudiante de Cornell que denuncia una violación grupal. Fíjese que las sanciones de la universidad desatan indignación. Y un torbellino arrasa una central de abastos en Hidalgo. Fuertes ráfagas arrancan techos, derriban estructuras y hacen volar la mercancía. Los políticos mexicanos ya no quieren ser un meme. El Congreso aprobó una reforma que podría mandarlo a la cárcel por burlarse en redes sociales de los funcionarios públicos. Comenzamos. Son los gritos de pasajeros aterrados en sus asientos. Durante varios minutos muchos pensaron que no saldrían vivos de este vuelo. Dentro de la cabina, uno de los pilotos apuñaló al otro en un supuesto intento de estrellar el avión. El vuelo salió de Dubái rumbo a Tel Aviv en Israel. Y quiero que vean en esta animación cómo durante el incidente la aeronave descendió más de 17 mil pies, bajando de 34 mil pies de altura a 16.600. En un minuto y 44 segundos el avión tuvo que ser desviado de emergencia a Arabia Saudita. Pero en medio del caos, pasajeros y tripulantes actuaron en segundos para evitar pues una tragedia. Ahora son reconocidos como héroes. Vamos con Fermín Olmedo, que nos muestra cómo lograron someter al agresor y recuperar, por ejemplo, el control del avión.
1: Pánico absoluto en el aire. Un Boeing 737 de Fly Dubai con destino a Tel Aviv activó señales de emergencia después de que, según las autoridades israelíes, el copiloto presuntamente apuñalara al capitán mientras la aeronave se aproximaba a Israel. Estas son las escenas que se grabaron poco después del supuesto ataque con cuchillo. Manchas de sangre en la cabina, un miembro de la tripulación herido y los pasajeros aterrados y en estado de conmoción. Este pasajero lanza un pedido de ayuda mientras auxilia a los heridos. Según el primer ministro israelí Benjamín Netanyahu, un pasajero y miembros de la tripulación lograron irrumpir en la cabina para detener al agresor, mientras otro piloto fuera de servicio ayudaba a recuperar el control de la nave. Según Netanyahu, el propósito habría sido el estrellar el avión. Minutos después, el vuelo fue desviado y realizó un aterrizaje de emergencia en Arabia Saudita. En el aeropuerto, los pasajeros recibieron atención médica antes de salir rumbo a Tel Aviv, donde los esperaba el primer ministro israelí. Allí, Netanyahu abrazó a uno de los pasajeros que ayudó a someter al agresor y lo llamó un verdadero héroe. Todos los pasajeros sobrevivieron, el piloto sospechoso fue detenido y es interrogado por las autoridades sauditas. Mientras tanto, investigadores buscan determinar si se trató de un acto de terrorismo o un intento de sabotaje. Fermín Olmedo, Noticias Estrella TV.
0: Y ahora mire esto otro. Surgen perturbadores detalles del caso de una ex estudiante de la Universidad de Cornell que denuncia que fue drogada y violada por 7 hombres de una fraternidad en 2024. CBS obtuvo mensajes del chat grupal de Snapchat de la fraternidad que tenía 57 miembros. A la 1 y 42 de la madrugada, uno de ellos envió un mensaje sugiriendo que había una mujer para tener sexo gratis. Otro contesta que ella fue hace 7 minutos y otro dice que le encanta esa fraternidad. Más tarde, otro pregunta si la tienda sigue abierta y le responden que sí. La joven alega que más hombres entraron a la habitación y que los abusos continuaron hasta las 5 y 45, o sea, más de 4 horas. Pero lo que más está causando indignación es lo que hizo la universidad. Y aquí se lo voy a contar, porque el abogado de la joven dice que entre las sanciones a algunos estudiantes los pusieron a escribir ensayos. Aunque Cornell aclara que ese no fue el único castigo. 2 alumnos fueron expulsados y otros 2 suspendidos por 2 semestres. La investigación criminal fue reabierta esta semana y el caso podría llegar a un gran jurado en los próximos 45 días. El presidente Trump celebró el mes de la herencia hispana en la Casa Blanca, un homenaje que llega en medio de intensos operativos migratorios que han afectado a comunidades latinas en todo el país. Aún así, Trump elogió la contribución de los hispanos a Estados Unidos. Aseguró que son gente trabajadora. Incluso dijo que ama a los mexicanos. Escuche en qué contexto.
2: I hated to do this to the Mexicans. We love the Mexicans, but the Gulf of Mexico is now the Gulf of America. Is that okay?
0: Y hubo también un mensaje para Cuba al presentar al secretario de Estado Marco Rubio de Padres Cubanos. Trump pidió estar atentos a lo que hará con la isla. Escuche.
2: And he's a man who everyone is just, they've fallen in love with him. He's very special. His next job, I guess it's not really next, it's just a continuing, but watch what he does with Cuba.
0: Sin embargo, el presidente no dio más detalles sobre a qué se refería con ese comentario. Y los remanentes de polo ya golpean el suroeste de Estados Unidos con lluvias torrenciales e inundaciones repentinas. En Nuevo México, Utah y Arizona, las crecidas obligaron a evacuar varias comunidades. El agua desbordó ríos y arroyos que normalmente permanecen secos, arrastrando lodo y escombros a su paso. Ahora la tormenta tropical avanza hacia Texas y Oklahoma, donde podrían caer entre 3 y 5 pulgadas de lluvia. Y precisamente en Arizona, las fuertes corrientes de agua dejaron esta dramática escena. Un vehículo terminó volcado y sumergido con una persona atrapada en su interior. Un helicóptero del sheriff del condado de Maricopa descendió a un rescatista hasta el automóvil para sacarla y ponerla a salvo. Afortunadamente no necesitó ser hospitalizada. Mientras tanto, en México, los residentes de Baja California Sur comenzaron a regresar a sus hogares luego de que el huracán Polo dejara calles inundadas, árboles derribados y viviendas dañadas. Familias relataron que el agua subió en cuestión de minutos, obligándolas a evacuar sin poder sacar sus pertenencias.
3: Empezamos a sacar las bolsas de la ropa, nomás lo que ocupamos, y nos salimos. Pero ya estaba el agua, pues, no nos alcanzó ni agarrar cobijas, nada. No más. Ya es lo que nos anduvimos, yo creo, moviéndonos. Se metió.
0: Aunque no se reportan víctimas mortales, cientos de personas permanecieron en refugios temporales. Y un impresionante torbellino arrasó el martes con todo a su paso en una central de abastos de Hidalgo, México. Tiene que verlo, mire. Fuertes ráfagas levantaron una nube de polvo, arrancaron láminas de los techos, derribaron estructuras y lanzaron mercancía por los aires, obligando a los comerciantes a correr para ponerse a salvo. 2 naves incluso sufrieron el colapso de columnas. Pese a la magnitud de los daños, no hubo heridos y este miércoles el mercado volvió a operar con normalidad. Y ahora escucha esto. En Nueva York, 2 policías se pusieron la capa de héroe y salvaron a un bebé que se estaba atragantando. Ocurrió en el Bronx. Al llegar, los agentes encontraron a la madre desesperada, llorando con el pequeño en brazos. Uno de los oficiales lo tomó y comenzó de inmediato a darle golpes en la espalda para despejar sus vías respiratorias. Segundos después, el bebé rompió en llanto. Una señal de que había vuelto a respirar. Y con esto nos vamos a una pausa, pero no se muevan porque hay más al regresar. Una tragedia que nadie vio venir. Un camión avanza sin control en medio del tráfico, embistiendo todo a su paso. Un testimonio inédito revela detalles de la influencia de Cuba en Venezuela. Al volver le digo, ¿cuántos agentes infiltró Castro con el visto bueno de Chávez? También un preso con alma de contorsionista. Los barrotes no fueron obstáculos para evitar que se escapara. Tiene que verlo. En México, los políticos quieren prohibir los memes. Analizan una ley para evitar que se burlen de ellos y la ley viene incluso con amenazas de cárcel.

0: Gracias por seguir aquí en 24 horas. Mire, un aparatoso accidente múltiple dejó una persona muerta y varios heridos en El Salvador. Al menos 11 vehículos, una motocicleta y un camión de volteo chocaron esta mañana en la zona de Apopa. Las imágenes muestran varios autos destrozados, algunos envueltos en llamas y restos esparcidos por la vía. Y una cámara de seguridad captó el momento exacto del accidente. El video muestra al camión a avanzar a toda velocidad y embestir a varios vehículos, desencadenando el choque en cadena. Las autoridades investigan por qué el conductor no pudo frenar el camión. Y México está a punto de prohibir que los ciudadanos con doble nacionalidad puedan llegar a los puestos más altos del gobierno. El Senado aprobó una reforma impulsada por la mandataria Claudia Sheinbaum que exige tener únicamente la nacionalidad mexicana para convertirse en presidente, gobernador estatal o jefe de gobierno de la Ciudad de México a partir de las elecciones de 2028. Así lo dijo.
1: No puedo entender que un mexicano crea que un presidente de México pueda tener, por ejemplo, nacionalidad estadounidense y nacionalidad mexicana. Si quiere ser presidente de México, una bandera, un pueblo, una patria.
0: La oposición advierte que la medida podría limitar los derechos políticos de mexicanos que viven en el extranjero. Pero la reforma todavía no entra en vigor. Ahora necesita el respaldo de la mayoría de los congresos estatales. Y mira, crecen las protestas en Venezuela por los constantes apagones que dejan a comunidades enteras sin electricidad. Vamos a ver. Vecinos volvieron a tomar las calles durante la noche en Maracaibo para exigir que les pusieran la luz. En algunos sectores, los cortes eléctricos se prolongan durante horas y han desatado manifestaciones todos los días. Un escenario que recuerda a Cuba, donde hace años se viven las mismas protestas por los largos apagones. Pero en La Habana, al problema de la luz se suma la escasez de agua. Para muchas familias, los días transcurren cargando cubetas, llenando tanques y ahorrando cada gota de agua. La crisis se agrava y los problemas de saneamiento ya están pasando factura a la salud. Dania Monzón nos tiene los testimonios desde la isla.
2: Abrir la llave y que no salga ni una gota. En Cuba, para muchas familias, eso significa no tener agua para beber, para cocinar, lavar los platos, descargar el baño o darse una ducha. Y con el calor y la humedad de la isla, hasta quitarse el sudor del cuerpo, se convierte en un lujo. Todo se complica aún más cuando se va la luz, porque cerca del 90% de los hogares dependen de motores eléctricos que bombean el agua hasta los tanques de las casas.
3: Sí, se me está afectando mucho a mí porque tengo dos muchachos y cuando en una casa donde hay dos muchachos sí necesita uno el agua. Pero el agua es muy, muy principal, es muy... ¿Qué hago yo? Cargar agua, pero tengo que buscarlo donde no la tengo.
2: En barrios de La Habana hay quienes salen a la calle con cubetas, pomos y hasta tanques, buscando donde aparezca agua para después cargarla hasta la casa. Y aunque pese muchísimo, para algunas familias es la única solución porque pasan semanas sin servicio.
4: Este tanque pesa 55 galones y este cuesta 30, así que entre 55 y 30, ¿cuánto oscila? ¿Cuánto oscila? 85, ¿no? Más el peso de la carretilla, el hierro, no sé qué, más las lomas que tengo que subir hacia arriba. Pero bueno, tengo que hacerlo porque tengo el agua es para todo, para cocinar, para lavar, tengo niños chiquitos, ¿me entiendes? Tengo una suegra que sufre una isquemia, que no es mentira.
2: Pero después de cargarla viene otro problema. ¿Es segura esa agua? Muchas veces ni siquiera saben de dónde viene, por eso muchos la hierven antes de beberla.
5: Hay personas que la hierven, pero hay otras que no la hierven. Y es por eso que ha habido tanto problema con hepatitis y con varias enfermedades, debido a no saber de dónde es la procedencia del agua.
2: Las autoridades sanitarias reconocen que están circulando virus y bacterias por problemas en el tratamiento del agua, el saneamiento y la recogida de basura.
6: Repito, no solo son virus, también bacterias que circulan en ese sentido y han estado causando cuadros diarreicos importantes y hepatitis.
2: La ONU estima que unos 3,5 millones de cubanos sufren escasez de agua. Eso es casi la mitad de la población del país. Una emergencia que ya no solo dificulta la vida cotidiana, sino que también pone en riesgo la salud de las personas. Dania Monzón, Noticias Estrella TV.
0: Por cierto, nuevas revelaciones exponen hasta dónde habría llegado la influencia política y militar de Cuba en Venezuela. En un borrador inédito de sus memorias, Hugo "El Pollo" Carvajal, ex jefe de inteligencia militar venezolana, asegura que Fidel Castro infiltró a más de 20.000 agentes cubanos en el gobierno y la sociedad venezolana con la aprobación de Hugo Chávez y que asesores cubanos fueron colocados en todos los ministerios para ampliar la influencia de La Habana dentro del Estado. Carvajal lo resume con una frase contundente y cito: "Chávez comprometió nuestra soberanía desde que se enamoró de los cubanos". El exfuncionario permanece detenido en Estados Unidos tras declararse culpable de delitos federales vinculados al narcotráfico. Y ahora vea esta insólita fuga de una prisión en Brasil. Un detenido logró escapar de una celda literalmente escurriéndose entre los barrotes. Las cámaras captaron cómo pasa primero los brazos, la cabeza y luego contorsiona todo el cuerpo hasta atravesar el estrecho espacio. El hombre fue arrestado horas antes por violencia doméstica. La policía ya hizo modificaciones a la celda para evitar que se repita, pero el hombre continúa prófugo. Antes de escaparse, incluso le dio tiempo de recoger sus zapatos. Y con esto nos vamos a una pausa. Cuando vuelva, a compartir un meme pronto podría llevarlo a la cárcel. La nueva ley anti-memes que debaten en México le borra la sonrisa a los mexicanos. Además, no le gustaron los mariachis mientras comía. Un cliente los manda a callar y su reacción genera una ola de críticas. Tiene que verlo también.

0: Óigame, en México, burlarse de un político en redes podría dejar de causar risas y empezar a causar grandes problemas, porque una reforma aprobada hoy por el Congreso pone a los memes en medio de una polémica por la libertad de expresión. Y desde la capital mexicana, Víctor Blázquez tiene las reacciones.
1: En México, un meme podría dejar de ser solo una broma y convertirse en un problema legal. El Congreso de la Unión aprobó penas de hasta 5 años de cárcel por el uso indebido de imágenes de políticos y símbolos oficiales. La medida ha desatado críticas entre los mexicanos que temen se corte su libertad de expresión.
2: A las personas que están llevando y tienen a cargo el poder ya no pueden ser objeto de crítica.
3: Los políticos buscan leyes para protegerse y para proteger su partido.
1: Para Morena, es una reforma para proteger la propiedad industrial. Y es que la principal materia para la llamada crítica humorística son las caricaturas. Incluso la imagen de un político que no soportó la crítica podría reclamar por no otorgar su autorización para este tipo de acción.
4: Esta reforma merece discutirse por lo que verdaderamente contiene. Parte de nuestro trabajo todos los días venir aquí a parar mentiras y sacando la verdad a flote.
1: La oposición dijo que esta nueva ley destruye, es dictatorial y crea retroceso en los derechos básicos de los mexicanos.
5: Ninguna causa, por legítima que sea, puede justificar una norma penal que amenace la libertad de expresión.
1: La sátira política nació en la antigua Grecia como humor e ironía. Así que la gente lo tiene muy claro. Sostienen que si hicieran muy bien su trabajo, no habría necesidad de exponerlos.
6: Y si es censura, pues ni modo, o sea, lamentable, pues es lo que hay, ¿verdad?
7: No tendrían mala imagen si tuvieran una aceptación mayor. Es incluso ridículo.
1: Con la aprobación, ni los proveedores de Internet se salvan. Serán ellos quienes tengan el papel de policías. Podrán suspender o cancelar el servicio cuando se detecte publicaciones que violen la nueva ley.
8: Se espera que la nueva ley antimeme entre en vigor una vez que sea promulgada por la presidenta de México y también publicada por el Diario Oficial de la Nación. En Ciudad de México, Víctor Blázquez, Noticias, Estrella TV.
0: Y como dice la canción, los mariachis callaron. Un hombre apodado en redes sociales como Lord Mariachi desató la polémica en un restaurante de Coyoacán por hacerlos callar.
9: Correcto, que un mariachi toque en un lugar tan y que nadie pueda platicar.
0: A gritos el comensal les dijo a los músicos que se callaran y hasta mandó a traer al gerente del lugar para quejarse. Sin embargo, el gerente les recordó que la música

0: en vivo forma parte del concepto del negocio y que los clientes deciden si entran o no. Y conozca al integrante más pequeño de la Guardia Nacional de México. Es un chihuahua de apenas 21 centímetros de altura. Se llama Comando y así como lo ve, con gafas de protección, chaleco táctico y hasta una cámara en la cabeza, está entrenado para apoyar labores de búsqueda y rescate, además de acercar a los agentes a la comunidad. Y con esto me despido. Soy Abel Álvarez.
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Ahora, desde que entra en vigor una nueva regla, crece la incertidumbre para miles de migrantes. Más de 280 mil personas podrían quedarse sin cobertura completa de Medicaid. ¿Quiénes son los afectados? Del campo al supermercado. El alza del diésel enciende las alertas. Agricultores dicen que sus costos se disparan y que la factura ya termina en la mesa del consumidor. Terror a miles de pies de altura. Un copiloto ataca al piloto y provoca que el avión se precipite a tierra a gran velocidad. Las autoridades aseguran que buscaba estrellar la nave. Las mismas empresas que desarrollan la inteligencia artificial serán quienes decidan hasta dónde llegan. El modelo de autorregulación impulsado por el presidente Donald Trump ya desata fuertes críticas. Bajó de un crucero directo a la cárcel. Una madre fue arrestada al regresar de las Bahamas. La acusan de dejar solos durante 3 días a sus 4 hijos, incluyendo un bebito de tan solo 2 meses de edad. Así iniciamos su Noticiero Nacional Cierre de Edición. ¿Qué tal? Muy buenas noches. Bienvenidos a su Noticiero Nacional Cierre de Edición. Gracias por estar con nosotros. Les informa José Armando Ronstadt. Iniciamos con lo siguiente. A partir de mañana, miles de migrantes con presencia legal en Estados Unidos.

0: Estados Unidos podrían perder su cobertura de Medicaid debido a nuevas restricciones federales que entran en vigor este 1 de octubre. Rubén Pereira nos dice quiénes serán afectados y qué alternativas tendrán para recibir atención médica.
1: Sí, me preocupa eso porque la mayoría de la gente ocupa su chequeo mes por mes y ya no va a poder ir a las clínicas.
2: Y es que a partir de este 1 de octubre, nuevas restricciones establecidas por una ley federal aprobada en 2025 limitarán quienes pueden recibir el seguro médico Medicaid con fondos federales. Entre los afectados están refugiados, asilados, beneficiarios de paro humanitario, víctimas de trata, víctimas de violencia doméstica bajo VAWA y personas con deportación retenida.
3: Hay algunos que tienen condiciones médicas complejas. Por ejemplo, personas que dependen de un equipo médico o una medicina que solo les puede proveer un médico.
2: La medida preocupa a organizaciones que trabajan con inmigrantes bajo protecciones humanitarias, entre ellas las que ayudan a víctimas de violencia doméstica a solicitar protección migratoria, una población que puede depender también de terapias y otros servicios de salud.
4: Que esto puede ser el principio de lo que viene, porque ya de ahí estamos hablando de las visas U, de los programas generales de víctimas de crímenes, que son familias que no tienen un estatus legal en el país, que están iniciando a tratar de agarrar su seguro social y posteriormente un permiso de trabajo.
2: Y el impacto ya comienza a medirse. Más de 281 mil inmigrantes identificados en 9 estados y Washington, D.C. podrían perder Medicaid en octubre. Solo en Florida, la cifra se acerca a los 177 mil y el total nacional podría ser mayor. Activistas comunitarios señalan que no todo está perdido. Las personas que pierdan su Medicaid pueden buscar otras alternativas como clínicas comunitarias que ofrecen servicio gratuito o a bajo costo.
3: Y también hay programas que ofrecen una red de proveedores que dan descuento. Estos programas normalmente son dependiendo del condado.
2: Además, la atención de emergencia de Medicaid seguirá disponible para quienes cumplan con los demás requisitos, aunque dejen de calificar para la cobertura completa por su estatus migratorio. Rubén Pereira, Noticias Estrella TV.
0: Económico, la inflación dio un ligero respiro en el mes de agosto, aunque los precios siguen presionando el bolsillo de los consumidores. El índice subió 3.4% frente al año anterior, menos de lo esperado por economistas. Sin embargo, el gasto de los estadounidenses aumentó y la inflación todavía se mantiene por encima de la meta del 2% de la Reserva Federal. Sin embargo, la confianza de los consumidores en el país volvió a caer en septiembre, presionada por el empleo, los precios y la incertidumbre económica. Según la organización The Confidence Board, el índice bajó de 88.6 en agosto a 81.9, su nivel más bajo desde el año 2014. Además, el índice de expectativas descendió a 63.6. Las cifras revelan mayor pesimismo sobre los ingresos, los negocios y el mercado laboral en los próximos meses. Mientras tanto, Estados Unidos prepara una nueva liberación de crudo de su reserva estratégica. Es un intento por reforzar la oferta, dar estabilidad al mercado y bajar los precios de los combustibles. El Departamento de Energía ofrecerá hasta 40 millones de barriles con entregas previstas para noviembre y diciembre. Las empresas deberán devolver el petróleo más adelante con barriles adicionales. Y el precio récord del diésel sigue pasando factura al campo. Agricultores en California aseguran que producir y transportar alimentos es cada vez mucho más caro. Advierten que parte de ese aumento terminará llegando directamente al bolsillo de los consumidores. Daniel Monzón nos tiene más información.
5: Del tractor que prepara la tierra a las bombas que llevan agua a los cultivos. En esta granja de California casi todo depende del diésel y cada galón cuesta más. Greg Underwood lleva toda una vida en el campo. A sus 84 años dice que nunca había visto un aumento como este.
6: And we use diesel in everything. We use it in our tractors, we use it in our booster pumps, we use it in our trucks. I mean, diesel runs the country.
5: Underwood Farms cultiva unas 3.000 acres en los condados de Ventura y Kern, California. El precio nacional del combustible superó los $6.50 por galón, casi el doble que hace un año. Sus costos de diésel han aumentado cerca de 40% en un año y Underwood advierte que este 2026 podría terminar sin siquiera recuperar su inversión. Pero el golpe no termina en la granja. Los alimentos deben ser transportados cientos o miles de millas antes de llegar a supermercados y restaurantes.
6: When somebody looks at the cost of a head of lettuce, it isn't, first of all, the farmer's not getting the majority of that dollar. And the other thing is, a good chunk of that dollar is going for transportation.
5: Underwood dice que ya redujo personal, fertilizantes y modificó sus horarios de riego para ahorrar energía. Pero los ahorros, asegura, terminan absorbidos por el combustible. Y con el diésel presente en cada paso, desde sembrar hasta transportar, el temor es que esa factura termine llegando también a la mesa de millones de familias. Dania Monzón, Noticias Estrella TV.
0: En otra información, Wilber Garcés, el venezolano baleado por un agente de ICE en Austin, Texas, va a permanecer detenido a espera de juicio. Esta tarde un juez federal le negó la libertad bajo fianza y ordenó su traslado de custodia migratoria a una cárcel criminal. Garcés enfrenta 4 cargos federales por presunta agresión, resistencia, interferencia con agentes. Su abogada califica la acusación como una venganza y asegura que Garcés todavía tiene una bala alojada en su espalda. Por otra parte, el Departamento de Justicia presentó una queja por presunta mala conducta contra casi todos los jueces federales de Minnesota, después de que varios de ellos hablaran públicamente sobre la ofensiva migratoria del gobierno de Donald Trump.
7: Now, the article did note that it's unusual for federal judges to give extensive interviews that reflect on periods when their rulings have made headlines. But let me just say that aside from what is obvious from the article and from the on-the-record statements by these judges, there's an obvious bias against the Department of Homeland Security and immigration authorities in Minnesota.
0: El fiscal general Todd Manch alega que 2 magistrados hicieron comentarios políticos impropios sobre casos aún pendientes. También pidió que se aparten de asuntos relacionados con seguridad nacional. Y una llamada médica terminó abriendo más preguntas que respuestas tras la detención de una mujer. La llegada de varios agentes de la policía, esto en Miami-Dade, Florida, ha generado preocupación y ahora exigen explicaciones oficiales. Galo Arellano, colaborador de NTN 24, nos tiene esta historia.
8: Una adulta mayor sufrió un cuadro médico la noche del sábado 26 de septiembre en esta vivienda del noroeste de Miami-Dade. Su anfitrión, el líder de la comunidad hondureña Orlando López y presidente de la organización Francisco Morazán, llamó a los paramédicos para pedir asistencia.
9: Abrí la puerta para que entraran los paramédicos de la ambulancia y ellos entraron. Verán, todo tranquilo.
10: Llegaron hasta esta habitación.
9: Llegaron aquí a la habitación, trataron a la señora aquí en esta cama y le pusieron su medicamento y ella se normalizó. Ellos se van.
8: Los paramédicos atendieron a la mujer, lograron estabilizarla y posteriormente se retiraron de la propiedad. Pero según el testimonio de López, poco después llegaron varios agentes de la policía de Miami-Dade quienes intentaron ingresar a la vivienda, aunque asegura nunca le explicaron claramente el motivo.
9: La ambulancia le dio el reporte a la policía, vino a la policía. La policía viene a golpearme el portón, a alumbrar las luces con las luces de toda la propiedad y a obligarme que le abra el portón. Le digo, oficial, pero ¿por cuál es el problema? ¿Por qué me está golpeando el portón? No, que hay una persona que está enferma. Estaba enferma, pues ya vinieron los paramédicos, la atendieron, le dieron su medicamento y ella está normalizada. ¿Pero qué queremos entrar? Es que yo no le voy a entrar a la casa, le digo, porque no tiene nada que entrar a hacer aquí.
8: La situación abre un interrogante. ¿Por qué llegaron los agentes después de que los paramédicos atendieran a la mujer? ¿Y existe algún tipo de comunicación entre los servicios de emergencia y las autoridades migratorias sobre el estatus de los pacientes?
11: Acá lo preocupante es que esto resalta la falta de confianza que tiene el público con la policía, porque el público asocia a la policía con el enforzamiento de inmigración, con la cacería de brujas contra los inmigrantes que estamos viendo todos los días en nuestra ciudad, en nuestro estado, ¿no?
8: Al final, la puerta nunca se abrió. Según López, los agentes permanecieron alrededor de 40 minutos en el lugar y finalmente se retiraron sin ingresar a la propiedad. Hasta ahora, ni el Departamento de Policía de Miami-Dade ni la alcaldía han explicado públicamente qué ocurrió exactamente, cuál fue el motivo de la presencia de los agentes o si existió alguna comunicación relacionada con inmigración. Y es importante aclararlo. Hasta el momento no está confirmado que los paramédicos hayan compartido información migratoria con la policía o con agentes de ICE, ni que se tratara de un operativo migratorio.
0: Sigan con nosotros, regresamos a Cierre Edición con más noticias. Nueva York pone en marcha una inversión de más de 600 millones de dólares para mejorar viviendas en Brooklyn. Máxima alerta en Texas por los remanentes de polo, equipos de emergencia ya están listos para responder. Imágenes y detalles al regresar.

0: Un vuelo rumbo a Tel Aviv vivió momentos de pánico en pleno aire. Pasajeros de un avión de Fly Dubai intervinieron después de que, según autoridades israelíes, un copiloto apuñaló a su compañero y el avión cayó de 34 mil a 16 mil pies en tan solo 3 minutos. El primer ministro Benjamin Netanyahu asegura que el sospechoso intentó estrellar la aeronave. Pasajeros y tripulantes lograron someterlo y otro miembro de la tripulación estabilizó el avión. El vuelo fue desviado y aterrizó en Tabuk, Arabia Saudita. El sospechoso quedó detenido y el piloto recibe atención médica. Y Washington está apostando porque las empresas de inteligencia artificial se impongan sus propias reglas de seguridad. Ese enfoque ya desata controversia entre especialistas que advierten sobre si esa autosupervisión puede ser suficiente cuando los sistemas son cada vez más autónomos y poderosos. Antonio Bielchi, con más información.
1: Mientras la inteligencia artificial avanza a toda velocidad, crece la preocupación de que el gobierno la deje vigilarse a sí misma. El martes, Trump y las principales tecnológicas firmaron en la Casa Blanca un acuerdo de seguridad voluntario y no vinculante.
2: We don't want to stifle growth. At the same time, we want people to behave honestly. We want them to be trustworthy, and that's why we have the DOJ, that's why we have the FBI. That's why we have forms of government that are very effective.
1: Ahí está el kit de la cuestión. El acuerdo no obliga a nada por ley. La vigilancia queda en gran parte en manos de la propia industria.
3: Hay muchísimas áreas en que la regulación tiene que venir de parte del Estado. No se le puede dejar todo simplemente a los productores o los fabricantes de inteligencias artificiales.
1: La Comisión Federal de Comercio ha abierto una investigación a OpenAI, Anthropic y a otras por los riesgos que representan para los consumidores. La pesquisa llegó después de que las propias compañías reportaran que agentes de inteligencia artificial escaparon de entornos de prueba y ejecutaron ciberataques.
3: Dejas de tener una inteligencia artificial que te ayuda, que te impulsa, que te educa a una inteligencia artificial que te influye, se puede convertir en un influencer en lugar de en un educador.
1: A medida que estos sistemas ganan poder, crece el riesgo si no hay controles obligatorios.
4: Se desarrollan mecanismos, se hace una colaboración en la industria y hay un papel en donde el gobierno monitorea y actúa, interviene cuando es necesario. Sobre todo en cuestiones de que puedan hacer daño.
1: Por ahora, el futuro de la regulación de la inteligencia artificial en Estados Unidos depende en gran parte de la buena voluntad.

0: resultat de les mismes empreses que la creen. Antoni Belcher, Notícies Estrella TV.
1: Pasamos a otra información. Nueva York va a destinar 607 millones de dólares para renovar un complejo de vivienda pública en Brooklyn. El proyecto beneficiaría a unas 2.000 personas en 1.148 apartamentos distribuidos en 16 edificios.
2: This will be a 5-year, 6-phase project, and it will include repairs and upgrades to heating, hot water, and plumbing, new elevators and electrical wiring, as well as major upgrades to security systems and expanded CCTV coverage.
1: El alcalde Soran Mandani también dijo que la construcción comenzará este otoño y es parte de un proyecto de vivienda accesible en la ciudad. Y los remanentes del huracán Polo continúan causando estragos. Casi 2.000 rescatistas estatales han sido activados ante el mal tiempo que amenaza el estado de Texas. Las autoridades también dispusieron de helicópteros, botes y vehículos especializados para responder a cualquier tipo de emergencia. En Dallas se encuentra David Medina con más información.
3: El estado de Texas está en máxima alerta debido al pronóstico de lluvias excesivas causadas por los remanentes del huracán Polo. Muchos residentes en Dallas dicen estar tomando desde ya precauciones ante la amenaza de inundaciones repentinas en las carreteras.
4: Sí, pues nada más, miran inundado, dense la vuelta y no se arriesguen. Hay que, y menos si traen carros chiquitos.
3: Para mitigar el impacto en las propiedades, autoridades en la ciudad de Fort Worth entregaron este miércoles sacos de arena gratis a sus residentes.
5: Hoy dimos las bolsas de arena y ya hoy en la noche se me hace que si comienza a llover, todos los equipos van a estar sobre el city buscando a ver en dónde hay que responder.
3: Muchos, como es el caso de Wilber, dice que no logró conseguir bolsas de arena, pero asegura que está preparado para el mal tiempo que golpeará la noche de este miércoles la ciudad de Dallas-Fort Worth.
6: Me moví a dos ubicaciones que me dieron para recolectar los sacos de arena para estar preparado para el día de mañana para las lluvias, pero lamentablemente se terminó temprano y no logramos el objetivo. Ahora vamos a buscar otra manera de prepararnos para pasar el día de mañana en paz.
3: El gobernador de Texas, Greg Abbott, dijo que se ha activado a 1.900 rescatistas estatales, así como 1.500 helicópteros y botes de rescates y vehículos militares.
7: Everyone should expect the rivers to rise.
3: Y llamó a prepararse ante las tormentas severas. Las autoridades de Fort Worth están ya en máxima alerta. Cuadrillas estarán monitoreando desde el día jueves hasta el viernes las condiciones de ríos y carreteras.
5: Hay varios lugares sobre la ciudad que se inunda con la lluvia y eso es donde nosotros estamos yendo primero a estar seguro que todo esté bien.
3: Autoridades locales indican que el periodo más crítico de tormentas e inundaciones ocurra la noche de este miércoles y la mañana del jueves. Las estimaciones meteorológicas prevén acumulaciones de hasta 7 u 8 pulgadas en el área de Dallas-Fort Worth. David Medina, Noticias Estrella TV.
1: No le cambie, no se vaya, regresamos con más información. Choques, persecución y un presunto intento de atropello, todo tras una pelea entre una expareja. La historia al regresar.

0: Una madre de Florida está bajo arresto, acusada de haber dejado solos en casa a sus 4 hijos para irse de crucero a las Bahamas. Entre los menores había un bebito de apenas 2 meses. El caso ha provocado una dura reacción de la jueza que presidió su primera audiencia. Fermín Olmedo nos cuenta esta historia.
1: There you are. 4 niños solos en un apartamento y su madre, según la policía, a bordo de un crucero rumbo a las Bahamas. Natalie Bellisser, de 29 años, enfrenta 4 cargos graves de negligencia infantil en el sur de Florida. Los menores, entre ellos un niño de 2 años y un bebé de 2 meses, fueron encontrados el sábado dentro de una vivienda en North Miami Beach. Las imágenes de las cámaras corporales muestran a los niños saliendo de un baño donde se habían refugiado cuando llegaron los agentes. La policía fue alertada por el padre del bebé, quien dijo haber visto en WhatsApp una publicación que aparentemente mostraba un boleto para un crucero. Al llegar a la casa, aseguró que escuchó las voces de los niños en el interior y llamó a las autoridades. Según la investigación, la madre habría dicho que dejaría a los menores con su bisabuela, pero la familiar aseguró a la policía que los niños nunca fueron llevados a su casa. Bellisser fue detenida el lunes cuando desembarcaba del crucero Carnival Conquest en Miami.
2: The baby was born in July of this year. Who leaves a baby alone like that? I guess you had 4 kids, I can understand. Okay.
1: Durante su comparecencia, la juez Mindy Glaser cuestionó duramente la situación y señaló que las autoridades agradecían que nada peor hubiera ocurrido.
2: Judge, at this time it's only an allegation. She denies the allegation.
3: They arrested her disembarking from the cruise ship.
2: I understand that, Judge.
1: La jueza fijó una fianza total de $10,000 y ordenó que la mujer se mantenga alejada de sus hijos hasta que el Departamento de Niños y Familias complete una investigación. Fermín Olmedo, Noticias Estrella TV.
0: Una discusión entre una pareja que había terminado su relación acabó en una persecución en Ponca City, en Oklahoma. Según la policía, una mujer de 61 años embistió varias veces el vehículo de su expareja y después habría intentado atropellarlo. Un conductor que presenció la escena impactó el auto de la mujer y logró detenerla. Nadie resultó herido y hasta ahora no se han presentado cargo alguno. Y Alaska ya tiene nuevo campeón de la llamada Semana del Oso Gordo. El oso número 89, conocido como Backpack, ganó la votación en línea del Parque Nacional Katmai después de derrotar al oso 910 en la final. Backpack, reconocible por sus orejas rubias, recibió ese apodo desde cachorro cuando cruzaba el río montado sobre la espalda de su madre. El concurso celebra los osos que mejor se preparan para el largo invierno de Alaska. Muy buenas noches, gracias por acompañarnos. Yo soy José Armando Ronstadt.

0: Terror en el aire. Un piloto apuñala a otro en la cabina de vuelo, provocando gritos y llantos entre los pasajeros. Viajaban a Israel y el gobierno de ese país dice que intentaban estrellar la nave y lanza acusaciones de terrorismo. Rescate de emergencia tras quedar atrapado en medio de una inundación repentina. Varios estados del país sufren las inclemencias del clima. Vecindarios quedan afectados por el lodo y el agua. Residentes en Texas se preparan ante los efectos del huracán Polo. No quieren quedar desprevenidos y toman precauciones. Buscan bolsas de arena y quedan atentos a las advertencias de las autoridades. Unas horas más de vida para una mujer en Tennessee, condenada al corredor de la muerte. Una corte le pone pausa a su ejecución. A la crisis energética en Cuba se suma la crisis por el agua. Residentes de la isla no tienen acceso a agua limpia y temen ser víctimas de graves enfermedades. 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Muy buenas tardes, bienvenidos a esta emisión de Noticias 24 Horas. Les saluda con mucho gusto Alexandra Estergios, gracias por acompañarnos. Iniciamos con la emergencia en un vuelo que iba de Dubái a Tel Aviv, en Israel. 174 pasajeros vivieron momentos de terror luego de que se produjera un ataque contra uno de los pilotos en la cabina de vuelo. Las autoridades israelíes investigan lo que califican como un posible acto terrorista. Fermín Olmedo nos tiene los detalles.
1: Pánico absoluto en el aire. Un Boeing 737 de Fly Dubai con destino a Tel Aviv activó señales de emergencia después de que, según las autoridades israelíes, el copiloto presuntamente apuñalara al capitán mientras la aeronave se aproximaba a Israel. Estas son las escenas que se grabaron poco después del supuesto ataque con cuchillo. Manchas de sangre en la cabina, un miembro de la tripulación herido y los pasajeros aterrados y en estado de conmoción. Este pasajero lanza un pedido de ayuda mientras auxilia a los heridos. Durante el ataque, los pasajeros vivieron momentos de verdadero pánico. Estas imágenes muestran lo que se vivía en el avión. Gente llorando y aferrados a sus asientos, tratando de entender lo que sucedía. Los datos de vuelo muestran que el avión descendió bruscamente unos 15.000 pies en segundos, desatando el terror entre los 174 pasajeros a bordo. Casi todos eran de origen israelí. Según el primer ministro israelí Benjamín Netanyahu, un pasajero y miembros de la tripulación lograron irrumpir en la cabina para detener al agresor, mientras otro piloto fuera de servicio ayudaba a recuperar el control de la nave. Según Netanyahu, el propósito habría sido el estrellar el avión. Lo fue desviado con la intención de hacer un aterrizaje de emergencia en Tabuk, Arabia Saudita. En el aeropuerto, los pasajeros recibieron atención médica antes de salir con rumbo al aeropuerto Ben Gurion de Tel Aviv, donde fueron recibidos por el mismo primer ministro Benjamín Netanyahu. Todos los pasajeros sobrevivieron, el piloto sospechoso fue detenido y es interrogado por las autoridades sauditas. Mientras tanto, investigadores buscan determinar si se trató de un acto de terrorismo o un intento de sabotaje. Fermín Olmedo, Noticias Estrella TV.
0: En más temas internacionales, terminó una era en Irak. El ejército de Estados Unidos confirmó la salida de sus últimos soldados del país. Esto pone fin a una misión de 12 años contra el grupo Estado Islámico. La ceremonia de entrega de una base militar en Erbil marcó el inicio de una nueva etapa de seguridad liderada por Irak, mientras Bagdad celebra el retiro como una muestra de soberanía en la región kurda. Crecen los temores por un posible resurgimiento del extremismo y de grupos respaldados por Irán. En las bandas de lluvia asociadas al sistema tropical Polo siguen azotando el suroeste de Estados Unidos, provocando inundaciones repentinas, ríos desbordados y corrientes peligrosas en zonas desérticas. Nuevo México, Arizona y Utah reportan daños y evacuaciones, mientras los pronósticos advierten que las intensas precipitaciones avanzarán hacia Texas y parte del centro del país. Las autoridades piden extremar precauciones ante el riesgo de crecidas que podrían poner vidas en peligro. Impactantes imágenes captaron el momento en el que equipos de rescate salvaron a una persona atrapada dentro de un vehículo volcado por fuertes corrientes de agua en Arizona. Un helicóptero de la oficina del sheriff del condado de Maricopa descendió a una rescatista hasta el automóvil semisumergido para poner a salvo al ocupante. Las autoridades informaron que la persona fue evaluada en el lugar y no necesitó ser hospitalizada. Las inundaciones han sido provocadas por intensas tormentas monzónicas. Y mientras el sistema de tormentas avanza hacia el centro del país, en Texas ya se toman las primeras medidas de precaución. Las autoridades están repartiendo sacos de arena para ayudar a los vecinos a proteger sus propiedades ante la posibilidad de inundaciones peligrosas. David Medina nos cuenta más en el siguiente reportaje.
2: El estado de Texas está en máxima alerta debido al pronóstico de lluvias excesivas causadas por los remanentes del huracán Polo. Muchos residentes en Dallas dicen estar tomando desde ya precauciones ante la amenaza de inundaciones repentinas en las carreteras.
3: Sí, pues nada más, miran inundado, dense la vuelta y no se arriesguen. Hay que, y menos si traen carros chiquitos.
2: Para mitigar el impacto en las propiedades, autoridades en la ciudad de Fort Worth entregaron este miércoles sacos de arena gratis a sus residentes.
4: Hoy dimos las bolsas de arena. Y ya hoy en la noche se me hace que si comienza a llover, todos los equipos van a estar sobre el city buscando a ver en dónde hay que responder.
2: Muchos, como es el caso de Wilmer, dice que no logró conseguir bolsas de arena.

0: pero asegura que está preparado para el mal tiempo que golpeará la noche de este miércoles la ciudad de Dallas-Fort Worth.
1: Me moví a dos ubicaciones que me dieron para recolectar los sacos de arena para estar preparado para el día de mañana para las lluvias, pero lamentablemente se terminó temprano y no logramos el objetivo. Ahora vamos a buscar otra manera de prepararnos para pasar el día de mañana en paz.
0: El gobernador de Texas, Greg Abbott, dijo que se ha activado a 1.900 rescatistas estatales, así como 1.500 helicópteros y botes de rescates y vehículos militares.
2: Everyone should expect the rivers to rise.
0: Y llamó a prepararse ante las tormentas severas. Las autoridades de Fort Worth están ya en máxima alerta. Cuadrillas estarán monitoreando desde el día jueves hasta el viernes las condiciones de ríos y carreteras.
3: Hay varios lugares sobre la ciudad que se inunda con la lluvia y eso es donde nosotros estamos yendo primero a estar seguro que todo esté bien.
0: Autoridades locales indican que el periodo más crítico de tormentas e inundaciones ocurra la noche de este miércoles y la mañana del jueves. Las estimaciones meteorológicas prevén acumulaciones de hasta 7 u 8 pulgadas en el área de Dallas-Fort Worth. David Medina, Noticias Estrella TV.
4: En temas distintos, casi 1 millón de afiliados a Obamacare comenzarán a recibir reembolsos de $500, según lo anunció la Casa Blanca. Los pagos van a beneficiar a más de 950 mil personas en 30 estados, quienes, de acuerdo con la administración Trump, pagaron de más por su cobertura médica. Algunas familias podrían recibir más de un cheque. Los reembolsos llegan en un momento en el que el costo de la vida y la atención médica se han convertido en temas claves del debate político y económico en el país. El precio récord del diésel está poniendo en jaque a los agricultores de California. Productores aseguran que los costos de combustible se han disparado hasta un 40% en comparación con el año pasado, afectando la siembra, el riego y el transporte de alimentos. Advierten que el impacto terminará llegando al bolsillo de los consumidores con frutas y vegetales más caros en los mercados.
5: It's pretty hard for us to budget for a dramatic increase in the cost of diesel. And we use diesel in everything. We use it in our tractors, we use it in our booster pumps, we use it in our trucks. I mean, diesel runs the country. Certainly the war has stirred everything up. And, you know, the price of all energy is up. The price of fertilizer is up as a result of the war.
4: La crisis está vinculada a las tensiones energéticas y a las interrupciones en el suministro global del petróleo. El drama de una madre desesperada terminó en un milagro gracias a la rápida acción de dos policías en Nueva York. Los oficiales realizaban su patrullaje de rutina en el Bronx cuando fueron alertados sobre un bebé que se estaba atragantando. Al llegar, encontraron a la madre llorando mientras cargaba al menor. Uno de los agentes inició de inmediato la maniobra de Hail Milch y golpeó controlado la espalda del menor. Segundos después, el pequeño rompió en llanto, una señal de que había vuelto a respirar. Y a solo horas de su ejecución, las autoridades judiciales de Tennessee ordenaron suspender temporalmente la pena de muerte de Krista Pike, la mujer acusada de golpear y asesinar a su compañera de escuela, Colin Slammer, de 19 años de edad. Ella debía recibir una inyección letal este miércoles por la mañana, pero una corte federal de apelaciones determinó que necesita más tiempo para analizar un recurso presentado recientemente por la defensa. La decisión no anula su condena ni su sentencia de muerte, pero frena momentáneamente su ejecución. Con esto hacemos una breve pausa, no se despegue, le tenemos más al regresar. Con el alma en un hilo, decenas de familias regresaron a sus hogares en busca de lo poco que les dejó el huracán Polo. Además, golpes, gritos y furia, manifestantes dejaron sin cabeza la estatua del expresidente Felipe Calderón en Los Pinos. El líquido vital ya no sale de los grifos en Cuba. Miles de familias sobreviven sin agua potable y bajo el temor de serias enfermedades.

0: Gracias por continuar con nosotros. Y vamos a la frontera con Arizona, donde la presencia de migrantes se redujo considerablemente. Sin embargo, autoridades advierten que quienes se atrevan a intentar cruzar hacia Estados Unidos buscan lugares más alejados y peligrosos. Para muchos, esta decisión termina en la muerte. Oscar Gómez tiene la historia.
1: Entrando a la frontera.
2: Es el último video de Osiel Barrios, un migrante que cruzó la frontera. Su familia lo busca sin parar.
3: Te pido de su ayuda para localizar a mi hijo que desde el 7 de junio salió por el desierto de Sonorita hacia el otro lado.
2: Su madre en México se quiebra en llanto al ver su última imagen. Un video más fue grabado a varias millas al norte del muro fronterizo en Arizona. Luego no se supo más.
3: Él se quedó sin agua, se quedó sin agua, con mucho calor.
2: Por otra parte, en un último recorrido que hice con la patrulla fronteriza, nos llevaron hasta sitios donde cruzaban miles de migrantes. Hoy no cruza nadie.
4: El cerco ya ni se miraba, tanta gente que cruzaba antes.
2: El CBP reportó que en octubre del 2024 detuvieron a 11,474 personas, en febrero del 2025 a 1,335 y en julio de este año a 671 migrantes, 22 por día, mientras que ese mismo mes el forense recibió a 19 muertos. El total al día de hoy son 78 fallecidos, mientras que el centro de detención sigue vacío.
5: It's not all just dehydration. Some of it can just be being too hot, which is hyperthermia.
6: Muchos migrantes no saben a lo que se enfrentan. Pasar por cañones, piedras, a precipicios, donde un mal paso. Y es lo último que dio esta persona.
2: Nos movimos más al norte, hasta el Cerro Picudo, a 16 millas al norte del cerco. Una ruta favorita de los contrabandistas, porque no hay vigilancia y lo complicado del camino.
4: El grupo que nosotros hemos encontrado aquí en estos lugares son personas en sus 20s, con una condición física excelente. Y aún así, de todas maneras, a veces se meten en problemas.
2: Es el cerro que todos conocen, porque desde la distancia les sirve como guía, sin saber que allí quedarán abandonados. Desde el desierto de Sásabe, Oscar Gómez, Noticieros Estrella TV.
0: Los habitantes de Baja California Sur comenzaron a regresar a sus hogares tras el paso del huracán Polo. La tormenta dejó calles inundadas, árboles derribados y viviendas dañadas. Familias relataron que el agua subió en cuestión de minutos, obligándolos a evacuar sin poder rescatar sus pertenencias.
7: Vamos a sacar las bolsas de la ropa, nomás lo que ocupamos, y nos salimos. Pero ya estaba el agua, pues, no nos alcanzó ni agarrar cobijas, nada. Nomás, ya es lo que nos anduvimos, yo creo, moviéndonos. Se metió.
8: Pues un estrueno bien feo. Nosotros pensamos que le había caído a los carros porque estaba el otro carro del otro lado y creímos que había sido los carros y salimos y no. Bueno, nomás me tumbó la ventana de enfrente y quedó pegadito hacia la pura pared y encima las hojas. Me agrietó la pared por dentro, me la reventó.
0: Aunque no se reportan víctimas mortales, cientos de personas permanecieron en refugios temporales. Polo aún mantiene el riesgo de fuertes lluvias en la región. Un grupo de extrabajadores de Luz y Fuerza del Centro decapitó la estatua del expresidente Felipe Calderón en el complejo cultural Los Pinos en la Ciudad de México. Al término de una protesta, los manifestantes rodearon la escultura de bronce y la golpearon repetidamente hasta arrancarle la cabeza y desprender su placa conmemorativa. Los inconformes aseguraron que su acción fue un acto simbólico de rechazo a las políticas del exmandatario y a su estrategia contra el narcotráfico. Y la falta de agua y los apagones siguen complicando la vida diaria en Cuba. En varios sectores de La Habana, familias aseguran haber pasado semanas e incluso meses sin servicio de agua potable, obligándolas a buscar suministros en tanques, tuberías o vendedores callejeros.
9: Aquí, debido a la situación del agua, se está, ya que no entra y no la ponen, se está yendo a buscar el agua a la calle, en algunos lugares que entre el agua y le puedan resolver el agua a las personas. Hay personas que la lleven, pero hay otras que no la lleven, y es por eso que ha habido tanto problema con hepatitis y con varias enfermedades, debido a no saber de dónde es la procedencia del agua.
0: Las autoridades sanitarias han advertido sobre un aumento de enfermedades virales y diarreicas relacionadas con el deterioro de la infraestructura. Según datos internacionales, cerca de la mitad de la población sufre por falta de agua. y una investigación revela que científicos habían advertido durante años sobre los riesgos de construir grandes complejos de departamentos en la franja costera de La Guaira, Venezuela. Esto luego de los devastadores sismos de junio, que dejaron miles de muertos y damnificados. Crecen los cuestionamientos sobre las decisiones de construcción y los planes de reconstrucción en la zona.
10: Yo creo que ese terremoto va a cambiar la manera como internacional, como en el mundo vamos a diseñar edificaciones para zonas cercanas a la falla. Eso para cercano a la falla. Es diferente de lo que pasó en Caracas, en Los Palos Grandes, en San Bernardino. Pero también en La Guaira ese pulso se amplificó mucho por los sedimentos, porque el pulso viene con una cierta velocidad por la roca, llega a un sedimento más lento y para mantener la energía se amplifica. Entonces, ahí se amplificó mucho ese pulso.
0: Los expertos también señalaban la presencia de fallas geológicas activas y suelos inestables que podían amplificar los efectos de un terremoto. Decenas de manifestantes pasaron la noche en tiendas de campaña instaladas en la Plaza Cataluña de Barcelona. Esto en solidaridad con las protestas por la vivienda que también continúan en Madrid. Los activistas denuncian que los alquileres siguen disparados y consideran insuficientes las propuestas del gobierno. Mientras tanto, el Parlamento deberá decidir esta semana si aprueba nuevas medidas para frenar los desahucios y también proteger a los inquilinos. Y con esto hacemos una breve pausa, pero no se mueva, tenemos más al regresar. Como dice la canción, los mariachis callaron, pero no por falta de inspiración, sino por la culpa de un cliente que los mandó silenciar. No se deje engañar por su tamaño. Conozca al pequeño gigante de cuatro patas que ya porta el uniforme de la Guardia Nacional de México.

0: Gracias por continuar con nosotros. Yo quiero que conozca al integrante más pequeño de la Guardia Nacional de México. Es un chihuahua de apenas 21 centímetros de altura. Se llama Comando y así como lo ve, con gafas de protección, chaleco táctico y hasta una cámara en la cabeza, está entrenado para apoyar labores de búsqueda y rescate, además de acercar a los agentes a la comunidad.
1: Él viene a romper ese paradigma de que solamente los perritos grandes pueden estar en la corporación de la Guardia Nacional. Comando Chihuahua es un perrito que nos apoya muchísimo. Él no precisamente está en actividades operativas, sino en actividades de proximidad social. Con este tamañito la gente viene, se acerca, lo acaricia, la gente platica con la Guardia Nacional y eso nos permite como Guardia Nacional tener una mejor confianza con la ciudadanía.
0: Rescatado hace 6 meses en Chihuahua, hoy participa en eventos cívicos y ya despierta simpatía en todo el país, y como no, es muy simpático. Y como dice la canción, los mariachis callaron. Un hombre apodado en redes sociales como Lord Mariachi desató la polémica en un restaurante de Coyoacán por hacerlos callar, fíjese.
2: Correcto, que un mariachi toque en un lugar tan chico que nadie pueda platicar.
3: Es el estilo del restaurante.
0: A gritos, el comensal les dijo a los músicos que se callaran y hasta mandó a traer al gerente del lugar para quejarse. Sin embargo, el gerente le recordó que la música en vivo forma parte del concepto del negocio y que los clientes deciden si entran o no. El video de Lord Mariachi, como era de esperarse, pues ya se hizo muy popular en las redes sociales. Y los estragos del huracán Polo los vivió en carne propia una reportera mexicana.
4: A ver, ¿qué traes aquí?
0: Jessica Ojeda, del diario El Imparcial de Guaymas, realizaba una transmisión sobre el fuerte oleaje en el malecón de San Carlos cuando una poderosa ola la sorprendió y la derribó frente a las cámaras. La periodista se había acercado demasiado a la orilla para mostrar la fuerza del mar. Afortunadamente no sufrió lesiones graves y todo quedó en un gran susto y quizá un resfriado. Y ya hay nuevo rey en Alaska. Backpack, un oso pardo de 20 años conocido por su temperamento tranquilo, fue coronado ganador de la tradicional competencia Semana del Oso Gordo. El ejemplar número 89 superó por menos de 5,000 votos a la osa 910 en una reñida final. Con un peso estimado de 1,200 libras, el popular plantígrado se ganó al público gracias a su estilo pacífico y a su exitosa temporada de pesca de salmones. Con esto me despido. Muchísimas gracias por haberme acompañado. Soy Alexandra Estergios. Quédese con la programación de Estrella TV.

0: Hola, ¿qué tal? Les saluda con mucho gusto Alexandra Estergios. Bienvenidos a Estrella News Texas. Precisamente Texas enfrenta fuertes lluvias y riesgo de inundaciones por la humedad que dejó Polo. En El Paso, las tormentas derribaron líneas eléctricas y dejaron a miles sin servicio. Ahora la amenaza se extiende hacia el centro y norte del estado, donde se esperan entre 3 y 5 pulgadas de lluvia con acumulados mayores en algunas zonas y peligro de inundaciones repentinas. Y precisamente en Dallas-Fort Worth ya comenzaron los preparativos. Autoridades están entregando sacos de arena a los residentes ante lo que podría ser un jueves complicado. Es David Medina que nos informa.
1: El estado de Texas está en máxima alerta debido al pronóstico de lluvias excesivas causadas por los remanentes del huracán Polo. Muchos residentes en Dallas dicen estar tomando desde ya precauciones ante la amenaza de inundaciones repentinas en las carreteras.
2: Sí, pues nada más, miran inundado, dense la vuelta y no se arriesguen. Hay que, y menos si traen carros chiquitos.
1: Para mitigar el impacto en las propiedades, autoridades en la ciudad de Fort Worth entregaron este miércoles sacos de arena gratis a sus residentes.
3: Hoy dimos las bolsas de arena. Y ya hoy en la noche se me hace que si comienza a llover, todos los equipos van a estar sobre el city buscando a ver en dónde hay que responder.
1: Muchos, como es el caso de Wilmer, dice que no logró conseguir bolsas de arena, pero asegura que está preparado para el mal tiempo que golpeará la noche de este miércoles la ciudad de Dallas-Fort Worth.
4: Me moví a dos ubicaciones que me dieron para recolectar los sacos de arena, para estar preparado para el día de mañana para las lluvias, pero lamentablemente se terminó temprano y no logramos el objetivo. Ahora vamos a buscar otra manera de prepararnos para pasar el día de mañana en paz.
1: El gobernador de Texas, Greg Abbott, dijo que se ha activado a 1.900 rescatistas estatales, así como 1.500 helicópteros y botes de rescates y vehículos militares.
5: Everyone should expect the rivers to rise.
1: Y llamó a prepararse ante las tormentas severas. Las autoridades de Fort Worth están ya en máxima alerta. Cuadrillas estarán monitoreando desde el día jueves hasta el viernes las condiciones de ríos y carreteras.
3: Hay varios lugares sobre la ciudad que se inunda con la lluvia y eso es donde nosotros estamos yendo primero a estar seguro que todo esté bien.
1: Autoridades locales indican que el periodo más crítico de tormentas e inundaciones ocurra la noche de este miércoles y la mañana del jueves. Las estimaciones meteorológicas prevén acumulaciones de hasta 7 u 8 pulgadas en el área de Dallas-Fort Worth. David Medina, Noticias Estrella TV.
0: Hay un nuevo giro en el caso del hombre baleado por un agente de ICE en Austin. Wilber Rafael Garcés Pérez, de 28 años, ahora enfrenta un cargo federal por presuntamente agredir e interferir con un agente. Fiscales aseguran que durante el operativo intentó alejarse en su vehículo y golpeó a un agente con el espejo lateral. El agente que disparó no llevaba cámara corporal. Garcés Pérez podría enfrentar hasta 20 años de prisión. Y mientras tanto, ICE quiere más personal en las calles para impulsar la ofensiva migratoria. La agencia busca contratar a 5.000 empleados antes de que termine el año, en su mayoría oficiales de deportación, lo que ampliaría su plantilla cerca del 17%. El nuevo reclutamiento llega después de una expansión previa cuestionada por fallas en la revisión de antecedentes, que terminó con cientos de contratados dados de baja de la institución. ICE asegura que ahora aplicará filtros más estrictos. Y la frontera en Arizona ya no luce como hace un año. Los puntos que antes recibían a miles de personas tratando de ingresar al país hoy están casi desiertos. Pero las autoridades advierten que los cruces se han movido a terrenos más peligrosos. Es nuestro corresponsal Oscar Gómez que tiene la historia.
6: De junio entrando a la frontera.
7: Es el último video de Ociel Barrios, un migrante que cruzó la frontera. Su familia lo busca sin parar.
8: Estoy pidiendo de su ayuda para localizar a mi hijo que desde el 7 de junio salió por el desierto de Sonorita hacia el otro lado.
7: Su madre en México se quiebra en llanto al ver su última imagen. Un video más fue grabado a varias millas al norte del muro fronterizo en Arizona. Luego no se supo más.
8: Que él se quedó sin agua, se quedó sin agua, con mucho calor.
7: Por otra parte, en un último recorrido que hice con la patrulla fronteriza, nos llevaron hasta sitios donde cruzaban miles de migrantes. Hoy no cruza nadie.
9: El cerco ya ni se miraba, tanta gente que cruzaba antes.
7: El CBP reportó que en octubre del 2024 detuvieron a 11.474 personas. en febrero del 2025 a 1,335 y en julio de este año a 671 migrantes, 22 por día, mientras que ese mismo mes el forense recibió a 19 muertos. El total al día de hoy son 78 fallecidos, mientras que el centro de detención sigue vacío.
10: It's not all just dehydration. Some of it can just be being too hot, which is hyperthermia.
11: Muchos migrantes no saben a lo que se enfrenta. Pasar por cañones, piedras, a precipicios, donde un mal paso. Y es lo último que dio esta persona.
7: Nos movimos más al norte, hasta el Cerro Picudo, a 16 millas al norte del cerco. Una ruta favorita de los contrabandistas, porque no hay vigilancia y lo complicado del camino.
9: El grupo que nosotros hemos encontrado aquí en estos lugares son personas en sus 20s, con una condición física excelente. Y aún así, de todas maneras, a veces se meten en problemas.
7: Es el cerro que todos conocen, porque desde la distancia les sirve como guía, sin saber que allí quedarán abandonados. Desde el desierto de Sásabe, Oscar Gómez, Noticieros Estrella TV.
0: En otra información, crece el descontento entre algunos votantes hispanos de la frontera de Texas que apoyaron a Donald Trump en 2024. Ahora, algunos cuestionan el rumbo de sus políticas migratorias y el impacto de las deportaciones en sus comunidades. El cambio de opinión cobra relevancia de cara a las elecciones de noviembre en una región donde los republicanos lograron importantes avances electorales hace 2 años. Una grabación privada revela que Ken Paxton, candidato republicano al Senado por Texas, dijo a un grupo de donantes que la reciente convención encabezada por Donald Trump en Dallas afectó sus números en las encuestas y los de otros republicanos. La campaña de Paxton rechaza esta interpretación y asegura que sus cifras han mejorado. Paxton enfrenta al demócrata James Talarico en las elecciones de noviembre. Y comprar casa se pone cada vez más difícil. Usted lo sabe, la tasa hipotecaria a 30 años ya alcanzó el 7.55%, que es su nivel más alto del año. Pero ¿hay formas de pagar menos? Bueno, Rubén Pereira nos va a explicar qué opciones tienen los compradores.
12: Yo gano muy bien la hora y aún así no he podido comprar mi casa. Es muy frustrante.
13: Como Yolanda, muchos compradores enfrentan el alto costo del crédito hipotecario. La tasa fija a 30 años subió a 7.55% frente a 7.48% del día anterior. A esa tasa, un préstamo de $500,000 representa un pago aproximado de $3,513 al mes, solo en capital e intereses.
14: Familias que tienen deuda de tarjeta de crédito, deuda de vehículos, poco ingreso, quedan fuera del alcance de una casa.
13: Ante este panorama, muchos compradores reducen su presupuesto o buscan alternativas para aligerar el costo del financiamiento. En el actual mercado hay espacio para negociar.
15: El comprador tiene sus costos de cierre, el vendedor tiene sus costos de cierre. Como ahorita es un mercado de compradores, nosotros negociamos que el vendedor los pague por el comprador. Entonces, en vez de pedir 3%, estamos pidiendo 4%.
13: Pero las altas tasas también reducen la cantidad de propiedades que salen a la venta, limitando las opciones para nuevos compradores.
16: Es el llamado efecto de encierro hipotecario. Propietarios con tasas de 3 o 4% prefieren no vender para evitar hipotecas superiores al 7%.
14: Jubilados que se quieran reubicar, familias pequeñas que crecieron, gente que cambió de trabajo va a tener que quedarse con la casa y por lo tanto el mercado tiene una cantidad de casas fijas.
13: Y sin un regreso rápido a las tasas del 3 o 4%, para compradores como Yolanda, el sueño de tener casa propia sigue pareciendo lejano.
12: Yo pienso que nunca, mientras no regulen el mercado de la compra de casas, mientras el gobierno no regule, yo pienso que nunca me voy a poder hacer de mi casa.
13: Rubén Pereira, Noticias Estrella TV.
0: Un hombre que repartía comida a personas sin hogar fue baleado y asesinado esta madrugada en Houston. Según la policía, un sospechoso de 30 años le pidió dinero y tras una discusión intentó robarle su vehículo a punta de pistola. La víctima trató de escapar, pero recibió un disparo y terminó estrellándose contra una cerca. El sospechoso huyó a pie, pero fue localizado y detenido. Una mujer terminó en el hospital tras ser atacada por un perro que tenía temporalmente bajo su cuidado en Houston. El ataque ocurrió anoche en Spencer Glen Lane. Según las autoridades, la víctima sufrió mordeduras en los brazos y el pecho. Paramédicos la atendieron en el lugar y luego la trasladaron a un hospital. Su condición fue reportada como estable. Y con esto hacemos una breve pausa. No se despegue. Al regresar, le tenemos más información.

0: estamos para informarles que la inteligencia artificial volvió a colocarse entre las prioridades de la Casa Blanca. El presidente Donald Trump se reunió con líderes de esta industria y aseguró que Estados Unidos mantiene una ventaja importante frente a otros países en el desarrollo de esta tecnología. Durante el encuentro, también se habló del rápido crecimiento de los centros de datos y del impacto que pueden tener en las comunidades. Las compañías se comprometieron a colaborar con autoridades locales y apoyar necesidades como infraestructura, educación y servicios en las zonas donde expandan sus operaciones. Y la Casa Blanca lanzó America.gov, una nueva plataforma con inteligencia artificial que busca simplificar el acceso a servicios e información del gobierno federal. El presidente Trump la presentó como una sola puerta para resolver dudas y navegar entre distintas agencias.
1: Americans currently spend over 10 billion hours per year on government paperwork. We're giving those 10 billion hours back to the American people. All that time they spend under the Trump administration, we believe that your time matters and we believe that your goals matter.
0: El sitio utiliza fuentes oficiales, aunque no revela qué modelo de inteligencia artificial emplea. En algunas respuestas, la plataforma incluso contradice afirmaciones previas del propio Trump sobre las elecciones del 2020, un posible tercer mandato y el nombre del Departamento de Defensa. En temas económicos, viajar en avión durante las próximas temporadas de fiestas va a ser considerablemente más caro este año. Para la Semana de Acción de Gracias, un boleto nacional de ida y vuelta promedia $402, que son $95 más que hace un año. Para Navidad, el promedio sube a $452, 85 más. En general, las tarifas ya están 31% por encima del mismo periodo de 2025, impulsadas por el fuerte aumento del combustible para aviones. Expertos recomiendan comprar antes de Halloween y evitar los días de mayor demanda. Y por otra parte, el alza en los costos está sacudiendo a la industria del transporte de carga en Estados Unidos. En el último mes, 16 compañías camioneras se declararon en bancarrota, afectando cientos de empleos. El precio del diésel alcanzó un récord de $6.53 por galón y ha subido $2.76 en un año. A esto se suman mayores gastos en seguros, mantenimiento y mano de obra, obligando a algunas empresas a reducir personal, a vender equipo o inclusive a cerrar operaciones. El exfiscal especial Jack Smith volvió al Capitolio y la audiencia rápidamente subió de tono. Los republicanos lo acusaron de abusar de su poder en las investigaciones contra Donald Trump. Smith respondió que no se arrepiente de sus decisiones ni se va a dejar intimidar. Dania Monzón tiene el reporte.
2: Entre acusaciones, interrupciones y cruces directos, Jack Smith defendió ante el Senado su trabajo como fiscal especial.
3: I stand by my decisions as special counsel, including my decision to bring charges against President Trump. I made those decisions without regard to President Trump's political association, activities, beliefs, or candidacy in the 2024 presidential election.
2: Smith encabezó dos casos federales contra Donald Trump, uno por los intentos de revertir las elecciones de 2020 y otro por el manejo de documentos clasificados. Pero los republicanos fueron directo a cuestionar cómo se condujeron esas investigaciones.
4: Were there any Democrats who sought their phone records? Just Republicans, right?
3: The toll records that we sought were relevant to the investigation, and they were Republicans.
4: I'm asking you. You stalled me again, Counselor. You know that. You saw just the records of the Republicans.
2: Kennedy lo interrogó por los registros telefónicos obtenidos de legisladores republicanos. Smith dijo que eran datos de llamadas, no el contenido de las conversaciones, y que eran relevantes para el caso.
5: Messages from your team that said you were in Atlanta.
2: El senador Eric Schmidt elevó aún más la tensión al acusarlo de haber dañado la confianza en el Departamento de Justicia.
5: You may think you're a hero in this story, but let me tell you something. You're the villain. You've done so much damage. As a former prosecutor, I can say this, so much damage the trust and faith people have in our system.
2: Schmidt también intentó vincular a Smith con una visita a Atlanta en 2024, pero el exfiscal negó haber estado en el partido de baloncesto al que se refería. La confusión provocó la

0: reacción de la demócrata Amy Klobuchar.
1: But I think that people should have their facts straight before they accuse someone of being a dirtbag.
0: Los demócratas defendieron las investigaciones y los republicanos insistieron en que Smith excedió su autoridad.
2: And I will not be silenced by continued threats of prosecution from the president or others.
0: Mientras tanto, el presidente del comité, Chuck Grassley, advirtió que la investigación del Senado continuará. Dania Monzón, Noticias Estrella TV.
3: En México, un verdadero momento de pánico vivieron decenas de conductores varados por dos accidentes en una autopista del Estado de México.
4: Mira, hijo de... Mira.
3: Una grúa perdió el control, chocó y se incendió. El operador no alcanzó a frenar por el pavimento mojado y desencadenó una carambola con varias unidades, entre ellas una camioneta y un tráiler ganadero. A pesar de lo aparatoso del accidente, no se reportaron heridos. La circulación en la autopista estuvo cerrada en su totalidad durante varias horas. El huracán Polo golpeó dos veces las costas mexicanas, primero Baja California Sur y después Sonora, dejando casas inundadas, autos arrastrados y familias que lo perdieron todo. Es Víctor Blázquez que tiene las imágenes y los testimonios.
5: Fuertes vientos, crecidas de ríos, inundaciones en calles, casas y hasta autos flotando es parte del saldo que ha dejado el huracán Polo, que impactó dos veces en las costas mexicanas. Primero, en categoría 2, tocó tierra en Baja California Sur en el municipio de Comondú, con vientos sostenidos de unas 109 millas por hora, acompañado de fuertes lluvias que provocaron el que pobladores perdieran sus pertenencias en cuestión de horas. El techo de lona de la casa de este señor se desgajó, mientras el agua se metía y echaba a perder los muebles y ropa. El drenaje, cuenta, colapsó.
6: Está yendo mal en el baño, me está metiendo todo el agua para dentro de la cocina y el baño y todo para el cuarto.
5: Este pescador protegió con su cuerpo su herramienta y fuente de empleo, que es esta lancha.
7: Si hemos tenido afectaciones, ninguna claridad se ha arrimado más que para pedir el voto aquí. La Marina nos dice que debemos de resguardar las lanchas por seguridad.
8: Se solicita a las familias trasladarse de manera ordenada al refugio temporal.
5: Para proteger a la gente, el ejército mexicano implementó el plan DN-3 de ayuda a la población con traslados a albergues. Y es que la fuerza del agua era tan fuerte que hizo flotar a los autos al momento de ser arrastrados por la corriente. El segundo impacto ya en categoría 1 ocurrió en el estado de Sonora, en el municipio de Guaymas, donde el ciclón rápidamente inundó las calles que se convirtieron en ríos y los árboles reflejaban el poder de los vientos.
9: Se mojaron papeles importantes, se mojó todo lo que se debe resguardar en una casa, todo se perdió. Es pérdida total porque todo lo que sala, recámaras, muebles, todo se echó a perder.
5: El reporte de la autoridad dice que nadie perdió la vida.
10: El saldo es blanco hasta este momento. Haremos un recorrido para la evaluación de daños. Haremos el recorrido con el señor gobernador.
11: La alerta en el Pacífico mexicano aún no termina y es que la temporada de huracanes se tiene pronosticada termine el próximo 30 de noviembre. En Ciudad de México, Víctor Blázquez, Noticias, Estrella TV.
3: De México pasamos a Brasil porque un fuerte temporal convirtió una carretera en una zona de peligro y de alto voltaje. Mírelo usted. Los fuertes vientos derribaron árboles y afectaron el tendido eléctrico, provocando cortocircuitos y destellos eléctricos que iluminaron la noche. Las ráfagas alcanzaron cerca de 38 millas por hora y miles de clientes quedaron sin electricidad. Y las inundaciones que azotan Bangkok en Tailandia han transformado calles en ríos, pero sus habitantes han encontrado formas de adaptarse. En una plaza frente a un centro comercial, vendedores ofrecieron pescado, verduras y otros productos desde plataformas flotantes, mientras los clientes caminaban o se desplazaban entre el agua. Las fuertes lluvias han afectado a más de 500,000 de hogares en Tailandia y han dejado al menos 8 personas sin vida. Y si nos damos una corta pausa, pero al volver tenemos más información. No se vaya, aquí lo espero.

0: Gracias por continuar con nosotros. En el sur de California, una de las montañas rusas más famosas de Six Flags, Magic Mountain, no volverá a operar. El parque anunció el cierre definitivo de X2. Después de casi 20 años y en medio de varias demandas que alegan graves lesiones cerebrales entre los pasajeros, abogados de los demandantes aseguran que más de 100 personas han reportado daños. Six Flags sostiene que la atracción superó sus pruebas de seguridad, pero decidió retirarla tras verse afectada la confianza de los visitantes. Un bailarín nigeriano busca entrar a los récord Guinness después de bailar durante 7 días consecutivos. Benjamin Daniel, conocido como Ben Dancer, completó 168 horas de baile, superando la marca vigente de 127. A lo largo del reto combinó varios ritmos, acompañado por seguidores que acudieron a animarlo. Ahora falta que los libros de récord Guinness revisen el intento y confirmen si la nueva marca sí es válida. Y un mariachi se robó los reflectores en Soldier Field antes del duelo de Monday Night Football entre los Eagles de Filadelfia y los Chicago Bears. El mariachi interpretó el himno nacional de Estados Unidos acompañado por una gigantesca bandera desplegada sobre el terreno de juego. La presentación formó parte de las actividades con las que la NFL celebra la herencia latina, destacando la influencia y el orgullo de la comunidad hispana en uno de los deportes más seguidos del mundo. ¡Qué orgullo hispano! Claro que sí. Con esto me despido. Muchísimas gracias por haberme acompañado. Soy Alexandra Estergios. Nos vemos la próxima y quédese con la programación de Estrella TV.
1: Guillermo del Toro es un director de cine mexicano conocido por su trabajo en películas de género de terror y fantasía. El Espinazo del Diablo, ambientada en un internado durante la Guerra Civil Española, combina elementos de terror sobrenatural con un trasfondo histórico. El Laberinto del Fauno, la historia sigue a una niña que se encuentra en un mundo mágico lleno de criaturas aterradoras y fascinantes. Mamá, esta película de terror sobrenatural que cuenta la historia de dos niñas que son criadas por una entidad paranormal después de sobrevivir a un accidente. La Cumbre Escarlata, la trama sigue a una joven que se casa y se muda a una mansión decrépita habitada por oscuros secretos. La Forma del Agua, narra la relación entre una mujer muda y una criatura acuática en un laboratorio de alta seguridad durante la Guerra Fría. El Callejón de las Almas Perdidas. La historia gira en torno a un estafador que se involucra en oscuros secretos y manipulaciones.
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0: Iniciamos con esta noticia en desarrollo. La Corte Suprema de Justicia falló a favor de que se prosiga con la ejecución de Krista Pike en Tennessee por torturar y asesinar a una compañera en 1995. De esta manera, desestima la pausa otorgada por una corte de apelaciones esta mañana. Pike, de 50 años de edad, se convertirá en la primera mujer en ser ejecutada en ese estado en los últimos 200 años. Hola, ¿qué tal? Soy Abel Álvarez. Gracias por acompañarme. Estas son otras de las noticias que estamos siguiendo muy de cerca aquí en 24 horas. Terror a miles de pies de altura. Un ataque dentro de la cabina de pilotos desata el pánico en un avión rumbo a Israel. El gobierno asegura que fue un atentado terrorista. Además, salen a la luz perturbadoras mensajes en el caso de una ex estudiante de Cornell que denuncia una violación grupal. Fíjese que las sanciones de la universidad desatan indignación. Y un torbellino arrasa una central de abastos en Hidalgo. Fuertes ráfagas arrancan techos, derriban estructuras y hacen volar la mercancía. Los políticos mexicanos ya no quieren ser un meme. El Congreso aprobó una reforma que podría mandarlo a la cárcel por burlarse en redes sociales de los funcionarios públicos. Comenzamos. Son los gritos de pasajeros aterrados en sus asientos. Durante varios minutos muchos pensaron que no saldrían vivos de este vuelo. Dentro de la cabina, uno de los pilotos apuñaló al otro en un supuesto intento de estrellar el avión. El vuelo salió de Dubái rumbo a Tel Aviv en Israel. Y quiero que vean en esta animación cómo durante el incidente la aeronave descendió más de 17.000 pies, bajando de 34.000 pies de altura a 16.600. En un minuto y 44 segundos el avión tuvo que ser desviado de emergencia a Arabia Saudita. Pero en medio del caos, pasajeros y tripulantes actuaron en segundos para evitar pues una tragedia. Ahora son reconocidos como héroes. Vamos con Fermín Olmedo, que nos muestra cómo lograron someter al agresor y recuperar, por ejemplo, el control del avión.
1: Pánico absoluto en el aire. Un Boeing 737 de Fly Dubai con destino a Tel Aviv activó señales de emergencia después de que, según las autoridades israelíes, el copiloto presuntamente apuñalara al capitán mientras la aeronave se aproximaba a Israel. Estas son las escenas que se grabaron poco después del supuesto ataque con cuchillo. Manchas de sangre en la cabina, un miembro de la tripulación herido y los pasajeros aterrados y en estado de conmoción. Este pasajero lanza un pedido de ayuda mientras auxilia a los heridos. Según el primer ministro israelí Benjamín Netanyahu, un pasajero y miembros de la tripulación lograron irrumpir en la cabina para detener al agresor, mientras otro piloto fuera de servicio ayudaba a recuperar el control de la nave. Según Netanyahu, el propósito habría sido el estrellar el avión. Minutos después, el vuelo fue desviado y realizó un aterrizaje de emergencia en Arabia Saudita. En el aeropuerto, los pasajeros recibieron atención médica antes de salir rumbo a Tel Aviv, donde los esperaba el primer ministro israelí. Allí, Netanyahu abrazó a uno de los pasajeros que ayudó a someter al agresor y lo llamó un verdadero héroe. Todos los pasajeros sobrevivieron, el piloto sospechoso fue detenido y es interrogado por las autoridades sauditas. Mientras tanto, investigadores buscan determinar si se trató de un acto de terrorismo o un intento de sabotaje. Fermín Olmedo, Noticias Estrella TV.
0: Y ahora mire esto otro. Surgen perturbadores detalles del caso de una ex estudiante de la Universidad de Cornell que denuncia que fue drogada y violada por 7 hombres de una fraternidad en 2024. CBS obtuvo mensajes del chat grupal de Snapchat de la fraternidad que tenía 57 miembros. A la 1 y 42 de la madrugada, uno de ellos envió un mensaje sugiriendo que había una mujer para tener sexo gratis. Otro contesta que ella fue hace 7 minutos y otro dice que le encanta esa fraternidad. Más tarde, otro pregunta si la tienda sigue abierta y le responden que sí. La joven alega que más hombres entraron a la habitación y que los abusos continuaron hasta las 5 y 45, o sea, más de 4 horas. Pero lo que más está causando indignación es lo que hizo la universidad. Y aquí se lo voy a contar, porque el abogado de la joven dice que entre las sanciones a algunos estudiantes los pusieron a escribir ensayos. Aunque Cornell aclara que ese no fue el único castigo. 2 alumnos fueron expulsados y otros 2 suspendidos por 2 semestres. La investigación criminal fue reabierta esta semana y el caso podría llegar a un gran jurado en los próximos 45 días. El presidente Trump celebró el mes de la herencia hispana en la Casa Blanca, un homenaje que llega en medio de intensos operativos migratorios que han afectado a comunidades latinas en todo el país. Aún así, Trump elogió la contribución de los hispanos a Estados Unidos. Aseguró que son gente trabajadora. Incluso dijo que ama a los mexicanos. Escuche en qué contexto.
2: I hated to do this to the Mexicans. We love the Mexicans, but the Gulf of Mexico is now the Gulf of America. Is that okay?
0: Y hubo también un mensaje para Cuba al presentar al secretario de Estado Marco Rubio de Padres Cubanos. Trump pidió estar atentos a lo que hará con la isla. Escuche.
2: And he's a man who everyone is just, they've fallen in love with him. He's very special. His next job, I guess it's not really next, it's just a continuing, but watch what he does with Cuba.
0: Sin embargo, el presidente no dio más detalles sobre a qué se refería con ese comentario. Y los remanentes de polo ya golpean el suroeste de Estados Unidos con lluvias torrenciales e inundaciones repentinas. En Nuevo México, Utah y Arizona, las crecidas obligaron a evacuar varias comunidades. El agua desbordó ríos y arroyos que normalmente permanecen secos, arrastrando lodo y escombros a su paso. Ahora la tormenta tropical avanza hacia Texas y Oklahoma, donde podrían caer entre 3 y 5 pulgadas de lluvia. Y precisamente en Arizona, las fuertes corrientes de agua dejaron esta dramática escena. Un vehículo terminó volcado y sumergido con una persona atrapada en su interior. Un helicóptero del sheriff del condado de Maricopa descendió a un rescatista hasta el automóvil para sacarla y ponerla a salvo. Afortunadamente no necesitó ser hospitalizada. Mientras tanto, en México, los residentes de Baja California Sur comenzaron a regresar a sus hogares luego de que el huracán Polo dejara calles inundadas, árboles derribados y viviendas dañadas. Familias relataron que el agua subió en cuestión de minutos, obligándolas a evacuar sin poder sacar sus pertenencias.
3: Empezamos a sacar las bolsas de la ropa, nomás lo que ocupamos, y nos salimos. Pero ya estaba el agua, pues, no nos alcanzó ni agarrar cobijas, nada. Nomás. Ya es lo que nos anduvimos, yo creo, moviéndonos. Se metió.
0: Aunque no se reportan víctimas mortales, cientos de personas permanecieron en refugios temporales. Y un impresionante torbellino arrasó el martes con todo a su paso en una central de abastos de Hidalgo, México. Tiene que verlo, mire. Fuertes ráfagas levantaron una nube de polvo, arrancaron láminas de los techos, derribaron estructuras y lanzaron mercancía por los aires, obligando a los comerciantes a correr para ponerse a salvo. 2 naves incluso sufrieron el colapso de columnas. Pese a la magnitud de los daños, no hubo heridos y este miércoles el mercado volvió a operar con normalidad. Y ahora escucha esto. En Nueva York, 2 policías se pusieron la capa de héroe y salvaron a un bebé que se estaba atragantando. Ocurrió en el Bronx. Al llegar, los agentes encontraron a la madre desesperada, llorando con el pequeño en brazos. Uno de los oficiales lo tomó y comenzó de inmediato a darle golpes en la espalda para despejar sus vías respiratorias. Segundos después, el bebé rompió en llanto. Una señal de que había vuelto a respirar. Y con esto nos vamos a una pausa, pero no se muevan porque hay más al regresar. Una tragedia que nadie vio venir. Un camión avanza sin control en medio del tráfico, embistiendo todo a su paso. Un testimonio inédito revela detalles de la influencia de Cuba en Venezuela. Al volver le digo, ¿cuántos agentes infiltró Castro con el visto bueno de Chávez? También un preso con alma de contorsionista. Los barrotes no fueron obstáculos para evitar que se escapara. Tiene que verlo. En México, los políticos quieren prohibir los memes. Analizan una ley para evitar que se burlen de ellos y la ley viene incluso con amenazas de cárcel.
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0: Gracias por seguir aquí en 24 horas. Mire, un aparatoso accidente múltiple dejó una persona muerta y varios heridos en El Salvador. Al menos 11 vehículos, una motocicleta y un camión de volteo chocaron esta mañana en la zona de Apopa. Las imágenes muestran varios autos destrozados, algunos envueltos en llamas y restos esparcidos por la vía. Y una cámara de seguridad captó el momento exacto del accidente. El video muestra al camión a avanzar a toda velocidad y embestir a varios vehículos, desencadenando el choque en cadena. Las autoridades investigan por qué el conductor no pudo frenar el camión. Y México está a punto de prohibir que los ciudadanos con doble nacionalidad puedan llegar a los puestos más altos del gobierno. El Senado aprobó una reforma impulsada por la mandataria Claudia Sheinbaum que exige tener únicamente la nacionalidad mexicana para convertirse en presidente, gobernador estatal o jefe de gobierno de la Ciudad de México a partir de las elecciones de 2028. Así lo dijo.
1: No puedo entender que un mexicano crea que un presidente de México pueda tener, por ejemplo, nacionalidad estadounidense y nacionalidad mexicana. Si quiere ser presidente de México, una bandera, un pueblo, una patria.
0: La oposición advierte que la medida podría limitar los derechos políticos de mexicanos que viven en el extranjero. Pero la reforma todavía no entra en vigor. Ahora necesita el respaldo de la mayoría de los congresos estatales. Mira, crecen las protestas en Venezuela por los constantes apagones que dejan a comunidades enteras sin electricidad. Vamos a ver. Vecinos volvieron a tomar las calles durante la noche en Maracaibo para exigir que les pusieran la luz. En algunos sectores, los cortes eléctricos se prolongan durante horas y han desatado manifestaciones todos los días. Un escenario que recuerda a Cuba, donde hace años se viven las mismas protestas por los largos apagones. Pero en La Habana, al problema de la luz se suma la escasez de agua. Para muchas familias, los días transcurren cargando cubetas, llenando tanques y ahorrando cada gota de agua. La crisis se agrava y los problemas de saneamiento ya están pasando factura a la salud. Dania Monzón nos tiene los testimonios desde la isla.
2: Abrir la llave y que no salga ni una gota. En Cuba, para muchas familias, eso significa no tener agua para beber, para cocinar, lavar los platos, descargar el baño o darse una ducha. Y con el calor y la humedad de la isla, hasta quitarse el sudor del cuerpo, se convierte en un lujo. Todo se complica aún más cuando se va la luz, porque cerca del 90% de los hogares dependen de motores eléctricos que bombean el agua hasta los tanques de las casas.
3: Sí, se me está afectando mucho a mí porque tengo dos muchachos y cuando en una casa donde hay dos muchachos sí necesita uno el agua. Pero el agua es muy, muy principal, es muy... ¿Qué hago yo? Cargar agua, tengo que cargar agua, pero tengo que buscarlo donde no la tengo.
2: En barrios de La Habana hay quienes salen a la calle con cubetas, pomos y hasta tanques, buscando donde aparezca agua para después cargarla hasta la casa. Y aunque pese muchísimo, para algunas familias es la única solución porque pasan semanas sin servicio.
4: Este tanque pesa 55 galones y este cuesta 30, así que entre 30, entre 20, 55 y 30, ¿cuánto oscila? ¿Cuánto oscila? 85, ¿no? Más el peso de la carretilla, el hierro, no sé qué, más las lomas que tengo que subir hacia arriba. Pero bueno, tengo que hacerlo porque tengo el agua es para todo, para cocinar, para lavar, tengo niños chiquitos.

0: ¿Entiendes? Tengo una suegra que sufre una isquemia, que no es mentira.
1: Pero después de cargarla viene otro problema. ¿Es segura esa agua? Muchas veces ni siquiera saben de dónde viene, por eso muchos la hierven antes de beberla.
2: Hay personas que la hierven, pero hay otras que no la hierven. Y es por eso que ha habido tanto problema con hepatitis y con varias enfermedades, debido a no saber de dónde es la procedencia del agua.
1: Las autoridades sanitarias reconocen que están circulando virus y bacterias por problemas en el tratamiento del agua, el saneamiento y la recogida de basura.
3: Repito, no solo son virus, también bacterias que circulan en ese sentido y han estado causando cuadros diarreicos importantes y hepatitis.
1: La ONU estima que unos 3,5 millones de cubanos sufren escasez de agua. Eso es casi la mitad de la población del país. Una emergencia que ya no solo dificulta la vida cotidiana, sino que también pone en riesgo la salud de las personas. Dania Monzón, Noticias Estrella TV.
4: Por cierto, nuevas revelaciones exponen hasta dónde habría llegado la influencia política y militar de Cuba en Venezuela. En un borrador inédito de sus memorias, Hugo "El Pollo" Carvajal, ex jefe de inteligencia militar venezolana, asegura que Fidel Castro infiltró a más de 20,000 agentes cubanos en el gobierno y la sociedad venezolana con la aprobación de Hugo Chávez y que asesores cubanos fueron colocados en todos los ministerios para ampliar la influencia de La Habana dentro del Estado. Carvajal lo resume con una frase contundente y cito: "Chávez comprometió nuestra soberanía desde que se enamoró de los cubanos". El exfuncionario permanece detenido en Estados Unidos tras declararse culpable de delitos federales vinculados al narcotráfico. Y ahora vea esta insólita fuga de una prisión en Brasil. Un detenido logró escapar de una celda literalmente escurriéndose entre los barrotes. Las cámaras captaron cómo pasa primero los brazos, la cabeza y luego contorsiona todo el cuerpo hasta atravesar el estrecho espacio. El hombre fue arrestado horas antes por violencia doméstica. La policía ya hizo modificaciones a la celda para evitar que se repita, pero el hombre continúa prófugo. Antes de escaparse, incluso le dio tiempo de recoger sus zapatos. Y con esto nos vamos a una pausa. Cuando vuelva, compartir un meme pronto podría llevarlo a la cárcel. La nueva ley anti-memes que debaten en México le borra la sonrisa a los mexicanos. Además, no le gustaron los mariachis mientras comía. Un cliente los manda a callar y su reacción genera una ola de críticas. Tiene que verlo también.

0: Óigame, en México, burlarse de un político en redes podría dejar de causar risas y empezar a causar grandes problemas, porque una reforma aprobada hoy por el Congreso pone a los memes en medio de una polémica por la libertad de expresión. Y desde la capital mexicana, Víctor Blázquez tiene las reacciones.
1: En México, un meme podría dejar de ser solo una broma y convertirse en un problema legal. El Congreso de la Unión aprobó penas de hasta 5 años de cárcel por el uso indebido de imágenes de políticos y símbolos oficiales. La medida ha desatado críticas entre los mexicanos que temen se corte su libertad de expresión.
2: A las personas que están llevando y tienen a cargo el poder ya no pueden ser objeto de crítica.
3: Los políticos buscan leyes para protegerse y para proteger su partido.
1: Para Morena, es una reforma para proteger la propiedad industrial. Y es que la principal materia para la llamada crítica humorística son las caricaturas. Incluso la imagen de un político que no soportó la crítica podría reclamar por no otorgar su autorización para este tipo de acción.
4: Esta reforma merece discutirse por lo que verdaderamente contiene. Parte de nuestro trabajo todos los días venir aquí a parar mentiras y sacando la verdad a flote.
1: La oposición dijo que esta nueva ley destruye, es dictatorial y crea retroceso en los derechos básicos de los mexicanos.
5: Ninguna causa, por legítima que sea, puede justificar una norma penal que amenace la libertad de expresión.
1: La sátira política nació en la antigua Grecia como humor e ironía. Así que la gente lo tiene muy claro. Sostienen que si hicieran muy bien su trabajo, no habría necesidad de exponerlos.
6: Y si es censura, pues ni modo, o sea, lamentable, pues es lo que hay, ¿verdad?
7: No tendrían mala imagen si tuvieran una aceptación mayor. Es incluso ridículo.
1: Con la aprobación, ni los proveedores de Internet se salvan. Serán ellos quienes tengan el papel de policías. Podrán suspender o cancelar el servicio cuando se detecte publicaciones que violen la nueva ley.
8: Se espera que la nueva ley antimeme entre en vigor una vez que sea promulgada por la presidenta de México y también publicada por el Diario Oficial de la Nación. En Ciudad de México, Víctor Blázquez, Noticias, Estrella TV.
0: Y como dice la canción, los mariachis callaron. Un hombre apodado en redes sociales como Lord Mariachi desató la polémica en un restaurante de Coyoacán por hacerlos callar.
9: Correcto, que un mariachi toque en un lugar tan y que nadie pueda platicar.
0: A gritos el comensal les dijo a los músicos que se callaran y hasta mandó a traer al gerente del lugar para quejarse. Sin embargo, el gerente les recordó que la música en vivo forma parte del concepto del negocio y que los clientes deciden si entran o no. Y conozca al integrante más pequeño de la Guardia Nacional de México. Es un chihuahua de apenas 21 centímetros de altura. Se llama Comando y así como lo ve, con gafas de protección, chaleco táctico y hasta una cámara en la cabeza, está entrenado para apoyar labores de búsqueda y rescate, además de acercar a los agentes a la comunidad. Y con esto me despido. Soy Abel Álvarez.

0: Terror en el aire. Un piloto apuñala a otro en la cabina de vuelo, provocando gritos y llantos entre los pasajeros. Viajaban a Israel y el gobierno de ese país dice que intentaban estrellar la nave y lanza acusaciones de terrorismo. Rescate de emergencia tras quedar atrapado en medio de una inundación repentina. Varios estados del país sufren las inclemencias del clima. Vecindarios quedan afectados por el lodo y el agua. Residentes en Texas se preparan ante los efectos del huracán Polo. No quieren quedar desprevenidos y toman precauciones. Buscan bolsas de arena y quedan atentos a las advertencias de las autoridades. Unas horas más de vida para una mujer en Tennessee, condenada al corredor de la muerte. Una corte le pone pausa a su ejecución. A la crisis energética en Cuba se suma la crisis por el agua. Residentes de la isla no tienen acceso a agua limpia y temen ser víctimas de graves enfermedades. Así comienza su noticiero 24 horas. Muy buenas tardes, bienvenidos a esta emisión de Noticias 24 Horas. Les saluda con mucho gusto Alexandra Estergios, gracias por acompañarnos. Iniciamos con la emergencia en un vuelo que iba de Dubái a Tel Aviv, en Israel. 174 pasajeros vivieron momentos de terror luego de que se produjera un ataque contra uno de los pilotos en la cabina de vuelo. Las autoridades israelíes investigan lo que califican como un posible acto terrorista. Fermín Olmedo nos tiene los detalles.
1: Pánico absoluto en el aire. Un Boeing 737 de Fly Dubai con destino a Tel Aviv activó señales de emergencia después de que, según las autoridades israelíes, el copiloto presuntamente apuñalara al capitán mientras la aeronave se aproximaba a Israel. Estas son las escenas que se grabaron poco después del supuesto ataque con cuchillo. Manchas de sangre en la cabina, un miembro de la tripulación herido y los pasajeros aterrados y en estado de conmoción. Este pasajero lanza un pedido de ayuda mientras auxilia a los heridos. Durante el ataque, los pasajeros vivieron momentos de verdadero pánico. Estas imágenes muestran lo que se vivía en el avión. Gente llorando y aferrados a sus asientos, tratando de entender lo que sucedía.

0: datos de vuelo muestran que el avión descendió bruscamente unos 15.000 pies en segundos, desatando el terror entre los 174 pasajeros a bordo. Casi todos eran de origen israelí. Según el primer ministro israelí Benjamín Netanyahu, un pasajero y miembros de la tripulación lograron irrumpir en la cabina para detener al agresor, mientras otro piloto fuera de servicio ayudaba a recuperar el control de la nave. Según Netanyahu, el propósito habría sido el estrellar el avión. Minutos después, el vuelo fue desviado con la intención de hacer un aterrizaje de emergencia en Tabuk, Arabia Saudita. En el aeropuerto, los pasajeros recibieron atención médica antes de salir con rumbo al aeropuerto Ben Gurion de Tel Aviv, donde fueron recibidos por el mismo primer ministro Benjamín Netanyahu. Todos los pasajeros sobrevivieron, el piloto sospechoso fue detenido y es interrogado por las autoridades sauditas. Mientras tanto, investigadores buscan determinar si se trató de un acto de terrorismo o un intento de sabotaje. Fermín Olmedo, Noticias Estrella TV.
1: En más temas internacionales, terminó una era en Irak. El ejército de Estados Unidos confirmó la salida de sus últimos soldados del país. Esto pone fin a una misión de 12 años contra el grupo Estado Islámico. La ceremonia de entrega de una base militar en Erbil marcó el inicio de una nueva etapa de seguridad liderada por Irak, mientras Bagdad celebra el retiro como una muestra de soberanía en la región kurda. Crecen los temores por un posible resurgimiento del extremismo y de grupos respaldados por Irán. En las bandas de lluvia asociadas al sistema tropical Polo siguen azotando el suroeste de Estados Unidos, provocando inundaciones repentinas, ríos desbordados y corrientes peligrosas en zonas desérticas. Nuevo México, Arizona y Utah reportan daños y evacuaciones, mientras los pronósticos advierten que las intensas precipitaciones avanzarán hacia Texas y parte del centro del país. Las autoridades piden extremar precauciones ante el riesgo de crecidas que podrían poner vidas en peligro. Impactantes imágenes captaron el momento en el que equipos de rescate salvaron a una persona atrapada dentro de un vehículo volcado por fuertes corrientes de agua en Arizona. Un helicóptero de la oficina del sheriff del condado de Maricopa descendió a una rescatista hasta el automóvil semisumergido para poner a salvo al ocupante. Las autoridades informaron que la persona fue evaluada en el lugar y no necesitó ser hospitalizada. Las inundaciones han sido provocadas por intensas tormentas monzónicas. Y mientras el sistema de tormentas avanza hacia el centro del país, en Texas ya se toman las primeras medidas de precaución. Las autoridades están repartiendo sacos de arena para ayudar a los vecinos a proteger sus propiedades ante la posibilidad de inundaciones peligrosas. David Medina nos cuenta más en el siguiente reportaje.
2: El estado de Texas está en máxima alerta debido al pronóstico de lluvias excesivas causadas por los remanentes del huracán Polo. Muchos residentes en Dallas dicen estar tomando desde ya precauciones ante la amenaza de inundaciones repentinas en las carreteras.
3: Sí, pues nada más, miran inundado, dense la vuelta y no se arriesguen. Hay que, y menos si traen carros chiquitos.
2: Para mitigar el impacto en las propiedades, autoridades en la ciudad de Fort Worth entregaron este miércoles sacos de arena gratis a sus residentes.
4: Hoy dimos las bolsas de arena. Y ya hoy en la noche se me hace que si comienza a llover, todos los equipos van a estar sobre el city buscando a ver en dónde hay que responder.
2: Muchos, como es el caso de Wilber, dice que no logró conseguir bolsas de arena, pero asegura que está preparado para el mal tiempo que golpeará la noche de este miércoles la ciudad de Dallas-Fort Worth.
5: Me moví a dos ubicaciones que me dieron para recolectar los sacos de arena, para estar preparado para el día de mañana para las lluvias, pero lamentablemente se terminó temprano y no logramos el objetivo. Ahora vamos a buscar otra manera de prepararnos para pasar el día de mañana en paz.
2: El gobernador de Texas, Greg Abbott, dijo que se ha activado a 1.900 rescatistas estatales, así como 1.500 helicópteros y botes de rescates y vehículos militares.
6: Everyone should expect the rivers to rise.
2: Y llamó a prepararse ante las tormentas severas. Las autoridades de Fort Worth están ya en máxima alerta. Cuadrillas estarán monitoreando desde el día jueves hasta el viernes las condiciones de ríos y carreteras.
4: Hay varios lugares sobre la ciudad que se inunda con la lluvia y eso es donde nosotros estamos yendo primero a estar seguro que todo esté bien.
2: Autoridades locales indican que el periodo más crítico de tormentas e inundaciones ocurra la noche de este miércoles y la mañana del jueves. Las estimaciones meteorológicas prevén acumulaciones de hasta 7 u 8 pulgadas en el área de Dallas-Fort Worth. David Medina, Noticias Estrella TV.
1: En temas distintos, casi 1,000,000 de afiliados a Obamacare comenzarán a recibir reembolsos de $500, según lo anunció la Casa Blanca. Los pagos van a beneficiar a más de 950,000 personas en 30 estados, quienes, de acuerdo con la administración Trump, pagaron de más por su cobertura médica. Algunas familias podrían recibir más de un cheque. Los reembolsos llegan en un momento en el que el costo de la vida y la atención médica se han convertido en temas claves del debate político y económico en el país. El precio récord del diésel está poniendo en jaque a los agricultores de California. Productores aseguran que los costos de combustible se han disparado hasta un 40% en comparación con el año pasado, afectando la siembra, el riego y el transporte de alimentos. Advierten que el impacto terminará llegando al bolsillo de los consumidores con frutas y vegetales más caros en los mercados.
7: It's pretty hard for us to budget for a dramatic increase in the cost of diesel. And we use diesel in everything. We use it in our tractors, we use it in our booster pumps, we use it in our trucks. I mean, diesel runs the country. Certainly the war has stirred everything up. And, you know, the price of all energy is up. The price of fertilizer is up as a result of the war.
1: La crisis está vinculada a las tensiones energéticas y a las interrupciones en el suministro global del petróleo. El drama de una madre desesperada terminó en un milagro gracias a la rápida acción de dos policías en Nueva York. Los oficiales realizaban su patrullaje de rutina en el Bronx cuando fueron alertados sobre un bebé que se estaba atragantando. Al llegar encontraron a la madre llorando mientras cargaba al menor. Uno de los agentes inició de inmediato la maniobra de Hail Milch y golpeó controlado la espalda del menor. Segundos después, el pequeño rompió en llanto, una señal de que había vuelto a respirar. Y a solo horas de su ejecución, las autoridades judiciales de Tennessee ordenaron suspender temporalmente la pena de muerte de Krista Pike, la mujer acusada de golpear y asesinar a su compañera de escuela, Colin Slammer, de 19 años de edad. Ella debía recibir una inyección letal este miércoles por la mañana, pero una corte federal de apelaciones determinó que necesita más tiempo para analizar un recurso presentado recientemente por la defensa. La decisión no anula su condena ni su sentencia de muerte, pero frena momentáneamente su ejecución. Con esto hacemos una breve pausa. No se despegue, le tenemos más al regresar. Con el alba en un hilo, decenas de familias regresaron a sus hogares en busca de lo poco que les dejó el huracán Polo. Además, golpes, gritos y furia, manifestantes dejaron sin cabeza la estatua del expresidente Felipe Calderón en Los Pinos. El líquido vital ya no sale de los grifos en Cuba. Miles de familias sobreviven sin agua potable y bajo el temor de serias enfermedades.

0: Gracias por continuar con nosotros. Y vamos a la frontera con Arizona, donde la presencia de migrantes se redujo considerablemente. Sin embargo, autoridades advierten que quienes se atrevan a intentar cruzar hacia Estados Unidos buscan lugares más alejados y peligrosos. Para muchos, esta decisión termina en la muerte. Oscar Gómez tiene la historia.
1: Es el último video de Osiel Barrios, un migrante que cruzó la frontera. Su familia lo busca sin parar.
2: Estoy pidiendo de su ayuda para localizar a mi hijo que desde el 7 de junio salió por el desierto de Sonorita hacia el otro lado.
1: Su madre en México se quiebra en llanto al ver su última imagen. Un video más fue grabado a varias millas al norte del muro fronterizo en Arizona. Luego no se supo más.
2: Él se quedó sin agua, se quedó sin agua, con mucho calor.
1: Por otra parte, en un último recorrido que hice con la patrulla fronteriza, nos llevaron hasta sitios donde cruzaban miles de migrantes. Hoy no cruza nadie.
3: El cerco ya ni se miraba de tanta gente que cruzaba antes.
1: El CBP reportó que en octubre del 2024 detuvieron a 11,474 personas. En febrero del 2025 a 1,335 y en julio de este año a 671 migrantes. 22 por día, mientras que ese mismo mes el forense recibió a 19 muertos. El total al día de hoy son 78 fallecidos, mientras que el centro de detención sigue vacío.
4: It's not all just dehydration. Some of it can just be being too hot, which is hyperthermia.
5: Muchos migrantes no saben a lo que se enfrentan. Pasar por cañones, piedras, a precipicios, donde un mal paso. Y es lo último que dio esta persona.
1: Nos movimos más al norte, hasta el Cerro Picudo, a 16 millas al norte del cerco. Una ruta favorita de los contrabandistas, porque no hay vigilancia y lo complicado del camino.
3: El grupo que nosotros hemos encontrado aquí en estos lugares son personas de en sus 20s, con una condición física excelente. Y aún así, de todas maneras, a veces se meten en problemas.
1: Es el cerro que todos conocen, porque desde la distancia les sirve como guía, sin saber que allí quedarán abandonados. Desde el desierto de Sásabe, Oscar Gómez, Noticieros Estrella TV.
0: Los habitantes de Baja California Sur comenzaron a regresar a sus hogares tras el paso del huracán Polo. La tormenta dejó calles inundadas, árboles derribados y viviendas dañadas. Familias relataron que el agua subió en cuestión de minutos, obligándolos a evacuar sin poder rescatar sus pertenencias.
6: Vamos a sacar las bolsas de la ropa, nomás lo que ocupamos, y nos salimos. Pero ya estaba el agua, pues, no nos alcanzó ni agarrar cobijas, nada. Nomás, ya es lo que nos anduvimos, yo creo, moviéndonos. Se metió.
7: Pues un estruendo bien feo. Nosotros pensamos que le había caído a los carros porque estaba el otro carro del otro lado y creímos que había sido los carros y salimos y no. Bueno, nomás me tumbó la ventana de enfrente y quedó pegadito hacia la pura pared y encima las hojas. Me agrietó la pared por dentro, me la reventó.
0: Aunque no se reportan víctimas mortales, cientos de personas permanecieron en refugios temporales. Polo aún mantiene el riesgo de fuertes lluvias en la región. Un grupo de extrabajadores de Luz y Fuerza del Centro decapitó la estatua del expresidente Felipe Calderón en el complejo cultural Los Pinos en la Ciudad de México. Al término de una protesta, los manifestantes rodearon la escultura de bronce y la golpearon repetidamente

0: hasta arrancarle la cabeza y desprender su placa conmemorativa. Los inconformes aseguraron que su acción fue un acto simbólico de rechazo a las políticas del exmandatario y a su estrategia contra el narcotráfico. Y la falta de agua y los apagones siguen complicando la vida diaria en Cuba. En varios sectores de La Habana, familias aseguran haber pasado semanas e incluso meses sin servicio de agua potable, obligándolas a buscar suministros en tanques, tuberías o vendedores callejeros.
1: Aquí, debido a la situación del agua, se está, ya que no entra y no la ponen, se está yendo a buscar el agua a la calle, en algunos lugares que entre el agua y le puedan resolver el agua a las personas. Hay personas que la lleven, pero hay otras que no la lleven, y es por eso que ha habido tanto problema con hepatitis y con varias enfermedades, debido a no saber de dónde es la procedencia del agua.
0: Las autoridades sanitarias han advertido sobre un aumento de enfermedades virales y diarreicas relacionadas con el deterioro de la infraestructura. Según datos internacionales, cerca de la mitad de la población sufre por falta de agua. Y una investigación revela que científicos habían advertido durante años sobre los riesgos de construir grandes complejos de departamentos en la franja costera de La Guaira, Venezuela. Esto luego de los devastadores sismos de junio, que dejaron miles de muertos y damnificados. Crecen los cuestionamientos sobre las decisiones de construcción y los planes de reconstrucción en la zona.
2: Yo creo que ese terremoto va a cambiar la manera como internacional, como en el mundo vamos a diseñar edificaciones para zonas cercanas a la falla. Eso para cercano a la falla. Es diferente de lo que pasó en Caracas, en Los Palos Grandes, en San Bernardino. Pero también en La Guaira ese pulso se amplificó mucho por los sedimentos, porque el pulso viene con una cierta velocidad por la roca, llega a un sedimento más lento y para mantener la energía se amplifica. Entonces, ahí se amplificó mucho ese pulso.
0: Los expertos también señalaban la presencia de fallas geológicas activas y suelos inestables que podían amplificar los efectos de un terremoto. Decenas de manifestantes pasaron la noche en tiendas de campaña instaladas en la Plaza Cataluña de Barcelona. Esto en solidaridad con las protestas por la vivienda que también continúan en Madrid. Los activistas denuncian que los alquileres siguen disparados y consideran insuficientes las propuestas del gobierno. Mientras tanto, el Parlamento deberá decidir esta semana si aprueba nuevas medidas para frenar los desahucios y también proteger a los inquilinos. Y con esto hacemos una breve pausa, pero no se mueva, tenemos más al regresar. Como dice la canción, los mariachis callaron, pero no por falta de inspiración, sino por la culpa de un cliente que los mandó silenciar. No se deje engañar por su tamaño. Conozca al pequeño gigante de cuatro patas que ya porta el uniforme de la Guardia Nacional de México.

0: Gracias por continuar con nosotros. Yo quiero que conozca al integrante más pequeño de la Guardia Nacional de México. Es un chihuahua de apenas 21 centímetros de altura. Se llama Comando y así como lo ve, con gafas de protección, chaleco táctico y hasta una cámara en la cabeza, está entrenado para apoyar labores de búsqueda y rescate, además de acercar a los agentes a la comunidad.
1: Él viene a romper ese paradigma de que solamente los perritos grandes pueden estar en la corporación de la Guardia Nacional. Comando Chihuahua es un perrito que nos apoya muchísimo. Él no precisamente está en actividades operativas, sino en actividades de proximidad social. Con este tamañito la gente viene, se acerca, lo acaricia, la gente platica con la Guardia Nacional y eso nos permite como Guardia Nacional tener una mejor confianza con la ciudadanía.
0: Rescatado hace 6 meses en Chihuahua, hoy participa en eventos cívicos y ya despierta simpatía en todo el país, y como no, es muy simpático. Y como dice la canción, los mariachis callaron. Un hombre apodado en redes sociales como Lord Mariachi desató la polémica en un restaurante de Coyoacán por hacerlos callar, fíjese.
2: Correcto, que un mariachi toque en un lugar tan chico que nadie pueda platicar. Es el estilo del restaurante.
0: A gritos, el comensal les dijo a los músicos que se callaran y hasta mandó a traer al gerente del lugar para quejarse. Sin embargo, el gerente le recordó que la música en vivo forma parte del concepto del negocio y que los clientes deciden si entran o no. El video de Lord Mariachi, como era de esperarse, pues ya se hizo muy popular en las redes sociales. Y los estragos del huracán Polo los vivió en carne propia una reportera mexicana.
3: A ver si entra aquí.
0: Jessica Ojeda, del diario El Imparcial de Guaymas, realizaba una transmisión sobre el fuerte oleaje en el malecón de San Carlos cuando una poderosa ola la sorprendió y la derribó frente a las cámaras. La periodista se había acercado demasiado a la orilla para mostrar la fuerza del mar. Afortunadamente no sufrió lesiones graves y todo quedó en un gran susto y quizá un resfriado. Y ya hay nuevo rey en Alaska. Backpack, un oso pardo de 20 años conocido por su temperamento tranquilo, fue coronado ganador de la tradicional competencia Semana del Oso Gordo. El ejemplar número 89 superó por menos de 5,000 votos a la osa 910 en una reñida final. Con un peso estimado de 1,200 libras, el popular plantígrado se ganó al público gracias a su estilo pacífico y a su exitosa temporada de pesca de salmones. Con esto me despido. Muchísimas gracias por haberme acompañado. Soy Alexandra Estergios. Quédese con la programación de Estrella TV.

0: Ahora, desde que entre en vigor una nueva regla, crece la incertidumbre para miles de migrantes. Más de 280 mil personas podrían quedarse sin cobertura completa de Medicaid. ¿Quiénes son los afectados? Del campo al supermercado. El alza del diésel enciende las alertas. Agricultores dicen que sus costos se disparan y que la factura ya termina en la mesa del consumidor. Terror a miles de pies de altura. Un copiloto ataca al piloto y provoca que el avión se precipite a tierra a gran velocidad. Las autoridades aseguran que buscaba estrellar la nave. Las mismas empresas que desarrollan la inteligencia artificial serán quienes decidan hasta dónde llegan. El modelo de autorregulación impulsado por el presidente Donald Trump ya desata fuertes críticas. Bajó de un crucero directo a la cárcel. Una madre fue arrestada al regresar de las Bahamas. La acusan de dejar solos durante 3 días a sus 4 hijos, incluyendo un bebito de tan solo 2 meses de edad. Así iniciamos su Noticiero Nacional Cierre de Edición. ¿Qué tal? Muy buenas noches. Bienvenidos a su Noticiero Nacional Cierre de Edición. Gracias por estar con nosotros. Les informa José Armando Ronstadt. Iniciamos con lo siguiente. A partir de mañana, miles de migrantes con presencia legal en Estados Unidos podrían perder su cobertura de Medicaid debido a nuevas restricciones federales que entran en vigor este 1 de octubre. Rubén Pereira nos dice quiénes serán afectados y qué alternativas tendrán para recibir atención médica.
1: Sí, me preocupa eso porque la mayoría de la gente ocupa su chequeo mes por mes y ya no va a poder ir a las clínicas.
2: Y es que a partir de este 1 de octubre, nuevas restricciones establecidas por una ley federal aprobada en 2025 limitarán quienes pueden recibir el seguro médico Medicaid con fondos federales. Entre los afectados están refugiados, asilados, beneficiarios de parole humanitario, víctimas de trata, víctimas de violencia doméstica bajo VAWA y personas con deportación retenida.
3: Hay algunos que tienen condiciones médicas complejas. Por ejemplo, personas que dependen de un equipo médico o una medicina que solo les puede proveer un médico.
2: La medida preocupa a organizaciones que trabajan con inmigrantes bajo protecciones humanitarias, entre ellas las que ayudan a víctimas de violencia doméstica a solicitar protección migratoria, una población que puede depender también de terapias y otros servicios de salud.
4: Que esto puede ser el principio de lo que viene, porque ya de ahí estamos hablando de las visas U, de los programas generales de víctimas de crímenes, que son familias que no tienen un estatus legal en el país, que están iniciando a tratar de agarrar su seguro social y posteriormente un permiso de trabajo.
2: Y el impacto ya comienza a medirse. Más de 281 mil inmigrantes identificados en 9 estados y Washington, D.C. podrían perder Medicaid en octubre. Solo en Florida, la cifra se acerca a los 177 mil y el total nacional podría ser mayor. Activistas comunitarios señalan que no todo está perdido. Las personas que pierdan su

0: médica y pueden buscar otras alternativas como clínicas comunitarias que ofrecen servicio gratuito o a bajo costo.
1: Y también hay programas que ofrecen una red de proveedores que dan descuento. Estos programas normalmente son dependiendo del condado.
0: Además, la atención de emergencia de Medicaid seguirá disponible para quienes cumplan con los demás requisitos, aunque dejen de calificar para la cobertura completa por su estatus migratorio. Rubén Pereira, Noticias Estrella TV.
2: Económico, la inflación dio un ligero respiro en el mes de agosto, aunque los precios siguen presionando el bolsillo de los consumidores. El índice subió 3.4% frente al año anterior, menos de lo esperado por economistas. Sin embargo, el gasto de los estadounidenses aumentó y la inflación todavía se mantiene por encima de la meta del 2% de la Reserva Federal. Sin embargo, la confianza de los consumidores en el país volvió a caer en septiembre, presionada por el empleo, los precios y la incertidumbre económica. Según la organización The Confidence Board, el índice bajó de 88.6 en agosto a 81.9, su nivel más bajo desde el año 2014. Además, el índice de expectativas descendió a 63.6. Las cifras revelan mayor pesimismo sobre los ingresos, los negocios y el mercado laboral en los próximos meses. Mientras tanto, Estados Unidos prepara una nueva liberación de crudo de su reserva estratégica. Es un intento por reforzar la oferta, dar estabilidad al mercado y bajar los precios de los combustibles. El Departamento de Energía ofrecerá hasta 40 millones de barriles con entregas previstas para noviembre y diciembre. Las empresas deberán devolver el petróleo más adelante con barriles adicionales. Y el precio récord del diésel sigue pasando factura al campo. Agricultores en California aseguran que producir y transportar alimentos es cada vez mucho más caro. Advierten que parte de ese aumento terminará llegando directamente al bolsillo de los consumidores. Dania Monzón nos tiene más información.
3: Del tractor que prepara la tierra a las bombas que llevan agua a los cultivos. En esta granja de California casi todo depende del diésel y cada galón cuesta más. Greg Underwood lleva toda una vida en el campo. A sus 84 años dice que nunca había visto un aumento como este.
4: And we use diesel in everything. We use it in our tractors, we use it in our booster pumps, we use it in our trucks. I mean, diesel runs the country.
3: Underwood Farms cultiva unas 3.000 acres en los condados de Ventura y Kern, California. El precio nacional del combustible superó los $6.50 por galón, casi el doble que hace un año. Sus costos de diésel han aumentado cerca de 40% en un año y Underwood advierte que este 2026 podría terminar sin siquiera recuperar su inversión. Pero el golpe no termina en la granja. Los alimentos deben ser transportados cientos o miles de millas antes de llegar a supermercados y restaurantes.
4: When somebody looks at the cost of a head of lettuce, it isn't, first of all, the farmer's not getting the majority of that dollar. And the other thing is, a good chunk of that dollar is going for transportation.
3: Underwood dice que ya redujo personal, fertilizantes y modificó sus horarios de riego para ahorrar energía, pero los ahorros, asegura, terminan absorbidos por el combustible.
4: When I wake up in the morning, I'm thinking about it. When I go to bed at night, I'm thinking about it.
3: Y con el diésel presente en cada paso, desde sembrar hasta transportar, el temor es que esa factura termine llegando también a la mesa de millones de familias. Dania Monzón, Noticias Estrella TV.
2: En otra información, Wilber Garcés, el venezolano baleado por un agente de ICE en Austin, Texas, va a permanecer detenido a espera de juicio. Esta tarde un juez federal le negó la libertad bajo fianza y ordenó su traslado de custodia migratoria a una cárcel criminal. Garcés enfrenta 4 cargos federales por presunta agresión, resistencia, interferencia con agentes. Su abogada califica la acusación como una venganza y asegura que Garcés todavía tiene una bala alojada en su espalda. Por otra parte, el Departamento de Justicia presentó una queja por presunta mala conducta contra casi todos los jueces federales de Minnesota, después de que varios de ellos hablaran públicamente sobre la ofensiva migratoria del gobierno de Donald Trump.
5: Now, the article did note that it's unusual for federal judges to give extensive interviews that reflect on periods when their rulings have made headlines. But let me just say that aside from what is obvious from the article and from the on-the-record statements by these judges, there's an obvious bias against the Department of Homeland Security and immigration authorities in Minnesota.
2: El fiscal general Todd Manch alega que 2 magistrados hicieron comentarios políticos impropios sobre casos aún pendientes. También pidió que se aparten de asuntos relacionados con seguridad nacional. Y una llamada médica terminó abriendo más preguntas que respuestas tras la detención de una mujer. La llegada de varios agentes de la policía, esto en Miami-Dade, Florida, ha generado preocupación y ahora exigen explicaciones oficiales. Galo Arellano, colaborador de NTN 24, nos tiene esta historia.
6: Una adulta mayor sufrió un cuadro médico la noche del sábado 26 de septiembre en esta vivienda del noroeste de Miami-Dade. Su anfitrión, el líder de la comunidad hondureña Orlando López y presidente de la organización Francisco Morazán, llamó a los paramédicos para pedir asistencia.
7: Abrí la puerta para que entraran los paramédicos de la ambulancia y ellos entraron. Verán, todo tranquilo.
8: Llegaron hasta esta habitación.
7: Llegaron aquí a la habitación, trataron a la señora aquí en esta cama y le pusieron su medicamento y ella se normalizó. Ellos se van.
6: Los paramédicos atendieron a la mujer, lograron estabilizarla y posteriormente se retiraron de la propiedad. Pero según el testimonio de López, poco después llegaron varios agentes de la policía de Miami-Dade quienes intentaron ingresar a la vivienda, aunque asegura nunca le explicaron claramente el motivo.
7: La ambulancia le dio el reporte a la policía, vino la policía. La policía viene a golpearme el portón, a alumbrar las luces con las luces de toda la propiedad y a obligarme que le abra el portón. Le digo, oficial, pero ¿por cuál es el problema? ¿Por qué me está golpeando el portón? No, que hay una persona que está enferma. Estaba enferma, pues ya vinieron los paramédicos, la atendieron, le dieron su medicamento y ella está normalizada. ¿Pero qué queremos entrar? Es que yo no le voy a dejar entrar a la casa, le digo, porque no tiene nada que entrar a hacer aquí.
6: La situación abre un interrogante. ¿Por qué llegaron los agentes después de que los paramédicos atendieran a la mujer? ¿Y existe algún tipo de comunicación entre los servicios de emergencia y las autoridades migratorias sobre el estatus de los pacientes?
9: Acá lo preocupante es que esto resalta la falta de confianza que tiene el público con la policía, porque el público asocia a la policía con el enforzamiento de inmigración, con la cacería de brujas contra los inmigrantes que estamos viendo todos los días en nuestra ciudad, en nuestro estado, ¿no?
6: Al final, la puerta nunca se abrió. Según López, los agentes permanecieron alrededor de 40 minutos en el lugar y finalmente se retiraron sin ingresar a la propiedad. Hasta ahora, ni el Departamento de Policía de Miami-Dade ni la alcaldía han explicado públicamente qué ocurrió exactamente, cuál fue el motivo de la presencia de los agentes o si existió alguna comunicación relacionada con inmigración. Y es importante aclararlo, hasta el momento no está confirmado que los paramédicos hayan compartido información migratoria con la policía o con agentes de ICE, ni que se tratara de un operativo migratorio.
2: Sigan con nosotros, regresamos a Cierre Edición con más noticias. Nueva York pone en marcha una inversión de más de 600 millones de dólares para mejorar viviendas en Brooklyn. Máxima alerta en Texas por los remanentes de Polo, equipos de emergencia ya están listos para responder. Imágenes y detalles al regresar.

0: Un vuelo rumbo a Tel Aviv vivió momentos de pánico en pleno aire. Pasajeros de un avión de Fly Dubai intervinieron después de que, según autoridades israelíes, un copiloto apuñaló a su compañero y el avión cayó de 34 mil a 16 mil pies en tan solo 3 minutos. El primer ministro Benjamin Netanyahu asegura que el sospechoso intentó estrellar la aeronave. Pasajeros y tripulantes lograron someterlo y otro miembro de la tripulación estabilizó el avión. El vuelo fue desviado y aterrizó en Tabuk, Arabia Saudita. El sospechoso quedó detenido y el piloto recibe atención médica. Y Washington está apostando porque las empresas de inteligencia artificial se impongan sus propias reglas de seguridad. Ese enfoque ya desata controversia entre especialistas que advierten sobre si esa autosupervisión puede ser suficiente cuando los sistemas son cada vez más autónomos y poderosos. Antonio Bianchi, con más información.
1: Mientras la inteligencia artificial avanza a toda velocidad, crece la preocupación de que el gobierno la deje vigilarse a sí misma. El martes, Trump y las principales tecnológicas firmaron en la Casa Blanca un acuerdo de seguridad voluntario y no vinculante.
2: We don't want to stifle growth. At the same time, we want people to behave honestly. We want them to be trustworthy, and that's why we have the DOJ, that's why we have the FBI. That's why we have forms of government that are very effective.
1: Ahí está el kit de la cuestión. El acuerdo no obliga a nada por ley. La vigilancia queda en gran parte en manos de la propia industria.
3: Hay muchísimas áreas en que la regulación tiene que venir de parte del Estado. No se le puede dejar todo simplemente a los productores o los fabricantes de inteligencias artificiales.
1: La Comisión Federal de Comercio ha abierto una investigación a OpenAI, Anthropic y a otras por los riesgos que representan para los consumidores. La pesquisa llegó después de que las propias compañías reportaran que agentes de inteligencia artificial escaparon de entornos de prueba y ejecutaron ciberataques.
3: Dejas de tener una inteligencia artificial que te ayuda, que te impulsa, que te educa, a una inteligencia artificial que te influye, se puede convertir en un influencer en lugar de en un educador.
1: A medida que estos sistemas ganan poder, crece el riesgo si no hay controles obligatorios.
4: Se desarrollan mecanismos, se hace una colaboración en la industria y hay un papel en donde el gobierno monitorea y actúa, interviene cuando es necesario. Sobre todo en cuestiones que puedan hacer daño.
1: Por ahora, el futuro de la regulación de la inteligencia artificial en Estados Unidos depende en gran parte de la buena voluntad de las mismas empresas que la crean. Antonio Belchi, Noticias Estrella TV.
0: Pasamos a otra información. Nueva York va a destinar 607 millones de dólares para renovar un complejo de vivienda pública en Brooklyn. El proyecto beneficiaría a unas 2.000 personas en 1.148 apartamentos distribuidos en 16 edificios.
5: This will be a 5-year, 6-phase project, and it will include repairs and upgrades to heating, hot water, and plumbing, new elevators and electrical wiring, as well as major upgrades to security systems and expanded CCTV coverage.
0: El alcalde Soran Mandani también dijo que la construcción comenzará este otoño y es parte de un proyecto de vivienda accesible en la ciudad. Y los remanentes del huracán Polo continúan causando estragos. Casi 2.000 rescatistas estatales han sido activados ante el mal tiempo que amenaza el estado de Texas. Las autoridades también dispusieron de helicópteros, botes y vehículos especializados para responder a cualquier tipo de emergencia. En Dallas se encuentra David Medina con más información.
6: El estado de Texas

0: está en máxima alerta debido al pronóstico de lluvias excesivas causadas por los remanentes del huracán Polo. Muchos residentes en Dallas dicen estar tomando desde ya precauciones ante la amenaza de inundaciones repentinas en las carreteras.
1: Sí, pues nada más, si miran inundado, dense la vuelta y no se arriesguen. Hay que, y menos si traen carros chiquitos.
0: Para mitigar el impacto en las propiedades, autoridades en la ciudad de Fort Worth entregaron este miércoles sacos de arena gratis a sus residentes.
2: Hoy dimos las bolsas de arena. Y ya hoy en la noche se me hace que si comienza a llover, todos los equipos van a estar sobre el city buscando a ver en dónde hay que responder.
0: Muchos, como es el caso de Wilmer, dice que no logró conseguir bolsas de arena, pero asegura que está preparado para el mal tiempo que golpeará la noche de este miércoles la ciudad de Dallas-Fort Worth.
3: Me moví a dos ubicaciones que me dieron para recolectar los sacos de arena, para estar preparado para el día de mañana para las lluvias, pero lamentablemente se terminó temprano y no logramos el objetivo. Ahora vamos a buscar otra manera de prepararnos para pasar el día de mañana en paz.
0: El gobernador de Texas, Greg Abbott, dijo que se ha activado a 1.900 rescatistas estatales, así como 1.500 helicópteros y botes de rescates y vehículos militares.
4: Everyone should expect the rivers to rise.
0: Y llamó a prepararse ante las tormentas severas. Las autoridades de Fort Worth están ya en máxima alerta. Cuadrillas estarán monitoreando desde el día jueves hasta el viernes las condiciones de ríos y carreteras.
2: Hay varios lugares sobre la ciudad que se inunda con la lluvia y eso es donde nosotros estamos yendo primero a estar seguro que todo esté bien.
0: Autoridades locales indican que el periodo más crítico de tormentas e inundaciones ocurra la noche de este miércoles y la mañana del jueves. Las estimaciones meteorológicas prevén acumulaciones de hasta 7 u 8 pulgadas en el área de Dallas-Fort Worth. David Medina, Noticias Estrella TV.
5: No le cambie, no se vaya, regresamos con más información. Choques, persecución y un presunto intento de atropello, todo tras una pelea entre una expareja. La historia al regresar.

0: Una madre de Florida está bajo arresto, acusada de haber dejado solos en casa a sus 4 hijos para irse de crucero a las Bahamas. Entre los menores había un bebito de apenas 2 meses. El caso ha provocado una dura reacción de la jueza que presidió su primera audiencia. Fermín Olmedo nos cuenta esta historia.
1: There you are. 4 niños solos en un apartamento y su madre, según la policía, a bordo de un crucero rumbo a las Bahamas. Natalie Bellesser, de 29 años, enfrenta 4 cargos graves de negligencia infantil en el sur de Florida. Los menores, entre ellos un niño de 2 años y un bebé de 2 meses, fueron encontrados el sábado dentro de una vivienda en North Miami Beach. Las imágenes de las cámaras corporales muestran a los niños saliendo de un baño donde se habían refugiado cuando llegaron los agentes. La policía fue alertada por el padre del bebé, quien dijo haber visto en WhatsApp una publicación que aparentemente mostraba un boleto para un crucero. Al llegar a la casa, aseguró que escuchó las voces de los niños en el interior y llamó a las autoridades. Según la investigación, la madre habría dicho que dejaría a los menores con su bisabuela, pero la familiar aseguró a la policía que los niños nunca fueron llevados a su casa. Bellesser fue detenida el lunes cuando desembarcaba del crucero Carnival Conquest en Miami.
2: The baby was born in July of this year. Who leaves a baby alone like that? I guess you had 4 kids, I can understand. Okay.
1: Durante su comparecencia, la juez Mindy Glaser cuestionó duramente la situación y señaló que las autoridades agradecían que nada peor hubiera ocurrido.
2: Judge, at this time it's only an allegation. She denies the allegation.
3: They arrested her disembarking from the cruise ship.
2: I understand that, Judge.
1: La jueza fijó una fianza total de $10,000 y ordenó que la mujer se mantenga alejada de sus hijos hasta que el Departamento de Niños y Familias complete una investigación. Fermín Olmedo, Noticias Estrella TV.
0: Una discusión entre una pareja que había terminado su relación acabó en una persecución en Ponca City, en Oklahoma. Según la policía, una mujer de 61 años embistió varias veces el vehículo de su expareja y después habría intentado atropellarlo. Un conductor que presenció la escena impactó el auto de la mujer y logró detenerla. Nadie resultó herido y hasta ahora no se han presentado cargo alguno. Y Alaska ya tiene nuevo campeón de la llamada Semana del Oso Gordo, el oso número 89, conocido como Backpack, ganó la votación en línea del Parque Nacional Katmai después de derrotar al oso 910 en la final. Backpack, reconocible por sus orejas rubias, recibió ese apodo desde el cachorro cuando cruzaba el río montado sobre la espalda de su madre. El concurso celebra los osos que mejor se preparan para el largo invierno de Alaska. Muy buenas noches, gracias por acompañarnos. Yo soy José Armando Ronstadt.

0: El diésel se dispara y el golpe podría llegar directo a su bolsillo. Camioneros y agricultores enfrentan costos récord mientras el alza del combustible presiona los precios de alimentos.
1: Alerta Amber en Reseda. Desaparecen 4 niños de entre 1 y 9 años y autoridades creen que un familiar podría ser el responsable.
0: En México, familias de Baja California Sur regresan a sus hogares tras el paso del huracán Polo. Ahora, entre lodo, escombros y daños estructurales, intentan regresar a la normalidad.
1: Y prepárese para un fin de semana sofocante. Una intensa ola de calor llega al sur de California con temperaturas que podrían superar los 105 grados. Así comenzamos.
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0: Hola, ¿qué tal? Les saluda Abel Álvarez. Bienvenidos a Noticias 62.
1: Y yo soy Alexandra Esterjios. Muchas gracias por acompañarnos.
0: Mire, el precio récord del diésel está golpeando a los camioneros del sur de California. Comparado, por ejemplo, con el año pasado, algunos aseguran que hoy en día pagan el doble para, por ejemplo, llenar el tanque.
1: Y es que transportar alimentos y productos ahora cuesta más, Abel, y parte de ese aumento podría terminar reflejándose en los precios que todos estamos pagando en las tiendas. Luis Zaragoza tiene más detalles.
3: Te aumentan el flete, te aumentan el producto y aquí pues tienes que dar más caro.
4: Es demasiado, o sea, casi estamos pagando el doble y todo está demasiado caro.
5: Esa es la realidad que enfrentan los transportistas, ya que el precio del galón de diésel actualmente en el sur de California se encuentra en $8.39 en promedio, más de $3 por encima que el año pasado.
3: Antes al parecer se llenaba un tanque con unos $400, $450. Hoy estamos hablando de unos $650, $700.
5: Los conflictos bélicos en el Medio Oriente y la guerra entre Ucrania y Rusia son parte de la escasez del combustible en varios países, pero de acuerdo a expertos, en California es la falta de refinerías, ya que algunas de ellas han tenido que reubicarse a otros estados.
6: Now, in the past decade or so, the United States has taken refineries off the line, off the grid, especially in places like California. You can't just start those back up again.
5: Y como efecto dominó, el precio del diésel afecta a los transportistas que llevan mercancía a los supermercados y recae en el consumidor, que finalmente es el que pagará más por los productos que necesita.
7: Hoy en día está muy difícil donde quiera, en el supermercado, los del costo de la gasolina. Hoy en día no hayamos qué hacer.
5: Por el momento, para la mayoría de los transportistas no hay manera de mantener un precio fijo en sus servicios, ya que mientras el precio del diésel no comience a bajar, tendrán que seguir aumentando también el precio del flete.
4: De un día para otro, estamos mirando un exceso hasta de $10, $15. Un día sube, otro día baja, y entonces está muy descontrolado el mercado ahorita.
5: La pregunta que tantos transportistas, comerciantes, así como consumidores se

0: hacen es, ¿hasta cuándo dejarán de subir los precios de los productos y cuándo comenzará a bajar el precio del combustible?
1: Trucking companies are having to decide whether they can put somebody on the road because if they can't make money on it. So if the doubling of the price of diesel impacts that, then there's a question on whether or not they should be on the road. And so the food may not get to the places it needs to get to.
0: De acuerdo a expertos, el precio del diésel podría seguir aumentando por el resto del año, por lo que podría afectar a varios productos. Luis Zaragoza, Noticias Estrella TV.
2: Y el alza del diésel también se siente en los campos de California. Para muchos agricultores, el sueño de trabajar la tierra, mira, se está convirtiendo verdaderamente en una pesadilla.
3: Y es que ya lo platicábamos, el alto precio del combustible y del transporte está amenazando con sacarlos del negocio, además de encarecer aún más los alimentos. Es Fermín Olmedo que nos tiene la historia completa.
4: Los campos de California son de los más productivos del país, pero hoy en día muchas granjas luchan por sobrevivir debido a los precios récord del diésel. En el condado de Ventura, un granjero de cuarta generación dice que espera cerrar el año con pérdidas.
5: It grinds on you, you know. When I wake up in the morning, I'm thinking about it. When I go to bed at night, I'm thinking about it.
4: Craig Underwood, de 84 años y fundador de Underwood Farms, administra 3,000 acres en los condados de Ventura y Kern. Cultiva tomates, cebolla, cilantro, sandía y hasta jalapeños rojos usados en la salsa sriracha. Pero este año, el creciente precio del diésel ha puesto su operación en riesgo.
5: It's pretty hard for us to budget for a dramatic increase in the cost of diesel. And we use diesel in everything. We use it in our tractors, we use it in our booster pumps, we use it in our trucks. I mean, diesel runs the country.
4: Pese a implementar varios cambios para reducir gastos en el año, Underwood afirma que el precio récord del combustible ha eliminado cualquier ahorro. Según datos de sus granjas, el dinero que gastan en diésel ha aumentado un 40% en comparación con el año pasado.
5: Certainly in my lifetime, I've never seen diesel move up like that. We bought a lot of diesel trucks thinking they're more efficient, they last longer, and oftentimes diesel was less expensive than gas. Well, now it's way more expensive than gas.
4: El impacto podría sentirse no solo en nuestro estado, pero en toda la nación. De acuerdo con datos del Departamento de Agricultura, California es el mayor productor de alimentos de la nación y además es el quinto mayor proveedor de productos agrícolas en el mundo. Underwood prevé que un aumento en los gastos del transporte en California llegará hasta el bolsillo de los consumidores, aquí y en el resto del país.
5: When somebody looks at the cost of a head of lettuce, it isn't... First of all, the farmer's not getting the majority of that dollar. And the other thing is, a good chunk of that dollar is going for transportation. Because we're shipping food all over the country in order to keep people fed year round with fresh produce. And diesel's involved in all of it.
4: Ante las dificultades que ha enfrentado este año, Underwood ha considerado cerrar operaciones, pero dice que prefiere hacer frente a los golpes y seguir con el negocio que ha definido su vida. Fermín Olmedo, Noticias 62.
2: Y ahora mire esto, un fuerte estruendo despertó a vecinos de Lakewood esta madrugada. Al salir afuera, pues hallaron un carro envuelto en llamas. Mire. Según el alguacil, se trataba de una persecución por un vehículo robado. El conductor huyó a alta velocidad hasta impactar contra árboles cerca de Candlewood y Premier. El auto quedó envuelto en llamas y agentes lograron rescatar al conductor, quien fue hospitalizado. El impacto fue tan fuerte que partes del vehículo salieron disparadas y una atravesó la puerta de una casa. Afortunadamente, nadie en la vivienda resultó herido.
3: Investigación en Norwalk después de que una persona herida entrara a un mercado pidiendo ayuda y colapsara en el interior. Inicialmente, el alguacil recibió reportes de una posible víctima de disparo, pero al llegar, los agentes encontraron a la persona con heridas de arma blanca en el abdomen. La víctima fue trasladada a un hospital y su condición se desconoce. Hasta ahora no se han identificado a ningún sospechoso.
2: Alerta Amber en Reseda. Desaparecieron 4 niños de entre 1 y 9 años. Autoridades dicen que habrían sido llevados por su madre biológica, Menranges Sangalieva, pese a una orden judicial que le prohibía sacarlos de su domicilio mientras avanzaba una investigación. Fueron vistos por última vez el sábado cerca de Reseda Boulevard y Kittridge Street. Podrían viajar en un Toyota Prius gris, placas 6SWK678. Cualquier información debe reportarse al 911. Voy a repetir la placa: 6SWK678.
3: Y una investigación por homicidio está en marcha en Lancaster tras el descubrimiento de restos humanos de 2 personas en una propiedad del área. Investigadores del departamento del sheriff de Los Ángeles acudieron a la zona de la calle 50 Este y la avenida F, donde equipos caninos especializados en la búsqueda peinaron el terreno. La autoridad no ha revelado la identidad de las víctimas ni cuánto tiempo llevaban los restos en el lugar, mientras las pesquisas continúan.
2: Mire esto otro. Una mujer enfrenta 14 cargos de felonía tras ser acusada de cruzar el país desde Florida y disparar contra la mansión de Rihanna aquí en Los Ángeles. Ivana Lisette Ortiz, de 36 años de edad, enfrenta cargos de intento de asesinato y asalto con arma de alto poder. Según las autoridades, más de 20 balas impactaron la propiedad, incluyendo un remolque y la pared de una habitación infantil donde se encontraban sus hijos y su niñera. La acusada se declaró inocente y podría enfrentar cadena perpetua.
3: Y así nos damos una breve pausa. Al regresar tenemos más información. Polo ya se fue, pero su huella sigue presente. Familias enteras regresan a sus casas a buscar entre las ruinas lo que dejó el huracán.
2: Además, un ataque con cuchillo a 30.000 pies de altura. El avión se desplomó bruscamente antes de un aterrizaje de emergencia. Tenemos las imágenes.
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Gracias por seguir con nosotros. Mire, con la llegada del otoño también aumentan las enfermedades respiratorias en California. Expertos reportan más casos de resfriado, infecciones por estreptococos y un repunte importante de COVID-19 que registra su mayor nivel desde el aumento del verano pasado. Por ahora, la actividad de influenza y el virus respiratorio sin

0: Ventura. Nos da muchísimo gusto, doctor, que esté con nosotros. Muy buenas tardes.
1: Buenas tardes.
2: Doctor, por cierto, regresamos a clase, hay actividades grupales mucho más grandes, a veces nos reunimos en familia. ¿Estos pueden ser eslabones que nos pueden llevar precisamente a una infección respiratoria, teniendo en cuenta, por ejemplo, los cambios de clima que estamos teniendo? Unas semanas son más frescas, otras más calurosas.
1: Sí, el efecto principal es que ahora estamos con aglomeraciones de personas más que cuando estamos en el verano. La temporada de la influenza va desde septiembre a mayo, eso cubre 2 años, y durante esa época es donde tenemos el repunte de las infecciones de las vías respiratorias, todas en general, pero más que todo la influenza, y últimamente el COVID desde la temporada del 2024, había sido la primera infección respiratoria aguda. La influenza tomó el primer lugar en el 2025, pero ahora otra vez el COVID está ganando terreno. Eso hay que tener eso mucho en cuenta.
0: Doctor, de repente como padres de familia, pues llevan a los niños a las escuelas y se contagian de una cosa u otra. Sin embargo, ¿cuándo es cuando los síntomas o qué síntomas son los que llamarían la atención y tendrían que ir inmediatamente al médico?
1: Excelente pregunta. Lo principal de las enfermedades de respiratorias son cuando en un niño de edad baja es cuando tiene una fiebre muy fuerte. Cualquier enfermedad respiratoria, si hay fiebre, es mejor dejarlos en la casa y que no vayan a la escuela porque están siendo infecciosos en esa época. Al haber pasado la fiebre por 24 horas ya es más seguro que vayan a la casa, pero cuando ir a visitar al doctor cuando esto está ocurriendo. El principal es cuando dejan de comer y no están teniendo una buena hidratación oral. Ahí es donde hay que tener un poco más de cuidado porque se pueden deteriorar rápidamente. No solo los niños, también los adultos menores y poblaciones susceptibles, como son las personas que tienen enfermedades crónicas como la diabetes o la falla renal crónica o cualquier órgano que tenga algún tipo de falla.
2: Doctor, muchísimas gracias por estar con nosotros aquí en Noticias 62.
1: Gracias a ustedes.
2: Un placer. Y fíjate, gracias, este año yo me he enfermado 2 veces, ¿eh?
0: Fíjate, para que ponga atención, doctor. Uh-huh. A ver, muchísimas gracias. Y fíjate que las autoridades de salud del condado de Orange confirmaron las primeras muertes del año relacionadas con el virus del Nilo Occidental. Las víctimas eran adultos mayores y este año ya se han reportado 36 casos en el condado. Y las autoridades temen que la cifra real sea mucho mayor. El virus se transmite a través de mosquitos infectados, por lo que se recomienda evitar picaduras si puede y eliminar agua estancada alrededor de las viviendas.
2: Y decenas de familias regresaron a sus comunidades en Baja California Sur para enfrentarse a los estragos del huracán Polo. El ciclón tocó tierra como categoría 2 con vientos sostenidos de hasta 110 millas por hora y fuertes lluvias que inundaron viviendas y dejaron daños generalizados. Muchos evacuaron deprisa sin poder llevarse sus pertenencias.
3: Empezamos a sacar las bolsas de la ropa, nomás lo que ocupamos y nos salimos. Pero ya estaba el agua, pues, no nos alcanzó ni agarrar cobijas, nada.
4: Pues un estruendo bien feo, nosotros pensamos que le había caído a los carros porque estaba el otro carro del otro lado y creímos que había sido los carros y salimos y no. Bueno, nomás me tumbó la ventana de enfrente y quedó pegadito hacia la pura pared y encima de las hojas. Me agrietó la pared por dentro, me la reventó.
0: Las autoridades no reportaron pérdida de vidas humanas, solo cuantiosos daños materiales en varias comunidades. Y un ataque con cuchillo a más de 30.000 pies de altura mantuvo en vilo a 174 pasajeros de un vuelo con destino a Tel Aviv, Israel. Venía de Dubái. Según autoridades israelíes, un piloto apuñaló al capitán y presuntamente intentó hacer caer la aeronave. En medio del caos, los pasajeros y tripulantes lograron someter al agresor, mientras un piloto fuera de servicio ayudó a recuperar el control del avión. La nave aterrizó de emergencia en Arabia Saudita y ahora las autoridades investigan si se trató de un acto terrorista o un intento de sabotaje.
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0: Y Y ahora sí, prepárese para sacar los abanicos. El Servicio Nacional del Clima advierte que una intensa ola de calor va a golpear el sur de California a partir del viernes, con temperaturas entre 15 y 20 grados por encima de lo normal.

0: Los termómetros podrían superar los 105 grados en los valles y alcanzar los 90 en zonas costeras, donde normalmente el océano ofrece algo de alivio. La alerta empieza el viernes por la mañana y continuará hasta el jueves 8 de octubre. Incluye los condados de Los Ángeles, Orange, Riverside, San Bernardino, Ventura y Santa Bárbara. Se recomienda tomar mucha agua y, si es posible, buscar la sombra.
1: Y ahora revisemos el panorama de las temperaturas que tenemos en Los Ángeles. Vamos a ver las máximas para mañana, para que usted tenga una idea por qué hemos estado vigilando este incremento de las temperaturas. En Van Nuys llegamos a los 95 grados ahí en el Valle de San Fernando, pero es que en Riverside y San Bernardino hay 96 y 97 respectivamente. Anaheim con 91, Los Ángeles con 89, pero ahí la sensación térmica puede estar superior a los 90 grados. Long Beach con 84, Oxnard con 80. Vamos a ver el pronóstico extendido para también tener una idea de cómo va a estar el fin de semana. Ya se lo anunciábamos ayer en este noticiero que las temperaturas para el fin de semana subirían a los tres dígitos, pero es que a medida que nos vamos acercando al fin de semana, sí, la temperatura ha seguido aumentando. Por ejemplo, el viernes también podría llegar a los tres dígitos como máximo y así se va a mantener hasta la próxima semana. Las mínimas igualmente han estado aumentando por encima de los 67 grados.
0: Y así nos vamos a una breve pausa, pero al regresar le tenemos más.
1: Le presentamos al recluta más adorable de la Guardia Nacional de México. Es pequeñito, simpático y ya se robó el corazón de todo un país.
0: Además, cuando el calor aprieta, hasta los osos buscan refrescarse. Este visitante encontró una piscina infantil y decidió darse un chapuzón.

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1: Y llegó la hora de los deportes. Estados Unidos llegará con confianza al clásico de la CONCACAF. La selección venció a Chile 4-2 después de remontar una desventaja de 2

0: 1. Sebastian Berhalter volvió a ser protagonista y con gol y asistencia por segundo partido consecutivo, Julian Hall marcó nuevamente y Chris Richards consiguió el tanto de la remontada. Pero el dato de la noche fue para Matty Talbert. Con apenas 17 años se convirtió en el goleador más joven en la historia de la selección estadounidense. Estados Unidos ha marcado 8 goles en los últimos 2 encuentros, 4 ante Perú y 4 ante Chile. Y México, claro que sí, también jugó anoche. El Tri empató 1-1 ante Perú en el segundo partido de Rafa Márquez al frente de la selección nacional. Y además, su segundo empate bajo el mando del Kaiser. Estuvo Vélez adelantando a los peruanos al minuto 26, pero Víctor Guzmán empató al 49 y consiguió además su primer gol con la selección mayor. Márquez cambió por completo su alineación, presentó 11 jugadores diferentes a los que habían iniciado en el empate ante Colombia. Ahora México, como ya se los decía, se va a enfrentar a Estados Unidos este sábado 3 de octubre en Arizona. Vamos a otros deportes porque los Dodgers ya están instalados en la serie divisional después de cerrar la temporada regular con 100 victorias y conseguir descanso durante la ronda de comodines. Los Ángeles espera al ganador de la serie entre Atlanta y Filadelfia. El primer partido de la serie divisional será este sábado, 3 de octubre, en el Dodger Stadium, y el segundo se va a disputar también en Los Ángeles el domingo. Los Dodgers comienzan así una nueva carrera por octubre, buscando algo histórico, continuar su dominio después de ganar las últimas 2 series mundiales y buscar un tercer campeonato consecutivo. Y fin de semana importante para los 2 equipos de la NFL en Los Ángeles. Los Rams vienen de perder ante Denver en un partido en el que Matthew Stafford lanzó para más de 400 yardas y 2 touchdowns, pero también sufrió 2 intercepciones. Ahora los Rams tendrán que darle la vuelta a la página porque este domingo visitan a Filadelfia. Mientras tanto, los Chargers siguen buscando enderezar su inicio de temporada, suman 3 derrotas consecutivas, su peor inicio de temporada desde el 2017, y este fin de semana tendrán otra complicada visita ante Seattle. Así que los 2 equipos de Los Ángeles llegan al domingo con presión por conseguir una victoria y evitar seguir perdiendo terreno.
1: Y esto tiene que verlo. Comando, un chihuahua de apenas 21 centímetros de altura, se ha convertido en el miembro más pequeño de la Guardia Nacional de México. Equipado con chaleco táctico, lentes y hasta una pequeña cámara, el CAM fue rescatado hace 6 meses y ahora recibe entrenamiento en obediencia y búsqueda y rescate. Además, participa en eventos comunitarios para acercar a los agentes con la población.
0: Y en medio de las altas temperaturas del sur de California, un enorme oso negro decidió, pues, ¿qué crees, Abel? Refrescarse de una forma muy particular. Cámaras de seguridad en Lake Arrowhead captaron al animal entrando con toda calma a una pequeña piscina infantil para disfrutar de un baño.
1: El oso se sentó cómodamente en el agua y permaneció ahí varios minutos. En las montañas de San Bernardino es común ver a estos visitantes buscando lagos, estanques y hasta patios ajenos para combatir el calor.
0: Con esto nos despedimos. Muchas gracias por habernos acompañado.

0: Terror en el aire. Un piloto apuñala a otro en la cabina de vuelo, provocando gritos y llantos entre los pasajeros. Viajaban a Israel y el gobierno de ese país dice que intentaban estrellar la nave y lanza acusaciones de terrorismo. Rescate de emergencia tras quedar atrapado en medio de una inundación repentina. Varios estados del país sufren las inclemencias del clima. Vecindarios quedan afectados por el lodo y el agua. Residentes en Texas se preparan ante los efectos del huracán Polo. No quieren quedar desprevenidos y toman precauciones. Buscan bolsas de arena y quedan atentos a las advertencias de las autoridades. Unas horas más de vida para una mujer en Tennessee. Condenada al corredor de la muerte, una corte le pone pausa a su ejecución. A la crisis energética en Cuba se suma la crisis por el agua. Residentes de la isla no tienen acceso a agua limpia y temen ser víctimas de graves enfermedades. Así comienza su noticiero Estrella TV. Hola, ¿qué tal? Muy buenas tardes. Bienvenidos a su noticiero Estrella TV. Les informa Abel Álvarez. Gracias por acompañarnos. Iniciamos con la emergencia en un vuelo que iba de Dubái a Tel Aviv, en Israel. 174 pasajeros vivieron momentos de terror luego que se produjera un ataque contra uno de los pilotos en la cabina de vuelo. Las autoridades israelíes investigan lo que califican como un posible acto terrorista. Fermín Olmedo nos tiene más detalles.
1: Pánico absoluto en el aire. Un Boeing 737 de Fly Dubai con destino a Tel Aviv activó señales de emergencia después de que, según las autoridades israelíes, el copiloto presuntamente apuñalara al capitán mientras la aeronave se aproximaba a Israel. Estas son las escenas que se grabaron poco después del supuesto ataque con cuchillo. Manchas de sangre en la cabina, un miembro de la tripulación herido y los pasajeros aterrados y en estado de conmoción. Este pasajero lanza un pedido de ayuda mientras auxilia a los heridos. Durante el ataque, los pasajeros vivieron momentos de verdadero pánico. Estas imágenes muestran lo que se vivía en el avión. Gente llorando y aferrados a sus asientos, tratando de entender lo que sucedía. Los datos de vuelo muestran que el avión descendió bruscamente unos 15.000 pies en segundos, desatando el terror entre los 174 pasajeros a bordo. Casi todos eran de origen israelí. Según el primer ministro israelí Benjamín Netanyahu, un pasajero y miembros de la tripulación lograron irrumpir en la cabina para detener al agresor, mientras otro piloto fuera de servicio ayudaba a recuperar el control de la nave. Según Netanyahu, el propósito habría sido el estrellar el avión.
2: Otro

0: שגילו תושייה ואומץ לב יוצא דופן. הם הצילו חיים רבים, הם מנעו אסון כבד.
1: Minutos después, el vuelo fue desviado con la intención de hacer un aterrizaje de emergencia en Tabuk, Arabia Saudita. En el aeropuerto, los pasajeros recibieron atención médica antes de salir con rumbo al aeropuerto Ben Gurion de Tel Aviv, donde fueron recibidos por el mismo primer ministro Benjamin Netanyahu. Todos los pasajeros sobrevivieron, el piloto sospechoso fue detenido y es interrogado por las autoridades sauditas. Mientras tanto, investigadores buscan determinar si se trató de un acto de terrorismo o un intento de sabotaje. Fermín Olmedo, Noticias Estrella TV.
2: Y terminó una era en Irak. El ejército de Estados Unidos confirmó la salida de sus últimos soldados del país. Esto pone fin a una misión de 12 años contra el grupo Estado Islámico. La ceremonia de entrega de una base militar en Erbil marcó el inicio de una nueva etapa de seguridad liderada por Irak. Mientras Bagdad celebra el retiro como una muestra de soberanía en la región kurda, crecen los temores por un posible resurgimiento del extremismo y de grupos respaldados por Irán. Las bandas de lluvia asociadas al sistema tropical Polo siguen azotando el suroeste de Estados Unidos, provocando inundaciones repentinas, ríos desbordados y corrientes peligrosas en zonas desérticas. Nuevo México, Arizona y Utah reportan daños y evacuaciones, mientras los pronósticos advierten que las intensas precipitaciones avanzarán hacia Texas y parte del centro del país. Las autoridades piden extremar precauciones ante el riesgo de crecidas que podrían poner vidas en peligro. Impactantes imágenes captaron el momento en que equipos de rescate salvaron a una persona atrapada dentro de un vehículo volcado por fuertes corrientes de agua en Arizona. Un helicóptero de la oficina del sheriff del condado de Maricopa descendió a un rescatista hasta el automóvil semisumergido para poner a salvo al ocupante. Las autoridades informaron que la persona fue evaluada en el lugar y no necesitó ser hospitalizada. Las inundaciones han sido provocadas por intensas tormentas monzónicas. Mientras el sistema de tormentas avanza hacia el centro del país, en Texas ya se toman las primeras medidas de precaución. Las autoridades están repartiendo sacos de arena para ayudar a los vecinos a proteger sus propiedades ante la posibilidad de inundaciones peligrosas. David Medina nos cuenta más en el siguiente reportaje.
3: El estado de Texas está en máxima alerta debido al pronóstico de lluvias excesivas causadas por los remanentes del huracán Polo. Muchos residentes en Dallas dicen estar tomando desde ya precauciones ante la amenaza de inundaciones repentinas en las carreteras.
4: Sí, pues nada más, miran inundado, dense la vuelta y no se arriesguen. Hay que, y menos si traen carros chiquitos.
3: Para mitigar el impacto en las propiedades, autoridades en la ciudad de Fort Worth entregaron este miércoles sacos de arena gratis a sus residentes.
5: Hoy dimos las bolsas de arena. Y ya hoy en la noche se me hace que si comienza a llover, todos los equipos van a estar sobre el city buscando a ver en dónde hay que responder.
3: Muchos, como es el caso de Wilmer, dice que no logró conseguir bolsas de arena, pero asegura que está preparado para el mal tiempo que golpeará la noche de este miércoles la ciudad de Dallas-Fort Worth.
6: Me moví a dos ubicaciones que me dieron para recolectar los sacos de arena, para estar preparado para el día de mañana para las lluvias, pero lamentablemente se terminó temprano y no logramos el objetivo. Ahora vamos a buscar otra manera de prepararnos para pasar el día de mañana en paz.
3: El gobernador de Texas, Greg Abbott, dijo que se ha activado a 1.900 rescatistas estatales, así como 1.500 helicópteros y botes de rescates y vehículos militares.
7: Everyone should expect the rivers to rise.
3: Y llamó a prepararse ante las tormentas severas. Las autoridades de Fort Worth están ya en máxima alerta. Cuadrillas estarán monitoreando desde el día jueves hasta el viernes las condiciones de ríos y carreteras.
5: Hay varios lugares sobre la ciudad que se inunda con la lluvia y eso es donde nosotros estamos yendo primero a estar seguro que todo esté bien.
3: Autoridades locales indican que el periodo más crítico de tormentas e inundaciones ocurra la noche de este miércoles y la mañana del jueves. Las estimaciones meteorológicas prevén acumulaciones de hasta 7 u 8 pulgadas en el área de Dallas-Fort Worth. David Medina, Noticias Estrella TV.
2: Y ahora mire esto otro, casi 1 millón de afiliados al Obamacare.

0: comenzarán a recibir reembolsos de $500, según anunció la Casa Blanca. Los pagos beneficiarán a más de 950 mil personas en 30 estados, quienes, de acuerdo con la administración Trump, pagaron de más por su cobertura médica. Algunas familias podrían recibir más de un cheque. Los reembolsos llegan en un momento en que el costo de la vida y la atención médica se han convertido en temas clave del debate político y económico en el país. El precio récord del diésel está poniendo en jaque a los agricultores de California. Productores aseguran que los costos de combustible se han disparado hasta un 40% en comparación con el año pasado, afectando la siembra, el riego y el transporte de alimentos. Advierten que el impacto terminará llegando al bolsillo de los consumidores con frutas y vegetales más caros en los mercados.
1: It's pretty hard for us to budget for a dramatic increase in the cost of diesel. And we use diesel in everything. We use it in our tractors, we use it in our booster pumps, we use it in our trucks. I mean, diesel runs the country. Certainly the war has stirred everything up. And, you know, the price of all energy is up. The price of fertilizer is up as a result of the war.
0: La crisis está vinculada a las tensiones energéticas y a las interrupciones en el suministro global de petróleo. El drama de una madre desesperada terminó en un milagro gracias a la rápida acción de dos policías de Nueva York. Los oficiales realizaban su patrullaje de rutina en el Bronx cuando fueron alertados sobre un bebé que se estaba atragantando. Al llegar, encontraron a la madre llorando mientras cargaba al menor. Uno de los agentes inició de inmediato la maniobra de Heimlich y golpes controlados en la espalda. Segundos después, el pequeño rompió en llanto, señal de que había vuelto a respirar. Y a solo horas de su ejecución, las autoridades judiciales de Tennessee ordenaron suspender temporalmente la pena de muerte para Krista Pike, la mujer acusada de golpear y asesinar a su compañera de escuela, Colin Slemmer, de 19 años de edad. Debía recibir una inyección letal este miércoles por la mañana, pero una Corte Federal de Apelaciones determinó que necesita más tiempo para analizar un recurso presentado recientemente por la defensa. La decisión no anula su condena ni su sentencia de muerte, pero frena momentáneamente su ejecución. Y con esto nos vamos a una pausa, pero no se muevan porque hay más al regresar. Con el alma en un hilo, decenas de familias regresaron a sus hogares en busca de lo poco que les dejó el huracán Polo. Además, golpes, gritos y furia, manifestantes dejaron sin cabeza la estatua del expresidente Felipe Calderón en Los Pinos. El líquido vital ya no sale de los grifos en Cuba. Miles de familias sobreviven sin agua potable y bajo el temor de serias enfermedades. Ya le cuento.

0: Gracias por seguir con nosotros aquí en el Noticiero Estrella TV. Vamos ahora a la frontera con Arizona, donde la presencia de migrantes se redujo considerablemente. Sin embargo, autoridades advierten que quienes se atreven a intentar cruzar hacia Estados Unidos buscan lugares más alejados y peligrosos. Para muchos, esta decisión termina en la muerte. Oscar Gómez nos tiene la historia.
1: Es el último video de Osiel Barrios, un migrante que cruzó la frontera. Su familia lo busca sin parar.
2: Estoy pidiendo de su ayuda para localizar a mi hijo que desde el 7 de junio salió por el desierto de Sonorita hacia el otro lado.
1: Su madre en México se quiebra en llanto al ver su última imagen. Un video más fue grabado a varias millas al norte del muro fronterizo en Arizona. Luego no se supo más.
2: Él se quedó sin agua, se quedó sin agua, con mucho calor.
1: Por otra parte, en un último recorrido que hice con la patrulla fronteriza, nos llevaron hasta sitios donde cruzaban miles de migrantes. Hoy no cruza nadie.
3: El cerco ya ni se miraba de tanta gente que cruzaba antes.
1: El CBP reportó que en octubre del 2024 detuvieron a 11.474 personas, en febrero del 2025 a 1.335 y en julio de este año a 671 migrantes, 22 por día, mientras que ese mismo mes el forense recibió a 19 muertos. El total al día de hoy son 78 fallecidos, mientras que el centro de detención sigue vacío.
4: It's not all just dehydration. Some of it can just be being too hot, which is hyperthermia.
1: Muchos migrantes no saben a lo que se enfrentan. Pasar por cañones, piedras, a precipicios, donde un mal paso. Y es lo último que dio esta persona.
5: Nos movimos más al norte, hasta el Cerro Picudo, a 16 millas al norte del cerco.
1: Una ruta favorita de los contrabandistas, porque no hay vigilancia y lo complicado del camino.
3: El grupo que nosotros hemos encontrado aquí en estos lugares son personas de en sus 20s, con una condición física excelente. Y aún así, de todas maneras, a veces se meten en problemas.
1: Ese cerro que todos conocen, porque desde la distancia les sirve como guía, sin saber que allí quedarán abandonados. Desde el desierto de Sásabe, Oscar Gómez, Noticieros Estrella TV.
0: Y fíjese que los habitantes de Baja California Sur comenzaron a regresar a sus hogares tras el paso del huracán Polo. La tormenta dejó calles inundadas, árboles derribados y viviendas dañadas. Familias relataron que el agua subió en cuestión de minutos, obligándolas a evacuar sin poder rescatar sus pertenencias.
6: Sacar las bolsas de la ropa, nomás lo que ocupamos, y nos salimos. Pero ya estaba el agua, pues, no nos alcanzó ni agarrar cobijas, nada. Nomás, ya es lo que nos anduvimos, yo creo, moviéndonos. Se metió.
7: Pues un estrueno bien feo. Nosotros pensamos que le había caído a los carros porque estaba el otro carro del otro lado y creímos que había sido los carros y salimos y no. Bueno, nomás me tumbó la ventana de enfrente y quedó pegadito hacia la pura pared y encima las hojas. Me agrietó la pared por dentro, me la reventó.
0: Y aunque no se reportan víctimas mortales, cientos de personas permanecieron en refugios temporales. Polo aún mantiene el riesgo de fuertes lluvias en la región. Y un grupo de ex trabajadores de Luz y Fuerza del Centro decapitó la estatua del ex presidente Felipe Calderón en el complejo cultural Los Pinos, esto en la Ciudad de México. Vamos a ver el momento. Al término de una protesta, los manifestantes rodearon

0: La escultura de bronce y la golpearon repetidamente hasta arrancarle la cabeza y desprender su placa conmemorativa. Los inconformes aseguraron que su acción fue un acto simbólico de rechazo a las políticas del ex mandatario y su estrategia contra el narcotráfico. La falta de agua y los apagones siguen complicando la vida diaria en Cuba. En varios sectores de La Habana, familias aseguran haber pasado semanas e incluso meses sin servicio de agua potable, obligándolas a buscar suministros en tanques, tuberías o vendedores callejeros.
1: Aquí, debido a la situación del agua, se está, ya que no entra y no la ponen, se está yendo a buscar el agua a la calle, en algunos lugares que entre el agua y le puedan resolver el agua a las personas. Hay personas que la lleven, pero hay otras que no la lleven. Y es por eso que ha habido tanto problema con hepatitis y con varias enfermedades, debido a no saber de dónde es la procedencia del agua.
0: Las autoridades sanitarias han advertido sobre un aumento de enfermedades virales y diarreicas relacionadas con el deterioro de la infraestructura. Según datos internacionales, cerca de la mitad de la población sufre por falta de agua. Una investigación revela que científicos habían advertido durante años sobre los riesgos de construir grandes complejos de apartamentos en la franja costera de La Guaira, en Venezuela. Tras los devastadores sismos de junio que dejaron miles de muertos y damnificados, crecen los cuestionamientos sobre las decisiones de construcción y los planes de reconstrucción en la zona.
2: Yo creo que ese terremoto va a cambiar la manera como internacional, como en el mundo vamos a diseñar edificaciones para zonas cercanas a la falla. Eso para cercano a la falla. Es diferente de lo que pasó en Caracas, en los Palos Grandes, en San Bernardino. Pero también en La Guaira ese pulso se amplificó mucho por los sedimentos, porque el pulso viene con una cierta velocidad por la roca, llega a un sedimento más lento y para mantener la energía se amplifica. Entonces ahí se amplificó mucho ese pulso.
0: Los expertos también señalaban la presencia de fallas geológicas activas y suelos inestables que podían amplificar los efectos de un terremoto. Decenas de manifestantes pasaron la noche en tiendas de campaña instaladas en la Plaza Cataluña de Barcelona. Esto en solidaridad con las protestas por la vivienda que también continúan en Madrid. Los activistas denuncian que los alquileres siguen disparados y consideran insuficientes las propuestas del gobierno. Mientras tanto, el Parlamento deberá decidir esta semana si aprueba nuevas medidas para frenar los desahucios y proteger a los inquilinos. Vamos a otra pausa. Cuando vuelva, atención, como dice la canción, los mariachis callaron, pero no por falta de inspiración, sino por culpa de un cliente que los mandó a silenciar.

0: Y mire, conozca al integrante más pequeño de la Guardia Nacional de México. Es un chihuahua de apenas 21 centímetros de altura. Se llama Comando. Y así como lo ve, con gafas de protección, chaleco táctico y hasta una cámara en la cabeza, está entrenado para apoyar labores de búsqueda y rescate, además de acercar a los agentes a la comunidad. Rescatado hace 6 meses en Chihuahua, hoy participa en eventos cívicos y ya despierta simpatía en todo el país. Y como dice la canción, los mariachis callaron. Un hombre apodado en redes sociales como Lord Mariachi desató la polémica en un restaurante de Coyoacán por hacerlos callar. Mire.
1: Correcto, que un mariachi toque en un lugar tan que nadie pueda platicar.
2: Es el estilo del restaurante.
0: A gritos, el comensal les dijo a los músicos que se callaran y hasta mandó a traer al gerente del lugar para quejarse. Sin embargo, el gerente les recordó que la música en vivo forma parte del concepto del negocio y que los clientes deciden si entrar o no. El video de Lord Mariachi, como era de esperarse, ya se hizo muy popular. Y los estragos del huracán Polo los vivió en carne propia una reportera mexicana. Y mire de qué manera.
3: A ver, ¿qué trae aquí?
0: Jessica Ojeda, del diario El Imparcial de Guaymas, realizaba una transmisión sobre el fuerte oleaje en el malecón de San Carlos cuando una poderosa ola la sorprendió y la derribó frente a las cámaras. La periodista se había acercado demasiado a la orilla para mostrar la fuerza del mar. Afortunadamente no sufrió lesiones graves y todo quedó en un gran susto y quizás un resfriado. Con esto vamos llegando al final. Soy Abel Álvarez. Gracias por informarse conmigo aquí en el Noticiero Estrella TV.

0: Ahora, desde que entra en vigor una nueva regla, crece la incertidumbre para miles de migrantes. Más de 280 mil personas podrían quedarse sin cobertura completa de Medicaid. ¿Quiénes son los afectados? Del campo al supermercado. El alza del diésel enciende las alertas. Agricultores dicen que sus costos se disparan y que la factura ya termina en la mesa del consumidor. Terror a miles de pies de altura. Un copiloto ataca al piloto y provoca que el avión se precipite a tierra a gran velocidad. Las autoridades aseguran que buscaba estrellar la nave. Las mismas empresas que desarrollan la inteligencia artificial serán quienes decidan hasta dónde llegan. El modelo de autorregulación impulsado por el presidente Donald Trump ya desata fuertes críticas. Bajó de un crucero directo a la cárcel. Una madre fue arrestada al regresar de las Bahamas. La acusan de dejar solos durante 3 días a sus 4 hijos, incluyendo un bebito de tan solo 2 meses de edad. Así iniciamos su noticiero nacional cierre de edición. ¿Qué tal? Muy buenas noches. Bienvenidos a su noticiero nacional cierre de edición. Gracias por estar con nosotros. Les informa José Armando Ronstadt. Iniciamos con lo siguiente. A partir de mañana, miles de migrantes con presencia legal en Estados Unidos podrían perder su cobertura de Medicaid debido a nuevas restricciones federales que entran en vigor este 1 de octubre. Rubén Pereira nos dice quiénes serán afectados y qué alternativas tendrán para recibir atención médica.
1: Sí, me preocupa eso porque la mayoría de la gente ocupa su chequeo mes por mes y ya no va a poder ir a las clínicas.
2: Y es que a partir de este 1 de octubre, nuevas restricciones establecidas por una ley federal aprobada en 2025 limitarán quienes pueden recibir el seguro médico Medicaid con fondos federales. Entre los afectados están refugiados, asilados, beneficiarios de parole humanitario, víctimas de trata, víctimas de violencia doméstica bajo VAWA y personas con deportación retenida.
3: Hay algunos que tienen condiciones médicas complejas. Por ejemplo, personas que dependen de un equipo médico o una medicina que solo les puede proveer un médico.
2: La medida preocupa a organizaciones que trabajan con inmigrantes bajo protecciones humanitarias, entre ellas las que ayudan a víctimas de violencia doméstica a solicitar protección migratoria, una población que puede depender también de terapias y otros servicios de salud.
4: Que esto puede ser el principio de lo que viene, porque ya de ahí estamos hablando de las visas U, de los programas generales de víctimas de crímenes, que son familias que no tienen un estatus legal en el país, que están iniciando a tratar de agarrar su seguro social y posteriormente un permiso de trabajo.
2: Y el impacto ya comienza a medirse. Más de 281 mil inmigrantes identificados en 9 estados y Washington, D.C. podrían perder Medicaid en octubre. Solo en Florida, la cifra se acerca a los 177 mil y el total nacional podría ser mayor. Activistas comunitarios señalan que no todo está perdido. Las personas que pierdan su Medicaid pueden buscar otras alternativas como clínicas comunitarias que ofrecen servicio gratuito o a bajo costo.
3: Y también hay programas que ofrecen una red de proveedores que dan descuento. Estos programas normalmente son dependiendo del condado.
2: Además, la atención de emergencia de Medicaid seguirá disponible para quienes cumplan con los demás requisitos, aunque dejen de calificar para la cobertura completa por su estatus migratorio. Rubén Pereira, Noticias Estrella TV.
0: Económico, la inflación dio un ligero respiro en el mes de agosto, aunque los precios siguen presionando el bolsillo de los consumidores.

0: El índice subió 3.4% frente al año anterior, menos de lo esperado por economistas. Sin embargo, el gasto de los estadounidenses aumentó y la inflación todavía se mantiene por encima de la meta del 2% de la Reserva Federal. Sin embargo, la confianza de los consumidores en el país volvió a caer en septiembre, presionada por el empleo, los precios y la incertidumbre económica. Según la organización The Confidence Board, el índice bajó de 88.6 en agosto a 81.9, su nivel más bajo desde el año 2014. Además, el índice de expectativas descendió a 63.6. Las cifras revelan mayor pesimismo sobre los ingresos, los negocios y el mercado laboral en los próximos meses. Mientras tanto, Estados Unidos prepara una nueva liberación de crudo de su reserva estratégica. Es un intento por reforzar la oferta, dar estabilidad al mercado y bajar los precios de los combustibles. El Departamento de Energía ofrecerá hasta 40 millones de barriles con entregas previstas para noviembre y diciembre. Las empresas deberán devolver el petróleo más adelante con barriles adicionales. Y el precio récord del diésel sigue pasando factura al campo. Agricultores en California aseguran que producir y transportar alimentos es cada vez mucho más caro. Advierten que parte de ese aumento terminará llegando directamente al bolsillo de los consumidores. Daniel Monzón nos tiene más información.
1: Del tractor que prepara la tierra a las bombas que llevan agua a los cultivos. En esta granja de California casi todo depende del diésel y cada galón cuesta más. Greg Underwood lleva toda una vida en el campo. A sus 84 años dice que nunca había visto un aumento como este.
2: And we use diesel in everything. We use it in our tractors, we use it in our booster pumps, we use it in our trucks. I mean, diesel runs the country.
1: Underwood Farms cultiva unas 3.000 acres en los condados de Ventura y Kern, California. El precio nacional del combustible superó los $6.50 por galón, casi el doble que hace un año. Sus costos de diésel han aumentado cerca de 40% en un año y Underwood advierte que este 2026 podría terminar sin siquiera recuperar su inversión. Pero el golpe no termina en la granja. Los alimentos deben ser transportados cientos o miles de millas antes de llegar a supermercados y restaurantes.
2: When somebody looks at the cost of a head of lettuce, it isn't, first of all, the farmer's not getting the majority of that dollar. And the other thing is, a good chunk of that dollar is going for transportation.
1: Underwood dice que ya redujo personal, fertilizantes y modificó sus horarios de riego para ahorrar energía, pero los ahorros, asegura, terminan absorbidos por el combustible.
2: When I wake up in the morning, I'm thinking about it. When I go to bed at night, I'm thinking about it.
1: Y con el diésel presente en cada paso, desde sembrar hasta transportar, el temor es que esa factura termine llegando también a la mesa de millones de familias. Dania Monzón, Noticias Estrella TV.
0: En otra información, Wilber Garcés, el venezolano baleado por un agente de ICE en Austin, Texas, va a permanecer detenido a espera de juicio. Esta tarde un juez federal le negó la libertad bajo fianza y ordenó su traslado de custodia migratoria a una cárcel criminal. Garcés enfrenta 4 cargos federales por presunta agresión, resistencia, interferencia con agentes. Su abogada califica la acusación como una venganza y asegura que Garcés todavía tiene una bala alojada en su espalda. Por otra parte, el Departamento de Justicia presentó una queja por presunta mala conducta contra casi todos los jueces federales de Minnesota después de que varios de ellos hablaran públicamente sobre la ofensiva migratoria del gobierno de Donald Trump.
3: Now, the article did note that it's unusual for federal judges to give extensive interviews that reflect on periods when their rulings have made headlines. But let me just say that aside from what is obvious from the article and from the on-the-record statements by these judges, there's an obvious bias against the Department of Homeland Security and immigration authorities in Minnesota.
0: El fiscal general Todd Blanche alega que 2 magistrados hicieron comentarios políticos en propios sobre casos aún pendientes. También pidió que se aparten de asuntos relacionados con seguridad nacional. Y una llamada médica terminó abriendo más preguntas que respuestas tras la detención de una mujer. La llegada de varios agentes de la policía, esto en Miami-Dade, Florida, ha generado preocupación y ahora exigen explicaciones oficiales. Galo Arellano, colaborador de NTN24, nos tiene esta historia.
4: Una adulta mayor sufrió un cuadro médico la noche del sábado 26 de septiembre en esta vivienda del noroeste de Miami-Dade. Su anfitrión, el líder de la comunidad hondureña Orlando López y presidente de la organización Francisco Morazán, llamó a los paramédicos para pedir asistencia.
5: Abrí la puerta para que entraran los paramédicos de la ambulancia y ellos entraron. Verán, todo tranquilo.
6: Llegaron hasta esta habitación.
5: Llegaron aquí a la habitación, trataron a la señora aquí en esta cama. y le pusieron su medicamento y ella se normalizó. Ellos se van.
4: Los paramédicos atendieron a la mujer, lograron estabilizarla y posteriormente se retiraron de la propiedad. Pero según el testimonio de López, poco después llegaron varios agentes de la policía de Miami-Dade quienes intentaron ingresar a la vivienda, aunque asegura nunca le explicaron claramente el motivo.
5: La ambulancia le dio el reporte a la policía, vino la policía. La policía viene a golpearme el portón, a alumbrar las luces con las luces de toda la propiedad y a obligarme que le abra el portón. Le digo, oficial, pero ¿por cuál es el problema? ¿Por qué me está golpeando el portón? No, que hay una persona que está enferma. Estaba enferma, pues ya vinieron los paramédicos, la atendieron, le dieron su medicamento y ella está normalizada. ¿Pero qué queremos entrar? Es que yo no le voy a dejar entrar a la casa, le digo, porque no tiene nada que entrar a hacer aquí.
4: La situación abre un interrogante. ¿Por qué llegaron los agentes después de que los paramédicos atendieran a la mujer? ¿Y existe algún tipo de comunicación entre los servicios de emergencia y las autoridades migratorias sobre el estatus de los pacientes?
6: Acá lo preocupante es que esto resalta la falta de confianza que tiene el público con la policía, porque el público asocia a la policía con el enforzamiento de inmigración, con la cacería de brujas contra los inmigrantes que estamos viendo todos los días en nuestra ciudad, en nuestro estado, ¿no?
4: Al final, la puerta nunca se abrió. Según López, los agentes permanecieron alrededor de 40 minutos en el lugar y finalmente se retiraron sin ingresar a la propiedad. Hasta ahora, ni el Departamento de Policía de Miami-Dade ni la alcaldía han explicado públicamente qué ocurrió exactamente, cuál fue el motivo de la presencia de los agentes o si existió alguna comunicación relacionada con inmigración. Y es importante aclararlo. Hasta el momento no está confirmado que los paramédicos hayan compartido información migratoria con la policía o con agentes de ICE, ni que se tratara de un operativo migratorio.
0: Sigan con nosotros, regresamos a cierre edición con más noticias. Nueva York pone en marcha una inversión de más de 600 millones de dólares para mejorar viviendas en Brooklyn. Máxima alerta en Texas por los remanentes de polvo, equipos de emergencia ya están listos para responder. Imágenes y detalles al regresar.

0: Es un copiloto apuñaló a su compañero y el avión cayó de 34 mil a 16 mil pies en tan solo 3 minutos. El primer ministro Benjamin Netanyahu asegura que el sospechoso intentó estrellar la aeronave. Pasajeros y tripulantes lograron someterlo y otro miembro de la tripulación estabilizó el avión. El vuelo fue desviado y aterrizó en Tabuk, Arabia Saudita. El sospechoso quedó detenido y el piloto recibe atención médica. Y Washington está apostando porque las empresas de inteligencia artificial se impongan sus propias reglas de seguridad. Ese enfoque ya desata controversia entre especialistas que advierten sobre si esa autosupervisión puede ser suficiente cuando los sistemas son cada vez más autónomos y poderosos. Antonio Bielchi, con más información.
1: Mientras la inteligencia artificial avanza a toda velocidad, crece la preocupación de que el gobierno la deje vigilarse a sí misma. El martes, Trump y las principales tecnológicas firmaron en la Casa Blanca un acuerdo de seguridad voluntario y no vinculante.
2: We don't want to stifle growth. At the same time, we want people to behave honestly. We want them to be trustworthy, and that's why we have the DOJ, that's why we have the FBI. That's why we have forms of government that are very effective.
1: Ahí está el kit de la cuestión. El acuerdo no obliga a nada por ley. La vigilancia queda en gran parte en manos de la propia industria.
3: Hay muchísimas áreas en que la regulación tiene que venir de parte del Estado. No se le puede dejar todo simplemente a los productores o los fabricantes de inteligencias artificiales.
1: La Comisión Federal de Comercio ha abierto una investigación a OpenAI, Anthropic y a otras por los riesgos que representan para los consumidores. La pesquisa llegó después de que las propias compañías reportaran que agentes de inteligencia artificial escaparon de entornos de prueba y ejecutaron ciberataques.
3: Dejas de tener una inteligencia artificial que te ayuda, que te impulsa, que te educa, a una inteligencia artificial que te influye, se puede convertir en un influencer en lugar de en un educador.
1: A medida que estos sistemas ganan poder, crece el riesgo si no hay controles obligatorios.
4: Se desarrollan mecanismos, se hace una colaboración en la industria y hay un papel en donde el gobierno monitorea y actúa, interviene cuando es necesario. Sobre todo en cuestiones que puedan hacer daño.
1: Por ahora, el futuro de la regulación de la inteligencia artificial en Estados Unidos depende en gran parte de la buena voluntad de las mismas empresas que la crean. Antonio Belchi, Noticias Estrella TV.
0: Pasamos a otra información. Nueva York va a destinar 607 millones de dólares para renovar un complejo de vivienda pública en Brooklyn. El proyecto beneficiaría a unas 2.000 personas en 1.148 apartamentos distribuidos en 16 edificios.
5: This will be a 5-year, 6-phase project, and it will include repairs and upgrades to heating, hot water, and plumbing. New elevators and electrical wiring, as well as major upgrades to security systems and expanded CCTV coverage.
0: El alcalde Soran Mandani también dijo que la construcción comenzará este otoño y es parte de un proyecto de vivienda accesible en la ciudad. Y los remanentes del huracán Polo continúan causando estragos. Casi 2.000 rescatistas estatales han sido activados ante el mal tiempo que amenaza el estado de Texas. Las autoridades también dispusieron de helicópteros, botes y vehículos especializados para responder a cualquier tipo de emergencia. En Dallas se encuentra David Medina con más información.
6: El estado de Texas está en máxima alerta debido al pronóstico de lluvias excesivas causadas por los remanentes del huracán Polo. Muchos residentes en Dallas dicen estar tomando desde ya precauciones ante la amenaza de inundaciones repentinas en las carreteras.
7: Sí, pues nada más, si miran inundado, dense la vuelta y no se arriesguen. Y menos si traen carros chiquitos.
6: Para mitigar el impacto en las propiedades, autoridades en la ciudad de Fort Worth entregaron este miércoles sacos de arena gratis a sus residentes.
8: Hoy dimos las bolsas de arena y ya hoy en la noche se me hace que si comienza a llover, todos los equipos van a estar sobre el city buscando a ver en dónde hay que responder.
6: Muchos, como es el caso de Wilber, dice que no logró conseguir bolsas de arena, pero asegura que está preparado para el mal tiempo que golpeará la noche de este miércoles la ciudad de Dallas-Fort Worth.
9: Me moví a dos ubicaciones que me dieron para recolectar los sacos de arena para estar preparado para el día de mañana para las lluvias, pero lamentablemente se terminó temprano y no logramos el objetivo. Ahora vamos a buscar otra manera de prepararnos para pasar el día de mañana en paz.
6: El gobernador de Texas, Greg Abbott, dijo que se

0: activado a 1.900 rescatistas estatales, así como 1.500 helicópteros y botes de rescates y vehículos militares.
1: Everyone should expect the rivers to rise.
0: Y llamó a prepararse ante las tormentas severas.
2: Las autoridades de Fort Worth están ya en máxima alerta. Cuadrillas estarán monitoreando desde el día jueves hasta el viernes las condiciones de ríos y carreteras.
3: Hay varios lugares sobre la ciudad que se inunda con la lluvia y eso es donde nosotros estamos yendo primero a estar seguro que todo esté bien.
0: Autoridades locales indican que el periodo más crítico de tormentas e inundaciones ocurra la noche de este miércoles y la mañana del jueves. Las estimaciones meteorológicas prevén acumulaciones de hasta 7 u 8 pulgadas en el área de Dallas-Fort Worth. David Medina, Noticias Estrella TV.
4: No le cambie, no se vaya, regresamos con más información. Choques, persecución y un presunto intento de atropello, todo tras una pelea entre una expareja. La historia al regresar.

0: Una madre de Florida está bajo arresto, acusada de haber dejado solos en casa a sus cuatro hijos para irse de crucero a las Bahamas. Entre los menores había un bebito de apenas 2 meses. El caso ha provocado una dura reacción de la jueza que presidió su primera audiencia. Fermín Olmedo nos cuenta esta historia.
1: There you are. Cuatro niños solos en un apartamento y su madre, según la policía, a bordo de un crucero rumbo a las Bahamas. Natalie Bellisser, de 29 años, enfrenta cuatro cargos graves de negligencia infantil en el sur de Florida. Los menores, entre ellos un niño de 2 años y un bebé de 2 meses, fueron encontrados el sábado dentro de una vivienda en North Miami Beach. Las imágenes de las cámaras corporales muestran a los niños saliendo.

0: saliendo de un baño donde se habían refugiado cuando llegaron los agentes. La policía fue alertada por el padre del bebé, quien dijo haber visto en WhatsApp una publicación que aparentemente mostraba un boleto para un crucero. Al llegar a la casa, aseguró que escuchó las voces de los niños en el interior y llamó a las autoridades. Según la investigación, la madre habría dicho que dejaría a los menores con su bisabuela, pero la familiar aseguró a la policía que los niños nunca fueron llevados a su casa. Belisaire fue detenida el lunes cuando desembarcaba del crucero Carnival Conquest en Miami.
1: The baby was born in July of this year. Who leaves a baby alone like that? I guess you have four kids, I can understand. Okay.
0: Durante su comparecencia, la juez Mindy Glaser cuestionó duramente la situación y señaló que las autoridades agradecían que nada peor hubiera ocurrido.
2: And if you would agree to supervise visitation.
1: I don't think I want to do that. Who leaves the kids, four little kids alone?
2: Judge, an allegation at this time?
1: To go on a cruise.
2: Judge, at this time it's only an allegation. She denies the allegation.
1: They arrested her disembarking from the cruise ship.
2: I understand that, Judge.
0: La jueza fijó una fianza total de $10,000 y ordenó que la mujer se mantenga alejada de sus hijos hasta que el Departamento de Niños y Familias complete una investigación. Fermín Olmedo, Noticias Estrella TV.
3: Una discusión entre una pareja que había terminado su relación acabó una persecución en Ponca City, en Oklahoma. Según la policía, una mujer de 61 años embistió varias veces el vehículo de su expareja y después habría intentado atropellarlo. Un conductor que presenció la escena impactó el auto de la mujer y logró detenerla. Nadie resultó herido y hasta ahora no se han presentado cargo alguno. Y Alaska ya tiene nuevo campeón de la llamada Semana del Oso Gordo. El oso número 89, conocido como Backpack, ganó la votación en línea del Parque Nacional Katmai después de derrotar al oso 910 en la final. Backpack, reconocible por sus orejas rubias, recibió ese apodo desde el cachorro cuando cruzaba el río montado sobre la espalda de su madre. El concurso celebra los osos que mejor se preparan para el largo invierno de Alaska. Muy buenas noches, gracias por acompañarnos. Yo soy José Armando Ronstadt.

0: Terror en el aire. Un piloto apuñala a otro en la cabina de vuelo, provocando gritos y llantos entre los pasajeros. Viajaban a Israel y el gobierno de ese país dice que intentaban estrellar la nave y lanza acusaciones de terrorismo. Rescate de emergencia tras quedar atrapado en medio de una inundación repentina. Varios estados del país sufren las inclemencias del clima. Vecindarios quedan afectados por el lodo y el agua. Residentes en Texas se preparan ante los efectos del huracán Polo. No quieren quedar desprevenidos y toman precauciones. Buscan bolsas de arena y quedan atentos a las advertencias de las autoridades. Unas horas más de vida para una mujer en Tennessee, condenada al corredor de la muerte. Una corte le pone pausa a su ejecución. A la crisis energética en Cuba se suma la crisis por el agua. Residentes de la isla no tienen acceso a agua limpia y temen ser víctimas de graves enfermedades. Así comienza su noticiero 24 horas. Muy buenas tardes, bienvenidos a esta emisión de Noticias 24 Horas. Les saluda con mucho gusto Alexander Stergios, gracias por acompañarnos. Iniciamos con la emergencia en un vuelo que iba de Dubái a Tel Aviv, en Israel. 174 pasajeros vivieron momentos de terror luego de que se produjera un ataque contra uno de los pilotos en la cabina de vuelo. Las autoridades israelíes investigan lo que califican como un posible acto terrorista. Fermín Olmedo nos tiene los detalles.
1: Pánico absoluto en el aire. Un Boeing 737 de Fly Dubai con destino a Tel Aviv activó señales de emergencia después de que, según las autoridades israelíes, el copiloto presuntamente apuñalara al capitán mientras la aeronave se aproximaba a Israel. Estas son las escenas que se grabaron poco después del supuesto ataque con cuchillo. Manchas de sangre en la cabina, un miembro de la tripulación herido y los pasajeros aterrados y en estado de conmoción. Este pasajero lanza un pedido de ayuda mientras auxilia a los heridos. Durante el ataque, los pasajeros vivieron momentos de verdadero pánico. Estas imágenes muestran lo que se vivía en el avión. Gente llorando y aferrados a sus asientos, tratando de entender lo que sucedía. Los datos de vuelo muestran que el avión descendió bruscamente unos 15.000 pies en segundos, desatando el terror entre los 174 pasajeros a bordo. Casi todos eran de origen israelí. Según el primer ministro israelí Benjamín Netanyahu, un pasajero y miembros de la tripulación lograron irrumpir en la cabina para detener al agresor, mientras otro piloto fuera de servicio ayudaba a recuperar el control de la nave. Según Netanyahu, el propósito habría sido el estrellar el avión. Minutos después, el vuelo fue desviado con la intención de hacer un aterrizaje de emergencia en Tabuk, Arabia Saudita. En el aeropuerto, los pasajeros recibieron atención médica antes de salir con rumbo al aeropuerto Ben Gurion de Tel Aviv, donde fueron recibidos por el mismo primer ministro Benjamín Netanyahu. Todos los pasajeros sobrevivieron, el piloto sospechoso fue detenido y es interrogado por las autoridades sauditas. Mientras tanto, investigadores buscan determinar si se trató de un acto de terrorismo o un intento de sabotaje. Fermín Olmedo, Noticias Estrella TV.
0: En más temas internacionales, terminó una era en Irak. El ejército de Estados Unidos confirmó la salida de sus últimos soldados del país. Esto pone fin a una misión de 12 años contra el grupo Estado Islámico. La ceremonia de entrega de una base militar en Erbil marcó el inicio de una nueva etapa de seguridad liderada por Irak, mientras Bagdad celebra el retiro como una muestra de soberanía en la región kurda. Crecen los temores por un posible resurgimiento del extremismo y de grupos respaldados por Irán. En las bandas de lluvia asociadas al sistema tropical Polo siguen azotando el suroeste de Estados Unidos, provocando inundaciones repentinas, ríos desbordados y corrientes peligrosas en zonas desérticas. Nuevo México, Arizona y Utah reportan daños y evacuaciones, mientras los pronósticos advierten que las intensas precipitaciones avanzarán hacia Texas y parte del centro del país. Las autoridades piden extremar precauciones ante el riesgo de crecidas que podrían poner vidas en peligro. Impactantes imágenes captaron el momento en el que equipos de rescate salvaron a una persona atrapada dentro de un vehículo volcado por fuertes corrientes de agua en Arizona. Un helicóptero de la oficina del sheriff del condado de Maricopa descendió a una rescatista hasta el automóvil semisumergido para poner a salvo al ocupante. Las autoridades informaron que la persona fue evaluada en el lugar y no necesitó ser hospitalizada. Las inundaciones han sido provocadas por intensas tormentas monzónicas. Y mientras el sistema de tormentas avanza hacia el centro del país, en Texas ya se toman las primeras medidas de precaución. Las autoridades están repartiendo sacos de arena para ayudar a los vecinos a proteger sus propiedades ante la posibilidad de inundaciones peligrosas. David Medina nos cuenta más en el siguiente reportaje.
2: El estado de Texas está en máxima alerta debido al pronóstico de lluvias excesivas causadas por los remanentes del huracán Polo. Muchos residentes en Dallas dicen estar tomando desde ya precauciones ante la amenaza de inundaciones repentinas en las carreteras.
3: Sí, pues nada más, miran inundado, dense la vuelta y no se arriesguen. Hay que, y menos si traen carros chiquitos.
2: Para mitigar el impacto en las propiedades, autoridades en la ciudad de Fort Worth entregaron este miércoles sacos de arena gratis a sus residentes.
4: Hoy dimos las bolsas de arena. Y ya hoy en la noche se me hace que si comienza a llover, todos los equipos van a estar sobre el city buscando a ver en dónde hay que responder.
2: Muchos, como es el caso de Wilber, dice que no logró conseguir bolsas de arena, pero asegura que está preparado para el mal tiempo que golpeará la noche de este miércoles la ciudad de Dallas-Fort Worth.
5: Me moví a dos ubicaciones que me dieron para recolectar los sacos de arena, para estar preparado para el día de mañana para las lluvias, pero lamentablemente se terminó temprano y no logramos el objetivo. Ahora vamos a buscar otra manera de prepararnos para pasar el día de mañana en paz.
2: El gobernador de Texas, Greg Abbott, dijo que se ha activado a 1.900 rescatistas estatales, así como 1.500 helicópteros y botes de rescates y vehículos militares.
6: Everyone should expect the rivers to rise.
2: Y llamó a prepararse ante las tormentas severas. Las autoridades de Fort Worth están ya en máxima alerta. Cuadrillas estarán monitoreando desde el día jueves hasta el viernes las condiciones de ríos y carreteras.
4: Hay varios lugares sobre la ciudad que se inunda con la lluvia y eso es donde nosotros estamos yendo primero a estar seguro que todo esté bien.
2: Autoridades locales indican que el periodo más crítico de tormentas e inundaciones ocurra la noche de este miércoles y la mañana del jueves. Las estimaciones meteorológicas prevén acumulaciones de hasta 7 u 8 pulgadas en el área de Dallas-Fort Worth. David Medina, Noticias Estrella TV.
0: En temas distintos, casi 1 millón de afiliados a Obamacare comenzarán a recibir reembolsos de $500, según lo anunció la Casa Blanca. Los pagos van a beneficiar a más de 950 mil personas en 30 estados, quienes, de acuerdo con la administración Trump, pagaron de más por su cobertura médica. Algunas familias podrían recibir más de un cheque. Los reembolsos llegan en un momento en el que el costo de la vida y la atención médica se han convertido en temas claves del debate político y económico en el país. El precio récord del diésel está poniendo en jaque a los agricultores de California. Productores aseguran que los costos de combustible se han disparado hasta un 40% en comparación con el año pasado, afectando la siembra, el riego y el transporte de alimentos. Advierten que el impacto terminará llegando al bolsillo de los consumidores con frutas y vegetales más caros en los mercados.
7: It's pretty hard for us to budget for a dramatic increase in the cost of diesel, and we use diesel in everything. We use it in our tractors, we use it in our booster pumps, we use it in our trucks. I mean, diesel runs the country. Certainly the war has stirred everything up, and the price of all energy is up, the price of fertilizer is up as a result of the war.
0: La crisis está vinculada a las tensiones energéticas y a las interrupciones en el suministro global del petróleo. El drama de una madre desesperada terminó en un milagro gracias a la rápida acción de dos policías en Nueva York. Los oficiales realizaban su patrullaje de rutina en el Bronx cuando fueron alertados sobre un bebé que se estaba atragantando. Al llegar, encontraron a la madre llorando mientras cargaba al menor. Uno de los agentes inició de inmediato la maniobra de Hail Milch y golpeó controlado la espalda del menor. Segundos después, el pequeño rompió en llanto, una señal de que había vuelto a respirar. Y a solo horas de su ejecución, las autoridades judiciales de Tennessee ordenaron suspender temporalmente la pena de muerte de Krista Pike, la mujer acusada de golpear y asesinar a su compañera de escuela, Colin Slammer, de 19 años de edad. Ella debía recibir una inyección letal este miércoles por la mañana, pero una corte federal de apelaciones determinó que necesita más tiempo para analizar un recurso presentado recientemente por la defensa. La decisión no anula su condena ni su sentencia de muerte, pero frena momentáneamente su ejecución. Con esto hacemos una breve pausa. No se despegue, le tenemos más al regresar. Con el alma en un hilo, decenas de familias regresaron a sus hogares en busca de lo poco que les dejó el huracán Polo. Además, golpes, gritos y furia. Manifestantes dejaron sin cabeza la estatua del expresidente Felipe Calderón en Los Pinos. El líquido vital ya no sale de los grifos en Cuba. Miles de familias sobreviven sin agua potable y bajo el temor de serias enfermedades.

0: Gracias por continuar con nosotros. Y vamos a la frontera con Arizona, donde la presencia de migrantes se redujo considerablemente. Sin embargo, autoridades advierten que quienes se atrevan a intentar cruzar hacia Estados Unidos buscan lugares más alejados y peligrosos. Para muchos, esta decisión termina en la muerte. Oscar Gómez tiene la historia.
1: Julio entrando a la frontera.
2: Es el último video de Osiel Barrios, un migrante que cruzó la frontera. Su familia lo busca sin parar.
3: Estoy pidiendo de su ayuda para localizar a mi hijo que desde el 7 de junio salió por el desierto de Sonorita hacia el otro lado.
2: Su madre en México se quiebra en llanto al ver su última imagen. Un video más fue grabado a varias millas al norte del muro fronterizo en Arizona. Luego no se supo más.
3: Él se quedó sin agua, se quedó sin agua, con mucho calor.
2: Por otra parte, en un último recorrido que hice con la patrulla fronteriza, nos llevaron hasta sitios donde cruzaban miles de migrantes. Hoy no cruza nadie.
4: El cerco ya ni se miraba de tanta gente que cruzaba antes.
2: El CBP reportó que en octubre del 2024 detuvieron a 11,474 personas. En febrero del 2025 a 1,335 y en julio de este año a 671 migrantes. 22 por día, mientras que ese mismo mes el forense recibió a 19 muertos. El total al día de hoy son 78 fallecidos, mientras que el centro de detención sigue vacío.
5: It's not all just dehydration. Some of it can just be being too hot, which is hyperthermia.
2: Muchos migrantes no saben a lo que se enfrentan. Pasar por cañones, piedras, a precipicios, donde un mal paso. Y es lo último que dio esta persona.
6: Nos movimos más al norte, hasta el Cerro Picudo, a 16 millas al norte del cerco.
2: Una ruta favorita de los contrabandistas, porque no hay vigilancia y lo complicado del camino.
4: El grupo que nosotros hemos encontrado aquí en estos lugares son personas en sus 20s, con una condición física excelente. Y aún así, de todas maneras, a veces se meten en problemas.
2: Es el cerro que todos conocen, porque desde la distancia les sirve como guía, sin saber que allí quedarán abandonados. Desde el desierto de Sásabe, Oscar Gómez, Noticieros Estrella TV.
0: Los habitantes de Baja California Sur comenzaron a regresar a sus hogares tras el paso del huracán Polo. La tormenta dejó calles inundadas, árboles derribados y viviendas dañadas. Familias relataron que el agua subió en cuestión de minutos, obligándolos a evacuar sin poder rescatar sus pertenencias.
7: Vamos a sacar las bolsas de la ropa, nomás lo que ocupamos, y nos salimos. Pero ya estaba el agua, pues, no nos alcanzó ni agarrar cobijas, nada. Nomás, ya es lo que nos anduvimos, yo creo, moviéndonos. Se metió.
8: Pues un estrueno bien feo. Nosotros pensamos que le había caído a los carros porque estaba el otro carro del otro lado y creímos que había sido los carros y salimos y no. Bueno, nomás me tumbó la ventana de enfrente y quedó pegadito hacia la pura pared y encima las hojas. Me agrietó la pared por dentro, me la reventó.
0: Aunque no se reportan víctimas mortales, cientos de personas permanecieron en refugios temporales. Polo aún mantiene el riesgo de fuertes lluvias en la región. Un grupo de extrabajadores de Luz y Fuerza del Centro decapitó la estatua del expresidente Felipe Calderón en el complejo cultural Los Pinos en la Ciudad de México. Al término de una protesta, los manifestantes rodearon la escultura de bronce y la golpearon repetidamente hasta arrancarle la cabeza y desprender su placa conmemorativa. Los inconformes aseguraron que su acción fue un acto simbólico de rechazo a las políticas del exmandatario y a su estrategia contra el narcotráfico. Y la falta de agua y los apagones siguen complicando la vida diaria en Cuba. En varios sectores de La Habana, familias aseguran haber pasado semanas e incluso meses sin servicio de agua potable, obligándolas a buscar suministros en tanques, tuberías o vendedores callejeros.
9: Aquí, debido a la situación del agua, se está, ya que no entra y no la ponen, se está yendo a buscar el agua a la calle, en algunos lugares que entre el agua y le puedan resolver el agua a las personas. Hay personas que la lleven, pero hay otras que no la lleven, y es por eso que ha habido tanto problema con hepatitis y con varias enfermedades, debido a no saber de dónde es la procedencia del agua.
0: Las autoridades sanitarias han advertido sobre un aumento de enfermedades virales y diarreicas relacionadas con el deterioro de la infraestructura. Según datos internacionales, cerca de la mitad de la población sufre por falta de agua. y una investigación revela que científicos habían advertido durante años sobre los riesgos de construir grandes complejos de departamentos en la franja costera de La Guaira, Venezuela. Esto luego de los devastadores sismos de junio, que dejaron miles de muertos y damnificados. Crecen los cuestionamientos sobre las decisiones de construcción y los planes de reconstrucción en la zona.
10: Yo creo que ese terremoto va a cambiar la manera como internacional, como en el mundo vamos a diseñar edificaciones para zonas cercanas a la falla. Eso para cercano a la falla. Es diferente de lo que pasó en Caracas, en Los Palos Grandes, en San Bernardino. Pero también en La Guaira ese pulso se amplificó mucho por los sedimentos, porque el pulso viene con una cierta velocidad por la roca, llega a un sedimento más lento y para mantener la energía se amplifica. Entonces, ahí se amplificó mucho ese pulso.
0: Los expertos también señalaban la presencia de fallas geológicas activas y suelos inestables que podían amplificar los efectos de un terremoto. Decenas de manifestantes pasaron la noche en tiendas de campaña instaladas en la Plaza Cataluña de Barcelona. Esto en solidaridad con las protestas por la vivienda que también continúan en Madrid. Los activistas denuncian que los alquileres siguen disparados y consideran insuficientes las propuestas del gobierno. Mientras tanto, el Parlamento deberá decidir esta semana si aprueba nuevas medidas para frenar los desahucios y también proteger a los inquilinos. Y con esto hacemos una breve pausa, pero no se mueva, tenemos más al regresar. Como dice la canción, los mariachis callaron, pero no por falta de inspiración, sino por la culpa de un cliente que los mandó silenciar. No se deje engañar por su tamaño. Conozca al pequeño gigante de cuatro patas que ya porta el uniforme de la Guardia Nacional de México.

0: Gracias por continuar con nosotros. Yo quiero que conozca al integrante más pequeño de la Guardia Nacional de México. Es un chihuahua de apenas 21 centímetros de altura. Se llama Comando y así como lo ve, con gafas de protección, chaleco táctico y hasta una cámara en la cabeza, está entrenado para apoyar labores de búsqueda y rescate, además de acercar a los agentes a la comunidad.
1: Él viene a romper ese paradigma de que solamente los perritos grandes pueden estar en la corporación de la Guardia Nacional. Comando Chihuahua es un perrito que nos apoya muchísimo. Él no precisamente está en actividades operativas, sino en actividades de proximidad social. Con este tamañito la gente viene, se acerca, lo acaricia, la gente platica con la Guardia Nacional y eso nos permite como Guardia Nacional tener una mejor confianza con la ciudadanía.
0: Rescatado hace 6 meses en Chihuahua, hoy participa en eventos cívicos y ya despierta simpatía en todo el país, y como no, es muy simpático. Y como dice la canción, los mariachis callaron. Un hombre apodado en redes sociales como Lord Mariachi desató la polémica en un restaurante de Coyoacán por hacerlos callar, fíjese.
2: Correcto, que si un mariachi toque en un lugar tan chico, sí, que nadie pueda platicar.
3: Es el estilo del restaurante.
0: A gritos, el comensal les dijo a los músicos que se callaran y hasta mandó a traer al gerente del lugar para quejarse. Sin embargo, el gerente le recordó que la música en vivo forma parte del concepto del negocio y que los clientes deciden si entran o no. El video de Lord Mariachi, como era de esperarse, pues ya se hizo muy popular en las redes sociales. Y los estragos del huracán Polo los vivió en carne propia una reportera mexicana.
4: A ver, ¿qué trae aquí?
0: Jessica Ojeda, del diario El Imparcial de Guaymas, realizaba una transmisión sobre el fuerte oleaje en el malecón de San Carlos cuando una poderosa ola la sorprendió y la derribó frente a las cámaras. La periodista se había acercado demasiado a la orilla para mostrar la fuerza del mar. Afortunadamente no sufrió lesiones graves y todo quedó en un gran susto y quizá un resfriado. Y ya hay nuevo rey en Alaska. Backpack, un oso pardo de 20 años conocido por su temperamento tranquilo, fue coronado ganador de la tradicional competencia Semana del Oso Gordo. El ejemplar número 89 superó por menos de 5,000 votos a la osa 910 en una reñida final. Con un peso estimado de 1,200 libras, el popular plantígrado se ganó al público gracias a su estilo pacífico y a su exitosa temporada de pesca de salmones. Con esto me despido. Muchísimas gracias por haberme acompañado. Soy Alexandra Estergios. Quédese con la programación de Estrella TV.

0: Iniciamos con esta noticia en desarrollo. La Corte Suprema de Justicia falló a favor de que se prosiga con la ejecución de Krista Pike en Tennessee por torturar y asesinar a una compañera en 1995. De esta manera, desestima la pausa otorgada por una corte de apelaciones esta mañana. Pike, de 50 años de edad, se convertirá en la primera mujer en ser ejecutada en ese estado en los últimos 200 años. Hola, ¿qué tal? Soy Abel Álvarez. Gracias por acompañarme. Estas son otras de las noticias que estamos siguiendo muy de cerca aquí en 24 horas. Terror a miles de pies de altura. Un ataque dentro de la cabina de pilotos desata el pánico en un avión rumbo a Israel. El gobierno asegura que fue un atentado terrorista. Además, salen a la luz perturbadoras mensajes en el caso de una ex estudiante de Cornell que denuncia una violación grupal. Fíjese que las sanciones de la universidad desatan indignación. Y un torbellino arrasa una central de abastos en Hidalgo. Fuertes ráfagas arrancan techos, derriban estructuras y hacen volar la mercancía. Los políticos mexicanos ya no quieren ser un meme. El Congreso aprobó una reforma que podría mandarlo a la cárcel por burlarse en redes sociales de los funcionarios públicos. Comenzamos. Son los gritos de pasajeros aterrados en sus asientos. Durante varios minutos muchos pensaron que no saldrían vivos de este vuelo. Dentro de la cabina, uno de los pilotos apuñaló al otro en un supuesto intento de estrellar el avión. El vuelo salió de Dubái rumbo a Tel Aviv en Israel. Y quiero que vean en esta animación cómo durante el incidente la aeronave descendió más de 17 mil pies, bajando de 34 mil pies de altura a 16.600. En un minuto y 44 segundos el avión tuvo que ser desviado de emergencia a Arabia Saudita. Pero en medio del caos, pasajeros y tripulantes actuaron en segundos para evitar pues una tragedia. Ahora son reconocidos como héroes. Vamos con Fermín Olmedo, que nos muestra cómo lograron someter al agresor y recuperar, por ejemplo, el control del avión.
1: Pánico absoluto en el aire. Un Boeing 737 de Fly Dubai con destino a Tel Aviv activó señales de emergencia después de que, según las autoridades israelíes, el copiloto presuntamente apuñalara al capitán mientras la aeronave se aproximaba a Israel. Estas son las escenas que se grabaron poco después del supuesto ataque con cuchillo. Manchas de sangre en la cabina, un miembro de la tripulación herido y los pasajeros aterrados y en estado de conmoción. Este pasajero lanza un pedido de ayuda mientras auxilia a los heridos. Según el primer ministro israelí Benjamín Netanyahu, un pasajero y miembros de la tripulación lograron irrumpir en la cabina para detener al agresor, mientras otro piloto fuera de servicio ayudaba a recuperar el control de la nave. Según Netanyahu, el propósito habría sido el estrellar el avión. Minutos después, el vuelo fue desviado y realizó un aterrizaje de emergencia en Arabia Saudita. En el aeropuerto, los pasajeros recibieron atención médica antes de salir rumbo a Tel Aviv, donde los esperaba el primer ministro israelí. Allí, Netanyahu abrazó a uno de los pasajeros que ayudó a someter al agresor y lo llamó un verdadero héroe. Todos los pasajeros sobrevivieron, el piloto sospechoso fue detenido y es interrogado por las autoridades sauditas. Mientras tanto, investigadores buscan determinar si se trató de un acto de terrorismo o un intento de sabotaje. Fermín Olmedo, Noticias Estrella TV.
0: Y ahora mire esto otro. Surgen perturbadores detalles del caso de una ex estudiante de la Universidad de Cornell que denuncia que fue drogada y violada por 7 hombres de una fraternidad en 2024. CBS obtuvo mensajes del chat grupal de Snapchat de la fraternidad que tenía 57 miembros. A la 1:42 de la madrugada, uno de ellos envió un mensaje sugiriendo que había una mujer para tener sexo gratis. Otro contesta que ella fue hace 7 minutos y otro dice que le encanta esa fraternidad. Más tarde, otro pregunta si la tienda sigue abierta y le responden que sí. La joven alega que más hombres entraron a la habitación y que los abusos continuaron hasta las 5:45, o sea, más de 4 horas. Pero lo que más está causando indignación es lo que hizo la universidad. Y aquí se lo voy a contar, porque el abogado de la joven dice que entre las sanciones a algunos estudiantes los pusieron a escribir ensayos. Aunque Cornell aclara que ese no fue el único castigo. 2 alumnos fueron expulsados y otros 2 suspendidos por 2 semestres. La investigación criminal fue reabierta esta semana y el caso podría llegar a un gran jurado en los próximos 45 días. El presidente Trump celebró el mes de la herencia hispana en la Casa Blanca, un homenaje que llega en medio de intensos operativos migratorios que han afectado a comunidades latinas en todo el país. Aún así, Trump elogió la contribución de los hispanos a Estados Unidos. Aseguró que son gente trabajadora. Incluso dijo que ama a los mexicanos. Escuche en qué contexto.
2: I hated to do this to the Mexicans. We love the Mexicans, but the Gulf of Mexico is now the Gulf of America. Is that okay?
0: Y hubo también un mensaje para Cuba al presentar al secretario de Estado Marco Rubio de Padres Cubanos. Trump pidió estar atentos a lo que hará con la isla. Escuche.
2: And he's a man who everyone is just, they've fallen in love with him. He's very special. His next job, I guess it's not really next, it's just a continuing, but watch what he does with Cuba.
0: Sin embargo, el presidente no dio más detalles sobre a qué se refería con ese comentario. Y los remanentes de Polo ya golpean el suroeste de Estados Unidos con lluvias torrenciales e inundaciones repentinas. En Nuevo México, Utah y Arizona, las crecidas obligaron a evacuar varias comunidades. El agua desbordó ríos y arroyos que normalmente permanecen secos, arrastrando lodo y escombros a su paso. Ahora la tormenta tropical avanza hacia Texas y Oklahoma, donde podrían caer entre 3 y 5 pulgadas de lluvia. Y precisamente en Arizona, las fuertes corrientes de agua dejaron esta dramática escena. Un vehículo terminó volcado y sumergido con una persona atrapada en su interior. Un helicóptero del sheriff del condado de Maricopa descendió a un rescatista hasta el automóvil para sacarla y ponerla a salvo. Afortunadamente no necesitó ser hospitalizada. Mientras tanto, en México, los residentes de Baja California Sur comenzaron a regresar a sus hogares luego de que el huracán Polo dejara calles inundadas, árboles derribados y viviendas dañadas. Familias relataron que el agua subió en cuestión de minutos, obligándolas a evacuar sin poder sacar sus pertenencias.
3: Empezamos a sacar las bolsas de la ropa, nomás lo que ocupamos, y nos salimos. Pero ya estaba el agua, pues, no nos alcanzó ni agarrar cobijas, nada. No más. Ya es lo que nos anduvimos, yo creo, moviéndonos. Se metió.
0: Aunque no se reportan víctimas mortales, cientos de personas permanecieron en refugios temporales. Y un impresionante torbellino arrasó el martes con todo a su paso en una central de abastos de Hidalgo, México. Tiene que verlo, mire. Fuertes ráfagas levantaron una nube de polvo, arrancaron láminas de los techos, derribaron estructuras y lanzaron mercancía por los aires, obligando a los comerciantes a correr para ponerse a salvo. 2 naves incluso sufrieron el colapso de columnas. Pese a la magnitud de los daños, no hubo heridos y este miércoles el mercado volvió a operar con normalidad. Y ahora escucha esto. En Nueva York, 2 policías se pusieron la capa de héroe y salvaron a un bebé que se estaba atragantando. Ocurrió en el Bronx. Al llegar, los agentes encontraron a la madre desesperada, llorando con el pequeño en brazos. Uno de los oficiales lo tomó y comenzó de inmediato a darle golpes en la espalda para despejar sus vías respiratorias. Segundos después, el bebé rompió en llanto. Una señal de que había vuelto a respirar. We'll be right back. Y con esto nos vamos a una pausa, pero no se muevan porque hay más al regresar. Una tragedia que nadie vio venir. Un camión avanza sin control en medio del tráfico, embistiendo todo a su paso. Un testimonio inédito revela detalles de la influencia de Cuba en Venezuela. Al volver le digo, ¿cuántos agentes infiltró Castro con el visto bueno de Chávez? También un preso con alma de contorsionista. Los barrotes no fueron obstáculos para evitar que se escapara. Tiene que verlo. En México, los políticos quieren prohibir los memes. Analizan una ley para evitar que se burlen de ellos y la ley viene incluso con amenazas de cárcel.
4: Guillermo del Toro es un director de cine mexicano conocido por su trabajo en películas de género de terror y fantasía. El Espinazo del Diablo, ambientada en un internado durante la Guerra Civil Española, combina elementos de terror sobrenatural con un trasfondo histórico. El Laberinto del Fauno, la historia sigue a una niña que se encuentra en un mundo mágico lleno de criaturas aterradoras y fascinantes. Mamá, esta película de terror sobrenatural que cuenta la historia de dos niñas que son criadas por una entidad paranormal después de sobrevivir a un accidente. La Cumbre Escarlata, la trama sigue a una joven que se casa y se muda a una mansión decrépita habitada por oscuros secretos. La Forma del Agua, narra la relación entre una mujer muda y una criatura acuática en un laboratorio de alta seguridad durante la Guerra Fría. El Callejón de las Almas Perdidas. La historia gira en torno a un estafador que se involucra en oscuros secretos y manipulaciones.
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Gracias por seguir aquí en 24 horas. Mire, un aparatoso accidente múltiple dejó una persona muerta y varios heridos en El Salvador. Al menos 11 vehículos, una motocicleta y un camión de volteo chocaron esta mañana en la zona de Apopa. Las imágenes muestran varios autos destrozados, algunos envueltos en llamas y restos esparcidos por la vía. Y una cámara de seguridad captó el momento exacto del accidente. El video muestra al camión a avanzar a toda velocidad y embestir a varios vehículos, desencadenando el choque en cadena. Las autoridades investigan por qué el conductor no pudo frenar el camión. Y México está a punto de prohibir que los ciudadanos con doble nacionalidad puedan llegar a los puestos más altos del gobierno. El Senado aprobó una reforma impulsada por la mandataria Claudia Sheinbaum que exige tener únicamente la nacionalidad mexicana para convertirse en presidente, gobernador estatal o jefe de gobierno de la Ciudad de México.

0: nacionalidad mexicana. Si quieres ser presidente de México, una bandera, un pueblo, una patria.
1: La oposición advierte que la medida podría limitar los derechos políticos de mexicanos que viven en el extranjero. Pero la reforma todavía no entra en vigor. Ahora necesita el respaldo de la mayoría de los congresos estatales. Y mira, crecen las protestas en Venezuela por los constantes apagones que dejan a comunidades enteras sin electricidad. Vamos a ver. Vecinos volvieron a tomar las calles durante la noche en Maracaibo para exigir que les pusieran la luz. En algunos sectores, los cortes eléctricos se prolongan durante horas y han desatado manifestaciones todos los días. Un escenario que recuerda a Cuba, donde hace años se viven las mismas protestas por los largos apagones. Pero en La Habana, al problema de la luz se suma la escasez de agua. Para muchas familias, los días transcurren cargando cubetas, llenando tanques y ahorrando cada gota de agua. La crisis se agrava y los problemas de saneamiento ya están pasando factura a la salud. Dania Monzón nos tiene los testimonios desde la isla.
2: Abrir la llave y que no salga ni una gota. En Cuba, para muchas familias, eso significa no tener agua para beber, para cocinar, lavar los platos, descargar el baño o darse una ducha. Y con el calor y la humedad de la isla, hasta quitarse el sudor del cuerpo, se convierte en un lujo. Todo se complica aún más cuando se va la luz, porque cerca del 90% de los hogares dependen de motores eléctricos que bombean el agua hasta los tanques de las casas.
3: Sí, se me está afectando mucho a mí porque tengo dos muchachos y cuando en una casa donde hay dos muchachos sí necesita uno el agua. Pero el agua es muy, muy principal, es muy... ¿Qué hago yo? Cargar agua, pero tengo que buscarlo donde no la tengo.
2: En barrios de La Habana hay quienes salen a la calle con cubetas, pomos y hasta tanques, buscando donde aparezca agua para después cargarla hasta la casa. Y aunque pese muchísimo, para algunas familias es la única solución porque pasan semanas sin servicio.
4: Este tanque pesa 55 varones y este cuesta 30, así que entre 55 y 30, ¿cuánto oscila? ¿Cuánto oscila? 85, ¿no? Más el peso de la carretilla, el hierro, no sé qué, más las lomas que tengo que subir hacia arriba. Pero bueno, tengo que hacerlo porque tengo el agua es para todo, para cocinar, para lavar, tengo niños chiquitos, ¿me entiendes? Tengo una suegra que sufre una isquemia, que no es mentira.
2: Pero después de cargarla viene otro problema. ¿Es segura esa agua? Muchas veces ni siquiera saben de dónde viene, por eso muchos la hierven antes de beberla.
5: Hay personas que la hierven, pero hay otras que no la hierven. Y es por eso que ha habido tanto problema con hepatitis y con varias enfermedades, debido a no saber de dónde es la procedencia del agua.
2: Las autoridades sanitarias reconocen que están circulando virus y bacterias por problemas en el tratamiento del agua, el saneamiento y la recogida de basura.
6: Repito, no solo son virus, también bacterias que circulan en ese sentido y han estado causando cuadros diarreicos importantes y hepatitis.
2: La ONU estima que unos 3,5 millones de cubanos sufren escasez de agua. Eso es casi la mitad de la población del país. Una emergencia que ya no solo dificulta la vida cotidiana, sino que también pone en riesgo la salud de las personas. Dania Monzón, Noticias Estrella TV.
1: Por cierto, nuevas revelaciones exponen hasta dónde habría llegado la influencia política y militar de Cuba en Venezuela. En un borrador inédito de sus memorias, Hugo "El Pollo" Carvajal, ex jefe de inteligencia militar venezolana, asegura que Fidel Castro infiltró a más de 20,000 agentes cubanos en el gobierno y la sociedad venezolana con la aprobación de Hugo Chávez y que asesores cubanos fueron colocados en todos los ministerios para ampliar la influencia de La Habana dentro del Estado. Carvajal lo resume con una frase contundente y cito: Chávez comprometió nuestra soberanía desde que se enamoró de los cubanos. El exfuncionario permanece detenido en Estados Unidos tras declararse culpable de delitos federales vinculados al narcotráfico. Y ahora vea esta insólita fuga de una prisión en Brasil. Un detenido logró escapar de una celda literalmente escurriéndose entre los barrotes. Las cámaras captaron cómo pasa primero los brazos, la cabeza y luego contorsiona todo el cuerpo hasta atravesar el estrecho espacio. El hombre fue arrestado horas antes por violencia doméstica. La policía ya hizo modificaciones a la celda para evitar que se repita, pero el hombre continúa prófugo. Antes de escaparse, incluso le dio tiempo de recoger sus zapatos. Y con esto nos vamos a una pausa. Cuando

0: vuelva a compartir un meme pronto podría llevarlo a la cárcel. La nueva ley anti-memes que debaten en México le borra la sonrisa a los mexicanos. Además, no le gustaron los mariachis mientras comía. Un cliente los manda a callar y su reacción genera una ola de críticas. Tiene que verlo también.
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0: Óigame, en México, burlarse de un político en redes podría dejar de causar risas y empezar a causar grandes problemas, porque una reforma aprobada hoy por el Congreso pone a los memes en medio de una polémica por la libertad de expresión. Y desde la capital mexicana, Víctor Blázquez tiene las reacciones.
1: En México, un meme podría dejar de ser solo una broma y convertirse en un problema legal. El Congreso de la Unión aprobó penas de hasta 5 años de cárcel por el uso indebido de imágenes de políticos y símbolos oficiales. La medida ha desatado críticas entre los mexicanos que temen se corte su libertad de expresión.
2: A las personas que están llevando y tienen a cargo el poder, ya no pueden ser objeto de crítica.
3: Los políticos buscan leyes para protegerse y para proteger su partido.
1: Para Morena, es una reforma para proteger la propiedad industrial. Y es que la principal materia para la llamada crítica humorística son las caricaturas. Incluso la imagen de un político que no soportó la crítica podría reclamar por no otorgar su autorización para este tipo de acción.
4: Esta reforma merece discutirse por lo que verdaderamente contiene. Parte de nuestro trabajo todos los días venir aquí a parar mentiras y sacando la verdad a flote.
1: La oposición dijo que esta nueva ley destruye, es dictatorial y crea retroceso en los derechos básicos de los mexicanos.
5: Ninguna causa, por legítima que sea, puede justificar.

0: modificar una norma penal que amenace la libertad de expresión.
1: La sátira política nació en la antigua Grecia como humor e ironía, así que la gente lo tiene muy claro. Sostienen que si hicieran muy bien su trabajo, no habría necesidad de exponerlos.
2: Y si es censura, pues ni modo, o sea, lamentable, pues es lo que hay, ¿verdad?
3: No tendrían mala imagen si tuvieran una aceptación mayor. Es incluso ridículo.
1: Con la aprobación, ni los proveedores de Internet se salvan. Serán ellos quienes tengan el papel de policías. Podrán suspender o cancelar el servicio cuando se detecte publicaciones que violen la nueva ley.
4: Se espera que la nueva ley antimeme entre en vigor una vez que sea promulgada por la Presidenta de México y también publicada por el Diario Oficial de la Nación. En Ciudad de México, Víctor Blázquez, Noticias, Estrella TV.
5: Y como dice la canción, los mariachis callaron. Un hombre apodado en redes sociales como Lord Mariachi desató la polémica en un restaurante de Coyoacán por hacerlos callar.
6: Correcto, que un mariachi toque en un lugar tan que nadie pueda platicar.
5: A gritos el comensal les dijo a los músicos que se callaran y hasta mandó a traer al gerente del lugar para quejarse. Sin embargo, el gerente les recordó que la música en vivo forma parte del concepto del negocio y que los clientes deciden si entran o no. Y conozca al integrante más pequeño de la Guardia Nacional de México. Es un chihuahua de apenas 21 centímetros de altura. Se llama Comando y así como lo ve, con gafas de protección, chaleco táctico y hasta una cámara en la cabeza, está entrenado para apoyar labores de búsqueda y rescate, además de acercar a los agentes a la comunidad. Y con esto me despido. Soy Abel Álvarez.

0: Ahora, desde que entra en vigor una nueva regla, crece la incertidumbre para miles de migrantes. Más de 280 mil personas podrían quedarse sin cobertura completa de Medicaid. ¿Quiénes son los afectados? Del campo al supermercado. El alza del diésel enciende las alertas. Agricultores dicen que sus costos se disparan y que la factura ya termina en la mesa del consumidor. Terror a miles de pies de altura. Un copiloto ataca al piloto y provoca que el avión se precipite a tierra a gran velocidad. Las autoridades aseguran que buscaba estrellar la nave. Las mismas empresas que desarrollan la inteligencia artificial serán quienes decidan hasta dónde llegan. El modelo de autorregulación impulsado por el presidente Donald Trump ya desata fuertes críticas. Bajó de un crucero directo a la cárcel. Una madre fue arrestada al regresar de las Bahamas. La acusan de dejar solos durante 3 días a sus 4 hijos, incluyendo un bebito de tan solo 2 meses de edad. Así iniciamos su noticiero nacional cierre de edición. ¿Qué tal? Muy buenas noches. Bienvenidos a su noticiero nacional cierre de edición. Gracias por estar con nosotros. Les informa José Armando Ronstadt. Iniciamos con lo siguiente. A partir de mañana, miles de migrantes con presencia legal en Estados Unidos podrían perder su cobertura de Medicaid debido a nuevas restricciones federales que entran en vigor este 1 de octubre. Rubén Pereira nos dice quiénes serán afectados y qué alternativas tendrán para recibir atención médica.
1: Sí, me preocupa eso porque la mayoría de la gente ocupa su chequeo mes por mes y ya no va a poder ir a las clínicas.
2: Y es que a partir de este 1 de octubre, nuevas restricciones establecidas por una ley federal aprobada en 2025 limitarán quienes pueden recibir el seguro médico Medicaid con fondos federales. Entre los afectados están refugiados, asilados, beneficiarios de paro humanitario, víctimas de trata, víctimas de violencia doméstica bajo VAWA y personas con deportación retenida.
3: Hay algunos que tienen condiciones médicas complejas. Por ejemplo, personas que dependen de un equipo médico o una medicina que solo les puede proveer un médico.
2: La medida preocupa a organizaciones que trabajan con inmigrantes bajo protecciones humanitarias, entre ellas las que ayudan a víctimas de violencia doméstica a solicitar protección migratoria, una población que puede depender también de terapias y otros servicios de salud.
4: Que esto puede ser el principio de lo que viene, porque ya de ahí estamos hablando de las visas U, de los programas generales de víctimas de crímenes, que son familias que no tienen un estatus legal en el país, que están iniciando a tratar de agarrar su seguro social y posteriormente un permiso de trabajo.
2: Y el impacto ya comienza a medirse. Más de 281 mil inmigrantes identificados en 9 estados y Washington, D.C. podrían perder Medicaid en octubre. Solo en Florida, la cifra se acerca a los 177 mil y el total nacional podría ser mayor. Activistas comunitarios señalan que no todo está perdido. Las personas que pierdan su Medicaid pueden buscar otras alternativas como clínicas comunitarias que ofrecen servicio gratuito o a bajo costo.
3: Y también hay programas que ofrecen una red de proveedores que dan descuento. Estos programas normalmente son dependiendo del condado.
2: Además, la atención de emergencia de Medicaid seguirá disponible para quienes cumplan con los demás requisitos, aunque dejen de calificar para la cobertura completa por su estatus migratorio. Rubén Pereira, Noticias Estrella TV.
0: Económico, la inflación dio un ligero respiro en el mes de agosto, aunque los precios siguen presionando el bolsillo de los consumidores. El índice subió 3.4% frente al año anterior, menos de lo esperado por economistas. Sin embargo, el gasto de los estadounidenses aumentó y la inflación todavía se mantiene por encima de la meta del 2% de la Reserva Federal. Sin embargo, la confianza de los consumidores en el país volvió a caer en septiembre, presionada por el empleo, los precios y la incertidumbre económica. Según la organización The Confidence Board, el índice bajó de 88.6 en agosto a 81.9, su nivel más bajo desde el año 2014. Además, el índice de expectativas descendió a 63.6. Las cifras revelan mayor pesimismo sobre los ingresos, los negocios y el mercado laboral en los próximos meses. Mientras tanto, Estados Unidos prepara una nueva liberación de crudo de su reserva estratégica. Es un intento por reforzar la oferta, dar estabilidad al mercado y bajar los precios de los combustibles. El Departamento de Energía ofrecerá hasta 40 millones de barriles con entregas previstas para noviembre y diciembre. Las empresas deberán devolver el petróleo más adelante con barriles adicionales. Y el precio récord del diésel sigue pasando factura al campo. Agricultores en California aseguran que producir y transportar alimentos es cada vez mucho más caro. Advierten que parte de ese aumento terminará llegando directamente al bolsillo de los consumidores. Dania Monzón nos tiene más información.
5: del tractor que prepara la tierra a las bombas que llevan agua a los cultivos. En esta granja de California, casi todo depende del diésel y cada galón cuesta más. Greg Underwood lleva toda una vida en el campo. A sus 84 años, dice que nunca había visto un aumento como este.
6: And we use diesel in everything. We use it in our tractors, we use it in our booster pumps, we use it in our trucks. I mean, diesel runs the country.
5: Underwood Farms cultiva unas 3,000 acres en los condados de Ventura y Kern, California. El precio nacional del combustible superó los $6.50 por galón, casi el doble que hace un año. Sus costos de diésel han aumentado cerca de 40% en un año y Underwood advierte que este 2026 podría terminar sin siquiera recuperar su inversión. Pero el golpe no termina en la granja. Los alimentos deben ser transportados cientos o miles de millas antes de llegar a supermercados y restaurantes.
6: When somebody looks at the cost of a head of lettuce, it isn't, first of all, the farmer's not getting the majority of that dollar. And the other thing is, a good chunk of that dollar is going for transportation.
5: Underwood dice que ya redujo personal, fertilizantes y modificó sus horarios de riego para ahorrar energía. Pero los ahorros, asegura, terminan absorbidos por el combustible.
6: When I wake up in the morning, I'm thinking about it. When I go to bed at night, I'm thinking about it.
5: Y con el diésel presente en cada paso, desde sembrar hasta transportar, el temor es que esa factura termine llegando también a la mesa de millones de familias. Dania Monzón, Noticias Estrella TV.
0: En otra información, Wilber Garcés, el venezolano baleado por un agente de ICE en Austin, Texas, va a permanecer detenido a espera de juicio. Esta tarde un juez federal le negó la libertad bajo fianza y ordenó su traslado de custodia migratoria a una cárcel criminal. Garcés enfrenta 4 cargos federales por presunta agresión, resistencia, interferencia con agentes. Su abogada califica la acusación como una venganza y asegura que Garcés todavía tiene una bala alojada en su espalda. Por otra parte, el Departamento de Justicia presentó una queja por presunta mala conducta contra casi todos los jueces federales de Minnesota, después de que varios de ellos hablaran públicamente sobre la ofensiva migratoria del gobierno de Donald Trump.
7: Now, the article did note that it's unusual for federal judges to give extensive interviews that reflect on periods when their rulings have made headlines. But let me just say that aside from what is obvious from the article and from the on-the-record statements by these judges, there's an obvious bias against the Department of Homeland Security and immigration authorities in Minnesota.
0: El fiscal general Todd Manch alega que 2 magistrados hicieron comentarios políticos impropios sobre casos aún pendientes. También pidió que se aparten de asuntos relacionados con seguridad nacional. Y una llamada médica terminó abriendo más preguntas que respuestas tras la detención de una mujer. La llegada de varios agentes de la policía, esto en Miami-Dade, Florida, ha generado preocupación y ahora exigen explicaciones oficiales. Galo Arellano, colaborador de NTN 24, nos tiene esta historia.
8: Una adulta mayor sufrió un cuadro médico la noche del sábado 26 de septiembre en esta vivienda del noroeste de Miami-Dade. Su anfitrión, el líder de la comunidad hondureña Orlando López y presidente de la organización Francisco Morazán, llamó a los paramédicos para pedir asistencia.
9: Abrí la puerta para que entraran los paramédicos de la ambulancia y ellos entraron. Verán, todo tranquilo.
10: Llegaron hasta esta habitación.
9: Llegaron aquí a la habitación, trataron a la señora aquí en esta cama y le pusieron su medicamento y ella se normalizó. Ellos se van.
8: Los paramédicos atendieron a la mujer, lograron estabilizarla y posteriormente se retiraron de la propiedad. Pero según el testimonio de López, poco después llegaron varios agentes de la policía de Miami-Dade quienes intentaron ingresar a la vivienda, aunque asegura nunca le explicaron claramente el motivo.
9: La ambulancia le dio el reporte a la policía, vino a la policía. La policía viene a golpearme el portón, a alumbrar las luces con las luces de toda la propiedad y a obligarme que le abra el portón. Le digo, oficial, pero ¿por cuál es el problema? ¿Por qué me está golpeando el portón? No, que hay una persona que está enferma. Estaba enferma, pues ya vinieron los paramédicos, la atendieron, le dieron su medicamento y ella está normalizada. ¿Pero qué queremos entrar? Es que yo no le voy a entrar a la casa, le digo, porque no tiene nada que entrar a hacer aquí.
8: La situación abre un interrogante. ¿Por qué llegaron los agentes después de que los paramédicos atendieran a la mujer? ¿Y existe algún tipo de comunicación entre los servicios de emergencia y las autoridades migratorias sobre el estatus de los pacientes?
11: Acá lo preocupante es que esto resalta la falta de confianza que tiene el público con la policía, porque el público asocia a la policía con el enforzamiento de inmigración. con la cacería de brujas contra los inmigrantes que estamos viendo todos los días en nuestra ciudad, en nuestro estado, ¿no?
8: Al final, la puerta nunca se abrió. Según López, los agentes permanecieron alrededor de 40 minutos en el lugar y finalmente se retiraron sin ingresar a la propiedad. Hasta ahora, ni el Departamento de Policía de Miami-Dade ni la alcaldía han explicado públicamente qué ocurrió exactamente, cuál fue el motivo de la presencia de los agentes o si existió alguna comunicación relacionada con inmigración. Y es importante aclararlo. Hasta el momento no está confirmado que los paramédicos hayan compartido información migratoria con la policía o con agentes de ICE, ni que se tratara de un operativo migratorio.
0: Sigan con nosotros, regresamos a Cierre Edición con más noticias. Nueva York pone en marcha una inversión de más de 600 millones de dólares para mejorar viviendas en Brooklyn. Máxima alerta en Texas por los remanentes de polo, equipos de emergencia ya están listos para responder. Imágenes y detalles al regresar.
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Un vuelo rumbo a Tel Aviv vivió momentos de pánico en pleno aire. Pasajeros de un avión de Fly Dubai intervinieron después de que, según autoridades israelíes, un copiloto apuñaló a su compañero y el avión cayó de 34.000 a 16.000 pies en tan solo 3 minutos. El primer ministro Benjamin Netanyahu asegura que el sospechoso intentó estrellar la aeronave. Pasajeros y tripulantes lograron someterlo y otro miembro de la tripulación estabilizó el avión. El vuelo fue desviado y aterrizó en Tabuk, Arabia Saudita. El sospechoso quedó detenido y el piloto recibe atención médica. Y Washington está apostando porque las empresas de inteligencia artificial se impongan sus propias reglas de seguridad. Ese enfoque ya desata controversia entre especialistas que advierten sobre si esa autosupervisión puede ser suficiente cuando los sistemas son

0: cada vez más autónomos y poderosos. Antonio Bianchi, con más información.
1: Mientras la inteligencia artificial avanza a toda velocidad, crece la preocupación de que el gobierno la deje vigilarse a sí misma. El martes, Trump y las principales tecnológicas firmaron en la Casa Blanca un acuerdo de seguridad voluntario y no vinculante.
2: We don't want to stifle growth. At the same time, we want people to behave honestly. We want them to be trustworthy, and that's why we have the DOJ, that's why we have the FBI. That's why we have forms of government that are very effective.
1: Ahí está el kit de la cuestión. El acuerdo no obliga a nada por ley. La vigilancia queda en gran parte en manos de la propia industria.
3: Hay muchísimas áreas en que la regulación tiene que venir de parte del Estado. No se le puede dejar todo simplemente a los productores o los fabricantes de inteligencias artificiales.
1: La Comisión Federal de Comercio ha abierto una investigación a OpenAI, Anthropic y a otras por los riesgos que representan para los consumidores. La pesquisa llegó después de que las propias compañías reportaran que agentes de inteligencia artificial escaparon de entornos de prueba y ejecutaron ciberataques.
3: Dejas de tener una inteligencia artificial que te ayuda, que te impulsa, que te educa, a una inteligencia artificial que te influye, se puede convertir en un influencer en lugar de en un educador.
1: A medida que estos sistemas ganan poder, crece el riesgo si no hay controles obligatorios.
4: Se desarrollan mecanismos, se hace una colaboración en la industria y hay un papel en donde el gobierno monitorea y actúa, interviene cuando es necesario. Sobre todo en cuestiones que puedan hacer daño.
1: Por ahora, el futuro de la regulación de la inteligencia artificial en Estados Unidos depende en gran parte de la buena voluntad de las mismas empresas que la crean. Antonio Belchi, Noticias Estrella TV.
0: Pasamos a otra información. Nueva York va a destinar 607 millones de dólares para renovar un complejo de vivienda pública en Brooklyn. El proyecto beneficiaría a unas 2.000 personas en 1.148 apartamentos distribuidos en 16 edificios.
5: This will be a 5-year, 6-phase project, and it will include repairs and upgrades to heating, hot water, and plumbing, new elevators and electrical wiring, as well as major upgrades to security systems and expanded CCTV coverage.
0: El alcalde Soran Mamdani también dijo que la construcción comenzará este otoño y es parte de un proyecto de vivienda accesible en la ciudad. Y los remanentes del huracán Polo continúan causando estragos. Casi 2.000 rescatistas estatales han sido activados ante el mal tiempo que amenaza el estado de Texas. Las autoridades también dispusieron de helicópteros, botes y vehículos especializados para responder a cualquier tipo de emergencia. En Dallas se encuentra David Medina con más información.
6: El estado de Texas está en máxima alerta debido al pronóstico de lluvias excesivas causadas por los remanentes del huracán Polo. Muchos residentes en Dallas dicen estar tomando desde ya precauciones ante la amenaza de inundaciones repentinas en las carreteras.
7: Sí, pues nada más, miran inundado, dense la vuelta y no se arriesguen. Y menos si traen carros chiquitos.
6: Para mitigar el impacto en las propiedades, autoridades en la ciudad de Fort Worth entregaron este miércoles sacos de arena gratis a sus residentes.
8: Hoy dimos las bolsas de arena y ya hoy en la noche se me hace que si comienza a llover, todos los equipos van a estar sobre el city buscando a ver en dónde hay que responder.
6: Muchos, como es el caso de Wilmer, dice que no logró conseguir bolsas de arena, pero asegura que está preparado para el mal tiempo que golpeará la noche de este miércoles la ciudad de Dallas-Fort Worth.
9: Me moví a dos ubicaciones que me dieron para recolectar los sacos de arena para estar preparado para el día de mañana para las lluvias, pero lamentablemente se terminó temprano y no logramos el objetivo. Ahora vamos a buscar otra manera de prepararnos para pasar el día de mañana en paz.
6: El gobernador de Texas, Greg Abbott, dijo que se ha activado a 1.900 rescatistas estatales, así como 1.500 helicópteros y botes de rescates y vehículos militares.
10: Everyone should expect the rivers to rise.
6: Y llamó a prepararse ante las tormentas severas. Las autoridades de Fort Worth están ya en máxima alerta. Cuadrillas estarán monitoreando desde el día jueves hasta el viernes las condiciones de ríos y carreteras.
8: Hay varios lugares sobre la ciudad que se inunda con la lluvia y eso es donde nosotros estamos yendo primero a estar seguro que todo esté bien.
6: Autoridades locales indican que el periodo más crítico de tormentas e inundaciones ocurra la noche de este miércoles y la mañana del jueves. Las estimaciones meteorológicas prevén acumulaciones de hasta 7 u 8 pulgadas en el área de Dallas-Fort Worth. David Medina, Noticias Estrella TV.
0: No le cambie, no se vaya, regresamos con más información. Choques, persecución y un presunto intento de atropello, todo tras una pelea entre una expareja. La historia al regresar.

0: Una madre de Florida está bajo arresto, acusada de haber dejado solos en casa a sus 4 hijos para irse de crucero a las Bahamas. Entre los menores había un bebito de apenas 2 meses. El caso ha provocado una dura reacción de la jueza que presidió su primera audiencia. Fermín Olmedo nos cuenta esta historia.
1: Well, there you are. 4 niños solos en un apartamento y su madre, según la policía, a bordo de un crucero rumbo a las Bahamas. Natalie Belisser, de 29 años, enfrenta 4 cargos graves de negligencia infantil en el sur de Florida. Los menores, entre ellos un niño de 2 años y un bebé de 2 meses, fueron encontrados el sábado dentro de una vivienda en North Miami Beach. Las imágenes de las cámaras corporales muestran a los niños saliendo de un baño donde se habían refugiado cuando llegaron los agentes. La policía fue alertada por el padre del bebé, quien dijo haber visto en WhatsApp una publicación que aparentemente mostraba un boleto para un crucero. Al llegar a la casa, aseguró que escuchó las voces de los niños en el interior y llamó a las autoridades. Según la investigación, la madre habría dicho que dejaría a los menores con su bisabuela, pero la familiar aseguró a la policía que los niños nunca fueron llevados a su casa. Belisser fue detenida el lunes cuando desembarcaba del crucero Carnival Conquest en Miami.
2: The baby was born in July of this year. Who leaves a baby alone like that? I guess you had 4 kids, I can understand. Okay.
1: Durante su comparecencia, la juez Mindy Glaser cuestionó duramente la situación y señaló que las autoridades agradecían que nada peor hubiera ocurrido.
3: Judge, at this time it's only an allegation. She denies the allegation.
2: They arrested her disembarking from the cruise ship.
3: I understand that, Judge.
1: La jueza fijó una fianza total de $10,000 y ordenó que la mujer se mantenga alejada de sus hijos hasta que el Departamento de Niños y Familias complete una investigación. Fermín Olmedo, Noticias Estrella TV.
0: Una discusión entre una pareja que había terminado su relación acabó en una persecución en Ponca City, en Oklahoma. Según la policía, una mujer de 61 años embistió varias veces el vehículo de su expareja y después habría intentado atropellarlo. Un conductor que presenció la escena impactó el auto de la mujer y logró detenerla. Nadie resultó herido y hasta ahora no se han presentado cargo alguno. Y Alaska ya tiene nuevo campeón de la llamada Semana del Oso Gordo. El oso número 89, conocido como Backpack, ganó la votación en línea del Parque Nacional Katmai después de derrotar al oso 910 en la final. Backpack, reconocible por sus orejas rubias, recibió ese apodo desde el cachorro cuando cruzaba el río montado sobre la espalda de su madre. El concurso celebra los osos que mejor se preparan para el largo invierno de Alaska. Muy buenas noches, gracias por acompañarnos. Yo soy José Armando Ronstadt.

0: El diésel se dispara y el golpe podría llegar directo a su bolsillo. Camioneros y agricultores enfrentan costos récord mientras el alza del combustible presiona los precios de alimentos.
1: Alerta Amber en Reseda. Desaparecen 4 niños de entre 1 y 9 años y autoridades.
0: Sur regresan a sus hogares tras el paso del huracán Polo. Ahora, entre lodo, escombros y daños estructurales, intentan regresar a la normalidad.
1: Y prepárese para un fin de semana sofocante. Una intensa ola de calor llega al sur de California con temperaturas que podrían superar los 105 grados. Así comenzamos.
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0: Hola, ¿qué tal? Les saluda Abel Álvarez. Bienvenidos a Noticias 62.
1: Y yo soy Alexandra Esterjios. Muchas gracias por acompañarnos.
0: Mire, el precio récord del diésel está golpeando a los camioneros del sur de California. Comparado, por ejemplo, con el año pasado, algunos aseguran que hoy en día pagan el doble para, por ejemplo, llenar el tanque.
1: Y es que transportar alimentos y productos ahora cuesta más, Abel, y parte de ese aumento podría terminar reflejándose en los precios que todos estamos pagando en las tiendas. Luis Zaragoza tiene más detalles.
3: Te aumentan el flete, te aumentan el producto y aquí pues tienes que dar más caro.
4: Es demasiado, o sea, casi estamos pagando el doble y todo está demasiado caro.
5: Esa es la realidad que enfrentan los transportistas, ya que el precio del galón de diésel actualmente en el sur de California se encuentra en $8.39 en promedio, más de $3 por encima que el año pasado.
3: Antes al parecer se llenaba un tanque con unos $400, $450. Hoy estamos hablando de unos $650, $700.
5: Los conflictos bélicos en el Medio Oriente y la guerra entre Ucrania y Rusia son parte de la escasez del combustible en varios países, pero de acuerdo a expertos, en California es la falta de refinerías, ya que algunas de ellas han tenido que reubicarse a otros estados.
6: Now, in the past decade or so, the United States has taken refineries off the line, off the grid, especially in places like California. You can't just start those back up again.
5: Y como efecto dominó, el precio del diésel afecta a los transportistas que llevan mercancía a los supermercados y recae en el consumidor, que finalmente es el que pagará más por los productos que necesita.
7: Hoy en día está muy difícil donde quiera, en el supermercado, el costo de la gasolina. Hoy en día no hayamos qué hacer.
5: Por el momento, para la mayoría de los transportistas no hay manera de mantener un precio fijo en sus servicios, ya que mientras el precio del diésel no comience a bajar, tendrán que seguir aumentando también el precio del flete.
4: De un día para otro, estamos mirando un exceso hasta de $10, $15. Un día sube, otro día baja, y entonces está muy descontrolado el mercado ahorita.
5: La pregunta que tantos transportistas, comerciantes, así como consumidores se hacen es, ¿hasta cuándo dejarán de subir los precios de los productos y cuándo comenzará a bajar el precio del combustible?
6: Truckers or trucking companies are having to decide whether they can put somebody on the road, because if they can't make money on it, so if diesel, if the doubling of the price of diesel impacts that, then there's a question on whether or not they should be on the road, and so the food may not get to the places it needs to get to.
5: De acuerdo a expertos, el precio del diésel podría seguir aumentando por el resto del año, por lo que podría afectar a varios productos. Luis Zaragoza, Noticias Estrella TV.
0: Y el alza del diésel también se siente en los campos de California. Para muchos agricultores, el sueño de trabajar la tierra, mira, se está convirtiendo verdaderamente en una pesadilla.
1: Y es que ya lo platicábamos, el alto precio del combustible y del transporte está amenazando con sacarlos del negocio, además de encarecer aún más los alimentos. Es Fermín Olmedo que nos tiene la historia completa.
8: Los campos de California son de los más productivos del país, pero hoy en día muchas granjas luchan por sobrevivir debido a los precios récord del diésel. En el condado de Ventura, un granjero de cuarta generación dice que espera cerrar el año con pérdidas.
9: It grinds on you, you know. When I wake up in the morning, I'm thinking about it. When I go to bed at night, I'm thinking about it.
8: Craig Underwood, de 84 años y fundador de Underwood Farms, administra 3,000 acres en los condados de Ventura y Kern. Cultiva tomates, cebolla, cilantro, sandía y hasta jalapeños rojos usados en la salsa sriracha. Pero este año, el creciente precio del diésel ha puesto su operación en riesgo.
9: It's pretty hard for us to budget for a dramatic increase in the cost of diesel. And we use diesel in everything. We use it in our tractors, we use it in our booster pumps, we use it in our trucks. I mean, diesel runs the country.
8: Pese a implementar varios

0: varios cambios para reducir gastos en el año, Underwood afirma que el precio récord del combustible ha eliminado cualquier ahorro. Según datos de sus granjas, el dinero que gastan en diésel ha aumentado un 40% en comparación con el año pasado.
1: Certainly in my lifetime, I've never seen diesel move up like that. We bought a lot of diesel trucks thinking they're more efficient, they last longer, and oftentimes diesel was less expensive than gas. Well, now it's way more expensive than gas.
0: El impacto podría sentirse no solo en nuestro estado, pero en toda la nación. De acuerdo con datos del Departamento de Agricultura, California es el mayor productor de alimentos de la nación y además es el quinto mayor proveedor de productos agrícolas en el mundo. Underwood prevé que un aumento en los gastos del transporte en California llegará hasta el bolsillo de los consumidores, aquí y en el resto del país.
1: When somebody looks at the cost of a head of lettuce, it isn't, first of all, the farmer's not getting the majority of that dollar. And the other thing is, a good chunk of that dollar is going for transportation, because we're shipping food all over the country in order to keep people fed year round with fresh produce. And diesel's involved in all of it.
0: Ante las dificultades que ha enfrentado este año, Underwood ha considerado cerrar operaciones, pero dice que prefiere hacer frente a los golpes y seguir con el negocio que ha definido su vida. Fermín Olmedo, Noticias 62.
2: Y ahora mire esto, un fuerte estruendo despertó a vecinos de Lakewood esta madrugada. Al salir afuera, pues hallaron un carro envuelto en llamas. Mire. Según el alguacil, se trataba de una persecución por un vehículo robado. El conductor huyó a alta velocidad hasta impactar contra árboles cerca de Candlewood y Premier. El auto quedó envuelto en llamas y agentes lograron rescatar al conductor, quien fue hospitalizado. El impacto fue tan fuerte que partes del vehículo salieron disparadas y una atravesó la puerta de una casa. Afortunadamente, nadie en la vivienda resultó herido.
3: Investigación en Norwalk después de que una persona herida entrara a un mercado pidiendo ayuda y colapsara en el interior. Inicialmente, el alguacil recibió reportes de una posible víctima de disparo, pero al llegar, los agentes encontraron a la persona con heridas de arma blanca en el abdomen. La víctima fue trasladada a un hospital y su condición se desconoce. Hasta ahora no se han identificado a ningún sospechoso.
2: Alerta Amber en Reseda. Desaparecieron 4 niños de entre 1 y 9 años. Autoridades dicen que habrían sido llevados por su madre biológica, Menranges Sangalieva, pese a una orden judicial que le prohibía sacarlos de su domicilio mientras avanzaba una investigación. Fueron vistos por última vez el sábado cerca de Reseda Boulevard y Kittridge Street. Podrían viajar en un Toyota Prius gris, placas 6S WK678. Cualquier información debe reportarse al 911. Voy a repetir la placa: 6S WK678.
3: Y una investigación por homicidio está en marcha en Lancaster tras el descubrimiento de restos humanos de 2 personas en una propiedad del área. Investigadores del Departamento del Sheriff de Los Ángeles acudieron a la zona de la calle 50 Este y la Avenida F, donde equipos caninos especializados en la búsqueda peinaron el terreno. La autoridad no ha revelado la identidad de las víctimas ni cuánto tiempo llevaban los restos en el lugar, mientras las pesquisas continúan.
2: Mire esto otro. Una mujer enfrenta 14 cargos de felonía tras ser acusada de cruzar el país desde Florida y disparar contra la mansión de Rihanna aquí en Los Ángeles. Ivana Lisette Ortiz, de 36 años de edad, enfrenta cargos de intento de asesinato y asalto con arma de alto poder. Según las autoridades, más de 20 balas impactaron la propiedad, incluyendo un remolque y la pared de una habitación infantil donde se encontraban sus hijos y su niñera. La acusada se declaró inocente y podría enfrentar cadena perpetua.
3: Y así nos damos una breve pausa. Al regresar tenemos más información. Polo ya se fue, pero su huella sigue presente. Familias enteras regresan a sus casas a buscar entre las ruinas lo que dejó el huracán.
2: Además, un ataque con cuchillo a 30.000 pies de altura. El avión se desplomó bruscamente antes de un aterrizaje de emergencia. Tenemos las imágenes.

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1: Gracias por seguir con nosotros. Mire, con la llegada del otoño también aumentan las enfermedades respiratorias en California. Expertos reportan más casos de resfriado, infecciones por estreptococos y un repunte importante de COVID-19 que registra su mayor nivel desde el aumento del verano pasado. Por ahora, la actividad de influenza y el virus respiratorio sincitial continúa baja, pero se espera que aumente en las próximas semanas.
2: Y ante este repunte, ¿qué debemos hacer para protegernos y cuándo debemos preocuparnos? Para aclarar estas dudas, nos acompaña el doctor Carlos Ventura. Nos da muchísimo gusto, doctor, que esté con nosotros. Muy buenas tardes.
3: Buenas tardes.
1: Doctor, por cierto, regresamos a clase, hay actividades grupales mucho más grandes, a veces nos reunimos en familia. ¿Estos pueden ser eslabones que nos pueden llevar precisamente a una infección respiratoria, teniendo en cuenta, por ejemplo, los cambios de clima que estamos teniendo? Unas semanas son más frescas, otras más calurosas.
3: Sí, el efecto principal es que ahora estamos con aglomeraciones de personas más que cuando estamos en el verano. La temporada de la influenza va desde septiembre a mayo, eso cubre 2 años, y durante esa época es donde tenemos el repunte de las infecciones de las vías respiratorias, todas en general, pero más que todo la influenza. Y últimamente el COVID, desde la temporada del 2024, había sido la primera infección respiratoria aguda. La influenza tomó el primer lugar en el 2025, pero ahora otra vez el COVID está ganando terreno. Hay que tener eso mucho en cuenta.
2: Doctor, de repente como padres de familia, pues llevan a los niños a las escuelas y se contagian de una cosa u otra. Sin embargo, ¿cuándo es cuando los síntomas o qué síntomas son los que llamarían la atención y tendrían que ir inmediatamente al médico?
3: Excelente pregunta. Lo principal de las enfermedades respiratorias

0: al doctor cuando esto está ocurriendo. El principal es cuando dejan de comer y no están teniendo una buena hidratación oral. Ahí es donde hay que tener un poco más de cuidado porque se pueden deteriorar rápidamente. No solo los niños, también los adultos menores y poblaciones susceptibles, como son las personas que tienen enfermedades crónicas, como la diabetes o la falla renal crónica o cualquier órgano que tenga algún tipo de falla.
1: Doctor, muchísimas gracias por estar con nosotros aquí en Noticias 62.
0: Gracias a ustedes.
1: Un placer. Y fíjate, este
2: Muchísimas
1: año yo me he
2: gracias.
1: enfermado dos veces, ¿eh?
2: Fíjate, para que ponga atención, doctor. A ver, muchísimas gracias. Y fíjate que las autoridades de salud del condado de Orange confirmaron las primeras muertes del año relacionadas con el virus del Nilo Occidental. Las víctimas eran adultos mayores y este año ya se han reportado 36 casos en el condado. Y las autoridades temen que la cifra real sea mucho mayor. El virus se transmite a través de mosquitos infectados, por lo que se recomienda evitar picaduras si puede y eliminar agua estancada alrededor de las viviendas.
1: Y decenas de familias regresaron a sus comunidades en Baja California Sur para enfrentarse a los estragos del huracán Polo. El ciclón tocó tierra como categoría 2 con vientos sostenidos de hasta 110 millas por hora y fuertes lluvias que inundaron viviendas y dejaron daños generalizados. Muchos evacuaron deprisa sin poder llevarse sus pertenencias.
3: Empezamos a sacar las bolsas de la ropa, nomás lo que ocupamos, y nos salimos. Pero ya estaba el agua, pues no nos alcanzó ni agarrar cobijas, nada.
4: Pues un estruendo bien feo. Nosotros pensamos que le había caído a los carros porque estaba el otro carro del otro lado y creímos que había sido los carros y salimos y no. Bueno, nomás me tumbó la ventana de enfrente y quedó pegadito hacia la pura pared y encima las hojas. Fíjate, me agrietó la pared por dentro, me la reventó.
2: Las autoridades no reportaron pérdida de vidas humanas, solo cuantiosos daños materiales en varias comunidades. Y un ataque con cuchillo a más de 30.000 pies de altura mantuvo en vilo a 174 pasajeros de un vuelo con destino a Tel Aviv, Israel. Venía de Dubái. Según autoridades israelíes, un piloto apuñaló al capitán y presuntamente intentó hacer caer la aeronave. En medio del caos, los pasajeros y tripulantes lograron someter al agresor, mientras un piloto fuera de servicio ayudó a recuperar el control del avión. La nave aterrizó de emergencia en Arabia Saudita y ahora las autoridades investigan si se trató de un acto terrorista o un intento de sabotaje.
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2: Y ahora sí, prepárese para sacar los abanicos. El Servicio Nacional del Clima advierte que una intensa ola de calor va a golpear el sur de California a partir del viernes, con temperaturas entre 15 y 20 grados por encima de lo normal. Los termómetros podrían superar los 105 grados en los valles y alcanzar los 90 en zonas costeras, donde normalmente el océano ofrece algo de alivio. La alerta empieza el viernes por la mañana y continuará hasta el jueves 8 de octubre. Incluye los condados de Los Ángeles, Orange, Riverside, San Bernardino, Ventura y Santa Bárbara. Se recomienda tomar mucha agua y, si es posible, buscar la sombra.
1: Y ahora revisemos el panorama de las temperaturas que tenemos en Los Ángeles. Vamos a ver las máximas para mañana, para que usted tenga una idea por qué hemos estado vigilando este incremento de las temperaturas. En Van Nuys llegamos a los 95 grados ahí en el Valle de San Fernando, pero es que en Riverside y San Bernardino hay 96 y 97 respectivamente. Anaheim con 91, Los Ángeles con 89, pero ahí la sensación térmica puede estar superior a los 90 grados. Long Beach con 84, Oxnard con 80. Vamos a ver el pronóstico extendido para también tener una idea de cómo va a estar el fin de semana. Ya se lo anunciábamos ayer en este noticiero que las temperaturas para el fin de semana subirían a los 3 dígitos, pero es que a medida que nos vamos acercando al fin de semana, sí, la temperatura ha seguido aumentando. Por ejemplo, el viernes también podría llegar a los 3 dígitos como máximo y así se va a mantener hasta la próxima semana. Las mínimas igualmente han estado aumentando por encima de los 67 grados.
2: Y así nos vamos a una breve pausa, pero al regresar le tenemos más.
1: Le presentamos al recluta más adorable de la Guardia Nacional de México. Es pequeñito, simpático y ya se robó el corazón de todo un país.
2: Además, cuando el calor aprieta, hasta los osos buscan refrescarse. Este visitante encontró una piscina infantil y decidió darse un chapuzón.

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1: Llegó la hora de los deportes. Estados Unidos llegará con confianza al clásico de la CONCACAF. La selección venció a Chile 4-2 después de remontar una desventaja de 2-1. Sebastián Berhalter volvió a ser protagonista y con gol y asistencia por segundo partido consecutivo. Julian Hall marcó nuevamente y Chris Richards consiguió el tanto de la remontada. Pero el dato de la noche fue para Matthew Talbert. Con apenas 17 años se convirtió en el goleador más joven en la historia de la selección estadounidense. Estados Unidos ha marcado 8 en los últimos 2 encuentros, 4 ante Perú y 4 ante Chile. Y México, claro que sí, también jugó anoche. El Tri empató 1-1 ante Perú en el segundo partido de Rafa Márquez al frente de la selección nacional. Y además su segundo empate bajo el mando del Kaiser. Estuvo Vélez adelantando a los peruanos al minuto 26, pero Víctor Guzmán empató al 49 y consiguió además su primer gol con la selección mayor. Márquez cambió por completo su alineación, presentó 11 jugadores diferentes a los que habían iniciado en el empate ante Colombia. Ahora México, como ya se los decía, se va a enfrentar a Estados Unidos este sábado 3 de octubre en Arizona. Vamos a otros deportes porque los Dodgers ya están instalados en la serie divisional después de cerrar la temporada regular con 100 victorias y conseguir descanso durante la ronda de comodines. Los Ángeles espera al ganador de la serie entre Atlanta y Filadelfia. El primer partido de la serie divisional será este sábado, 3 de octubre, en el Dodger Stadium, y el segundo se va a disputar también en Los Ángeles el domingo. Los Dodgers comienzan así una nueva carrera por octubre, buscando algo histórico, continuar su dominio después de ganar las últimas 2 series mundiales y buscar un tercer campeonato consecutivo. Y fin de semana importante para los 2 equipos de la NFL en Los Ángeles. Los Rams vienen de perder ante Denver en un partido en el que Matthew Stafford lanzó para más de 400 yardas y 2 touchdowns, pero también sufrió 2 intercepciones. Ahora los Rams tendrán que darle la vuelta a la página porque este domingo visitan a Filadelfia. Mientras tanto, los Chargers siguen buscando enderezar su inicio de temporada, suman 3 derrotas consecutivas, su peor inicio de temporada desde el 2017, y este fin de semana tendrán otra complicada visita ante Seattle. Así que los 2 equipos de Los Ángeles llegan al domingo con presión por conseguir una victoria y evitar seguir perdiendo terreno.
2: Y esto tiene que verlo. Comando, un chihuahua de apenas 21 centímetros de altura, se ha convertido en el miembro más pequeño de la Guardia Nacional de México. Equipado con chaleco táctico, lentes y hasta una pequeña cámara, el CAM fue rescatado hace 6 y ahora recibe entrenamiento en obediencia y búsqueda y rescate. Además, participa en eventos comunitarios para acercar a los agentes con la población.
1: Y en medio de las altas temperaturas del sur de California, un enorme oso negro decidió, pues ¿qué crees, Abel? Refrescarse de una forma muy particular. Cámaras de seguridad en Lake Arrowhead captaron al animal entrando con toda calma a una pequeña piscina infantil para disfrutar de un baño.
2: El oso se sentó cómodamente en el agua y permaneció ahí varios minutos. En las montañas de San Bernardino es común ver a estos visitantes buscando lagos, estanques y hasta patios ajenos para combatir el calor.
1: Con esto nos despedimos. Muchas gracias por habernos acompañado.

Terror en el aire. Un piloto apuñala a otro en la cabina de vuelo, provocando gritos y llantos entre los pasajeros. Viajaban a Israel y el gobierno de ese país dice que intentaban estrellar la nave y lanza acusaciones de terrorismo. Rescate de emergencia tras quedar atrapado en medio de una inundación repentina. Varios estados del país sufren las inclemencias del clima. Vecindarios quedan afectados por el lodo y el agua. Residentes en Texas se preparan ante los efectos del huracán Polo. No quieren quedar desprevenidos y toman precauciones. Buscan bolsas de arena y quedan atentos a

0: Las advertencias de las autoridades. Unas horas más de vida para una mujer en Tennessee. Condenada al corredor de la muerte, una corte le pone pausa a su ejecución. A la crisis energética en Cuba se suma la crisis por el agua. Residentes de la isla no tienen acceso a agua limpia y temen ser víctimas de graves enfermedades. Así comienza su noticiero Estrella TV. Hola, ¿qué tal? Muy buenas tardes. Bienvenidos a su noticiero Estrella TV. Les informa Abel Álvarez. Gracias por acompañarnos. Iniciamos con la emergencia en un vuelo que iba de Dubái a Tel Aviv, en Israel. 174 pasajeros vivieron momentos de terror luego que se produjera un ataque contra uno de los pilotos en la cabina de vuelo. Las autoridades israelíes investigan lo que califican como un posible acto terrorista. Fermín Olmedo nos tiene más detalles.
1: Pánico absoluto en el aire. Un Boeing 737 de Fly Dubai con destino a Tel Aviv activó señales de emergencia después de que, según las autoridades israelíes, el copiloto presuntamente apuñalara al capitán mientras la aeronave se aproximaba a Israel. Estas son las escenas que se grabaron poco después del supuesto ataque con cuchillo. Manchas de sangre en la cabina, un miembro de la tripulación herido y los pasajeros aterrados y en estado de conmoción. Este pasajero lanza un pedido de ayuda mientras auxilia a los heridos. Durante el ataque, los pasajeros vivieron momentos de verdadero pánico. Estas imágenes muestran lo que se vivía en el avión. Gente llorando y aferrados a sus asientos, tratando de entender lo que sucedía. Los datos de vuelo muestran que el avión descendió bruscamente unos 15.000 pies en segundos, desatando el terror entre los 174 pasajeros a bordo. Casi todos eran de origen israelí. Según el primer ministro israelí Benjamín Netanyahu, un pasajero y miembros de la tripulación lograron irrumpir en la cabina para detener al agresor, mientras otro piloto fuera de servicio ayudaba a recuperar el control de la nave. Según Netanyahu, el propósito habría sido el estrellar el avión. Minutos después, el vuelo fue desviado con la intención de hacer un aterrizaje de emergencia en Tabuk, Arabia Saudita. En el aeropuerto, los pasajeros recibieron atención médica antes de salir con rumbo al aeropuerto Ben Gurion de Tel Aviv, donde fueron recibidos por el mismo primer ministro Benjamín Netanyahu. Todos los pasajeros sobrevivieron, el piloto sospechoso fue detenido y es interrogado por las autoridades sauditas. Mientras tanto, investigadores buscan determinar si se trató de un acto de terrorismo o un intento de sabotaje. Fermín Olmedo, Noticias Estrella TV.
0: Y terminó una era en Irak. El ejército de Estados Unidos confirmó la salida de sus últimos soldados del país. Esto pone fin a una misión de 12 años contra el grupo Estado Islámico. La ceremonia de entrega de una base militar en Erbil marcó el inicio de una nueva etapa de seguridad liderada por Irak. Mientras Bagdad celebra el retiro como una muestra de soberanía en la región kurda, crecen los temores por un posible resurgimiento del extremismo y de grupos respaldados por Irán. Las bandas de lluvia asociadas al sistema tropical Polo siguen azotando el suroeste de Estados Unidos, provocando inundaciones repentinas, ríos desbordados y corrientes peligrosas en zonas desérticas. Nuevo México, Arizona y Utah reportan daños y evacuaciones, mientras los pronósticos advierten que las intensas precipitaciones avanzarán hacia Texas y parte del centro del país. Las autoridades piden extremar precauciones ante el riesgo de crecidas que podrían poner vidas en peligro. Impactantes imágenes captaron el momento en que equipos de rescate salvaron a una persona atrapada dentro de un vehículo volcado por fuertes corrientes de agua en Arizona. Un helicóptero de la oficina del sheriff del condado de Maricopa descendió a un rescatista hasta el automóvil semisumergido para poner a salvo al ocupante. Las autoridades informaron que la persona fue evaluada en el lugar y no necesitó ser hospitalizada. Las inundaciones han sido provocadas por intensas tormentas monzónicas. Mientras el sistema de tormentas avanza hacia el centro del país, en Texas ya se toman las primeras medidas de precaución. Las autoridades están repartiendo sacos de arena para ayudar a los vecinos a proteger sus propiedades ante la posibilidad de inundaciones peligrosas. David Medina nos cuenta más en el siguiente reportaje.
2: El estado de Texas está en máxima alerta debido al pronóstico de lluvias excesivas causadas por los remanentes del huracán Polo. Muchos residentes en Dallas dicen estar tomando desde ya precauciones ante la amenaza de inundaciones repentinas en las carreteras.
3: Sí, pues nada más, si miran inundado, dense la vuelta y no se arriesguen. Hay que, y menos si traen carros chiquitos.
2: Para mitigar el impacto en las propiedades, autoridades en la ciudad de Fort Worth entregaron este miércoles sacos de arena gratis a sus residentes.
4: Hoy dimos las bolsas de arena. Y ya hoy en la noche se me hace que si comienza a llover, todos los equipos van a estar sobre el city buscando a ver en dónde hay que responder.
2: Muchos, como es el caso de Wilmer, dice que no logró conseguir bolsas de arena, pero asegura que está preparado para el mal tiempo que golpeará la noche de este miércoles la ciudad de Dallas-Fort Worth.
5: Me moví a dos ubicaciones que me dieron para recolectar los sacos de arena, para estar preparado para el día de mañana para las lluvias, pero lamentablemente se terminó temprano y no logramos el objetivo. Ahora vamos a buscar otra manera de prepararnos para pasar el día de mañana en paz.
2: El gobernador de Texas, Greg Abbott, dijo que se ha activado a 1.900 rescatistas estatales, así como 1.500 helicópteros y botes de rescates y vehículos militares.
6: Everyone should expect the rivers to rise.
2: Y llamó a prepararse ante las tormentas severas. Las autoridades de Fort Worth están ya en máxima alerta. Cuadrillas estarán monitoreando desde el día jueves hasta el viernes las condiciones de ríos y carreteras.
4: Hay varios lugares sobre la ciudad que se inunda con la lluvia y eso es donde nosotros estamos yendo primero a estar seguro que todo esté bien.
2: Autoridades locales indican que el periodo más crítico de tormentas e inundaciones ocurra la noche de este miércoles y la mañana del jueves. Las estimaciones meteorológicas prevén acumulaciones de hasta 7 u 8 pulgadas en el área de Dallas-Fort Worth. David Medina, Noticias Estrella TV.
0: Y ahora mire esto otro, casi 1 millón de afiliados al Obamacare comenzarán a recibir reembolsos de $500, según anunció la Casa Blanca. Los pagos beneficiarán a más de 950,000 personas en 30 estados, quienes, de acuerdo con la administración Trump, pagaron de más por su cobertura médica. Algunas familias podrían recibir más de un cheque. Los reembolsos llegan en un momento en que el costo de la vida y la atención médica se han convertido en temas clave del debate político y económico en el país. El precio récord del diésel está poniendo en jaque a los agricultores de California. Productores aseguran que los costos de combustible se han disparado hasta un 40% en comparación con el año pasado, afectando la siembra, el riego y el transporte de alimentos. Advierten que el impacto terminará llegando al bolsillo de los consumidores con frutas y vegetales más caros en los mercados.
7: It's pretty hard for us to budget for a dramatic increase in the cost of diesel. And we use diesel in everything. We use it in our tractors, we use it in our booster pumps, we use it in our trucks. I mean, diesel runs the country. Certainly the war has stirred everything up. And, you know, the price of all energy is up. The price of fertilizer is up as a result of the war.
0: La crisis está vinculada a las tensiones energéticas y a las interrupciones en el suministro global de petróleo. El drama de una madre desesperada terminó en un milagro gracias a la rápida acción de dos policías de Nueva York. Los oficiales realizaban su patrullaje de rutina en el Bronx cuando fueron alertados sobre un bebé que se estaba atragantando. Al llegar, encontraron a la madre llorando mientras cargaba al menor. Uno de los agentes inició de inmediato la maniobra de Heimlich y golpes controlados en la espalda. Segundos después, el pequeño rompió en llanto, señal de que había vuelto a respirar. Y a solo horas de su ejecución, las autoridades judiciales de Tennessee ordenaron suspender temporalmente la pena de muerte para Krista Pike, la mujer acusada de golpear y asesinar a su compañera de escuela, Colin Slemmer, de 19 años de edad. Debía recibir una inyección letal este miércoles por la mañana, pero una Corte Federal de Apelaciones determinó que necesita más tiempo para analizar un recurso presentado recientemente por la defensa. La decisión no anula su condena ni su sentencia de muerte, pero frena momentáneamente su ejecución. Y con esto nos vamos a una pausa, pero no se muevan porque hay más al regresar. Con el alma en un hilo, decenas de familias regresaron a sus hogares en busca de lo poco que les dejó el huracán Polo. Además, golpes, gritos y furia, manifestantes dejaron sin cabeza la estatua del expresidente Felipe Calderón en Los Pinos. El líquido vital ya no sale de los grifos en Cuba. Miles de familias sobreviven sin agua potable y bajo el temor de serias enfermedades. Ya le cuento.

0: Gracias por seguir con nosotros aquí en el Noticiero Estrella TV. Vamos ahora a la frontera con Arizona, donde la presencia de migrantes se redujo considerablemente. Sin embargo, autoridades advierten que quienes se atreven a intentar cruzar hacia Estados Unidos buscan lugares más alejados y peligrosos. Para muchos, esta decisión termina en la muerte. Oscar Gómez nos tiene la historia.
1: Es el último video de Osiel Barrios, un migrante que cruzó la frontera. Su familia lo busca sin parar.
2: Estoy pidiendo de su ayuda para localizar a mi hijo que desde el 7 de junio salió por el desierto de Sonorita hacia el otro lado.
1: Su madre en México se quiebra en llanto al ver su última imagen. Un video más fue grabado a varias millas al norte del muro fronterizo en Arizona. Luego no se supo más.
2: Él se quedó sin agua, se quedó sin agua, con mucho calor.
1: Por otra parte, en un último recorrido que hice con la patrulla fronteriza, nos llevaron hasta sitios donde cruzaban miles de migrantes. Hoy no cruza nadie.
3: El cerco ya ni se miraba de tanta gente que cruzaba antes.
1: El CBP reportó que en octubre del 2024 detuvieron a 11,474 personas. En febrero del 2025 a 1,335 y en julio de este año a 671 migrantes. 22 por día, mientras que ese mismo mes el forense recibió a 19 muertos. El total al día de hoy son 78 fallecidos, mientras que el centro de detención sigue vacío.
4: It's not all just dehydration. Some of it can just be being too hot, which is hyperthermia.
5: Muchos migrantes no saben a lo que se enfrentan. Pasar por cañones, piedras, a precipicios, donde un mal paso. Y es lo último que dio esta persona.
1: Nos movimos más al norte, hasta el Cerro Picudo, a 16 millas al norte del cerco. Una ruta favorita de los contrabandistas, porque no hay vigilancia y lo complicado del camino.
3: Los grupos que nosotros hemos encontrado aquí en estos lugares son personas en sus 20s, con una condición física excelente. Y aún así, de todas maneras, a veces se meten en problemas.
1: Es el cerro que todos conocen, porque desde la distancia les sirve como guía, sin saber que allí quedarán abandonados. Desde el desierto de Sásabe, Oscar Gómez, Noticieros Estrella TV.
0: Y fíjense que los habitantes de Baja California Sur comenzaron a regresar a sus hogares tras el paso del huracán Polo. La tormenta dejó calles inundadas, árboles derribados y viviendas dañadas. Familias relataron que el agua subió en cuestión de minutos, obligándolas a evacuar sin poder rescatar sus pertenencias.
6: Sacar las bolsas de la ropa, nomás lo que ocupamos, y nos salimos. Pero ya estaba el agua, pues, no nos alcanzó ni agarrar cobijas, nada. Nomás, ya es lo que nos anduvimos, yo creo, moviéndonos. Se metió.
7: Pues un estrueno bien feo. Nosotros pensamos que le había caído a los carros porque estaba el otro carro del otro lado y creímos que había sido los carros y salimos y no. Bueno, nomás me tumbó la ventana de enfrente y quedó pegadito hacia la pura pared y encima las hojas. Me agrietó la pared por dentro, me la reventó.
0: Y aunque no se reportan víctimas mortales, cientos de personas permanecieron en refugios temporales. Polo aún mantiene el riesgo de fuertes lluvias en la región. Y un grupo de ex trabajadores de Luz y Fuerza del Centro decapitó la estatua del ex presidente Felipe Calderón en el complejo cultural Los Pinos, esto en la Ciudad de México. Vamos a ver el momento. Al término de una protesta, los manifestantes rodearon la escultura de bronce y la golpearon repetidamente hasta arrancarle la cabeza y desprender su placa conmemorativa. Los inconformes aseguraron que su acción fue un acto simbólico de rechazo a las políticas del ex mandatario y su estrategia contra el narcotráfico. La falta de agua y los apagones siguen complicando la vida diaria en Cuba. En varios sectores de La Habana, familias aseguran haber pasado semanas e incluso meses sin servicio de agua potable, obligándolas a buscar suministros en tanques, tuberías o vendedores callejeros.
8: Aquí, debido a la situación del agua, se está, ya que no entra y no la ponen, se está yendo a buscar el agua a la calle, en algunos lugares que entre el agua y le puedan resolver el agua a las personas. Hay personas que la lleven, pero hay otras que no la lleven, y es por eso que ha habido tanto problema con hepatitis y con varias enfermedades, debido a no saber de dónde es la procedencia del agua.
0: Las autoridades sanitarias han advertido sobre un aumento de enfermedades virales y diarreicas relacionadas con el deterioro de la infraestructura. Según datos internacionales, cerca de la mitad de la población sufre por falta de agua. Una investigación revela que científicos habían advertido durante años sobre los riesgos de construir grandes complejos de apartamentos en la franja costera de La Guaira, en Venezuela. Tras los devastadores sismos de junio que dejaron miles de muertos y damnificados, crecen los cuestionamientos sobre las decisiones de construcción y los planes de reconstrucción en la zona.
9: Yo creo que ese terremoto va a cambiar la manera como internacional, como en el mundo vamos a diseñar edificaciones para zonas cercanas a la falla. Eso para cercano a la falla. Es diferente de lo que pasó en Caracas, en Los Palos Grandes, en San Bernardino. Pero también en La Guaira ese pulso se amplificó mucho por los sedimentos, porque el pulso viene con una cierta velocidad por la roca, llega a un sedimento más lento y para mantener la energía se amplifica. Entonces ahí se amplificó mucho ese pulso.
0: Los expertos también señalaban la presencia de fallas geológicas activas y suelos inestables que podían amplificar los efectos de un terremoto. Decenas de manifestantes pasaron una noche en tiendas de campaña instaladas en la Plaza Cataluña de Barcelona. Esto en solidaridad con las protestas por la vivienda que también continúan en Madrid. Los activistas denuncian que los alquileres siguen disparados y consideran insuficientes las propuestas del gobierno. Mientras tanto, el Parlamento deberá decidir esta semana si aprueba nuevas medidas para frenar los desahucios y proteger a los inquilinos. Vamos a otra pausa. Cuando vuelva, atención, como dice la canción, los mariachis callaron, pero no por falta de inspiración, sino por culpa de un cliente que los mandó a silenciar.
10: Uno de los placeres más deliciosos de la vida es comer. Pero ¿sabes cuáles son las comidas más populares en el mundo? La famosa pizza italiana, con masa crujiente, salsa de tomate y diversos toppings. La hamburguesa, todo un clásico en Estados Unidos. La hamburguesa de carne asada entre panes y aderezos. El sushi, este exquisito plato japonés de arroz sazonado y pescado fresco. Los deliciosos tacos mexicanos de tortilla de maíz que envuelven carne, pollo, cerdo o mariscos. La paella española de arroz con mariscos. Pollo, carne, verduras, sazonado con azafrán. La popular sopa de fideos chinos, un delicioso plato que también lleva carne, nutritivas verduras y sus incomparables fideos.
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0: Y mire, conozca al integrante más pequeño de la Guardia Nacional de México. Es un chihuahua de apenas 21 centímetros de altura. Se llama Comando. Y así como lo ve, con gafas de protección, chaleco táctico y hasta una cámara en la cabeza, está entrenado para apoyar labores de búsqueda y rescate, además de acercar a los agentes a la comunidad. Rescatado hace 6 meses en Chihuahua, hoy participa en eventos cívicos y ya despierta simpatía en todo el país. Y como dice la canción, los mariachis callaron. Un hombre apodado en redes sociales como Lord Mariachi desató la polémica en un restaurante de Coyoacán por hacerlos callar. Mire.
1: Correcto, que un mariachi toque en un lugar tan y que nadie pueda platicar.
2: Es el estilo del restaurante.
3: Por favor, contéstame la pregunta. Contéstame la pregunta.
0: A gritos, el comensal les dijo a los músicos que se callaran y hasta mandó a traer al gerente del lugar para quejarse. Sin embargo, el gerente les recordó que la música en vivo forma parte del concepto del negocio y que los clientes deciden si entrar o no. El video de Lord Mariachi, como era de esperarse, ya se hizo muy popular. Y los estragos del huracán Polo los vivió en carne propia una reportera mexicana. Y mire de qué manera. Jessica Ojeda, del diario El Imparcial de Guaymas, realizaba una transmisión sobre el fuerte oleaje en el malecón de San Carlos cuando una poderosa ola la sorprendió y la derribó frente a las cámaras. La periodista se había acercado demasiado a la orilla para mostrar la fuerza del mar. Afortunadamente no sufrió lesiones graves y todo quedó en un gran susto y quizás un resfriado. Con esto vamos llegando al final. Soy Abel Álvarez, gracias por informarse conmigo aquí en el Noticiero Estrella TV.
4: Los caucus, como se les conoce en inglés, son asambleas privadas organizadas por los partidos políticos a nivel de condado o distrito electoral, donde los participantes apoyan a sus candidatos. Cada grupo da discursos para persuadir a otros para que voten por su candidato. Al final, el número de votantes en cada grupo determina cuántos delegados gana cada candidato. Tanto las elecciones primarias como los caucus pueden ser abiertos, cerrados o una combinación. En los caucus abiertos, la gente puede votar por cualquier candidato, mientras que en los cerrados solo participan votantes del partido correspondiente. Los delegados elegidos los representan en la Convención Nacional, donde se proclamará al candidato del partido para las elecciones. Actualmente los caucus se celebran en 4 estados, Iowa, Nevada, Wyoming y Dakota del Norte.
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0: Terror en el aire. Un piloto apuñala a otro en la cabina de vuelo, provocando gritos y llantos entre los pasajeros. Viajaban a Israel y el gobierno de ese país dice que intentaban estrellar la nave y lanza acusaciones de terrorismo. Rescate de emergencia tras quedar atrapado en medio de una inundación repentina. Varios estados del país sufren las inclemencias del clima. Vecindarios quedan afectados por el lodo y el agua. Residentes en Texas se preparan ante los efectos del huracán Polo. No quieren quedar desprevenidos y toman precauciones. Buscan bolsas de arena y quedan atentos a las advertencias de las autoridades. Unas horas más de vida para una mujer en Tennessee, condenada al corredor de la muerte. Una corte le pone pausa a su ejecución. A la crisis energética en Cuba se suma la crisis por el agua. Residentes de la isla no tienen acceso a agua limpia y temen ser víctimas de graves enfermedades. Así comienza su noticiero 24 horas. Buenas tardes, bienvenidos a esta emisión de Noticias 24 Horas. Les saluda con mucho gusto Alexander Stergios, gracias por acompañarnos. Iniciamos con la emergencia en un vuelo que iba de Dubái a Tel Aviv, en Israel. 174 pasajeros vivieron momentos de terror luego de que se produjera un ataque contra uno de los pilotos en la cabina de vuelo. Las autoridades israelíes investigan lo que califican como un posible acto terrorista. Fermín Olmedo nos tiene los detalles.
1: Pánico absoluto en el aire. Un Boeing 737 de Fly Dubai con destino a Tel Aviv activó señales de emergencia después de que, según las autoridades israelíes, el copiloto presuntamente apuñalara al capitán mientras la aeronave se aproximaba a Israel. Estas son las escenas que se grabaron poco después del supuesto ataque con cuchillo. Manchas de sangre en la cabina, un miembro de la tripulación herido y los pasajeros aterrados y en estado de conmoción. Este pasajero lanza un pedido de ayuda mientras auxilia a los heridos. Durante el ataque, los pasajeros vivieron momentos de verdadero pánico. Estas imágenes muestran lo que se vivía en el avión. Gente llorando y aferrados a sus asientos, tratando de entender lo que sucedía. Los datos de vuelo muestran que el avión descendió bruscamente unos 15.000 pies en segundos, desatando el terror entre los 174 pasajeros a bordo. Casi todos eran de origen israelí. Según el primer ministro israelí Benjamín Netanyahu, un pasajero y miembros de la tripulación lograron irrumpir en la cabina para detener al agresor, mientras otro piloto fuera de servicio ayudaba a recuperar el control de la nave. Según Netanyahu, el propósito habría sido el estrellar el avión. Minutos después, el vuelo fue desviado con la intención de hacer un aterrizaje de emergencia en Tabuk, Arabia Saudita. En el aeropuerto, los pasajeros recibieron atención médica antes de salir con rumbo al aeropuerto Ben Gurion de Tel Aviv, donde fueron recibidos por el mismo primer ministro Benjamín Netanyahu. Todos los pasajeros sobrevivieron, el piloto sospechoso fue detenido y es interrogado por las autoridades sauditas. Mientras tanto, investigadores buscan determinar si se trató de un acto de terrorismo o un intento de sabotaje. Fermín Olmedo, Noticias Estrella TV.
0: En más temas internacionales, terminó una era en Irak. El ejército de Estados Unidos confirmó la salida de sus últimos soldados del país. Esto pone fin a una misión de 12 años contra el grupo Estado Islámico. La ceremonia de entrega de una base militar en Erbil marcó el inicio de una nueva etapa de seguridad liderada por Irak, mientras Bagdad celebra el retiro como una muestra de soberanía en la región kurda. Crecen los temores por un posible resurgimiento del extremismo y de grupos respaldados por Irán. En las bandas de lluvia asociadas al sistema tropical Polo siguen azotando el suroeste de Estados Unidos, provocando inundaciones repentinas, ríos desbordados y corrientes peligrosas en zonas desérticas. Nuevo México, Arizona y Utah reportan daños y evacuaciones, mientras los pronósticos advierten que las intensas precipitaciones avanzarán hacia Texas y parte del centro del país. Las autoridades piden extremar precauciones ante el riesgo de crecidas que podrían poner vidas en peligro. Impactantes imágenes captaron el momento en el que equipos de rescate salvaron a una persona atrapada dentro de un vehículo volcado por fuertes corrientes de agua en Arizona. Un helicóptero de la oficina del sheriff del condado de Maricopa descendió a una rescatista hasta el automóvil semisumergido para poner a salvo al ocupante. Las autoridades informaron que la persona fue evaluada en el lugar y no necesitó ser hospitalizada. Las inundaciones han sido provocadas por intensas tormentas monzónicas. Y mientras el sistema de tormentas avanza hacia el centro del país, en Texas ya se toman las primeras medidas de precaución. Las autoridades están repartiendo sacos de arena para ayudar a los vecinos a proteger sus propiedades ante la posibilidad de inundaciones peligrosas. David Medina nos cuenta más en el siguiente reportaje.
2: El estado de Texas está en máxima alerta debido al pronóstico de lluvias excesivas causadas por los remanentes del huracán Polo. Muchos residentes en Dallas dicen estar tomando desde ya precauciones ante la amenaza de inundaciones repentinas en las carreteras.
3: Sí, pues nada más, miran inundado, dense la vuelta y no se arriesguen. Hay que, y menos si traen carros chiquitos.
2: Para mitigar el impacto en las propiedades, autoridades en la ciudad de Fort Worth entregaron este miércoles sacos de arena gratis a sus residentes.
4: Hoy dimos las bolsas de arena. Y ya hoy en la noche se me hace que si comienza a llover, todos los equipos van a estar sobre el city buscando a ver en dónde hay que responder.
2: Muchos, como es el caso de Wilmer, dice que no logró conseguir bolsas de arena, pero asegura que está preparado para el mal tiempo que golpeará la noche de este miércoles la ciudad de Dallas-Fort Worth.
5: Me moví a dos ubicaciones que me dieron para recolectar los sacos de arena, para estar preparado para el día de mañana para las lluvias, pero lamentablemente se terminó temprano y no logramos el objetivo. Ahora vamos a buscar otra manera de prepararnos para pasar el día de mañana en paz.
2: El gobernador de Texas, Greg Abbott, dijo que se ha activado a 1.900 rescatistas estatales, así como 1.500 helicópteros y botes de rescates y vehículos militares.
6: Everyone should expect the rivers to rise.
2: Y llamó a prepararse ante las tormentas severas. Las autoridades de Fort Worth están ya en máxima alerta. Cuadrillas estarán monitoreando desde el día jueves hasta el viernes las condiciones de ríos y carreteras.
4: Hay varios lugares sobre la ciudad que se inunda con la lluvia y eso es donde nosotros estamos yendo primero a estar seguro que todo esté bien.
2: Autoridades locales indican que el periodo más crítico de tormentas e inundaciones ocurra la noche de este miércoles y la mañana del jueves. Las estimaciones meteorológicas prevén acumulaciones de hasta 7 u 8 pulgadas en el área de Dallas-Fort Worth. David Medina, Noticias Estrella TV.
0: En temas distintos, casi 1 millón de afiliados a Obamacare comenzarán a recibir reembolsos de $500, según lo anunció la Casa Blanca. Los pagos van a beneficiar a más de 950 mil personas en 30 estados, quienes, de acuerdo con la administración Trump, pagaron de más por su cobertura médica. Algunas familias podrían recibir más de un cheque. Los reembolsos llegan en un momento en el que el costo de la vida y la atención médica se han convertido en temas claves del debate político y económico en el país. El precio récord del diésel está poniendo en jaque a los agricultores de California. Productores aseguran que los costos de combustible se han disparado hasta un 40% en comparación con el año pasado, afectando la siembra, el riego y el transporte de alimentos. Advierten que el impacto terminará llegando al bolsillo de los consumidores con frutas y vegetales más caros en los mercados.
7: It's pretty hard for us to budget for a dramatic increase in the cost of diesel, and we use diesel in everything. We use it in our tractors, we use it in our booster pumps, we use it in our trucks. I mean, diesel runs the country. Certainly the war has stirred everything up, and all the price of all energy is up, the price of fertilizer is up as a result of the war.
0: La crisis está vinculada a las tensiones energéticas y a las interrupciones en el suministro global del petróleo. El drama de una madre desesperada terminó en un milagro gracias a la rápida acción de dos policías en Nueva York. Los oficiales realizaban su patrullaje de rutina en el Bronx cuando fueron alertados sobre un bebé que se estaba atragantando. Al llegar, encontraron a la madre llorando mientras cargaba al menor. Uno de los agentes inició de inmediato la maniobra de Hail Milch y golpeó controlado la espalda del menor. Segundos después, el pequeño rompió en llanto, una señal de que había vuelto a respirar. Y a solo horas de su ejecución, las autoridades judiciales de Tennessee ordenaron suspender temporalmente la pena de muerte de Krista Pike, la mujer acusada de golpear y asesinar a su compañera de escuela, Colin Slammer, de 19 años de edad. Ella debía recibir una inyección letal este miércoles por la mañana, pero una corte federal de apelaciones determinó que necesita más tiempo para analizar un recurso presentado recientemente por la defensa. La decisión no anula su condena ni su sentencia de muerte, pero frena momentáneamente su ejecución. Con esto hacemos una breve pausa. No se despegue, le tenemos más al regresar. Con el alma en un hilo, decenas de familias regresaron a sus hogares en busca de lo poco que les dejó el huracán Polo. Además, golpes, gritos y furia. Manifestantes dejaron sin cabeza la estatua del expresidente Felipe Calderón en Los Pinos. El líquido vital ya no sale de los grifos en Cuba. Miles de familias sobreviven sin agua potable y bajo el temor de serias enfermedades.

0: Gracias por continuar con nosotros. Y vamos a la frontera con Arizona, donde la presencia de migrantes se redujo considerablemente. Sin embargo, autoridades advierten que quienes se atrevan a intentar cruzar hacia Estados Unidos buscan lugares más alejados y peligrosos. Para muchos, esta decisión termina en la muerte. Oscar Gómez tiene la historia.
1: Entrando a la frontera.
2: Es el último video de Osiel Barrios, un migrante que cruzó la frontera. Su familia lo busca sin parar.
3: Estoy pidiendo de su ayuda para localizar a mi hijo que desde el 7 de junio salió por el desierto de Sonorita hacia el otro lado.
2: Su madre en México se quiebra en llanto al ver su última imagen. Un video más fue grabado a varias millas al norte del muro fronterizo en Arizona. Luego no se supo más.
3: Él se quedó sin agua, se quedó sin agua, con mucho calor.
2: Por otra parte, en un último recorrido que hice con la patrulla fronteriza, nos llevaron hasta sitios donde cruzaban miles de migrantes. Hoy no cruza nadie.
4: El cerco ya ni se miraba de tanta gente que cruzaba antes.
2: El CBP reportó que en octubre del 2024 detuvieron a 11,474 personas, en febrero del 2025 a 1,335 y en julio de este año a 671 migrantes, 22 por día, mientras que ese mismo mes el forense recibió a 19 muertos. El total al día de hoy son 78 fallecidos, mientras que el centro de detención sigue vacío.
5: It's not all just dehydration.

0: 6 millas al norte del cerco, una ruta favorita de los contrabandistas, porque no hay vigilancia y lo complicado del camino.
1: El grupo que nosotros hemos encontrado aquí en estos lugares son personas de en sus 20s, con una condición física excelente, y aún así, de todas maneras, a veces se meten en problemas.
0: Ese cerro que todos conocen, porque desde la distancia les sirve como guía, sin saber que allí quedarán abandonados. Desde el desierto de Sásabe, Oscar Gómez, Noticieros Estrella TV.
2: Los habitantes de Baja California Sur comenzaron a regresar a sus hogares tras el paso del huracán Polo. La tormenta dejó calles inundadas, árboles derribados y viviendas dañadas. Familias relataron que el agua subió en cuestión de minutos, obligándolos a evacuar sin poder rescatar sus pertenencias.
3: Vamos a sacar las bolsas de la ropa, nomás lo que ocupamos, y nos salimos. Pero ya estaba el agua, pues, no nos alcanzó ni agarrar cobijas, nada. Nomás, ya es lo que nos anduvimos, yo creo, moviéndonos. Se metió.
4: Pues un estruendo bien feo. Nosotros pensamos que le había caído a los carros porque estaba el otro carro del otro lado y creímos que había sido los carros y salimos y no. Bueno, nomás me tumbó la ventana de enfrente y quedó pegadito hacia la pura pared y encima las hojas. Me agrietó la pared por dentro, me la reventó.
2: Aunque no se reportan víctimas mortales, cientos de personas permanecieron en refugios temporales. Polo aún mantiene el riesgo de fuertes lluvias en la región. Un grupo de extrabajadores de Luz y Fuerza del centro decapitó la estatua del expresidente Felipe Calderón en el complejo cultural Los Pinos en la Ciudad de México. De una protesta, los manifestantes rodearon la escultura de bronce y la golpearon repetidamente hasta arrancarle la cabeza y desprender su placa conmemorativa. Los inconformes aseguraron que su acción fue un acto simbólico de rechazo a las políticas del exmandatario y a su estrategia contra el narcotráfico. Y la falta de agua y los apagones siguen complicando la vida diaria en Cuba. En varios sectores de La Habana, familias aseguran haber pasado semanas e incluso meses sin servicio de agua potable, obligándolas a buscar suministros en tanques, tuberías o vendedores callejeros.
5: Aquí, debido a la situación del agua, se está, ya que no entra y no la ponen, se está yendo a buscar el agua a la calle, en algunos lugares que entre el agua y le puedan resolver el agua a las personas. Hay personas que la lleven, pero hay otras que no la lleven. Y es por eso que ha habido tanto problema con hepatitis y con varias enfermedades, debido a no saber de dónde es la procedencia del agua.
2: Las autoridades sanitarias han advertido sobre un aumento de enfermedades virales y diarreicas relacionadas con el deterioro de la infraestructura. Según datos internacionales, cerca de la mitad de la población sufre por falta de agua. Y una investigación revela que científicos habían advertido durante años sobre los riesgos de construir grandes complejos de departamentos en la franja costera de La Guaira, Venezuela. Esto luego de los devastadores sismos de junio, que dejaron miles de muertos y damnificados. Crecen los cuestionamientos sobre las decisiones de construcción y los planes de reconstrucción en la zona.
6: Yo creo que ese terremoto va a cambiar la manera como internacional, como en el mundo vamos a diseñar edificaciones para zonas cercanas a la falla. Eso para cercano a la falla. Es diferente de lo que pasó en Caracas, en Los Palos Grandes, en San Bernardino. Pero también en La Guaira ese pulso se amplificó mucho por los sedimentos, porque el pulso viene con una cierta velocidad por la roca, llega a un sedimento más lento y para mantener la energía se amplifica. Entonces, ahí se amplificó mucho ese pulso.
2: Los expertos también señalaban la presencia de fallas geológicas activas y suelos inestables que podían amplificar los efectos de un terremoto. Decenas de manifestantes pasaron la noche en tiendas de campaña instaladas en la Plaza Cataluña de Barcelona. Esto en solidaridad con las protestas por la vivienda que también continúan en Madrid. Los activistas denuncian que los alquileres siguen disparados y consideran insuficientes las propuestas del gobierno. Mientras tanto, el Parlamento deberá decidir esta semana si aprueba nuevas medidas para frenar los desahucios y también proteger a los inquilinos. Y con esto hacemos una breve pausa, pero no se mueva, tenemos más al regresar. Como dice la canción, los mariachis callaron, pero no por falta de inspiración, sino por la culpa de un cliente que los mandó silenciar. No se deje engañar por su tamaño. Conozca al pequeño gigante de cuatro patas que ya porta el uniforme de la Guardia Nacional de México.

0: Gracias por continuar con nosotros. Yo quiero que conozca al integrante más pequeño de la Guardia Nacional de México. Es un chihuahua de apenas 21 centímetros de altura. Se llama Comando y así como lo ve, con gafas de protección, chaleco táctico y hasta una cámara en la cabeza, está entrenado para apoyar labores de búsqueda y rescate, además de acercar a los agentes a la comunidad.
1: Él viene a romper ese paradigma de que solamente los perritos grandes pueden estar en la corporación de la Guardia Nacional. Comando Chihuahua es un perrito que nos apoya muchísimo. Él no precisamente está en actividades operativas, sino en actividades de proximidad social. Con este tamañito la gente viene, se acerca, lo acaricia. La gente platica con la Guardia Nacional y eso nos permite como Guardia Nacional tener una mejor confianza con la ciudadanía.
0: Rescatado hace 6 meses en Chihuahua, hoy participa en eventos cívicos y ya despierta simpatía en todo el país, y como no, es muy simpático. Y como dice la canción, los mariachis callaron. Un hombre apodado en redes sociales como Lord Mariachi desató la polémica en un restaurante de Coyoacán por hacerlos callar, fíjese.
2: Correcto, que un mariachi toque en un lugar tan chico que nadie pueda platicar. Es el estilo del restaurante.
0: Gritos, el comensal les dijo a los músicos que se callaran y hasta mandó a traer al gerente del lugar para quejarse. Sin embargo, el gerente le recordó que la música en vivo forma parte del concepto del negocio y que los clientes deciden si entran o no. El video de Lord Mariachi, como era de esperarse, pues ya se hizo muy popular en las redes sociales. Y los estragos del huracán Polo los vivió en carne propia una reportera mexicana.
3: A ver, ¿qué trae aquí? Buenos días, amigos que nos ven a través de las redes sociales del Imparcial. Nos encontramos.
0: Jessica Ojeda, del diario El Imparcial de Guaymas, realizaba una transmisión sobre el fuerte oleaje en el malecón de San Carlos cuando una poderosa ola la sorprendió y la derribó frente a las cámaras. La periodista se había acercado demasiado a la

la orilla para mostrar la fuerza del mar. Afortunadamente no sufrió lesiones graves y todo quedó en un gran susto y quizá un resfriado. Y ya hay nuevo rey en Alaska. Backpack, un oso pardo de 20 años conocido por su temperamento tranquilo, fue coronado ganador de la tradicional competencia Semana del Oso Gordo. El ejemplar número 89 superó por menos de 5,000 votos a la osa 910 en una reñida final. Con un peso estimado de 1,200 libras, el popular plantígrado se ganó al público gracias a su estilo pacífico y a su exitosa temporada de pesca de salmones. Con esto me despido. Muchísimas gracias por haberme acompañado. Soy Alexandra Estergios. Quédese con la programación de Estrella TV.

Ahora, desde que entra en vigor una nueva regla, crece la incertidumbre para miles de migrantes. Más de 280 mil personas podrían quedarse sin cobertura completa de Medicaid. ¿Quiénes son los afectados? Del campo al supermercado. El alza del diésel enciende las alertas. Agricultores dicen que sus costos se disparan y que la factura ya termina en la mesa del consumidor. Terror a miles de pies de altura. Un copiloto ataca al piloto y provoca que el avión se precipite a tierra a gran velocidad. Las autoridades aseguran que buscaba estrellar la nave. Las mismas empresas que desarrollan la inteligencia artificial serán quienes decidan hasta dónde llegan. El modelo de autorregulación impulsado por el presidente Donald Trump ya desata fuertes críticas. Bajó de un crucero directo a la cárcel. Una madre fue arrestada al regresar de las Bahamas. La acusan de dejar solos durante 3 días a sus 4 hijos, incluyendo un bebito de tan solo 2 meses de edad. Así iniciamos su noticiero nacional cierre de edición. ¿Qué tal? Muy buenas noches. Bienvenidos a su noticiero nacional cierre de edición. Gracias por estar con nosotros. Les informa

0: Armando Ronstadt, iniciamos con lo siguiente. A partir de mañana, miles de migrantes con presencia legal en Estados Unidos podrían perder su cobertura de Medicaid debido a nuevas restricciones federales que entran en vigor este 1 de octubre. Rubén Pereira nos dice quiénes serán afectados y qué alternativas tendrán para recibir atención médica.
1: Sí, me preocupa eso porque la mayoría de la gente ocupa su chequeo mes por mes y ya no va a poder ir a las clínicas.
2: Y es que a partir de este 1 de octubre, nuevas restricciones establecidas por una ley federal aprobada en 2025 limitarán quienes pueden recibir el seguro médico Medicaid con fondos federales. Entre los afectados están refugiados, asilados, beneficiarios de parole humanitario, víctimas de trata, víctimas de violencia doméstica bajo VAWA y personas con deportación retenida.
3: Hay algunos que tienen condiciones médicas complejas. Por ejemplo, personas que dependen de un equipo médico o una medicina que solo les puede proveer un médico.
2: La medida preocupa a organizaciones que trabajan con inmigrantes bajo protecciones humanitarias, entre ellas las que ayudan a víctimas de violencia doméstica a solicitar protección migratoria, una población que puede depender también de terapias y otros servicios de salud.
4: Que esto puede ser el principio de lo que viene, porque ya de ahí estamos hablando de las visas U, de los programas generales de víctimas de crímenes, que son familias que no tienen un estatus legal en el país, que están iniciando a tratar de agarrar su seguro social y posteriormente un permiso de trabajo.
2: Y el impacto ya comienza a medirse. Más de 281 mil inmigrantes identificados en 9 estados y Washington, D.C. podrían perder Medicaid en octubre. Solo en Florida, la cifra se acerca a los 177 mil y el total nacional podría ser mayor. Activistas comunitarios señalan que no todo está perdido. Las personas que pierdan su Medicaid pueden buscar otras alternativas como clínicas comunitarias que ofrecen servicio gratuito o a bajo costo.
3: Y también hay programas que ofrecen una red de proveedores que dan descuento. Estos programas normalmente son dependiendo del condado.
2: Además, la atención de emergencia de Medicaid seguirá disponible para quienes cumplan con los demás requisitos, aunque dejen de calificar para la cobertura completa por su estatus migratorio. Rubén Pereira, Noticias Estrella TV.
0: Económico, la inflación dio un ligero respiro en el mes de agosto, aunque los precios siguen presionando el bolsillo de los consumidores. El índice subió 3.4% frente al año anterior, menos de lo esperado por economistas. Sin embargo, el gasto de los estadounidenses aumentó y la inflación todavía se mantiene por encima de la meta del 2% de la Reserva Federal. Sin embargo, la confianza de los consumidores en el país volvió a caer en septiembre, presionada por el empleo, los precios y la incertidumbre económica. Según la organización The Confidence Board, el índice bajó de 88.6 en agosto a 81.9, su nivel más bajo desde el año 2014. Además, el índice de expectativas descendió a 63.6. Las cifras revelan mayor pesimismo sobre los ingresos, los negocios y el mercado laboral en los próximos meses. Mientras tanto, Estados Unidos prepara una nueva liberación de crudo de su reserva estratégica. Es un intento por reforzar la oferta, dar estabilidad al mercado y bajar los precios de los combustibles. El Departamento de Energía ofrecerá hasta 40 millones de barriles con entregas previstas para noviembre y diciembre. Las empresas deberán devolver el petróleo más adelante con barriles adicionales. Y el precio récord del diésel sigue pasando factura al campo. Agricultores en California aseguran que producir y transportar alimentos es cada vez mucho más caro. Advierten que parte de ese aumento terminará llegando directamente al bolsillo de los consumidores. Daniel Monzón nos tiene más información.
5: Del tractor que prepara la tierra a las bombas que llevan agua a los cultivos. En esa granja de California casi todo depende del diésel y cada galón cuesta más. Greg Underwood lleva toda una vida en el campo. A sus 84 años dice que nunca había visto un aumento como este.
6: And we use diesel in everything. We use it in our tractors, we use it in our booster pumps, we use it in our trucks. I mean, diesel runs the country.
5: Underwood Farms cultiva unas 3.000 acres en los condados de Ventura y Kern, California. El precio nacional del combustible superó los $6.50 por galón, casi el doble que hace un año. Sus costos de diésel han aumentado cerca de 40% en un año y Underwood advierte que este 2026 podría terminar sin siquiera recuperar su inversión. Pero el golpe no termina en la granja. Los alimentos deben ser transportados cientos o miles de millas antes de llegar a supermercados y restaurantes.
6: When somebody looks at the cost of a head of lettuce, it isn't, first of all, the farmer's not getting the majority of that dollar. And the other thing is, A good chunk of that dollar is going for transportation.
5: Underwood dice que ya redujo personal, fertilizantes y modificó sus horarios de riego para ahorrar energía, pero los ahorros, asegura, terminan absorbidos por el combustible.
6: When I wake up in the morning, I'm thinking about it. When I go to bed at night, I'm thinking about it.
5: Y con el diésel presente en cada paso, desde sembrar hasta transportar, el temor es que esa factura termine llegando también a la mesa de millones de familias. Dania Monzón, Noticias Estrella TV.
0: En otra información, Wilber Garcés, el venezolano baleado por un agente de ICE en Austin, Texas, va a permanecer detenido a espera de juicio. Esta tarde un juez federal le negó la libertad bajo fianza y ordenó su traslado de custodia migratoria a una cárcel criminal. Garcés enfrenta 4 cargos federales por presunta agresión, resistencia, interferencia con agentes. Su abogada califica la acusación como una venganza y asegura que Garcés todavía tiene una bala alojada en su espalda. Por otra parte, el Departamento de Justicia presentó una queja por presunta mala conducta contra casi todos los jueces federales de Minnesota después de que varios de ellos hablaran públicamente sobre la ofensiva migratoria del gobierno de Donald Trump.
7: Now, the article did note that it's unusual for federal judges to give extensive interviews that reflect on periods when their rulings have made headlines. But let me just say that aside from what is obvious from the article and from the on-the-record statements by these judges, there's an obvious bias against the Department of Homeland Security and immigration authorities in Minnesota.
0: El fiscal general Todd Blanche alega que 2 magistrados hicieron comentarios políticos en propios sobre casos aún pendientes. También pidió que se aparten de asuntos relacionados con seguridad nacional. Y una llamada médica terminó abriendo más preguntas que respuestas tras la detención de una mujer. La llegada de varios agentes de la policía, esto en Miami-Dade, Florida, ha generado preocupación y ahora exigen explicaciones oficiales. Galo Arellano, colaborador de NTN24, nos tiene esta historia.
8: Una adulta mayor sufrió un cuadro médico la noche del sábado 26 de septiembre en esta vivienda del noroeste de Miami-Dade. Su anfitrión, el líder de la comunidad hondureña Orlando López y presidente de la organización Francisco Morazán, llamó a los paramédicos para pedir asistencia.
9: Abrí la puerta para que entraran los paramédicos de la ambulancia y ellos entraron. Verán, todo tranquilo.
10: Llegaron hasta esta habitación.
9: Llegaron aquí a la habitación, trataron a la señora aquí en esta cama y le pusieron su medicamento y ella se normalizó. Ellos se van.
8: Los paramédicos atendieron a la mujer, lograron estabilizarla y posteriormente se retiraron de la propiedad. Pero según el testimonio de López, poco después llegaron varios agentes de la policía de Miami-Dade quienes intentaron ingresar a la vivienda, aunque asegura nunca le explicaron claramente el motivo.
9: La ambulancia le dio el reporte a la policía, vino la policía. La policía viene a golpearme el portón, a alumbrar las luces con las luces de toda la propiedad y a obligarme que le abra el portón. Le digo, oficial, pero ¿por cuál es el problema? ¿Por qué me está golpeando el portón? No, aquí hay una persona que está enferma. Estaba enferma, pues ya vinieron los paramédicos, la atendieron, le dieron su medicamento y ella está normalizada. ¿Pero qué queremos entrar? Es que yo no le voy a dejar entrar a la casa. Le digo, porque no tiene nada que entrar a hacer aquí.
8: La situación abre un interrogante. ¿Por qué llegaron los agentes después de que los paramédicos atendieran a la mujer? ¿Y existe algún tipo de comunicación entre los servicios de emergencia y las autoridades migratorias sobre el estatus de los pacientes?
11: Acá lo preocupante es que esto resalta la falta de confianza que tiene el público con la policía, porque el público asocia a la policía con el enforzamiento de inmigración, con la cacería de brujas contra los inmigrantes que estamos viendo todos los días en nuestra ciudad, en nuestro estado, ¿no?
8: Al final, la puerta nunca se abrió. Según López, los agentes permanecieron alrededor de 40 minutos en el lugar y finalmente se retiraron sin ingresar a la propiedad. Hasta ahora, ni el Departamento de Policía de Miami-Dade ni la alcaldía han explicado públicamente qué ocurrió exactamente, cuál fue el motivo de la presencia de los agentes o si existió alguna comunicación relacionada con inmigración. Y es importante aclararlo. Hasta el momento no está confirmado que los paramédicos hayan compartido información migratoria con la policía o con agentes de ICE, ni que se tratara de un operativo migratorio.
0: Sigan con nosotros, regresamos a cierre edición con más noticias. Nueva York pone en marcha una inversión de más de 600 millones de dólares para mejorar viviendas en Brooklyn. Máxima alerta en Texas por los remanentes de polo, equipos de emergencia ya están listos para responder. Imágenes y detalles al regresar.

0: Un vuelo rumbo a Tel Aviv vivió momentos de pánico en pleno aire. Pasajeros de un avión de Fly Dubai intervinieron después de que, según autoridades israelíes, un copiloto apuñaló a su compañero y el avión cayó de 34 mil a 16 mil pies en tan solo 3 minutos. El primer ministro Benjamin Netanyahu asegura que el sospechoso intentó estrellar la aeronave. Pasajeros y tripulantes lograron someterlo y otro miembro de la tripulación estabilizó el avión. El vuelo fue desviado y aterrizó en Tabuk, Arabia Saudita. El sospechoso quedó detenido y el piloto recibe atención médica. Y Washington está apostando porque las empresas de inteligencia artificial se impongan sus propias reglas de seguridad. Ese enfoque ya desata controversia entre especialistas que advierten sobre si esa autosupervisión puede ser suficiente cuando los sistemas son cada vez más autónomos y poderosos. Antonio Bielchi, con más información.
1: Mientras la inteligencia artificial avanza a toda velocidad, crece la preocupación de que el gobierno la deje vigilarse a sí misma. El martes, Trump y las principales tecnológicas firmaron en la Casa Blanca un acuerdo de seguridad voluntario y no vinculante.
2: We don't want to stifle growth. At the same time, we want people to behave honestly. We want them to be trustworthy, and that's why we have the DOJ, that's why we have the FBI. That's why we have forms of government that are very effective.
1: Ahí está el kit de la cuestión. El acuerdo no obliga a nada por ley. La vigilancia queda en gran parte en manos de la propia industria.
3: Hay muchísimas áreas en que la regulación tiene que venir de parte del Estado. No se le puede dejar todo simplemente a los productores o los fabricantes de inteligencias artificiales.
1: La Comisión Federal de Comercio ha abierto una investigación a OpenAI, Anthropic y a otras por los riesgos que representan para los consumidores. La pesquisa llegó después de que las propias compañías reportaran que agentes de inteligencia artificial escaparon

0: De entornos de prueba y ejecutaron ciberataques.
1: Dejas de tener una inteligencia artificial que te ayuda, que te impulsa, que te educa a una información, a una inteligencia artificial que te influye, se puede convertir en un influencer en lugar de en un educador.
0: A medida que estos sistemas ganan poder, crece el riesgo si no hay controles obligatorios.
2: Se desarrollan mecanismos, se hace una colaboración en la industria y hay un rol, un papel en donde el gobierno monitorea y actúa, interviene cuando es necesario, sobre todo en cuestiones de que puedan hacer daño.
0: Por ahora, el futuro de la regulación de la inteligencia artificial en Estados Unidos depende en gran parte de la buena voluntad de las mismas empresas que la crean. Anthony Belchi, Noticias Estrella TV.
3: Pasamos a otra información. Nueva York va a destinar 607 millones de dólares para renovar un complejo de vivienda pública en Brooklyn. El proyecto beneficiaría a unas 2.000 personas en 1.148 apartamentos distribuidos en 16 edificios.
4: This will be a five-year, six-phase project, and it will include repairs and upgrades to heating, hot water, and plumbing, new elevators and electrical wiring, as well as major upgrades to security systems and expanded CCTV coverage.
3: El alcalde Soran Mamdani también dijo que la construcción comenzará este otoño y es parte de un proyecto de vivienda accesible en la ciudad. Y los remanentes del huracán Polo continúan causando estragos. Casi 2.000 rescatistas estatales han sido activados ante el mal tiempo que amenaza el estado de Texas. Las autoridades también dispusieron de helicópteros, botes y vehículos especializados para responder a cualquier tipo de emergencia. En Dallas se encuentra David Medina con más información.
5: El estado de Texas está en máxima alerta debido al pronóstico de lluvias excesivas causadas por los remanentes del huracán Polo. Muchos residentes en Dallas dicen estar tomando desde ya precauciones ante la amenaza de inundaciones repentinas en las carreteras.
6: Sí, pues nada más, miran inundado, dense la vuelta y no se arriesguen. Hay que, y menos si traen carros chiquitos.
5: Para mitigar el impacto en las propiedades, autoridades en la ciudad de Fort Worth entregaron este miércoles sacos de arena gratis a sus residentes.
7: Hoy dimos las bolsas de arena y ya hoy en la noche se me hace que si comienza a llover, todos los equipos van a estar sobre el city buscando a ver en dónde hay que responder.
5: Muchos, como es el caso de Wilmer, dice que no logró conseguir bolsas de arena, pero asegura que está preparado para el mal tiempo que golpeará la noche de este miércoles la ciudad de Dallas-Fort Worth.
8: Me moví a dos ubicaciones que me dieron para recolectar los sacos de arena para estar preparado para el día de mañana para las lluvias, pero lamentablemente se terminó temprano y no logramos el objetivo. Ahora vamos a buscar otra manera de prepararnos para pasar el día de mañana en paz.
5: El gobernador de Texas, Greg Abbott, dijo que se ha activado a 1.900 rescatistas estatales, así como 1.500 helicópteros y botes de rescates y vehículos militares.
9: Everyone should expect the rivers to rise.
5: Y llamó a prepararse ante las tormentas severas. Las autoridades de Fort Worth están ya en máxima alerta. Cuadrillas estarán monitoreando desde el día jueves hasta el viernes las condiciones de ríos y carreteras.
7: Hay varios lugares sobre la ciudad que se inunda con la lluvia y eso es donde nosotros estamos yendo primero a estar seguro que todo esté bien.
5: Autoridades locales indican que el periodo más crítico de tormentas e inundaciones ocurra la noche de este miércoles y la mañana del jueves. Las estimaciones meteorológicas prevén acumulaciones de hasta 7 u 8 pulgadas en el área de Dallas-Fort Worth. David Medina, Noticias Estrella TV.
3: No le cambie, no se vaya, regresamos con más información. Choques, persecución y un presunto intento de atropello, todo tras una pelea entre una expareja. La historia al regresar.

0: Una madre de Florida está bajo arresto, acusada de haber dejado solos en casa a sus 4 hijos para irse de crucero a las Bahamas. Entre los menores había un bebito de apenas 2 meses. El caso ha provocado una dura reacción de la jueza que presidió su primera audiencia. Fermín Olmedo nos cuenta esta historia.
1: Cuatro niños solos en un apartamento y su madre, según la policía, a bordo de un crucero rumbo a las Bahamas. Natalie Bellisser, de 29 años, enfrenta 4 cargos graves de negligencia infantil en el sur de Florida. Los menores, entre ellos un niño de 2 años y un bebé de 2 meses, fueron encontrados el sábado dentro de una vivienda en North Miami Beach. Las imágenes de las cámaras corporales muestran a los niños saliendo de un baño donde se habían refugiado cuando llegaron los agentes. La policía fue alertada por el padre del bebé, quien dijo haber visto en WhatsApp una publicación que aparentemente mostraba un boleto para un crucero. Al llegar a la casa, aseguró que escuchó las voces de los niños en el interior y llamó a las autoridades. Según la investigación, la madre habría dicho que dejaría a los menores con su bisabuela, pero la familiar aseguró a la policía que los niños nunca fueron llevados a su casa. Bellisser fue detenida el lunes cuando desembarcaba del crucero Carnival Conquest en Miami.
2: The baby was born in July of this year. Who leaves a baby alone like that? I guess you have 4 kids, I can understand. Okay.
1: Durante su comparecencia, la juez Mindy Glaser cuestionó duramente la situación y señaló que las autoridades agradecían que nada peor hubiera ocurrido.
3: Judge, at this time it's only an allegation. She denies the allegation.
2: They arrested her disembarking from the cruise ship.
3: I understand that, Judge.
1: La jueza fijó una fianza total de $10,000 y ordenó que la mujer se mantenga alejada de sus hijos hasta que el Departamento de Niños y Familias complete una investigación. Fermín Olmedo, Noticias Estrella TV.
0: Una discusión entre una pareja que había terminado su relación acabó una persecución en Ponca City, en Oklahoma. Según la policía, una mujer de 61 años embistió varias veces el vehículo de su expareja y después habría intentado atropellarlo. Un conductor que presenció la escena impactó el auto de la mujer y logró detenerla. Nadie resultó herido y hasta ahora no se han presentado cargo alguno. Y Alaska ya tiene nuevo campeón de la llamada Semana del Oso Gordo. El oso número 89, conocido como Backpack, ganó la votación en línea del Parque Nacional Katmai después de derrotar al oso 910 en la final. Backpack, reconocible por sus orejas rubias, recibió su apodo desde el cachorro cuando cruzaba el río montado sobre la espalda de su madre. El concurso celebra los osos que mejor se preparan para el largo invierno de Alaska. Muy buenas noches, gracias por acompañarnos. Yo soy José Armando Ronstadt.

Iniciamos con esta noticia en desarrollo. La Corte Suprema de Justicia falló a favor de que se prosiga con la ejecución de Krista Pike en Tennessee por torturar y asesinar a una compañera en 1995. De esta manera, desestima la pausa otorgada por una corte de apelaciones esta mañana. Pike, de 50 años de edad, se convertirá en la primera mujer en ser ejecutada en ese estado en los últimos 200 años. Hola, ¿qué tal? Soy Abel Álvarez. Gracias por acompañarme. Estas son otras de las noticias que estamos siguiendo muy de cerca aquí en 24 horas. Terror a miles de pies de altura. Un ataque dentro de la cabina de pilotos desata el pánico en un avión rumbo a Israel. El gobierno asegura que fue un atentado terrorista. Además, salen a la luz perturbadoras mensajes en el caso de una ex estudiante de Cornell que denuncia una violación grupal. Fíjese que las sanciones de la universidad desatan indignación. Y un torbellino arrasa una central de abastos en Hidalgo. Fuertes ráfagas arrancan techos, derriban estructuras y hacen volar la mercancía.

0: Los políticos mexicanos ya no quieren ser un meme. El Congreso aprobó una reforma que podría mandarlo a la cárcel por burlarse en redes sociales de los funcionarios públicos. Comenzamos. Son los gritos de pasajeros aterrados en sus asientos. Durante varios minutos, muchos pensaron que no saldrían vivos de este vuelo. Dentro de la cabina, uno de los pilotos apuñaló al otro en un supuesto intento de estrellar el avión. El vuelo salió de Dubái rumbo a Tel Aviv, en Israel. Y quiero que vean en esta animación cómo durante el incidente la aeronave descendió más de 17 mil pies, bajando de 34 mil pies de altura a 16.600. En un minuto y 44 segundos el avión tuvo que ser desviado de emergencia a Arabia Saudita. Pero en medio del caos, pasajeros y tripulantes actuaron en segundos para evitar pues una tragedia. Ahora son reconocidos como héroes. Vamos con Fermín Olmedo, que nos muestra cómo lograron someter al agresor y recuperar, por ejemplo, el control del avión.
1: Pánico absoluto en el aire. Un Boeing 737 de Fly Dubai con destino a Tel Aviv activó señales de emergencia después de que, según las autoridades israelíes, el copiloto presuntamente apuñalara al capitán mientras la aeronave se aproximaba a Israel. Estas son las escenas que se grabaron poco después del supuesto ataque con cuchillo. Manchas de sangre en la cabina, un miembro de la tripulación herido y los pasajeros aterrados y en estado de conmoción. Este pasajero lanza un pedido de ayuda mientras auxilia a los heridos. Según el primer ministro israelí Benjamín Netanyahu, un pasajero y miembros de la tripulación lograron irrumpir en la cabina para detener al agresor, mientras otro piloto fuera de servicio ayudaba a recuperar el control de la nave. Según Netanyahu, el propósito habría sido el estrellar el avión. Minutos después, el vuelo fue desviado y realizó un aterrizaje de emergencia en Arabia Saudita. En el aeropuerto, los pasajeros recibieron atención médica antes de salir rumbo a Tel Aviv, donde los esperaba el primer ministro israelí. Allí, Netanyahu abrazó a uno de los pasajeros que ayudó a someter al agresor y lo llamó un verdadero héroe. Todos los pasajeros sobrevivieron, el piloto sospechoso fue detenido y es interrogado por las autoridades sauditas. Mientras tanto, investigadores buscan determinar si se trató de un acto de terrorismo o un intento de sabotaje. Fermín Olmedo, Noticias Estrella TV.
0: Y ahora mire esto otro. Surgen perturbadores detalles del caso de una ex estudiante de la Universidad de Cornell que denuncia que fue drogada y violada por 7 hombres de una fraternidad en 2024. CBS obtuvo mensajes del chat grupal de Snapchat de la fraternidad que tenía 57 miembros. A la 1 y 42 de la madrugada, uno de ellos envió un mensaje sugiriendo que había una mujer para tener sexo gratis. Otro contesta que ella fue hace 7 minutos y otro dice que le encanta esa fraternidad. Más tarde, otro pregunta si la tienda sigue abierta y le responden que sí. La joven alega que más hombres entraron a la habitación y que los abusos continuaron hasta las 5 y 45, o sea, más de 4 horas. Pero lo que más está causando indignación es lo que hizo la universidad. Y aquí se lo voy a contar, porque el abogado de la joven dice que entre las sanciones a algunos estudiantes los pusieron a escribir ensayos. Aunque Cornell aclara que ese no fue el único castigo, 2 alumnos fueron expulsados y otros 2 suspendidos por 2 semestres. La investigación criminal fue reabierta esta semana y el caso podría llegar a un gran jurado en los próximos 45 días. El presidente Trump celebró el mes de la herencia hispana en la Casa Blanca. Un homenaje que llega en medio de intensos operativos migratorios que han afectado a comunidades latinas en todo el país. Aún así, Trump elogió la contribución de los hispanos a Estados Unidos. Aseguró que son gente trabajadora. Incluso dijo que ama a los mexicanos. Escuche en qué contexto.
2: I hated to do this to the Mexicans. We love the Mexicans, but the Gulf of Mexico is now the Gulf of America. Is that okay?
0: Y hubo también un mensaje para Cuba al presentar al secretario de Estado Marco Rubio de padres cubanos. Trump pidió estar atentos a lo que hará con la isla. Escuche.
2: And he's a man who everyone is just they've fallen in love with him. He's very special. His next job, I guess it's not really next, it's just a continuing, but watch what he does with Cuba.
0: Sin embargo, el presidente no dio más detalles sobre a qué se refería con ese comentario. Y los remanentes de polo ya golpean el suroeste de Estados Unidos con lluvias torrenciales e inundaciones repentinas. En Nuevo México, Utah y Arizona, las crecidas obligaron a evacuar varias comunidades. El agua desbordó ríos y arroyos que normalmente permanecen secos, arrastrando lodo y escombros a su paso. Ahora la tormenta tropical avanza hacia Texas y Oklahoma, donde podrían caer entre 3 y 5 pulgadas de lluvia. Y precisamente en Arizona, las fuertes corrientes de agua dejaron esta dramática escena. Un vehículo terminó volcado y sumergido con una persona atrapada en su interior. Un helicóptero del sheriff del condado de Maricopa descendió a un rescatista hasta el automóvil para sacarla y ponerla a salvo. Afortunadamente no necesitó ser hospitalizada. Mientras tanto, en México, los residentes de Baja California Sur comenzaron a regresar a sus hogares luego de que el huracán Polo dejara calles inundadas, árboles derribados y viviendas dañadas. Familias relataron que el agua subió en cuestión de minutos, obligándolas a evacuar sin poder sacar sus pertenencias.
3: Empezamos a sacar las bolsas de la ropa, nomás lo que ocupamos, y nos salimos. Pero ya estaba el agua, pues, no nos alcanzó ni... Y agarrar cobijas, nada. No más. Ya es lo que nos anduvimos, yo creo, moviéndonos. Se metió.
0: Aunque no se reportan víctimas mortales, cientos de personas permanecieron en refugios temporales. Y un impresionante torbellino arrasó el martes con todo a su paso en una central de abastos de Hidalgo, México. Tiene que verlo, mire. Fuertes ráfagas levantaron una nube de polvo, arrancaron láminas de los techos, derribaron estructuras y lanzaron mercancía por los aires, obligando a los comerciantes a correr para ponerse a salvo. Dos naves incluso sufrieron el colapso de columnas. Pese a la magnitud de los daños, no hubo heridos y este miércoles el mercado volvió a operar con normalidad. Y ahora escucha esto. En Nueva York, dos policías se pusieron la capa de héroe y salvaron a un bebé que se estaba atragantando. Ocurrió en el Bronx. Al llegar, los agentes encontraron a la madre desesperada, llorando con el pequeño en brazos. Uno de los oficiales lo tomó y comenzó de inmediato a darle golpes en la espalda para despejar sus vías respiratorias. Segundos después, el bebé rompió en llanto. Una señal de que había vuelto a respirar. Y con esto nos vamos a una pausa, pero no se muevan porque hay más al regresar. Una tragedia que nadie vio venir. Un camión avanza sin control en medio del tráfico, embistiendo todo a su paso. Un testimonio inédito revela detalles de la influencia de Cuba en Venezuela. Al volver le digo, ¿cuántos agentes infiltró Castro con el visto bueno de Chávez? También un preso con alma de contorsionista. Los barrotes no fueron obstáculos para evitar que se escapara. Tiene que verlo. En México, los políticos quieren prohibir los memes. Analizan una ley para evitar que se burlen de ellos y la ley viene incluso con amenazas de cárcel.

0: Gracias por seguir aquí en 24 horas. Mire, un aparatoso accidente múltiple dejó una persona muerta y varios heridos en El Salvador. Al menos 11 vehículos, una motocicleta y un camión de volteo chocaron esta mañana en la zona de Apopa. Las imágenes muestran varios autos destrozados, algunos envueltos en llamas y restos esparcidos por la vía. Y una cámara de seguridad captó el momento exacto del accidente. El video muestra al camión a avanzar a toda velocidad y embestir a varios vehículos, desencadenando el choque en cadena. Las autoridades investigan por qué el conductor no pudo frenar el camión. Y México está a punto de prohibir que los ciudadanos con doble nacionalidad puedan llegar a los puestos más altos del gobierno. El Senado aprobó una reforma impulsada por la mandataria Claudia Sheinbaum que exige tener únicamente la nacionalidad mexicana para convertirse en presidente, gobernador estatal o jefe de gobierno de la Ciudad de México a partir de las elecciones de 2028. Así lo dijo.
1: No puedo entender que un mexicano crea que un presidente de México pueda tener, por ejemplo, nacionalidad estadounidense y nacionalidad mexicana. Si quiere ser presidente de México, una bandera, un pueblo, una patria.
0: La oposición advierte que la medida podría limitar los derechos políticos de mexicanos que viven en el extranjero. Pero la reforma todavía no entra en vigor. Ahora necesita el respaldo de la mayoría de los congresos estatales. Y mira, crecen las protestas en Venezuela por los constantes apagones que dejan a comunidades enteras sin electricidad. Vamos a ver. Vecinos volvieron a tomar las calles durante la noche en Maracaibo para exigir que les pusieran la luz. En algunos sectores, los cortes eléctricos se prolongan durante horas y han desatado manifestaciones todos los días. Un escenario que recuerda a Cuba, donde hace años se viven las mismas protestas por los largos apagones. Pero en La Habana, al problema de la luz se suma la escasez de agua. Para muchas familias, los días transcurren cargando cubetas, llenando tanques y ahorrando cada gota de agua. La crisis se agrava y los problemas de saneamiento ya están pasando factura a la salud. Dania Monzón nos tiene los testimonios desde la isla.
2: Abrir la llave y que no salga ni una gota. En Cuba, para

0: eléctricos que bombean el agua hasta los tanques de las casas.
1: Sí, se me está afectando mucho a mí porque tengo dos muchachos y cuando en una casa donde hay dos muchachos sí necesita uno el agua. Pero el agua es muy, muy principal, es muy... ¿Qué hago? Tengo que cargar agua, pero tengo que buscarlo donde no la tengo.
0: En barrios de La Habana hay quienes salen a la calle con cubetas, pomos y hasta tanques, buscando donde aparezca agua para después cargarla hasta la casa. Y aunque pese muchísimo, para algunas familias es la única solución porque pasan semanas sin servicio.
2: Este tanque pesa 55 galones y este cuesta 30, así que entre 55 y 30, ¿cuánto oscila? ¿Cuánto oscila? 85, ¿no? Más el peso de la carretilla, el hierro, no sé qué, más las lomas que tengo que subir hacia arriba. Pero bueno, tengo que hacerlo porque tengo el agua es para todo, para cocinar, para lavar, tengo niños chiquitos, ¿me entiendes? Tengo una suegra que sufre una isquemia, que no es mentira.
0: Pero después de cargarla viene otro problema. ¿Es segura esa agua? Muchas veces ni siquiera saben de dónde viene, por eso muchos la hierven antes de beberla.
3: Hay personas que la hierven, pero hay otras que no la hierven. Y es por eso que ha habido tanto problema con hepatitis y con varias enfermedades, debido a no saber de dónde es la procedencia del agua.
0: Las autoridades sanitarias reconocen que están circulando virus y bacterias por problemas en el tratamiento del agua, el saneamiento y la recogida de basura.
4: Repito, no solo son virus, también bacterias que circulan en ese sentido y han estado causando cuadros diarreicos importantes y hepatitis.
0: La ONU estima que unos 3,5 millones de cubanos sufren escasez de agua. Eso es casi la mitad de la población del país. Una emergencia que ya no solo dificulta la vida cotidiana, sino que también pone en riesgo la salud de las personas. Dania Monzón, Noticias Estrella TV.
5: Por cierto, nuevas revelaciones exponen hasta dónde habría llegado la influencia política y militar de Cuba en Venezuela. En un borrador inédito de sus memorias, Hugo "El Pollo" Carvajal, ex jefe de inteligencia militar venezolana, asegura que Fidel Castro infiltró a más de 20,000 agentes cubanos en el gobierno y la sociedad venezolana con la aprobación de Hugo Chávez y que asesores cubanos fueron colocados en todos los ministerios para ampliar la influencia de La Habana dentro del Estado. Carvajal lo resume con una frase contundente y cito: Chávez comprometió nuestra soberanía desde que se enamoró de los cubanos. El exfuncionario permanece detenido en Estados Unidos tras declararse culpable de delitos federales vinculados al narcotráfico. Y ahora vea esta insólita fuga de una prisión en Brasil. Un detenido logró escapar de una celda literalmente escurriéndose entre los barrotes. Las cámaras captaron cómo pasa primero los brazos, la cabeza y luego contorsiona todo el cuerpo hasta atravesar el estrecho espacio. El hombre fue arrestado horas antes por violencia doméstica. La policía ya hizo modificaciones a la celda para evitar que se repita, pero el hombre continúa prófugo. Antes de escaparse, incluso le dio tiempo de recoger sus zapatos. Y con esto nos vamos a una pausa. Cuando vuelva, a compartir un meme pronto podría llevarlo a la cárcel. La nueva ley anti-memes que debaten en México le borra la sonrisa a los mexicanos. Además, no le gustaron los mariachis mientras comía. Un cliente los manda a callar y su reacción genera una ola de críticas. Tiene que verlo también.

0: Óigame, en México, burlarse de un político en redes podría dejar de causar risas y empezar a causar grandes problemas, porque una reforma aprobada hoy por el Congreso pone a los memes en medio de una polémica por la libertad de expresión. Y desde la capital mexicana, Víctor Blázquez tiene las reacciones.
1: En México, un meme podría dejar de ser solo una broma y convertirse en un problema legal. El Congreso de la Unión aprobó penas de hasta 5 años de cárcel por el uso indebido de imágenes de políticos y símbolos oficiales. La medida ha desatado críticas entre los mexicanos que temen se corte su libertad de expresión.
2: A las personas que están llevando y tienen a cargo el poder ya no pueden ser objeto de crítica.
3: Los políticos buscan leyes para protegerse y para proteger su partido.
1: Para Morena, es una reforma para proteger la propiedad industrial. Y es que la principal materia para la llamada crítica humorística son las caricaturas. Incluso la imagen de un político que no soportó la crítica podría reclamar por no otorgar su autorización para este tipo de acción.
4: Esta reforma merece discutirse por lo que verdaderamente contiene. Parte de nuestro trabajo todos los días venir aquí a parar mentiras y sacando la verdad a flote.
1: La oposición dijo que esta nueva ley destruye, es dictatorial y crea retroceso en los derechos básicos de los mexicanos.
5: Ninguna causa, por legítima que sea, puede justificar una norma penal que amenace la libertad de expresión.
1: La sátira política nació en la antigua Grecia como humor e ironía. Así que la gente lo tiene muy claro. Sostienen que si hiciera muy bien su trabajo, no habría necesidad de exponerlos.
6: Y si es censura, pues ni modo, o sea, lamentable, pues es lo que hay, ¿verdad?
7: No tendrían mala imagen si tuvieran una aceptación mayor. Es incluso ridículo.
1: Con la aprobación, ni los proveedores de Internet se salvan. Serán ellos quienes tengan el papel de policías. Podrán suspender o cancelar el servicio cuando se detecte publicaciones que violen la nueva ley.
8: Se espera que la nueva ley antimeme entre en vigor una vez que sea promulgada por la presidenta de México y también publicada por el Diario Oficial de la Nación. En Ciudad de México, Víctor Blázquez, Noticias, Estrella TV.
0: Y como dice la canción, los mariachis callaron. Un hombre apodado en redes sociales como Lord Mariachi desató la polémica en un restaurante de Coyoacán por hacerlos callar.
9: Correcto, que un mariachi toque en un lugar tan y que nadie pueda platicar.
0: A gritos el comensal les dijo a los músicos que se callaran y hasta mandó a traer al gerente del lugar para quejarse. Sin embargo, el gerente les recordó que la música en vivo forma parte del concepto del negocio y que los clientes deciden si entran o no. Y conozca al integrante más pequeño de la Guardia Nacional de México. Es un chihuahua de apenas 21 centímetros de altura. Se llama Comando y así como lo ve, con gafas de protección, chaleco táctico y hasta una cámara en la cabeza,

está entrenado para apoyar labores de búsqueda y rescate, además de acercar a los agentes a la comunidad. Y con esto me despido. Soy Abel Álvarez.

0: Terror en el aire. Un piloto apuñala a otro en la cabina de vuelo, provocando gritos y llantos entre los pasajeros. Viajaban a Israel y el gobierno de ese país dice que intentaban estrellar la nave y lanza acusaciones de terrorismo. Rescate de emergencia tras quedar atrapado en medio de una inundación repentina. Varios estados del país sufren las inclemencias del clima. Vecindarios quedan afectados por el lodo y el agua. Residentes en Texas se preparan ante los efectos del huracán Polo. No quieren quedar desprevenidos y toman precauciones. Buscan bolsas de arena y quedan atentos a las advertencias de las autoridades. Unas horas más de vida para una mujer en Tennessee, condenada al corredor de la muerte. Una corte le pone pausa a su ejecución. A la crisis energética en Cuba se suma la crisis por el agua. Residentes de la isla no tienen acceso a agua limpia y temen ser víctimas de graves enfermedades. Así comienza su noticiero 24 horas. Muy buenas tardes, bienvenidos a esta emisión de Noticias 24 Horas. Les saluda con mucho gusto Alexander Stergios, gracias por acompañarnos. Iniciamos con la emergencia en un vuelo que iba de Dubái a Tel Aviv, en Israel. 174 pasajeros vivieron momentos de terror luego de que se produjera un ataque contra uno de los pilotos en la cabina de vuelo. Las autoridades israelíes investigan lo que califican como un posible acto terrorista. Fermín Olmedo nos tiene los detalles.
1: Pánico absoluto en el aire. Un Boeing 737 de Fly Dubai con destino a Tel Aviv activó señales de emergencia después de que, según las autoridades israelíes, el copiloto presuntamente apuñalara al capitán mientras la aeronave se aproximaba a Israel. Estas son las escenas que se grabaron poco después.

0: del supuesto ataque con cuchillo, manchas de sangre en la cabina, un miembro de la tripulación herido y los pasajeros aterrados y en estado de conmoción. Este pasajero lanza un pedido de ayuda mientras auxilia a los heridos. Durante el ataque, los pasajeros vivieron momentos de verdadero pánico. Estas imágenes muestran lo que se vivía en el avión. Gente llorando y aferrados a sus asientos, tratando de entender lo que sucedía. Los datos de vuelo muestran que el avión descendió bruscamente unos 15.000 pies en segundos, desatando el terror entre los 174 pasajeros a bordo. Casi todos eran de origen israelí. Según el primer ministro israelí Benjamín Netanyahu, un pasajero y miembros de la tripulación lograron irrumpir en la cabina para detener al agresor, mientras otro piloto fuera de servicio ayudaba a recuperar el control de la nave. Según Netanyahu, el propósito habría sido el estrellar el avión. Minutos después, el vuelo fue desviado con la intención de hacer un aterrizaje de emergencia en Tabuk, Arabia Saudita. En el aeropuerto, los pasajeros recibieron atención médica antes de salir con rumbo al aeropuerto Ben Gurion de Tel Aviv, donde fueron recibidos por el mismo primer ministro Benjamín Netanyahu. Todos los pasajeros sobrevivieron, el piloto sospechoso fue detenido y es interrogado por las autoridades sauditas. Mientras tanto, investigadores buscan determinar si se trató de un acto de terrorismo o un intento de sabotaje. Fermín Olmedo, Noticias Estrella TV.
1: En más temas internacionales, terminó una era en Irak. El ejército de Estados Unidos confirmó la salida de sus últimos soldados del país. Esto pone fin a una misión de 12 años contra el grupo Estado Islámico. La ceremonia de entrega de una base militar en Erbil marcó el inicio de una nueva etapa de seguridad liderada por Irak, mientras Bagdad celebra el retiro como una muestra de soberanía en la región kurda. Crecen los temores por un posible resurgimiento del extremismo y de grupos respaldados por Irán. En las bandas de lluvia asociadas al sistema tropical Polo siguen azotando el suroeste de Estados Unidos, provocando inundaciones repentinas, ríos desbordados y corrientes peligrosas en zonas desérticas. Nuevo México, Arizona y Utah reportan daños y evacuaciones, mientras los pronósticos advierten que las intensas precipitaciones avanzarán hacia Texas y parte del centro del país. Las autoridades piden extremar precauciones ante el riesgo de crecidas que podrían poner vidas en peligro. Impactantes imágenes captaron el momento en el que equipos de rescate salvaron a una persona atrapada dentro de un vehículo volcado por fuertes corrientes de agua en Arizona. Un helicóptero de la oficina del sheriff del condado de Maricopa descendió a una rescatista hasta el automóvil semisumergido para poner a salvo al ocupante. Las autoridades informaron que la persona fue evaluada en el lugar y no necesitó ser hospitalizada. Las inundaciones han sido provocadas por intensas tormentas monzónicas. Y mientras el sistema de tormentas avanza hacia el centro del país, en Texas ya se toman las primeras medidas de precaución. Las autoridades están repartiendo sacos de arena para ayudar a los vecinos a proteger sus propiedades ante la posibilidad de inundaciones peligrosas. David Medina nos cuenta más en el siguiente reportaje.
2: El estado de Texas está en máxima alerta debido al pronóstico de lluvias excesivas causadas por los remanentes del huracán Polo. Muchos residentes en Dallas dicen estar tomando desde ya precauciones ante la amenaza de inundaciones repentinas en las carreteras.
3: Sí, pues nada más, miran inundado, dense la vuelta y no se arriesguen. Hay que, y menos si traen carros chiquitos.
2: Para mitigar el impacto en las propiedades, autoridades en la ciudad de Fort Worth entregaron este miércoles sacos de arena gratis a sus residentes.
4: Hoy dimos las bolsas de arena. Y ya hoy en la noche se me hace que si comienza a llover, todos los equipos van a estar sobre el city buscando a ver en dónde hay que responder.
2: Muchos, como es el caso de Wilmer, dice que no logró conseguir bolsas de arena, pero asegura que está preparado para el mal tiempo que golpeará la noche de este miércoles la ciudad de Dallas-Fort Worth.
5: Me moví a dos ubicaciones que me dieron para recolectar los sacos de arena para estar preparado para el día de mañana para las lluvias, pero lamentablemente se terminó temprano y no logramos el objetivo. Ahora vamos a buscar otra manera de prepararnos para pasar el día de mañana en paz.
2: El gobernador de Texas, Greg Abbott, dijo que se ha activado a 1.900 rescatistas estatales, así como 1.500 helicópteros y botes de rescates y vehículos militares.
6: Everyone should expect the rivers to rise.
2: Y llamó a prepararse ante las tormentas severas. Las autoridades de Fort Worth están ya en máxima alerta. Cuadrillas estarán monitoreando desde el día jueves hasta el viernes las condiciones de ríos y carreteras.
4: Hay varios lugares sobre la ciudad que se inunda con la lluvia y eso es donde nosotros estamos yendo primero a estar seguro que todo esté bien.
2: Autoridades locales indican que el periodo más crítico de tormentas e inundaciones ocurra la noche de este miércoles y la mañana del jueves. Las estimaciones meteorológicas prevén acumulaciones de hasta 7 u 8 pulgadas en el área de Dallas-Fort Worth. David Medina, Noticias Estrella TV.
1: En temas distintos, casi 1 millón de afiliados a Obamacare comenzarán a recibir reembolsos de $500, según lo anunció la Casa Blanca. Los pagos van a beneficiar a más de 950 mil personas en 30 estados, quienes, de acuerdo con la administración Trump, pagaron de más por su cobertura médica. Algunas familias podrían recibir más de un cheque. Los reembolsos llegan en un momento en el que el costo de la vida y la atención médica se han convertido en temas claves del debate político y económico en el país. El precio récord del diésel está poniendo en jaque a los agricultores de California. Productores aseguran que los costos de combustible se han disparado hasta un 40% en comparación con el año pasado, afectando la siembra, el riego y el transporte de alimentos. Advierten que el impacto terminará llegando al bolsillo de los consumidores con frutas y vegetales más caros en los mercados.
7: It's pretty hard for us to budget for a dramatic increase in the cost of diesel. And we use diesel in everything. We use it in our tractors, we use it in our booster pumps, we use it in our trucks. I mean, diesel runs the country. Certainly the war has stirred everything up. And, you know, the price of all energy is up. The price of fertilizer is up as a result of the war.
1: La crisis está vinculada a las tensiones energéticas y a las interrupciones en el suministro global del petróleo. El drama de una madre desesperada terminó en un milagro gracias a la rápida acción de dos policías en Nueva York. Los oficiales realizaban su patrullaje de rutina en el Bronx cuando fueron alertados sobre un bebé que se estaba atragantando. Al llegar, encontraron a la madre llorando mientras cargaba al menor. Uno de los agentes inició de inmediato la maniobra de Hail Milch y golpeó controlado la espalda del menor. Segundos después, el pequeño rompió en llanto, una señal de que había vuelto a respirar. Y a solo horas de su ejecución, las autoridades judiciales de Tennessee ordenaron suspender temporalmente la pena de muerte de Krista Pike, la mujer acusada de golpear y asesinar a su compañera de escuela, Colin Slammer, de 19 años de edad. Ella debía recibir una inyección letal este miércoles por la mañana, pero una corte federal de apelaciones determinó que necesita más tiempo para analizar un recurso presentado recientemente por la defensa. La decisión no anula su condena ni su sentencia de muerte, pero frena momentáneamente su ejecución. Con esto hacemos una breve pausa. No se despegue, le tenemos más al regresar. Con el alba en un hilo, decenas de familias regresaron a sus hogares en busca de lo poco que les dejó el huracán Polo. Además, golpes, gritos y furia. Manifestantes dejaron sin cabeza la estatua del expresidente Felipe Calderón en Los Pinos. El líquido vital ya no sale de los grifos en Cuba. Miles de familias sobreviven sin agua potable y bajo el temor de serias enfermedades.

0: Gracias por continuar con nosotros. Y vamos a la frontera con Arizona, donde la presencia de migrantes se redujo considerablemente. Sin embargo, autoridades advierten que quienes se atrevan a intentar cruzar hacia Estados Unidos buscan lugares más alejados y peligrosos. Para muchos, esta decisión termina en la muerte. Oscar Gómez tiene la historia.
1: Es el último video de Osiel Barrios, un migrante que cruzó la frontera. Su familia lo busca sin parar.
2: Estoy pidiendo ayuda para localizar a mi hijo que desde el 7 de junio salió por el desierto de Sonorita hacia el otro lado.
1: Su madre en México se quiebra en llanto al ver su última imagen. Un video más fue grabado a varias millas al norte del muro fronterizo en Arizona. Luego no se supo más.
2: Él se quedó sin agua, se quedó sin agua, con mucho calor.
1: Por otra parte, en un último recorrido que hice con la patrulla fronteriza, nos llevaron hasta sitios donde cruzaban miles de migrantes. Hoy no cruza nadie.
3: El cerco ya ni se miraba de tanta gente que cruzaba antes.
1: El CBP reportó que en octubre del 2024 detuvieron a 11,474 personas. En febrero del 2025 a 1,335 y en julio de este año a 671 migrantes. 22 por día, mientras que ese mismo mes el forense recibió a 19 muertos. El total al día de hoy son 78 fallecidos, mientras que el centro de detención sigue vacío.
4: It's not all just dehydration. Some of it can just be being too hot, which is hyperthermia.
5: Muchos migrantes no saben a lo que se enfrentan. Pasar por cañones, piedras, a precipicios, donde un mal paso. Y es lo último que dio esta persona.
1: Nos movimos más al norte, hasta el Cerro Picudo, a 16 millas al norte del cerco. Una ruta favorita de los contrabandistas, porque no hay vigilancia y lo complicado del camino.
3: El grupo que nosotros hemos encontrado aquí en estos lugares son personas en sus 20s, con una condición física excelente. Y aún así, de todas maneras, a veces se meten en problemas.
1: Es el cerro que todos conocen, porque desde la distancia les sirve como guía, sin saber que allí quedarán abandonados. Desde el desierto de Sásabe, Oscar Gómez, Noticieros Estrella TV.
0: Los habitantes de Baja California Sur comenzaron a regresar a sus hogares tras el paso del huracán Polo. La tormenta dejó calles inundadas, árboles derribados y viviendas dañadas. Familias relataron que el agua subió en cuestión de minutos, obligándolos a evacuar sin poder rescatar sus pertenencias.
6: Vamos a sacar las bolsas de la ropa, nomás lo que ocupamos, y nos salimos. Pero ya estaba el agua, pues, no nos alcanzó ni agarrar cobijas, nada. Nomás, ya es lo que nos anduvimos, yo creo, moviéndonos. Se metió.
7: Pues un estrueno bien feo. Nosotros pensamos que le había caído a los carros porque estaba el otro carro del otro lado y creímos que había sido los carros y salimos y no. Bueno, nomás me tumbó la ventana de enfrente y quedó pegadito hacia la pura pared y encima las hojas. Me agrietó la pared por dentro, me la reventó.
0: Aunque no se reportan víctimas mortales, cientos de personas permanecieron en refugios temporales. Polo aún mantiene el riesgo de fuertes lluvias en la región. Un grupo de extrabajadores de Luz y Fuerza del Centro decapitó la estatua del expresidente Felipe Calderón en el complejo cultural Los Pinos en la Ciudad de México. Al término de una protesta, los manifestantes rodearon la escultura de bronce y la golpearon repetidamente hasta arrancarle la cabeza y desprender su placa conmemorativa. Los inconformes aseguraron que su acción fue un acto simbólico de rechazo a las políticas del exmandatario y a su estrategia contra el narcotráfico. Y la falta de agua y los apagones siguen complicando la vida diaria en Cuba. En varios sectores de La Habana, familias aseguran haber pasado semanas e incluso meses sin servicio de agua potable, obligándolas a buscar suministros en tanques, tuberías o vendedores callejeros.
8: Aquí, debido a la situación del agua, se está, ya que no entra y no la ponen, se está yendo a buscar el agua a la calle, en algunos lugares que entre el agua y le puedan resolver el agua a las personas. Hay personas que la lleven, pero hay otras que no la lleven, y es por eso que ha habido tanto problema con hepatitis y con varias enfermedades, debido a no saber de dónde es la procedencia del agua.
0: Las autoridades sanitarias han advertido sobre un aumento de enfermedades virales y diarreicas relacionadas con el deterioro de la infraestructura. Según datos internacionales, cerca de la mitad de la población sufre por falta de agua. y una investigación revela que científicos habían advertido durante años sobre los riesgos de construir grandes complejos de departamentos en la franja costera de La Guaira, Venezuela. Esto luego de los devastadores sismos de junio, que dejaron miles de muertos y damnificados. Crecen los cuestionamientos sobre las decisiones de construcción y los planes de reconstrucción en la zona.
9: Yo creo que ese terremoto va a cambiar la manera como internacional, como en el mundo vamos a diseñar edificaciones para zonas cercanas a la falla. Eso para cercano a la falla. Es diferente de lo que pasó en Caracas, en los Palos Grandes, en San Bernardino. Pero también en La Guaira ese pulso se amplificó mucho por los sedimentos, porque el pulso viene con una cierta velocidad por la roca, llega a un sedimento más lento y para mantener la energía se amplifica. Entonces, ahí se amplificó mucho ese pulso.
0: Los expertos también señalaban la presencia de fallas geológicas activas y suelos inestables que podían amplificar los efectos de un terremoto. Decenas de manifestantes pasaron la noche en tiendas de campaña instaladas en la Plaza Cataluña de Barcelona. Esto en solidaridad con las protestas por la vivienda que también continúan en Madrid. Los activistas denuncian que los alquileres siguen disparados y consideran insuficientes las propuestas del gobierno. Mientras tanto, el Parlamento deberá decidir esta semana si aprueba nuevas medidas para frenar los desahucios y también proteger a los inquilinos. Y con esto hacemos una breve pausa, pero no se mueva, tenemos más al regresar. Como dice la canción, los mariachis callaron, pero no por falta de inspiración, sino por la culpa de un cliente que los mandó silenciar. No se deje engañar por su tamaño. Conozca al pequeño gigante de cuatro patas que ya porta el uniforme de la Guardia Nacional de México.

0: Gracias por continuar con nosotros. Yo quiero que conozca al integrante más pequeño de la Guardia Nacional de México. Es un chihuahua de apenas 21 centímetros de altura. Se llama Comando y así como lo ve, con gafas de protección, chaleco táctico y hasta una cámara en la cabeza, está entrenado para apoyar labores de búsqueda y rescate, además de acercar a los agentes a la comunidad.
1: Él viene a romper ese paradigma de que solamente los perritos grandes pueden estar en la corporación de la Guardia Nacional. Comando Chihuahua es un perrito que nos apoya muchísimo. Él no precisamente está en actividades operativas, sino en actividades de proximidad social. Con este tamañito la gente viene, se acerca, lo acaricia. La gente platica con la Guardia Nacional y eso nos permite como Guardia Nacional tener una mejor confianza con la ciudadanía.
0: Rescatado hace 6 meses en Chihuahua, hoy participa en eventos cívicos y ya despierta simpatía en todo el país, y como no, es muy simpático. Y como dice la canción, los mariachis callaron. Un hombre apodado en redes sociales como Lord Mariachi desató la polémica en un restaurante de Coyoacán por hacerlos callar, fíjese.
2: Correcto, que si un mariachi toque en un lugar tan chico que nadie pueda platicar.
3: Es el estilo del restaurante.
0: A gritos, el comensal les dijo a los músicos que se callaran y hasta mandó a traer al gerente del lugar para quejarse. Sin embargo, el gerente le recordó que la música en vivo forma parte del concepto del negocio y que los clientes deciden si entran o no. El video de Lord Mariachi, como era de esperarse, pues ya se hizo muy popular en las redes sociales. Y los estragos del huracán Polo los vivió en carne propia una reportera mexicana.
4: A ver, ¿qué trae?
0: Jessica Ojeda, del diario El Imparcial de Guaymas, realizaba una transmisión sobre el fuerte oleaje en el malecón de San Carlos cuando una poderosa ola la sorprendió y la derribó frente a las cámaras. La periodista se había acercado demasiado a la orilla para mostrar la fuerza del mar. Afortunadamente, no sufrió lesiones graves y todo quedó en un gran susto y quizá un resfriado. Y ya hay nuevo rey en Alaska. Backpack, un oso pardo de 20 años conocido por su temperamento tranquilo, fue coronado ganador de la tradicional competencia Semana del Oso Gordo. El ejemplar número 89 superó por menos de 5,000 votos a la osa 910 en una reñida final. Con un peso estimado de 1,200 libras, el popular plantígrado se ganó al público gracias a su estilo pacífico y a su exitosa temporada de pesca de salmones. Con esto me despido. Muchísimas gracias por haberme acompañado. Soy Alexandra Estergios. Quédese con la programación de Estrella TV.

0: Iniciamos con esta noticia en desarrollo. La Corte Suprema de Justicia falló a favor de que se prosiga con la ejecución de Krista Pike en Tennessee por torturar y asesinar a una compañera en 1995. De esta manera, desestima la pausa otorgada por una corte de apelaciones esta mañana. Pike, de 50 años de edad, se convertirá en la primera mujer en ser ejecutada en ese estado en los últimos 200 años. Hola, ¿qué tal? Soy Abel Álvarez. Gracias por acompañarme. Estas son otras de las noticias que estamos siguiendo muy de cerca aquí en 24 horas. Terror a miles de pies de altura. Un ataque dentro de la cabina de pilotos desata el pánico en un avión rumbo a Israel. El gobierno asegura que fue un atentado terrorista. Además, salen a la luz perturbadoras mensajes en el caso de una ex estudiante de Cornell que denuncia una violación grupal. Fíjense que las sanciones de la universidad desatan indignación. Y un torbellino arrasa una central de abastos en Hidalgo. Fuertes ráfagas arrancan techos, derriban estructuras y hacen volar la mercancía. Los políticos mexicanos ya no quieren ser un meme. El Congreso aprobó una reforma que podría mandarlo a la cárcel por burlarse en redes sociales de los funcionarios públicos. Comenzamos. Son los gritos de pasajeros aterrados en sus asientos. Durante varios minutos muchos pensaron que no saldrían vivos de este vuelo. Dentro de la cabina, uno de los pilotos apuñaló al otro en un supuesto intento de estrellar el avión. El vuelo salió de Dubái rumbo a Tel Aviv en Israel. Y quiero que vean en esta animación cómo durante el incidente la aeronave descendió más de 17 mil pies, bajando de 34 mil pies de altura a 16.600. En un minuto y 44 segundos el avión tuvo que ser desviado de emergencia a Arabia Saudita. Pero en medio del caos, pasajeros y tripulantes actuaron en segundos para evitar pues una tragedia. Ahora son reconocidos como héroes. Vamos con Fermín Olmedo, que nos muestra cómo lograron someter al agresor y recuperar, por ejemplo, el control del avión.
1: Pánico absoluto en el aire. Un Boeing 737 de Fly Dubai con destino a Tel Aviv activó señales de emergencia después de que, según las autoridades israelíes, el copiloto presuntamente apuñalara al capitán mientras la aeronave se aproximaba a Israel. Estas son las escenas que se grabaron poco después del supuesto ataque con cuchillo. Manchas de sangre en la cabina, un miembro de la tripulación herido y los pasajeros aterrados y en estado de conmoción. Este pasajero lanza un pedido de ayuda mientras auxilia a los heridos. Según el primer ministro israelí Benjamín Netanyahu, un pasajero y miembros de la tripulación lograron irrumpir en la cabina para detener al agresor, mientras otro piloto fuera de servicio ayudaba a recuperar el control de la nave. Según Netanyahu, el propósito habría sido el estrellar el avión. Minutos después, el vuelo fue desviado y realizó un aterrizaje de emergencia en Arabia Saudita. En el aeropuerto, los pasajeros recibieron atención médica antes de salir rumbo a Tel Aviv, donde los esperaba el primer ministro israelí. Allí, Netanyahu abrazó a uno de los pasajeros que ayudó a someter al agresor y lo llamó un verdadero héroe. Todos los pasajeros sobrevivieron, el piloto sospechoso fue detenido y es interrogado por las autoridades sauditas. Mientras tanto, investigadores buscan determinar si se trató de un acto de terrorismo o un intento de sabotaje. Fermín Olmedo, Noticias Estrella TV.
0: Y ahora mire esto otro. Surgen perturbadores detalles del caso de una ex estudiante de la Universidad de Cornell que denuncia que fue drogada y violada por 7 hombres de una fraternidad en 2024. CBS obtuvo mensajes del chat grupal de Snapchat de la fraternidad que tenía 57 miembros. A la 1:42 de la madrugada, uno de ellos envió un mensaje sugiriendo que había una mujer para tener sexo gratis. Otro contesta que ella fue hace 7 minutos y otro dice que le encanta esa fraternidad. Más tarde, otro pregunta si la tienda sigue abierta y le responden que sí. La joven alega que más hombres entraron a la habitación y que los abusos continuaron hasta las 5:45, o sea, más de 4 horas. Pero lo que más está causando indignación es lo que hizo la universidad. Y aquí se lo voy a contar, porque el abogado de la joven dice que entre las sanciones a algunos estudiantes los pusieron a escribir ensayos. Aunque Cornell aclara que ese no fue el único castigo. 2 alumnos fueron expulsados y otros 2 suspendidos por 2 semestres. La investigación criminal fue reabierta esta semana y el caso podría llegar a un gran jurado en los próximos 45 días. El presidente Trump celebró el mes de la herencia hispana en la Casa Blanca, un homenaje que llega en medio de intensos operativos migratorios que han afectado a comunidades latinas en todo el país. Aún así, Trump elogió la contribución de los hispanos a Estados Unidos. Aseguró que son gente trabajadora. Incluso dijo que ama a los mexicanos. Escuche en qué contexto.
2: I hated to do this to the Mexicans. We love the Mexicans, but the Gulf of Mexico is now the Gulf of America. Is that okay?
0: Y hubo también un mensaje para Cuba al presentar al secretario de Estado Marco Rubio de Padres Cubanos. Trump pidió estar atentos a lo que hará con la isla. Escuche.
2: And he's a man who everyone is just, they've fallen in love with him. He's very special. His next job, I guess it's not really next, it's just a continuing, but watch what he does with Cuba.
0: Sin embargo, el presidente no dio más detalles sobre a qué se refería con ese comentario. Y los remanentes de polo ya golpean el suroeste de Estados Unidos con lluvias torrenciales e inundaciones repentinas. En Nuevo México, Utah y Arizona, las crecidas obligaron a evacuar varias comunidades. El agua desbordó ríos y arroyos que normalmente permanecen secos, arrastrando lodo y escombros a su paso. Ahora la tormenta tropical avanza hacia Texas y Oklahoma, donde podrían caer entre 3 y 5 pulgadas de lluvia. Y precisamente en Arizona, las fuertes corrientes de agua dejaron esta dramática escena. Un vehículo terminó volcado y sumergido con una persona atrapada en su interior. Un helicóptero del sheriff del condado de Maricopa descendió a un rescatista hasta el automóvil para sacarla y ponerla a salvo. Afortunadamente no necesitó ser hospitalizada. Mientras tanto, en México, los residentes de Baja California Sur comenzaron a regresar a sus hogares luego de que el huracán Polo dejara calles inundadas, árboles derribados y viviendas dañadas. Familias relataron que el agua subió en cuestión de minutos, obligándolas a evacuar sin poder sacar sus pertenencias.
3: Empezamos a sacar las bolsas de la ropa, nomás lo que ocupamos, y nos salimos. Pero ya estaba el agua, pues, no nos alcanzó ni agarrar cobijas, nada. No más. Ya es lo que nos anduvimos, yo creo, moviéndonos. Se metió.
0: Aunque no se reportan víctimas mortales, cientos de personas permanecieron en refugios temporales. Y un impresionante torbellino arrasó el martes con todo a su paso en una central de abastos de Hidalgo, México. Tiene que verlo, mire. Fuertes ráfagas levantaron una nube de polvo, arrancaron láminas de los techos, derribaron estructuras y lanzaron mercancía por los aires, obligando a los comerciantes a correr para ponerse a salvo. 2 naves incluso sufrieron el colapso de columnas. Pese a la magnitud de los daños, no hubo heridos y este miércoles el mercado volvió a operar con normalidad. Y ahora escucha esto. En Nueva York, 2 policías se pusieron la capa de héroe y salvaron a un bebé que se estaba atragantando. Ocurrió en el Bronx. Al llegar, los agentes encontraron a la madre desesperada, llorando con el pequeño en brazos. Uno de los oficiales lo tomó y comenzó de inmediato a darle golpes en la espalda para despejar sus vías respiratorias. Segundos después, el bebé rompió en llanto. Una señal de que había vuelto a respirar. We'll be right back. Y con esto nos vamos a una pausa, pero no se muevan porque hay más al regresar. Una tragedia que nadie vio venir. Un camión avanza sin control en medio del tráfico, embistiendo todo a su paso. Un testimonio inédito revela detalles de la influencia de Cuba en Venezuela. Al volver le digo, ¿cuántos agentes infiltró Castro con el visto bueno de Chávez? También un preso con alma de contorsionista. Los barrotes no fueron obstáculos para evitar que se escapara. Tiene que verlo. En México, los políticos quieren prohibir los memes. Analizan una ley para evitar que se burlen de ellos y la ley viene incluso con amenazas de cárcel.

0: Gracias por seguir aquí en 24 horas. Mire, un aparatoso accidente múltiple dejó una persona muerta y varios heridos en El Salvador. Al menos 11 vehículos, una motocicleta y un camión de volteo chocaron esta mañana en la zona de Apopa. Las imágenes muestran varios autos destrozados, algunos envueltos en llamas y restos esparcidos por la vía. Y una cámara de seguridad captó el momento exacto del accidente. El video muestra al camión a avanzar a toda velocidad y embestir a varios vehículos, desencadenando el choque en cadena. Las autoridades investigan por qué el conductor no pudo frenar el camión. Y México está a punto de prohibir que los ciudadanos con doble nacionalidad puedan llegar a los puestos más altos del gobierno. El Senado aprobó una reforma impulsada por la mandataria Claudia Sheinbaum que exige tener únicamente la nacionalidad mexicana para convertirse en presidente, gobernador estatal o jefe de gobierno de la Ciudad de México a partir de las elecciones de 2028. Así lo dijo.
1: No puedo entender que un mexicano crea que un presidente de México pueda tener, por ejemplo, nacionalidad estadounidense y nacionalidad mexicana. Si quiere ser presidente de México, una bandera, un pueblo, una patria.
0: La oposición advierte que la medida podría limitar los derechos políticos de mexicanos que viven en el extranjero. Pero la reforma todavía no entra en vigor. Ahora necesita el respaldo de la mayoría de los congresos estatales. Y mira, crecen las protestas en Venezuela por los constantes apagones que dejan a comunidades enteras sin electricidad. Vamos a ver. Vecinos volvieron a tomar las calles durante la noche en Maracaibo para exigir que les pusieran la luz. En algunos sectores, los cortes eléctricos se prolongan durante horas y han desatado manifestaciones todos los días. Un escenario que recuerda a Cuba, donde hace años se viven las mismas protestas por los largos apagones. Pero en La Habana, al problema de la luz se suma la escasez de agua. Para muchas familias, los días transcurren cargando cubetas, llenando tanques y ahorrando cada gota de agua. La crisis se agrava y los problemas de saneamiento ya están pasando factura a la salud. Dania Monzón nos tiene los testimonios desde la isla.
2: Abrir la llave y que no salga ni una gota. En Cuba, para muchas familias, eso significa no tener agua para beber, para cocinar, lavar los platos, descargar el baño o darse una ducha. Y con el calor y la humedad de la isla, hasta quitarse el sudor del cuerpo, se convierte en un lujo. Todo se complica aún más cuando se va la luz, porque cerca del 90% de los hogares dependen de motores eléctricos que bombean el agua hasta los

0: banques de las casas.
1: Sí, se me está afectando mucho a mí porque tengo dos muchachos y cuando vienen a una casa donde hay dos muchachos sí necesita uno el agua. Pero el agua es muy, muy principal, es muy... ¿Qué hago yo? Cargar agua, tengo que cargar agua, pero tengo que buscarlo donde no la tengo.

0: 30, ¿cuánto oscila? ¿Cuánto oscila? 85, ¿no? Más el peso de la carretilla, el hierro, no sé qué, más las lomas que tengo que subir hacia arriba. Pero bueno, tengo que hacerlo porque tengo el agua es para todo, para cocinar, para lavar, tengo niños chiquitos, ¿me entiendes? Tengo una suegra que sufre una isquemia, que no es mentira.
1: Pero después de cargarla viene otro problema. ¿Es segura esa agua? Muchas veces ni siquiera saben de dónde viene, por eso muchos la hierven antes de beberla.
2: Hay personas que la hierven, pero hay otras que no la hierven. Y es por eso que ha habido tanto problema con hepatitis y con varias enfermedades, debido a no saber de dónde es la procedencia del agua.
1: Las autoridades sanitarias reconocen que están circulando virus y bacterias por problemas en el tratamiento del agua, el saneamiento y la recogida de basura.
3: Repito, no solo son virus, también bacterias que circulan en ese sentido y han estado causando cuadros diarreicos importantes y hepatitis.
1: La ONU estima que unos 3,5 millones de cubanos sufren escasez de agua. Eso es casi la mitad de la población del país. Una emergencia que ya no solo dificulta la vida cotidiana, sino que también pone en riesgo la salud de las personas. Dania Monzón, Noticias Estrella TV.
4: Por cierto, nuevas revelaciones exponen hasta dónde habría llegado la influencia política y militar de Cuba en Venezuela. En un borrador inédito de sus memorias, Hugo "El Pollo" Carvajal, ex jefe de inteligencia militar venezolana, asegura que Fidel Castro infiltró a más de 20,000 agentes cubanos en el gobierno y la sociedad venezolana con la aprobación de Hugo Chávez y que asesores cubanos fueron colocados en todos los ministerios para ampliar la influencia de La Habana dentro del Estado. Carvajal lo resume con una frase contundente y cito: Chávez comprometió nuestra soberanía desde que se enamoró de los cubanos. El exfuncionario permanece detenido en Estados Unidos tras declararse culpable de delitos federales vinculados al narcotráfico. Y ahora vea esta insólita fuga de una prisión en Brasil. Un detenido logró escapar de una celda literalmente escurriéndose entre los barrotes. Las cámaras captaron cómo pasa primero los brazos, la cabeza y luego contorsiona todo el cuerpo hasta atravesar el estrecho espacio. El hombre fue arrestado horas antes por violencia doméstica. La policía ya hizo modificaciones a la celda para evitar que se repita, pero el hombre continúa prófugo. Antes de escaparse, incluso le dio tiempo de recoger sus zapatos. Y con esto nos vamos a una pausa. Cuando vuelva, a compartir un meme pronto podría llevarlo a la cárcel. La nueva ley anti-memes que debaten en México le borra la sonrisa a los mexicanos. Además, no le gustaron los mariachis mientras comía. Un cliente los manda a callar y su reacción genera una ola de críticas. Tiene que verlo también.

0: Óigame, en México, burlarse de un político en redes podría dejar de causar risas y empezar a causar grandes problemas, porque una reforma aprobada hoy por el Congreso pone a los memes en medio de una polémica por la libertad de expresión. Y desde la capital mexicana, Víctor Blázquez tiene las reacciones.
1: En México, un meme podría dejar de ser solo una broma y convertirse en un problema legal. El Congreso de la Unión aprobó penas de hasta 5 años de cárcel por el uso indebido de imágenes de políticos y símbolos oficiales. La medida ha desatado críticas entre los mexicanos que temen se corte su libertad de expresión.
2: A las personas que están llevando y tienen a cargo el poder ya no pueden ser objeto de crítica.
3: Los políticos buscan leyes para protegerse y para proteger su partido.
1: Para Morena, es una reforma para proteger la propiedad industrial. Y es que la principal materia para la llamada crítica humorística son las caricaturas. Incluso la imagen de un político que no soportó la crítica podría reclamar por no otorgar su autorización para este tipo de acción.
4: Esta reforma merece discutirse por lo que verdaderamente contiene. Parte de nuestro trabajo todos los días venir aquí a parar mentiras y sacando la verdad a flote.
1: La oposición dijo que esta nueva ley destruye, es dictatorial y crea retroceso en los derechos básicos de los mexicanos.
5: Ninguna causa, por legítima que sea, puede justificar una norma penal que amenace la libertad de expresión.
1: La sátira política nació en la antigua Grecia como humor e ironía. Así que la gente lo tiene muy claro. Sostienen que si hiciera muy bien su trabajo, no habría necesidad de exponerlos.
6: Y si es censura, pues ni modo, o sea, lamentable, pues es lo que hay, ¿verdad?
7: No tendrían mala imagen si tuvieran una aceptación mayor. Es incluso ridículo.
1: Con la aprobación, ni los proveedores de Internet se salvan. Serán ellos quienes tengan el papel de policías. Podrán suspender o cancelar el servicio cuando se detecte publicaciones que violen la nueva ley.
8: Se espera que la nueva ley antimeme entre en vigor una vez que sea promulgada por la Presidenta de México y también publicada por el Diario Oficial de la Nación. En Ciudad de México, Víctor Blázquez, Noticias, Estrella TV.
0: Y como dice la canción, los mariachis callaron. Un hombre apodado en redes sociales como Lord Mariachi desató la polémica en un restaurante de Coyoacán por hacerlos callar.
9: Que nadie pueda platicar.
0: A gritos el comensal les dijo a los músicos que se callaran y hasta mandó a traer al gerente del lugar para quejarse. Sin embargo, el gerente les recordó que la música en vivo forma parte del concepto del negocio y que los clientes deciden si entran o no. Y conozca al integrante más pequeño de la Guardia Nacional de México. Es un chihuahua de apenas 21 centímetros de altura. Se llama Comando y así como lo ve, con gafas de protección, chaleco táctico y hasta una cámara en la cabeza, está entrenado para apoyar labores de búsqueda y rescate, además de acercar a los agentes a la comunidad. Y con esto me despido. Soy Abel Álvarez.

0: Terror en el aire. Un piloto apuñala a otro en la cabina de vuelo, provocando gritos y llantos entre los pasajeros. Viajaban a Israel y el gobierno de ese país dice que intentaban estrellar la nave y lanza acusaciones de terrorismo. Rescate de emergencia tras quedar atrapado en medio de una inundación repentina. Varios estados del país sufren las inclemencias del clima. Vecindarios quedan afectados por el lodo y el agua. Residentes en Texas se preparan ante los efectos del huracán Polo. No quieren quedar desprevenidos y toman precauciones. Buscan bolsas de arena y quedan atentos a las advertencias de las autoridades. Unas horas más de vida para una mujer en Tennessee, condenada al corredor de la muerte. Una corte le pone pausa a su ejecución. A la crisis energética en Cuba se suma la crisis por el agua. Residentes de la isla no tienen acceso a agua limpia y temen ser víctimas de graves enfermedades. Así comienza su noticiero 24 horas. Muy buenas tardes, bienvenidos a esta emisión de Noticias 24 horas. Les saluda con mucho gusto Alexander Stergios, gracias por acompañarnos. Iniciamos con la emergencia en un vuelo que iba de Dubái a Tel Aviv, en Israel. 174 pasajeros vivieron momentos de terror luego de que se produjera un ataque contra uno de los pilotos en la cabina de vuelo. Las autoridades israelíes investigan lo que califican como un posible acto terrorista. Fermín Olmedo nos tiene los detalles.
1: Pánico absoluto en el aire. Un Boeing 737 de Fly Dubai con destino a Tel Aviv activó señales de emergencia después de que, según las autoridades israelíes, el copiloto presuntamente apuñalara al capitán mientras la aeronave se aproximaba a Israel. Estas son las escenas que se grabaron poco después del supuesto ataque con cuchillo. Manchas de sangre en la cabina, un miembro de la tripulación herido y los pasajeros aterrados y en estado de conmoción. Este pasajero lanza un pedido de ayuda mientras auxilia a los heridos. Durante el ataque, los pasajeros vivieron momentos de verdadero pánico. Estas imágenes muestran lo que se vivía en el avión. Gente llorando y aferrados a sus asientos.

0: tratando de entender lo que sucedía. Los datos de vuelo muestran que el avión descendió bruscamente unos 15.000 pies en segundos, desatando el terror entre los 174 pasajeros a bordo. Casi todos eran de origen israelí. Según el primer ministro israelí Benjamín Netanyahu, un pasajero y miembros de la tripulación lograron irrumpir en la cabina para detener al agresor, mientras otro piloto fuera de servicio ayudaba a recuperar el control de la nave. Según Netanyahu, el propósito habría sido el estrellar el avión. Minutos después, el vuelo fue desviado con la intención de hacer un aterrizaje de emergencia en Tabuk, Arabia Saudita. En el aeropuerto, los pasajeros recibieron atención médica antes de salir con rumbo al aeropuerto Ben Gurion de Tel Aviv, donde fueron recibidos por el mismo primer ministro Benjamín Netanyahu. Todos los pasajeros sobrevivieron, el piloto sospechoso fue detenido y es interrogado por las autoridades sauditas. Mientras tanto, investigadores buscan determinar si se trató de un acto de terrorismo o un intento de sabotaje. Fermín Olmedo, Noticias Estrella TV.
1: En más temas internacionales, terminó una era en Irak. El ejército de Estados Unidos confirmó la salida de sus últimos soldados del país. Esto pone fin a una misión de 12 años contra el grupo Estado Islámico. La ceremonia de entrega de una base militar en Erbil marcó el inicio de una nueva etapa de seguridad liderada por Irak, mientras Bagdad celebra el retiro como una muestra de soberanía en la región kurda. Crecen los temores por un posible resurgimiento del extremismo y de grupos respaldados por Irán. En las bandas de lluvia asociadas al sistema tropical Polo siguen azotando el suroeste de Estados Unidos, provocando inundaciones repentinas, ríos desbordados y corrientes peligrosas en zonas desérticas. Nuevo México, Arizona y Utah reportan daños y evacuaciones, mientras los pronósticos advierten que las intensas precipitaciones avanzarán hacia Texas y parte del centro del país. Las autoridades piden extremar precauciones ante el riesgo de crecidas que podrían poner vidas en peligro. Impactantes imágenes captaron el momento en el que equipos de rescate salvaron a una persona atrapada dentro de un vehículo volcado por fuertes corrientes de agua en Arizona. Un helicóptero de la oficina del sheriff del condado de Maricopa descendió a una rescatista hasta el automóvil semisumergido para poner a salvo al ocupante. Las autoridades informaron que la persona fue evaluada en el lugar y no necesitó ser hospitalizada. Las inundaciones han sido provocadas por intensas tormentas monzónicas. Y mientras el sistema de tormentas avanza hacia el centro del país, en Texas ya se toman las primeras medidas de precaución. Las autoridades están repartiendo sacos de arena para ayudar a los vecinos a proteger sus propiedades ante la posibilidad de inundaciones peligrosas. David Medina nos cuenta más en el siguiente reportaje.
2: El estado de Texas está en máxima alerta debido al pronóstico de lluvias excesivas causadas por los remanentes del huracán Polo. Muchos residentes en Dallas dicen estar tomando desde ya precauciones ante la amenaza de inundaciones repentinas en las carreteras.
3: Sí, pues nada más, miran inundado, dense la vuelta y no se arriesguen. Hay que, y menos si traen carros chiquitos.
2: Para mitigar el impacto en las propiedades, autoridades en la ciudad de Fort Worth entregaron este miércoles sacos de arena gratis a sus residentes.
4: Hoy dimos las bolsas de arena. Y ya hoy en la noche se me hace que si comienza a llover, todos los equipos van a estar sobre el city buscando a ver en dónde hay que responder.
2: Muchos, como es el caso de Wilmer, dice que no logró conseguir bolsas de arena, pero asegura que está preparado para el mal tiempo que golpeará la noche de este miércoles la ciudad de Dallas-Fort Worth.
5: Me moví a dos ubicaciones que me dieron para recolectar los sacos de arena, para estar preparado para el día de mañana para las lluvias, pero lamentablemente se terminó temprano y no logramos el objetivo. Ahora vamos a buscar otra manera de prepararnos para pasar el día de mañana en paz.
2: El gobernador de Texas, Greg Abbott, dijo que se ha activado a 1.900 rescatistas estatales, así como 1.500 helicópteros y botes de rescates y vehículos militares.
6: Everyone should expect the rivers to rise.
2: Y llamó a prepararse ante las tormentas severas. Las autoridades de Fort Worth están ya en máxima alerta. Cuadrillas estarán monitoreando desde el día jueves hasta el viernes las condiciones de ríos y carreteras.
4: Hay varios lugares sobre la ciudad que se inunda con la lluvia y eso es donde nosotros estamos yendo primero a estar seguro que todo esté bien.
2: Autoridades locales indican que el periodo más crítico de tormentas e inundaciones ocurra la noche de este miércoles y la mañana del jueves. Las estimaciones meteorológicas prevén acumulaciones de hasta 7 u 8 pulgadas en el área de Dallas-Fort Worth. David Medina, Noticias Estrella TV.
1: En temas distintos, casi 1,000,000 de afiliados a Obamacare comenzarán a recibir reembolsos de $500, según lo anunció la Casa Blanca. Los pagos van a beneficiar a más de 950,000 personas en 30 estados, quienes, de acuerdo con la administración Trump, pagaron de más por su cobertura médica. Algunas familias podrían recibir más de un cheque. Los reembolsos llegan en un momento en el que el costo de la vida y la atención médica se han convertido en temas claves del debate político y económico en el país. El precio récord del diésel está poniendo en jaque a los agricultores de California. Productores aseguran que los costos de combustible se han disparado hasta un 40% en comparación con el año pasado, afectando la siembra, el riego y el transporte de alimentos. Advierten que el impacto terminará llegando al bolsillo de los consumidores con frutas y vegetales más caros en los mercados.
7: It's pretty hard for us to budget for a dramatic increase in the cost of diesel. And we use diesel in everything. We use it in our tractors, we use it in our booster pumps, we use it in our trucks. I mean, diesel runs the country. Certainly the war has stirred everything up. And, you know, the price of all energy is up. The price of fertilizer is up as a result of the war.
1: La crisis está vinculada a las tensiones energéticas y a las interrupciones en el suministro global del petróleo. El drama de una madre desesperada terminó en un milagro gracias a la rápida acción de dos policías en Nueva York. Los oficiales realizaban su patrullaje de rutina en el Bronx cuando fueron alertados sobre un bebé que se estaba atragantando. Al llegar encontraron a la madre llorando mientras cargaba al menor. Uno de los agentes inició de inmediato la maniobra de Hail Milch y golpeó controlado la espalda del menor. Segundos después, el pequeño rompió en llanto, una señal de que había vuelto a respirar. Y a solo horas de su ejecución, las autoridades judiciales de Tennessee ordenaron suspender temporalmente la pena de muerte de Krista Pike, la mujer acusada de golpear y asesinar a su compañera de escuela, Colin Slammer, de 19 años de edad. Ella debía recibir una inyección letal este miércoles por la mañana, pero una corte federal de apelaciones determinó que necesita más tiempo para analizar un recurso presentado recientemente por la defensa. La decisión no anula su condena ni su sentencia de muerte, pero frena momentáneamente su ejecución. Con esto hacemos una breve pausa. No se despegue, le tenemos más al regresar. Con el alba en un hilo, decenas de familias regresaron a sus hogares en busca de lo poco que les dejó el huracán Polo. Además, golpes, gritos y furia, manifestantes dejaron sin cabeza la estatua del expresidente Felipe Calderón en Los Pinos. El líquido vital ya no sale de los grifos en Cuba. Miles de familias sobreviven sin agua potable y bajo el temor de serias enfermedades.

0: Gracias por continuar con nosotros. Y vamos a la frontera con Arizona, donde la presencia de migrantes se redujo considerablemente. Sin embargo, autoridades advierten que quienes se atrevan a intentar cruzar hacia Estados Unidos buscan lugares más alejados y peligrosos. Para muchos, esta decisión termina en la muerte. Oscar Gómez tiene la historia.
1: Entrando a la frontera.
2: Es el último video de Ociel Barrios, un migrante que cruzó la frontera. Su familia lo busca sin parar.
3: Te pido de su ayuda para localizar a mi hijo que desde el 7 de junio salió por el desierto de Sonorita hacia el otro lado.
2: Su madre en México se quiebra en llanto al ver su última imagen. Un video más fue grabado a varias millas al norte del muro fronterizo en Arizona. Luego no se supo más.
3: Él se quedó sin agua, se quedó sin agua, con mucho calor.
2: Por otra parte, en un último recorrido que hice con la patrulla fronteriza, nos llevaron hasta sitios donde cruzaban miles de migrantes. Hoy no cruza nadie.
4: El cerco ya ni se miraba de tanta gente que cruzaba antes.
2: El CBP reportó que en octubre del 2024 detuvieron a 11,474 personas, en febrero del 2025 a 1,335 y en julio de este año a 671 migrantes, 22 por día, mientras que ese mismo mes el forense recibió a 19 muertos. El total al día de hoy son 78 fallecidos, mientras que el centro de detención sigue vacío.
5: It's not all just dehydration. Some of it can just be being too hot, which is hyperthermia.
2: Muchos migrantes no saben a lo que se enfrentan. Pasar por cañones, piedras, a precipicios, donde un mal paso. Y es lo último que dio esta persona.
6: Nos movimos más al norte, hasta el Cerro Picudo, a 16 millas al norte del cerco.
2: Una ruta favorita de los contrabandistas, porque no hay vigilancia y lo complicado del camino.
4: El grupo que nosotros hemos encontrado aquí en estos lugares son personas en sus 20s, con una condición física excelente. Y aún así, de todas maneras, a veces se meten en problemas.
2: Es el cerro que todos conocen, porque desde la distancia les sirve como guía, sin saber que allí quedarán abandonados. Desde el desierto de Sásabe, Oscar Gómez, Noticieros Estrella TV.
0: Los habitantes de Baja California Sur comenzaron a regresar a sus hogares tras el paso del huracán Polo. La tormenta dejó calles inundadas, árboles derribados y viviendas dañadas. Familias relataron que el agua subió en cuestión de minutos, obligándolos a evacuar sin poder rescatar sus pertenencias.
7: Vamos a sacar las bolsas de la ropa, nomás lo que ocupamos, y nos salimos. Pero ya estaba el agua, pues, no nos alcanzó ni agarrar cobijas, nada. Nomás, ya es lo que nos anduvimos, yo creo, moviéndonos. Se metió.
8: Pues un estreno bien feo. Nosotros pensamos que le había caído a los carros porque estaba el otro carro del otro lado y creímos que había sido los carros.

0: tarde salimos y no. Bueno, nomás me tumbó la ventana de enfrente y quedó pegadito hacia la pura pared y encima las hojas. Me agrietó la pared por dentro, me la reventó.
1: Aunque no se reportan víctimas mortales, cientos de personas permanecieron en refugios temporales. Polo aún mantiene el riesgo de fuertes lluvias en la región. Un grupo de extrabajadores de Luz y Fuerza del Centro decapitó la estatua del expresidente Felipe Calderón en el complejo cultural Los Pinos en la Ciudad de México. Al término de una protesta, los manifestantes rodearon la escultura de bronce y la golpearon repetidamente hasta arrancarle la cabeza y desprender su placa conmemorativa. Los inconformes aseguraron que su acción fue un acto simbólico de rechazo a las políticas del exmandatario y a su estrategia contra el narcotráfico. Y la falta de agua y los apagones siguen complicando la vida diaria en Cuba. En varios sectores de La Habana, familias aseguran haber pasado semanas e incluso meses sin servicio de agua potable, obligándolas a buscar suministros en tanques, tuberías o vendedores callejeros.
2: Aquí, debido a la situación del agua, se está, ya que no entra y no la ponen, se está yendo a buscar el agua a la calle, en algunos lugares que entre el agua y le puedan resolver el agua a las personas. Hay personas que la hierven, pero hay otras que no la hierven, y es por eso que ha habido tanto problema con hepatitis y con varias enfermedades, debido a no saber de dónde es la procedencia del agua.
1: Las autoridades sanitarias han advertido sobre un aumento de enfermedades virales y diarreicas relacionadas con el deterioro de la infraestructura. Según datos internacionales, cerca de la mitad de la población sufre por falta de agua. Y una investigación revela que científicos habían advertido durante años sobre los riesgos de construir grandes complejos de departamentos en la franja costera de La Guaira, Venezuela. Esto luego de los devastadores sismos de junio, que dejaron miles de muertos y damnificados. Crecen los cuestionamientos sobre las decisiones de construcción y los planes de reconstrucción en la zona.
3: Yo creo que ese terremoto va a cambiar la manera como como en el mundo vamos a diseñar edificaciones para zonas cercanas a la falla. Eso para cercano a la falla. Es diferente de lo que pasó en Caracas, en Los Palos Grandes, en San Bernardino. Pero también en La Guaira ese pulso se amplificó mucho por los sedimentos, porque el pulso viene con una cierta velocidad por la roca, llega a un sedimento más lento y para mantener la energía se amplifica. Entonces, ahí se amplificó mucho ese pulso.
1: Los expertos también señalaban la presencia de fallas geológicas activas y suelos inestables que podían amplificar los efectos de un terremoto. Decenas de manifestantes pasaron la noche en tiendas de campaña instaladas en la Plaza Cataluña de Barcelona. Esto en solidaridad con las protestas por la vivienda que también continúan en Madrid. Los activistas denuncian que los alquileres siguen disparados y consideran insuficientes las propuestas del gobierno. Mientras tanto, el Parlamento deberá decidir esta semana si aprueba nuevas medidas para frenar los desahucios y también proteger a los inquilinos. Y con esto hacemos una breve pausa, pero no se mueva, tenemos más al regresar. Como dice la canción, los mariachis callaron, pero no por falta de inspiración, sino por la culpa de un cliente que los mandó silenciar. No se deje engañar por su tamaño. Conozca al pequeño gigante de cuatro patas que ya porta el uniforme de la Guardia Nacional de México.

0: Gracias por continuar con nosotros. Yo quiero que conozca al integrante más pequeño de la Guardia Nacional de México. Es un chihuahua de apenas 21 centímetros de altura. Se llama Comando y así como lo ve, con gafas de protección, chaleco táctico y hasta una cámara en la cabeza, está entrenado para apoyar labores de búsqueda y rescate, además de acercar a los agentes a la comunidad.
1: Él viene a romper ese paradigma de que solamente los perritos grandes pueden estar en la corporación de la Guardia Nacional. Comando Chihuahua es un perrito que nos apoya muchísimo. Él no precisamente está en actividades operativas, sino en actividades de proximidad social. Con este tamañito la gente viene, se acerca, lo acaricia, la gente platica con la Guardia Nacional y eso nos permite como Guardia Nacional tener una mejor confianza con la ciudadanía.
0: Rescatado hace 6 meses en Chihuahua, hoy participa en eventos cívicos y ya despierta simpatía en todo el país, y como no, es muy simpático. Y como dice la canción, los mariachis callaron. Un hombre apodado en redes sociales como Lord Mariachi desató la polémica en un restaurante de Coyoacán por hacerlos callar, fíjese.
2: Correcto, que un mariachi toque en un lugar tan chico que nadie pueda platicar. Es el estilo del restaurante.
0: A gritos, el comensal les dijo a los músicos que se callaran y hasta mandó a traer al gerente del lugar para quejarse. Sin embargo, el gerente le recordó que la música en vivo forma parte del concepto del negocio y que los clientes deciden si entran o no. El video de Lord Mariachi, como era de esperarse, pues ya se hizo muy popular en las redes sociales. Y los estragos del huracán Polo los vivió en carne propia una reportera mexicana.
3: A ver, ¿qué trae aquí?
0: Jessica Ojeda, del diario El Imparcial de Guaymas, realizaba una transmisión sobre el fuerte oleaje en el malecón de San Carlos cuando una poderosa ola la sorprendió y la derribó frente a las cámaras. La periodista se había acercado demasiado a la orilla para mostrar la fuerza del mar. Afortunadamente, no sufrió lesiones graves y todo quedó en un gran susto y quizá un resfriado. Y ya hay nuevo rey en Alaska. Backpack, un oso pardo de 20 años conocido por su temperamento tranquilo, fue coronado ganador de la tradicional competencia Semana del Oso Gordo. El ejemplar número 89 superó por menos de 5,000 votos a la osa 910 en una reñida final. Con un peso estimado de 1,200 libras, el popular plantígrado se ganó al público gracias a su estilo pacífico y a su exitosa temporada de pesca de salmones. Con esto me despido. Muchísimas gracias por haberme acompañado. Soy Alexandra Estergios. Quédese con la programación de Estrella TV.
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0: Iniciamos con esta noticia en desarrollo. La Corte Suprema de Justicia falló a favor de que se prosiga con la ejecución de Krista Pike en Tennessee por torturar y asesinar a una compañera en 1995. De esta manera, desestima la pausa otorgada por una corte de apelaciones esta mañana. Pike, de 50 años de edad, se convertirá en la primera mujer en ser ejecutada en ese estado en los últimos 200 años. Hola, ¿qué tal? Soy Abel Álvarez. Gracias por acompañarme. Estas son otras de las noticias que estamos siguiendo muy de cerca aquí en 24 horas. Terror a miles de pies de altura. Un ataque dentro de la cabina de pilotos desata el pánico en un avión rumbo a Israel. El gobierno asegura que fue un atentado terrorista. Además, salen a la luz perturbadoras mensajes en el caso de una ex estudiante de Cornell que denuncia una violación grupal. Fíjese que las sanciones de la universidad desatan indignación. Y un torbellino arrasa una central de abastos en Hidalgo. Fuertes ráfagas arrancan techos, derriban estructuras y hacen volar la mercancía. Los políticos mexicanos ya no quieren ser un meme. El Congreso aprobó una reforma que podría mandarlo a la cárcel por burlarse en redes sociales de los funcionarios públicos. Comenzamos. Son los gritos de pasajeros aterrados en sus asientos. Durante varios minutos muchos pensaron que no saldrían vivos de este vuelo. Dentro de la cabina, uno de los pilotos apuñaló al otro en un supuesto intento de estrellar el avión. El vuelo salió de Dubái rumbo a Tel Aviv en Israel. Y quiero que vean en esta animación cómo durante el incidente la aeronave descendió más de 17 mil pies, bajando de 34 mil pies de altura a 16.600. En un minuto y 44 segundos el avión tuvo que ser desviado de emergencia a Arabia Saudita. Pero en medio del caos, pasajeros y tripulantes actuaron en segundos para evitar pues una tragedia. Ahora son reconocidos como héroes. Vamos con Fermín Olmedo, que nos muestra cómo lograron someter al agresor y recuperar, por ejemplo, el control del avión.
1: Pánico absoluto en el aire. Un Boeing 737 de Fly Dubai con destino a Tel Aviv activó señales de emergencia después de que, según las autoridades israelíes, el copiloto presuntamente apuñalara al capitán mientras la aeronave se aproximaba a Israel. Estas son las escenas que se grabaron poco después del supuesto ataque con cuchillo. Manchas de sangre en la cabina, un miembro de la tripulación herido y los pasajeros aterrados y en estado de conmoción. Este pasajero lanza un pedido de ayuda mientras auxilia a los heridos. Según el primer ministro israelí Benjamín Netanyahu, un pasajero y miembros de la tripulación lograron irrumpir en la cabina para detener al agresor, mientras otro piloto fuera de servicio ayudaba a recuperar el control de la nave. Según Netanyahu, el propósito habría sido el estrellar el avión. Minutos después, el vuelo fue desviado y realizó un aterrizaje de emergencia en Arabia Saudita. En el aeropuerto, los pasajeros recibieron atención médica antes de salir rumbo a Tel Aviv, donde los esperaba el primer ministro israelí. Allí, Netanyahu abrazó a uno de los pasajeros que ayudó a someter al agresor y lo llamó un verdadero héroe. Todos los pasajeros sobrevivieron, el piloto sospechoso fue detenido y es interrogado por las autoridades sauditas. Mientras tanto, investigadores buscan determinar si se trató de un acto de terrorismo o un intento de sabotaje. Fermín Olmedo, Noticias Estrella TV.
0: Y ahora mire esto otro. Surgen perturbadores detalles del caso de una ex estudiante de la Universidad de Cornell que denuncia que fue drogada y violada por 7 hombres de una fraternidad en 2024. CBS obtuvo mensajes del chat grupal de Snapchat de la fraternidad que tenía 57 miembros. A la 1:42 de la madrugada, uno de ellos envió un mensaje sugiriendo que había una mujer para tener sexo gratis. Otro contesta que ella fue hace 7 minutos y otro dice que le encanta esa fraternidad. Más tarde, otro pregunta si la tienda sigue abierta y le responden que sí. La joven alega que más hombres entraron a la habitación y que los abusos continuaron hasta las 5:45, o sea, más de 4 horas. Pero lo que más está causando indignación es lo que hizo la universidad. Y aquí se lo voy a contar, porque el abogado de la joven dice que entre las sanciones a algunos estudiantes los pusieron a escribir ensayos. Aunque Cornell aclara que ese no fue el único castigo. 2 alumnos fueron expulsados y otros 2 suspendidos por 2 semestres. La investigación criminal fue reabierta esta semana y el caso podría llegar a un gran jurado en los próximos 45 días. El presidente Trump celebró el mes de la herencia hispana en la Casa Blanca, un homenaje que llega en medio de intensos operativos migratorios que han afectado a comunidades latinas en todo el país. Aún así, Trump elogió la contribución de los hispanos a Estados Unidos. Aseguró que son gente trabajadora. Incluso dijo que ama a los mexicanos. Escuche en qué contexto.
2: I hated to do this to the Mexicans. We love the Mexicans, but the Gulf of Mexico is now the Gulf of America. Is that okay?
0: Y hubo también un mensaje para Cuba al presentar al secretario de Estado Marco Rubio de Padres Cubanos. Trump pidió estar atentos a lo que hará con la isla. Escuche.
2: And he's a man who everyone is just, they've fallen in love with him. He's very special. His next job, I guess it's not really next, it's just a continuing, but watch what he does with Cuba.
0: Sin embargo, el presidente no dio más detalles sobre a qué se refería con ese comentario. Y los remanentes de Polo ya golpean el suroeste de Estados Unidos con lluvias torrenciales e inundaciones repentinas. En Nuevo México, Utah y Arizona, las crecidas obligaron a evacuar varias comunidades. El agua desbordó ríos y arroyos que normalmente permanecen secos.

0: arrastrando lodo y escombros a su paso. Ahora la tormenta tropical avanza hacia Texas y Oklahoma, donde podrían caer entre 3 y 5 pulgadas de lluvia. Y precisamente en Arizona, las fuertes corrientes de agua dejaron esta dramática escena. Un vehículo terminó volcado y sumergido con una persona atrapada en su interior. Un helicóptero del sheriff del condado de Maricopa descendió a un rescatista hasta el automóvil para sacarla y ponerla a salvo. Afortunadamente no necesitó ser hospitalizada. Mientras tanto, en México, los residentes de Baja California Sur comenzaron a regresar a sus hogares luego de que el huracán Polo dejara calles inundadas, árboles derribados y viviendas dañadas. Familias relataron que el agua subió en cuestión de minutos, obligándolas a evacuar sin poder sacar sus pertenencias.
1: Empezamos a sacar las bolsas de la ropa, nomás lo que ocupamos, y nos salimos. Pero ya estaba el agua, pues, no nos alcanzó ni agarrar cobijas, nada. Nomás. Ya es lo que nos anduvimos, yo creo, moviéndonos. Se metió.
0: Aunque no se reportan víctimas mortales, cientos de personas permanecieron en refugios temporales. Y un impresionante torbellino arrasó el martes con todo a su paso en una central de abastos de Hidalgo, México. Tiene que verlo, mire. Las fuertes ráfagas levantaron una nube de polvo, arrancaron láminas de los techos, derribaron estructuras y lanzaron mercancía por los aires, obligando a los comerciantes a correr para ponerse a salvo. Dos naves incluso sufrieron el colapso de columnas. Pese a la magnitud de los daños, no hubo heridos y este miércoles el mercado volvió a operar con normalidad. Y ahora escucha esto. En Nueva York, dos policías se pusieron la capa de héroe y salvaron a un bebé que se estaba atragantando. Ocurrió en el Bronx. Al llegar, los agentes encontraron a la madre desesperada, llorando con el pequeño en brazos. Uno de los oficiales lo tomó y comenzó de inmediato a darle golpes en la espalda para despejar sus vías respiratorias. Segundos después, el bebé rompió en llanto. Una señal de que había vuelto a respirar. Y con esto nos vamos a una pausa, pero no se muevan porque hay más al regresar. Una tragedia que nadie vio venir. Un camión avanza sin control en medio del tráfico, embistiendo todo a su paso. Un testimonio inédito revela detalles de la influencia de Cuba en Venezuela. Al volver le digo, ¿cuántos agentes infiltró Castro con el visto bueno de Chávez? También un preso con alma de contorsionista. Los barrotes no fueron obstáculos para evitar que se escapara. Tiene que verlo. En México, los políticos quieren prohibir los memes. Analizan una ley para evitar que se burlen de ellos y la ley viene incluso con amenazas de cárcel.

0: Gracias por seguir aquí en 24 horas. Mire, un aparatoso accidente múltiple dejó una persona muerta y varios heridos en El Salvador. Al menos 11 vehículos, una motocicleta y un camión de volteo chocaron esta mañana en la zona de Apopa. Las imágenes muestran varios autos destrozados, algunos envueltos en llamas y restos esparcidos por la vía. Y una cámara de seguridad captó el momento exacto del accidente. El video muestra al camión a avanzar a toda velocidad y embestir a varios vehículos, desencadenando el choque en cadena. Las autoridades investigan por qué el conductor no pudo frenar el camión. Y México está a punto de prohibir que los ciudadanos con doble nacionalidad puedan llegar a los puestos más altos del gobierno. El Senado aprobó una reforma impulsada por la mandataria Claudia Sheinbaum que exige tener únicamente la nacionalidad mexicana para convertirse en presidente, gobernador estatal o jefe de gobierno de la Ciudad de México a partir de las elecciones de 2028. Así lo dijo.
1: No puedo entender que un mexicano crea que un presidente de México pueda tener, por ejemplo, nacionalidad estadounidense y nacionalidad mexicana. Si quiere ser presidente de México, una bandera, un pueblo, una patria.
0: La oposición advierte que la medida podría limitar los derechos políticos de mexicanos que viven en el extranjero. Pero la reforma todavía no entra en vigor. Ahora necesita el respaldo de la mayoría de los congresos estatales. Y mira, crecen las protestas en Venezuela por los constantes apagones que dejan a comunidades enteras sin electricidad. Vamos a ver. Vecinos volvieron a tomar las calles durante la noche en Maracaibo para exigir que les pusieran la luz. En algunos sectores, los cortes eléctricos se prolongan durante horas y han desatado manifestaciones todos los días. Un escenario que recuerda a Cuba, donde hace años se viven las mismas protestas por los largos apagones. Pero en La Habana, al problema de la luz se suma la escasez de agua. Para muchas familias, los días transcurren cargando cubetas, llenando tanques y ahorrando cada gota de agua. La crisis se agrava y los problemas de saneamiento ya están pasando factura a la salud. Dania Monzón nos tiene los testimonios desde la isla.
2: Abrir la llave y que no salga ni una gota. En Cuba, para muchas familias, eso significa no tener agua para beber, para cocinar, lavar los platos, descargar el baño o darse una ducha. Y con el calor y la humedad de la isla, hasta quitarse el sudor del cuerpo, se convierte en un lujo. Todo se complica aún más cuando se va la luz, porque cerca del 90% de los hogares dependen de motores eléctricos que bombean el agua hasta los tanques de las casas.
3: Sí, se me está afectando mucho a mí porque tengo dos muchachos y cuando en una casa donde hay dos muchachos sí necesita uno el agua. Pero el agua es muy, muy principal, es muy... ¿Qué hago? Tengo que cargar agua, pero tengo que buscarlo donde no la tengo.
2: En barrios de La Habana hay quienes salen a la calle con cubetas, pomos y hasta tanques, buscando donde aparezca agua para después cargarla hasta la casa. Y aunque pese muchísimo, para algunas familias es la única solución porque pasan semanas sin servicio.
4: Este tanque pesa 55 galones y este cuesta 30, así que entre 55 y 30, ¿cuánto oscila? ¿Cuánto oscila? 85, ¿no? Más el peso de la carretilla, el hierro, no sé qué, más las lomas que tengo que subir hacia arriba. Pero bueno, tengo que hacerlo porque tengo el agua es para todo, para cocinar, para lavar, tengo niños chiquitos, ¿me entiendes? Tengo una suegra que sufre una isquemia, que no es mentira.
2: Pero después de cargarla viene otro problema. ¿Es segura esa agua? Muchas veces ni siquiera sabe.

0: en que están circulando virus y bacterias por problemas en el tratamiento del agua, el saneamiento y la recogida de basura.
1: Repito, no solo son virus, también bacterias que circulan en ese sentido y han estado causando cuadros diarreicos importantes y hepatitis.
0: La ONU estima que unos 3,5 millones de cubanos sufren escasez de agua. Eso es casi la mitad de la población del país. Una emergencia que ya no solo dificulta la vida cotidiana, sino que también pone en riesgo la salud de las personas. Dania Monzón, Noticias Estrella TV.
2: Por cierto, nuevas revelaciones exponen hasta dónde habría llegado la influencia política y militar de Cuba en Venezuela. En un borrador inédito de sus memorias, Hugo "El Pollo" Carvajal, ex jefe de inteligencia militar venezolana, asegura que Fidel Castro infiltró a más de 20,000 agentes cubanos en el gobierno y la sociedad venezolana con la aprobación de Hugo Chávez y que asesores cubanos fueron colocados en todos los ministerios para ampliar la influencia de La Habana dentro del Estado. Carvajal lo resume con una frase contundente y cito: Chávez comprometió nuestra soberanía desde que se enamoró de los cubanos. El exfuncionario permanece detenido en Estados Unidos tras declararse culpable de delitos federales vinculados al narcotráfico. Y ahora vea esta insólita fuga de una prisión en Brasil. Un detenido logró escapar de una celda literalmente escurriéndose entre los barrotes. Las cámaras captaron cómo pasa primero los brazos, la cabeza y luego contorsiona todo el cuerpo hasta atravesar el estrecho espacio. El hombre fue arrestado horas antes por violencia doméstica. La policía ya hizo modificaciones a la celda para evitar que se repita, pero el hombre continúa prófugo. Antes de escaparse, incluso le dio tiempo de recoger sus zapatos. Y con esto nos vamos a una pausa. Cuando vuelva, compartir un meme pronto podría llevarlo a la cárcel. La nueva ley anti-memes que debaten en México le borra la sonrisa a los mexicanos. Además, no le gustaron los mariachis mientras comía. Un cliente los manda a callar y su reacción genera una ola de críticas. Tiene que verlo también.

0: Óigame, en México, burlarse de un político en redes podría dejar de causar risas y empezar a causar grandes problemas, porque una reforma aprobada hoy por el Congreso pone a los memes en medio de una polémica por la libertad de expresión. Y desde la capital mexicana, Víctor Blázquez tiene las reacciones.
1: En México, un meme podría dejar de ser solo una broma y convertirse en un problema legal. El Congreso de la Unión aprobó penas de hasta 5 años de cárcel por el uso indebido de imágenes de políticos y símbolos oficiales. La medida ha desatado críticas entre los mexicanos que temen se corte su libertad de expresión.
2: A las personas que están llevando y tienen a cargo el poder ya no pueden ser objeto de crítica.
3: Los políticos buscan leyes para protegerse y para proteger su partido.
1: Para Morena, es una reforma para proteger la propiedad industrial. Y es que la principal materia para la llamada crítica humorística son las caricaturas. Incluso la imagen de un político que no soportó la crítica podría reclamar por no otorgar su autorización para este tipo de acción.
4: Esta reforma merece discutirse por lo que verdaderamente contiene. Parte de nuestro trabajo todos los días venir aquí a parar mentiras y sacando la verdad a flote.
1: La oposición dijo que esta nueva ley destruye, es dictatorial y crea retroceso en los derechos básicos de los mexicanos.
5: Ninguna causa, por legítima que sea, puede justificar una norma penal que amenace la libertad de expresión.
1: La sátira política nació en la antigua Grecia como humor e ironía. Así que la gente lo tiene muy claro. Sostienen que si hiciera muy bien su trabajo, no habría necesidad de exponerlos.
6: Y si es censura, pues ni modo, o sea, lamentable, pues es lo que hay, ¿verdad?
7: No tendrían mala imagen si tuvieran una aceptación mayor. Es incluso ridículo.
1: Con la aprobación, ni los proveedores de Internet se salvan. Serán ellos quienes tengan el papel de policías. Podrán suspender o cancelar el servicio cuando se detecte publicaciones que violen la nueva ley.
8: Se espera que la nueva ley antimeme entre en vigor una vez que sea promulgada por la Presidenta de México y también publicada por el Diario Oficial de la Nación. En Ciudad de México, Víctor Blázquez, Noticias, Estrella TV.
0: Y como dice la canción, los mariachis callaron. Un hombre apodado en redes sociales como Lord Mariachi desató la polémica en un restaurante de Coyoacán por hacerlos callar.
9: Que nadie pueda platicar.
0: A gritos el comensal les dijo a los músicos que se callaran y hasta mandó a traer al gerente del lugar para quejarse. Sin embargo, el gerente les recordó que la música en vivo forma parte del concepto del negocio y que los clientes deciden si entran o no. Y conozca al integrante más pequeño de la Guardia Nacional de México. Es un chihuahua de apenas 21 centímetros de altura. Se llama Comando y así como lo ve, con gafas de protección, chaleco táctico y hasta una cámara en la cabeza, está entrenado para apoyar labores de búsqueda y rescate, además de acercar a los agentes a la comunidad. Y con esto me despido. Soy Abel Álvarez.

0: Terror en el aire. Un piloto apuñala a otro en la cabina de vuelo, provocando gritos y llantos entre los pasajeros. Viajaban a Israel y el gobierno de ese país dice que intentaban estrellar la nave y lanza acusaciones de terrorismo. Rescate de emergencia tras quedar atrapado en medio de una inundación repentina. Varios estados del país sufren las inclemencias del clima. Vecindarios quedan afectados por el lodo y el agua. Residentes en Texas se preparan ante los efectos del huracán Polo. No quieren quedar desprevenidos y toman precauciones. Buscan bolsas de arena y quedan atentos a las advertencias de las autoridades. Unas horas más de vida para una mujer en Tennessee, condenada al corredor de la muerte. Una corte le pone pausa a su ejecución. A la crisis energética en Cuba se suma la crisis por el agua. Residentes de la isla no tienen acceso a agua limpia y temen ser víctimas de graves enfermedades. Así comienza su noticiero 24 horas. Muy buenas tardes, bienvenidos a esta emisión de Noticias 24 Horas. Les saluda con mucho gusto Alexander Stergios, gracias por acompañarnos. Iniciamos con la emergencia en un vuelo que iba de Dubái a Tel Aviv, en Israel. 174 pasajeros vivieron momentos de terror luego de que se produjera un ataque contra uno de los pilotos en la cabina de vuelo. Las autoridades israelíes investigan lo que califican como un posible acto terrorista. Fermín Olmedo nos tiene los detalles.
1: Pánico absoluto en el aire. Un Boeing 737 de Fly Dubai con destino a Tel Aviv activó señales de emergencia después de que, según las autoridades israelíes, el copiloto presuntamente apuñalara al capitán mientras la aeronave se aproximaba a Israel. Estas son las escenas que se grabaron poco después del supuesto ataque con cuchillo. Manchas de sangre en la cabina, un miembro de la tripulación herido y los pasajeros aterrados y en estado de conmoción. Este pasajero lanza un pedido de ayuda mientras auxilia a los heridos. Durante el ataque, los pasajeros vivieron momentos de verdadero pánico. Estas imágenes muestran lo que se vivía en el avión. Gente llorando y aferrados a sus asientos, tratando de entender lo que sucedía. Los datos de vuelo muestran que el avión descendió bruscamente unos 15.000 pies en segundos, desatando el terror entre los 174 pasajeros a bordo. Casi todos eran de origen israelí.
2: Israel,

0: פעם לארוחת צהריים. הקטע מלחיץ אחרי לפני שראו את כל הדבר, זה היה שהם ירדו מ-30 ל-15 אלף רגל.
1: Según el primer ministro israelí Benjamín Netanyahu, un pasajero y miembros de la tripulación lograron irrumpir en la cabina para detener al agresor, mientras otro piloto fuera de servicio ayudaba a recuperar el control de la nave. Según Netanyahu, el propósito habría sido el estrellar el avión.
2: שגילו תושייה ואומץ לב יוצא דופן. הם הצילו חיים רבים, הם מנעו אסון כבד.
1: Minutos después, el vuelo fue desviado con la intención de hacer un aterrizaje de emergencia en Tabuk, Arabia Saudita. En el aeropuerto, los pasajeros recibieron atención médica antes de salir con rumbo al aeropuerto Ben Gurion de Tel Aviv, donde fueron recibidos por el mismo primer ministro Benjamín Netanyahu. Todos los pasajeros sobrevivieron, el piloto sospechoso fue detenido y es interrogado por las autoridades sauditas. Mientras tanto, investigadores buscan determinar si se trató de un acto de terrorismo o un intento de sabotaje. Fermín Olmedo, Noticias Estrella TV.
3: En más temas internacionales, terminó una era en Irak. El ejército de Estados Unidos confirmó la salida de sus últimos soldados del país. Esto pone fin a una misión de 12 años contra el grupo Estado Islámico. La ceremonia de entrega de una base militar en Erbil marcó el inicio de una nueva etapa de seguridad liderada por Irak, mientras Bagdad celebra el retiro como una muestra de soberanía en la región kurda. Crecen los temores por un posible resurgimiento del extremismo y de grupos respaldados por Irán. En las bandas de lluvia asociadas al sistema tropical Polo siguen azotando el suroeste de Estados Unidos, provocando inundaciones repentinas, ríos desbordados y corrientes peligrosas en zonas desérticas. Nuevo México, Arizona y Utah reportan daños y evacuaciones, mientras los pronósticos advierten que las intensas precipitaciones avanzarán hacia Texas y parte del centro del país. Las autoridades piden extremar precauciones ante el riesgo de crecidas que podrían poner vidas en peligro. Impactantes imágenes captaron el momento en el que equipos de rescate salvaron a una persona atrapada dentro de un vehículo volcado por fuertes corrientes de agua en Arizona. Un helicóptero de la oficina del sheriff del condado de Maricopa descendió a una rescatista hasta el automóvil semisumergido para poner a salvo al ocupante. Las autoridades informaron que la persona fue evaluada en el lugar y no necesitó ser hospitalizada. Las inundaciones han sido provocadas por intensas tormentas monzónicas. Y mientras el sistema de tormentas avanza hacia el centro del país, en Texas ya se toman las primeras medidas de precaución. Las autoridades están repartiendo sacos de arena para ayudar a los vecinos a proteger sus propiedades ante la posibilidad de inundaciones peligrosas. David Medina nos cuenta más en el siguiente reportaje.
4: El estado de Texas está en máxima alerta debido al pronóstico de lluvias excesivas causadas por los remanentes del huracán Polo. Muchos residentes en Dallas dicen estar tomando desde ya precauciones ante la amenaza de inundaciones repentinas en las carreteras.
5: Sí, pues nada más, miran inundado, dense la vuelta y no se arriesguen. Hay que, y menos si traen carros chiquitos.
4: Para mitigar el impacto en las propiedades, autoridades en la ciudad de Fort Worth entregaron este miércoles sacos de arena gratis a sus residentes.
6: Hoy dimos las bolsas de arena. Y ya hoy en la noche se me hace que si comienza a llover, todos los equipos van a estar sobre el city buscando a ver en dónde hay que responder.
4: Muchos, como es el caso de Wilber, dice que no logró conseguir bolsas de arena, pero asegura que está preparado para el mal tiempo que golpeará la noche de este miércoles la ciudad de Dallas-Fort Worth.
7: Me moví a dos ubicaciones que me dieron para recolectar los sacos de arena, para estar preparado para el día de mañana para las lluvias, pero lamentablemente se terminó temprano y no logramos el objetivo. Ahora vamos a buscar otra manera de prepararnos para pasar el día de mañana en paz.
4: El gobernador de Texas, Greg Abbott, dijo que se ha activado a 1.900 rescatistas estatales, así como 1.500 helicópteros y botes de rescates y vehículos militares.
8: Everyone should expect the rivers to rise.
4: Y llamó a prepararse ante las tormentas severas. Las autoridades de Fort Worth están ya en máxima alerta. Cuadrillas estarán monitoreando desde el día jueves hasta el viernes las condiciones de ríos y carreteras.
6: Hay varios lugares sobre la ciudad que se inunda con la lluvia y eso es donde...

0: Nosotros estamos yendo primero a estar seguro que todo esté bien.
1: Autoridades locales indican que el periodo más crítico de tormentas e inundaciones ocurra la noche de este miércoles y la mañana del jueves. Las estimaciones meteorológicas prevén acumulaciones de hasta 7 u 8 pulgadas en el área de Dallas-Fort Worth. David Medina, Noticias Estrella TV.
2: En temas distintos, casi 1 millón de afiliados a Obamacare comenzarán a recibir reembolsos de $500, según lo anunció la Casa Blanca. Los pagos van a beneficiar a más de 950 mil personas en 30 estados, quienes, de acuerdo con la administración Trump, pagaron de más por su cobertura médica. Algunas familias podrían recibir más de un cheque. Los reembolsos llegan en un momento en el que el costo de la vida y la atención médica se han convertido en temas claves del debate político y económico en el país. El precio récord del diésel está poniendo en jaque a los agricultores de California. Productores aseguran que los costos de combustible se han disparado hasta un 40% en comparación con el año pasado, afectando la siembra, el riego y el transporte de alimentos. Advierten que el impacto terminará llegando al bolsillo de los consumidores con frutas y vegetales más caros en los mercados.
3: It's pretty hard for us to budget for a dramatic increase in the cost of diesel. And we use diesel in everything. We use it in our tractors, we use it in our booster pumps, we use it in our trucks. I mean, diesel runs the country. Certainly the war has stirred everything up. And, you know, the price of all energy is up. The price of fertilizer is up as a result of the war.
2: La crisis está vinculada a las tensiones energéticas y a las interrupciones en el suministro global del petróleo. El drama de una madre desesperada terminó en un milagro gracias a la rápida acción de dos policías en Nueva York. Los oficiales realizaban su patrullaje de rutina en el Bronx cuando fueron alertados sobre un bebé que se estaba atragantando. Al llegar encontraron a la madre llorando mientras cargaba al menor. Uno de los agentes inició de inmediato la maniobra de Hail Milch y golpeó controlado la espalda del menor. Segundos después, el pequeño rompió en llanto, una señal de que había vuelto a respirar. Y a solo horas de su ejecución, las autoridades judiciales de Tennessee ordenaron suspender temporalmente la pena de muerte de Krista Pike, la mujer acusada de golpear y asesinar a su compañera de escuela, Colin Slammer, de 19 años de edad. Ella debía recibir una inyección letal este miércoles por la mañana, pero una corte federal de apelaciones determinó que necesita más tiempo para analizar un recurso presentado recientemente por la defensa. La decisión no anula su condena ni su sentencia de muerte, pero frena momentáneamente su ejecución. Con esto hacemos una breve pausa, no se despegue, le tenemos más al regresar. Con el alma en un hilo, decenas de familias regresaron a sus hogares en busca de lo poco que les dejó el huracán Polo. Además, golpes, gritos y furia, manifestantes dejaron sin cabeza la estatua del expresidente Felipe Calderón en Los Pinos. El líquido vital ya no sale de los grifos en Cuba. Miles de familias sobreviven sin agua potable y bajo el temor de serias enfermedades.

0: Gracias por continuar con nosotros y vamos a la frontera con Arizona, donde la presencia de migrantes se redujo considerablemente. Sin embargo, autoridades advierten que quienes se atrevan a intentar cruzar hacia Estados Unidos buscan lugares más alejados y peligrosos. Para muchos esta decisión termina en la muerte. Oscar Gómez tiene la historia.
1: Entrando a la frontera.
2: Es el último video de Osiel Barrios, un migrante que cruzó la frontera. Su familia lo busca sin parar.
3: Pidiendo de su ayuda para localizar a mi hijo, que desde el 7 de junio salió por el desierto de Sonorita hacia el otro lado.
2: Su madre en México se quiebra en llanto al ver su última imagen. Un video más fue grabado a varias millas al norte del muro fronterizo en Arizona. Luego no se supo más.
3: Él se quedó sin agua, se quedó sin agua, con mucho calor.
2: Por otra parte, en un último recorrido que hice con la patrulla fronteriza, nos llevaron hasta sitios donde cruzaban miles de migrantes. Hoy no cruza nadie.
4: El cerco ya ni se miraba de tanta gente que cruzaba antes.
2: El CBP reportó que en octubre del 2024 detuvieron a 11,474 personas, en febrero del 2025 a 1,335 y en julio de este año a 671 migrantes, 22 por día, mientras que ese mismo mes el forense recibió a 19 muertos. El total al día de hoy son 78 fallecidos, mientras que el centro de detención sigue vacío.
5: It's not all just dehydration. Some of it can just be being too hot, which is hyperthermia.
2: Muchos migrantes no saben a lo que se enfrentan. Pasar por cañones, piedras, a precipicios, donde un mal paso. Y es lo último que dio esta persona.
6: Nos movimos más al norte, hasta el Cerro Picudo, a 16 millas al norte del cerco.
2: Una ruta favorita de los contrabandistas, porque no hay vigilancia y lo complicado del camino.
4: El grupo que nosotros hemos encontrado aquí en estos lugares son personas en sus 20s, con una condición física excelente. Y aún así, de todas maneras, a veces se meten en problemas.
2: Es el cerro que todos conocen, porque desde la distancia les sirve como guía, sin saber que allí quedarán abandonados. Desde el desierto de Sásabe, Oscar Gómez, Noticieros Estrella TV.
0: Los habitantes de Baja California Sur comenzaron a regresar a sus hogares tras el paso del huracán Polo. La tormenta dejó calles inundadas, árboles derribados y viviendas dañadas. Familias relataron que el agua subió en cuestión de minutos, obligándolos a evacuar sin poder rescatar sus pertenencias.
7: Vamos a sacar las bolsas de la ropa, nomás lo que ocupamos, y nos salimos. Pero ya estaba el agua, pues, no nos alcanzó ni agarrar cobijas, nada. Nomás, ya es lo que nos anduvimos, yo creo, moviéndonos. Se metió.
8: Pues un estreno bien feo. Nosotros pensamos que le había caído a los carros porque estaba el otro carro del otro lado y creímos que había sido los carros y salimos y no. Pues no, nomás me tumbó la ventana de enfrente y quedó pegadito hacia la pura pared y encima las hojas. Me agrietó la pared por dentro, me la reventó.
0: Aunque no se reportan víctimas mortales, cientos de personas permanecieron en refugios temporales. Polo aún mantiene el riesgo de fuertes lluvias en la región. Un grupo de extrabajadores de Luz y Fuerza del Centro decapitó la estatua del expresidente Felipe Calderón en el Complejo Cultural Los Pinos en la Ciudad de México.

0: término de una protesta, los manifestantes rodearon la escultura de bronce y la golpearon repetidamente hasta arrancarle la cabeza y desprender su placa conmemorativa. Los inconformes aseguraron que su acción fue un acto simbólico de rechazo a las políticas del exmandatario y a su estrategia contra el narcotráfico. Y la falta de agua y los apagones siguen complicando la vida diaria en Cuba. En varios sectores de La Habana, familias aseguran haber pasado semanas e incluso meses sin servicio de agua potable, obligándolas a buscar suministros en tanques, tuberías o vendedores callejeros.
1: Aquí, debido a la situación del agua, se está, ya que no entra y no la ponen, se está yendo a buscar el agua a la calle. En algunos lugares que entre el agua y le puedan resolver el agua a las personas. Hay personas que la lleven, pero hay otras que no la lleven. Y es por eso que ha habido tanto problema con hepatitis y con varias enfermedades, debido a no saber de dónde es la procedencia del agua.
0: Las autoridades sanitarias han advertido sobre un aumento de enfermedades virales y diarreicas relacionadas con el deterioro de la infraestructura. Según datos internacionales, cerca de la mitad de la población sufre por falta de agua. Y una investigación revela que científicos habían advertido durante años sobre los riesgos de construir grandes complejos de departamentos en la franja costera de La Guaira, Venezuela. Esto luego de los devastadores sismos de junio, que dejaron miles de muertos y damnificados. Crecen los cuestionamientos sobre las decisiones de construcción y los planes de reconstrucción en la zona.
2: Yo creo que ese terremoto va a cambiar la manera como internacional, como en el mundo vamos a diseñar edificaciones para zonas cercanas a la falla. Eso para cercano a la falla. Es diferente de lo que pasó en Caracas, en Los Palos Grandes, en San Bernardino. Pero también en La Guaira ese pulso se amplificó mucho por los sedimentos, porque el pulso viene con una cierta velocidad por la roca, llega a un sedimento más lento y para mantener la energía se amplifica. Entonces, ahí se amplificó mucho ese pulso.
0: Los expertos también señalaban la presencia de fallas geológicas activas y suelos inestables que podían amplificar los efectos de un terremoto. Decenas de manifestantes pasaron la noche en tiendas de campaña instaladas en la Plaza Cataluña de Barcelona. Esto en solidaridad con las protestas por la vivienda que también continúan en Madrid. Los activistas denuncian que los alquileres siguen disparados y consideran insuficientes las propuestas del gobierno. Mientras tanto, el Parlamento deberá decidir esta semana si aprueba nuevas medidas para frenar los desahucios y también proteger a los inquilinos. Y con esto hacemos una breve pausa, pero no se mueva, tenemos más al regresar. Como dice la canción, los mariachis callaron, pero no por falta de inspiración, sino por la culpa de un cliente que los mandó silenciar. No se deje engañar por su tamaño, conozca al pequeño gigante de cuatro patas que ya porta el uniforme de la Guardia Nacional de México.

0: Gracias por continuar con nosotros. Yo quiero que conozca al integrante más pequeño de la Guardia Nacional de México. Es un chihuahua de apenas 21 centímetros de altura. Se llama Comando y así como lo ve, con gafas de protección, chaleco táctico y hasta una cámara en la cabeza, está entrenado para apoyar labores de búsqueda y rescate, además de acercar a los agentes a la comunidad.
1: Él viene a romper ese paradigma de que solamente los perritos grandes pueden estar en la corporación de la Guardia Nacional. Comando Chihuahua es un perrito que nos apoya muchísimo. Él no precisamente está en actividades operativas, sino en actividades de proximidad social. Con este tamañito la gente viene, se acerca, lo acaricia. La gente platica con la Guardia Nacional y eso nos permite como Guardia Nacional tener una mejor confianza con la ciudadanía.
0: Rescatado hace 6 meses en Chihuahua, hoy participa en eventos cívicos y ya despierta simpatía en todo el país, y como no, es muy simpático. Y como dice la canción, los mariachis callaron. Un hombre apodado en redes sociales como Lord Mariachi desató la polémica en un restaurante de Coyoacán por hacerlos callar, fíjese.
2: Correcto, que un mariachi toque en un lugar tan chico que nadie pueda platicar. Es el estilo del restaurante.
0: A gritos, el comensal les dijo a los músicos que se callaran y hasta mandó a traer al gerente del lugar para quejarse. Sin embargo, el gerente le recordó que la música en vivo forma parte del concepto del negocio y que los clientes deciden si entran o no. El video de Lord Mariachi, como era de esperarse, pues ya se hizo muy popular en las redes sociales. Y los estragos del huracán Polo los vivió en carne propia una reportera mexicana.
3: A ver si entra en el...
0: Jessica Ojeda, del diario El Imparcial de Guaymas, realizaba una transmisión sobre el fuerte oleaje en el malecón de San Carlos cuando una poderosa ola la sorprendió y la derribó frente a las cámaras. La periodista se había acercado demasiado a la orilla para mostrar la fuerza del mar. Afortunadamente, no sufrió lesiones graves y todo quedó en un gran susto y quizá un resfriado. Y ya hay nuevo rey en Alaska. Backpack, un oso pardo de 20 años conocido por su temperamento tranquilo, fue coronado ganador de la tradicional competencia Semana del Oso Gordo. El ejemplar número 89 superó por menos de 5,000 votos a la osa 910 en una reñida final. Con un peso estimado de 1,200 libras, el popular plantígrado se ganó al público gracias a su estilo pacífico y a su exitosa temporada de pesca de salmones. Con esto me despido. Muchísimas gracias por haberme acompañado. Soy Alexandra Estergios. Quédese con la programación de Estrella TV.

0: Iniciamos con esta noticia en desarrollo. La Corte Suprema de Justicia falló a favor de que se prosiga con la ejecución de Krista Pike en Tennessee por torturar y asesinar a una compañera en 1995. De esta manera, desestima la pausa otorgada por una corte de apelaciones esta mañana. Pike, de 50 años de edad, se convertirá en la primera mujer en ser ejecutada en ese estado en los últimos 200 años. Hola, ¿qué tal? Soy Abel Álvarez. Gracias por acompañarme. Estas son otras de las noticias que estamos siguiendo muy de cerca aquí en 24 horas. Terror a miles de pies de altura. Un ataque dentro de la cabina de pilotos desata el pánico en un avión rumbo a Israel. El gobierno asegura que fue un atentado terrorista. Además, salen a la luz perturbadoras mensajes en el caso de una ex estudiante de Cornell que denuncia una violación grupal. Fíjese que las sanciones de la universidad desatan indignación. Y un torbellino arrasa una central de abastos en Hidalgo. Fuertes ráfagas arrancan techos, derriban estructuras y hacen volar la mercancía. Los políticos mexicanos ya no quieren ser un meme. El Congreso aprobó una reforma que podría mandarlo a la cárcel por burlarse en redes sociales de los funcionarios públicos. Comenzamos. Son los gritos de pasajeros aterrados en sus asientos. Durante varios minutos muchos pensaron que no saldrían vivos de este vuelo. Dentro de la cabina, uno de los pilotos apuñaló al otro en un supuesto intento de estrellar el avión. El vuelo salió de Dubái rumbo a Tel Aviv en Israel. Y quiero que vean en esta animación cómo durante el incidente la aeronave descendió más de 17.000 pies, bajando de 34.000 pies de altura a 16.600. En un minuto y 44 segundos el avión tuvo que ser desviado de emergencia a Arabia Saudita. Pero en medio del caos, pasajeros y tripulantes actuaron en segundos para evitar pues una tragedia. Ahora son reconocidos como héroes. Vamos con Fermín Olmedo, que nos muestra cómo lograron someter al agresor y recuperar, por ejemplo, el control del avión.
1: Pánico absoluto en el aire. Un Boeing 737 de Fly Dubai con destino a Tel Aviv activó señales de emergencia después de que, según las autoridades israelíes, el copiloto presuntamente apuñalara al capitán mientras la aeronave se aproximaba a Israel. Estas son las escenas que se grabaron poco después del supuesto ataque con cuchillo.

0: manchas de sangre en la cabina, un miembro de la tripulación herido y los pasajeros aterrados y en estado de conmoción. Este pasajero lanza un pedido de ayuda mientras auxilia a los heridos. Según el primer ministro israelí Benjamín Netanyahu, un pasajero y miembros de la tripulación lograron irrumpir en la cabina para detener al agresor, mientras otro piloto fuera de servicio ayudaba a recuperar el control de la nave. Según Netanyahu, el propósito habría sido el estrellar el avión. Minutos después, el vuelo fue desviado y realizó un aterrizaje de emergencia en Arabia Saudita. En el aeropuerto, los pasajeros recibieron atención médica antes de salir rumbo a Tel Aviv, donde los esperaba el primer ministro israelí. Allí, Netanyahu abrazó a uno de los pasajeros que ayudó a someter al agresor y lo llamó un verdadero héroe. Todos los pasajeros sobrevivieron, el piloto sospechoso fue detenido y es interrogado por las autoridades sauditas. Mientras tanto, investigadores buscan determinar si se trató de un acto de terrorismo o un intento de sabotaje. Fermín Olmedo, Noticias Estrella TV.
1: Y ahora mire esto otro. Surgen perturbadores detalles del caso de una ex estudiante de la Universidad de Cornell que denuncia que fue drogada y violada por 7 hombres de una fraternidad en 2024. CBS obtuvo mensajes del chat grupal de Snapchat de la fraternidad que tenía 57 miembros. A la 1 y 42 de la madrugada, uno de ellos envió un mensaje sugiriendo que había una mujer para tener sexo gratis. Otro contesta que ella fue hace 7 minutos y otro dice que le encanta esa fraternidad. Más tarde, otro pregunta si la tienda sigue abierta y le responden que sí. La joven alega que más hombres entraron a la habitación y que los abusos continuaron hasta las 5 y 45, o sea, más de 4 horas. Pero lo que más está causando indignación es lo que hizo la universidad. Y aquí se lo voy a contar, porque el abogado de la joven dice que entre las sanciones a algunos estudiantes los pusieron a escribir ensayos. Aunque Cornell aclara que ese no fue el único castigo, 2 alumnos fueron expulsados y otros 2 suspendidos por 2 semestres. La investigación criminal fue reabierta esta semana y el caso podría llegar a un gran jurado en los próximos 45 días. El presidente Trump celebró el mes de la herencia hispana en la Casa Blanca, un homenaje que llega en medio de intensos operativos migratorios que han afectado a comunidades latinas en todo el país. Aún así, Trump elogió la contribución de los hispanos a Estados Unidos. Aseguró que son gente trabajadora. Incluso dijo que ama a los mexicanos. Escuche en qué contexto.
2: I hated to do this to the Mexicans. We love the Mexicans, but the Gulf of Mexico is now the Gulf of America. Is that okay?
1: Y hubo también un mensaje para Cuba al presentar al secretario de Estado Marco Rubio de Padres Cubanos. Trump pidió estar atentos a lo que hará con la isla. Escuche.
2: And he's a man who everyone is just, they've fallen in love with him. He's very special. His next job, I guess it's not really next, it's just a continuing, but watch what he does with Cuba.
1: Sin embargo, el presidente no dio más detalles sobre a qué se refería con ese comentario. Y los remanentes de polo ya golpean el suroeste de Estados Unidos con lluvias torrenciales e inundaciones repentinas. En Nuevo México, Utah y Arizona, las crecidas obligaron a evacuar varias comunidades. El agua desbordó ríos y arroyos que normalmente permanecen secos, arrastrando lodo y escombros a su paso. Ahora la tormenta tropical avanza hacia Texas y Oklahoma, donde podrían caer entre 3 y 5 pulgadas de lluvia. Y precisamente en Arizona, las fuertes corrientes de agua dejaron esta dramática escena. Un vehículo terminó volcado y sumergido con una persona atrapada en su interior. Un helicóptero del sheriff del condado de Maricopa descendió a un rescatista hasta el automóvil para sacarla y ponerla a salvo. Afortunadamente no necesitó ser hospitalizada. Mientras tanto, en México, los residentes de Baja California Sur comenzaron a regresar a sus hogares luego de que el huracán Polo dejara calles inundadas, árboles derribados y viviendas dañadas. Familias relataron que el agua subió en cuestión de minutos, obligándolas a evacuar sin poder sacar sus pertenencias.
3: Empezamos a sacar las bolsas de la ropa, nomás lo que ocupamos, y nos salimos. Pero ya estaba el agua, pues, no nos alcanzó ni agarrar cobijas, nada. Nomás, ya es lo que nos anduvimos, yo creo, moviéndonos. Se metió.
1: Aunque no se reportan víctimas mortales, cientos de personas permanecieron en refugios temporales. Y un impresionante torbellino arrasó el martes con todo a su paso en una central de abastos de Hidalgo, México. Tiene que verlo, mire. Las fuertes ráfagas se levantaron una nube de polvo. Arrancaron láminas de los techos, derribaron estructuras y lanzaron mercancía por los aires, obligando a los comerciantes a correr para ponerse a salvo. Dos naves incluso sufrieron el colapso de columnas. Pese a la magnitud de los daños, no hubo heridos y este miércoles el mercado volvió a operar con normalidad. Y ahora escucha esto. En Nueva York, dos policías se pusieron la capa de héroe y salvaron a un bebé que se estaba atragantando. Ocurrió en el Bronx. Al llegar, los agentes encontraron a la madre desesperada, llorando con el pequeño en brazos. Uno de los oficiales lo tomó y comenzó de inmediato a darle golpes en la espalda para despejar sus vías respiratorias. Segundos después, el bebé rompió en llanto, una señal de que había vuelto a respirar. Y con esto nos vamos a una pausa, pero no se muevan porque hay más al regresar. Una tragedia que nadie vio venir. Un camión avanza sin control en medio del tráfico, embistiendo todo a su paso. Un testimonio inédito revela detalles de la influencia de Cuba en Venezuela. Al volver le digo, ¿cuántos agentes infiltró Castro con el visto bueno de Chávez? También un preso con alma de contorsionista. Los barrotes no fueron obstáculos para evitar que se escapara. Tiene que verlo. En México, los políticos quieren prohibir los memes. Analizan una ley para evitar que se burlen de ellos y la ley viene incluso con amenazas de cárcel.

0: Gracias por seguir aquí en 24 horas. Mire, un aparatoso accidente múltiple dejó una persona muerta y varios heridos en El Salvador. Al menos 11 vehículos, una motocicleta y un camión de volteo chocaron esta mañana en la zona de Apopa. Las imágenes muestran varios autos destrozados, algunos envueltos en llamas y restos esparcidos por la vía. Y una cámara de seguridad captó el momento exacto del accidente. El video muestra al camión a avanzar a toda velocidad y embestir a varios vehículos, desencadenando el choque en cadena. Las autoridades investigan por qué el conductor no pudo frenar el camión. Y México está a punto de prohibir que los ciudadanos con doble nacionalidad puedan llegar a los puestos más altos del gobierno. El Senado aprobó una reforma impulsada por la mandataria Claudia Sheinbaum que exige tener únicamente la nacionalidad mexicana para convertirse en presidente, gobernador estatal o jefe de gobierno de la Ciudad de México a partir de las elecciones de 2028. Así lo dijo.
1: No puedo entender que un mexicano crea que un presidente de México pueda tener, por ejemplo, nacionalidad estadounidense y nacionalidad mexicana. Si quiere ser presidente de México, una bandera, un pueblo, una patria.
0: La oposición advierte que la medida podría limitar los derechos políticos de mexicanos que viven en el extranjero. Pero la reforma todavía no entra en vigor. Ahora necesita el respaldo de la mayoría de los congresos estatales. Mira, crecen las protestas en Venezuela por los constantes apagones que dejan a comunidades enteras sin electricidad. Vamos a ver. Vecinos volvieron a tomar las calles durante la noche en Maracaibo para exigir que les pusieran la luz. En algunos sectores, los cortes eléctricos se prolongan durante horas y han desatado manifestaciones todos los días. Un escenario que recuerda a Cuba, donde hace años se viven las mismas protestas por los largos apagones. Pero en La Habana, al problema de la luz se suma la escasez de agua. Para muchas familias, los días transcurren cargando cubetas, llenando tanques y ahorrando cada gota de agua. La crisis se agrava y los problemas de saneamiento ya están pasando factura a la salud. Dania Monzón nos tiene los testimonios desde la isla.
2: Abrir la llave y que no salga ni una gota. En Cuba, para muchas familias, eso significa no tener agua para beber, para cocinar, lavar los platos, descargar el baño o darse una ducha. Y con el calor y la humedad de la isla, hasta quitarse el sudor del cuerpo, se convierte en un lujo. Todo se complica aún más cuando se va la luz, porque cerca del 90% de los hogares dependen de motores eléctricos que bombean el agua hasta los tanques de las casas.
3: Sí, se me está afectando mucho a mí porque tengo dos muchachos y cuando en una casa donde hay dos muchachos sí necesita uno el agua. Pero el agua es muy, muy principal, es muy... ¿Qué hago yo? Cargar agua, tengo que cargar agua, pero tengo que buscarlo donde no la tengo.
2: En barrios de La Habana hay quienes salen a la calle con cubetas, pomos y hasta tanques, buscando donde aparezca agua para después cargarla hasta la casa. Y aunque pese muchísimo, para algunas familias es la única solución porque pasan semanas sin servicio.
4: Este tanque pesa 55 galones y este cuesta 30, así que entre 30, entre 20, 55 y 30, ¿cuánto oscila? ¿Cuánto oscila? 85, ¿no? Más el peso de la carretilla, el hierro, no sé qué, más las lomas que tengo que subir hacia arriba. Pero bueno, tengo que hacerlo porque tengo el agua es para todo, para cocinar, para lavar, tengo niños chiquitos, ¿me entiendes? Tengo una suegra que sufre una isquemia, que no es mentira.
2: Pero después de cargarla viene otro problema. ¿Es segura esa agua? Muchas veces ni siquiera saben de dónde viene, por eso muchos la hierven antes de beberla.
5: Hay personas que la hierven, pero hay otras que no la hierven. Y es por eso que ha habido tanto problema con hepatitis y con varias enfermedades, debido a no saber de dónde es la procedencia del agua.
2: Las autoridades sanitarias reconocen que están circulando virus y bacterias

0: por problemas en el tratamiento del agua, el saneamiento y la recogida de basura.
1: Repito, no solo son virus, también bacterias que circulan en ese sentido y han estado causando cuadros diarreicos importantes y hepatitis.
0: La ONU estima que unos 3 millones

¿Dónde habría llegado la influencia política y militar de Cuba en Venezuela? En un borrador inédito de sus memorias, Hugo "El Pollo" Carvajal, ex jefe de inteligencia militar venezolana, asegura que Fidel Castro infiltró a más de 20.000 agentes cubanos en el gobierno y la sociedad venezolana con la aprobación de Hugo Chávez y que asesores cubanos fueron colocados en todos los ministerios para ampliar la influencia de La Habana dentro del Estado. Carvajal lo resume con una frase contundente y cito: Chávez comprometió nuestra soberanía desde que se enamoró de los cubanos. El exfuncionario permanece detenido en Estados Unidos tras declararse culpable de delitos federales vinculados al narcotráfico. Y ahora vea esta insólita fuga de una prisión en Brasil. Un detenido logró escapar de una celda literalmente escurriéndose entre los barrotes. Las cámaras captaron cómo pasa primero los brazos, la cabeza y luego contorsiona todo el cuerpo hasta atravesar el estrecho espacio. El hombre fue arrestado horas antes por violencia doméstica. La policía ya hizo modificaciones a la celda para evitar que se repita, pero el hombre continúa prófugo. Antes de escaparse, incluso le dio tiempo de recoger sus zapatos. Y con esto nos vamos a una pausa. Cuando vuelva, a compartir un meme pronto podría llevarlo a la cárcel. La nueva ley anti-memes que debaten en México le borra la sonrisa a los mexicanos. Además, no le gustaron los mariachis mientras comía. Un cliente los manda a callar y su reacción genera una ola de críticas. Tiene que verlo también.

0: a los memes en medio de una polémica por la libertad de expresión. Y desde la capital mexicana, Víctor Blázquez tiene las reacciones.
1: En México, un meme podría dejar de ser solo una broma y convertirse en un problema legal. El Congreso de la Unión aprobó penas de hasta 5 años de cárcel por el uso indebido de imágenes de políticos y símbolos oficiales. La medida ha desatado críticas entre los mexicanos que temen se corte su libertad de expresión.
2: A las personas que están llevando y tienen a cargo el poder ya no pueden ser objeto de crítica.
3: Los políticos buscan leyes para protegerse y para proteger su partido.
1: Para Morena, es una reforma para proteger la propiedad industrial. Y es que la principal materia para la llamada crítica humorística son las caricaturas. Incluso la imagen de un político que no soportó la crítica podría reclamar por no otorgar su autorización para este tipo de acción.
4: Esta reforma merece discutirse por lo que verdaderamente contiene. Parte de nuestro trabajo todos los días venir aquí a parar mentiras y sacando la verdad a flote.
1: La oposición dijo que esta nueva ley destruye, es dictatorial y crea retroceso en los derechos básicos de los mexicanos.
5: Ninguna causa, por legítima que sea, puede justificar una norma penal que amenace la libertad de expresión.
1: La sátira política nació en la antigua Grecia como humor e ironía. Así que la gente lo tiene muy claro. Sostienen que si hiciera muy bien su trabajo, no habría necesidad de exponerlos.
6: Y si es censura, pues ni modo, o sea, lamentable, pues es lo que hay, ¿verdad?
7: No tendrían mala imagen si tuvieran una aceptación mayor. Es incluso ridículo.
1: Con la aprobación, ni los proveedores de Internet se salvan. Serán ellos quienes tengan el papel de policías. Podrán suspender o cancelar el servicio cuando se detecte publicaciones que violen la nueva ley.
8: Se espera que la nueva ley antimeme entre en vigor una vez que sea promulgada por la Presidenta de México y también publicada por el Diario Oficial de la Nación. En Ciudad de México, Víctor Blázquez, Noticias, Estrella TV.
0: Y como dice la canción, los mariachis callaron. Un hombre apodado en redes sociales como Lord Mariachi desató la polémica en un restaurante de Coyoacán por hacerlos callar.
9: Que nadie pueda platicar.
0: A gritos el comensal les dijo a los músicos que se callaran y hasta mandó a traer al gerente del lugar para quejarse. Sin embargo, el gerente les recordó que la música en vivo forma parte del concepto del negocio y que los clientes deciden si entran o no. Y conozca al integrante más pequeño de la Guardia Nacional de México. Es un chihuahua de apenas 21 centímetros de altura. Se llama Comando y así como lo ve, con gafas de protección, chaleco táctico y hasta una cámara en la cabeza, está entrenado para apoyar labores de búsqueda y rescate, además de acercar a los agentes a la comunidad. Y con esto me despido. Soy Abel Alba.

Óigame, en México, burlarse de un político en redes podría dejar de causar risas y empezar a causar grandes problemas, porque una reforma aprobada hoy por el Congreso pone

0: Terror en el aire. Un piloto apuñala a otro en la cabina de vuelo, provocando gritos y llantos entre los pasajeros. Viajaban a Israel y el gobierno de ese país dice que intentaban estrellar la nave y lanza acusaciones de terrorismo. Rescate de emergencia tras quedar atrapado en medio de una inundación repentina. Varios estados del país sufren las inclemencias del clima. Vecindarios quedan afectados por el lodo y el agua. Residentes en Texas se preparan ante los efectos del huracán Polo. No quieren quedar desprevenidos y toman precauciones. Buscan bolsas de arena y quedan atentos a las advertencias de las autoridades. Unas horas más de vida para una mujer en Tennessee, condenada al corredor de la muerte. Una corte le pone pausa a su ejecución. A la crisis energética en Cuba se suma la crisis por el agua. Residentes de la isla no tienen acceso a agua limpia y temen ser víctimas de graves enfermedades. Así comienza su noticiero 24 horas. Muy buenas tardes, bienvenidos a esta emisión de Noticias 24 Horas. Les saluda con mucho gusto Alexander Stergios, gracias por acompañarnos. Iniciamos con la emergencia en un vuelo que iba de Dubái a Tel Aviv, en Israel. 174 pasajeros vivieron momentos de terror luego de que se produjera un ataque contra uno de los pilotos en la cabina de vuelo. Las autoridades israelíes investigan lo que califican como un posible acto terrorista. Fermín Olmedo nos tiene los detalles.
1: Pánico absoluto en el aire. Un Boeing 737 de Fly Dubai con destino a Tel Aviv activó señales de emergencia después de que, según las autoridades israelíes, el copiloto presuntamente apuñalara al capitán mientras la aeronave se aproximaba a Israel. Estas son las escenas que se grabaron poco después del supuesto ataque con cuchillo. Manchas de sangre en la cabina, un miembro de la tripulación herido y los pasajeros aterrados y en estado de conmoción. Este pasajero lanza un pedido de ayuda mientras auxilia a los heridos. Durante el ataque, los pasajeros vivieron momentos de verdadero pánico. Estas imágenes muestran lo que se vivía en el avión. Gente llorando y aferrados a sus asientos, tratando de entender lo que sucedía. Los datos de vuelo muestran que el avión descendió bruscamente unos 15.000 pies en segundos, desatando el terror entre los 174 pasajeros a bordo. Casi todos eran de origen israelí. Según el primer ministro israelí Benjamín Netanyahu, un pasajero y miembros de la tripulación lograron irrumpir en la cabina para detener al agresor, mientras otro piloto fuera de servicio ayudaba a recuperar el control de la nave. Según Netanyahu, el propósito habría sido el estrellar el avión. Minutos después, el vuelo fue desviado con la intención de hacer un aterrizaje de emergencia en Tabuk, Arabia Saudita. En el aeropuerto, los pasajeros recibieron atención médica antes de salir con rumbo al aeropuerto Ben Gurion de Tel Aviv, donde fueron recibidos por el mismo primer ministro Benjamín Netanyahu. Todos los pasajeros sobrevivieron, el piloto sospechoso fue detenido y es interrogado por las autoridades sauditas. Mientras tanto, investigadores buscan determinar si se trató de un acto de terrorismo o un intento de sabotaje. Fermín Olmedo, Noticias Estrella TV.
0: En más temas internacionales, terminó una era en Irak. El ejército de Estados Unidos confirmó la salida de sus últimos soldados del país. Esto pone fin a una misión de 12 años contra el grupo Estado Islámico. La ceremonia de entrega de una base militar en Erbil marcó el inicio de una nueva etapa de seguridad liderada por Irak, mientras Bagdad celebra el retiro como una muestra de soberanía en la región kurda. Crecen los temores por un posible resurgimiento del extremismo y de grupos respaldados por Irán. En las bandas de lluvia asociadas al sistema tropical Polo siguen azotando el suroeste de Estados Unidos, provocando inundaciones repentinas, ríos desbordados y corrientes peligrosas en zonas desérticas. Nuevo México, Arizona y Utah reportan daños y evacuaciones, mientras los pronósticos advierten que las intensas precipitaciones avanzarán hacia Texas y parte del centro del país. Las autoridades piden extremar precauciones ante el riesgo de crecidas que podrían poner vidas en peligro. Impactantes imágenes captaron el momento en el que equipos de rescate salvaron a una persona atrapada dentro de un vehículo volcado por fuertes corrientes de agua en Arizona. Un helicóptero de la oficina del sheriff del condado de Maricopa descendió a una rescatista hasta el automóvil semisumergido para poner a salvo al ocupante. Las autoridades informaron que la persona fue evaluada en el lugar y no necesitó ser hospitalizada. Las inundaciones han sido provocadas por intensas tormentas monzónicas. Y mientras el sistema de tormentas avanza hacia el centro del país, en Texas ya se toman las primeras medidas de precaución. Las autoridades están repartiendo sacos de arena para ayudar a los vecinos a proteger sus propiedades ante la posibilidad de inundaciones peligrosas. David Medina nos cuenta más en el siguiente reportaje.
2: El estado de Texas está en máxima alerta debido al pronóstico de lluvias excesivas causadas por los remanentes del huracán Polo. Muchos residentes en Dallas dicen estar tomando desde ya precauciones ante la amenaza de inundaciones repentinas en las carreteras.
3: Sí, pues nada más, miran inundado, dense la vuelta y no se arriesguen. Hay que, y menos si traen carros chiquitos.
2: Para mitigar el impacto en las propiedades, autoridades en la ciudad de Fort Worth entregaron este miércoles sacos de arena gratis a sus residentes.
4: Hoy dimos las bolsas de arena. Y ya hoy en la noche se me hace que si comienza a llover, todos los equipos van a estar sobre el city buscando a ver en dónde hay que responder.
2: Muchos, como es el caso de Wilber, dice que no logró conseguir bolsas de arena, pero asegura que está preparado para el mal tiempo que golpeará la noche de este miércoles la ciudad de Dallas-Fort Worth.
5: Me moví a dos ubicaciones que me dieron para recolectar los sacos de arena, para estar preparado para el día de mañana para las lluvias, pero lamentablemente se terminó temprano y no logramos el objetivo. Ahora vamos a buscar otra manera de prepararnos para pasar el día de mañana en paz.
2: El gobernador de Texas, Greg Abbott, dijo que se ha activado a 1.900 rescatistas estatales, así como 1.500 helicópteros y botes de rescates y vehículos militares.
6: Everyone should expect the rivers to rise.
2: Y llamó a prepararse ante las tormentas severas. Las autoridades de Fort Worth están ya en máxima alerta. Cuadrillas estarán monitoreando desde el día jueves hasta el viernes las condiciones de ríos y carreteras.
4: Hay varios lugares sobre la ciudad que se inunda con la lluvia y eso es donde nosotros estamos yendo primero a estar seguro que todo esté bien.
2: Autoridades locales indican que el periodo más crítico de tormentas e inundaciones ocurra la noche de este miércoles y la mañana del jueves. Las estimaciones meteorológicas prevén acumulaciones de hasta 7 u 8 pulgadas en el área de Dallas-Fort Worth. David Medina, Noticias Estrella TV.
0: En temas distintos, casi 1 millón de afiliados a Obamacare comenzarán a recibir reembolsos de $500, según lo anunció la Casa Blanca. Los pagos van a beneficiar a más de 950 mil personas en 30 estados, quienes, de acuerdo con la administración Trump, pagaron de más por su cobertura médica. Algunas familias podrían recibir más de un cheque. Los reembolsos llegan en un momento en el que el costo de la vida y la atención médica se han convertido en temas claves del debate político y económico en el país. El precio récord del diésel está poniendo en jaque a los agricultores de California. Productores aseguran que los costos de combustible se han disparado hasta un 40% en comparación con el año pasado, afectando la siembra, el riego y el transporte de alimentos. Advierten que el impacto terminará llegando al bolsillo de los consumidores con frutas y vegetales más caros en los mercados.
7: It's pretty hard for us to budget for a dramatic increase in the cost of diesel, and we use diesel in everything. We use it in our tractors, we use it in our booster pumps, we use it in our trucks. I mean, diesel runs the country. Certainly the war has stirred everything up, and the price of all energy is up, the price of fertilizer is up as a result of the war.
0: La crisis está vinculada a las tensiones energéticas y a las interrupciones en el suministro global del petróleo. El drama de una madre desesperada terminó en un milagro gracias a la rápida acción de dos policías en Nueva York. Los oficiales realizaban su patrullaje de rutina en el Bronx cuando fueron alertados sobre un bebé que se estaba atragantando. Al llegar, encontraron a la madre llorando mientras cargaba al menor. Uno de los agentes inició de inmediato la maniobra de Hail Milch y golpeó controlado la espalda del menor. Segundos después, el pequeño rompió en llanto, una señal de que había vuelto a respirar. Y a solo horas de su ejecución, las autoridades judiciales de Tennessee ordenaron suspender temporalmente la pena de muerte de Krista Pike, la mujer acusada de golpear y asesinar a su compañera de escuela, Colin Slammer, de 19 años de edad. Ella debía recibir una inyección letal este miércoles por la mañana, pero una corte federal de apelaciones determinó que necesita más tiempo para analizar un recurso presentado recientemente por la defensa. La decisión no anula su condena ni su sentencia de muerte, pero frena momentáneamente su ejecución. Con esto hacemos una breve pausa. No se despegue, le tenemos más al regresar. Con el alma en un hilo, decenas de familias regresaron a sus hogares en busca de lo poco que les dejó el huracán Polo. Además, golpes, gritos y furia. Manifestantes dejaron sin cabeza la estatua del expresidente Felipe Calderón en Los Pinos. El líquido vital ya no sale de los grifos en Cuba. Miles de familias sobreviven sin agua potable y bajo el temor de serias enfermedades.

0: Gracias por continuar con nosotros. Y vamos a la frontera con Arizona, donde la presencia de migrantes se redujo considerablemente. Sin embargo, autoridades advierten que quienes se atrevan a intentar cruzar hacia Estados Unidos buscan lugares más alejados y peligrosos. Para muchos, esta decisión termina en la muerte. Oscar Gómez tiene la historia.
1: Entrando a la frontera.
2: Es el último video de Osiel Barrios, un migrante que cruzó la frontera. Su familia lo busca sin parar.
3: Te pierdo de su ayuda para localizar a mi hijo que desde el 7 de junio salió por el desierto de Sonorita hacia el otro lado.
2: Su madre en México se quiebra en llanto al ver su última imagen. Un video más fue grabado a varias millas al norte del muro fronterizo en Arizona. Luego no se supo más.
3: Que él se quedó sin agua, se quedó sin agua, con mucho calor.
2: Por otra parte, en un último recorrido que hice con la patrulla fronteriza, nos llevaron hasta sitios donde cruzaban miles de migrantes. Hoy no cruza nadie.
4: El cerco ya ni se miraba, tanta gente que cruzaba antes.
2: El CBP reportó que en octubre del 2024 detuvieron a 11,474 personas, en febrero del 2025 a 1,335 y en julio de este año a 671 migrantes, 22 por día, mientras que ese mismo mes el forense recibió a 19 muertos. El total al día de hoy son 78 fallecidos, mientras que el centro de detención sigue vacío.
5: It's not all just dehydration. Some of it can just be being too hot, which is hyperthermia.
2: Muchos migrantes no saben a lo que se enfrentan. Pasar por cañones, piedras, a precipicios, donde un mal paso. Y es lo último que dio esta persona. Nos movimos más al norte, hasta el Cerro Picudo, a 16 millas al norte del cerco. Una ruta favorita de los contrabandistas, porque no hay vigilancia y lo complicado del camino.
4: El grupo que nosotros hemos encontrado aquí en estos lugares son personas en sus 20s, con una condición física excelente. Y aún así, de todas maneras, a veces se meten en problemas.
2: Es el cerro que todos conocen, porque desde la distancia les sirve como guía, sin saber que allí quedarán abandonados. Desde el desierto de Sásabe, Oscar Gómez, Noticieros Estrella TV.
0: Los habitantes de Baja California Sur comenzaron a regresar a sus hogares tras el paso del huracán Polo. La tormenta dejó calles inundadas, árboles derribados y viviendas dañadas. Familias relataron que el agua subió en cuestión de minutos, obligándolos a evacuar sin poder rescatar sus pertenencias.
6: Vamos a sacar las bolsas de la ropa, nomás lo que ocupamos, y nos salimos. Pero ya estaba el agua, pues, no nos alcanzó ni agarrar cobijas, nada. Nomás, ya es lo que nos anduvimos, yo creo, moviéndonos. Se metió.
7: Pues un estrueno bien feo. Nosotros pensamos que le había caído a los carros porque estaba el otro carro del otro lado y creímos que había sido los carros y salimos y no. Bueno, nomás me tumbó la ventana de enfrente y quedó pegadito hacia la pura pared y encima las hojas. Me agrietó la pared por dentro, me la reventó.
0: Aunque no se reportan víctimas mortales, cientos de personas permanecieron en refugios temporales. Polo aún mantiene el riesgo de fuertes lluvias en la región. Un grupo de extrabajadores de Luz y Fuerza del Centro decapitó la estatua del expresidente Felipe Calderón en el complejo cultural Los Pinos en la Ciudad de México. Al término de una protesta, los manifestantes rodearon la escultura de bronce y la golpearon repetidamente hasta arrancarle la cabeza y desprender su placa conmemorativa. Los inconformes aseguraron que su acción fue un acto simbólico de rechazo a las políticas del exmandatario y a su estrategia contra el narcotráfico. Y la falta de agua y los apagones siguen complicando la vida diaria en Cuba. En varios sectores de La Habana, familias aseguran haber pasado semanas e incluso meses sin servicio de agua potable, obligándolas a buscar suministros en tanques, tuberías o vendedores callejeros.
8: Aquí de...

0: La situación del agua se está, ya que no entra y no la ponen, se está yendo a buscar el agua a la calle, en algunos lugares que entre el agua y le puedan resolver el agua a las personas. Hay personas que la hierven, pero hay otras que no la hierven, y es por eso que ha habido tanto problema con hepatitis y con varias enfermedades, debido a no saber de dónde es la procedencia del agua.
1: Las autoridades sanitarias han advertido sobre un aumento de enfermedades virales y diarreicas relacionadas con el deterioro de la infraestructura. Según datos internacionales, cerca de la mitad de la población sufre por falta de agua. Y una investigación revela que científicos habían advertido durante años sobre los riesgos de construir grandes complejos de departamentos en la franja costera de La Guaira, Venezuela. Esto luego de los devastadores sismos de junio, que dejaron miles de muertos y damnificados. Crecen los cuestionamientos sobre las decisiones de construcción y los planes de reconstrucción en la zona.
2: Yo creo que ese terremoto va a cambiar la manera como internación, como en el mundo vamos a diseñar edificaciones para zonas cercanas a la falla. Eso para cercano a la falla. Es diferente de lo que pasó en Caracas, en Los Palos Grandes, en San Bernardino. Pero también en La Guaira ese pulso se amplificó mucho por los sedimentos, porque el pulso viene con una cierta velocidad por la roca, llega a un sedimento más lento y para mantener la energía se amplifica. Entonces, ahí se amplificó mucho ese pulso.
1: Los expertos también señalaban la presencia de fallas geológicas activas y suelos inestables que podían amplificar los efectos de un terremoto. Decenas de manifestantes pasaron la noche en tiendas de campaña instaladas en la Plaza Cataluña de Barcelona. Esto en solidaridad con las protestas por la vivienda que también continúan en Madrid. Los activistas denuncian que los alquileres siguen disparados y consideran insuficientes las propuestas del gobierno. Mientras tanto, el Parlamento deberá decidir esta semana si aprueba nuevas medidas para frenar los desahucios y también proteger a los inquilinos. Y con esto hacemos una breve pausa, pero no se mueva, tenemos más al regresar. Como dice la canción, los mariachis callaron, pero no por falta de inspiración, sino por la culpa de un cliente que los mandó silenciar. No se deje engañar por su tamaño. Conozca al pequeño gigante de cuatro patas que ya porta el uniforme de la Guardia Nacional de México.

0: Gracias por continuar con nosotros. Yo quiero que conozca al integrante más pequeño de la Guardia Nacional de México. Es un chihuahua de apenas 21 centímetros de altura. Se llama Comando y así como lo ve, con gafas de protección, chaleco táctico y hasta una cámara en la cabeza, está entrenado para apoyar labores de búsqueda y rescate, además de acercar a los agentes a la comunidad.
1: Él viene a romper ese paradigma de que solamente los perritos grandes pueden estar en la corporación de la Guardia Nacional. Comando Chihuahua es un perrito que nos apoya muchísimo. Él no precisamente está en actividades operativas, sino en actividades de proximidad social. Con este tamañito la gente viene, se acerca, lo acaricia. La gente platica con la Guardia Nacional y eso nos permite como Guardia Nacional tener una mejor confianza con la ciudadanía.
0: Rescatado hace 6 meses en Chihuahua, hoy participa en eventos cívicos y ya despierta simpatía en todo el país, y como no, es muy simpático. Y como dice la canción, los mariachis callaron. Un hombre apodado en redes sociales como Lord Mariachi desató la polémica en un restaurante de Coyoacán por hacerlos callar, fíjese.
2: Correcto, que un mariachi toque en un lugar tan chico que nadie pueda platicar. Es el estilo del restaurante.
0: Gritos, el comensal les dijo a los músicos que se callaran y hasta mandó a traer al gerente del lugar para quejarse. Sin embargo, el gerente le recordó que la música en vivo forma parte del concepto del negocio y que los clientes deciden si entran o no. El video de Lord Mariachi, como era de esperarse, pues ya se hizo muy popular en las redes sociales. Y los estragos del huracán Polo los vivió en carne propia una reportera mexicana.
3: A ver qué trae el
0: Jessica Ojeda, del diario El Imparcial de Guaymas, realizaba una transmisión sobre el fuerte oleaje en el malecón de San Carlos cuando una poderosa ola la sorprendió y la derribó frente a las cámaras. La periodista se había acercado demasiado a la orilla para mostrar la fuerza del mar. Afortunadamente, no sufrió lesiones graves y todo quedó en un gran susto y quizá un resfriado. Y ya hay nuevo rey en Alaska. Backpack, un oso pardo de 20 años conocido por su temperamento tranquilo, fue coronado ganador de la tradicional competencia Semana del Oso Gordo. El ejemplar número 89 superó por menos de 5,000 votos a la osa 910 en una reñida final. Con un peso estimado de 1,200 libras, el popular plantígrado se ganó al público gracias a su estilo pacífico y a su exitosa temporada de pesca de salmones. Con esto me despido. Muchísimas gracias por haberme acompañado. Soy Alexandra Estergios. Quédese con la programación de Estrella TV.
4: Guillermo del Toro es un director de cine mexicano conocido por su trabajo en películas de género de terror y fantasía. El Espinazo del Diablo, ambientada en un internado durante la Guerra Civil Española, combina elementos de terror sobrenatural con un trasfondo histórico. El Laberinto del Fauno, la historia sigue a una niña que se encuentra en un mundo mágico lleno de criaturas aterradoras y fascinantes. Mamá, esta película de terror sobrenatural que cuenta la historia de dos niñas que son criadas por una entidad paranormal después de sobrevivir a un accidente. La Cumbre Escarlata, la trama sigue a una joven que se casa y se muda a una mansión decrépita habitada por oscuros secretos. La Forma del Agua, narra la relación entre una mujer muda y una criatura acuática en un laboratorio de alta seguridad durante la Guerra Fría. El Callejón de las Almas Perdidas. La historia gira en torno a un estafador que se involucra en oscuros secretos y manipulaciones.
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1: Muy buenas noches, tengan todos ustedes a este tu programa Alarma TV, donde ya sabes que vamos a tener, por supuesto y aseguradamente, una noche impactante con los mejores videos del momento. Yo soy Cintia Lesco.
2: Y yo soy Ani Portocarrero. Qué placer pasar esta noche con ustedes. Estos son los titulares de hoy.
1: Abuelita terminó quemada en su fiesta de cumpleaños.
2: Se cayó 3 pisos por buscar la foto perfecta.
1: Niños armados fueron atacados y rescatados por policías.
2: Terminó balaceado después de estar bailando en la calle.
1: Conocerá toda la información, pero es momento de ver cómo un par de ciclistas entraron a un túnel y por poco son arrollados por un tren al que no esperaban.
0: Y en Brasil, 2 ciclistas casi hacen contacto directo con San Pedro cuando decidieron que su paseo extremo no era suficiente y se metieron a un túnel de trenes activo. La cámara en el casco de uno de estos genios del pedal grabó el momento exacto en que se arma el desastre. Entre piedras, oscuridad y mucha imprudencia, ambos jóvenes rodaban como si fueran dueños del túnel, cuando de repente, el suelo empezó a vibrar. Una luz intensa se aproxima. ¡Sí! El tren venía con todo y no con ganas de frenar. Un segundo de duda y el video habría sido la grabación de su funeral. ¿Y qué hacen nuestros protagonistas? Uno de ellos dejó su bicicleta, pero el otro se aferró a ella y se la llevó. Y corren por su vida, con una desesperación por salvar su vida. Justo cuando el tren estaba a unos metros de convertirlos en estampilla, logran salir del túnel y caen de rodillas, sudados, asustados y con el corazón en la garganta. Eso sí, sin una bicicleta. Los ciclistas están sanos y salvos y prometieron no volver a pasar por el túnel.
1: Esto parecía una película de terror, Ani. Qué bueno que uno logró salir hasta con su bicicleta. Me sorprende demasiado.
2: Oye, ¿te imaginas estar en esa posición? O sea, que ya ves la luz del tren y el sonido y tal, y salir corriendo. Es, literal, corrieron por sus vidas.
1: Muy fuerte este video, pero lo bueno es que estos 2 ciclistas aventureros salieron vivos.
2: Y vean ahora cómo un joven motociclista grabó su propia caída al acelerar entre el tráfico, pues un auto se cruzó y lo hizo volar por los aires.
0: En Sao Paulo, Brasil, un motociclista decidió que el tráfico era para los débiles y se lanzó como si tuviera 9 vidas y una cita con la muerte. En el video, grabado desde su casco, vemos cómo el joven motociclista mete velocidad entre autos, autobuses y camiones, pasando por huecos tan estrechos que pareciera que ya lo tiene medido milimétricamente. Pero la adrenalina no le bastó. Aceleró como si fuera una pista de carreras, haciendo más ruido que velocidad.

0: Y como diría el dicho, tanto va el cántaro al agua que en la esquina lo esperaba el destino. Un auto que se le atravesó en el momento menos indicado. El golpe fue seco, violento y definitivo. El motociclista salió volando y terminó en el pavimento con la cámara grabando todo en primera fila. El conductor del auto, que claramente no esperaba que una moto apareciera de la nada, se detiene. Afortunadamente, el motociclista sobrevive al impacto, pero la lección queda clara. La velocidad, sin juicio, termina en el suelo.
1: La adrenalina es muy mala consejera, compañeros. Tengan mucho cuidado, mucha precaución, sobre todo cuando van en una calle transitada, porque cuando alguien abre una puerta, cuando alguien se cruce, una persona, un coche, esto ya es muerte segura.
2: No, pero muy intrépido este chico,
1: muy intrépido,
2: o sea,
1: mucha velocidad.
2: No iba ni siquiera por un carril, iba en medio de los dos carriles arriesgándolo todo.
1: Sí, pero vemos que esto es bastante común, ¿no? Porque sentir que no se van a quedar atrapados en el tráfico, que pasan y hacen esto, ¿no? Este tipo de maniobras realmente que son temerarias y que en cualquier momento puede terminar bastante mal, como en el video.
2: Y mire, una bolita se prendió en llamas al soplar las velas de su cumpleaños tras ser rociada con espuma inflamable. La fiesta se convirtió en una escena de horror y desesperación.
0: Esto ocurrió en Bolivia durante el cumpleaños número 55 de una abuelita que entre risas, música y serpentinas terminó convertida en una antorcha humana. Todo empezó como una típica fiesta familiar, el famoso cumpleaños feliz, un pastel bien decorado y nietos traviesos con spray de serpentina en la mano. Pero lo que nadie vio venir fue que el detalle gracioso de rociarla con espuma terminó siendo una trampa flamable. En el momento en que la abuelita se acercó a soplar las velas, una chispa, una flama, y la abuelita ardió en llamas. En el video se observa cómo la señora se toma el rostro desesperada para apagarse, mientras los nietos corren desesperados a apagarla con servilletas, manos y gritos. La fiesta pasó de sorpresa a pánico en segundos. No sabemos el estado actual de la abuela, pero eso sí, la familia difícilmente olvidará este cumpleaños, ni volverán a usar serpentinas en spray.
2: Pobre,
1: ay, no.
2: Pobre señora, oye,
1: ay,
2: de la alegría y el gozo al terror total. Imagínate las marcas que le dejaron a esa señora.
1: Fuera de broma, esto fue una fiesta muy prendida.
2: Una fiesta bastante prendida, mi Ani.
1: Bueno, esperemos que la señora sí esté muy bien. Todo nuestro cariño y nuestro amor para ella. Y miren ahora cómo a una niña se le hizo fácil aventarse de un techo de poca altura, pues ella terminó doblándose el pie por tratar de impresionar a sus compañeros.
0: Una niña parada en un techo en el que parecía un juego de amigos o quizá un desafío, tomó la ingrata decisión como si fuera una aventura ligera. Creyó que podía lanzarse desde allá arriba sin consecuencias, pero al caer, se escuchó el crujido del óseo. Su pierna quedó doblada formando una L. El golpe fue fuerte, con una pierna torcida visiblemente. Pero la niña soltó una frase que parecía desafiar el dolor. No pasa nada. Esas palabras cargadas de coraje y serenidad sorprendieron. Un mensaje delicado pero claro de que estaba lista para enfrentar lo que viniera, pero a la vez se agarraba la pierna sabiendo que el dolor era inevitable y que aunque no pasara nada, en realidad sí pasaba. Lo que no quería dejar pasar era el ridículo de haberse roto un pie después de la valentía y seguridad con la que se aventó.
1: Ay, lo que es ese dolor, que te duela algo y luego fingir que está todo bien, ¿verdad? Sí, no. Pobrecita. Oye, las piernas se fueron para atrás.
2: A eso iba. Y es que ahí estás fingiendo no solamente un sentón, una caída cuando te pegas en la rodilla. Ahí estás fingiendo un pie desacomodado de lugar.
1: No, total, total. Eso es una lesión fuertísima.
2: Definitivamente. Pobre. Lo que me sorprende es, Ani, cómo los adolescentes llegamos a ser en esa etapa. Llegamos porque todavía
1: estoy.
2: También fui en esa etapa tanto de avergüenza todo que la chica, mira, cruzó la piernita, la recogió y dijo,
1: estoy bien. Ay, sí, es que nada más de recordar el video está, cañañeras.
2: Y también vea cómo el techo de una casa se desbordó y una persona cayó junto con él. Inimaginable.
0: Era una tarde cualquiera en un edificio de 3 pisos, hasta que el estruendo rompió la rutina. El techo cedió sin aviso y con él una joven cayó al vacío desde el 3er piso. Su madre, testigo del horror, solo pudo gritar mientras veía a su hija desaparecer entre escombros y polvo. El golpe fue seco, brutal, y el silencio que siguió fue más fuerte que el estruendo. La mujer bajó inmediatamente a revisar el estado de su hija y llamó a emergencias. La joven fue rescatada con vida, pero con heridas por una feroz caída. Las autoridades investigan si hubo negligencia estructural. Lo cierto es que, en segundos, un techo mal construido se convirtió en una trampa. Y una tarde cualquiera, en una pesadilla.
2: ¡Wow! Imagínate, Ani, que estás allí y de repente ves a tu hija caer del techo. Oye. Así, de la nada se te desploma el techo junto con tu hija.
1: Pero, ¿ese techo está hecho de qué? ¿De cartón? ¿Qué cosa?
2: Tal vez ya traía humedad, ya ves que se va metiendo.
1: Pero nomás con el peso de la niña, ¡wow! ¡Qué mal material, digamos!
2: Sí, y muy mala construcción, ¿no?
1: Sí, también. Es que a veces también uno compra una casa o uno manda a hacer una reparación y no verificamos bien de qué está hecho realmente y pues pueden pasar este tipo de accidentes. Muy bien, nosotras nos vamos rápidamente a un corte, pero usted no se mueva, que regresamos con muchísimo más aquí en Alarma TV.
2: Al regresar, 2 osos pandas resultaron ser perros en un zoológico en China.
1: También hombre muere al escapar de un incendio.
2: Y más adelante se cayó 3 pisos por querer sacarse una foto.

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0: regreso aquí en Alarma TV, donde siempre encuentras los videos más impresionantes, tan impresionantes como el que van a ver a continuación. Este es el caso de un zoológico en China que hizo pasar a dos perritos por oso panda. Literal, les hicieron todo el look para engañar a los espectadores. Vea.
1: Insólito, descarado y hasta cómico. Un zoológico en China desató la furia del mundo entero al intentar colar dos perros como si fueran osos panda. El escándalo ocurrió en la ciudad de Shanghái, donde los visitantes llegaban emocionados para conocer a una supuesta especie exótica, bautizada como el panda perro. Pero lo que nadie se esperaba era que los pandas comenzaran a jadear y ladrar. En los videos se puede ver a los pandas caminando por su hábitat, mientras los curiosos notan algo raro. ¡Los movimientos! ¡La lengua afuera! No eran pandas, eran dos chau chaus pintados de blanco y negro. El pelaje esponjoso y el color les daba un aire a pandas, sí, pero el calor y el instinto perruno los delató. Tras la lluvia de críticas, los directivos del zoológico no tuvieron más opción que confesar. ¡Era un disfraz! ¡Literal! En las imágenes podemos ver cómo el visitante trataba de captar a la especie lo más cerca posible, como cualquiera que está en un zoológico. Pero cuando esperaba capturar a unos lindos pandas, lo que encontró fueron dos adorables e inocentes víctimas de cinismo de los encargados de este lugar. Porque sí, en este zoológico el oso no era panda, era canino con peluca.
0: Ay, no, es que de verdad, estos chinos ya se pasaron. Cuenta la leyenda de que se dieron cuenta de que eran perros cuando empezaron a ladrar, dice.
2: ¿Ladraron?
0: No, estoy inventando, así se arman los chismes, hermano.
2: De verdad, qué creatividad.
0: Muy creativo.
2: Y mire, un hombre intentaba escapar de un incendio cuando la estructura colapsó y cayó de cabeza desde el segundo piso mientras los bomberos lo asistían.
1: Se trataba de un rescate heroico, pero terminó en una mortal pesadilla en Brooklyn, Nueva York. Un inmigrante pakistaní de 53 años intentaba escapar del infierno que consumía su edificio cuando fue asistido por los bomberos. Pero justo cuando bajaba por la escalera de rescate, la estructura colapsó sin previo aviso. Las cámaras captaron el momento exacto. El hombre cae de cabeza desde el segundo piso sin que nada detuviera su camino hacia el pavimento. Algo que no vieron venir los bomberos. Los rescatistas, impotentes ante la escena, intentaron bajar de las escaleras, pero tuvo que ser trasladado al hospital, donde más tarde se confirmó su fallecimiento. El Departamento de Bomberos de Nueva York ya investiga qué falló en la escalera, mientras familiares y vecinos exigen justicia y respuestas. Una vida que huyó del fuego y encontró la muerte en manos del descuido.
2: Uf, un error que, bueno, ni siquiera fue del bombero, fue directamente de la estructura, sí, de la escalera.
0: De la escalera, sí, aparentemente no aguantó, no estaba bien trabada, bueno, uno nunca sabe. Claro que los bomberos deberían de estar equipados con lo mejor de lo mejor porque se dedican a salvar vidas. En este caso, pues una vida se perdió y de una manera realmente estrepitosa, con una caída así tan fuerte. Y el que ya se estaba salvando de un incendio, no, pues... La muerte lo reclamó, digamos.
2: Sí, la muerte lo reclamó. Yo te iba a decir, la muerte no perdona en ocasiones y pues tal vez ya era su momento con incendio, con escalera, con lo que fuera y pues se nos fue.
0: Muy bien, y ahora se nos fue este bloque, pero ¿qué creen? Regresamos con mucho más después de este breve...

0: rapidísimo corte comercial. Al regresar, mujer golpea a un guardia de seguridad en un festival.
1: También boxeador terminó noqueado por una escalera tras tropezarse.
0: Y más adelante, niños fueron atacados con...

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0: cómo le están pasando por allá en casita. Muchísimas gracias por acompañarnos en esta edición de Alarma TV. Y miren ahora cómo en un festival en Carolina del Sur, una mujer golpeó a un guardia de seguridad frente a toda una multitud de personas.
1: Una fiesta llena de alegría, música y disfraces en la tradicional Folly Grass en Carolina del Sur. Terminó como un episodio de lucha, pero en vivo y a color. En plena celebración, cámaras captaron a un guardia de seguridad que contenía a un hombre en el piso. En eso, aparece una mujer entre la multitud y después de una discusión, lanza dos tremendas patadas al guardia de seguridad. La segunda, directo al rostro y con knockout incluido. El guardia quedó noqueado y la multitud gritando como si fuera una pelea callejera. La agresora no contaba con que su momentazo sería viral y acabaría en el top de los más buscados del fin de semana. Pero no duró mucho su huida. La chica se entregó voluntariamente a la policía y enfrentó cargos por agresión y lesiones en segundo grado. Al

0: final, la liberaron tras pagar una fianza de $1,000. La chica ya está afuera, pero con el historial de haber pasado de reina de la fiesta a villana viral.
1: No, pues esta mujer se quería hacer viral y lo logró totalmente con esta muestra de desobediencia tan grande, de una manera tan violenta, de a un hombre que está cumpliendo con su trabajo, va y lo patea en la cabeza.
2: Y seguramente algo debieron de haber estado haciendo para que el policía lo sometiera así.
1: Totalmente.
2: Y mire, una camioneta fuera de control se estrelló brutalmente contra un autobús y las cámaras captaron el caos que se vivió dentro del camión.
0: Las cámaras de seguridad instaladas dentro de un autobús captaron el aterrador momento en que el vehículo fue embestido con fuerza por una camioneta fuera de control en la ciudad de Siracusa, Nueva York. El autobús se encontraba completamente detenido, esperando el cambio del semáforo, cuando de la nada, una camioneta tipo pick-up aparece como misil desde la derecha y se estrella de lleno contra uno de los costados del autobús. Adentro, los pasajeros apenas tienen tiempo de reaccionar. Un hombre vestido de azul se quiere parar, pero sale proyectado. Mientras tanto, dos señoras que iban en la parte de adelante tratan de cubrirse. El autobús tenía una cámara trasera que nos da otra toma del terrible accidente. Y desde ese ángulo se ve como un hombre de chaleco rojo queda atrapado entre metales y humo. Según la policía local, el conductor de la camioneta era un hombre de 82 años y aunque increíblemente no resultó herido, tres pasajeros del autobús sí tuvieron que ser llevados al hospital con lesiones leves. Una vez más, la realidad nos recuerda que la tragedia puede llegar en un segundo y por el ángulo menos esperado.
2: Wow. ¿Viste cómo un microsegundo antes la señora reaccionó?
1: Sí.
2: Hizo esto y el otro señor alcanzó a voltear. O sea, como un microsegundo. Digo, esto no cambió la vida, ¿sabes? No. Pero la señora como alcanzó a reaccionar, sí se alcanzó a quitar.
1: Nadie está libre de los accidentes, pero bueno, felizmente no pasó a mayores. Es un accidente bastante aparatoso y bueno, gracias a las cámaras de video que tenemos acceso a estas imágenes que son bastante fuertes. Gracias a Dios, como repito, con un final feliz.
2: Así es, Ani. Gracias a Dios no salieron con mayores heridas de gravedad.
1: Y vean ahora cómo un joven quiso lucirse entrenando con una bolsa de boxeo, pero terminó noqueado. ¿Saben por qué? Por unas escaleras. ¿Quieren saber cómo pasó esto? Véanlo.
0: Y es que cuando uno quiere ser boxeador, pero no coordina ni los pasos. Esto le pasó a un joven que se encontraba entrenando con toda la actitud de campeón. Se planta frente a una bolsa de boxeo dispuesto a dar cátedra. Eso creía él. Comienza fuerte, lanza un par de jabs, mete unas patadas estilo película de acción y hasta parece que domina la técnica. Pero cuando intenta dar el golpe final, el piso le juega una mala pasada. Resbala de forma aparatosa y se va directo contra una escalera de cemento, estrellándose de lleno y quedando completamente noqueado. ¡Sí! ¡Lo noquearon las escaleras, no la bolsa de boxeo! Porque si algo nos enseña este video es que, antes de subirte al ring, asegúrate de no perder contra el suelo.
1: Esta escena fue cortada de esta película famosísima del boxeador más famoso del mundo. No salió esta escena, la cortaron porque la teníamos que estrenar aquí en Alarma
2: porque
1: TV.
2: Porque estaba muy larga la secuencia de la película.
1: Noqueado por una escalera. Cuando lo leía yo decía, ¿cómo va a ser eso? Pues así como lo mostramos. Qué raro y random está eso.
2: Sí, pues es que ya no alcanzó a darle y se fue directo contra el muro. El pobre chico, tremendo golpazo que se metió.
1: Oye, mínimo se abrió una ceja, yo digo.
2: Sí, y siento que no era tan mal boxeador, ¿no?
1: Ah, no sé.
2: O sea, fue ahí una mala pata, literal, pero siento que no era tan malo.
1: Para ser noqueado por la escalera, no lo sé, amiga.
2: Bueno, usted no se ha noqueado en ninguna parte y quédese allí sentadito, no vaya a correr riesgos porque regresamos con más aquí en Alarma TV.
1: Al regresar, Leona es captada oliendo a un hombre dormido en la calle.
2: También lo chocan por pararse en plena avenida.
1: Y más adelante, lo balacearon después de estar bailando afuera de una tienda.

0: Gracias por continuar con nosotros aquí en Alarma TV, donde tenemos los mejores videos. Y mire, ahora vamos con uno que muestra a una leona oliendo a un hombre dormido en la calle sin atacarlo. Esto causó asombro y teorías distintas. Pero vea usted de lo que se trataba.
1: ¡El mundo quedó en shock! Un video grabado por una cámara de seguridad y que se difundió en redes sociales mostraba a una leona caminando por una calle oscura, acercándose lentamente a un hombre dormido en la banqueta. Lo olfatea y se aleja sin hacerle daño. Usuarios no daban crédito. ¿Cómo es posible que un león suelto rondara por una ciudad sin atacar? Miles compartieron el clip asegurando que se trataba de un milagro o de una advertencia divina. Pero lo que parecía ser una escena de impacto era en realidad una fantasía digital. Un experto forestal confirmó que el video fue creado con inteligencia artificial. La criatura nunca existió. La escena nunca ocurrió. Este caso encendió las alarmas sobre el realismo de los deepfakes y cómo la inteligencia artificial puede hacer pasar lo falso por verdadero con aterradora facilidad. Así que la próxima vez que veas a un depredador olfateando gente en la calle, piénsalo dos veces antes de compartirlo, porque en esta jungla digital, no todo lo que ruge es real.
0: Ya, decía yo, Ani.
2: Claro, mínimo ya le hubiera dado una lamidita, una probadita.
0: Mínimo, sí, ya, sí. Mira que olerlo así nomás. Yo sí dije, al principio la verdad pensé, dije, imagínate a lo que olía ese hombre que ni siquiera se lo quiso comer. Pero pues no, era IA.
2: Oiga, pero qué fuerte, ¿no? Que ahora puedan hacer todo con IA y ya no se puede confiar en nada. ¿Sabes qué se me ocurre? Que hasta los mentirosos infieles van a decir, ¡ay, no, yo no fui! Fue inteligencia artificial.
0: Ay, Ani, no les des ideas, que aquí, mira, no sabemos si tengamos un par que nos estén viendo. Usted no haga eso, señor.
2: Y miren ahora, una discusión entre un joven y un hombre mayor terminó en una brutal paliza. Varios testigos miraban sin intervenir.
1: Una discusión terminó en golpiza en una tienda de conveniencia. El video muestra una violenta pelea entre un joven y un hombre mayor que termina en una escena salvaje. Todo comienza con una acalorada discusión. El hombre mayor, visiblemente alterado, lanza un comentario provocador al joven. ¿Qué vas a hacer? ¡Muévete, muchacho! Y en cuestión de segundos, el joven le responde con un puñetazo fulminante. El anciano cae al suelo en un instante. El impacto deja atónito incluso al testigo que graba la escena. Pero lo peor aún estaba por venir. Lejos de calmarse, el agresor se lanza sobre el hombre indefenso con una serie de golpes y patadas al más puro estilo de una pelea de MMA. Una paliza brutal frente a otros clientes que solo miran sin intervenir. Una discusión que se salió de control y terminó en una cobarde agresión que ha generado indignación en redes sociales.
2: Ay, pobrecito el señor. A ver, no sé, si el otro se quería poner al tiro, no tenía que empujarlo así al piso, que darle tantos golpes. No, eso ya es un abuso total.
0: Fue demasiado. Fue y también demasiado. Nadie se metía. O sea, ay, no, aparte yo lo vi, me recordó un poquito a mi papá y dije, ¿dónde le hicieron eso a mi papá? Pero yo me voy señor, detrás del desgraciado.
2: Sí, pero el señor también buscó pleito, es la verdad. Ahora, el otro sí se pasó de la raya y sí fue muy duro. Ya con un empujoncito por ahí acababa la discusión, o con no hacerle caso, pero de ahí a meterle tantos golpes así de manera tan agresiva, no, tampoco.
0: Brutal, ¿no?
2: No, muy brutal.
0: Vea, una mujer esperaba su cita en plena avenida y cuando llegó detuvo su auto bloqueando un carril. Ahí fue embestido por otro carro y el encuentro romántico terminó en tragedia.
1: Desde Rusia nos llegan imágenes impactantes captadas por una cámara de vigilancia vial que muestran cómo un simple aventón terminó en accidente. En plena avenida principal, una mujer espera a su pretendiente justo frente a un contenedor de basura, ignorando que a tan solo unos pasos hay una parada de camiones y un acotamiento seguro. Pero no, Ella quería que la recogieran como reina. Y al instante, sin caminar ni un paso de más. Y ahí viene él, el caballero en su corcel. Perdón, en su coche negro, que se detiene sin pudor alguno en la avenida, bloqueando el carril y poniendo en jaque a todo el tránsito. Mientras la chica sube tranquila al auto, un coche rojo que venía detrás alcanza a dar un volantazo milagroso, esquivándolos por centímetros. Pero el auto negro que lo seguía no tuvo la misma suerte. El impacto fue directo y brutal, y el auto del irresponsable conductor sale proyectado hacia el frente. Pero el auto trasero sufrió graves daños en carrocería y motor. Una escena que demuestra que cuando se combinan la imprudencia, la flojera y la falta de sentido común, el resultado puede ser más que desastroso.
0: Ay, no, Ani, pero es que también, ¿cómo se les ocurre si a unos metritos de distancia está la zona donde se pueden detener los autos? Esta claramente es una avenida de alta velocidad.
2: No hacer para nada esto. Hay que ver, como dice Cintia, dónde son los lugares adecuados para pararnos y para también hacer que pare el taxi, porque luego queremos que nos recoja en cualquier lado. Y es como que, ay, yo no puedo caminar un metro, no puedo caminar dos metros. Eso tampoco.
0: Y luego más nosotras que usamos tacón.
2: Sí, por eso.
0: Como que a veces no quieres dar ni un pasito
2: sí,
0: más, ¿verdad?
2: Sí. A tomar más conciencia al respecto.
0: Así es, Ani.
2: Y ahora vamos rápidamente a un corte y regresamos con muchísimo más aquí en Alarma TV.
0: Al regresar, se subió a una red para tomar la foto y terminó tres pisos abajo.
2: También perdió el control de su moto y se estrelló contra una pared.
0: Y más adelante, niños portaban un arma y los atacaron con una munición no letal.

0: Estamos de regreso aquí en Alarma TV y ahora les va la historia de una adolescente que cayó 3 pisos tras recargarse en una red oxidada mientras posaba para conseguir la foto perfecta. Véalo usted.
1: Desde Londres, la ciudad de la realeza, el té y los turistas sin neuronas. Una adolescente creyó que estaba en París con vista a la Torre Eiffel y decidió hacer la foto del millón de likes desde la ventana de su hotel. El resultado, una caída que casi termina en funeral, con filtro. La joven, con exceso de confianza, se recargó artísticamente sobre una red de seguridad oxidada y vencida, pensando que estaba posando para una revista de moda. Pero no contaba con un pequeño detalle. El hotel tenía más años que sus neuronas activas. ¡Sas! La red se rompe como galleta de la suerte y ella cae 3 pisos directo al pavimento en un espectáculo que dejó a su novio tomando video en vertical. La chica no murió, pero sí quedó con múltiples fracturas y una estancia de 6 meses en el hospital para pensar en sus decisiones y quizás en cambiar de red social. Así que recuerda, no hay filtro que arregle una fractura. Piénsalo antes de posar en modo no activado.
0: Ay, no, esta chica nos... No sabemos si reír o llorar, porque está graciosito que a veces por conseguir la foto nos pasa cada cosa a las mujeres, pero ahora sí, esta sí se llevó varios maratones y dice que 6 meses en el hospital.
2: Pues es que ella creyó que estaba en Bali, hermana, en estas redes que ponen para la foto en los hoteles majestuosos, ajá, no de 5 estrellas, sino de gran turismo, o sea.
0: Sí,
2: pero pues no, hermana, estabas como en un Airbnb en una zona, no sabemos.
0: Pero que ni siquiera estaba bonito el fondo. Yo no sé para qué quería la foto ahí.
2: Nomás por la red, supongo.
0: No lo sabemos.
2: Y mire, un policía se enfrentó a un alocado conductor en Miami. Se aferró al cofre del vehículo y le disparó a través del parabrisas para lograr detenerlo.
1: Mientras el vehículo avanzaba a toda velocidad, el policía, aún aferrado al cofre, desenfundó su arma y disparó varias veces a través del parabrisas. Cada bala atravesó el cristal como un grito de supervivencia en un intento desesperado por frenar la amenaza. Las autoridades afirman que el agente había sido embestido por el automóvil, razón por la cual terminó sobre el cofre. El enfrentamiento se convirtió en una lucha por la vida a toda velocidad. El conductor fue finalmente detenido. El caso está siendo investigado para esclarecer cada segundo de lo sucedido. ¿Hubo exceso de fuerza? ¿Fue legítima defensa? ¿O una combinación explosiva de ambos factores? Mientras tanto, Miami vuelve a preguntarse sobre los límites entre la seguridad, el miedo y la reacción instantánea. Una ciudad donde a veces un control de tráfico puede cambiarlo todo en un abrir y cerrar de ojos o en el estruendo de un disparo.
2: Definitivamente una gran hazaña de este policía que lo abrazamos y le mandamos un aplauso desde aquí porque lo hizo muy bien. Sí. Llevaban rato persiguiendo a esta persona hasta que él logró hacerlo.
0: Sí, claro que hay que aplaudir la buena labor de este policía, pero también hay que jalarle las orejas a esta persona que se puso en esta situación y puso al policía en esta situación tan peligrosa.
2: Así es, Ani. Y las calles de Miami se ve mucho esto y cada vez más frecuente.
0: Qué penita por eso. Y ahora vean cómo un paseo en moto en una calle mojada terminó en una verdadera desgracia cuando el conductor a toda velocidad perdió el control y chocaron contra una pared.
1: Imprudencia sobre ruedas. Lo que parecía un simple paseo en motocicleta por una calle mojada terminó siendo una escena que congela la sangre. Una moto, 2 pasajeros y ni una pizca de precaución. En el video se ve claramente cómo el conductor entra a una curva peligrosa a toda velocidad, como si fuera carrera. Pero al dar la vuelta demasiado abierta, se topó con otra moto. Al tratar de esquivarla, ya no pudo controlar la velocidad. Y en menos de un segundo... ¡Boom! se estampan de lleno contra una pared. El impacto es brutal. Ambos quedan tendidos en el suelo, inmóviles, inconscientes y probablemente sin vida. Ni alertas, ni reflejos, ni oportunidad de frenar. El pavimento mojado, combinado con la velocidad, se convierte en una receta para el desastre. Y esta vez, la curva no perdonó. Esta escena no solo es un recordatorio de lo frágil que es la vida sobre dos ruedas, también es una advertencia para todos aquellos que creen que el asfalto mojado es su pista de exhibición. Atención, motociclistas, porque la próxima curva podría ser la última.
0: ¡Ay, Virgen Santísima, qué fuerte! Es que luego, a ver, a esa velocidad en una calle mojada, no te da tiempo de frenar, amigo. Y encima en una moto y dos
2: exacto,
0: todavía.
2: Exacto, encima en una moto, Ani. Es que volvemos a lo mismo, al piso mojado y además una moto, pues es que muerte segura.
0: Sí, yo no vi que frenó.
2: O caída segura, por lo menos.
0: Yo no vi que frenó ni tantito, ¿ah? Se fue directo. No sé si se puso nervioso, se resbaló, se quedó sin freno, no sabemos. Pero, uy, no, es una escena bastante fuerte. Qué pena.
2: Así es, Ani. Y pues usted no le cambie porque regresamos con más aquí en Alarma TV.
0: Al regresar, atacan a niños con una munición no letal por portar un arma.
2: También estaba bailando y llegaron a matarlo en plena calle.

0: Gracias por continuar con nosotros aquí en Alarma TV en esta noche que la estamos pasando muy sabroso con su compañía. Y mire, en Nuevo México, dos niños fueron confrontados por la policía mientras sostenían un arma en una escena tensa y desgarradora.
1: Dos niños, un arma y un dilema que hiela la sangre. En Nuevo México, las sirenas rompieron el silencio. No era un tiroteo ni una persecución. Era algo más delicado, más desgarrador. Dos niños de apenas 7 y 9 años sostenían un arma de fuego. Y del otro lado, ¡la policía! Las imágenes muestran a los agentes enfrentando una escena que ningún entrenamiento puede prever. Un pequeño cuerpo infantil con una pistola en las manos. Y la pregunta que se cuela como cuchillo entre la adrenalina. ¿Qué hacemos ahora? Los oficiales optaron por contener. Gritaban con firmeza, pero sin rabia. ¡Baje el arma! ¡No queremos hacerles daño! ¡No están en problemas! Los niños, tensos, nerviosos, apuntaban el arma hacia ellos. No se sabe si por miedo, por juego o por no entender el abismo que los separa de los adultos que los rodean. Fue entonces cuando los policías, tras intentar el diálogo, recurrieron a la munición no letal. Un disparo seco, controlado, lo suficiente para desarmar, no para herir. Los niños fueron asegurados. No hubo sangre, pero sí una herida invisible que duele en toda la comunidad.
0: Me pregunto, Ani, ¿en qué momento un niño sabe usar así de bien un arma? Porque ese paradito que el niño tenía,
2: ¿verdad?,
0: es de alguien que sabe portarla.
2: No sé si ven eso en la tele, ya ves que esas películas o quién sabe qué cosas, o en casa, yo no sé qué, pero es que yo no entiendo cómo tuvo ese estilo, como dices, de portar el arma, y cómo obtuvo el arma un niño.
0: Mira, ojalá que haya sido de las películas, Ani, porque luego este tipo de niños, pues lamentablemente ya son reclutados desde muy chiquito para fechorías.
2: Ay, no, qué pecado. Y espero que ese no sea el caso. Bueno, gracias a Dios los lograron desarmar, pero fueron, ves, varios policías, porque ellos tenían que tener pues la precaución de no herirlo, porque estamos hablando de niños, y niños chiquitos, ¿qué, 9, 10 años?
0: Máximo.
2: Chiquititos. Ay, no, qué triste que se encuentren en esta situación niños tan pequeños.
0: Así es, Ani, qué triste. Pero lo bueno es que los rescataron.
2: Muy bien, y llegó el momento de ver cómo un joven que bailaba y escuchaba música fuera de una tienda fue ultimado a balazos por un pasajero de una moto. Vean este terrible video.
1: Una tranquila calle en la que solo dos jóvenes se ven sentados afuera de una tienda. La música es parte de su compañía y uno de ellos se levanta a bailar y aplaudir como si estuviera en una fiesta. Pero en realidad, llevaba la alegría por dentro. Nunca se imaginó que los hombres que se veían venir en moto serían quienes acabarían con su felicidad. Mientras se acercaban, dejó el baile y se recargó en la pared para observar quiénes eran. Pero el acompañante del motociclista ya tenía intenciones claras y llevaba el arma lista para dispararle solo a él. Retumbaron los balazos y lo dejaron herido, tirado en el piso y aún con vida. El chico que estaba sentado junto a él y que vio la siniestra escena salió corriendo. Al parecer había visto algo más. El tirador se había bajado de la moto y se había regresado a rematar al hombre herido. Se acercó, le dio dos disparos más y esculcó su bolsillo para sacar lo que parece ser una pistola. Lo increíble es que la víctima se siguió moviendo y agarrándose de la puerta, cosa que el asesino vio. Y aún ya arriba de la moto, volvió a sacar su pistola y lo apuntó en forma de amenaza. Una escena que va del baile y la alegría de una persona al miedo y el dolor en cuestión de segundos.
2: Ay, no, qué pena. Su último baile, el último momento que lo disfrutó. Se veía una persona bastante alegre. No sabemos las circunstancias de por qué se llevó a cabo esta ejecución, porque eso fue una ejecución, y se arrebataron la vida de este joven.
0: Definitivamente, qué pena, exacto, algo pues que pasa mucho en nuestros países, bueno, en general, ya lo hemos visto en el mundo, ¿no?
2: Sí,
0: también los
2: mundo.
0: Países europeos y los países que creemos superiores, digamos, en economía o en avance cultural que los latinos, también ya pasan estas cosas, así que qué lástima que pues estemos habituándonos a esto. Y pues bueno, dentro de todo, Ani, creo que murió feliz.
2: Bueno, sí.
0: Y usted también, vamos aquí en este programa a despedirnos felices porque ya nos vamos, pero ya sabe que en la próxima edición nos vemos contentos para más videos. Yo soy Cintia Lesco.
2: Y yo soy Ani Portocarrero. Muchísimas gracias por habernos acompañado hasta el final de esta edición. Nos vemos muy pronto.

0: sucedió en la ejecución de Krista Pike. Tras dos intentos fallidos, es hospitalizada y se encuentra en condición crítica. Surgen cuestionamientos sobre este proceso. La medida que busca detener indefinidamente a los migrantes en proceso de deportación llega hasta la Corte Suprema. Activistas sostienen que se estarían violando sus derechos humanos. ICE compra sus primeros perros robots para sus operativos migratorios. Ahora analizan el momento para que entren en actividad. Emergencia para la industria porcina en México. El huracán Polo deja a cientos de cerdos a punto de ahogarse por las inundaciones. Queman llantas y marchan exigiendo cambios. Cientos de venezolanos protestan contra los apagones y exigen soluciones. Así comienza su noticiero 24 horas. Bienvenidos a esta emisión de Noticias 24 Horas. Les informa con mucho gusto Alexandra Estergios. Gracias por acompañarnos. Iniciamos con la ejecución fallida de Krista Pike en Tennessee. Terminó en un hecho inédito. La condenada sobrevivió tras recibir dos dosis de la inyección letal. Ahora el estado ha decidido suspender las próximas ejecuciones mientras intenta explicar qué falló dentro de la llamada cámara de la muerte. María Teresa Sarabia nos tiene todos los detalles del caso.
1: Nothing about today was normal, typical at all, and the court delay was just the tip of the iceberg.
2: Roncaba, respiraba y seguía viva. Nada era normal, dicen los testigos. Lo que debía ser una ejecución programada en Tennessee terminó convirtiéndose en una escena impactante que sacudió a todo el país y reabrió el debate sobre la pena de muerte en Estados Unidos. La condenada era Krista Pike, de 50 años, la única mujer en el corredor de la muerte del estado. Tras una feroz batalla legal que llegó hasta la Corte Suprema, las autoridades recibieron luz verde para ejecutarla por el brutal asesinato de Colleen Slimmer, una joven de 19 años, cometido en 1995. Pero lo que pasó después desafía toda explicación.
3: We have a lot of questions. And the Department of Correction has a lot of answers that it needs to provide to the public about what happened here. Why was it that by the time the blinds went down for the second time at 8:05, she was still breathing?
4: La razón más probable por la cual esta mujer no falleció durante esa inyección letal es que la intravenosa que le pusieron realmente no estaba dentro de la vena. Es decir, la medicina que se le estaba inyectando, se le inyectaron dos veces, se fue por afuera, se extravasó del vaso sanguíneo y no entró a la circulación.
2: Dentro de la llamada cámara de la muerte, testigos relatan que Pike recibió una primera dosis de pentobarbital, luego una segunda, pero minutos más tarde seguía respirando. Los periodistas escucharon ronquidos detrás de las cortinas cerradas, mientras funcionarios correccionales entraban y salían de la sala. Algunos testigos aseguran que la reclusa se quejaba de dolor y decía sentir que su brazo estaba a punto de reventar.
4: Cuando tú haces una inyección con un bolo grande del fenobarbital, que es lo que le dieron, esto inmediatamente te disminuye la actividad cerebral, la actividad cardíaca y eventualmente falleces.
2: Finalmente las cortinas se cerraron por completo. Una ambulancia llegó a la prisión. Los testigos fueron retirados del área y las autoridades guardaron silencio. Ahora Tennessee enfrenta una avalancha de cuestionamientos. Es la segunda ejecución fallida en el estado en lo que va del año. Tras el nuevo escándalo, el gobernador Bill Lee ordenó una revisión completa paso a paso del procedimiento y anunció la suspensión de todas las ejecuciones programadas para el resto del año. Pike se encuentra en estado crítico en el hospital al que fue trasladada luego del fallido intento de ejecución el miércoles por la noche. María Teresa Sarabia, Noticias Estrella TV.
0: En otra información, cientos de miles de inmigrantes con estatus legal comenzaron a sentir el impacto de los cambios aprobados por la administración Trump al programa Medicaid. Entre los afectados figuran refugiados, beneficiarios de asilo, víctimas de trata de personas e incluso ex colaboradores de las fuerzas estadounidenses en Afganistán. Los recortes forman parte de una ley que busca reducir el gasto público en salud durante los próximos años. Organizaciones defensoras de los inmigrantes la consideran una medida injusta. La Corte Suprema de Estados Unidos analizará una polémica política migratoria impulsada por la administración de Trump que niega audiencias de fianza a ciertos inmigrantes detenidos. La medida ha generado una fuerte batalla legal entre el gobierno federal y organizaciones defensoras de los derechos civiles, pues mantiene detenidos indefinidamente a migrantes en proceso de deportación. Mientras las autoridades sostienen que la detención obligatoria es necesaria para aplicar la ley migratoria, sus críticos advierten que millones de personas podrían permanecer en custodia en violación de sus derechos. Y atención, si usted tiene un trámite migratorio en proceso, prepare su bolsillo, porque a partir del 16 de octubre, USCIS aplicará un aumento en las tarifas de varios servicios clave, incluyendo permisos de trabajo, TPS, asilo y parole. ¿Cuánto más tendrá que pagar? Es David Medina, que nos tiene los detalles.
5: El Servicio de Ciudadanía e Inmigración de Estados Unidos, USCIS por sus siglas en inglés, anunció este miércoles un nuevo aumento de las tarifas de determinados trámites migratorios, entre ellos las solicitudes de estatus de protección temporal o TPS, los permisos de trabajo y algunos procedimientos relacionados con el asilo, generando ya gran preocupación entre algunos inmigrantes.
6: A mí me toca renovar mi permiso de trabajo este año y de verdad que va a ser un golpe muy fuerte.
5: Carla tiene permiso de trabajo y dice que los incrementos se dan en un momento donde la inflación golpea los bolsillos de muchos inmigrantes.
6: De verdad que es un golpe muy fuerte para la economía de nosotros los inmigrantes debido a que hay muchas personas que estamos recién llegadas y no tenemos como una buena base económica para tal aumento.
5: De acuerdo con USCIS, los incrementos que oscilan entre 3 y 30 dólares responden al ajuste anual por inflación establecido en la ley presupuestaria que el presidente Donald Trump promulgó en julio de 2025. Las nuevas tarifas entrarán en vigor el próximo 16 de octubre.
4: En virtud de esto, el Congreso le exigía al Departamento de Seguridad Nacional que ajustaran anualmente algunas tarifas específicas de acuerdo a la inflación, utilizando un índice que ellos llaman el índice de precios al consumidor.
5: Estos son los cambios en las tarifas. Permisos de trabajo inicial suben de 560 a 570. Solicitud de TPS sube de 510 a 520. Tarifa de parol migratorio sube de 1020 a 1050. Cuota anual de asilo sube de 102 a 105 dólares. USCIS advirtió además que rechazará todos los documentos que tengan fecha del 16 de octubre o posterior y no incluyan el importe actualizado.
4: Correcto, sin duda alguna, asegurarse que tienen el matasellos del correo, que lo llevan al correo para que lo estampen el día 15 de octubre. Una vez más, lo que se reciba ya con la estampa o el matasellos del 16 de octubre del 2026 en adelante, ya tienen que solicitar, tienen que utilizar la tarifa nueva.
5: La medida se suma a los cambios introducidos desde 2025, cuando la administración Trump estableció nuevos cobros para distintos procedimientos humanitarios, algunos de los cuales anteriormente eran gratuitos. David Medina, Noticias Estrella TV.
0: Y parecen sacados de una película de ciencia ficción, pero ya forman parte del arsenal tecnológico del Servicio de Inmigración y Control de Aduanas. ICE adquirió 4 perros robot equipados con cámaras térmicas, sensores y sistemas de control remoto capaces de explorar áreas peligrosas o de difícil acceso sin poner en riesgo a los agentes. Los dispositivos pueden transmitir video e información en tiempo real a larga distancia y ser utilizados en zonas confinadas. La agencia asegura que evalúa los riesgos antes de desplegarlos en operativos. Y la muerte de René Good, una activista abatida durante un operativo migratorio en Minneapolis, ha desatado una nueva batalla legal. Su pareja y su hermano presentaron demandas contra el gobierno federal y varios funcionarios de inmigración, a quienes acusan de muerte por negligencia y violaciones a la ley federal. En la primera demanda mencionan cargos por agresión física, detención ilegal y negligencia que culminó en su muerte. La segunda menciona una conspiración para interferir con los derechos civiles. Y fíjense, hay una nueva encuesta que revela que está creciendo el descontento con las políticas del presidente Donald Trump a semanas de las elecciones legislativas. Un cuestionario de AP NORC refleja el creciente descontento de los estadounidenses por el alto costo de la vida. El sondeo señala que la mayoría de los ciudadanos responsabiliza al presidente por el aumento de precios en productos básicos como los alimentos y la gasolina. Mientras tanto, Trump y el vicepresidente J.D. Vance buscan movilizar su base electoral. En otros temas, una madre de Florida está bajo arresto, acusada de dejar solos en casa a sus 4 hijos para irse, pues, de crucero a las Bahamas. Entre los menores había un bebé de apenas 2 meses. El caso provocó una dura reacción de la jueza que presidió su primera audiencia, y es Fermín Olmedo que tiene la historia.
7: Cuatro niños solos en un apartamento y su madre, según la policía, a bordo de un crucero rumbo a las Bahamas. Natalie Bellesser, de 29 años, enfrenta 4 cargos graves de negligencia infantil en el sur de Florida. Los menores, entre ellos un niño de 2 años y un bebé de 2 meses, fueron encontrados el sábado dentro de una vivienda en North Miami Beach. Las imágenes de las cámaras corporales muestran a los niños saliendo de un baño donde se habían refugiado cuando llegaron los agentes. La policía fue alertada por el padre del bebé, quien dijo haber visto en WhatsApp una publicación que aparentemente mostraba un boleto para un crucero. Al llegar a la casa, aseguró que escuchó las voces de los niños en el interior y llamó a las autoridades. Según la investigación, la madre habría dicho que dejaría a los menores con su bisabuela, pero la familiar aseguró a la policía que los niños nunca fueron llevados a su casa. Bellesser fue detenida el lunes cuando desembarcaba del crucero Carnival Conquest en Miami. Durante su comparecencia, la juez Mindy Glaser cuestionó duramente la situación y señaló que las autoridades agradecían que nada peor hubiera ocurrido.
8: Judge, at this time is only an allegation. She denies the allegation.
9: They arrested her disembarking from the cruise ship.
8: I understand that, Judge.
7: La jueza fijó una fianza total de $10,000 y ordenó que la mujer se mantenga alejada de sus hijos hasta que el Departamento de Niños y Familias complete una investigación. Fermín Olmedo, Noticias Estrella TV.
0: Y una pelea entre estudiantes terminó en tragedia en la preparatoria Benjamin Franklin en Highland Park, Los Ángeles. Videos captados por testigos muestran el momento en el que 2 jóvenes se enfrentan a golpes y segundos después uno de ellos es perseguido por un pasillo del cuarto piso. De acuerdo con testigos, el estudiante terminó cayendo desde un balcón y sufrió heridas mortales. La policía de Los Ángeles ya investiga lo ocurrido y revisa todas las grabaciones. Y es momento de ir a una breve pausa. No se despegue. Al regresar, le tenemos más información. Los nominados al Premio Nobel de la Paz ya dan de qué hablar. ¿Estará Donald Trump en la carrera por el galardón más prestigioso de la paz? Instalaciones bajo el agua y toneladas de carne en riesgo de echarse a perder. El huracán Polo dejó un desastre en una de las mayores plantas porcinas de México. También arden las calles de Venezuela. Entre llantas en llamas, bloqueos y gritos de protesta, crece la furia ante una nueva crisis.

0: continuar con nosotros. A pocos días del anuncio del Premio Nobel de la Paz, crece la expectativa sobre quién recibirá uno de los reconocimientos más prestigiosos del mundo. Aunque el presidente Donald Trump ha sido nominado por varios líderes internacionales, analistas consideran poco probable que obtenga el galardón este año. ¿Por qué? Pues debido a las tensiones por el conflicto con Irán.
1: I think last year's events around the Nobel Peace Prize, Maria Machado giving it to Trump afterwards, will affect some of the considerations that they make. I think particularly that one worry the committee might have is whether awarding it to someone could put them under pressure from Donald Trump.
0: Entre los posibles candidatos figuran el Papa León XIV, organismos de justicia y grupos humanitarios. El ganador será revelado el 9 de octubre. Y en México, burlarse de un político en redes sociales podría dejar de causar risas y empezar a causar problemas. Una reforma aprobada hoy por el Congreso pone a los memes en medio de una polémica por la libertad de expresión. Desde la capital mexicana, Víctor Blázquez tiene todas las reacciones.
2: En México, un meme podría dejar de ser solo una broma y convertirse en un problema legal. El Congreso de la Unión aprobó penas de hasta 5 años de cárcel por el uso indebido de imágenes de políticos y símbolos oficiales. La medida ha desatado críticas entre los mexicanos que temen se corte su libertad de expresión.
3: A las personas que están llevando y tienen a cargo el poder ya no pueden ser objeto de crítica.
4: Los políticos buscan leyes para protegerse y para proteger su partido.
2: Para Morena, es una reforma para proteger la propiedad industrial. Y es que la principal materia para la llamada crítica humorística son las caricaturas. Incluso la imagen de un político que no soportó la crítica podría reclamar por no otorgar su autorización para este tipo de acción.
5: Esta reforma merece discutirse por lo que verdaderamente contiene. Parte de nuestro trabajo todos los días venir aquí a parar mentiras y sacando la verdad a flote.
2: La oposición dijo que esta nueva ley destruye, es dictatorial y crea retroceso en los derechos básicos de los mexicanos.
6: Ninguna causa, por legítima que sea, puede justificar una norma penal que amenace la libertad de expresión.
2: La sátira política nació en la antigua Grecia como humor e ironía. Así que la gente lo tiene muy claro. Sostienen que si hicieran muy bien su trabajo, no habría necesidad de exponerlos.
7: Y si es censura, pues ni modo, o sea, lamentable, pues es lo que hay, ¿verdad?
8: No tendrían mala imagen si tuvieran una aceptación mayor. Es incluso ridículo.
2: Con la aprobación, ni los proveedores de Internet se salvan. Serán ellos quienes tengan el papel de policías. Podrán suspender o cancelar el servicio cuando se detecte publicaciones que violen la nueva ley.
9: Se espera que la nueva ley antimeme entre en vigor una vez que sea promulgada por la presidenta de México y también publicada por el Diario Oficial de la Nación. En Ciudad de México, Víctor Blázquez, Noticias, Estrella TV.
0: Rodeado por agua y con sus operaciones completamente detenidas, el ganado porcino de Navojoa, Sonora, enfrenta una de las mayores emergencias después del paso del huracán Polo. Las inundaciones anegaron áreas de procesamiento, oficinas y cuartos fríos, mientras trabajadores y productores buscan rescatar a los cerdos que aún permanecen dentro de las instalaciones. Sin electricidad y con los accesos afectados, miles de animales siguen acumulándose en granjas.

de la región. Ahora las autoridades evalúan los daños para poder reiniciar la producción. Y bajo un fuerte operativo de seguridad, la esposa y la hija de Adolfo Macías, alias Fito, fueron recibidas en el aeropuerto de Guayaquil tras ser deportadas desde Colombia. En las imágenes

0: Reyes Tatuares y Michelle Yamilet Macías Peñarrieta, esposa e hija, respectivamente, de José Adolfo Macías Villamar, alias Fito, consideradas objetivos de alto valor aquí en Ecuador. De acuerdo con las investigaciones, las detenidas estaban vinculadas al manejo financiero y al blanqueo de capitales en la estructura criminal Los Choneros, por lo que su captura representa un golpe a la estructura criminal y a sus economías criminales.
1: Al mismo tiempo, el capo José Adolfo Macías Villamar, mejor conocido como Fito, ex líder de la organización criminal Los Choneros, permanece enfrentado a la justicia estadounidense. La paciencia se agotó y la furia estalló en las calles de Venezuela a causa de los apagones. Entre llantas quemadas, montañas de basura ardiendo y vías bloqueadas, residentes de Carabobo, Guacara y Los Guayos protestaron por los constantes apagones que afectan a sus comunidades. Por su parte, el gobierno asegura que trabaja para incorporar nuevas capacidades de generación eléctrica.
2: Vamos a estar incorporando 7 unidades en el estado Zulia con un aporte de más de 500 megavatios para este estado y otras unidades a nivel nacional que en un total significan 1.300 megavatios en este último trimestre del 2026 que servirán para lograr más estabilidad, más continuidad y menos interrupciones en el servicio de energía eléctrica para todos los usuarios a nivel general.
1: Los manifestantes aseguran que seguirán su movimiento hasta que obtengan una solución definitiva al problema de la falta de luz. Y es momento de ir a una pausa, pero no se despegue. Tenemos más al regresar. Continúa la polémica en torno a la salida de Cristiano Ronaldo de la concentración de Portugal. ¿Qué fue lo que lo motivó a su abandono? Además, un oso salvaje fue a la universidad. Bajó escaleras, recorrió pasillos y dejó a decenas de estudiantes paralizados entre el asombro y el miedo.

regresamos para informarles que entre tiendas de campaña, pancartistas y cacerolas, decenas de manifestantes pasan su sexta jornada acampando en la emblemática Plaza Puerta del Sol en el corazón de Madrid. Los manifestantes aseguran que no abandonarán el lugar mientras exigen soluciones a la crisis de vivienda. El movimiento cobró fuerza tras el desalojo de una mujer de 87 años de la casa donde vivió más de 7 décadas. Vamos a cambiar de información porque sigue la polémica en torno a Cristiano Ronaldo y su salida de la concentración de Portugal en plena UEFA Nations League. El propio astro confirmó su salida en redes sociales tras una conversación con el presidente de la federación. La tensión habría estallado después de que Cristiano fuera enviado al banco de suplentes y no jugara un solo minuto en el partido ante Noruega. Ahora, el máximo goleador de Portugal promete revelar más adelante las verdaderas razones de su sorpresiva salida y, a final de cuentas, Portugal acaba de derrotar a Dinamarca. Y como si fuera un estudiante más, un oso negro sorprendió a alumnos y a los docentes al recorrer los pasillos y descender tranquilamente entre las escaleras. Mire estas imágenes. Ocurrió en la Facultad de Ciencias de la Comunicación de la Universidad Autónoma de Nuevo León. El animal fue captado en video mientras exploraba el edificio sin mostrar señales de agresividad, desatando asombro y curiosidad entre los presentes. Por seguridad, estudiantes y profesores lo dejaron seguir su camino. Tras varios minutos dentro del campus, el oso abandonó el lugar sin que se reportaran personas lesionadas. Todo queda en anécdota y, por supuesto, en estas imágenes que está viendo en pantalla. Con esto me despido. Soy Alexandra Esterios. Muchísimas gracias por haberme acompañado. Nos vemos la próxima y quédese con la programación de Estrella TV.

0: ¿Qué sucedió en la ejecución de Krista Pike? Tras dos intentos fallidos, es hospitalizada y se encuentra en condición crítica. Surgen cuestionamientos sobre este proceso. La medida que busca detener indefinidamente a los inmigrantes en proceso de deportación llega hasta la Corte Suprema. Activistas sostienen que se estaría violando sus derechos humanos. ICE compra sus primeros perros robots para sus operativos migratorios. Ahora analizan el momento para que entren en actividad. Emergencia para la industria porcina en México. El huracán Polo deja a cientos de cerdos a punto de ahogarse por las inundaciones. Queman llantas y marchan exigiendo cambios. Cientos de venezolanos protestan contra los apagones y exigen soluciones. Así comienza su noticiero, Estrella TV. Hola, ¿qué tal? Muy buenas tardes. Bienvenidos a su noticiero Estrella TV. Les informa Abel Álvarez. Gracias por acompañarnos. Mire, iniciamos con la ejecución fallida de Krista Pike en Tennessee. Terminó en un hecho inédito, pues la condenada sobrevivió tras recibir dos dosis de la inyección letal. Ahora el estado ha decidido suspender las próximas ejecuciones mientras intenta explicar qué falló dentro de la llamada cámara de la muerte. María Teresa Sarabia nos tiene otros detalles de este caso.
1: Nothing about today was normal, typical at all, and the court delay was just the tip of the iceberg.
2: Roncaba, respiraba y seguía viva. Nada era normal, dicen los testigos. Lo que debía ser una ejecución programada en Tennessee terminó convirtiéndose en una escena impactante que sacudió a todo el país y reabrió el debate sobre la pena de muerte en Estados Unidos. La condenada era Krista Pike, de 50 años, la única mujer en el corredor de la muerte del estado. Tras una feroz batalla legal que llegó hasta la Corte Suprema, las autoridades recibieron luz verde para ejecutarla por el brutal asesinato de Colleen Slimmer, una joven de 19 años, cometido en 1995. Pero lo que pasó después desafía toda explicación.
3: We have a lot of questions, and the Department of Correction has a lot of answers that it needs to provide to the public about what happened here. Why was it that by the time the blinds went down for the second time at 8:05, she was still breathing?
4: La razón más probable por la cual esta mujer no falleció durante esta inyección letal es que la intravenosa que le pusieron realmente no estaba dentro de la vena. Es decir, la medicina que se le estaba inyectando, se le inyectaron dos veces, se fue por afuera, se extravasó del vaso sanguíneo y no entró a la circulación.
2: Dentro de la llamada cámara de la muerte, testigos relatan que Pike recibió una primera dosis de pentobarbital, luego una segunda, pero minutos más tarde seguía respirando. Los periodistas escucharon ronquidos detrás de las cortinas cerradas, mientras funcionarios correccionales entraban y salían de la sala. Algunos testigos aseguran que la reclusa se quejaba de dolor y decía sentir que su brazo estaba a punto de reventar.
4: Cuando tú haces una inyección con un bolo grande del fenobarbital, que es lo que le dieron, esto inmediatamente te disminuye la actividad cerebral, la actividad cardíaca y eventualmente falleces.
2: Finalmente las cortinas se cerraron por completo. Una ambulancia llegó a la prisión. Los testigos fueron retirados del área y las autoridades guardaron silencio. Ahora Tennessee enfrenta una avalancha de cuestionamientos. Es la segunda ejecución fallida en el estado en lo que va del año. Tras el nuevo escándalo, el gobernador Bill Lee ordenó una revisión completa paso a paso del procedimiento y anunció la suspensión de todas las ejecuciones programadas para el resto del año. Pike se encuentra en estado crítico en el hospital al que fue trasladada luego del fallido intento de ejecución el miércoles por la noche. María Teresa Sarabia, Noticias Estrella TV.
0: Y mire, cientos de miles de inmigrantes con estatus legal comenzaron a sentir el impacto de los cambios aprobados por la administración Trump al programa Medicaid. Entre los afectados figuran refugiados, beneficiarios de asilo, víctimas de trata de personas e incluso ex colaboradores de las fuerzas estadounidenses en Afganistán. Los recortes forman parte de una ley que busca reducir el gasto público en salud durante los próximos años. Organizaciones defensoras de los inmigrantes la consideran una medida injusta. Y la Corte Suprema de Estados Unidos analizará una polémica política migratoria impulsada por la administración Trump que niega audiencias de fianza a cientos, o más bien a ciertos inmigrantes detenidos. La medida

0: ha generado una fuerte batalla legal entre el gobierno federal y organizaciones defensoras de los derechos civiles, pues mantiene detenidos indefinidamente a migrantes en proceso de deportación. Mientras las autoridades sostienen que la detención obligaría a aplicar la ley migratoria sin críticos que advierten que millones de personas podrían permanecer en custodia en violación de sus derechos. Y atención, si tiene un trámite migratorio en proceso, prepare su bolsillo. A partir del 16 de octubre, USCIS aplicará un aumento en las tarifas de varios servicios clave, incluyendo permisos de trabajo, TPS, asilo y parole. ¿Cuánto más tendrán que pagar? Pues David Medina nos tiene los detalles en el siguiente reportaje.
1: El Servicio de Ciudadanía e Inmigración de Estados Unidos, USCIS por sus siglas en inglés, anunció este miércoles un nuevo aumento de las tarifas de determinados trámites migratorios, entre ellos las solicitudes de estatus de protección temporal o TPS, los permisos de trabajo y algunos procedimientos relacionados con el asilo, generando ya gran preocupación entre algunos inmigrantes.
2: A mí me toca renovar mi permiso de trabajo este año y de verdad que va a ser un golpe muy fuerte.
1: Carla tiene permiso de trabajo y dice que los incrementos se dan en un momento donde la inflación golpea los bolsillos de muchos inmigrantes.
2: De verdad que es un golpe muy fuerte para la economía de nosotros los inmigrantes debido a que hay muchas personas que estamos recién llegadas y no tenemos como una buena base económica para tal aumento.
1: De acuerdo con USCIS, los incrementos que oscilan entre $3 y $30 responden al ajuste anual por inflación establecido en la ley presupuestaria que el presidente Donald Trump promulgó en julio de 2025. Las nuevas tarifas entrarán en vigor el próximo 16 de octubre.
3: En virtud de esto, el Congreso le exigía al Departamento de Seguridad Nacional que ajustaran anualmente algunas tarifas específicas de acuerdo a la inflación, utilizando un índice que ellos llaman el índice de precios al consumidor.
1: Estos son los cambios en las tarifas. Permisos de trabajo inicial suben de 560 a 570. Solicitud de TPS sube de 510 a 520. Tarifa de parol migratorio sube de 1020 a 1050. Cuota anual de asilo sube de $102 a $105. USCIS advirtió además que rechazará todos los documentos que tengan fecha del 16 de octubre o posterior y no incluyan el importe actualizado.
3: Correcto, sin duda alguna, asegurarse que tienen el matasellos del correo, que lo llevan al correo para que lo estampen el día 15 de octubre. Una vez más, lo que se reciba ya con la estampa o el matasellos del 16 de octubre del 2026 en adelante, ya tienen que solicitar, tienen que utilizar la tarifa nueva.
1: La medida se suma a los cambios introducidos desde 2025, cuando la administración Trump estableció nuevos cobros para distintos procedimientos humanitarios, algunos de los cuales anteriormente eran gratuitos. David Medina, Noticias Estrella TV.
0: Mira, parecen sacados de una película de ciencia ficción, pero ya forman parte del arsenal tecnológico del Servicio de Inmigración y Control de Aduanas. ICE adquirió 4 robots equipados con cámaras térmicas, sensores y sistemas de control remoto capaces de explorar áreas peligrosas o de difícil acceso sin poner en riesgo a los agentes. Los dispositivos pueden transmitir video e información en tiempo real a larga distancia y ser utilizados en zonas confinadas. La agencia asegura que evalúa los riesgos antes de desplegarlos en operativos. Y la muerte de Renee Wood, una activista abatida durante un operativo migratorio en Minneapolis, ha desatado una nueva batalla legal. Su pareja y su hermano presentaron demandas contra el gobierno federal y varios funcionarios de inmigración, a quienes acusan de muerte por negligencia y violaciones a la ley federal. En la primera demanda mencionan cargos por agresión física, detención ilegal y negligencia que culminó en su muerte. La segunda menciona una conspiración para interferir con los derechos civiles. Y nueva encuesta revela que está creciendo el descontento con las políticas del presidente Donald Trump a semanas de las elecciones legislativas. Un cuestionario de AppNorth refleja el creciente descontento de los estadounidenses por el alto costo de la vida. El sondeo señala que la mayoría de los ciudadanos responsabiliza al presidente por el aumento de precios en productos básicos como los alimentos y la gasolina. Mientras tanto, Trump y el vicepresidente J.D. Vance buscan movilizar a su base electoral. Y una madre de Florida está bajo arresto, acusada de dejar solos en casa a sus 4 hijos para irse de crucero a las Bahamas. Entre los menores había un bebé de apenas 2 meses. El caso provocó una dura reacción de la jueza que presidió su primera audiencia. Fermín Olmedo tiene la historia.
4: There you are. 4 niños solos en un apartamento y su madre, según la policía, a bordo de un crucero rumbo a las Bahamas. Natalie Bellisser, de 29 años, enfrenta 4 cargos graves de negligencia infantil en el sur de Florida. Los menores, entre ellos un niño de 2 años y un bebé de 2 meses, fueron encontrados el sábado dentro de una vivienda en North Miami Beach. Las imágenes de las cámaras corporales muestran a los niños saliendo de un baño donde se habían refugiado cuando llegaron los agentes. La policía fue alertada por el padre del bebé, quien dijo haber visto en WhatsApp una publicación que aparentemente mostraba un boleto para un crucero. Al llegar a la casa, aseguró que escuchó las voces de los niños en el interior y llamó a las autoridades. Según la investigación, la madre habría dicho que dejaría a los menores con su bisabuela. Pero la familiar aseguró a la policía que los niños nunca fueron llevados a su casa. Bellisser fue detenida el lunes cuando desembarcaba del crucero Carnival Conquest en Miami.
5: The baby was born in July of this year. Who leaves a baby alone like that? I guess you had 4 kids, I can understand. Okay.
4: Durante su comparecencia, la juez Mindy Glaser cuestionó duramente la situación y señaló que las autoridades agradecían que nada peor hubiera ocurrido.
6: Judge, at this time it's only an allegation. She denies the allegation.
5: They arrested her disembarking from the cruise ship.
6: I understand that, Judge.
4: La jueza fijó una fianza total de $10,000 y ordenó que la mujer se mantenga alejada de sus hijos hasta que el Departamento de Niños y Familias complete una investigación. Fermín Olmedo, Noticias Estrella TV.
0: Una pelea entre estudiantes terminó en tragedia en la preparatoria Benjamin Franklin en Highland Park, en Los Ángeles. Videos captados por testigos muestran el momento en que 2 jóvenes se enfrentan a golpes. Y segundos después, uno de ellos es perseguido por un pasillo del cuarto piso. De acuerdo con testigos, el estudiante terminó cayendo desde un balcón y sufrió heridas mortales. La policía de Los Ángeles ya investiga lo ocurrido y revisa las grabaciones. Con esto nos vamos a una pausa, pero no se muevan porque hay más al regresar. Y los nominados al Premio Nobel de la Paz ya dan de qué hablar. ¿Estará Donald Trump en la carrera por el galardón más prestigioso de la paz? Instalaciones bajo el agua y toneladas de carne en riesgo de echarse a perder. El huracán Polo dejó un desastre en una de las mayores plantas porcinas de México. También arden las calles de Venezuela. Entre llantas en llamas, bloqueos y gritos de protesta, crece la furia ante una nueva crisis. Ya se lo contamos.
7: Placeres más deliciosos de la vida es comer. Pero ¿sabes cuáles son las comidas más populares en el mundo? La famosa pizza italiana, con masa crujiente, salsa de tomate y diversos toppings. La hamburguesa, todo un clásico en Estados Unidos. La hamburguesa de carne asada entre panes y aderezos. El sushi, este exquisito plato japonés de arroz sazonado y pescado fresco. Los deliciosos tacos mexicanos de tortilla de maíz que envuelven carne, pollo, cerdo o mariscos. La paella española de arroz con mariscos, pollo, carne, verduras, sazonado con azafrán. La popular sopa de fideos chinos, un delicioso plato que también lleva carne, nutritivas verduras y sus incomparables fideos.
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0: Gracias por seguir con nosotros aquí en el Noticiero Estrella TV. Y mira, lo que pudo terminar en una catastrófica tragedia aérea hoy tiene el rostro de un héroe. Smith Mashar, capitán de un vuelo de Fly Dubai con 174 personas a bordo, fue apuñalado en plena cabina por el copiloto, quien presuntamente intentó estrellar la nave. A pesar de estar gravemente herido, el piloto logró abrir la puerta de la cabina para que pasajeros ingresaran y ayudaran a someter al agresor mientras el avión descendía bruscamente. Gente que lo conoce dice que su heroica acción evitó decenas de muertes. Y a pocos días del anuncio del Premio Nobel de la Paz, crece la expectativa sobre quién recibirá uno de los reconocimientos más prestigiosos del mundo. Aunque el presidente Donald Trump ha sido nominado por varios líderes internacionales, analistas consideran poco probable que obtenga el galardón este año debido a las tensiones por el conflicto con Irán.
1: I think last year's events around the Nobel Peace Prize, Maria Machado giving it to Trump afterwards, will affect some of the considerations that they make. I think particularly that one worry the committee might have is whether awarding it to someone could put them under pressure from Donald Trump.
0: Entre los posibles candidatos figuran el Papa, León XIV, organismos de justicia y grupos humanitarios. El ganador será revelado el 9 de octubre. Y entre libros y reflexiones sobre su retiro, el expresidente Andrés Manuel López Obrador reapareció públicamente para presentar Pueblo, su nueva obra. En un video grabado desde su quinta en Palenque, Chiapas, el exmandatario asegura que se encuentra feliz en esta nueva etapa, lejos de la actividad política. López Obrador explicó que el libro aborda parte de la historia política de México y defendió su idea de que en una democracia auténtica es el pueblo quien debe tomar las decisiones. Rodeado por agua y con sus operaciones completamente detenidas, el ganado porcino de Navojoa, Sonora, enfrenta una de las mayores emergencias tras el paso del huracán Polo. Mira, las inundaciones anegaron áreas de procesamiento, oficinas y cuartos fríos, mientras trabajadores y productores buscan rescatar a los cerdos que aún permanecen dentro de las instalaciones. Sin electricidad y con los accesos afectados, miles de animales siguen acumulándose en granjas de la región. Ahora las autoridades evalúan los daños para reiniciar la producción. Bajo un fuerte operativo de seguridad, la esposa y la hija de Adolfo Macías, alias Fito, fueron recibidas en el aeropuerto de Guayaquil tras ser deportadas desde Colombia. En las imágenes se observa a las dos mujeres esposadas con cascos y chalecos antibalas, mientras agentes ecuatorianos les leen sus derechos y las ponen bajo custodia. Ambas son requeridas por la justicia por presunto lavado de activos, delincuencia organizada y asociación ilícita.
2: En una operación coordinada entre Ecuador, Colombia y Estados Unidos se capturó a Inda Mariela Peñarrieta Tuárez y Michelle Yamilet Macías Peñarrieta, esposa e hija respectivamente de José Adolfo Macías Villamar, alias Fito, consideradas objetivos de alto valor aquí en Ecuador. De acuerdo con las investigaciones, las detenidas estaban vinculadas al manejo financiero y al blanqueo de capitales de la estructura criminal Los Choneros.

0: por lo que su captura representa un golpe a la estructura criminal y a sus economías criminales.
1: Bueno, al mismo tiempo, el capo José Adolfo Macías Villamar, mejor conocido como Fito, ex líder de la organización criminal Los Choneros, permanece enfrentando a la justicia estadounidense. Y la paciencia se agotó y la furia estalló en las calles de Venezuela a causa de los apagones. Mire. Entre llantas quemadas, montañas de basura ardiendo y vías bloqueadas, residentes de Carabobo, Guacara y Los Guayos protestaron por los constantes apagones que afectan a sus comunidades. Por su parte, el gobierno asegura que trabaja para incorporar nueva capacidad de generación eléctrica.
2: Vamos a estar incorporando 7 unidades en el estado Zulia con un aporte de más de 500 megavatios para este estado y otras unidades a nivel nacional que en un total significan 1.300 megavatios en este último trimestre del 2026, que servirán para lograr más estabilidad, más continuidad y menos interrupciones en el servicio de energía eléctrica para todos los usuarios a nivel general.
1: Los manifestantes aseguran que seguirán su movimiento hasta que obtengan una solución definitiva al problema de la falta de luz. Y entre tiendas de campaña, pancartas y cacerolazos, decenas de manifestantes pasan su sexta jornada acampando en la emblemática Plaza del Sol, o más bien la Puerta del Sol, en el corazón de Madrid. Los manifestantes aseguran que no abandonarán el lugar mientras exigen soluciones a la crisis de vivienda. El movimiento cobró fuerza tras el desalojo de una mujer de 87 años de la casa donde vivió más de 7 décadas, mientras el gobierno impulsa medidas contra los desahucios. Los activistas preparan nuevas protestas y advierten que la lucha por una vivienda digna continúa. Y es que los 2 decretos fueron cancelados hace apenas unos minutos, pues no pasó en el Congreso. Y es momento de ir a una pausa, pero no se mueva porque tenemos más al regresar. Continúa la polémica en torno a la salida de Cristiano Ronaldo de la concentración de Portugal. ¿Qué motivó su abandono? Ya se lo cuento.
3: Caucus, como se les conoce en inglés, son asambleas privadas organizadas por los partidos políticos a nivel de condado o distrito electoral, donde los participantes apoyan a sus candidatos. Cada grupo da discursos para persuadir a otros para que voten por su candidato. Al final, el número de votantes en cada grupo determina cuántos delegados gana cada candidato. Tanto las elecciones primarias como los caucus pueden ser abiertos, cerrados o una combinación. En los caucus abiertos, la gente puede votar por cualquier candidato, mientras que en los cerrados solo participan votantes del partido correspondiente. Los delegados elegidos los representan en la Convención Nacional, donde se proclamará al candidato del partido para las elecciones. Actualmente los caucus se celebran en 4 estados, Iowa, Nevada, Wyoming y Dakota del Norte.
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Continúa la polémica en torno a Cristiano Ronaldo y su salida de la concentración de Portugal en plena UEFA Nations League. El propio astro confirmó su salida en redes sociales tras una conversación con el presidente de la federación. La tensión habría estallado después de que Cristiano fuera enviado al banco de suplentes y no jugara un solo minuto en el partido ante Noruega. Ahora el máximo goleador de Portugal promete revelar más adelante las verdaderas razones de su sorpresiva salida. Y como si fuera un estudiante más, un oso negro sorprendió a alumnos y docentes al recorrer los pasillos y descender tranquilamente las escaleras. Ocurrió en la Facultad de Ciencias de la Comunicación de la Universidad Autónoma de Nuevo León. El animal fue captado en video mientras exploraba el edificio sin mostrar señales de agresividad, desatando asombro y curiosidad entre los presentes. Por seguridad, estudiantes y profesores lo dejaron seguir su camino. Tras varios minutos dentro del campus, el oso abandonó el lugar sin que se reportaran personas lesionadas. Y así vamos llegando al final. Soy Abel Álvarez. Gracias por informarse conmigo aquí en el Noticiero Estrella TV.

0: ¿Qué sucedió en la ejecución de Krista Pike? Tras dos intentos fallidos, es hospitalizada y se encuentra en condición crítica. Surgen cuestionamientos sobre este proceso. La medida que busca detener indefinidamente a los migrantes en proceso de deportación llega hasta la Corte Suprema. Activistas sostienen que se estarían violando sus derechos humanos. ICE compra sus primeros perros robots para sus operativos migratorios. Ahora analizan el momento para que entren en actividad. Emergencia para la industria porcina en México. El huracán Polo deja a cientos de cerdos a punto de ahogarse por las inundaciones. Queman llantas y marchan exigiendo cambios. Cientos de venezolanos protestan contra los apagones y exigen soluciones. Así comienza su noticiero 24 horas. Muy buenas tardes, bienvenidos a esta emisión de Noticias 24 horas. Les informa con mucho gusto Alexandra Estergios. Gracias por acompañarnos. Iniciamos con la ejecución fallida de Krista Pike en Tennessee. Terminó en un hecho inédito. La condenada sobrevivió tras recibir dos dosis de la inyección letal. Ahora el estado ha decidido suspender las próximas ejecuciones mientras intenta explicar qué falló dentro de la llamada cámara de la muerte. María Teresa Sarabia nos tiene todos los detalles del caso.
1: Nothing about today was normal, typical at all, and the court delay was just the tip of the iceberg.
2: Roncaba, respiraba y seguía viva. Nada era normal, dicen los testigos. Lo que debía ser una ejecución programada en Tennessee terminó convirtiéndose en una escena impactante que sacudió a todo el país y reabrió el debate sobre la pena de muerte en Estados Unidos. La condenada era Krista Pike, de 50 años, la única mujer en el corredor de la muerte del estado. Tras una feroz batalla legal que llegó hasta la Corte Suprema, las autoridades recibieron luz verde para ejecutarla por el brutal asesinato de Colleen Slimmer, una joven de 19 años, cometido en 1995. Pero lo que pasó después desafía toda explicación.
3: We have a lot of questions. And the Department of Correction has a lot of answers that it needs to provide to the public about what happened here. Why was it that by the time the blinds went down for the second time at 8:05, she was still breathing?
4: La razón más probable por la cual esta mujer no falleció durante esa inyección letal es que la intravenosa que le pusieron realmente no estaba dentro de la vena. Es decir, la medicina que se le estaba inyectando, se le inyectaron dos veces, se fue por afuera, se extravasó del vaso sanguíneo y no entró a la circulación.
2: Dentro de la llamada cámara de la muerte, testigos relatan que Pike recibió una primera dosis de pentobarbital, luego una segunda, pero minutos más tarde seguía respirando. Los periodistas escucharon ronquidos detrás de las cortinas cerradas, mientras funcionarios correccionales entraban y salían de la sala. Algunos testigos aseguran que la reclusa se quejaba de dolor y decía sentir que su brazo estaba a punto de reventar.
4: Cuando tú haces una inyección con un bolo grande del fenobarbital, que es lo que le dieron, esto inmediatamente te disminuye la actividad cerebral, la actividad cardíaca y eventualmente falleces.
2: Finalmente las cortinas se cerraron por completo. Una ambulancia llegó a la prisión. Los testigos fueron retirados del área y las autoridades guardaron silencio. Ahora Tennessee enfrenta una avalancha de cuestionamientos. Es la segunda ejecución fallida en el estado en lo que va del año. Tras el nuevo escándalo, el gobernador Bill Lee ordenó una revisión completa paso a paso del procedimiento y anunció la suspensión de todas las ejecuciones programadas para el resto del año. Pike se encuentra en estado crítico en el hospital al que fue trasladada luego del fallido intento de ejecución el miércoles por la noche. María Teresa Sarabia, Noticias Estrella TV.
0: En otra información, cientos de miles de inmigrantes con estatus legal comenzaron a sentir el impacto de los cambios aprobados por la administración Trump al programa Medicaid. Entre los afectados figuran refugiados, beneficiarios de asilo, víctimas de trata de personas e incluso ex colaboradores de las fuerzas estadounidenses en Afganistán. Los recortes forman parte de una ley que busca reducir el gasto público en salud durante los próximos años. Organizaciones defensoras de los inmigrantes la consideran una medida injusta. La Corte Suprema de Estados Unidos analizará una polémica política migratoria impulsada por la administración de Trump que niega audiencias de fianza a ciertos inmigrantes detenidos. La medida ha generado una fuerte batalla legal entre el gobierno federal y organizaciones defensoras de los derechos civiles, pues mantiene detenidos indefinidamente a migrantes en proceso de deportación. Mientras las autoridades sostienen que la detención obligatoria es necesaria para aplicar la ley migratoria,

0: Sus críticos advierten que millones de personas podrían permanecer en custodia en violación de sus derechos. Y atención, si usted tiene un trámite migratorio en proceso, prepare su bolsillo, porque a partir del 16 de octubre, USCIS aplicará un aumento en las tarifas de varios servicios clave, incluyendo permisos de trabajo, TPS, asilo y parole. ¿Cuánto más tendrá que pagar? Es David Medina, que nos tiene los detalles.
1: El Servicio de Ciudadanía e Inmigración de Estados Unidos, USCIS por sus siglas en inglés, anunció este miércoles un nuevo aumento de las tarifas de determinados trámites migratorios, entre ellos las solicitudes de estatus de protección temporal o TPS, los permisos de trabajo y algunos procedimientos relacionados con el asilo, generando ya gran preocupación entre algunos inmigrantes.
2: A mí me toca renovar mi permiso de trabajo este año y de verdad que va a ser un golpe muy fuerte.
1: Carla tiene permiso de trabajo y dice que los incrementos se dan en un momento donde la inflación golpea los bolsillos de muchos inmigrantes.
2: De verdad que es un golpe muy fuerte para la economía de nosotros los inmigrantes debido a que hay muchas personas que estamos recién llegadas y no tenemos como una buena base económica para tal aumento.
1: De acuerdo con USCIS, los incrementos que oscilan entre 3 y 30 dólares responden al ajuste anual por inflación establecido en la ley presupuestaria que el presidente Donald Trump promulgó en julio de 2025. Las nuevas tarifas entrarán en vigor el próximo 16 de octubre.
3: En virtud de esto, el Congreso le exigía al Departamento de Seguridad Nacional que ajustaran anualmente algunas tarifas específicas de acuerdo a la inflación, utilizando un índice que ellos llaman el índice de precios al consumidor.
1: Estos son los cambios en las tarifas. Permisos de trabajo inicial suben de 560 a 570. Solicitud de TPS sube de 510 a 520. Tarifa de parol migratorio sube de 1020 a 1050. Cuota anual de asilo sube de 102 a 105 dólares. USCIS advirtió además que rechazará todos los documentos que tengan fecha del 16 de octubre o posterior y no incluyan el importe actualizado.
3: Correcto, sin duda alguna, asegurarse que tienen el matasellos del correo, que lo llevan al correo para que lo estampen el día 15 de octubre. Una vez más, lo que se reciba ya con la estampa o el matasellos del 16 de octubre del 2026 en adelante, ya tienen que solicitar, tienen que utilizar la tarifa nueva.
1: La medida se suma a los cambios introducidos desde 2025, cuando la administración Trump estableció nuevos cobros para distintos procedimientos humanitarios, algunos de los cuales anteriormente eran gratuitos. David Medina, Noticias Estrella TV.
0: Y parecen sacados de una película de ciencia ficción, pero ya forman parte del arsenal tecnológico del Servicio de Inmigración y Control de Aduanas. ICE adquirió 4 perros robot equipados con cámaras térmicas, sensores y sistemas de control remoto capaces de explorar áreas peligrosas o de difícil acceso sin poner en riesgo a los agentes. Los dispositivos pueden transmitir video e información en tiempo real a larga distancia y ser utilizados en zonas confinadas. La agencia asegura que evalúa los riesgos antes de desplegarlos en operativos. Y la muerte de René Good, una activista abatida durante un operativo migratorio en Minneapolis, ha desatado una nueva batalla legal. Su pareja y su hermano presentaron demandas contra el gobierno federal y varios funcionarios de inmigración, a quienes acusan de muerte por negligencia y violaciones a la ley federal. En la primera demanda mencionan cargos por agresión física, detención ilegal y negligencia que culminó en su muerte. La segunda menciona una conspiración para interferir con los derechos civiles. Y fíjense, hay una nueva encuesta que revela que está creciendo el descontento con las políticas del presidente Donald Trump a semanas de las elecciones legislativas. Un cuestionario de AP NORC refleja el creciente descontento de los estadounidenses por el alto costo de la vida. El sondeo señala que la mayoría de los ciudadanos responsabiliza al presidente por el aumento de precios en productos básicos como los alimentos y la gasolina. Mientras tanto, Trump y el vicepresidente J.D. Vance buscan movilizar su base electoral. En otros temas, una madre de Florida está bajo arresto, acusada de dejar solos en casa a sus 4 hijos para irse, pues, de crucero a las Bahamas. Entre los menores había un bebé de apenas 2 meses. El caso provocó una dura reacción de la jueza que presidió su primera audiencia, y es Fermín Olmedo que tiene la historia.
4: Cuatro niños solos en un apartamento, y su madre, según la policía, a bordo de un crucero rumbo a las Bahamas. Natalie Bellisser, de 29 años, enfrenta cuatro cargos graves de negligencia infantil en el sur de Florida. Los menores, entre ellos un niño de 2 años y un bebé de 2 meses, fueron encontrados el sábado dentro de una vivienda en North Miami Beach. Las imágenes de las cámaras corporales muestran a los niños saliendo de un baño donde se habían refugiado cuando llegaron los agentes. La policía fue alertada por el padre del bebé, quien dijo haber visto en WhatsApp una publicación que aparentemente mostraba un boleto para un crucero. Al llegar a la casa, aseguró que escuchó las voces de los niños en el interior y llamó a las autoridades. Según la investigación, la madre habría dicho que dejaría a los menores con su bisabuela, pero la familiar aseguró a la policía que los niños nunca fueron llevados a su casa. Bellisser fue detenida el lunes cuando desembarcaba del crucero Carnival Conquest en Miami.
5: The baby was born in July of this year. Who leaves a baby alone like that? I guess you have 4 kids, I can understand. Okay.
4: Durante su comparecencia, la juez Mindy Glaser cuestionó duramente la situación y señaló que las autoridades agradecían que nada peor hubiera ocurrido.
6: And if you would agree to supervised visitation.
5: I don't think I want to do that. Who leaves the kids, 4 little
6: Judge,
5: kids alone?
6: Judge, it's an allegation at this time.
5: To go on a cruise.
6: Judge, at this time, it's only an allegation. She denies the allegation.
5: They arrested her disembarking from the cruise ship.
6: I understand that, Judge.
4: La jueza fijó una fianza total de $10,000 y ordenó que la mujer se mantenga alejada de sus hijos hasta que el Departamento de Niños y Familias complete una investigación. Fermín Olmedo, Noticias Estrella TV.
0: Y una pelea entre estudiantes terminó en tragedia en la preparatoria Benjamin Franklin en Highland Park, Los Ángeles. Videos captados por testigos muestran el momento en el que dos jóvenes se enfrentan a golpes y segundos después uno de ellos es perseguido por un pasillo del cuarto piso. De acuerdo con testigos, el estudiante terminó cayendo desde un balcón y sufrió heridas mortales. La policía de Los Ángeles ya investiga lo ocurrido y revisa todas las grabaciones. Y es momento de ir a una breve pausa. No se despegue. Al regresar, le tenemos más información. Los nominados al Premio Nobel de la Paz ya dan de qué hablar. ¿Estará Donald Trump en la carrera por el galardón más prestigioso de la paz? Instalaciones bajo el agua y toneladas de carne en riesgo de echarse a perder. El huracán Polo dejó un desastre en una de las mayores plantas porcinas de México. También arden las calles de Venezuela. Entre llantas en llamas, bloqueos y gritos de protesta, crece la furia ante una nueva crisis.

0: continuar con nosotros. A pocos días del anuncio del Premio Nobel de la Paz, crece la expectativa sobre quién recibirá uno de los reconocimientos más prestigiosos del mundo. Aunque el presidente Donald Trump ha sido nominado por varios líderes internacionales, analistas consideran poco probable que obtenga el galardón este año. ¿Por qué? Pues debido a las tensiones por el conflicto con Irán.
1: I think last year's events around the Nobel Peace Prize, Maria Machado giving it to Trump afterwards, will affect some of the considerations that they make. I think particularly that one worry the committee might have is whether awarding it to someone could put them under pressure from Donald Trump.
0: Entre los posibles candidatos figuran el Papa León XIV, organismos de justicia y grupos humanitarios. El ganador será revelado el 9 de octubre. Y en México, burlarse de un político en redes sociales podría dejar de causar risas y empezar a causar problemas. Una reforma aprobada hoy por el Congreso pone a los memes en medio de una polémica por la libertad de expresión. Desde la capital mexicana, Víctor Blázquez tiene todas las reacciones.
2: En México, un meme podría dejar de ser solo una broma y convertirse en un problema legal. El Congreso de la Unión aprobó penas de hasta 5 años de cárcel por el uso indebido de imágenes de políticos y símbolos oficiales. La medida ha desatado críticas entre los mexicanos que temen se corte su libertad de expresión.
3: A las personas que están llevando y tienen a cargo el poder ya no pueden ser objeto de crítica.
4: Los políticos buscan leyes para protegerse y para proteger su partido.
2: Para Morena, es una reforma para proteger la propiedad industrial. Y es que la principal materia para la llamada crítica humorística son las caricaturas. Incluso la imagen de un político que no soportó la crítica podría reclamar por no otorgar su autorización para este tipo de acción.
5: Esta reforma merece discutirse por lo que verdaderamente contiene. Parte de nuestro trabajo todos los días venir aquí a parar mentiras y sacando la verdad a flote.
2: La oposición dijo que esta nueva ley destruye, es dictatorial y crea retroceso en los derechos básicos de los mexicanos.
6: Ninguna causa, por legítima que sea, puede justificar una norma penal que amenace la libertad de expresión.
2: La sátira política nació en la antigua Grecia como humor e ironía. Así que la gente lo tiene muy claro. Sostienen que si hicieran muy bien su trabajo, no habría necesidad de exponerlos.
7: Y si es censura, pues ni modo, o sea, lamentable, pues es lo que hay, ¿verdad?
8: No tendrían mala imagen si tuvieran una aceptación mayor. Es incluso ridículo.
2: Con la aprobación, ni los proveedores de Internet se salvan. Serán ellos quienes tengan el papel de policías. Podrán suspender o cancelar el servicio cuando se detecte publicaciones que violen la nueva ley.
9: Se espera que la nueva ley antimeme entre en vigor una vez que sea promulgada por la presidenta de México y también publicada por el Diario Oficial de la Nación. En Ciudad de México, Víctor Blázquez, Noticias, Estrella TV.
0: Rodeado por agua y con sus operaciones completamente detenidas, el ganado porcino de Navojoa, Sonora, enfrenta una de las mayores emergencias después del paso del huracán Polo. Las inundaciones anegaron áreas de procesamiento, oficinas y cuartos fríos, mientras trabajadores y productores buscan rescatar a los cerdos que aún permanecen dentro de las instalaciones. Sin electricidad y con los accesos afectados, miles de animales siguen acumulándose en granjas de la región. Ahora las autoridades evalúan los daños para poder reiniciar la producción. Y bajo un fuerte operativo de seguridad, la esposa y la hija de Adolfo Macías, alias Fito, fueron recibidas en el aeropuerto de Guayaquil tras ser deportadas desde Colombia. En las imágenes se observa a las dos mujeres esposadas con cascos y chalecos antibalas, mientras agentes ecuatorianos les leen sus derechos y las ponen bajo custodia. Ambas son requeridas por la justicia por presunto lavado de activos, delincuencia organizada y asociación ilícita.
10: En una operación coordinada entre Ecuador, Colombia y Estados Unidos, se capturó a Inda Mariela Peñarreta Tuárez y Michelle Yamilet Macías

Peñarrieta, esposa e hija, respectivamente, de José Adolfo Macías Villamar, alias Fito, consideradas objetivos de alto valor aquí en Ecuador. De acuerdo con las investigaciones, las detenidas estaban vinculadas al manejo financiero y al blanqueo de capitales en la estructura criminal.

0: La furia estalló en las calles de Venezuela a causa de los apagones. Entre llantas quemadas, montañas de basura ardiendo y vías bloqueadas, residentes de Carabobo, Guacara y Los Guayos protestaron por los constantes apagones que afectan a sus comunidades. Por su parte, el gobierno asegura que trabaja para incorporar nuevas capacidades de generación eléctrica.
1: Vamos a estar incorporando 7 unidades en el estado Zulia con un aporte de más de 500 megavatios para este estado y otras unidades a nivel nacional que en un total significan 1.300 megavatios en este último trimestre del 2026 que servirán para lograr más estabilidad, más continuidad y menos interrupciones en el servicio de energía eléctrica para todos los usuarios a nivel general.
0: Los manifestantes aseguran que seguirán su movimiento hasta que obtengan una solución definitiva al problema de la falta de luz. Es momento de ir a una pausa, pero no se despegue, tenemos más al regresar. Continúa la polémica en torno a la salida de Cristiano Ronaldo de la concentración de Portugal. ¿Qué fue lo que lo motivó a su abandono? Además, un oso salvaje fue a la universidad. Bajó escaleras, recorrió pasillos y dejó a decenas de estudiantes paralizados entre el asombro y el miedo.

regresamos para informarles que entre tiendas de campaña, pancartistas y cacerolas, decenas de manifestantes pasan su sexta jornada acampando en la emblemática Plaza Puerta del Sol en el corazón de Madrid. Los manifestantes aseguran que no abandonarán el lugar mientras exigen soluciones a la crisis de vivienda. El movimiento cobró fuerza tras el desalojo de una mujer de 87 años de la casa donde vivió más de 7 décadas. Vamos a cambiar de

información porque sigue la polémica en torno a Cristiano Ronaldo y su salida de la concentración de Portugal en plena UEFA Nations League. El propio astro confirmó su salida en redes sociales tras una conversación con el presidente de la federación. La tensión habría estallado después de que Cristiano fuera enviado al banco de suplentes y no jugara un solo minuto en el partido ante Noruega. Ahora, el máximo goleador de Portugal promete revelar más adelante las verdaderas razones de su sorpresiva salida y, a final de cuentas, Portugal acaba de derrotar a Dinamarca. Y como si fuera un estudiante más, un oso negro sorprendió a alumnos y a los docentes al recorrer los pasillos y descender tranquilamente entre las escaleras. Mire estas imágenes. Ocurrió en la Facultad de Ciencias de la Comunicación de la Universidad Autónoma de Nuevo León. El animal fue captado en video mientras exploraba el edificio sin mostrar señales de agresividad, desatando asombro y curiosidad entre los presentes. Por seguridad, estudiantes y profesores lo dejaron seguir su camino. Tras varios minutos dentro del campus, el oso abandonó el lugar sin que se reportaran personas lesionadas. Todo queda en anécdota y, por supuesto, en estas imágenes que está viendo en pantalla. Con esto me despido. Soy Alexandra Esterios. Muchísimas gracias por haberme acompañado. Nos vemos la próxima y quédese con la programación de Estrella TV.

Iniciamos con esta noticia en desarrollo. La Corte Suprema de Justicia falló a favor de que se prosiga con la ejecución de Krista Pike en Tennessee por torturar y asesinar a una compañera en 1995. De esta manera, desestima la pausa otorgada por una corte de apelaciones esta mañana. Pike, de 50 años de edad, se convertirá en la primera mujer en ser ejecutada en ese estado en los últimos 200 años. Hola, ¿qué tal? Soy Abel Álvarez. Gracias por acompañarme. Estas son otras de las noticias que estamos siguiendo muy de cerca.

0: aquí en 24 horas. Terror a miles de pies de altura. Un ataque dentro de la cabina de pilotos desata el pánico en un avión rumbo a Israel. El gobierno asegura que fue un atentado terrorista. Además, salen a la luz perturbadoras mensajes en el caso de una ex estudiante de Cornell que denuncia una violación grupal. Fíjense que las sanciones de la universidad desatan indignación. Y un torbellino arrasa una central de abastos en Hidalgo. Fuertes ráfagas arrancan techos, derriban estructuras y hacen volar la mercancía. Los políticos mexicanos ya no quieren ser un meme. El Congreso aprobó una reforma que podría mandarlo a la cárcel por burlarse en redes sociales de los funcionarios públicos. Comenzamos. Son los gritos de pasajeros aterrados en sus asientos. Durante varios minutos muchos pensaron que no saldrían vivos de este vuelo. Dentro de la cabina, uno de los pilotos apuñaló al otro en un supuesto intento de estrellar el avión. El vuelo salió de Dubái rumbo a Tel Aviv en Israel. Y quiero que vean en esta animación cómo durante el incidente la aeronave descendió más de 17 mil pies, bajando de 34 mil pies de altura a 16.600. En un minuto y 44 segundos el avión tuvo que ser desviado de emergencia a Arabia Saudita. Pero en medio del caos, pasajeros y tripulantes actuaron en segundos para evitar pues una tragedia. Ahora son reconocidos como héroes. Vamos con Fermín Olmedo, que nos muestra cómo lograron someter al agresor y recuperar, por ejemplo, el control del avión.
1: Pánico absoluto en el aire. Un Boeing 737 de Fly Dubai con destino a Tel Aviv activó señales de emergencia después de que, según las autoridades israelíes, el copiloto presuntamente apuñalara al capitán mientras la aeronave se aproximaba a Israel. Estas son las escenas que se grabaron poco después del supuesto ataque con cuchillo. Manchas de sangre en la cabina, un miembro de la tripulación herido y los pasajeros aterrados y en estado de conmoción. Este pasajero lanza un pedido de ayuda mientras auxilia a los heridos. Según el primer ministro israelí Benjamín Netanyahu, un pasajero y miembros de la tripulación lograron irrumpir en la cabina para detener al agresor, mientras otro piloto fuera de servicio ayudaba a recuperar el control de la nave. Según Netanyahu, el propósito habría sido el estrellar el avión. Minutos después, el vuelo fue desviado y realizó un aterrizaje de emergencia en Arabia Saudita. En el aeropuerto, los pasajeros recibieron atención médica antes de salir rumbo a Tel Aviv, donde los esperaba el primer ministro israelí. Allí, Netanyahu abrazó a uno de los pasajeros que ayudó a someter al agresor y lo llamó un verdadero héroe. Todos los pasajeros sobrevivieron, el piloto sospechoso fue detenido y es interrogado por las autoridades sauditas. Mientras tanto, investigadores buscan determinar si se trató de un acto de terrorismo o un intento de sabotaje. Fermín Olmedo, Noticias Estrella TV.
0: Y ahora mire esto otro. Surgen perturbadores detalles del caso de una ex estudiante de la Universidad de Cornell que denuncia que fue drogada y violada por 7 hombres de una fraternidad en 2024. CBS obtuvo mensajes del chat grupal de Snapchat de la fraternidad que tenía 57 miembros. A la 1 y 42 de la madrugada, uno de ellos envió un mensaje sugiriendo que había una mujer para tener sexo gratis. Otro contesta que ella fue hace 7 minutos y otro dice que le encanta esa fraternidad. Más tarde, otro pregunta si la tienda sigue abierta y le responden que sí. La joven alega que más hombres entraron a la habitación y que los abusos continuaron hasta las 5 y 45. O sea, más de 4 horas. Pero lo que más está causando indignación es lo que hizo la universidad. Y aquí se lo voy a contar, porque el abogado de la joven dice que entre las sanciones a algunos estudiantes los pusieron a escribir ensayos, aunque Cornell aclara que ese no fue el único castigo. 2 alumnos fueron expulsados y otros 2 suspendidos por 2 semestres. La investigación criminal fue reabierta esta semana y el caso podría llegar a un gran jurado en los próximos 45 días. El presidente Trump celebró el mes de la herencia hispana en la Casa Blanca, un homenaje que llega en medio de intensos operativos migratorios que han afectado a comunidades latinas en todo el país. Aún así, Trump elogió la contribución de los hispanos a Estados Unidos. Aseguró que son gente trabajadora. Incluso dijo que ama a los mexicanos. Escuche en qué contexto.
2: I hated to do this to the Mexicans. We love the Mexicans, but the Gulf of Mexico is now the Gulf of America. Is that okay?
0: Y hubo también un mensaje para Cuba al presentar al secretario de Estado Marco Rubio de Padres Cubanos. Trump pidió estar atentos a lo que hará con la isla. Escuche.
2: And he's a man who everyone is just, they've fallen in love with him. He's very special. His next job, I guess it's not really next, it's just a continuing, but watch what he does with Cuba.
0: Sin embargo, el presidente no dio más detalles sobre a qué se refería con ese comentario. Y los remanentes de polo ya golpean el suroeste de Estados Unidos con lluvias torrenciales e inundaciones repentinas. En Nuevo México, Utah y Arizona, las crecidas obligaron a evacuar varias comunidades. El agua desbordó ríos y arroyos que normalmente permanecen secos, arrastrando lodo y escombros a su paso. Ahora la tormenta tropical avanza hacia Texas y Oklahoma, donde podrían caer entre 3 y 5 pulgadas de lluvia. Y precisamente en Arizona, las fuertes corrientes de agua dejaron esta dramática escena. Un vehículo terminó volcado y sumergido con una persona atrapada en su interior. Un helicóptero del sheriff del condado de Maricopa descendió a un rescatista hasta el automóvil para sacarla y ponerla a salvo. Afortunadamente no necesitó ser hospitalizada. Mientras tanto, en México, los residentes de Baja California Sur comenzaron a regresar a sus hogares luego de que el huracán Polo dejara calles inundadas, árboles derribados y viviendas dañadas. Familias relataron que el agua subió en cuestión de minutos, obligándolas a evacuar sin poder sacar sus pertenencias.
3: Empezamos a sacar las bolsas de la ropa, nomás lo que ocupamos, y nos salimos. Pero ya estaba el agua, pues, no nos alcanzó ni agarrar cobijas, nada. Nomás. Ya es lo que nos anduvimos, yo creo, moviéndonos. Se metió.
0: Aunque no se reportan víctimas mortales, cientos de personas permanecieron en refugios temporales. Y un impresionante torbellino arrasó el martes con todo a su paso en una central de abastos de Hidalgo, México. Tiene que verlo, mire. Fuertes ráfagas levantaron una nube de polvo, arrancaron láminas de los techos, derribaron estructuras y lanzaron mercancía por los aires, obligando a los comerciantes a correr para ponerse a salvo. 2 naves incluso sufrieron el colapso de columnas. Pese a la magnitud de los daños, no hubo heridos y este miércoles el mercado volvió a operar con normalidad. Y ahora escucha esto. En Nueva York, 2 policías se pusieron la capa de héroe y salvaron a un bebé que se estaba atragantando. Ocurrió en el Bronx. Al llegar, los agentes encontraron a la madre desesperada, llorando con el pequeño en brazos. Uno de los oficiales lo tomó y comenzó de inmediato a darle golpes en la espalda para despejar sus vías respiratorias. Segundos después, el bebé rompió en llanto. Una señal de que había vuelto a respirar. Y con esto nos vamos a una pausa, pero no se muevan porque hay más al regresar. Una tragedia que nadie vio venir. Un camión avanza sin control en medio del tráfico, embistiendo todo a su paso. Un testimonio inédito revela detalles de la influencia de Cuba en Venezuela. Al volver le digo, ¿cuántos agentes infiltró Castro con el visto bueno de Chávez? También un preso con alma de contorsionista. Los barrotes no fueron obstáculos para evitar que se escapara. Tiene que verlo. En México, los políticos quieren prohibir los memes. Analizan una ley para evitar que se burlen de ellos y la ley viene incluso con amenazas de cárcel.

0: Gracias por seguir aquí en 24 horas. Mire, un aparatoso accidente múltiple dejó una persona muerta y varios heridos en El Salvador. Al menos 11 vehículos, una motocicleta y un camión de volteo chocaron esta mañana en la zona de Apopa. Las imágenes muestran varios autos destrozados, algunos envueltos en llamas y restos esparcidos por la vía. Y una cámara de seguridad captó el momento exacto del accidente. El video muestra al camión a avanzar a toda velocidad y embestir a varios vehículos, desencadenando el choque en cadena. Las autoridades investigan por qué el conductor no pudo frenar el camión. Y México está a punto de prohibir que los ciudadanos con doble nacionalidad puedan llegar a los puestos más altos del gobierno. El Senado aprobó una reforma impulsada por la mandataria Claudia Sheinbaum que exige tener únicamente la nacionalidad mexicana para convertirse en presidente, gobernador estatal o jefe de gobierno de la Ciudad de México a partir de las elecciones de 2028. Así lo dijo.
1: No puedo entender que un mexicano crea que un presidente de México pueda tener, por ejemplo, nacionalidad estadounidense y nacionalidad mexicana. Si quiere ser presidente de México, una bandera, un pueblo, una patria.
0: La oposición advierte que la medida podría limitar los derechos políticos de mexicanos que viven en el extranjero. Pero la reforma todavía no entra en vigor. Ahora necesita el respaldo de la mayoría de los congresos estatales. Mira, crecen las protestas en Venezuela por los constantes apagones que dejan a comunidades enteras sin electricidad. Vamos a ver. Vecinos volvieron a tomar las calles durante la

0: Anoche en Maracaibo para exigir que les pusieran la luz. En algunos sectores los cortes eléctricos se prolongan durante horas y han desatado manifestaciones todos los días. Un escenario que recuerda a Cuba, donde hace años se viven las mismas protestas por los largos apagones. Pero en La Habana, al problema de la luz se suma la escasez de agua. Para muchas familias los días transcurren cargando cubetas, llenando tanques y ahorrando cada gota de agua. La crisis se agrava y los problemas de saneamiento ya están pasando factura a la salud. Dania Monzón nos tiene los testimonios desde la isla.
1: Abrir la llave y que no salga ni una gota. En Cuba, para muchas familias, eso significa no tener agua para beber, para cocinar, lavar los platos, descargar el baño o darse una ducha. Y con el calor y la humedad de la isla, hasta quitarse el sudor del cuerpo, se convierte en un lujo. Todo se complica aún más cuando se va la luz, porque cerca del 90% de los hogares dependen de motores eléctricos que bombean el agua hasta los tanques de las casas.
2: Sí, se me está afectando mucho a mí porque tengo dos muchachos y cuando en una casa donde hay dos muchachos sí necesita uno el agua. Pero el agua es muy, muy principal, es muy... ¿Qué hago? Tengo que cargar agua, pero tengo que buscarlo donde no la tengo.
1: En barrios de La Habana hay quienes salen a la calle con cubetas, pomos y hasta tanques, buscando donde aparezca agua para después cargarla hasta la casa. Y aunque pese muchísimo, para algunas familias es la única solución porque pasan semanas sin servicio.
3: Este tanque pesa 55 galones y este cuesta 30, así que entre 55 y 30, ¿cuánto oscila? ¿Cuánto oscila? 85, ¿no? Más el peso de la carretilla, el hierro, no sé qué, más las lomas que tengo que subir hacia arriba. Pero bueno, tengo que hacerlo porque tengo el agua es para todo, para cocinar, para lavar, tengo niños chiquitos, ¿me entiendes? Tengo una suegra que sufre una isquemia, que no es mentira.
1: Pero después de cargarla viene otro problema. ¿Es segura esa agua? Muchas veces ni siquiera saben de dónde viene, por eso muchos la hierven antes de beberla.
4: Hay personas que la hierven, pero hay otras que no la hierven. Y es por eso que ha habido tanto problema con hepatitis y con varias enfermedades, debido a no saber de dónde es la procedencia del agua.
1: Las autoridades sanitarias reconocen que están circulando virus y bacterias por problemas en el tratamiento del agua, el saneamiento y la recogida de basura.
5: Repito, no solo son virus, también bacterias que circulan en ese sentido y han estado causando cuadros diarreicos importantes y hepatitis.
1: La ONU estima que unos 3,5 millones de cubanos sufren escasez de agua. Eso es casi la mitad de la población del país. Una emergencia que ya no solo dificulta la vida cotidiana, sino que también pone en riesgo la salud de las personas. Dania Monzón, Noticias Estrella TV.
0: Por cierto, nuevas revelaciones exponen hasta dónde habría llegado la influencia política y militar de Cuba en Venezuela. En un borrador inédito de sus memorias, Hugo "El Pollo" Carvajal, ex jefe de inteligencia militar venezolana, asegura que Fidel Castro infiltró a más de 20,000 agentes cubanos en el gobierno y la sociedad venezolana con la aprobación de Hugo Chávez y que asesores cubanos fueron colocados en todos los ministerios para ampliar la influencia de La Habana dentro del Estado. Carvajal lo resume con una frase contundente y cito: Chávez comprometió nuestra soberanía desde que se enamoró de los cubanos. El exfuncionario permanece detenido en Estados Unidos tras declararse culpable de delitos federales vinculados al narcotráfico. Y ahora vea esta insólita fuga de una prisión en Brasil. Un detenido logró escapar de una celda literalmente escurriéndose entre los barrotes. Las cámaras captaron cómo pasa primero los brazos, la cabeza y luego contorsiona todo el cuerpo hasta atravesar el estrecho espacio. El hombre fue arrestado horas antes por violencia doméstica. La policía ya hizo modificaciones a la celda para evitar que se repita, pero el hombre continúa prófugo. Antes de escaparse, incluso le dio tiempo de recoger sus zapatos. Y con esto nos vamos a una pausa. Cuando vuelva, a compartir un meme pronto podría llevarlo a la cárcel. La nueva ley anti-memes que debaten en México le borra la sonrisa a los mexicanos. Además, no le gustaron los mariachis mientras comía. Un cliente los manda a callar y su reacción genera una ola de críticas. Tiene que verlo también.

0: Óigame, en México, burlarse de un político en redes podría dejar de causar risas y empezar a causar grandes problemas, porque una reforma aprobada hoy por el Congreso pone a los memes en medio de una polémica por la libertad de expresión. Y desde la capital mexicana, Víctor Blázquez tiene las reacciones.
1: En México, un meme podría dejar de ser solo una broma y convertirse en un problema legal. El Congreso de la Unión aprobó penas de hasta 5 años de cárcel por el uso indebido de imágenes de políticos y símbolos oficiales. La medida ha desatado críticas entre los mexicanos que temen se corte su libertad de expresión.
2: A las personas que están llevando y tienen a cargo el poder ya no pueden ser objeto de crítica.
3: Los políticos buscan leyes para protegerse y para proteger su partido.
1: Para Morena, es una reforma para proteger la propiedad industrial. Y es que la principal materia para la llamada crítica humorística son las caricaturas. Incluso la imagen de un político que no soportó la crítica podría reclamar por no otorgar su autorización para este tipo de acción.
4: Esta reforma merece discutirse por lo que verdaderamente contiene. Parte de nuestro trabajo todos los días venir aquí a parar mentiras y sacando la verdad a flote.
1: La oposición dijo que esta nueva ley destruye, es dictatorial y crea retroceso en los derechos básicos de los mexicanos.
5: Ninguna causa, por legítima que sea, puede justificar una norma penal que amenace la libertad de expresión.
1: La sátira política nació en la antigua Grecia como humor e ironía. Así que la gente lo tiene muy claro. Sostienen que si hicieran muy bien su trabajo, no habría necesidad de exponerlos.
6: Y si es censura, pues ni modo, o sea, lamentable, pues es lo que hay, ¿verdad?
7: No tendrían mala imagen si tuvieran una aceptación mayor. Es incluso ridículo.
1: Con la aprobación, ni los proveedores de Internet se salvan. Serán ellos quienes tengan el papel de policías. Podrán suspender o cancelar el servicio cuando se detecte publicaciones que violen la nueva ley.
8: Se espera que la nueva ley antimeme entre en vigor una vez que sea promulgada.

0: por la Presidenta de México y también publicada por el Diario Oficial de la Nación. En Ciudad de México, Víctor Blázquez, Noticias, Estrella TV.
1: Y como dice la canción, los mariachis callaron. Un hombre apodado en redes sociales como Lord Mariachi desató la polémica en un restaurante de Coyoacán por hacerlos callar.
2: Que nadie pueda platicar.
1: A gritos el comensal les dijo a los músicos que se callaran y hasta mandó a traer al gerente del lugar para quejarse. Sin embargo, el gerente les recordó que la música en vivo forma parte del concepto del negocio y que los clientes deciden si entran o no. Y conozca al integrante más pequeño de la Guardia Nacional de México. Es un chihuahua de apenas 21 centímetros de altura. Se llama Comando y así como lo ve, con gafas de protección, chaleco táctico y hasta una cámara en la cabeza, está entrenado para apoyar labores de búsqueda y rescate, además de acercar a los agentes a la comunidad. Y con esto me despido. Soy Abel Álvarez.

0: ¿Qué sucedió en la ejecución de Krista Pike? Tras dos intentos fallidos, es hospitalizada y se encuentra en condición crítica. Surgen cuestionamientos sobre este proceso. La medida que busca detener indefinidamente a los migrantes en proceso de deportación llega hasta la Corte Suprema. Activistas sostienen que se estarían violando sus derechos humanos. ICE compra sus primeros perros robots para sus operativos migratorios. Ahora analizan el momento para que entren en actividad. Emergencia para la industria porcina en México. El huracán Polo deja a cientos de cerdos a punto de ahogarse por las inundaciones. Queman llantas y marchan exigiendo cambios. Cientos de venezolanos protestan contra los apagones y exigen soluciones. Así comienza su noticiero 24 horas. Bienvenidos a esta emisión de Noticias 24 Horas. Les informa con mucho gusto Alexandra Estergios. Gracias por acompañarnos. Iniciamos con la ejecución fallida de Krista Pike en Tennessee. Terminó en un hecho inédito. La condenada sobrevivió tras recibir dos dosis de la inyección letal. Ahora el estado ha decidido suspender las próximas ejecuciones mientras intenta explicar qué falló dentro de la llamada cámara de la muerte. María Teresa Sarabia nos tiene todos los detalles del caso.
1: Nothing about today was normal, typical at all, and the court delay was just the tip of the iceberg.
2: Roncaba, respiraba y seguía viva. Nada era normal, dicen los testigos. Lo que debía ser una ejecución programada en Tennessee terminó convirtiéndose en una escena impactante que sacudió a todo el país y reabrió el debate sobre la pena de muerte en Estados Unidos. La condenada era Krista Pike, de 50 años, la única mujer en el corredor de la muerte del estado. Tras una feroz batalla legal que llegó hasta la Corte Suprema, las autoridades recibieron luz verde para ejecutarla por el brutal asesinato de Colleen Slimmer, una joven de 19 años, cometido en 1995. Pero lo que pasó después desafía toda explicación.
3: We have a lot of questions. And the Department of Correction has a lot of answers that it needs to provide to the public about what happened here. Why was it that by the time the blinds went down for the second time at 8:05, she was still breathing?
4: La razón más probable por la cual esta mujer no falleció durante esa inyección letal es que la intravenosa que le pusieron realmente no estaba dentro de la vena, es decir, la medicina que se le estaba inyectando, que se le inyectaron dos veces, se fue por afuera, se extravasó del vaso sanguíneo y no entró a la circulación.
2: Dentro de la llamada cámara de la muerte, testigos relatan que Pike recibió una primera dosis de pentobarbital, luego una segunda, pero minutos más tarde seguía respirando. Los periodistas escucharon ronquidos detrás de las cortinas cerradas, mientras funcionarios correccionales entraban y salían de la sala. Algunos testigos aseguran que la reclusa se quejaba de dolor y decía sentir que su brazo estaba a punto de reventar.
4: Cuando tú haces una inyección con un bolo grande del fenobarbital, que es lo que le dieron, esto inmediatamente te disminuye la actividad cerebral, la actividad cardíaca y eventualmente falleces.
2: Finalmente, las cortinas se cerraron por completo. Una ambulancia llegó a la prisión. Los testigos fueron retirados del área y las autoridades guardaron silencio. Ahora, Tennessee enfrenta una avalancha de cuestionamientos. Es la segunda ejecución fallida en el estado en lo que va del año. Tras el nuevo escándalo, el gobernador Bill Lee ordenó una revisión completa paso a paso del procedimiento y anunció la suspensión de todas las ejecuciones programadas para el resto del año. Pike se encuentra en estado crítico en el hospital al que fue trasladada luego del fallido intento de ejecución el miércoles por la noche. María Teresa Sarabia, Noticias Estrella TV.
0: En otra información, cientos de miles de inmigrantes con estatus legal comenzaron a sentir el impacto de los cambios aprobados por la administración Trump al programa Medicaid. Entre los afectados figuran refugiados, beneficiarios de asilo, víctimas de trata de personas e incluso ex colaboradores de las fuerzas estadounidenses en Afganistán. Los recortes forman parte de una ley que busca reducir el gasto público en salud durante los próximos años. Organizaciones defensoras de los inmigrantes la consideran una medida injusta. La Corte Suprema de Estados Unidos analizará una polémica política migratoria impulsada por la administración de Trump que niega audiencias de fianza a ciertos inmigrantes detenidos. La medida ha generado una fuerte batalla legal entre el gobierno federal y organizaciones defensoras de los derechos civiles, pues mantiene detenidos indefinidamente a migrantes en proceso de deportación. Mientras las autoridades sostienen que la detención obligatoria es necesaria para aplicar la ley migratoria, sus críticos advierten que millones de personas podrían permanecer en custodia en violación de sus derechos. Y atención, si usted tiene un trámite migratorio en proceso, prepare su bolsillo, porque a partir del 16 de octubre, USCIS aplicará un aumento en las tarifas de varios servicios clave, incluyendo permisos de trabajo, TPS, asilo y parole. ¿Cuánto más tendrá que pagar? Es David Medina, que nos tiene los detalles.
5: El Servicio de Ciudadanía e Inmigración de Estados Unidos, USCIS por sus siglas en inglés, anunció este miércoles un nuevo aumento de las tarifas de determinados trámites migratorios, entre ellos las solicitudes de estatus de protección temporal o TPS, los permisos de trabajo y algunos procedimientos relacionados con el asilo, generando ya gran preocupación entre algunos inmigrantes.
6: A mí me toca renovar mi permiso de trabajo este año y de verdad que va a ser un golpe muy fuerte.
5: Carla tiene permiso de trabajo y dice que los incrementos se dan en un momento donde la inflación golpea los bolsillos de muchos inmigrantes.
6: De verdad que es un golpe muy fuerte para la economía de nosotros los inmigrantes debido a que hay muchas personas que estamos recién llegadas y no tenemos como una buena base económica para tal aumento.
5: De acuerdo con USCIS, los incrementos que oscilan entre $3 y $30 responden al ajuste anual por inflación establecido en la ley presupuestaria que el presidente Donald Trump promulgó en julio de 2025. Las nuevas tarifas entrarán en vigor el próximo 16 de octubre.
7: En virtud de esto, el Congreso le exigía al Departamento de Seguridad Nacional que ajustaran anualmente algunas tarifas específicas de acuerdo a la inflación, utilizando un índice que ellos llaman el índice de precios al consumidor.
5: Estos son los cambios en las tarifas. Permisos de trabajo inicial suben de 560 a 570. Solicitud de TPS sube de 510 a 520. Tarifa de parol migratorio sube de 1020 a 1050. Cuota anual de asilo sube de $102 a $105. USCIS advirtió además que rechazará todos los documentos que tengan fecha del 16 de octubre o posterior y no incluyan el importe actualizado.
7: Correcto, sin duda alguna, asegurarse que tienen el matasellos del correo, que lo llevan al correo para que lo estampen el día 15 de octubre. Una vez más, lo que se reciba ya con la estampa o el matasellos del 16 de octubre del 2026 en adelante, ya tienen que solicitar, tienen que utilizar la tarifa nueva.
5: La medida se suma a los cambios introducidos desde 2025, cuando la administración Trump estableció nuevos cobros para distintos procedimientos humanitarios, algunos de los cuales anteriormente eran gratuitos. David Medina, Noticias Estrella TV.
0: Y parecen sacados de una película de ciencia ficción, pero ya forman parte del arsenal tecnológico del Servicio de Inmigración y Control de Aduanas. ICE adquirió 4 perros robot equipados con cámaras térmicas, sensores y sistemas de control remoto capaces de explorar áreas peligrosas o de difícil acceso sin poner en riesgo a los agentes. Los dispositivos pueden transmitir video e información en tiempo real a larga distancia y ser utilizados en zonas confinadas. La agencia asegura que evalúa los riesgos antes de desplegarlos en operativos. Y la muerte de Renee Good, una activista abatida durante un operativo migratorio en Minneapolis, ha desatado una nueva batalla legal. Su pareja y su hermano presentaron demandas contra el gobierno federal y varios funcionarios de inmigración, a quienes acusan de muerte por negligencia y violaciones a la ley federal. En la primera demanda mencionan cargos por agresión física, detención ilegal y negligencia que culminó en su muerte. La segunda menciona una conspiración para interferir con los derechos civiles. Y fíjense, hay una nueva encuesta que revela que está creciendo el descontento con las políticas del presidente Donald Trump a semanas de las elecciones legislativas. Un cuestionario de AP NORC refleja el creciente descontento de los estadounidenses por el alto costo de la vida. El sondeo señala que la mayoría de los ciudadanos responsabiliza al presidente por el aumento de precios en productos básicos como los alimentos y la gasolina. Mientras tanto, Trump y el vicepresidente J.D. Vance buscan movilizar su base electoral. En otros temas, una madre de Florida está bajo arresto, acusada de dejar solos en casa a sus 4 hijos para irse, pues, de crucero a las Bahamas. Entre los menores había un bebé de apenas 2 meses. El caso provocó una dura reacción de la jueza que presidió su primera audiencia, y es Fermín Olmedo que tiene la historia.
8: There you are. 4 niños solos en un apartamento y su madre, según la policía, a bordo de un crucero rumbo a las Bahamas. Natalie Bellisser, de 29 años, enfrenta 4 cargos graves de negligencia infantil en el sur de Florida. Los menores, entre ellos un niño de 2 años y un bebé de 2 meses, fueron encontrados el sábado dentro de una vivienda en North Miami Beach. Las imágenes de las cámaras corporales muestran a los niños saliendo de un baño donde se habían refugiado cuando llegaron los agentes. La policía fue alertada por el padre del bebé, quien dijo haber visto en WhatsApp una publicación que aparentemente mostraba un boleto para un crucero. Al llegar a la casa, aseguró que escuchó las voces de los niños en el interior y llamó a las autoridades. Según la investigación, la madre habría dicho que dejaría a los menores con su bisabuela, pero la familiar aseguró a la policía que los niños nunca fueron llevados a su casa. Bellisser fue detenida el lunes cuando desembarcaba del crucero Carnival Conquest en Miami.
9: The baby was born in July of this year. Who leaves a baby alone like that? I guess you had 4 kids, I can understand. Okay.
8: Durante su comparecencia, la juez Mindy Glaser cuestionó duramente la situación y señaló que las autoridades agradecían que nada peor hubiera ocurrido.
10: And if you would agree to supervise visitation.
9: I don't think I want to do that. Who leaves the kids, 4 little
10: kids
9: alone? Judge,
10: it's an allegation at this time.
9: To go on a cruise.
10: Judge, at this time it's only an allegation. She denies the allegation.
9: They arrested her disembarking from the cruise ship.
10: I understand that, Judge.
8: La jueza fijó una fianza total de $10,000 y ordenó que la mujer se mantenga alejada de sus hijos hasta que el Departamento de Niños y Familias complete una investigación. Fermín Olmedo, Noticias Estrella TV.
0: Y una pelea entre estudiantes terminó en tragedia en la preparatoria Benjamin Franklin en Highland Park, Los Ángeles. Videos captados por testigos muestran el momento en el que 2 jóvenes se enfrentan a golpes y segundos después uno de ellos es perseguido por un pasillo del cuarto piso. De acuerdo con testigos, el estudiante terminó cayendo desde un balcón y sufrió heridas mortales. La policía de Los Ángeles ya investiga lo ocurrido y revisa todas las grabaciones. Y es momento de ir a una breve pausa. No se despegue, a regresar le tenemos más información. Los nominados al Premio Nobel de la Paz ya dan de qué hablar. ¿Estará Donald Trump en la carrera por el galardón más prestigioso de la paz? Instalaciones bajo el agua y toneladas de carne en riesgo de echarse a perder. El huracán Polo dejó un desastre en una de las mayores plantas porcinas de México. También arden las calles de Venezuela. Entre llantas en llamas, bloqueos y gritos de protesta, crece la furia ante una nueva crisis.

0: Gracias por continuar con nosotros. A pocos días del anuncio del Premio Nobel de la Paz, crece la expectativa sobre quién recibirá uno de los reconocimientos más prestigiosos del mundo. Aunque el presidente Donald Trump ha sido nominado por varios líderes internacionales, analistas consideran poco probable que obtenga el galardón este año. ¿Por qué? Pues debido a las tensiones por el conflicto con Irán.
1: I think last year's events around the Nobel Peace Prize, Maria Machado giving it to Trump afterwards, will affect some of the considerations that they make. I think particularly that one worry the committee might have is whether awarding it to someone could put them under pressure from Donald Trump.
0: Entre los posibles candidatos figuran el Papa León XIV, organismos de justicia y grupos humanitarios. El ganador será revelado el 9 de octubre. Y en México, burlarse de un político en redes sociales podría dejar de causar risas y empezar a causar problemas. Una reforma aprobada hoy por el Congreso pone a los memes en medio de una polémica por la libertad de expresión. Desde la capital mexicana, Víctor Blázquez tiene todas las reacciones.
2: En México, un meme podría dejar de ser solo una broma y convertirse en un problema legal. El Congreso de la Unión aprobó penas de hasta 5 años de cárcel por el uso indebido de imágenes de políticos y símbolos oficiales. La medida ha desatado críticas entre los mexicanos que temen se corte su libertad de expresión.
3: A las personas que están llevando y tienen a cargo el poder ya no pueden ser objeto de crítica.
4: Los políticos buscan leyes para protegerse y para proteger su partido.
2: Para Morena, es una reforma para proteger la propiedad industrial. Y es que la principal materia para la llamada crítica humorística son las caricaturas. Incluso la imagen de un político que no soportó la crítica podría reclamar por no otorgar su autorización para este tipo de acción.
5: Esta reforma merece discutirse por lo que verdaderamente contiene. Parte de nuestro trabajo todos los días venir aquí a parar mentiras y sacando la verdad a flote.
2: La oposición dijo que esta nueva ley destruye, es dictatorial y crea retroceso en los derechos básicos de los mexicanos.
6: Ninguna causa, por legítima que sea, puede justificar una norma penal que amenace la libertad de expresión.
2: La sátira política nació en la antigua Grecia como humor e ironía. Así que la gente lo tiene muy claro. Sostienen que si hicieran muy bien su trabajo, no habría necesidad de exponerlos.
7: Y si es censura, pues ni modo, o sea, lamentable, pues es lo que hay, ¿verdad?
8: No tendrían mala imagen si tuvieran una aceptación mayor. Es incluso ridículo.
2: Con la aprobación, ni los proveedores de Internet se salvan. Serán ellos quienes tengan el papel de policías. Podrán suspender o cancelar el servicio cuando se detecte publicaciones que violen la nueva ley.
9: Se espera que la nueva ley antimeme entre en vigor una vez que sea promulgada por la presidenta de México y también publicada por el Diario Oficial de la Nación. En Ciudad de México, Víctor Blázquez, Noticias, Estrella TV.
0: Rodeado por agua y con sus operaciones completamente detenidas, el ganado porcino de Navojoa, Sonora, enfrenta una de las mayores emergencias después del paso del huracán Polo. Las inundaciones anegaron áreas de procesamiento, oficinas y cuartos fríos, mientras trabajadores y productores buscan rescatar a los cerdos que aún permanecen dentro de las instalaciones. Sin electricidad y con los accesos afectados, miles de animales siguen acumulándose en granjas de la región. Ahora las autoridades evalúan los daños para poder reiniciar la producción. Y bajo un fuerte operativo de seguridad, la esposa y la hija de Adolfo Macías, alias Fito, fueron recibidas en el aeropuerto de Guayaquil tras ser deportadas desde Colombia. En las imágenes se observa a las dos mujeres esposadas con cascos y chalecos antibalas, mientras agentes ecuatorianos les leen sus derechos y las ponen bajo custodia. Ambas son requeridas por la justicia por presunto lavado de activos, delincuencia organizada y asociación ilícita.
10: En una operación coordinada entre Ecuador, Colombia y Estados Unidos, se capturó a Inda Mariela Peñarrieta Tuárez y Michelle Yamilet Macías Peñarrieta, esposa e hija, respectivamente, de José Adolfo Macías Villamar, alias Fito, consideradas objetivos de alto valor aquí en Ecuador. De acuerdo con las investigaciones, las detenidas estaban vinculadas al manejo financiero y al blanqueo de capitales en la estructura criminal Los Choneros, por lo que su captura representa un golpe a la estructura criminal y a sus economías criminales.
0: Al mismo tiempo, el capo José Adolfo Macías Villamar, mejor conocido como Fito, ex líder de la organización criminal Los Choneros, permanece enfrentado a la justicia estadounidense. La paciencia se agotó y la furia estalló en las calles de Venezuela.

a causa de los apagones. Entre llantas quemadas, montañas de basura ardiendo y vías bloqueadas, residentes de Carabobo, Guacara,

0: 1.300 megavatios en este último trimestre del 2026 que servirán para lograr más estabilidad, más continuidad y menos interrupciones en el servicio de energía eléctrica para todos los usuarios a nivel general.
1: Los manifestantes aseguran que seguirán su movimiento hasta que obtengan una solución definitiva al problema de la falta de luz. Y es momento de ir a una pausa, pero no se despegue. Tenemos más al regresar. Continúa la polémica en torno a la salida de Cristiano Ronaldo de la concentración de Portugal. ¿Qué fue lo que lo motivó a su abandono? Además, un oso salvaje fue a la universidad. Bajó escaleras, recorrió pasillos y dejó a decenas de estudiantes paralizados entre el asombro y el miedo.

regresamos para informarles que entre tiendas de campaña, pancartistas y cacerolas, decenas de manifestantes pasan su sexta jornada acampando en la emblemática Plaza Puerta del Sol en el corazón de Madrid. Los manifestantes aseguran que no abandonarán el lugar mientras exigen soluciones a la crisis de vivienda. El movimiento cobró fuerza tras el desalojo de una mujer de 87 años de la casa donde vivió más de 7 décadas. Vamos a cambiar de información porque sigue la polémica en torno a Cristiano Ronaldo y su salida de la concentración de Portugal en plena UEFA Nations League. El propio astro confirmó su salida en redes sociales tras una conversación con el presidente de la federación. La tensión habría estallado después de que Cristiano fuera enviado al banco de suplentes y no jugara un solo minuto en el partido ante Noruega. Ahora, el máximo goleador de Portugal promete revelar más adelante las verdaderas razones de su sorpresiva salida y, a final de cuentas, Portugal acaba de derrotar a Dinamarca. Y como si fuera un estudiante más, un oso negro sorprendió a alumnos y a los docentes al recorrer los pasillos y descender tranquilamente entre las escaleras. Mire estas imágenes. Ocurrió en la facultad de

Ciencias de la Comunicación de la Universidad Autónoma de Nuevo León. El animal fue captado en video mientras exploraba el edificio sin mostrar señales de agresividad, desatando asombro y curiosidad entre los presentes. Por seguridad, estudiantes y profesores lo dejaron seguir su camino. Tras varios minutos dentro del campus, el oso abandonó el lugar sin que se reportaran personas lesionadas. Todo queda en anécdota y, por supuesto, en estas imágenes que está viendo en pantalla. Con esto me despido. Soy Alexandra Esterios. Muchísimas gracias por haberme acompañado. Nos vemos la próxima y quédese con la programación de Estrella TV.

¿Qué sucedió en la ejecución de Krista Pike? Tras dos intentos fallidos, es hospitalizada y se encuentra en condición crítica. Surgen cuestionamientos sobre este proceso. La medida que busca detener indefinidamente a los inmigrantes en proceso de deportación llega hasta la Corte Suprema. Activistas sostienen que se estaría violando sus derechos humanos. ICE compra sus primeros perros robots para sus operativos migratorios. Ahora analizan el momento para que entren en actividad. Emergencia para la industria porcina en México. El huracán Polo deja a cientos de cerdos a punto de ahogarse por las inundaciones. Queman llantas y marchan exigiendo cambios. Cientos de venezolanos protestan contra los apagones y exigen soluciones. Así comienza su noticiero, Estrella TV. Hola, ¿qué tal? Muy buenas tardes. Bienvenidos a su noticiero Estrella TV. Les informa Abel Álvarez. Gracias por acompañarnos. Mire, iniciamos con la ejecución fallida de Krista Pike en Tennessee. Terminó en un hecho inédito, pues la condenada sobrevivió tras recibir dos dosis de la inyección letal. Ahora el Estado ha decidido suspender las próximas ejecuciones mientras

0: Intenta explicar qué falló dentro de la llamada cámara de la muerte. María Teresa Sarabia nos tiene otros detalles de este caso.
1: Nothing about today was normal, typical at all, and the court delay was just the tip of the iceberg.
2: Roncaba, respiraba y seguía viva. Nada era normal, dicen los testigos. Lo que debía ser una ejecución programada en Tennessee terminó convirtiéndose en una escena impactante que sacudió a todo el país y reabrió el debate sobre la pena de muerte en Estados Unidos. La condenada era Krista Pike, de 50 años, la única mujer en el corredor de la muerte del estado. Tras una feroz batalla legal que llegó hasta la Corte Suprema, las autoridades recibieron luz verde para ejecutarla por el brutal asesinato de Colleen Slimmer, una joven de 19 años, cometido en 1995. Pero lo que pasó después desafía toda explicación.
3: We have a lot of questions, and the Department of Correction has a lot of answers that it needs to provide to the public about what happened here. Why was it that by the time the blinds went down for the second time at 8:05, she was still breathing?
4: La razón más probable por la cual esta mujer no falleció durante esa inyección letal es que la intravenosa que le pusieron realmente no estaba dentro de la vena. Es decir, la medicina que se le estaba inyectando, se le inyectaron dos veces, se fue por afuera, se extravasó del vaso sanguíneo y no entró a la circulación.
2: Dentro de la llamada cámara de la muerte, testigos relatan que Pike recibió una primera dosis de pentobarbital, luego una segunda, pero minutos más tarde seguía respirando. Los periodistas escucharon ronquidos detrás de las cortinas cerradas, mientras funcionarios correccionales entraban y salían de la sala. Algunos testigos aseguran que la reclusa se quejaba de dolor y decía sentir que su brazo estaba a punto de reventar.
4: Cuando tú haces una inyección con un bolo grande del fenobarbital, que es lo que le dieron, esto inmediatamente te disminuye la actividad cerebral, la actividad cardíaca y eventualmente falleces.
2: Finalmente las cortinas se cerraron por completo. Una ambulancia llegó a la prisión. Los testigos fueron retirados del área y las autoridades guardaron silencio. Ahora Tennessee enfrenta una avalancha de cuestionamientos. Es la segunda ejecución fallida en el estado en lo que va del año. Tras el nuevo escándalo, el gobernador Bill Lee ordenó una revisión completa paso a paso del procedimiento y anunció la suspensión de todas las ejecuciones programadas para el resto del año. Pike se encuentra en estado crítico en el hospital al que fue trasladada luego del fallido intento de ejecución el miércoles por la noche. María Teresa Sarabia, Noticias Estrella TV.
0: Y mire, cientos de miles de inmigrantes con estatus legal comenzaron a sentir el impacto de los cambios aprobados por la administración Trump al programa Medicaid. Entre los afectados figuran refugiados, beneficiarios de asilo, víctimas de trata de personas e incluso ex colaboradores de las fuerzas estadounidenses en Afganistán. Los recortes forman parte de una ley que busca reducir el gasto público en salud durante los próximos años. Organizaciones defensoras de los inmigrantes la consideran una medida injusta. Y la Corte Suprema de Estados Unidos analizará una polémica política migratoria impulsada por la administración Trump que niega audiencias de fianza a cientos, o más bien, a ciertos inmigrantes detenidos. La medida ha generado una fuerte batalla legal entre el gobierno federal y organizaciones defensoras de los derechos civiles, pues mantiene detenidos indefinidamente a migrantes en proceso de deportación. Mientras las autoridades sostienen que la detención obligaría a aplicar la ley migratoria sin críticos que advierten que millones de personas podrían permanecer en custodia en violación de sus derechos. Y atención, si tiene un trámite migratorio en proceso, prepare su bolsillo. A partir del 16 de octubre, USCIS aplicará un aumento en las tarifas de varios servicios clave, incluyendo permisos de trabajo, TPS, asilo y parole. ¿Cuánto más tendrán que pagar? Pues David Medina nos tiene los detalles en el siguiente reportaje.
5: El Servicio de Ciudadanía e Inmigración de Estados Unidos, USCIS por sus siglas en inglés, anunció este miércoles un nuevo aumento de las tarifas de determinados trámites migratorios, entre ellos las solicitudes de estatus de protección temporal o TPS, los permisos de trabajo y algunos procedimientos relacionados con el asilo, generando ya gran preocupación entre algunos inmigrantes.
6: Pero a mí me toca renovar mi permiso de trabajo este año y de verdad que va a ser un golpe muy fuerte.
5: Carla tiene permiso de trabajo y dice que los incrementos se dan en un momento donde la inflación golpea los bolsillos de muchos inmigrantes.
6: De verdad que es un golpe muy fuerte para la economía de nosotros los inmigrantes debido a que hay muchas personas que estamos recién llegadas y no tenemos como una buena base económica para tal aumento.
5: De acuerdo con UCIS, los incrementos que oscilan entre 3 y 30 dólares responden al ajuste anual por inflación establecido en la ley presupuestaria que el presidente Donald Trump promulgó en julio de 2025. Las nuevas tarifas entrarán en vigor el próximo 16 de octubre.
4: En virtud de esto, el Congreso le exigía al Departamento de Seguridad Nacional que ajustaran anualmente algunas tarifas específicas de acuerdo a la inflación, utilizando un índice que ellos llaman el índice de precios al consumidor.
5: Estos son los cambios en las tarifas. Permisos de trabajo inicial suben de 560 a 570. Solicitud de TPS sube de 510 a 520. Tarifa de parol migratorio sube de 1020 a 1050. Cuota anual de asilo sube de 102 a 105 dólares. UCIS advirtió además que rechazará todos los documentos que tengan fecha del 16 de octubre o posterior y no incluyan el importe actualizado.
4: Correcto, sin duda alguna, asegurarse que tienen el matasellos del correo, que lo llevan al correo para que lo estampen el día 15 de octubre. Una vez más, lo que se reciba ya con la estampa o el matasellos del 16 de octubre del 2026 en adelante, ya tienen que solicitar, tienen que utilizar la tarifa nueva.
5: La medida se suma a los cambios introducidos desde 2025, cuando la administración Trump estableció nuevos cobros para distintos procedimientos humanitarios, algunos de los cuales anteriormente eran gratuitos. David Medina, Noticias Estrella TV.
0: Mira, parecen sacados de una película de ciencia ficción, pero ya forman parte del arsenal tecnológico del Servicio de Inmigración y Control de Aduanas. ICE adquirió 4 robots equipados con cámaras térmicas, sensores y sistemas de control remoto capaces de explorar áreas peligrosas o de difícil acceso sin poner en riesgo a los agentes. Los dispositivos pueden transmitir video e información en tiempo real a larga distancia y ser utilizados en zonas confinadas. La agencia asegura que evalúa los riesgos antes de desplegarlos en operativos. Y la muerte de Renee Wood, una activista abatida durante un operativo migratorio en Minneapolis, ha desatado una nueva batalla legal. Su pareja y su hermano presentaron demandas contra el gobierno federal y varios funcionarios de inmigración, a quienes acusan de muerte por negligencia y violaciones a la ley federal. En la primera demanda mencionan cargos por agresión física, detención ilegal y negligencia que culminó en su muerte. La segunda menciona una conspiración para interferir con los derechos civiles. Y nueva encuesta revela que está creciendo el descontento con las políticas del presidente Donald Trump a semanas de las elecciones legislativas. Un cuestionario de AppNorth refleja el creciente descontento de los estadounidenses por el alto costo de la vida. El sondeo señala que la mayoría de los ciudadanos responsabiliza al presidente por el aumento de precios en productos básicos como los alimentos y la gasolina. Mientras tanto, Trump y el vicepresidente J.D. Vance buscan movilizar a su base electoral. Y una madre de Florida está bajo arresto, acusada de dejar solos en casa a sus 4 hijos para irse de crucero a las Bahamas. Entre los menores había un bebé de apenas 2 meses. El caso provocó una dura reacción de la jueza que presidió su primera audiencia. Fermín Olmedo tiene la historia.
7: Hello. There you are.
8: 4 niños solos en un apartamento y su madre, según la policía, a bordo de un crucero rumbo a las Bahamas. Natalie Bellesser, de 29 años, enfrenta 4 cargos graves de negligencia infantil en el sur de Florida. Los menores, entre ellos un niño de 2 años y un bebé de 2 meses, fueron encontrados el sábado dentro de una vivienda en North Miami Beach. Las imágenes de las cámaras corporales muestran a los niños saliendo de un baño donde se habían refugiado cuando llegaron los agentes. La policía fue alertada por el padre del bebé, quien dijo haber visto en WhatsApp una publicación que aparentemente mostraba un boleto para un crucero. Al llegar a la casa, aseguró que escuchó las voces de los niños en el interior y llamó a las autoridades. Según la investigación, la madre habría dicho que dejaría a los menores con su bisabuela, pero la familiar aseguró a la policía que los niños nunca fueron llevados a su casa. Belezer fue detenida el lunes cuando desembarcaba del crucero Carnival Conquest en Miami.
9: The baby was born in July of this year. Who leaves a baby alone like that? I guess you have four kids, I can understand. Okay.
8: Durante su comparecencia, la juez Mindy Glaser cuestionó duramente la situación y señaló que las autoridades agradecían que nada peor hubiera ocurrido.
9: And if you would agree to supervised visitation. I don't think I want to do that. Who leaves the kids, four little kids alone?
10: Judge, an allegation at this time?
9: To go on a cruise.
10: Judge, at this time it's only an allegation. She denies the allegation.
9: They arrested her disembarking from the cruise ship.
10: I understand that, Judge.
8: La jueza fijó una fianza total de $10,000 y ordenó que la mujer se mantenga alejada de sus hijos hasta que el Departamento de Niños y Familias complete una investigación. Fermín Olmedo, Noticias Estrella TV.
0: Una pelea entre estudiantes terminó en tragedia en la preparatoria Benjamin Franklin en Highland Park, en Los Ángeles. Videos captados por testigos muestran el momento en que dos jóvenes se enfrentan a golpes y segundos después uno de ellos es perseguido por un pasillo del cuarto piso. De acuerdo con testigos, el estudiante terminó cayendo desde un balcón y sufrió heridas mortales. La policía de Los Ángeles ya investiga lo ocurrido y revisa las grabaciones. Con esto nos vamos a una pausa, pero no se muevan porque hay más al regresar. Y los nominados al Premio Nobel de la Paz ya dan de qué hablar. ¿Estará Donald Trump en la carrera por el galardón más prestigioso de la paz? Instalaciones bajo el agua y toneladas de carne en riesgo de echarse a perder. El huracán Polo dejó un desastre en una de las mayores plantas porcinas de México. También arden las calles de Venezuela. Entre llantas en llamas, bloqueos y gritos de protesta, crece la furia ante una nueva crisis. Ya se lo contamos.

0: Gracias por seguir con nosotros aquí en el Noticiero Estrella TV. Y mira, lo que pudo terminar en una catastrófica tragedia aérea hoy tiene el rostro de un héroe. Smith Mashar, capitán de un vuelo de Fly Dubai con 174 personas a bordo, fue apuñalado en plena cabina por el copiloto, quien presuntamente intentó estrellar la nave. A pesar de estar gravemente herido, el piloto logró abrir la puerta de la cabina para que pasajeros ingresaran y ayudaran a someter al agresor mientras el avión descendía bruscamente. Gente que lo conoce dice que su heroica acción evitó decenas de muertes. Y a pocos días del anuncio del Premio Nobel de la Paz, crece la expectativa sobre quién recibirá uno de los reconocimientos más prestigiosos del mundo. Aunque el presidente Donald Trump ha sido nominado por varios líderes internacionales, analistas consideran poco probable que obtenga el galardón este año debido a las tensiones por el conflicto con Irán.
1: I think last year's events around the Nobel Peace Prize, Maria Machado giving it to Trump afterwards, will affect some of the considerations that they make. I think particularly that one worry the committee might have is whether awarding it to someone could put them under pressure from Donald Trump.
0: Entre los posibles candidatos figuran el Papa, León XIV, organismos de justicia y grupos humanitarios. El ganador será revelado el 9 de octubre. Y entre libros y reflexiones sobre su retiro, el expresidente Andrés Manuel López Obrador reapareció públicamente para presentar Pueblo, su nueva obra. En un video grabado desde su quinta en Palenque, Chiapas, el exmandatario asegura que se encuentra feliz en esta nueva etapa, lejos de la actividad política. López Obrador explicó que el libro aborda parte de la historia política de México y defendió su idea de que en una democracia auténtica es el pueblo quien debe tomar las decisiones. Rodeado por agua y con sus operaciones completamente detenidas, el ganado porcino de Navojoa, Sonora, enfrenta una de las mayores emergencias tras el paso del huracán Polo. Mira, las inundaciones anegaron áreas de procesamiento, oficinas y cuartos fríos, mientras trabajadores y productores buscan rescatar a los cerdos que aún permanecen dentro de las instalaciones. Sin electricidad y con los accesos afectados, miles de animales siguen acumulándose en granjas de la región. Ahora las autoridades evalúan los daños para reiniciar la producción. Bajo un fuerte operativo de seguridad, la esposa y la hija de Adolfo Macías, alias Fito, fueron recibidas en el aeropuerto de Guayaquil tras ser deportadas desde Colombia. En las imágenes se observa a las dos mujeres esposadas con cascos y chalecos antibalas, mientras agentes ecuatorianos les leen sus derechos y las ponen bajo custodia. Ambas son requeridas por la justicia por presunto lavado de activos, delincuencia organizada y asociación ilícita.
2: En una operación coordinada entre Ecuador, Colombia y Estados Unidos se capturó a Inda Mariela Peñarrieta Tuárez y Michelle Yamilet Macías Peñarrieta, esposa e hija respectivamente de José Adolfo Macías Villamar, alias Fito, consideradas objetivos de alto valor aquí en Ecuador. De acuerdo con las investigaciones, las detenidas estaban vinculadas al manejo financiero y al blanqueo de capitales en la estructura criminal Los Choneros, por lo que su captura representa un golpe a la estructura criminal y a sus economías criminales.
0: Bueno, al mismo tiempo, el capo José Adolfo Macías Villamar, mejor conocido como Fito, ex líder de la organización criminal Los Choneros, permanece enfrentando a la justicia estadounidense. Y la paciencia se agotó y la furia estalló en las calles de Venezuela a causa de los apagones. Mire. Entre llantas quemadas, montañas de basura ardiendo y vías bloqueadas, residentes de Carabobo, Guacara y Los Guayos protestaron por los constantes apagones que afectan a sus comunidades. Por su parte, el gobierno asegura que trabaja para incorporar nueva capacidad de generación eléctrica.
3: Vamos a estar incorporando 7 unidades en el estado Zulia con un aporte de más de 500 megavatios para este estado y otras unidades a nivel nacional que en un total significan 1.300 megavatios en este último trimestre del 2026, que servirán para lograr más estabilidad, más continuidad y menos interrupciones en el servicio de energía eléctrica para todos los usuarios a nivel general.
0: Los manifestantes aseguran que seguirán su movimiento hasta que obtengan una solución definitiva al problema de la falta de luz. Y entre tiendas de campaña, pancartas y cacerolazos, decenas de manifestantes pasan su sexta jornada acampando en la emblemática Plaza del Sol, o más bien la Puerta del Sol, en el corazón de Madrid. Los manifestantes aseguran que no abandonarán el lugar mientras exigen soluciones a la crisis de vivienda. El movimiento cobró fuerza tras el desalojo de una mujer de 87 años de la casa donde vivió más de 7 décadas, mientras el gobierno impulsa medidas contra los desahucios. Los activistas preparan nuevas protestas y advierten que la lucha por una vivienda digna continúa. Y es que los dos decretos fueron cancelados hace apenas unos minutos, pues no pasó en el Congreso. Y es momento de ir a una pausa, pero no se mueva porque tenemos más al regresar. Continúa la polémica en torno a la salida de Cristiano Ronaldo de la concentración de Portugal. ¿Qué motivó su abandono? Ya se lo cuento.

Continúa la polémica en torno a Cristiano Ronaldo y su salida de la concentración de Portugal en plena UEFA Nations League. El propio astro confirmó su salida en redes sociales tras una conversación con el presidente de la federación. La tensión habría estallado después de que Cristiano fuera enviado al banco de suplentes y no jugará un solo minuto en el partido ante Noruega. Ahora el máximo goleador de Portugal promete revelar más adelante las verdaderas razones de su sorpresiva salida. Y como si fuera un estudiante más, un oso negro sorprendió a alumnos y docentes al recorrer los pasillos y descender tranquilamente las escaleras. Ocurrió en la Facultad de Ciencias de la Comunicación de la Universidad Autónoma de Nuevo León. El animal fue captado en video mientras exploraba el

El edificio sin mostrar señales de agresividad, desatando asombro y curiosidad entre los presentes. Por seguridad, estudiantes y profesores lo dejaron seguir su camino. Tras varios minutos dentro del campus, el oso abandonó el lugar sin que se reportaran personas lesionadas. Y así vamos llegando al final. Soy Abel Álvarez. Gracias por informarse conmigo aquí en el Noticiero Estrella TV.

0: Arranca oficialmente la temporada de tormentas en Los Ángeles y con el niño ganando fuerza, el condado se prepara para lo que podría venir. ¿Está usted listo? Le decimos cómo protegerse.
1: Mientras se encienden las alertas por calor extremo en el sur de California, los termómetros podrían rozar los 105 grados y el calor seguirá por más de una semana.
0: Cambios en la ley federal comienzan a recortar Medicaid para miles de inmigrantes con estatus legal. En California, el estado busca evitar temporalmente la pérdida de cobertura.
1: Además, Huntington Beach se prepara para el espectáculo en el cielo. Regresa el Pacific Air Show con maniobras aéreas, velocidad y miles de espectadores este fin de semana.
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0: Hola, ¿qué tal? Les saluda Abel Álvarez. Gracias por acompañarnos.
1: Y yo soy Alexandra Estergios. Muchas gracias por estar en sintonía de nosotros.
0: Mire, arranca oficialmente la temporada de tormentas en el sur de California, pero este año la preocupación es mayor, con el niño amenazando con traer más lluvia de lo normal.
1: Y es por esto, Abel, que el condado de Los Ángeles ya se está preparando ante el riesgo de inundaciones, de deslaves y también de otros peligros. Y es nuestro